0: para responder a aquellos que le acusan de no haber conseguido nada en la guerra contra Irán. De entrada ha dicho que ha conseguido algo muy importante, que es evitar la aniquilación de Israel. Dice que mientras él sigue en el poder, es un argumento que ha utilizado varias veces, Irán nunca tendrá armas nucleares. Y también le han preguntado por su relación con Trump. Dice que siguen siendo socios, pero que evidentemente algunas veces no comparten algunos puntos de vista. Netanyahu además ha reafirmado algo que habían avanzado algunos de sus ministros, es que las tropas israelíes van a permanecer en sus posiciones dentro, en el sur del Líbano, para hacer frente a la amenaza de Hezbollah. Hezbollah dice que apoya el acuerdo, pero está advirtiendo claramente a Israel: a partir de ahora no van a consentir ya ningún movimiento, ningún ataque que vulnere la soberanía nacional del Líbano.
1: En la ciudad francesa de Evian se celebra la cumbre anual del G7, en la que se dan cita a los dirigentes de Estados Unidos, Alemania, Canadá, Francia, Italia, Japón y Reino Unido para abordar los principales retos que enfrenta la comunidad internacional. Uno de los asuntos que va a centrar parte de las conversaciones es la situación en Oriente Medio.
2: ¿Qué tal? Buenas noches. Pues la falta de detalles de este acuerdo de paz entre Estados Unidos e Irán hace que estemos muy pendientes de esa letra pequeña de cualquier información que salga, teniendo aquí además en Evian al presidente de Estados Unidos. Mañana tendrá una bilateral con los líderes de Qatar, de Egipto y de Emiratos Árabes Unidos. Y ha sido precisamente hoy, antes de la primera con Emmanuel Macron, cuando Donald Trump ha dicho que esa letra pequeña se conocerá el viernes tras la ratificación de este acuerdo en Ginebra y que después se reabrirá por completo el estrecho de Hormuz, aunque también había escrito en su red social que hoy ya algunos petroleros habían estado en la zona. Habían pasado por ese estrecho. Ha dicho también que están trabajando muy bien con los iraníes, que se nota que tienen otros gobernantes, aunque ha obviado que Teherán sigue con el mismo régimen, y dice que nunca tendrán un arma nuclear. Ha sacado tanto pecho de este acuerdo que ante Emmanuel Macron, que ya había dicho que quería liderar una misión junto con Reino Unido para asegurar esa reapertura del estrecho de Hormuz, ha dicho que Estados Unidos no necesita ayuda, aunque después ha valorado positivamente, ha dicho que manden dos o tres buques.
3: A su llegada al G7, Trump ha asegurado que el acuerdo con Irán ya está firmado, que el pacto no incluye el levantamiento de sanciones a Teherán y que el estrecho de Hormuz estará completamente abierto este mismo viernes. Es precisamente lo que exige Bruselas, su reapertura total, urgente y sin restricciones. La Unión Europea se ofrece a liderar una estrategia integral para una paz duradera en Oriente Medio, pero la presidenta de la Comisión Europea advierte de que si no hay un giro radical sobre el terreno, no levantarán las sanciones a Teherán. Las sanciones se imponen para modificar el comportamiento, por lo que si el comportamiento cambia de forma creíble y fiable, se pueden levantar las sanciones, ha dicho von der Leyen. Para el canciller alemán, el acuerdo es un balón de oxígeno clave para estabilizar la economía mundial, y los ministros de Exteriores de los 27 que se han reunido en Luxemburgo coinciden en que el pacto debe extenderse al Líbano para respetar su soberanía e integridad territorial. Los ministros han dicho que el alto el fuego debe cubrir al Líbano porque es algo realmente necesario, ha subrayado la alta representante para la política exterior de la Unión Europea. Israel deja claro que su ejército no tiene ninguna intención de retirarse de sus posiciones ni de frenar sus ataques y deja el acuerdo en el aire. Esta misma tarde ha vuelto a lanzar drones sobre el sur del Líbano.
1: El gobierno continúa con las reuniones para valorar una posible prórroga del escudo contra las consecuencias económicas de la guerra en Oriente Medio. Una decisión en la que podría influir el preacuerdo de paz entre Estados Unidos e Irán.
4: La guerra en Oriente Medio impactó en los precios de la energía.
5: Está provocando las primeras réplicas de un terremoto económico de escala global.
4: Y ahora está por ver cómo influye el preacuerdo de paz. En marzo, el gobierno aprobó 80 medidas para hacer frente a las consecuencias económicas de la guerra.
5: Y que va a movilizar 5.000 millones de euros.
4: Calcula que ese escudo ha contenido la inflación en casi un punto. Las rebajas fiscales sobre la electricidad y el gas natural ya quedaron desactivadas el 1 de junio. Pero con la inflación por encima del 3%, todavía hay medidas vigentes hasta final de mes. En 15 días, caducan las rebajas fiscales sobre los combustibles. Con ellas, el precio de la gasolina se encuentra en un nivel similar al de antes de estallar la guerra. Pero el diésel es un 10% más caro que el 28 de febrero. Transportistas y agricultores también están pendientes de una posible prórroga de sus ayudas. Carlos Cuerpo y Sara Agesen se han reunido con empresas petroleras y gasistas para analizar las medidas y valorar una posible prórroga. El gobierno ha adelantado que prolongará hasta final de año la vigilancia sobre los precios de los combustibles.
1: Los mercados sonríen ante el acuerdo de paz entre Estados Unidos e Irán. El IBEX sube un 1,4% y supera los 19.000 puntos por primera vez en su historia.
6: Las bolsas en Europa se han movido hoy animadas gracias a ese esperado entendimiento en Oriente Medio. Esto ha llevado al IBEX 35 a pisar terreno desconocido por primera vez por encima de los 19.000 puntos. Revalida así sus cotas históricas y en ello han contribuido valores como los bancarios, Santander, BBVA. La banca prevé un horizonte de mayor crecimiento económico sin conflicto a la vista. También han contribuido los valores turísticos como Amadeus o las aerolíneas, que ven un combustible más barato, y en el lado contrario Repsol ha retrocedido con fuerza, y es que el precio del crudo ha bajado con intensidad durante toda la sesión en torno a un 5%, y esto coloca al barril de Brent de referencia en nuestro continente en torno a los 82 dólares, 10 dólares más caro que como estaba antes de que comenzara el conflicto. Por lo demás, vemos las cosas más relajadas en el mercado de bonos y también hemos visto subidas en los metales preciosos como el oro y la plata.
1: Siguen los ataques rusos en la guerra en Ucrania. Kiev acusa a Moscú de un ataque a un monasterio ortodoxo. Rusia lo califica de bulo.
3: El nuevo ataque masivo de Rusia contra Kiev ha causado al menos 5 muertos en la capital ucraniana. Entre los edificios dañados, este monasterio del siglo XI, lugar sagrado para el cristianismo ortodoxo, la fe que profesan rusos y ucranianos. Es horrible y demuestra que nada es sagrado para el enemigo, dice el metropolitano Epifanio, primado de la Iglesia Ortodoxa de Ucrania. Kiev ha acusado a Rusia de atacar deliberadamente con 2 drones el templo, declarado Patrimonio de la Humanidad por la UNESCO. Moscú lo ha calificado de auténtico y burdo bulo. Y según su versión, los daños en el templo los ha causado un misil Patriot estadounidense que Ucrania usa para intentar defenderse de los bombardeos rusos. Lo que es un hecho es que los daños han sido considerables, tanto en el exterior como en el interior de la Catedral de la Dormición. Lo confirma la UNESCO, que ha condenado este ataque contra el complejo monástico de las Cuevas de Kiev, considerado uno de los centros espirituales y culturales más importantes de Ucrania.
1: Un bombardero B-52 se ha estrellado poco después de despegar de una base militar en el desierto de Mojave, en el sur de California. Sus 8 ocupantes han fallecido. Los equipos de emergencia acudieron de inmediato al lugar del accidente, en el que se podía contemplar una enorme columna de humo negro. Marius Borg, hijo de la princesa heredera de Noruega, Mette Marit, ha sido declarado culpable de 2 cargos de violación y condenado a 4 años de prisión. Todo ello en medio de otros escándalos que desde hace unos meses salpican de lleno a la Casa Real Noruega.
7: Sin comentarios. Esta es la respuesta que el Palacio Real ha trasladado sobre el veredicto contra Marius Borg, hijo mayor de la princesa Mette Marit. El primer hijo de la futura reina consorte de Noruega, de 29 años, ha sido condenado a 4 años de cárcel por 2 delitos de violación, aunque la fiscalía lo acusaba de 4, y uno de tráfico de drogas, además de por abuso en relaciones íntimas a una de sus exnovias. También tendrá que indemnizar a 3 de las 6 mujeres que lo acusaron de maltrato y que, según sus abogadas, puede que recurran en el plazo máximo de 2 semanas. A pesar de pedir para él 7 años de cárcel, la fiscalía está satisfecha con el veredicto.
8: Es importante en un democrático rettsstato, y es muy importante que uno pueda ver que esto se hace en praxis.
7: Conocida la sentencia del juez, el abogado de Borg no ha dudado en anunciar la apelación. La defensa ha repetido la misma estrategia legal que ya solicitó sin éxito hasta en 3 ocasiones durante el tiempo de prisión preventiva: cumplir condena con una tobillera electrónica desde su casa. El motivo: el empeoramiento de salud de su madre, ya en lista de espera para un trasplante de pulmón ante el deterioro de su salud. Con este caso, la princesa heredera Mette Marit complica de nuevo el futuro de la corona noruega. El último escándalo fue su extensa amistad con el pederasta Jeffrey Epstein. 2 grandes bazas que van en contra de la restauración de su popularidad.
1: Casi tres horas ha durado la vista que el juez Juan Carlos Peinado ha mantenido con la mujer del presidente del Gobierno, Begoña Gómez, la asesora Cristina Álvarez y el empresario Juan Carlos Barrabés. Peinado les había citado para comunicarles que irán a juicio con jurado popular. Tras la vista, el juez no ha tomado ninguna decisión y tiene tres días de plazo para decidir sobre la apertura de juicio oral.
9: Sí, porque es la intención del juez y así se lo ha comunicado tanto a Begoña Gómez como a los otros dos investigados, a su asesora Cristina Álvarez y al empresario Juan Carlos Barrabés. Dice que su intención es que se sienten en el banquillo ante un jurado popular, aunque la decisión definitiva la tendrá que tomar la Audiencia Provincial de Madrid, que aún tiene recursos sin resolver. La vista preliminar ha sido muy larga, ha comenzado alrededor de las 6 de la tarde y ha durado algo más de 3 horas, una vista que, por cierto, era obligatoria. De hecho, el juez avisó a Begoña Gómez que si no acudía a la citación, la policía iría a buscarla a su casa. Las acusaciones populares que dirige Azteori, que piden 24 años de cárcel para ella, han solicitado ya aquí medidas cautelares, tanto para Begoña Gómez como para su asesora. La retirada del pasaporte y también comparecencias quincenales. Y ahora el juez tendrá que decidir si las ordena o no.
10: Begoña Gómez ha entrado en coche por el garaje de los juzgados. Su ex asesora en la Moncloa, Cristina Álvarez.
11: Hola Álvarez, buenas tardes, ¿cómo afronta la declaración?
10: Y el empresario Juan Carlos Barrabés lo han hecho por la puerta principal. Dentro, las acusaciones populares han pedido medidas cautelares porque entienden que hay riesgo de fuga.
12: Actuir liderando las acusaciones populares va a pedir medidas cautelares, la retirada del pasaporte y la comparecencia en el juzgado cada 15 días de Begoña Gómez y de sus otros dos socios.
10: El juez Peinado les ha citado para comunicarles que da por terminada la investigación judicial y que la causa ya se puede enviar a juicio con jurado popular, aunque la decisión definitiva la tomará la Audiencia Provincial, donde hay recursos pendientes de resolver. El juez acusa a Begoña Gómez de 4 delitos de corrupción. La acusación popular de Azteoir pide hasta 24 años de cárcel para ella. Y tanto la Fiscalía como su defensa piden la absolución.
1: Y en el caso Plus Ultra, el expresidente del Gobierno, José Luis Rodríguez Zapatero, está citado para declarar en la Audiencia Nacional el miércoles y el jueves, pero ha solicitado que no le pregunten por las joyas encontradas en su despacho. Pide al juez abordar este asunto más adelante y declarar ahora únicamente por el rescate de la aerolínea Plus Ultra. La exmilitante del PSOE, Leire Díez, trabajaba directamente para Santos Cerdán en la supuesta trama para desacreditar a la UCO y la cúpula judicial, según un informe de la Guardia Civil realizado a partir de los requerimientos en Ferraz. En este documento se apunta a que el ex número 3 del partido autorizaba viajes a la Fontanera sufragados con fondos de la organización.
13: Un vuelo Madrid-Bilbao, otro de Santander a Jerez, un tren Madrid-Zaragoza. Todos viajes realizados por la exmilitante socialista Leire Díez para objetivos relacionados con la presunta trama, según un informe de la UCO al que ha tenido acceso Radio Televisión Española. El primero, en abril de 2024, durante el periodo de reflexión de Pedro Sánchez, sería para reunirse con Santos Cerdán en Ferraz. Otro fue presuntamente para ofrecer a Villarejo un pacto con la Fiscalía a cambio de información comprometedora sobre el juez Marchena. Y todos esos trayectos, apunta la UCO, se pagaron íntegramente con dinero del partido y los autorizaba el propio Cerdán, sin necesidad del visto bueno de otros altos cargos. Ante él rendía cuentas Leire Díez, según los documentos incautados en los requerimientos en Ferraz a finales de mayo. Ella trabajaría para Cerdán, todas las maniobras pasarían por él. En los papeles se leen nombres como el del fiscal anticorrupción Alejandro Luzón, el fiscal José Grinda o el de Beatriz Viedma, la jueza que ha llevado el caso de David Sánchez. A todos querrían desacreditarles, boicotearles por investigar al entorno del PSOE o del gobierno. Sobre el hermano del presidente, un testigo asegura que Leire Díez dijo que le habían ofrecido sin éxito asumir su defensa. Cerdán lo niega todo.
14: Ni hemos montado ninguna trama, ni he montado ninguna trama, ni he hecho nada ilegal. Y espero que la justicia lo aclare todo.
13: De momento no hay fecha para su declaración como investigado. Y otro destacado del informe, su abogado emitió 2 facturas al PSOE que no figuran en la contabilidad del partido.
1: Esta es una semana marcada por las decisiones judiciales. Gobierno, socios y oposición esperan expectantes a la declaración de José Luis Rodríguez Zapatero prevista el miércoles.
15: En la Moncloa intentan trasladar una imagen de tranquilidad. Defienden la inocencia de Begoña Gómez y son prudentes ante las explicaciones de Zapatero.
16: Yo confío en que las explicaciones que dé el presidente Zapatero, estoy seguro, van a ser satisfactorias y vamos a explicar muchas cosas que solo tenemos por lo que hemos conocido por los medios de comunicación.
15: Fuentes del PSOE señalan que el expresidente es optimista. Desvinculan a la ejecutiva de las reuniones que hubiese podido tener Santos Cerdán con Leire Díez. Defienden la limpieza del partido.
17: Nadie de la Ejecutiva Federal habría tolerado ningún comportamiento por parte del secretario de organización al margen de la legalidad y no se conocía.
15: PP y Vox apuntan a que esta es una semana negra para el gobierno.
18: Ya nos hemos acostumbrado a que esta legislatura sea investigaciones judiciales al gobierno y al entorno del presidente. El problema no son los jueces, el problema son todos los delitos que presuntamente han cometido durante todos estos años y que ahora ha llegado el momento de dar de las explicaciones.
19: El socialismo corrupto se sienta ante los jueces. Esa es la fotografía, que el tiempo de la impunidad se acaba.
15: También Junts la ve complicada.
20: Les possibles resolucions que poden deixar la legislatura espanyola ferida de mort.
15: I Podemos.
21: Lo de Zapatero huele muy, muy, muy mal.
15: Otros socios esperan a las aclaraciones de Sánchez en el Congreso y a las de Zapatero en el juzgado.
22: Menos joyas, menos esconderse y más explicaciones.
15: Lo previsto es que el presidente responda a las preguntas de los periodistas al terminar la semana. Antes tendrá que afrontar una sesión de control que promete ser bronca.
1: El caso Andy, que hemos escuchado en las llamadas que Jonathan, el hijo del fundador de Mango, imputado por la muerte de su padre, hizo a emergencias tras la caída. En el audio le escuchamos pedir ayuda entre sollozos y decir que no veía a su padre.
23: Necesito ayuda.
24: ¿Este equipo que ha corrido?
23: Mi padre se ha caído. Estamos en Coibató.
25: La investigación ha determinado que Isaac Andic cayó a las 12:28 y que su hijo Jonathan llamó primero a la pareja de su padre, casi 5 minutos después. A continuación, hace esta llamada al 112.
24: ¿Se ha caído, se ha tropezado o está por otro sitio?
23: Creo que se ha caído por un barranco. Por favor, envíen a una ambulancia, envíen a alguien, por favor.
25: Según los investigadores, Jonathan había estado antes, 3 veces, en el lugar de la caída. La defensa dice que 2.
24: ¿Alguna referencia de dónde se encuentra?
23: En el camino de las cuevas de Salnitre.
24: ¿Sale de qué altura es este barranco? ¿Se lo podría indicar aproximadamente? ¿Qué? ¿Podría indicar de qué altura ha podido caer?
23: No lo sé, no lo veo.
24: ¿Le contesta? ¿Sabes si está consciente?
23: No lo contesta.
25: La zona no es accesible en coche y envían un helicóptero.
24: Vale, ahora venimos a ayudarlo.
23: Ya, pero es que no me responde.
25: La defensa insiste en que la investigación trata de deshumanizar a Jonathan Andic porque no tiene en cuenta el trauma del momento.
1: El Mundial de Fútbol ha empezado para España, pero lo ha hecho sin poder pasar del empate a 0 contra Cabo Verde, la selección número 67 del ranking FIFA. Una gran decepción, más allá de que sea subsanable y que España siga dependiendo de sí misma. Pero empatar con un equipo tan débil es un toque de atención. Hubo ocasiones, pero la salvó un guardameta de la segunda división portuguesa.
26: Y estaban prácticamente los 10 defensores delante del área. Es muy difícil generar espacios así, aún así hemos generado espacio. Pero quizás en algún momento ha faltado un poquito más de circulación para desequilibrar un poco más al rival y generar esos espacios, pero cuando no quiere entrar es que no quiere entrar.
27: El equipo lo ha intentado, creo que hemos tenido fluidez, creo que es cuestión de ajustar esas acciones que hemos tenido, porque contra un equipo que repliega tanto no vas a tener tantas y saber que tienes que meterlas, así de fácil. Let's go.
28: Pero España no tuvo esa puntería. La campeona de Europa se estrelló una y otra vez ante el muro caboverdiano. La selección tuvo el dominio del balón, aunque fue incapaz de superar la eficiente defensa de un equipo que debutaba en un Mundial. Todo pudo cambiar en el minuto 39 con esta doble ocasión. Ferran, tras la dejada de un incisivo Cucurella, se encontró con el larguero y Oyarzábal con el guardameta Bosiña, el mejor del partido. El guión no cambió en la segunda parte. La entrada de Lamín le dio algo más de desborde a una España que seguía sin encontrar el gol. Y en el minuto 88, El delantero guipuzcoano perdió la opción de darle el triunfo a una España que se queda sin margen de error.
1: El partido no ha dejado goles, pero sí más detalles. Por ejemplo, la decisión del técnico Luis de la Fuente de alinear a Gavi y al guardameta Unai Simón en el once inicial. La segunda parte mejoró algo con la entrada en el campo de Lamine Yamal y Mikel Merino.
0: Contrastaba, y mucho, la ola que se hacía en la grada con lo que se vivía en el campo, quizás para darle un poco de color a un partido gris, el de una España de toque infinito pero sin picante, con Unai y Gavi de inicio, pero extrañando muy pronto el desborde de Nico y Lamín que asaltara el refugio caboverdiano. Lamentaba de la Fuente cada ocasión fallada porque cuando España despertó, ahí estaba Bociña, una y otra vez para poner a Cabo Verde en el mapa y a sus 40 años ser el héroe al que todos sus compañeros señalaban.
2: Sé que muchas personas piensan que somos muy pequeñas o muy fracas, pero estamos aquí para competir.
0: Pasó lo esperado, minutos para Lamín y para Nico, pero no de rodaje sino de emergencia. Y ni eso fue suficiente para evitar el nuevo capítulo de lo que le cuesta a España empezar bien en un Mundial.
1: Los aficionados de Cabo Verde celebraban así el histórico empate ante España a la salida del estadio de Atlanta. Un punto contra la campeona de Europa en su primer partido en un Mundial de fútbol. Ahora España no puede fallar. Se enfrentará este domingo a Arabia Saudí, que ha empatado a uno con Uruguay. Y en el grupo G, Bélgica y Egipto también han empatado a uno en su estreno en Seattle, en un encuentro en el que los faraones llevaron la iniciativa, teniendo varias oportunidades claras de gol. Se adelantaron en el marcador con un golazo de Assur que sorprendió al guardameta belga Thibaut Courtois. Ya en la segunda parte, Lukaku rescató un empate para los Diablos Rojos en su estreno en el Mundial. Fue en el minuto 65 con un gol en propia puerta de Mohamed Ani en una jugada en la que Lukaku fue el protagonista. España jugará en México el tercer partido de esta primera fase del Mundial. El fútbol ha conectado a ambos países desde hace mucho tiempo. La Guerra Civil Española provocó el exilio de muchos republicanos, entre ellos grandes jugadores que engrosaron las plantillas de este deporte en los terrenos de juego del país azteca.
3: Los exiliados republicanos llegaron a México con una maleta llena de recuerdos, tristes. Y esa maleta es el símbolo de una exposición sobre los futbolistas que trajo el exilio.
4: Ellos se integran en otros equipos nacionales y dan un impulso muy grande a nivel técnico y futbolístico a la Liga Mexicana.
3: Durante la Guerra Civil llega la selección de Euskadi para recaudar fondos para la República. Y en México se quedan algunos de los mejores, entre ellos una estrella del Real Madrid.
5: Ese es Luis Regueiro, ¿no?
4: Exacto.
6: Siempre tuvo esa cosa de decir, no, porque nosotros jugábamos más por la camiseta.
3: La hija de Regueiro recuerda que su padre le hablaba de un fútbol que ya no existe en la élite. Jugó en el Madrid de Quincoces y Ricardo Zamora, en la selección española y aquí en México, en el América. Regueiro, Lángara, Gorostiza y otros tantos cargaron la triste maleta del exilio, pero nunca olvidaron las tradiciones del Euskadi que tuvieron que dejar atrás.
6: Y hacían unas reuniones en una sociedad que se llamaba Gastelupe. Ahí se juntaban ellos y hacían la cena, cantaban.
5: O sea, como en Euskadi.

Yamato, los tambores de Japón, regresa a Madrid y Barcelona con su nuevo espectáculo Inotori, las alas del Fénix. El Teatro Gran Vía de Madrid y el Teatro Apolo de Barcelona vuelven a sentir la energía, la pasión y la espiritualidad de la tradición japonesa de este grupo de músicos que ha recorrido más de 54 países con su maestría en la percusión de los tambores taiko, instrumentos que forman una parte fundamental de la tradición japonesa. En Madrid se podrá ver desde este martes hasta el 27 de junio.

0: El juez Juan Carlos Peinado ha decidido no resolver las medidas cautelares sobre Begoña Gómez tras comparecer en la audiencia previa. Las acusaciones piden la retirada del pasaporte y comparecencias quincenales para la mujer del presidente del Gobierno en el marco del caso por presuntos delitos de corrupción en los negocios y tráfico de influencias. Saludos desde el canal 24 Horas de Televisión Española. Además, la UCO ha señalado en un nuevo informe que el exsecretario de Organización del Partido Socialista, Santos Cerdán, ordenó al PSOE autorizar todos los gastos que pasaba a Leire Díez. En el sótano de Ferran, los agentes encontraron un documento de la llamada fontanera del PSOE con actividades de la presunta trama corrupta.
1: It's open now.
0: Estados Unidos e Irán firmarán este viernes en la ciudad suiza de Ginebra el acuerdo para extender el alto el fuego y tratar de sellar la paz. Donald Trump asegura que el estrecho de Hormuz reabrirá completamente. Aún tiene que negociar el programa nuclear iraní. El acuerdo no beneficia a Israel, que rechaza retirarse del sur del Líbano, como exige Irán. Las bolsas europeas se han disparado y el IBEX ha batido su récord histórico. 8 años y medio de cárcel para el futbolista Rafa Mir por agresión sexual y lesiones a una mujer de 23 años. La Audiencia de Valencia condena también a 2 años de prisión al futbolista Pablo Jara por la agresión sexual de una segunda joven. Ocurrió la misma noche en la misma vivienda.
2: Por un barranco, por favor, envíen a alguien, envíen una ambulancia, envíen a alguien, por favor.
0: Esta es la llamada a emergencias del hijo del fundador de Mango tras la caída de su padre. Alterado y entre sollozos, Jonathan Andic pide una ambulancia y añade desesperado que no sabe dónde se encuentra. Jonathan está investigado por presunto homicidio. En los deportes, de España ha decepcionado en su estreno en el Mundial de Fútbol. Los de Luis de la Fuente han estado espesos en un partido con un gran protagonista. Este, el portero de Cabo Verde, Bociña, que ha estado inspirado. El resultado final, empate a cero, ha dejado perplejos a muchos con la favorita y eufóricos a los caboverdianos en el primer partido de su historia en un Mundial. Tres horas ha durado la vista que el juez Juan Carlos Peinado ha mantenido con la mujer del presidente del Gobierno, Begoña Gómez, la asesora Cristina Álvarez y el empresario Juan Carlos Barrabés. Peinado les había citado para comunicarles que irán a juicio con jurado popular. Tras la vista, el juez no ha tomado ninguna decisión y tiene 3 días de plazo para decidir sobre la apertura de juicio oral.
3: Sí, porque es la intención del juez y así se lo ha comunicado tanto a Begoña Gómez como a los otros dos investigados, a su asesora Cristina Álvarez y al empresario Juan Carlos Barrabés. Dice que su intención es que se sienten en el banquillo ante un jurado popular, aunque la decisión definitiva la tendrá que tomar la Audiencia Provincial de Madrid, que aún tiene recursos sin resolver. La vista preliminar ha sido muy larga, ha comenzado alrededor de las 6 de la tarde y ha durado algo más de 3 horas, una vista que, por cierto, era obligatoria. De hecho, el juez avisó a Begoña Gómez que si no acudía a la citación, la policía iría a buscarla a su casa. Las acusaciones populares que dirige Azteori, que piden 24 años de cárcel para ella, han solicitado ya aquí medidas cautelares, tanto para Begoña Gómez como para su asesora. La retirada del pasaporte y también comparecencias quincenales. Y ahora el juez tendrá que decidir si las ordena o no.
4: Begoña Gómez ha entrado en coche por el garaje de los juzgados. Su ex asesora en la Moncloa, Cristina Álvarez.
5: Señor Álvarez, buenas tardes. ¿Cómo afronta la declaración?
4: Y el empresario Juan Carlos Barrabés lo han hecho por la puerta principal. Dentro, las acusaciones populares han pedido medidas cautelares porque entienden que hay riesgo de fuga.
6: Actuir, liderando las acusaciones populares, va a pedir medidas cautelares, la retirada del pasaporte y la comparecencia en el juzgado cada 15 días de Begoña Gómez y de sus otros dos socios.
4: El juez Peinado les ha citado para comunicarles que da por terminada la investigación judicial y que la causa ya se puede enviar a juicio con jurado popular, aunque la decisión definitiva la tomará la Audiencia Provincial, donde hay recursos pendientes de resolver. El juez acusa a Begoña Gómez de 4 delitos de corrupción. La acusación popular de Azteoir pide hasta 24 años de cárcel para ella. Y tanto la Fiscalía como su defensa piden la absolución.
0: La exmilitante del PSOE, Leire Díez, trabajaba directamente para Santos Cerdán en la supuesta trama para desacreditar a la UCO y la cúpula judicial, según un informe de la Guardia Civil realizado a partir de los requerimientos en Ferraz. En este documento se apunta a que el ex número 3 del partido autorizaba viajes a la Fontanera sufragados con fondos de la organización.
7: Un vuelo Madrid-Bilbao, otro de Santander a Jerez, un tren Madrid-Zaragoza. Todos viajes realizados por la exmilitante socialista Leire Díez para objetivos relacionados con la presunta trama, según un informe de la UCO al que ha tenido acceso Radio Televisión Española. El primero, en abril de 2024, durante el periodo de reflexión de Pedro Sánchez, sería para reunirse con Santos Cerdán en Ferraz. Otro fue presuntamente para ofrecer a Villarejo un pacto con la Fiscalía a cambio de información comprometedora sobre el juez Marchena. Y todos esos trayectos, apunta la UCO, se pagaron íntegramente con dinero del partido y los autorizaba el propio Cerdán, sin necesidad del visto bueno de otros altos cargos. Ante él rendía cuentas Leire Díez, según los documentos incautados en los requerimientos en Ferraz a finales de mayo. Ella trabajaría para Cerdán, todas las maniobras pasarían por él. En los papeles se leen nombres como el del fiscal anticorrupción Alejandro Luzón, el fiscal José Grinda o el de Beatriz Viedma, la jueza que ha llevado el caso de David Sánchez. A todos querrían desacreditarles, boicotearles por investigar al entorno del PSOE o del gobierno. Sobre el hermano del presidente, un testigo asegura que Leire Díez dijo que le habían ofrecido sin éxito asumir su defensa. Cerdán lo niega todo.
8: Ni hemos montado ninguna trama, ni he montado ninguna trama, ni he hecho nada ilegal. Y espero que la justicia lo aclare todo.
7: De momento no hay fecha para su declaración como investigado. Y otro destacado del informe, su abogado emitió dos facturas al PSOE que no figuran en la contabilidad del partido.
0: La citación de Begoña Gómez es solo la primera de una semana que estará marcada por las decisiones judiciales. Gobierno, socios y oposición esperan expectantes a la declaración de José Luis Rodríguez Zapatero prevista para el miércoles.
9: En la Moncloa intentan trasladar una imagen de tranquilidad. Defienden la inocencia de Begoña Gómez y son prudentes ante las explicaciones de Zapatero.
10: Yo confío en que las explicaciones que da el presidente Zapatero, estoy seguro, van a ser satisfactorias y vamos a explicar muchas cosas que solo tenemos por lo que hemos conocido por los medios de comunicación.
9: Fuentes del PSOE señalan que el expresidente es optimista. Desvinculan a la ejecutiva de las reuniones que hubiese podido tener Santos Cerdán con Leire Díez. Defienden la limpieza del partido.
11: Nadie de la Ejecutiva Federal habría tolerado ningún comportamiento por parte del secretario de organización al margen de la legalidad y no se conocía.
9: PP y Vox apuntan a que esta es una semana negra para el gobierno.
12: Ya nos hemos acostumbrado a que esta legislatura sea investigaciones judiciales al gobierno y al entorno del presidente. El problema no son los jueces, el problema son todos los delitos que presuntamente han cometido durante todos estos años y que ahora ha llegado el momento de dar de las explicaciones.
13: El socialismo corrupto se sienta ante los jueces. Esa es la fotografía, que el tiempo de la impunidad se acaba.
9: También Junts la ve complicada.
14: Les possibles resolucions que poden deixar la legislatura espanyola ferida de mort.
9: I Podemos.
15: Lo de Zapatero huele muy, muy, muy mal.
9: Otros socios esperan a las aclaraciones de Sánchez en el Congreso y a las de Zapatero en el juzgado.
16: Menos joyas, menos esconderse y más explicaciones.
9: Lo previsto es que el presidente responda a las preguntas de los periodistas al terminar la semana. Antes tendrá que afrontar una sesión de control que promete ser bronca. Delincuencia de Estado.
0: El gobierno continúa con las reuniones para valorar una posible prórroga del escudo contra las consecuencias económicas de la guerra en Oriente Medio. Una decisión en la que podría influir el preacuerdo de paz entre Estados Unidos e Irán.
7: La guerra en Oriente Medio impactó en los precios de la energía.
17: Está provocando las primeras réplicas de un terremoto económico de escala global.
7: Y ahora está por ver cómo influye el preacuerdo de paz. En marzo, el gobierno aprobó 80 medidas para hacer frente a las consecuencias económicas de la guerra.
17: Y que va a

0: movilizar 5.000 millones de euros.
1: Calcula que ese escudo ha contenido la inflación en casi un punto. Las rebajas fiscales sobre la electricidad y el gas natural ya quedaron desactivadas el 1 de junio. Pero con la inflación por encima del 3%, todavía hay medidas vigentes hasta final de mes. En 15 días caducan las rebajas fiscales sobre los combustibles. Con ellas, el precio de la gasolina se encuentra en un nivel similar al de antes de estallar la guerra. Pero el diésel es un 10% más caro que el 28 de febrero. Transportistas y agricultores también están pendientes de una posible prórroga de sus ayudas. Carlos Cuerpo y Sara Agesen se han reunido con empresas petroleras y gasistas para analizar las medidas y valorar una posible prórroga. El gobierno ha adelantado que prolongará hasta final de año la vigilancia sobre los precios de los combustibles.
2: Estados Unidos e Irán han alcanzado un principio de acuerdo para poner fin a la guerra en Oriente Medio, que comenzó el 28 de febrero. Los dos países lo consideran una victoria propia y una derrota del contrario. El viernes será la firma oficial en Suiza.
3: Los barcos podrán cruzar el estrecho de Hormuz sin pagar peaje. Es la única certeza del principio de acuerdo firmado electrónicamente entre Estados Unidos e Irán. Israel no lo suscribe. Lo haremos público después del viernes, anuncia Trump. Afirma que los buques ya están navegando. Todavía no es posible confirmarlo según los mapas de tráfico marítimo. Irán asegura que va a ayudar a los barcos a surcar las minadas aguas del estrecho de Hormuz. Y a partir de eso, diferencias. Para Irán, el fin de la guerra del Líbano es parte inseparable del acuerdo. Estados Unidos dice que está pactado el alto el fuego, pero no la retirada israelí. Washington reconoce que van a liberarse fondos iraníes congelados, pero con condiciones. Teherán espera 24.000 millones de dólares en cuestión de días. La capital iraní ha mostrado banderas en señal de victoria, pero hay ciudadanos escépticos, como Abdullah, porque recuerda, Estados Unidos ya rompió el anterior pacto nuclear.
4: Catástrofe.
3: En Israel prima la decepción. Horror, define Aneta, del norte del país, hostigado por la milicia libanesa de Hezbollah. En el Líbano hubo anoche quien celebró el acuerdo y hoy eran cientos los que ponían rumbo al sur, devastado y ocupado por Israel. Pero otros esperan. Porque Estados Unidos e Israel engañan al mundo, dice Ali Nasser. Los refugiados pasan las horas en el paseo marítimo de Beirut. No pueden volver a sus casas. Algunas ya no existen.
2: El anuncio del acuerdo entre Estados Unidos e Irán ha hecho que en los mercados bursátiles se recobre el interés por las compras. Wall Street cierra verde, al igual que las bolsas europeas. Y buenas noticias también relativas a los precios del petróleo. El barril Texas, de referencia en Estados Unidos, vale en torno a los 81 dólares y el precio del barril Brent, de referencia en Europa, ronda los 83 dólares. Siguen los ataques rusos en la guerra en Ucrania. Kiev acusa a Moscú de un ataque a un monasterio ortodoxo y Rusia lo califica de bulo.
5: El nuevo ataque masivo de Rusia contra Kiev ha causado al menos 5 muertos en la capital ucraniana. Entre los edificios dañados, este monasterio del siglo XI, lugar sagrado para el cristianismo ortodoxo, la fe que profesan rusos y ucranianos. Es horrible y demuestra que nada es sagrado para el enemigo, dice el metropolitano Epifanio, primado de la Iglesia Ortodoxa de Ucrania. Kiev ha acusado a Rusia de atacar deliberadamente con 2 drones el templo, declarado Patrimonio de la Humanidad por la UNESCO. Moscú lo ha calificado de auténtico y burdo bulo. Y según su versión, los daños en el templo los ha causado un misil Patriot estadounidense que Ucrania usa para intentar defenderse de los bombardeos rusos.
6: Lo que es un hecho es que los daños han sido considerables, tanto en el exterior como en el interior de la Catedral de la Dormición. Lo confirma la UNESCO, que ha condenado este ataque contra el complejo monástico de las Cuevas de Kiev, considerado uno de los centros espirituales y culturales más importantes de Ucrania.
2: Ha comenzado la cumbre del G7 que se celebra en la ciudad francesa de Evian. El presidente francés, Emmanuel Macron, ha recibido uno a uno a los líderes de los 7 países más ricos del mundo, incluido Donald Trump, llegado a la ciudad francesa directamente de su fiesta de cumpleaños. La agenda de la reunión está centrada en los conflictos de Oriente Medio y Ucrania, así como en los desequilibrios económicos globales. Les puede haber pasado esta situación. Vemos una oferta de viaje de avión, que es barato, pero cuando incluimos la maleta de mano en el proceso de compra,

ese precio se dispara. Con el nuevo Reglamento Europeo de Derechos de los Pasajeros, el precio inicial tendrá que incluir lo que cuesta la maleta de cabina, pero no será gratis como pretendía España.

0: La aerolínea podrá aplicar un descuento a los que decidan no llevar equipaje. Se acabaron los precios engañosos, dicen los negociadores. Además, las familias que viajen con menores de 14 años o con personas con alguna discapacidad no tendrán que pagar para sentarse juntos. El otro gran debate ha sido el de las indemnizaciones. Finalmente se mantienen. Si el retraso es de más de 3 horas, los pasajeros tendrán derecho a un reembolso de entre 250 y 600 euros, según la distancia del trayecto. Los países habían propuesto que solo se compensara a partir de las 4 horas.
1: España ha votado en contra de este acuerdo provisional que ha tardado más de 10 años en cerrarse. La primera propuesta salió de aquí, de Bruselas, en 2013 y entrará en vigor el próximo año.
2: Ohio se ha convertido en el centro de la infraestructura de la inteligencia artificial. Es el estado norteamericano con más proyectos de centros de datos. El de la tecnológica Meta ocupará más de 60.000 metros cuadrados y su construcción podría desplazar a los locales.
3: La construcción de centros de datos se multiplican en Ohio y en el resto de Estados Unidos para hacerle la competencia a China. El que construye Meta Bowling Green en Middleton ocupará 66.500 metros cuadrados, una mega instalación para IA diseñada para operar, según la tecnológica, con energía 100% renovable. Christine, residente de la zona, teme perder su casa o que la obliguen a desplazarse. Si miras en Memphis, Tennessee, la contaminación del aire es horrible y la EPA no está haciendo nada. Si miras en Georgia, hay algunos pozos, parecen que salen pozos de café. Brin llegó hace 6 años para criar a sus hijos en el campo. Ahora solo ven grúas y edificios. Estamos en el país de Meta, lamenta. No les importa nuestra opinión. En las reuniones celebradas nos hemos opuesto al proyecto. Siento que una amenaza se cierne sobre nosotros, lamenta. Según Meta, se cambiarán las refinerías, las plantas químicas y de aislamiento por energías limpias y crearán unos 100 empleos permanentes y hasta 1.000 puestos de trabajo en el pico de construcción.
4: Hablamos de invertir en tecnología, en los empleos del futuro en el noroeste de Ohio, que en comparación con lo que ya existe no generará contaminación.
3: No existen reglas para el que tiene dinero, lamenta Christie. Denuncian la construcción de centrales eléctricas para abastecer a estas infraestructuras en lugar de a la red eléctrica general, acortando los trámites de permisos y obviando la oposición de los locales.
2: En el caso Andik, este lunes hemos escuchado las llamadas que Jonathan, el hijo del fundador de Mango, imputado por la muerte de su padre, hizo a Emergencias tras la caída. En el audio le escuchamos pedir ayuda entre sollozos y decir que no ve a su padre.
5: ¿Estamos atentos?
6: Vale, ahora venimos a ayudarlos.
5: Ya, pero es que no lo ve. No lo veo, no me responde. Vale. Y se cayó por el barranco.
7: Es lo que más repite Jonathan Andik en las llamadas. Según la investigación, su padre cayó a las 12 y 28 por este barranco. Jonathan llamó primero a la pareja del fundador de Mango, casi 5 minutos después, y luego a Emergencias.
5: Necesito ayuda.
6: ¿Este equipo que ha corrido?
5: Mi padre se ha caído. Estamos en Coibato. Se ha caído.
6: ¿Se ha caído? ¿Se ha tropezado o está perdiendo el conocimiento?
5: Creo que se ha caído por un barranco. Por favor, envíen a alguien, envíen una ambulancia, envíen a alguien, por favor.
7: Habló 7 veces con Emergencias en menos de una hora. Según su defensa, Jonathan gritó a su padre muchas veces. Incluso intentó bajar al barranco.
6: ¿Podría indicar de qué altura ha podido caer?
5: No lo sé, no lo veo.
6: ¿Le contesta? ¿Sabes si está consciente?
5: No lo contesta.
7: La zona es de difícil acceso.
8: Con
7: la
8: ambulancia no vamos a llegar, pero con el helicóptero sí.
5: Sí, el problema es que no sé dónde está.
8: Bueno, lo buscaremos.
7: Sus abogados creen que estos audios ilustran el impacto traumático que le provocó el suceso y que precisamente por ello no se puede cuestionar cuánto tardó Jonathan en llamar o a quién llamó primero.
2: La Audiencia Provincial de Valencia ha condenado a 8 años y medio de prisión al futbolista Rafa Mir por un delito de agresión sexual y otro de lesiones. La sentencia, que ha sido notificada este lunes a las partes y que no es firme, establece una indemnización de 64.000 euros a favor de la víctima del primer condenado y de 6.280 euros para la denunciante del segundo.
9: La Audiencia de Valencia califica de coherente, consistente y con detalles precisos el relato de la víctima y de otra amiga suya también agredida sexualmente por otro amigo de Rafa Mir. Los cuatro se conocieron, recordemos, en agosto de 2024 en una discoteca.

0: Cerca de Valencia y de allí se marcharon al chalet de Rafa Mir donde ocurrieron las agresiones. La sentencia condena al futbolista a 8 años y medio de cárcel por los delitos de agresión sexual con acceso carnal y otro delito de lesiones y al pago de una indemnización de 64.000 euros. El Elche Club de Fútbol, donde juega actualmente el delantero, dice que tomará las medidas que corresponda en cuanto conozca oficialmente la sentencia, que por otro lado se puede recurrir.
1: La sentencia de la Audiencia Provincial de Valencia pues ya marca un punto importante a favor de las víctimas. Las penas impuestas a ambos recogen lo que las acusaciones pedíamos en nuestros escritos de conclusiones definitivas y en ese punto, salvo alguna matización en cuanto a la duración de las penas, acogen íntegramente nuestras pretensiones.
2: Los médicos han salido a las calles contra el nuevo estatuto marco. Exigen un texto propio con mejores salarios, una jornada ordinaria máxima de 35 horas y jubilación anticipada voluntaria. Consideran que están en desigualdad respecto a otros colectivos sanitarios. Desde el Ministerio sostienen que han llevado a cabo la reforma laboral sanitaria más ambiciosa desde las competencias estatales.
3: Esperemos que el Gobierno recapacite, devuelva el anteproyecto de ley al Ministerio y se inicie una negociación en condiciones donde se respete la voz de los médicos y se consiga tener un estatuto marco que dé satisfacción a todos los colectivos y el colectivo médico, uno de ellos, que al parecer ha quedado al margen de todas las negociaciones que se han hecho previamente.
2: El Mundial de Fútbol ha empezado para España, pero lo ha hecho sin poder pasar del empate a cero contra Cabo Verde, la selección número 67 del ranking FIFA. Una gran decepción, más allá de que sea subsanable. Empatar con un equipo tan débil es un toque de atención. Hubo ocasiones, pero la salvó Bociña, un guardameta de la segunda división portuguesa de 40 años de edad.
4: Y estaban prácticamente los 10 defensores delante del área. Es muy difícil generar espacios así, aún así hemos generado espacio. Pero quizás en algún momento ha faltado un poquito más de circulación para desequilibrar un poco más al rival y generar esos espacios. Pero cuando no quiere entrar, es que no quiere entrar.
5: El equipo lo ha intentado, creo que hemos tenido fluidez. Creo que es cuestión de ajustar esas acciones que hemos tenido, porque contra un equipo que repliega tanto no vas a tener tantas. Y saber que tienes que meterlas, así de fácil. Let's go.
6: Pero España no tuvo esa puntería. La campeona de Europa se estrelló una y otra vez ante el muro caboverdiano. La selección tuvo el dominio del balón, aunque fue incapaz de superar la eficiente defensa de un equipo que debutaba en un Mundial. Todo pudo cambiar en el minuto 39 con esta doble ocasión. Ferran, tras la dejada de un incisivo Cucurella, se encontró con el larguero y Oyarzábal con el guardameta Bociña, el mejor del partido. El guión no cambió en la segunda parte. La entrada de Lamine le dio algo más de desborde a una España que seguía sin encontrar el gol. Y en el minuto 88, el delantero guipuzcoano perdió la opción de darle el triunfo a una España que se queda sin margen de error.
2: El partido, como decíamos, no ha dejado goles, pero sí algunos detalles. Por ejemplo, la decisión del técnico Luis de la Fuente de alinear de entrada a Gavi y al guardameta Unai Simón. La segunda parte mejoró algo con la entrada en el campo de Lamine Yamal y Mikel Merino.
7: Contrastaba, y mucho, la ola que se hacía en la grada con lo que se vivía en el campo, quizás para darle un poco de color a un partido gris, el de una España de toque infinito pero sin picante, con Unai y Gavi de inicio, pero extrañando muy pronto el desborde de Nico y Lamine que asaltara el refugio caboverdiano. Lamentaba de la Fuente cada ocasión fallada porque cuando España despertó, ahí estaba Bociña, una y otra vez para poner a Cabo Verde en el mapa y a sus 40 años ser el héroe al que todos sus compañeros señalaban.
8: Sé que muchas personas piensan que somos muy pequeñas o muy fracas, pero estamos aquí para competir.
7: Pasó lo esperado, minutos para Lamine y para Nico, pero no de rodaje sino de emergencia. Y ni eso fue suficiente para evitar el nuevo capítulo de lo que le cuesta a España empezar bien en un Mundial.
2: Los aficionados caboverdianos celebraban así el histórico empate ante España a la salida del estadio de Atlanta. Un punto contra la campeona de Europa en su primer partido en un Mundial de Fútbol. En el grupo G, Bélgica y Egipto han empatado a uno en su estreno en Seattle, en un encuentro en el que los faraones llevaron la iniciativa teniendo varias oportunidades claras de gol. Se adelantaron en el marcador con un golazo de Assur que sorprendió

al guardameta Thibaut Courtois. Ya en la segunda parte, Lukaku rescató un empate para los Diablos Rojos en su estreno en el Mundial. Fue en el minuto 65 con un gol en propia puerta de Mohamed Hani en una jugada en la que Lukaku fue el protagonista.

0: ¿Qué tal están? Tenemos por delante un martes marcado por algo más de calor en gran parte de España y de nuevo por algunas tormentas. Eso sí, la mañana será de nuevo tranquila, soleada, con algunas nubes bajas, eso sí, a orillas del Cantábrico, pero a partir del mediodía volverán a crecer estas nubes de evolución diurna con tormentas que se irán generando sobre todo en áreas de montaña, pero según avance la tarde irán también viajando hacia otros puntos del interior peninsular. En el resto, ambiente aún básicamente soleado, algunas nubes altas en Baleares, intervalos de nubes en este caso en Canarias y máximas, como decíamos, algo más altas, sobre todo en áreas del suroeste peninsular, con temperaturas que a mediodía podrían rozar ya los 38 grados, por ejemplo, en Córdoba, 37 esperamos en Badajoz, también en Sevilla, Zaragoza o Lleida, 35, en este caso en Ourense, rondaremos de nuevo los 30-32 grados en gran parte del Mediterráneo.
1: Ay, que está cerrada la puerta, que no hay nadie. A ver, asomo por la ventana. Qué bonito, por
2: eso. El periodista de esta casa, Radio Televisión Española, nuestro compañero Carlos del Amor, es el nuevo Premio Nacional de Periodismo Cultural. El jurado destaca su compromiso con la promoción de las artes, así como su capacidad para narrar la cultura de forma accesible. Dice también que ha desarrollado un estilo propio, original y creativo, capaz de acercar los contenidos culturales a un público amplio sin perder rigor ni calidad.
3: Que solo va a atravesar nuestras cámaras.
2: En plena transición, en 1978, una película rompió la taquilla española, La escopeta nacional, de Luis García Berlanga. Comedia coral tan divertida como ácida que ha quedado para la historia de nuestro cine como uno de los mejores retratos de la corrupción en la alta sociedad franquista. Ahora la dirige Juan Echanove en el Teatro Español de Madrid.
4: Yo soy el que da la cacería, pero el problema...
5: Usted no da nada de nada. En mi casa las cacerías las doy yo. ¡Mi huevo!
6: Aquel retablo de la corrupción española que fue la escopeta nacional está dolorosamente vigente para Juan Echanove, que dispara con bala ahora en el teatro.
7: ¡La descojonación!
8: Me gustaría que fuera un tema olvidado. Me gustaría que la sociedad española hubiera evolucionado.
9: Hay un degenerado que se la está pelando a cuenta de la señorita.
8: Pero no soy yo. Es la sociedad la que sigue pidiendo Azcona y la que sigue pidiendo Berlanga. Y el que quiera verse reflejado, que se vea reflejado. Y el que no lo quiera, pues allá él.
10: Es usted ni es cazador ni es nada.
11: ¡Hombre conejo, quién lo paga!
12: Yo estoy muy contenta porque yo tuve una relación muy bonita con Amparo Soler Leal.
6: Ha pedido a los actores distancia con los personajes originales irrepetibles, pero el ambiente rancio se mantiene.
7: ¡Separatistas!
13: Es un mundo también como muy especial, muy castellano, muy de parador nacional, ¿no?
7: ¿En qué país vivimos?
6: Alcanzar el espíritu de jolgorio coral, aquel descontrol controlado de los planos secuencia de Berlanga, es ingeniería teatral.
14: Un guión muy pictórico. Hay personas que tienen la habilidad de, con las palabras, pintar.
7: He tenido un problema.
15: ¿Ustedes son de la cacería o de la misa?
6: Misa, cacería, destape y banquete en el Teatro Español hasta finales de julio.
13: Chin, chin.
16: Chin, chin. Muchas gracias.
17: No sabe cazar.
18: Los marqueses también están muy bien. En el ojeo.
19: ¿Qué ha dejado que conviertas el siglo en un picadero?
6: He decidido quedarnos a vivir aquí juntos. Para siempre.
19: Se ha vuelto loco. Lo mejor es que le sigamos la corriente y llamemos a una ambulancia.
6: ¿Y vosotras robándome como siempre?
1: Que no, señor Marqués, que nosotras no hemos ido. Dígaselo, señora Marquesa, que
6: despellejándome vivo. ¿No podéis esperar a que me muera, buitre?
2: El Palau Robert de Barcelona acoge la exposición Ana Turbau, en voz propia. Una retrospectiva de una de las pioneras del fotoperiodismo durante la transición española. La muestra reúne algunas de sus fotografías más icónicas tomadas en Barcelona y varios puntos de la geografía gallega. Son testimonios de las movilizaciones sociales y políticas de los últimos años del franquismo y de toda la transición. Podrá visitarse hasta el 30 de agosto.

0: Saludos desde el canal 24 horas de Televisión Española. Estados Unidos e Irán firmarán este viernes en la ciudad suiza de Ginebra el acuerdo para extender el alto el fuego y tratar de sellar la paz.
1: It's open now.
0: Donald Trump asegura que el estrecho de Hormuz reabrirá completamente. Aún tiene que negociar el programa nuclear iraní. Las bolsas europeas se han disparado y el IBEX ha batido su récord histórico. El acuerdo no beneficia a Israel, que rechaza retirarse del Líbano como exige Irán. El primer ministro, Benjamin Netanyahu, ha dicho que las fuerzas de su país se quedarán en la zona de seguridad que han creado en el sur del Líbano el tiempo que sea necesario. Aquí en España, la UCO señala en un nuevo informe que el exsecretario de Organización del Partido Socialista Obrero Español, Santos Cerdán, ordenó al PSOE autorizar todos los gastos que pasaba Ley de 10. En el sótano de Ferraz, los agentes encontraron un documento de la llamada fontanera del PSOE con actividades de la presunta trama corrupta. El juez Juan Carlos Peinado ha decidido no resolver este lunes las medidas cautelares sobre Begoña Gómez tras comparecer en la audiencia previa. Las acusaciones piden la retirada del pasaporte y comparecencias quincenales para la mujer del presidente en el marco del caso por presuntos delitos de corrupción en los negocios y tráfico de influencias. En los deportes, España ha decepcionado en su estreno en el Mundial de Fútbol. Los de Luis de la Fuente han estado espesos en un partido con un protagonista. Este, el portero de Cabo Verde, Bociña, que ha estado inspirado. El resultado final, empate a cero, ha dejado perplejos a muchos con la favorita y eufóricos a los caboverdianos en el primer partido de su historia en un Mundial. Estados Unidos e Irán han alcanzado un principio de acuerdo para poner fin a la guerra en Oriente Medio que comenzó el 28 de febrero. Los dos países lo consideran una victoria propia y una derrota del contrario. El viernes será la firma oficial en Suiza.
2: Fuegos artificiales para el 80 cumpleaños de Trump, que como broche de oro se coloca una vez más la medalla del acuerdo con Irán. A cambio de la reapertura del estrecho de Hormuz, Estados Unidos se compromete a levantar el bloqueo marítimo a todos los barcos que entren o salgan de puertos iraníes. No se conoce mucho más del acuerdo, aunque Trump, en declaraciones al New York Times, habla de una moratoria de 20 años a Irán para enriquecer uranio. Irán nunca tendrá armamento nuclear, dice el vicepresidente Vance, que habla de victoria y estará en la firma del acuerdo. Washington no menciona el levantamiento de sanciones internacionales. Para el viceministro iraní Kazem Garibabadi es uno de los cuatro temas a incluir en el acuerdo definitivo, junto al dossier nuclear, la reconstrucción y un mecanismo de seguimiento. La agencia iraní MER añade el desbloqueo de 24.000 millones de dólares en bienes congelados. Líbano celebraba así el acuerdo que, según el comunicado del país mediador, Pakistán, supone el fin inmediato de las operaciones militares en todos los frentes, incluido Líbano. La firma oficial el viernes en Suiza. Presidirá la firma el primer ministro pakistaní, que ha agradecido el papel del jefe de su ejército, amigo de Trump y de varios países del Golfo.
0: El acuerdo incluye el fin de los ataques israelíes al Líbano, pero Israel ya ha advertido que piensa continuar en territorio de este país el tiempo que necesite.
3: Netanyahu ha permanecido casi todo el día en silencio, en un silencio muy elocuente entre la frustración de esos israelíes y las críticas de la oposición que creen que el acuerdo alcanzado entre Estados Unidos e Irán perjudica los intereses de Israel. Netanyahu ha dicho que pues comparecía para responder a aquellos que le acusan de no haber conseguido nada en la guerra contra Irán. De entrada ha dicho que ha conseguido algo muy importante, que es evitar la aniquilación de Israel. Dice que mientras él sigue en el poder, es un argumento que ha utilizado varias veces, Irán nunca tendrá armas nucleares, y también le han preguntado por su relación con Trump. Dice que siguen siendo socios, pero que evidentemente algunas veces no comparten algunos puntos de vista. Netanyahu además ha reafirmado algo que habían avanzado algunos de sus ministros, es que las tropas israelíes van a permanecer en sus posiciones dentro, en el sur del Líbano, para hacer frente a la amenaza de Hezbollah. Hezbollah dice que apoya el acuerdo, pero está advirtiendo claramente a Israel: a partir de ahora no van a consentir ya ningún movimiento, ningún ataque que vulnere la soberanía nacional del Líbano.
0: En la ciudad francesa de Evian se celebra la cumbre anual del G7, en la que se dan cita a los dirigentes de Estados Unidos, Alemania, Canadá, Francia, Italia, Japón y Reino Unido para abordar los principales retos que enfrenta la comunidad internacional. Uno de los asuntos que va a centrar parte de las conversaciones es la situación en Oriente Medio.
4: ¿Qué tal? Buenas noches. Pues la falta de detalles de este acuerdo de paz entre Estados Unidos e Irán hace que estemos muy pendientes de esa letra pequeña de cualquier información que salga, teniendo aquí además en Evian al presidente de Estados Unidos. Mañana tendrá una bilateral con los líderes de Qatar, de Egipto y de Emiratos Árabes Unidos. Y ha sido precisamente hoy, antes de la primera con Emmanuel Macron, cuando Donald Trump ha dicho que esa letra pequeña se conocerá el viernes tras la ratificación de este acuerdo en Ginebra y que después se reabrirá por completo el estrecho de Hormuz, aunque también había escrito en su red social que hoy ya algunos petroleros habían estado en la zona. Habían pasado por ese estrecho. Ha dicho también que están trabajando muy bien con los iraníes, que se nota que tienen otros gobernantes, aunque ha obviado que Teherán sigue con el mismo régimen, y dice que nunca tendrán un arma nuclear. Ha sacado tanto pecho de este acuerdo que ante Emmanuel Macron, que ya había dicho que quería liderar una misión junto con Reino Unido para asegurar esa reapertura del estrecho de Hormuz, ha dicho que Estados Unidos no necesita ayuda, aunque después ha valorado positivamente, ha dicho que manden dos o tres buques.
2: A su llegada al G7, Trump ha asegurado que el acuerdo con Irán ya está firmado, que el pacto no incluye el levantamiento de sanciones a Teherán y que el estrecho de Hormuz estará completamente abierto este mismo viernes. Es precisamente lo que exige Bruselas, su reapertura total, urgente y sin restricciones. La Unión Europea se ofrece a liderar una estrategia integral para una paz duradera en Oriente Medio, pero la presidenta de la Comisión Europea advierte de que si no hay un giro radical sobre el terreno, no levantarán las sanciones a Teherán. Las sanciones se imponen para modificar el comportamiento, por lo que si el comportamiento cambia de forma creíble y fiable, se pueden levantar las sanciones, ha dicho von der Leyen. Para el canciller alemán, el acuerdo es un balón de oxígeno clave para estabilizar la economía mundial y los ministros de Exteriores de los 27 que se han reunido en Luxemburgo coinciden en que el pacto debe extenderse al Líbano para respetar su soberanía e integridad territorial. Los ministros han dicho que el alto el fuego debe cubrir al Líbano porque es algo realmente necesario, ha subrayado la alta representante para la política exterior de la Unión Europea. Israel deja claro que su ejército no tiene ninguna intención de retirarse de sus posiciones ni de frenar sus ataques y deja el acuerdo en el aire. Esta misma tarde ha vuelto a lanzar drones sobre el sur del Líbano.
0: El gobierno continúa con las reuniones para valorar una posible prórroga del escudo contra las consecuencias económicas de la guerra en Oriente Medio, una decisión en la que podría influir el preacuerdo de paz entre Estados Unidos e Irán.
5: La guerra en Oriente Medio impactó en los precios de la energía.
6: Está provocando las primeras réplicas de un terremoto económico de escala global.
5: Y ahora está por ver cómo influye el preacuerdo de paz. En marzo, el gobierno aprobó 80 medidas para hacer frente a las consecuencias económicas de la guerra.
6: Y que va a movilizar 5.000 millones de euros.
5: Calcula que ese escudo ha contenido la inflación en casi un punto. Las rebajas fiscales sobre la electricidad y el gas natural ya quedaron desactivadas el 1 de junio. Pero con la inflación por encima del 3%, todavía hay medidas vigentes hasta final de mes. En 15 días, caducan las rebajas fiscales sobre los combustibles. Con ellas, el precio de la gasolina se encuentra en un nivel similar al de antes de estallar la guerra. Pero el diésel es un 10% más caro que el 28 de febrero. Transportistas y agricultores también están pendientes de una posible prórroga de sus ayudas. Carlos Cuerpo y Sara Agesen se han reunido con empresas petroleras y gasistas para analizar las medidas y valorar una posible prórroga. El gobierno ha adelantado que prolongará hasta final de año la vigilancia sobre los precios de los combustibles.
0: Los mercados sonríen ante el acuerdo de paz entre Estados Unidos e Irán. El IBEX sube un 1,4% y supera los 19.000 puntos por primera vez en su historia.
7: Las bolsas en Europa se han movido hoy animadas gracias a ese esperado entendimiento en Oriente Medio. Esto ha llevado al IBEX 35 a pisar terreno desconocido por primera vez por encima de los 19.000 puntos. Revalida así sus cotas históricas y en ello han contribuido valores como los bancarios, Santander, BBVA. La banca prevé un horizonte de mayor crecimiento económico sin conflicto a la vista. También han contribuido los valores turísticos como Amadeus o las aerolíneas que ven un combustible combustible más barato y en el lado contrario Repsol ha retrocedido con fuerza, y es que el precio del crudo ha bajado con intensidad durante toda la sesión en torno a un 5%, y esto coloca al barril de Brent de referencia en nuestro continente en torno a los 82 dólares, 10 dólares más caro que como estaba antes de que comenzara el conflicto. Por lo demás, vemos las cosas más relajadas en el mercado de bonos y también hemos visto subidas en los metales preciosos como el oro y la plata.
0: Siguen los ataques rusos en la guerra en Ucrania. Kiev acusa a Moscú de un ataque a un monasterio ortodoxo. Rusia lo califica de bulo.
8: El nuevo ataque masivo de Rusia contra Kiev ha causado al menos 5 muertos en la capital ucraniana. Entre los edificios dañados, este monasterio del siglo XI, lugar sagrado para el cristianismo ortodoxo, la fe que profesan rusos y ucranianos. Es horrible y demuestra que nada es sagrado para el enemigo, dice el metropolitano Epifanio, primado de la Iglesia Ortodoxa de Ucrania. Kiev ha acusado a Rusia de atacar deliberadamente con 2 drones el templo, declarado Patrimonio de la Humanidad por la UNESCO. Moscú lo ha calificado de auténtico y burdo bulo. Y según su versión, los daños en el templo los ha causado un misil Patriot estadounidense que Ucrania usa para intentar defenderse de los bombardeos rusos.
9: Lo que es un hecho es que los daños han sido considerables, tanto en el exterior como en el interior de la Catedral de la Dormición. Lo confirma la UNESCO, que ha condenado este ataque contra el complejo monástico de las Cuevas de Kiev, considerado uno de los centros espirituales y culturales más importantes de Ucrania.
0: Un bombardero B-52 se ha estrellado poco después de despegar de una base militar en el desierto de Mojave, en el sur de California. Sus 8 ocupantes han fallecido. Los equipos de emergencia acudieron de inmediato al lugar del accidente, en el que se podía contemplar una enorme columna de humo negro. Marius Borg, hijo de la princesa heredera de Noruega, Mette Marit, ha sido declarado culpable de 2 cargos de violación y condenado a 4 años de prisión. Todo ello en medio de otros escándalos que desde hace unos meses salpican de lleno a la Casa Real Noruega.
10: Sin comentarios. Esta es la respuesta que el Palacio Real ha trasladado sobre el veredicto contra Marius Borg, hijo mayor de la princesa Mette Marit. El primer hijo de la futura reina consorte de Noruega, de 29 años, ha sido condenado a 4 años de cárcel por 2 delitos de violación, aunque la fiscalía lo acusaba de 4, y uno de tráfico de drogas, además de por abuso en relaciones íntimas a una de sus exnovias. También tendrá que indemnizar a 3 de las 6 mujeres que lo acusaron de maltrato y que, según sus abogadas, puede que recurran en el plazo máximo de 2 semanas. A pesar de pedir para él 7 años de cárcel, la fiscalía está satisfecha con el veredicto.
11: Es importante en un democrático Estado y es muy importante que ahora se vea que esto se hace en praxis.
10: Conocida la sentencia del juez, el abogado de Borg no ha dudado en anunciar la apelación. La defensa ha repetido la misma estrategia legal que ya solicitó sin éxito hasta en 3 ocasiones durante el tiempo de prisión preventiva: cumplir condena con una tobillera electrónica desde su casa. El motivo: el empeoramiento de salud de su madre, ya en lista de espera para un trasplante de pulmón ante el deterioro de su salud. Con este caso, la princesa heredera Mette Marit complica de nuevo el futuro de la corona noruega. El último escándalo fue su extensa amistad con el pederasta Jeffrey Epstein. 2 grandes bazas que van en contra de la restauración de su popularidad.
0: Casi 3 horas ha durado la vista que el juez Juan Carlos Peinado ha mantenido con la mujer del presidente del gobierno, Begoña Gómez, la asesora Cristina Álvarez y el empresario Juan Carlos Barrabés. Peinado les había citado para comunicarles que irán a juicio con jurado popular. Tras la vista, el juez no ha tomado ninguna decisión y tiene 3 días de plazo para decidir sobre la apertura de juicio oral.
12: Sí, porque es la intención del juez y así se lo ha comunicado tanto a Begoña Gómez como a los otros 2 investigados, a su asesora Cristina Álvarez y al empresario Juan Carlos Barrabés. Dice que su intención es que se sienten en el banquillo ante un jurado popular, aunque la decisión definitiva la tendrá que tomar la Audiencia Provincial de Madrid, que aún tiene recursos sin resolver. La vista preliminar ha sido muy larga, ha comenzado alrededor de las 6 de la tarde y ha durado algo más de 3 horas, una vista que, por cierto, era obligatoria. De hecho, el juez avisó a Begoña Gómez que si no acudía a la citación, la policía iría a buscarla a su casa. Las acusaciones populares que dirige Azteori, que piden 24 años de cárcel para ella, han solicitado ya aquí medidas cautelares, tanto para Begoña Gómez como para su asesora. La retirada del pasaporte y también comparecencias quincenales. Y ahora el juez tendrá que decidir si las ordena o no.
13: Begoña Gómez ha entrado en coche por el garaje de los juzgados. Su ex asesora en la Moncloa, Cristina Álvarez.
14: Señor Álvarez, buenas tardes. ¿Cómo afronta la declaración?
13: Y el empresario Juan Carlos Barrabés lo han hecho por la puerta principal. Dentro, las acusaciones populares han pedido medidas cautelares porque entienden que hay riesgo de fuga.
15: Azteori, liderando las acusaciones populares, va a pedir medidas cautelares, la retirada del pasaporte y la comparecencia en el juzgado cada 15 días de Begoña Gómez y de sus otros dos socios.
13: El juez Peinado les ha citado para comunicarles que da por terminada la investigación judicial y que la causa ya se puede enviar a juicio con jurado popular, aunque la decisión definitiva la tomará la Audiencia Provincial, donde hay recursos pendientes de resolver. El juez acusa a Begoña Gómez de 4 delitos de corrupción. La acusación popular de Azteoir pide hasta 24 años de cárcel para ella. Y tanto la Fiscalía como su defensa piden la absolución.
0: Y en el caso Plus Ultra, el expresidente del Gobierno, José Luis Rodríguez Zapatero, está citado para declarar en la Audiencia Nacional el miércoles y el jueves, pero ha solicitado que no le pregunten por las joyas encontradas en su despacho. Pide al juez abordar este asunto más adelante y declarar ahora únicamente por el rescate de la aerolínea Plus Ultra. La exmilitante del PSOE, Leire Díez, trabajaba directamente para Santos Cerdán en la supuesta trama para desacreditar a la UCO y la cúpula judicial, según un informe de la Guardia Civil realizado a partir de los requerimientos en Ferraz. En este documento se apunta a que el ex número 3 del partido autorizaba viajes a la Fontanera sufragados con fondos de la organización.
16: Un vuelo Madrid-Bilbao, otro de Santander a Jerez, un tren Madrid-Zaragoza, todos viajes realizados por la exmilitante socialista Leire Díez para objetivos relacionados con la presunta trama, según un informe de la UCO al que ha tenido acceso Radio Televisión Española. El primero, en abril de 2024, durante el periodo de reflexión de Pedro Sánchez, sería para reunirse con Santos Cerdán en Ferraz. Otro fue presuntamente para ofrecer a Villarejo un pacto con la Fiscalía a cambio de información comprometedora sobre el juez Marchena. Y todos esos trayectos, apunta la UCO, se pagaron íntegramente con dinero del partido y los autorizaba el propio Cerdán, sin necesidad del visto bueno de otros altos cargos. Ante él rendía cuentas Leire Díez, según los documentos incautados en los requerimientos en Ferraz a finales de mayo. Ella trabajaría para Cerdán, todas las maniobras pasarían por él. En los papeles se leen nombres como el del fiscal anticorrupción Alejandro Luzón, el fiscal José Grinda o el de Beatriz Viedma, la jueza que ha llevado el caso de David Sánchez. A todos querrían desacreditarles, boicotearles por investigar al entorno del PSOE o del gobierno. Sobre el hermano del presidente, un testigo asegura que Leire Díez dijo que le habían ofrecido sin éxito asumir su defensa. Cerdán lo niega todo.
17: Ni hemos montado ninguna trama, ni he montado ninguna trama, ni he hecho nada ilegal. Y espero que la justicia lo aclare todo.
16: De momento no hay fecha para su declaración como investigado. Y otro destacado del informe, su abogado emitió 2 facturas al PSOE que no figuran en la contabilidad del partido.
0: Esta es una semana marcada por las decisiones judiciales. Gobierno, socios y oposición esperan expectantes a la declaración de José Luis Rodríguez Zapatero prevista el miércoles.
18: En la Moncloa intentan trasladar una imagen de tranquilidad.
19: Tranquilo.
20: ¿Cómo afronta?
21: Sí. Bueno.
18: Defienden la inocencia de Begoña Gómez y son prudentes ante las explicaciones de Zapatero.
22: Yo confío en que las explicaciones que da el presidente Zapatero, estoy seguro, van a ser satisfactorias y vamos a explicar muchas cosas que solo tenemos por lo que hemos conocido por los medios de comunicación.
18: Fuentes del PSOE señalan que el expresidente es optimista. Desvinculan a la ejecutiva de las reuniones que hubiese podido tener Santos Cerdán con Leire Díez. Defienden la limpieza del partido.
23: Nadie de la Ejecutiva Federal habría tolerado ningún comportamiento por parte del secretario de organización al margen de la legalidad y no se conocía.
18: PP y Vox apuntan a que esta es una semana negra para el gobierno.
24: Ya nos hemos acostumbrado a que esta legislatura sea investigaciones judiciales al gobierno y al entorno del presidente. El problema no son los jueces, el problema son todos los delitos que presuntamente han cometido durante todos estos años y que ahora ha llegado el momento de dar de las explicaciones.
25: El socialismo corrupto se sienta ante los jueces.

0: Esa es la fotografía, que el tiempo de la impunidad se acaba.
1: También Junts la ve complicada.
2: Les possibles resolucions que poden deixar la legislatura espanyola ferida de mort.
1: I Podemos.
3: Lo de Zapatero huele muy, muy, muy mal.
1: Otros socios esperan a las aclaraciones de Sánchez en el Congreso y a las de Zapatero en el juzgado.
4: Menos joyas, menos esconderse y más explicaciones.
1: Lo previsto es que el presidente responda a las preguntas de los periodistas al terminar la semana. Antes tendrá que afrontar una sesión de control que promete ser bronca.
5: El caso Andy, que hemos escuchado en las llamadas que Jonathan, el hijo del fundador de Mango, imputado por la muerte de su padre, hizo a emergencias tras la caída. En el audio le escuchamos pedir ayuda entre sollozos y decir que no veía a su padre.
6: Hola, necesito ayuda.
7: ¿Qué equipo ha corrido?
6: Mi padre se ha caído. Estamos en Coibató.
8: La investigación ha determinado que Isaac Andic cayó a las 12:28 y que su hijo Jonathan llamó primero a la pareja de su padre, casi 5 minutos después. A continuación, hace esta llamada al 112.
7: ¿La caída se ha tropezado o está por otro sitio?
6: Creo que se ha caído por un barranco. Por favor, envíen a alguien, por favor.
8: Según los investigadores, Jonathan había estado antes, 3 veces, en el lugar de la caída. La defensa dice que 2.
7: ¿Alguna referencia de dónde se encuentra?
6: En el camino de las cuevas de Salnitre.
7: ¿Sale de qué altura es este barranco? ¿Se lo podría indicar aproximadamente? ¿Podría indicar de qué altura ha podido caer?
6: No lo veo.
7: ¿Le contesta? ¿Sabe si está consciente?
6: No lo contesta.
8: La zona no es accesible en coche y envían un helicóptero.
7: Vale, ahora venimos a ayudarlo.
6: Ya, pero es que no me responde.
8: La defensa insiste en que la investigación trata de deshumanizar a Jonathan Andic porque no tiene en cuenta el trauma del momento.
5: El Mundial de Fútbol ha empezado para España, pero lo ha hecho sin poder pasar del empate a 0 contra Cabo Verde, la selección número 67 del ranking FIFA. Una gran decepción, más allá de que sea subsanable y que España siga dependiendo de sí misma. Pero empatar con un equipo tan débil es un toque de atención. Hubo ocasiones, pero la salvó un guardameta de la segunda división portuguesa.
9: Y estaban prácticamente los 10 defensores delante del área. Es muy difícil generar espacios así, aún así hemos generado espacio. Pero quizás en algún momento ha faltado un poquito más de circulación para desequilibrar un poco más al rival y generar esos espacios, pero cuando no quiere entrar es que no quiere entrar.
10: El equipo lo ha intentado, creo que hemos tenido fluidez, creo que es cuestión de ajustar esas acciones que hemos tenido, porque contra un equipo que repliega tanto no vas a tener tantas y saber que tienes que meterlas, así de fácil. Let's go.
11: Pero España no tuvo esa puntería. La campeona de Europa se estrelló una y otra vez ante el muro caboverdiano. La selección tuvo el dominio del balón, aunque fue incapaz de superar la eficiente defensa de un equipo que debutaba en un Mundial. Todo pudo cambiar en el minuto 39 con esta doble ocasión. Ferran, tras la dejada de un incisivo Cucurella, se encontró con el larguero y Oyarzábal con el guardameta Bosiña, el mejor del partido. El guión no cambió en la segunda parte. La entrada de Lamine le dio algo más de desborde a una España que seguía sin encontrar el gol. Y en el minuto 88, el delantero guipuzcoano perdió la opción de darle el triunfo a una España que se queda sin margen de error.
5: El partido no ha dejado goles, pero sí más detalles. Por ejemplo, la decisión del técnico Luis de la Fuente de alinear a Gavi y al guardameta Unai Simón en el once inicial. La segunda parte mejoró algo con la entrada en el campo de Lamine Yamal y Mikel Merino.
12: Contrastaba, y mucho, la ola que se hacía en la grada con lo que se vivía en el campo, quizás para darle un poco de color a un partido gris, el de una España de toque infinito pero sin picante, con Unai y Gavi de inicio, pero extrañando muy pronto el desborde de Nico y Lamine que asaltara el refugio caboverdiano. Lamentaba de la Fuente cada ocasión fallada porque cuando España despertó, ahí estaba Bosiña, una y otra vez para poner a Cabo Verde en el mapa y a sus 40 años ser el héroe al que todos sus compañeros señalaban.
13: Sé que muchas personas piensan que somos muy pequeñas o muy fracas, pero estamos aquí para competir.
12: Pasó lo esperado, minutos para Lamine

0: y para Nico, pero no de rodaje sino de emergencia. Y ni eso fue suficiente para evitar el nuevo capítulo de lo que le cuesta a España empezar bien en un Mundial.
1: Los aficionados de Cabo Verde celebraban así el histórico empate ante España a la salida del estadio de Atlanta. Un punto contra la campeona de Europa en su primer partido en un Mundial de fútbol. Ahora España no puede fallar. Se enfrentará este domingo a Arabia Saudí, que ha empatado a uno con Uruguay. Y en el grupo G, Bélgica y Egipto también han empatado a uno en su estreno en Seattle, en un encuentro en el que los faraones llevaron la iniciativa, teniendo varias oportunidades claras de gol. Se adelantaron en el marcador con un golazo de Assur, que sorprendió al guardameta belga Thibaut Courtois. Ya en la segunda parte, Lukaku rescató un empate para los Diablos Rojos en su estreno en el Mundial. Fue en el minuto 65 con un gol en propia puerta de Mohamed Ani, en una jugada en la que Lukaku fue el protagonista. España jugará en México el tercer partido de esta primera fase del Mundial. El fútbol ha conectado a ambos países desde hace mucho tiempo. La Guerra Civil Española provocó el exilio de muchos republicanos, entre ellos grandes jugadores que engrosaron las plantillas de este deporte en los terrenos de juego del país azteca.
2: Los exiliados republicanos llegaron a México con una maleta llena de recuerdos, tristes. Y esa maleta es el símbolo de una exposición sobre los futbolistas que trajo el exilio.
3: Ellos se integran en otros equipos nacionales y dan un impulso muy grande a nivel técnico y futbolístico a la Liga Mexicana.
2: Durante la Guerra Civil llega la selección de Euskadi para recaudar fondos para la República. Y en México se quedan algunos de los mejores, entre ellos una estrella del Real Madrid.
4: Ese es Luis Regueiro, ¿no?
3: Exacto.
5: Siempre tuvo esa cosa de decir no, porque nosotros jugábamos más por la camiseta.
2: La hija de Regueiro recuerda que su padre le hablaba de un fútbol que ya no existe en la élite. Jugó en el Madrid de Quincoces y Ricardo Zamora, en la selección española y aquí en México en el América. Regueiro, Lángara, Gorostiza y otros tantos cargaron la triste maleta del exilio, pero nunca olvidaron las tradiciones del Euskadi que tuvieron que dejar atrás.
5: Y hacían unas reuniones en una sociedad que se llamaba Gastelupe. Ahí se juntaban ellos y hacían la cena, cantaban.
4: O sea, como en Euskadi.

Yamato, los tambores de Japón, regresa a Madrid y Barcelona con su nuevo espectáculo Inotori, las alas del Fénix. El Teatro Gran Vía de Madrid y el Teatro Apolo de Barcelona vuelven a sentir la energía, la pasión y la espiritualidad de la tradición japonesa de este grupo de músicos que ha recorrido más de 54 países con su maestría en la percusión de los tambores taiko, instrumentos que forman una parte fundamental de la tradición japonesa. En Madrid se podrá ver desde este martes hasta el 27 de junio.

0: El juez Juan Carlos Peinado ha decidido no resolver las medidas cautelares sobre Begoña Gómez tras comparecer en la audiencia previa. Las acusaciones piden la retirada del pasaporte y comparecencias quincenales para la mujer del presidente del Gobierno en el marco del caso por presuntos delitos de corrupción en los negocios y tráfico de influencias. Saludos desde el canal 24 Horas de Televisión Española. Además, la UCO ha señalado en un nuevo informe que el exsecretario de Organización del Partido Socialista, Santos Cerdán, ordenó al PSOE autorizar todos los gastos que pasaba a Leire Díez. En el sótano de Ferran, los agentes encontraron un documento de la llamada fontanera del PSOE con actividades de la presunta trama corrupta.
1: It's open now.
0: Estados Unidos e Irán firmarán este viernes en la ciudad suiza de Ginebra el acuerdo para extender el alto el fuego y tratar de sellar la paz. Donald Trump asegura que el estrecho de Hormuz reabrirá completamente. Aún tiene que negociar el programa nuclear iraní. El acuerdo no beneficia a Israel, que rechaza retirarse del sur del Líbano, como exige Irán. Las bolsas europeas se han disparado y el IBEX ha batido su récord histórico. 8 años y medio de cárcel para el futbolista Rafa Mir por agresión sexual y lesiones a una mujer de 23 años. La Audiencia de Valencia condena también a 2 años de prisión al futbolista Pablo Jara por la agresión sexual de una segunda joven. Ocurrió la misma noche en la misma vivienda.
2: Por un barranco, por favor, envíen a alguien, envíen una ambulancia, envíen a alguien, por favor.
0: Esta es la llamada a emergencias del hijo del fundador de Mango tras la caída de su padre. Alterado y entre sollozos, Jonathan Andic pide una ambulancia y añade desesperado que no sabe dónde se encuentra. Jonathan está investigado por presunto homicidio. En los deportes, de España ha decepcionado en su estreno en el Mundial de Fútbol. Los de Luis de la Fuente han estado espesos en un partido con un gran protagonista. Este, el portero de Cabo Verde, Bociña, que ha estado inspirado. El resultado final, empate a cero, ha dejado perplejos a muchos con la favorita y eufóricos a los caboverdianos en el primer partido de su historia en un Mundial. Tres horas ha durado la vista que el juez Juan Carlos Peinado ha mantenido con la mujer del presidente del Gobierno, Begoña Gómez, la asesora Cristina Álvarez y el empresario Juan Carlos Barrabés. Peinado les había citado para comunicarles que irán a juicio con jurado popular. Tras la vista, el juez no ha tomado ninguna decisión y tiene 3 días de plazo para decidir sobre la apertura de juicio oral.
3: Sí, porque es la intención del juez y así se lo ha comunicado tanto a Begoña Gómez como a los otros dos investigados, a su asesora Cristina Álvarez y al empresario Juan Carlos Barrabés. Dice que su intención es que se sienten en el banquillo ante un jurado popular, aunque la decisión definitiva la tendrá que tomar la Audiencia Provincial de Madrid, que aún tiene recursos sin resolver. La vista preliminar ha sido muy larga, ha comenzado alrededor de las 6 de la tarde y ha durado algo más de 3 horas, una vista que, por cierto, era obligatoria. De hecho, el juez avisó a Begoña Gómez que si no acudía a la citación, la policía iría a buscarla a su casa. Las acusaciones populares que dirige Azteori, que piden 24 años de cárcel para ella, han solicitado ya aquí medidas cautelares, tanto para Begoña Gómez como para su asesora. La retirada del pasaporte y también comparecencias quincenales. Y ahora el juez tendrá que decidir si las ordena o no.
4: Begoña Gómez ha entrado en coche por el garaje de los juzgados. Su ex asesora en la Moncloa, Cristina Álvarez.
5: Señor Álvarez, buenas tardes, ¿cómo afronta la declaración?
4: Y el empresario Juan Carlos Barrabés lo han hecho por la puerta principal. Dentro, las acusaciones populares han pedido medidas cautelares porque entienden que hay riesgo de fuga.
6: Azteori, liderando las acusaciones populares, va a pedir medidas cautelares, la retirada del pasaporte y la comparecencia en el juzgado cada 15 días de Begoña Gómez y de sus otros dos socios.
4: El juez Peinado les ha citado para comunicarles que da por terminada la investigación judicial y que la causa ya se puede enviar a juicio con jurado popular, aunque la decisión definitiva la tomará la Audiencia Provincial, donde hay recursos pendientes de resolver. El juez acusa a Begoña Gómez de 4 delitos de corrupción. La acusación popular de Azteoir pide hasta 24 años de cárcel para ella. Y tanto la Fiscalía como su defensa piden la absolución.
0: La exmilitante del PSOE, Leire Díez, trabajaba directamente para Santos Cerdán en la supuesta trama para desacreditar a la UCO y la cúpula judicial, según un informe de la Guardia Civil realizado a partir de los requerimientos en Ferraz. En este documento se apunta a que el ex número 3 del partido autorizaba viajes a la Fontanera sufragados con fondos de la organización.
7: Un vuelo Madrid-Bilbao, otro de Santander a Jerez, un tren Madrid-Zaragoza. Todos viajes realizados por la exmilitante socialista Leire Díez para objetivos relacionados con la presunta trama, según un informe de la UCO al que ha tenido acceso Radio Televisión Española. El primero, en abril de 2024, durante el periodo de reflexión de Pedro Sánchez, sería para reunirse con Santos Cerdán en Ferraz. Otro fue presuntamente para ofrecer a Villarejo un pacto con la Fiscalía a cambio de información comprometedora sobre el juez Marchena. Y todos esos trayectos, apunta la UCO, se pagaron íntegramente con dinero del partido y los autorizaba el propio Cerdán, sin necesidad del visto bueno de otros altos cargos. Ante él rendía cuentas Leire Díez, según los documentos incautados en los requerimientos en Ferraz a finales de mayo. Ella trabajaría para Cerdán, todas las maniobras pasarían por él. En los papeles se leen nombres como el del fiscal anticorrupción Alejandro Luzón, el fiscal José Grinda o el de Beatriz Viedma, la jueza que ha llevado el caso de David Sánchez. A todos querrían desacreditarles, boicotearles por investigar al entorno del PSOE o del gobierno. Sobre el hermano del presidente, un testigo asegura que Leire Díez dijo que le habían ofrecido sin éxito asumir su defensa. Cerdán lo niega todo.
8: Ni hemos montado ninguna trama, ni he hecho nada ilegal y espero que la justicia lo aclare todo.
7: De momento no hay fecha para su declaración como investigado y otro destacado del informe, su abogado emitió dos facturas al PSOE que no figuran en la contabilidad del partido.
0: La citación de Begoña Gómez es solo la primera de una semana que estará marcada por las decisiones judiciales. Gobierno, socios y oposición esperan expectantes a la declaración de José Luis Rodríguez Zapatero prevista para el miércoles.
9: En la Moncloa intentan trasladar una imagen de tranquilidad. Defienden la inocencia de Begoña Gómez y son prudentes ante las explicaciones de Zapatero.
10: Yo confío en que las explicaciones que da el presidente Zapatero, estoy seguro, van a ser satisfactorias y vamos a explicar muchas cosas que solo tenemos por lo que hemos conocido por los medios de comunicación.
9: Fuentes del PSOE señalan que el expresidente es optimista. Desvinculan a la ejecutiva de las reuniones que hubiese podido tener Santos Cerdán con Leire Díez. Defienden la limpieza del partido.
11: Nadie de la Ejecutiva Federal habría tolerado ningún comportamiento por parte del secretario de organización al margen de la legalidad y no se conocía.
9: PP y Vox apuntan a que esta es una semana negra para el gobierno.
12: Ya nos hemos acostumbrado a que esta legislatura sea investigaciones judiciales al gobierno y al entorno del presidente. El problema no son los jueces, el problema son todos los delitos que presuntamente han cometido durante todos estos años y que ahora ha llegado el momento de dar de las explicaciones.
13: El socialismo corrupto se sienta ante los jueces. Esa es la fotografía, que el tiempo de la impunidad se acaba.
9: También Junts la ve complicada.
14: Les possibles resolucions que poden deixar la legislatura espanyola ferida de mort.
9: I Podemos.
15: Lo de Zapatero huele muy, muy, muy mal.
9: Otros socios esperan a las aclaraciones de Sánchez en el Congreso y a las de Zapatero en el juzgado.
16: Menos joyas, menos esconderse y más explicaciones.
9: Lo previsto es que el presidente responda a las preguntas de los periodistas al terminar la semana. Antes tendrá que afrontar una sesión de control que promete ser bronca. Delincuencia de Estado.
0: El gobierno continúa con las reuniones para valorar una posible prórroga del escudo contra las consecuencias económicas de la guerra en Oriente Medio. Una decisión en la que podría influir el preacuerdo de paz entre Estados Unidos e Irán.
7: La guerra en Oriente Medio impactó en los precios de la energía.
17: Está provocando las primeras réplicas de un terremoto económico de escala global.
7: Y ahora está por ver cómo influye el preacuerdo de paz. En marzo, el gobierno aprobó 80 medidas para hacer frente a las consecuencias económicas de la guerra.
17: Y que va a movilizar 5.000 millones de euros.
7: Calcula que ese escudo ha contenido la inflación en casi un punto. Las rebajas fiscales sobre la electricidad y el gas natural ya quedaron desactivadas el 1 de junio. Pero con la inflación por encima del 3%, todavía hay medidas vigentes hasta final de mes. En 15 días, caducan las rebajas fiscales sobre los combustibles. Con ellas, el precio de la gasolina se encuentra en un nivel similar al de antes de estallar la guerra. Pero el diésel es un 10% más caro que el 28 de febrero. Transportistas y agricultores también están pendientes de una posible prórroga de sus ayudas. Carlos Cuerpo y Sara Agesen se han reunido con empresas petroleras y gasistas para analizar las medidas y valorar una posible prórroga. El gobierno ha adelantado que prolongará hasta final de año la vigilancia sobre los precios de los combustibles.
0: Estados Unidos e Irán han alcanzado un principio de acuerdo para poner fin a la guerra en Oriente Medio, que comenzó el 28 de febrero. Los dos países lo consideran una victoria propia y una derrota del contrario. El viernes será la firma oficial en Suiza.
18: Los barcos podrán cruzar el estrecho de Hormuz sin pagar peaje. Es la única certeza del principio de acuerdo firmado electrónicamente entre Estados Unidos e Irán. Israel no lo suscribe. Lo haremos público después del viernes, anuncia Trump. Afirma que los buques ya están navegando. Todavía no es posible confirmarlo según los mapas de tráfico marítimo. Irán asegura que va a ayudar a los barcos a surcar las minadas aguas del estrecho de Hormuz. Y a partir de eso, diferencias. Para Irán, el fin de la guerra del Líbano es parte inseparable del acuerdo. Estados Unidos dice que está pactado el alto el fuego, pero no la retirada israelí. Washington reconoce que van a liberarse fondos iraníes congelados, pero con condiciones. Teherán espera 24.000 millones de dólares en cuestión de días. La capital iraní ha mostrado banderas en señal de victoria, pero hay ciudadanos escépticos, como Abdullah, porque recuerda, Estados Unidos ya rompió el anterior pacto nuclear.
19: Catástrofe.
18: En Israel prima la decepción. Horror, define Aneta, del norte del país, hostigado por la milicia libanesa de Hezbollah. En el Líbano hubo anoche quien celebró el acuerdo y hoy eran cientos los que ponían rumbo al sur, devastado y ocupado por Israel. Pero otros esperan. Porque Estados Unidos e Israel engañan al mundo, dice Ali Nasser. Los refugiados pasan las horas en el paseo marítimo de Beirut. No pueden volver a sus casas. Algunas ya no existen.
0: El anuncio del acuerdo entre Estados Unidos e Irán ha hecho que en los mercados bursátiles se recobre el interés por las compras. Wall Street cierra verde, al igual que las bolsas europeas. Y buenas noticias también relativas a los precios del petróleo. El barril Texas, de referencia en Estados Unidos, vale en torno a los 81 dólares y el precio del barril Brent, de referencia en Europa, ronda los 83 dólares. Siguen los ataques rusos en la guerra en Ucrania. Kiev acusa a Moscú de un ataque a un monasterio ortodoxo y Rusia lo califica de bulo.
20: El nuevo ataque masivo de Rusia contra Kiev ha causado al menos 5 muertos en la capital ucraniana. Entre los edificios dañados, este monasterio del siglo XI, lugar sagrado para el cristianismo ortodoxo, la fe que profesan rusos y ucranianos. Es horrible y demuestra que nada es sagrado para el enemigo, dice el metropolitano Epifanio, primado de la Iglesia Ortodoxa de Ucrania. Kiev ha acusado a Rusia de atacar deliberadamente con 2 drones el templo, declarado Patrimonio de la Humanidad por la UNESCO. Moscú lo ha calificado de auténtico y burdo bulo. Y según su versión, los daños en el templo los ha causado un misil Patriot estadounidense que Ucrania usa para intentar defenderse de los bombardeos rusos.
21: Lo que es un hecho es que los daños han sido considerables, tanto en el exterior como en el interior de la Catedral de la Dormición. Lo confirma la UNESCO, que ha condenado este ataque contra el complejo monástico de las Cuevas de Kiev, considerado uno de los centros espirituales y culturales más importantes de Ucrania.
0: Ha comenzado la cumbre del G7 que se celebra en la ciudad francesa de Evian. El presidente francés, Emmanuel Macron, ha recibido uno a uno a los líderes de los 7 países más ricos del mundo, incluido Donald Trump, llegado a la ciudad francesa directamente de su fiesta de cumpleaños. La agenda de la reunión está centrada en los conflictos de Oriente Medio y Ucrania, así como en los desequilibrios económicos globales. Les puede haber pasado esta situación. Vemos una oferta de viaje de avión que es barato, pero cuando incluimos la maleta de mano en el proceso de compra, ese precio se dispara. Con el nuevo Reglamento Europeo de Derechos de los Pasajeros, el precio inicial tendrá que incluir lo que cuesta la maleta de cabina, pero no será gratis como pretendía España.
21: Viajar con una mochila o un bolso no tendrá ningún coste, pero las aerolíneas podrán cobrar la maleta de mano. La Unión Europea renuncia a que el equipaje de cabina sea gratuito, aunque el acuerdo que hoy han presentado sí obliga a las compañías a ser más transparentes.
22: Who's in favor?
21: El precio del billete incluirá el de la maleta y la aerolínea podrá aplicar un descuento a los que decidan no llevar equipaje. Se acabaron los precios engañosos, dicen los negociadores. Además, las familias que viajen con menores de 14 años o con personas con alguna discapacidad no tendrán que pagar para sentarse juntos.

0: el centro de la infraestructura de la inteligencia artificial. Es el estado norteamericano con más proyectos de centros de datos. El de la tecnológica Meta ocupará más de 60.000 metros cuadrados y su construcción podría desplazar a los locales.
1: La construcción de centros de datos se multiplican en Ohio y en el resto de Estados Unidos para hacerle la competencia a China. El que construye Meta Bowling Green en Middleton ocupará 66.500 metros cuadrados. Una mega instalación para IA diseñada para operar, según la tecnológica, con energía 100% renovable. Christine, residente de la zona, teme perder su casa o que la obliguen a desplazarse. Si miras en Memphis, Tennessee, la contaminación del aire es horrible y la EPA no está haciendo nada. Si miras en Georgia, hay algunos pozos, parecen que salen pozos de café. Brin llegó hace 6 años para criar a sus hijos en el campo. Ahora solo ven grúas y edificios. Estamos en el país de Meta, lamenta. No les importa nuestra opinión. En las reuniones celebradas nos hemos opuesto al proyecto. Siento que una amenaza se cierne sobre nosotros, lamenta. Según Meta, se cambiarán las refinerías, las plantas químicas y de aislamiento por energías limpias y crearán unos 100 empleos permanentes y hasta 1.000 puestos de trabajo en el pico de construcción.
2: Hablamos de invertir en tecnología, en los empleos del futuro en el noroeste de Ohio, que en comparación con lo que ya existe no generará contaminación.
1: No existen reglas para el que tiene dinero, lamenta Christie. Denuncian la construcción de centrales eléctricas para abastecer a estas infraestructuras en lugar de a la red eléctrica general, acortando los trámites de permisos y obviando la oposición de los locales.
0: En el caso Andik, este lunes hemos escuchado las llamadas que Jonathan, el hijo del fundador de Mango, imputado por la muerte de su padre, hizo a Emergencias tras la caída. En el audio le escuchamos pedir ayuda entre sollozos y decir que no ve a su padre.
3: ¿Estamos atentos?
4: Vale, ahora venimos a ayudarlo.
3: Ya, pero es que no lo ve. No lo veo, no me responde. Vale. Y se cayó por el barranco.
5: Es lo que más repite Jonathan Andik en las llamadas. Según la investigación, su padre cayó a las 12:28 por este barranco. Jonathan llamó primero a la pareja del fundador de Mango, casi 5 minutos después, y luego a Emergencias.
3: Necesito ayuda.
4: ¿Este equipo que ha corrido?
3: Mi padre se ha caído. Estamos en Coibato. Se ha caído.
4: ¿Se ha caído? ¿Se ha tropezado o está perdiendo conocimiento?
3: Creo que se ha caído por un barranco. Por favor, envíen a alguien, envíen una ambulancia, envíen a alguien, por favor.
5: Habló 7 veces con Emergencias en menos de una hora. Según su defensa, Jonathan gritó a su padre muchas veces. Incluso intentó bajar al barranco.
4: ¿Podría indicar de qué altura el cual ha podido caer?
3: No lo sé, no lo veo.
4: ¿Le contestan? ¿Sabes si está consciente?
3: No lo contesta.
5: La zona es de difícil acceso.
6: Con la ambulancia no vamos a llegar, pero con el helicóptero sí.
3: Sí, el problema es que no sé dónde está.
6: Bueno, lo buscaremos.
5: Sus abogados creen que estos audios ilustran el impacto traumático que le provocó el suceso y que precisamente por ello no se puede cuestionar cuánto tardó Jonathan en llamar o a quién llamó primero.
0: La Audiencia Provincial de Valencia ha condenado a 8 años y medio de prisión al futbolista Rafa Mir por un delito de agresión sexual y otro de lesiones. La sentencia, que ha sido notificada este lunes a las partes y que no es firme, establece una indemnización de 64.000 euros a favor de la víctima del primer condenado y de 6.280 euros para la denunciante del segundo.
7: La Audiencia de Valencia califica de coherente, consistente y con detalles precisos el relato de la víctima y de otra amiga suya también agredida sexualmente por otro amigo de Rafa Mir. Los 4 se conocieron, recordemos, en agosto de 2024 en una discoteca de Valencia y de allí se marcharon al chalet de Rafa Mir donde ocurrieron las agresiones. La sentencia condena al futbolista a 8 años y medio de cárcel por los delitos de agresión sexual con acceso carnal y otro delito de lesiones y al pago de una indemnización de 64.000 euros. El Elche Club de Fútbol, donde juega actualmente el delantero, dice que tomará las medidas que corresponda en cuanto conozca oficialmente la sentencia, que por otro lado se puede recurrir.
8: La sentencia de la Audiencia Provincial de Valencia pues ya marca un punto importante a favor de las víctimas. Las penas impuestas a ambos recogen lo que las acusaciones pedíamos en nuestros escritos de conclusiones definitivas. Y en ese punto, salvo alguna matización en cuanto a la duración de las penas, acogen íntegramente nuestras pretensiones.

0: Los médicos han salido a las calles contra el nuevo estatuto marco. Exigen un texto propio con mejores salarios, una jornada ordinaria máxima de 35 horas y jubilación anticipada voluntaria. Consideran que están en desigualdad respecto a otros colectivos sanitarios. Desde el Ministerio sostienen que han llevado a cabo la reforma laboral sanitaria más ambiciosa desde las competencias estatales.
1: Esperemos que el Gobierno recapacite, devuelva el anteproyecto de ley al Ministerio y se inicie una negociación en condiciones donde se respete la voz de los médicos y se consiga tener un estatuto marco que dé satisfacción a todos los colectivos y el colectivo médico, uno de ellos, que al parecer ha quedado al margen de todas las negociaciones que se han hecho previamente.
0: El Mundial de Fútbol ha empezado para España, pero lo ha hecho sin poder pasar del empate a cero contra Cabo Verde, la selección número 67 del ranking FIFA. Una gran decepción, más allá de que sea subsanable. Empatar con un equipo tan débil es un toque de atención. Hubo ocasiones, pero la salvó Bociña, un guardameta de la segunda división portuguesa de 40 años de edad.
2: Y estaban prácticamente los 10 defensores delante del área. Es muy difícil generar espacios así, aún así hemos generado espacio. Pero quizás en algún momento ha faltado un poquito más de circulación para desequilibrar un poco más al rival y generar esos espacios. Pero cuando no quiere entrar, es que no quiere entrar.
3: El equipo lo ha intentado, creo que hemos tenido fluidez. Creo que es cuestión de ajustar esas acciones que hemos tenido, porque contra un equipo que repliega tanto no vas a tener tantas. Y saber que tienes que meterlas, así de fácil. Let's go.
4: Pero España no tuvo esa puntería. La campeona de Europa se estrelló una y otra vez ante el muro caboverdiano. La selección tuvo el dominio del balón, aunque fue incapaz de superar la eficiente defensa de un equipo que debutaba en un Mundial. Todo pudo cambiar en el minuto 39 con esta doble ocasión. Ferran, tras la dejada de un incisivo Cucurella, se encontró con el larguero y Oyarzábal con el guardameta Bociña, el mejor del partido. El guión no cambió en la segunda parte. La entrada de Lamine le dio algo más de desborde a una España que seguía sin encontrar el gol. Y en el minuto 88, el delantero guipuzcoano perdió la opción de darle el triunfo a una España que se queda sin margen de error.
0: El partido, como decíamos, no ha dejado goles, pero sí algunos detalles. Por ejemplo, la decisión del técnico Luis de la Fuente de alinear de entrada a Gavi y al guardameta Unai Simón. La segunda parte mejoró algo con la entrada en el campo de Lamine Yamal y Mikel Merino.
5: Contrastaba, y mucho, la ola que se hacía en la grada con lo que se vivía en el campo, quizás para darle un poco de color a un partido gris, el de una España de toque infinito pero sin picante, con Unai y Gavi de inicio, pero extrañando muy pronto el desborde de Nico y Lamin que asaltara el refugio caboverdiano. Lamentaba de la Fuente cada ocasión fallada porque cuando España despertó, ahí estaba Bociña, una y otra vez para poner a Cabo Verde en el mapa y a sus 40 años ser el héroe al que todos sus compañeros señalaban.
6: Sé que muchas personas piensan que somos muy pequeñas o muy fracas, pero estamos aquí para competir.
5: Pasó lo esperado, minutos para Lamin y para Nico, pero no de rodaje sino de emergencia. Y ni eso fue suficiente para evitar el nuevo capítulo de lo que le cuesta a España empezar bien en un Mundial.
0: Los aficionados caboverdianos celebraban así el histórico empate ante España a la salida del estadio de Atlanta. Un punto contra la campeona de Europa en su primer partido en un Mundial de Fútbol. En el grupo G, Bélgica y Egipto han empatado a uno en su estreno en Seattle, en un encuentro en el que los faraones llevaron la iniciativa teniendo varias oportunidades claras de gol. Se adelantaron en el marcador con un golazo de Assur que sorprendió al guardameta Thibaut Courtois. Ya en la segunda parte, Lukaku rescató un empate para los Diablos Rojos en su estreno en el Mundial. Fue en el minuto 65 con un gol en propia puerta de Mohamed Hani en una jugada en la que Lukaku fue el protagonista.

0: ¿Qué tal están? Tenemos por delante un martes marcado por algo más de calor en gran parte de España y de nuevo por algunas tormentas. Eso sí, la mañana será de nuevo tranquila, soleada, con algunas nubes bajas, eso sí, a orillas del Cantábrico, pero a partir del mediodía volverán a crecer estas nubes de evolución diurna con tormentas que se irán generando sobre todo en áreas de montaña, pero según avance la tarde irán también viajando hacia otros puntos del interior peninsular. En el resto, ambiente aún básicamente soleado, algunas nubes altas en Baleares, intervalos de nubes en este caso en Canarias y máximas, como decíamos, algo más altas, sobre todo en áreas del suroeste peninsular, con temperaturas que a mediodía podrían rozar ya los 38 grados, por ejemplo, en Córdoba, 37 esperamos en Badajoz, también en Sevilla, Zaragoza o Lleida, 35, en este caso en Ourense, rondaremos de nuevo los 30-32 grados en gran parte del Mediterráneo.
1: Ay, que está cerrada la puerta, que no hay nadie. A ver, asomo por la ventana. Qué bonito, por
2: eso. El periodista de esta casa, Radio Televisión Española, nuestro compañero Carlos del Amor, es el nuevo Premio Nacional de Periodismo Cultural. El jurado destaca su compromiso con la promoción de las artes, así como su capacidad para narrar la cultura de forma accesible. Dice también que ha desarrollado un estilo propio, original y creativo, capaz de acercar los contenidos culturales a un público amplio sin perder rigor ni calidad.
3: Que solo va a atravesar nuestras cámaras.
2: En plena transición, en 1978, una película rompió la taquilla española, La escopeta nacional, de Luis García Berlanga. Comedia coral tan divertida como ácida que ha quedado para la historia de nuestro cine como uno de los mejores retratos de la corrupción en la alta sociedad franquista. Ahora la dirige Juan Echanove en el Teatro Español de Madrid.
4: Yo soy el que da la cacería, pero el problema...
5: Usted no da nada, de nada. En mi casa las cacerías las doy yo. ¡Mi huevo!
6: Aquel retablo de la corrupción española que fue la escopeta nacional está dolorosamente vigente para Juan Echanove, que dispara con bala ahora en el teatro.
7: ¡La descojonación!
8: Me gustaría que fuera un tema olvidado. Me gustaría que la sociedad española hubiera evolucionado.
9: Hay un degenerado que se la está pelando a cuenta de la señorita.
8: Pero no soy yo, es la sociedad la que sigue pidiendo Azcona y la que sigue pidiendo Berlanga. Y el que quiera verse reflejado, que se vea reflejado. Y el que no lo quiera, pues allá él.
10: Es usted ni es cazador ni es nada.
11: ¡Hombre conejo, quién lo paga!
12: Yo estoy muy contenta porque yo tuve una relación muy bonita con Amparo Soler Leal.
6: Ha pedido a los actores distancia con los personajes originales irrepetibles, pero el ambiente rancio se mantiene.
7: ¡Separatistas!
13: Es un mundo también como muy especial, muy castellano, muy de parador nacional, ¿no?
7: ¿En qué país vivimos?
6: Alcanzar el espíritu de jolgorio coral, aquel descontrol controlado de los planos secuencia de Berlanga, es ingeniería teatral.
14: Un guión muy pictórico. Hay personas que tienen la habilidad de, con las palabras, pintar.
7: He tenido un problema.
15: ¿Ustedes son de la cacería o de la misa?
6: Misa, cacería, destape y banquete en el Teatro Español hasta finales de julio.
13: Chin, chin.
16: Chin, chin.
17: Muchas gracias. Perdón, sabe cazar.
18: Los marqueses también están muy bien. En el ojeo.
17: ¿Qué ha dejado que conviertas el silo en un picadero?
19: He decidido quedarnos a vivir aquí juntos. Para siempre.
17: Se ha vuelto loco. Lo mejor es que le sigamos la corriente y llamemos a una ambulancia.
19: ¿Y vosotras robándome como siempre?
1: Que no, señor Marqués, que nosotras no hemos ido. Dígaselo, señora Marquesa, que
19: despellejándome vivo. ¿No podéis esperar a que me muera, buitre?
2: El Palau Robert de Barcelona acoge la exposición Ana Turbau, en voz propia, una retrospectiva de una de las pioneras del fotoperiodismo durante la transición española. La muestra reúne algunas de sus fotografías más icónicas tomadas en Barcelona y varios puntos de la geografía gallega. Son testimonios de las movilizaciones sociales y políticas de los últimos años del franquismo y de toda la transición. Podrá visitarse hasta el 30 de agosto.

0: Saludos desde el canal 24 horas de Televisión Española. Estados Unidos e Irán firmarán este viernes en la ciudad suiza de Ginebra el acuerdo para extender el alto el fuego y tratar de sellar la paz.
1: It's open now.
0: Donald Trump asegura que el estrecho de Hormuz reabrirá completamente. Aún tiene que negociar el programa nuclear iraní. Las bolsas europeas se han disparado y el IBEX ha batido su récord histórico. El acuerdo no beneficia a Israel, que rechaza retirarse del Líbano como exige Irán. El primer ministro, Benjamin Netanyahu, ha dicho que las fuerzas de su país se quedarán en la zona de seguridad que han creado en el sur del Líbano el tiempo que sea necesario. Aquí en España, la UCO señala en un nuevo informe que el exsecretario de Organización del Partido Socialista Obrero Español, Santos Cerdán, ordenó al PSOE autorizar todos los gastos que pasaba Ley de 10. En el sótano de Ferraz, los agentes encontraron un documento de la llamada fontanera del PSOE con actividades de la presunta trama corrupta. El juez Juan Carlos Peinado ha decidido no resolver este lunes las medidas cautelares sobre Begoña Gómez tras comparecer en la audiencia previa. Las acusaciones piden la retirada del pasaporte y comparecencias quincenales para la mujer del presidente en el marco del caso por presuntos delitos de corrupción en los negocios y tráfico de influencias. En los deportes, España ha decepcionado en su estreno en el Mundial de Fútbol. Los de Luis de la Fuente han estado espesos en un partido con un protagonista. Este, el portero de Cabo Verde, Bociña, que ha estado inspirado. El resultado final, empate a cero, ha dejado perplejos a muchos con la favorita y eufóricos a los caboverdianos en el primer partido de su historia en un Mundial. Estados Unidos e Irán han alcanzado un principio de acuerdo para poner fin a la guerra en Oriente Medio que comenzó el 28 de febrero. Los dos países lo consideran una victoria propia y una derrota del contrario. El viernes será la firma oficial en Suiza.
2: Fuegos artificiales para el 80 cumpleaños de Trump, que como broche de oro se coloca una vez más la medalla del acuerdo con Irán. A cambio de la reapertura del estrecho de Hormuz, Estados Unidos se compromete a levantar el bloqueo marítimo a todos los barcos que entren o salgan de puertos iraníes. No se conoce mucho más del acuerdo, aunque Trump, en declaraciones al New York Times, habla de una moratoria de 20 años a Irán para enriquecer uranio. Irán nunca tendrá armamento nuclear, dice el vicepresidente Vance, que habla de victoria y estará en la firma del acuerdo. Washington no menciona el levantamiento de sanciones internacionales. Para el viceministro iraní Kazem Garibabadi, es uno de los cuatro temas a incluir en el acuerdo definitivo, junto al dossier nuclear, la reconstrucción y un mecanismo de seguimiento. La agencia iraní MER añade el desbloqueo de 24.000 millones de dólares en bienes congelados. Líbano celebraba así el acuerdo que, según el comunicado del país mediador, Pakistán, supone el fin inmediato de las operaciones militares en todos los frentes, incluido Líbano. La firma oficial el viernes en Suiza. Presidirá la firma el primer ministro pakistaní, que ha agradecido el papel del jefe de su ejército, amigo de Trump y de varios países del Golfo.
0: El acuerdo incluye el fin de los ataques israelíes al Líbano, pero Israel ya ha advertido que piensa continuar en territorio de este país el tiempo que necesite.
3: Netanyahu ha permanecido casi todo el día en silencio, en un silencio muy elocuente entre la frustración de esos israelíes y las críticas de la oposición que creen que el acuerdo alcanzado entre Estados Unidos e Irán perjudica los intereses de Israel. Netanyahu ha dicho que pues comparecía para responder a aquellos que le acusan de no haber conseguido nada en la guerra contra Irán. De entrada ha dicho que ha conseguido algo muy importante, que es evitar la aniquilación de Israel. Dice que mientras él sigue en el poder, es un argumento que ha utilizado varias veces, Irán nunca tendrá armas nucleares, y también le han preguntado por su relación con Trump. Dice que siguen siendo socios, pero que evidentemente algunas veces no comparten algunos puntos de vista. Netanyahu además ha reafirmado algo que habían avanzado algunos de sus ministros, es que las tropas israelíes van a permanecer en sus posiciones dentro, en el sur del Líbano, para hacer frente a la amenaza de Hezbollah. Hezbollah dice que apoya el acuerdo, pero está advirtiendo claramente a Israel: a partir de ahora no van a consentir ya ningún movimiento, ningún ataque que vulnere la soberanía nacional del Líbano.
0: En la ciudad francesa de Evian se celebra la cumbre anual del G7, en la que se dan cita a los dirigentes de Estados Unidos, Alemania, Canadá, Francia, Italia, Japón y Reino Unido para abordar los principales retos que enfrenta la comunidad internacional. Uno de los asuntos que va a centrar parte de las conversaciones es la situación en Oriente Medio.
4: ¿Qué tal? Buenas noches. Pues la falta de detalles de este acuerdo de paz entre Estados Unidos e Irán hace que estemos muy pendientes de esa letra pequeña de cualquier información que salga, teniendo aquí además en Evian al presidente de Estados Unidos. Mañana tendrá una bilateral con los líderes de Qatar, de Egipto y de Emiratos Árabes Unidos. Y ha sido precisamente hoy, antes de la primera con Emmanuel Macron, cuando Donald Trump ha dicho que esa letra pequeña se conocerá el viernes tras la ratificación de este acuerdo en Ginebra y que después se reabrirá por completo el estrecho de Hormuz, aunque también había escrito en su red social que hoy ya algunos petroleros habían estado en la zona. Habían pasado por ese estrecho. Ha dicho también que están trabajando muy bien con los iraníes, que se nota que tienen otros gobernantes, aunque ha obviado que Teherán sigue con el mismo régimen, y dice que nunca tendrán un arma nuclear. Ha sacado tanto pecho de este acuerdo que ante Emmanuel Macron, que ya había dicho que quería liderar una misión junto con Reino Unido para asegurar esa reapertura del estrecho de Hormuz, ha dicho que Estados Unidos no necesita ayuda, aunque después ha valorado positivamente, ha dicho que manden dos o tres buques.
2: A su llegada al G7, Trump ha asegurado que el acuerdo con Irán ya está firmado, que el pacto no incluye el levantamiento de sanciones a Teherán y que el estrecho de Hormuz estará completamente abierto este mismo viernes. Es precisamente lo que exige Bruselas, su reapertura total, urgente y sin restricciones. La Unión Europea se ofrece a liderar una estrategia integral para una paz duradera en Oriente Medio, pero la presidenta de la Comisión Europea advierte de que si no hay un giro radical sobre el terreno, no levantarán las sanciones a Teherán. Las sanciones se imponen para modificar el comportamiento, por lo que si el comportamiento cambia de forma creíble y fiable, se pueden levantar las sanciones, ha dicho von der Leyen. Para el canciller alemán, el acuerdo es un balón de oxígeno clave para estabilizar la economía mundial y los ministros de Exteriores de los 27 que se han reunido en Luxemburgo coinciden en que el pacto debe extenderse al Líbano para respetar su soberanía e integridad territorial. Los ministros han dicho que el alto el fuego debe cubrir al Líbano porque es algo realmente necesario, ha subrayado la alta representante para la política exterior de la Unión Europea. Israel deja claro que su ejército no tiene ninguna intención de retirarse de sus posiciones ni de frenar sus ataques y deja el acuerdo en el aire. Esta misma tarde ha vuelto a lanzar drones sobre el sur del Líbano.
0: El gobierno continúa con las reuniones para valorar una posible prórroga del escudo contra las consecuencias económicas de la guerra en Oriente Medio, una decisión en la que podría influir el preacuerdo de paz entre Estados Unidos e Irán.
5: La guerra en Oriente Medio impactó en los precios de la energía.
6: Está provocando las primeras réplicas de un terremoto económico de escala global.
5: Y ahora está por ver cómo influye el preacuerdo de paz. En marzo, el gobierno aprobó 80 medidas para hacer frente a las consecuencias económicas de la guerra.
6: Y que va a movilizar 5.000 millones de euros.
5: Calcula que ese escudo ha contenido la inflación en casi un punto. Las rebajas fiscales sobre la electricidad y el gas natural ya quedaron desactivadas el 1 de junio. Pero con la inflación por encima del 3%, todavía hay medidas vigentes hasta final de mes. En 15 días, caducan las rebajas fiscales sobre los combustibles. Con ellas, el precio de la gasolina se encuentra en un nivel similar al de antes de estallar la guerra. Pero el diésel es un 10% más caro que el 28 de febrero. Transportistas y agricultores también están pendientes de una posible prórroga de sus ayudas. Carlos Cuerpo y Sara Agesen se han reunido con empresas petroleras y gasistas para analizar las medidas y valorar una posible prórroga. El gobierno ha adelantado que prolongará hasta final de año la vigilancia sobre los precios de los combustibles.
0: Los mercados sonríen ante el acuerdo de paz entre Estados Unidos e Irán. El IBEX sube un 1,4% y supera los 19.000 puntos por primera vez en su historia.
7: Las bolsas en Europa se han movido hoy animadas gracias a ese esperado entendimiento en Oriente Medio. Esto ha llevado al IBEX 35 a pisar terreno desconocido por primera vez por encima de los 19.000 puntos. Revalida así sus cotas históricas y en ello han contribuido valores como los bancarios, Santander, BBVA. La banca prevé un horizonte de mayor crecimiento económico sin conflicto a la vista. También han contribuido los valores turísticos como Amadeus o las aerolíneas que ven un combustible combustible más barato y en el lado contrario Repsol ha retrocedido con fuerza, y es que el precio del crudo ha bajado con intensidad durante toda la sesión en torno a un 5%, y esto coloca al barril de Brent de referencia en nuestro continente en torno a los 82 dólares, 10 dólares más caro que como estaba antes de que comenzara el conflicto. Por lo demás, vemos las cosas más relajadas en el mercado de bonos y también hemos visto subidas en los metales preciosos como el oro y la plata.
0: Siguen los ataques rusos en la guerra en Ucrania. Kiev acusa a Moscú de un ataque a un monasterio ortodoxo. Rusia lo califica de bulo.
8: El nuevo ataque masivo de Rusia contra Kiev ha causado al menos 5 muertos en la capital ucraniana. Entre los edificios dañados, este monasterio del siglo XI, lugar sagrado para el cristianismo ortodoxo, la fe que profesan rusos y ucranianos. Es horrible y demuestra que nada es sagrado para el enemigo, dice el metropolitano Epifanio, primado de la Iglesia Ortodoxa de Ucrania. Kiev ha acusado a Rusia de atacar deliberadamente con 2 drones el templo, declarado Patrimonio de la Humanidad por la UNESCO. Moscú lo ha calificado de auténtico y burdo bulo. Y según su versión, los daños en el templo los ha causado un misil Patriot estadounidense que Ucrania usa para intentar defenderse de los bombardeos rusos.
9: Lo que es un hecho es que los daños han sido considerables, tanto en el exterior como en el interior de la Catedral de la Dormición. Lo confirma la UNESCO, que ha condenado este ataque contra el complejo monástico de las Cuevas de Kiev, considerado uno de los centros espirituales y culturales más importantes de Ucrania.
0: Un bombardero B-52 se ha estrellado poco después de despegar de una base militar en el desierto de Mojave, en el sur de California. Sus 8 ocupantes han fallecido. Los equipos de emergencia acudieron de inmediato al lugar del accidente, en el que se podía contemplar una enorme columna de humo negro. Marius Borg, hijo de la princesa heredera de Noruega, Mette Marit, ha sido declarado culpable de 2 cargos de violación y condenado a 4 años de prisión. Todo ello en medio de otros escándalos que desde hace unos meses salpican de lleno a la Casa Real Noruega.
10: Sin comentarios, esta es la respuesta que el Palacio Real ha trasladado sobre el veredicto contra Marius Borg, hijo mayor de la princesa Mette Marit. El primer hijo de la futura reina consorte de Noruega, de 29 años, ha sido condenado a 4 años de cárcel por 2 delitos de violación, aunque la fiscalía lo acusaba de 4, y uno de tráfico de drogas, además de por abuso en relaciones íntimas a una de sus exnovias. También tendrá que indemnizar a 3 de las 6 mujeres que lo acusaron de maltrato y que, según sus abogadas, puede que recurran en el plazo máximo de 2 semanas. A pesar de pedir para él 7 años de cárcel, la fiscalía está satisfecha con el veredicto.
11: Es importante en un democrático Estado.
10: Conocida la sentencia del juez, el abogado de Borg no ha dudado en anunciar la apelación. La defensa ha repetido la misma estrategia legal que ya solicitó sin éxito hasta en 3 ocasiones durante el tiempo de prisión preventiva: cumplir condena con una tobillera electrónica desde su casa. El motivo, el empeoramiento de salud de su madre, ya en lista de espera para un trasplante de pulmón ante el deterioro de su salud. Con este caso, la princesa heredera Mette Marit complica de nuevo el futuro de la corona noruega. El último escándalo fue su extensa amistad con el pederasta Jeffrey Epstein. 2 grandes bazas que van en contra de la restauración de su popularidad.
0: Casi 3 horas ha durado la vista que el juez Juan Carlos Peinado ha mantenido con la mujer del presidente del gobierno, Begoña Gómez, la asesora Cristina Álvarez y el empresario Juan Carlos Barrabés. Peinado les había citado para comunicarles que irán a juicio con jurado popular. Tras la vista, el juez no ha tomado ninguna decisión y tiene 3 días de plazo para decidir sobre la apertura de juicio oral.
12: Sí, porque es la intención del juez y así se lo ha comunicado tanto a Begoña Gómez como a los otros 2 investigados, a su asesora Cristina Álvarez y al empresario Juan Carlos Barrabés. Dice que su intención es que se sienten en el banquillo ante un jurado popular, aunque la decisión definitiva la tendrá que tomar la Audiencia Provincial de Madrid, que aún tiene recursos sin resolver. La vista preliminar ha sido muy larga, ha comenzado alrededor de las 6 de la tarde y ha durado algo más de 3 horas, una vista que, por cierto, era obligatoria. De hecho, el juez avisó a Begoña Gómez que si no acudía a la citación, la policía iría a buscarla a su casa. Las acusaciones populares que dirige Azteori, que piden 24 años de cárcel para ella, han solicitado ya aquí medidas cautelares, tanto para Begoña Gómez como para su asesora. La retirada del pasaporte y también comparecencias quincenales. Y ahora el juez tendrá que decidir si las ordena o no.
13: Begoña Gómez ha entrado en coche por el garaje de los juzgados. Su ex asesora en la Moncloa, Cristina Álvarez.
14: Señor Álvarez, buenas tardes, ¿cómo afronta la declaración?
13: Y el empresario Juan Carlos Barrabés lo han hecho por la puerta principal. Dentro, las acusaciones populares han pedido medidas cautelares porque entienden que hay riesgo de fuga.
15: Azteori, liderando las acusaciones populares, va a pedir medidas cautelares, la retirada del pasaporte y la comparecencia en el juzgado cada 15 días de Begoña Gómez y de sus otros dos socios.
13: El juez Peinado les ha citado para comunicarles que da por terminada la investigación judicial y que la causa ya se puede enviar a juicio con jurado popular, aunque la decisión definitiva la tomará la Audiencia Provincial, donde hay recursos pendientes de resolver. El juez acusa a Begoña Gómez de 4 delitos de corrupción. La acusación popular de Azteoir pide hasta 24 años de cárcel para ella. Y tanto la Fiscalía como su defensa piden la absolución.
0: Y en el caso Plus Ultra, el expresidente del Gobierno, José Luis Rodríguez Zapatero, está citado para declarar en la Audiencia Nacional el miércoles y el jueves, pero ha solicitado que no le pregunten por las joyas encontradas en su despacho. Pide al juez abordar este asunto más adelante y declarar ahora únicamente por el rescate de la aerolínea Plus Ultra. La exmilitante del PSOE, Leire Díez, trabajaba directamente para Santos Cerdán en la supuesta trama para desacreditar a la UCO y la cúpula judicial, según un informe de la Guardia Civil realizado a partir de los requerimientos en Ferraz. En este documento se apunta a que el ex número 3 del partido autorizaba viajes a la Fontanera sufragados con fondos de la organización.
16: Un vuelo Madrid-Bilbao, otro de Santander a Jerez, un tren Madrid-Zaragoza, todos viajes realizados por la exmilitante socialista Leire Díez para objetivos relacionados con la presunta trama, según un informe de la UCO al que ha tenido acceso Radio Televisión Española. El primero, en abril de 2024, durante el periodo de reflexión de Pedro Sánchez, sería para reunirse con Santos Cerdán en Ferraz. Otro fue presuntamente para ofrecer a Villarejo un pacto con la Fiscalía a cambio de información comprometedora sobre el juez Marchena. Y todos esos trayectos, apunta la UCO, se pagaron íntegramente con dinero del partido y los autorizaba el propio Cerdán, sin necesidad del visto bueno de otros altos cargos. Ante él rendía cuentas Leire Díez, según los documentos incautados en los requerimientos en Ferraz a finales de mayo. Ella trabajaría para Cerdán, todas las maniobras pasarían por él. En los papeles se leen nombres como el del fiscal anticorrupción Alejandro Luzón, el fiscal José Grinda o el de Beatriz Viedma, la jueza que ha llevado el caso de David Sánchez. A todos querrían desacreditarles, boicotearles por investigar al entorno del PSOE o del gobierno. Sobre el hermano del presidente, un testigo asegura que Leire Díez dijo que le habían ofrecido sin éxito asumir su defensa. Cerdán lo niega todo.
17: Ni hemos montado ninguna trama, ni he montado ninguna trama, ni he hecho nada ilegal. Y espero que la justicia lo aclare todo.
16: De momento no hay fecha para su declaración como investigado. Y otro destacado del informe, su abogado emitió 2 facturas al PSOE que no figuran en la contabilidad del partido.
0: Esta es una semana marcada por las decisiones judiciales. Gobierno, socios y oposición esperan expectantes a la declaración de José Luis Rodríguez Zapatero prevista el miércoles.
18: En la Moncloa intentan trasladar una imagen de tranquilidad.
19: Tranquilo.
20: ¿Cómo afrontas?
21: Sí. Bueno.
18: Defienden la inocencia de Begoña Gómez y son prudentes ante las explicaciones de Zapatero.
22: Yo confío en que las explicaciones que da el presidente Zapatero, estoy seguro, van a ser satisfactorias y vamos a explicar muchas cosas que solo tenemos por lo que hemos conocido por los medios de comunicación.
18: Fuentes del PSOE señalan que el expresidente es optimista. Desvinculan a la ejecutiva de las reuniones que hubiese podido tener Santos Cerdán con Leire Díez. Defienden la limpieza del partido.
23: Nadie de la Ejecutiva Federal habría tolerado ningún comportamiento por parte del secretario de Organización al margen de la legalidad y no se conocía.
18: PP y Vox apuntan a que esta es una semana negra para el Gobierno.
24: Ya nos hemos acostumbrado a que esta legislatura sea investigaciones judiciales al Gobierno y al entorno del presidente. El problema no son los jueces, el problema son todos los delitos que presuntamente han cometido durante todos estos años y que ahora ha llegado el momento de dar de las explicaciones.
25: El socialismo corrupto se sienta ante los jueces. Esa es la fotografía, que el tiempo de la impunidad se acaba.
18: También Junts la ve complicada.
26: Les possibles resolucions que poden deixar la legislatura espanyola ferida de mort.
18: I Podemos.
1: Lo de Zapatero huele muy, muy, muy mal.
18: Otros socios esperan a las aclaraciones de Sánchez en el Congreso y a las de Zapatero en el juzgado.
2: Menos joyas, menos esconderse y más explicaciones.
18: Lo previsto es que el presidente responda a las preguntas de los periodistas al terminar la semana. Antes tendrá que afrontar una sesión de control que promete ser bronca.
0: El caso Andy, que hemos escuchado en las llamadas que Jonathan, el hijo del fundador de Mango, imputado por la muerte de su padre, hizo a emergencias tras la caída. En el audio le escuchamos pedir ayuda entre sollozos y decir que no veía a su padre.
3: Hola, necesito ayuda, necesito ayuda.
4: ¿Este equipo que ha corrido?
3: Mi padre se ha caído. Estamos en Coibató.
6: La investigación ha determinado que Isaac Andic cayó a las 12:28 y que su hijo Jonathan llamó primero a la pareja de su padre, casi 5 minutos después. A continuación, hace esta llamada al 112.
4: ¿La caída se ha tropezado o está por otro sitio?
3: Creo que se ha caído por un barranco. Por favor, envíen a alguien, envíen una ambulancia, envíen a alguien, por favor.
6: Según los investigadores, Jonathan había estado antes, 3 veces, en el lugar de la caída. La defensa dice que 2.
4: ¿Alguna referencia de dónde se encuentra?
3: En el camino de las cuevas de Salnitre.
4: ¿Sale de qué altura es este barranco? ¿Se lo podría indicar aproximadamente? ¿Podría indicar de qué altura ha podido caer?
3: No lo sé, no lo veo.
4: ¿Le contesta? ¿Sabe si está consciente?
3: No lo contesta.
6: La zona no es accesible en coche y envían un helicóptero.
4: Vale, ahora venimos a ayudarlos.
3: Ya, pero es que no me responde.
6: La defensa insiste en que la investigación trata de deshumanizar a Jonathan Andic porque no tiene en cuenta el trauma del momento.
0: El Mundial de Fútbol ha empezado para España, pero lo ha hecho sin poder pasar del empate a cero contra Cabo Verde, la selección número 67 del ranking FIFA. Una gran decepción, más allá de que sea subsanable y que España siga dependiendo de sí misma. Pero empatar con un equipo tan débil es un toque de atención. Hubo ocasiones, pero la salvó un guardameta de la segunda división portuguesa.
19: Y estaban prácticamente los 10 defensores delante del área. Es muy difícil generar espacios así, aún así hemos generado espacio. Pero quizás en algún momento ha faltado un poquito más de circulación para desequilibrar un poco más al rival y generar esos espacios, pero cuando no quiere entrar es que no quiere entrar.
20: El equipo lo ha intentado, creo que hemos tenido fluidez, creo que es cuestión de ajustar esas acciones que hemos tenido, porque contra un equipo que repliega tanto no vas a tener tantas y saber que tienes que meterlas, así de fácil. Let's go.
27: Pero España no tuvo esa puntería. La campeona de Europa se estrelló una y otra vez ante el muro caboverdiano. La selección tuvo el dominio del balón, aunque fue incapaz de superar la eficiente defensa de un equipo que debutaba en un Mundial. Todo pudo cambiar en el minuto 39 con esta doble ocasión. Ferran, tras la dejada de un incisivo Cucurella, se encontró con el larguero y Oyarzábal con el guardameta Bosiña, el mejor del partido. El guión no cambió en la segunda parte. La entrada de Lamine le dio algo más de desborde a una España que seguía sin encontrar el gol. Y en el minuto 88, el delantero guipuzcoano perdió la opción de darle el triunfo a una España que se queda sin margen de error.
0: El partido no ha dejado goles, pero sí más detalles. Por ejemplo, la decisión del técnico Luis de la Fuente de alinear a Gavi y al guardameta Unai Simón en el once inicial. La segunda parte mejoró algo con la entrada en el campo de Lamine Yamal y Mikel Merino.
28: Contrastaba, y mucho, la ola que se hacía en la grada con lo que se vivía en el campo, quizás para darle un poco de color a un partido gris, el de una España de toque infinito pero sin picante, con Unai y Gavi de inicio, pero extrañando muy pronto el desborde de Nico y Lamine que asaltara el refugio caboverdiano. Lamentaba de la Fuente cada ocasión fallada porque cuando España despertó, ahí estaba Bosiña, una y otra vez para poner a Cabo Verde en el mapa y a sus 40 años ser el héroe al que todos sus compañeros señalaban.
29: Sé que muchas personas piensan que somos muy pequeñas o muy fracas, pero estamos aquí para competir.
28: Pasó lo esperado, minutos para Lamine y para Nico, pero no de rodaje sino de emergencia. Y ni eso fue suficiente para evitar el nuevo capítulo de lo que le cuesta a España empezar bien en un Mundial.
0: Los aficionados de Cabo Verde celebraban así el histórico empate ante España a la salida del estadio de Atlanta. Un punto contra la campeona de Europa en su primer partido en un Mundial de fútbol. Ahora España no puede fallar. Se enfrentará este domingo a Arabia Saudí, que ha empatado a uno con Uruguay. Y en el grupo G, Bélgica y Egipto también han empatado a uno en su estreno en Seattle, en un encuentro en el que los faraones llevaron la iniciativa, teniendo varias oportunidades claras de gol. Se adelantaron en el marcador con un golazo de Assur que sorprendió al guardameta belga Thibaut Courtois. Ya en la segunda parte, Lukaku rescató un empate para los Diablos Rojos en su estreno en el Mundial. Fue en el minuto 65 con un gol en propia puerta de Mohamed Ani, en una jugada en la que Lukaku fue el protagonista.

0: Bienvenidos a la Hora Cultural. Nuestra invitada es compositora y pianista y el año pasado nos trajo un disco grabado después de la pandemia, todo un canto a la esperanza. Ahí encontrábamos alguna pieza que tomaba inspiración del poeta italiano Leopardi. Ya entonces nos adelantó que estaba trabajando en otro poemario de una escritora española.
1: El maravilloso libro de poemas 18 ciervas de Rosanna Quaroni, que me inspiró a crear un espectáculo con él, espectáculo recital donde estará mi música inspirada en estos versos maravillosos de Rosanna, con Olivia Molina como actriz, que los recitará y los leerá, y además con una nota importante que es el elemento flamenco bailado por Olga Pericet.
0: Bueno, pues vamos a comprobar si todo eso que nos adelantó sigue en pie. Ahí vemos el cartel de esta obra que verá la luz el 16 de junio en el Teatro de la Zarzuela de Madrid. Saludamos ya a Sira Hernández. Bienvenida, Sira, ¿cómo estás?
1: Muy bien, muy, muy contenta de estar aquí.
0: Bueno, decíamos que Hymns to the Hope, estos himnos a la esperanza, fue tu trabajo hecho después de la pandemia. ¿El caso de Rosanna Quaroni también la descubriste entonces?
1: Sí, de hecho, justamente después de la pandemia, en un acto que se organizaba para el festival Ellas Crean, ella presentaba este libro maravilloso de poesía, el poemario, y yo asistí era la biblioteca Eugenio Trías aquí en El Retiro, en Madrid, y fue ya pues un flechazo, porque realmente esta poesía llega al alma y emociona a niveles muy profundos. Y ya hubo una conexión enseguida, luego estuvimos hablando y de allí nació, en ese momento.
0: Estáis en la cuenta atrás, imagino que nervios, porque bueno, es un espectáculo que parte de alguna forma casi de cero, es una idea arriesgada, pero algo en lo que tú ya tenías experiencia.
1: Efectivamente, yo he trabajado ya en otras ocasiones con poesía, con danza, y estos trabajos interdisciplinares me apasionan. Para mí todas las artes van unidas, el verso inspira la música inspira el movimiento, la danza, y las luces, que es un personaje más en un espectáculo, para mí también son muy importantes, la parte escenográfica, la parte visual, por supuesto. Desde siempre he tenido este interés en esta conexión entre las diferentes artes, pero quizás aquí hay un poco de diferencia, el hecho de que la poeta esté viva es un elemento muy importante, ¿no? El poder dialogar con la fuente creativa de la palabra y del verso.
0: Bueno, pues te vamos a dar una sorpresa al respecto. Bueno, quiero anunciarles a nuestros espectadores y espectadoras que el Teatro de la Zarzuela tiene mucho protagonismo en este programa de hoy, porque en breves minutos también se va a sentar el director de orquesta, José Miguel Pérez Sierra, que él estrena El gato montés, uno de los grandes montajes de zarzuela de nuestra historia, del género chico, como dicen muchos. Vamos a ver cómo suena 18 ciervas de Sira Hernández.

0: vi la cierva que el bosque eligió para mí como encendida quietud tras el ramaje. No me atreví a moverme. Mi corazón cosía sus pedazos de piel entre las hojas. Solo un perfil mostraba. Era un ojo. Un ojo que mira como un hueso de níspero flotando en el estanque. Habló mientras...
1: Qué maravilla, nos quedaríamos como hipnotizados, ¿no?, por este texto.
2: Esa es la idea, un poco, sí.
1: Te acompañas en el escenario de dos mujeres muy destacadas, tanto de la danza como de la interpretación.
2: Sí, muy, muy poderosas, la verdad. Es un lujo poder contar con ellas, es un lujo poder contar con este... con este abanico de mujeres. Olivia Molina, con la, yo ya había trabajado con ella en un espectáculo anterior sobre un texto maravilloso también, en este caso nada menos que La Divina Comedia de Dante Alighieri, con, a la que yo puse música con este trabajo que hice, que eran letra e impresiones sobre La Divina Comedia. Y lo hicimos en el Festival Internacional de Piano en Ibiza, ya ella recitó, hubo una conexión muy potente. Es una persona que tiene una dicción perfecta, un respeto a la palabra absoluto y que sabe transmitir desde una dulzura y una aparente sencillez sentimientos muy potentes y muy hondos. Y Olga Pericet es una de las grandes, yo creo, del flamenco actual, de este flamenco además rompedor, de este flamenco que va sacando la cabeza hacia lenguajes un poco más modernos, con mucho atrevimiento y mucha maestría, porque se necesita mucho bagaje para poder hacerlo, y ella tiene todo el bagaje de absoluto de la ortodoxia del flamenco más puro, y sin embargo se atreve, pues, en eso, a romper ese lenguaje un poco e irse por derroteros peligrosos a veces, como este espectáculo, donde todas nos exponemos en usar lenguajes un poco diferentes al que solemos trabajar normalmente.
1: Tuvimos a Olga Pericet hace un par de ediciones con La Leona, uno de sus últimos montajes. A Olivia Molina todavía no hemos tenido el gusto de entrevistarla, pero sí hemos entrevistado a otra persona que ha inspirado este montaje. Nos referimos a la poeta. Fue hace 2 años, Rosana Acquaroni. Nos dijo entonces que se fue un día a una cueva, la cueva de Covalanas, en Ramales de la Victoria, Cantabria, y se quedó subyugada.
3: Yo salí de aquella cueva conmocionada. Pensé que iba a tener más que ver con una reflexión en torno a la feminidad, ¿no?, y a por qué pensamos que esas pinturas las han pintado hombres prehistóricos y no mujeres, ¿no? Yo me imaginaba que eran pintoras realmente y pensaba que iba a ir por ahí. Sin embargo, surgió un poema muy rotundo y muy, muy importante, el poema matriz del libro, que era un poema de amor.
1: Bueno, ¿llegaste a visitar tú la cueva por curiosidad?
2: Pues no, queda pendiente, la verdad. Está allí, ¿eh?, porque de verdad me ha hablado ella mucho, nos hablamos mucho, somos amigas, ya hemos entrado en un nivel de amistad incluso, y debo ir, por supuesto. Pero bueno, me ha explicado mucho las sensaciones que tuvo, evidentemente, la historia de estas ciervas, que son un símbolo, ¿no? Son un símbolo a la vez... que las hacían las mujeres, porque son las que estaban dentro con las crías mientras los hombres iban a cazar, ¿no? Entonces, además, era un símbolo también, pues, como propiciatorio para la caza, pero a la vez también el hecho de que estuvieran algunas con la flecha ya insertada en su propio cuerpo indicaba, pues, el dolor, el sufrimiento de ser cazados, ¿no? Y entonces, simbólicamente es muy poderosa esa imagen.
1: Rosana Acquaroni deja caer que el tema casi central del poemario es el amor, ¿no? ¿Qué cuenta 18 ciervas? ¿Qué tipo de amor nos vamos a encontrar en los textos?
2: Bueno, es un amor muy terrenal, el que es un amor de pasión, de dolor, de desamor también, de decepción, cuando una relación llega al final, por alguna cuestión dolorosa, en este caso es bastante autobiográfico, además en el caso de Rosana Quaroni, parece ser, y es su propia historia, el llegar a un momento, a un punto de su vida en que la relación personal con su exmarido bueno, llegaba a una situación extrema, incluso donde se puede hablar de maltrato, y dentro de ese dolor, de ese sentimiento que se mezcla luego la culpa, porque tienes un hijo, y luego la necesidad de perdón, se cuestiona este perdón, se cuestiona la necesidad de perdonar, eso es muy interesante. Y después de ahí, ese renacer de las propias cenizas, que es reconstruirse, y en este caso a través de un nuevo amor, que sí que sucede, por tanto, acaba bien, es un final optimista, donde el amor nuevo ayuda a reconstruirse y a renacer a una nueva vida, por supuesto. Pero ahí están las heridas y las cicatrices, que son importantes las cicatrices. Justamente ayer en el metro yo veía una frase, las cicatrices hay que mantenerlas porque nos recuerdan las etapas que hemos pasado, ¿no? y por donde hemos sufrido y ido sufriendo, aunque no duelan ya.
1: Bueno, nos ha dicho cosas muy bonitas sobre Olivia Molina, sobre su dicción. Vamos a dar un par de apuntes más de esta actriz que pertenece a una gran saga de artistas, los Molina, que la descubrimos en series a veces juveniles y ha sido de esas actrices que ha madurado muy bien, que luego ha hecho grandes montajes como El enemigo del pueblo de Ibsen en el Centro Dramático Nacional. Pongamos más imágenes y sonidos a 18 ciervas.
0: En su hocico de musgo temblaba un avispero. Después, suspendido ya en el tiempo, atrapada en el ámbar del instante, levantó su cabeza, su tronco moteado, sus cuatro extremidades.
1: ¿Cuál ha sido la aportación de ellas? ¿Partías de una idea inamovible? ¿Ha sido un trabajo de colaboración con estas artistas?
2: Pues sí, ha sido un trabajo colectivo en realidad, finalmente, aunque yo empecé a trabajar sobre los poemas, una selección de los poemas, no es todo entero el poemario, se seleccionaron 20, 21 poemas y yo puse música, escribí la música sobre estos poemas, sobre la no poniendo música a la letra en el sentido de que sean luego cantables en ese sentido, sino creando una atmósfera musical, acompañando una amplificación emocional a lo que la palabra dice, los versos dicen, y a lo largo de cada uno de estos 20, 21 poemas que están fijados. Una vez empezados los ensayos, por supuesto, como era necesario y conveniente, la palabra dicha, enunciada en el tono de voz adecuado, modifica esta escritura y el movimiento, por supuesto, y momentos en que incluso pues, Olga pues, claro, interviene musicalmente con su zapateado o a veces incluso se pone castañuelas, que eso es una cosa que es preciosa.
1: Además vamos a descubrir que habéis tenido una directora excepcional.
2: Es fundamental que esté Janet Novas, porque realmente, aparte que siempre es necesaria esta mirada exterior en un trabajo así de conjunto. En el caso de Janet, es una persona además que tiene esta mirada polifacética también, porque ella viene del mundo de la danza, Premio Nacional de Danza este año, y como actriz, ha sido Goya Revelación hace pocos años también. Era importante tener una mirada además que uniera estos lenguajes y desde una perspectiva pues, muy contemporánea, que es lo que buscábamos. Por lo tanto, allí fue un acierto, yo creo, tenerla y un lujo también.
1: Vamos a ponerle rostro a Janet Novas, que, como decía Sira, pues Premio Nacional de Danza y también destacó con la película O Corno.
4: Oh. Has hecho muy bien. Pena que no tiveras tiempo.
1: Ahí está Janet Novas en los ensayos con vosotras. Bueno, ¿ha sido todo fácil?
2: Desde el primer ensayo conjunto, donde dijimos, venga, va a ver qué sale. Esta es la música, estos son los poemas. Todas habían tenido ocasión ya de escuchar y de leer. Vamos a empezar. Ya desde el primer ensayo, que fue casi una improvisación entre las tres, bajo la mirada de Janet, ya salió algo que dijimos, es que si saliera esto ya en escena, ya está, ya lo tenemos. Y es la magia del momento de en que los lenguajes se unen, eso que en la ópera y en la zarzuela estamos acostumbrados a ver, pues efectivamente sucede también en estos pequeños formatos, ¿no? Y fue maravilloso. Y otro elemento muy importante, tenemos la iluminación de Olga García, que es una grandísima, también premio Thalía de iluminación, o sea, es extraordinaria mujer también. Yo creo que la iluminación también es un elemento a tener en cuenta como un personaje más a veces en un espectáculo. Y el vestuario es de Cortana, que es otra mujer extraordinaria, una modista estupenda. O sea, es todo mujeres maravillosas. Y todo fluye de una manera muy fácil. Mi interés siempre había sido desde el principio y todos lo entendieron así muy bien. Y entonces se ha ido haciendo que no hubiera una jerarquía realmente. De alguna de las, o sea, el verso es importantísimo, pero la música lo envuelve y el movimiento es determinante también, o sea, todo tiene que tener su peso y compartido.
1: 16 de junio, Teatro de la Zarzuela, para que vean nuestros espectadores uno mismo cuánto talento se suma para lo que vamos a ver en una hora y 20 minutos, ¿no? Es increíble las carreras de formación de artistas que han estado preparándose, una escritora, bailarina, pianista, actriz, impresionante. Sí. Bueno, pues en esa misma línea está lo próximo que traemos también al programa, esta zarzuela, El gato montés, que hemos anunciado hace un momento, una obra de Penella Moreno que tiene en la dirección musical a José Miguel Pérez Sierra. Le tuvimos hace un par de ediciones con una de las zarzuelas más populares, La verbena de la paloma, y entonces ya nos dio una feliz noticia en su carrera.
5: Para mí es un sueño, no solo por mi relación profesional con el Teatro de la Zarzuela desde hace 17 años, sino porque yo he crecido, he aprendido a amar la música en los palcos de ese teatro pues desde que era pequeñito, ¿no? Con lo cual, pues verme ahora director musical, la verdad que un auténtico honor.
1: Bueno, pues un salto cualitativo, como decíamos. Buenas noches, bienvenido, José Miguel Pérez Sierra, ¿cómo estás?
5: Muy bien, Antonio, ¿qué tal? Buenas noches.
1: Bueno, y de La verbena a la paloma pasamos a algo muy gordo también, ¿no?
5: Sí, El gato montés es una de las óperas más importantes, porque es ópera, todo el texto está puesto en música, de las óperas más importantes de la historia de nuestra lírica, ¿no?
1: Bueno, estáis del 10 al 28... Están con el montaje de Sira el día 16. ¿Cómo se compagina eso?
5: Bueno, a nivel de caja escénica es complicado, pero bueno, tenemos un equipo técnico maravilloso que hará compatibles los dos espectáculos, sin duda.
1: Bueno, habéis estado en plenos ensayos. ¿Por qué es tan popular El gato montés?
5: Es de las más populares y no nos acordamos ya de que fue una de las grandes operaciones de rescate, de recuperación de patrimonio histórico, porque El gato montés estuvo desaparecido desde que se estrenó en 1917 hasta que hubo una primera recuperación en el año 69 en el Teatro de la Zarzuela, en la que ya participó Miguel Roa como reconstructor de esa partitura. En aquella época Miguel era el apuntador del Teatro de la Zarzuela. Luego ya como director titular, en los años 80 y 90, fue cuando se encontró. Todo esto también fue porque Penella pasó mucho tiempo en Latinoamérica, murió en México y se llevó toda su biblioteca, todo su material. Entonces no había realmente un material auténtico de Penella desde el que reconstruir El gato montés. Este se encontró en los años 80 y a partir de ahí Miguel empezó a trabajar sobre ello y bueno, vio que la música era maravillosa, que aquello pues era tenía un potencial enorme, y a partir de ahí pues ya entraron en el proyecto Plácido Domingo, Emilio Sagi, Teresa Berganza. Se hizo esa grabación maravillosa que existe para Deutsche Grammophon, se estrenó en la Expo de Sevilla y a continuación pues se hizo la producción de Sagi en el 93 en el Teatro de la Zarzuela, ¿no? Y desde entonces El gato montés ha quedado en el repertorio hasta el punto, como tú decías, de que ya no nos acordamos de que fue una recuperación, ¿no? Pero ahora ya está plenamente en el repertorio como una de las grandes obras de nuestra historia.
1: Una obra que después de ese estreno que anunciaba José Miguel Pérez Sierra en el 17, creo que llegó hasta Nueva York,
5: Efectivamente.
1: De la mano de grandes nombres de la canción, ¿verdad?
5: Sí, sí.
1: Como Concha Piquer.
5: Exacto, y además parece que incluso en aquella época tenían una libertad a la hora de realizar espectáculos que hoy ni nos imaginamos. O sea, en realidad Concha Piquer salía en los cambios escénicos a cantar coplas. Y la gente, vamos, lo acogía con... Era maravilloso, ¿no? Entonces yo creo que eso nos da información sobre esa libertad que tenemos que tener los artistas a la hora de configurar, pues, este tipo de proyectos, ¿no? No vamos a tener quien cante coplas en los cambios escénicos, pero yo creo que ese es un poco también el concepto que tenemos en este Gato Montes.
1: Concha Piquer y hasta Pastora Imperio. Y además de los nombres que apuntaba, quienes han llevado también el Gato Montes a la

0: ¿Qué cuenta el gato montés? Porque tenemos la idea de arias o momentos muy populares como la canción Torero quiero ser. ¿Qué cuenta?
1: Bueno, cuenta un triángulo amoroso de Soleá, que es una joven gitana, que es novia de Rafael, torero que ha tomado la alternativa en Madrid y vuelve a Sevilla triunfador de esa alternativa, esperando su corrida de seis miuras en la Maestranza de Sevilla. Y en ese momento, que casi pues, es el recibimiento del torero y un poco casi como la fiesta de pedida de mano, ¿no?, entre Rafaelillo y Soleá, aparece Juanillo el Gato Montés, que era, bueno, el antiguo novio de Soleá, que tuvo que matar a un hombre por defenderla, fue encarcelado y él huyó de la cárcel simplemente para poder ver a Soleá, como luego ella explica en su romanza, para poder verla a través de la ventana, de la reja de la ventana del cortijo de Rafaelillo, ¿no? Y se convierte en bandido, vive en el monte, de ahí el sobrenombre de Gato Montés. Y bueno, pues ahí se genera todo ese conflicto amoroso en el que realmente Soleá, yo creo que Soleá ama a los dos, a cada uno de una manera diferente, ¿no? Y esto pues también nuestro director de escena, Christoph Loy, hace un trabajo a nivel de exaltación de lo humano en los personajes. Huye de los clichés y va hasta el fondo de esa humanidad de cada personaje para, bueno, sacar de ellos lo más emotivo.
0: Estamos viendo imágenes de ensayos que habéis tenido ahí, primero revisando toda la función, esos ensayos que hacéis sentados en mesa. Veíamos de refilón ahí a Christoph Loy. Vamos a ponerle rostro, vamos a entresacar algo que ha dejado este director alemán. Sí, tenemos aquí al director musical de la zarzuela, pero luego hay un director escénico de esta misma zarzuela, que es este hombre.
2: Soy Christoph Loy, el director de escena del Gato Montés aquí en el Teatro de la Zarzuela. Empezamos en estos días con los ensayos y para mí como director alemán es un honor de trabajar aquí en el Teatro de la Zarzuela. Es un género, la zarzuela y el repertorio español que me fascina y creo que vamos a buscar toda la intensidad y el fuego del Gato Montés para convencerlos que es un género magnífico.
0: Bueno, diría un bruto que pinta un alemán aquí dirigiendo el Gato Montés, ¿no? Pero ¿por qué no? En las óperas, ahí en vuestro mundo, ya no hay fronteras entre nacionalidades a la hora de dirigir musical o escénicamente una obra, ¿no?
1: Así es, ¿no? Y Christoph es un alemán de la Latina, porque es donde vive. Yo ya lo vemos como un madrileño más. Yo siempre digo que, igual que se dice que Shakespeare aprendió español para poder leer el Quijote en lengua original, Christoph aprendió español para poder hacer zarzuela, género lírico español en general, porque le fascina nuestra cultura, le fascina nuestra música, y realmente creo que es un evento muy importante este debut de Christoph Loy en el Teatro de la Zarzuela. Es el director de escena más laureado, más premiado del mundo, tiene 4 International Opera Awards, y el último se lo ha llevado por un motivo zarzuelístico, que ha sido la creación de la Compañía de los Paladines, una compañía internacional que aspira, una compañía, no solo una compañía, sino un movimiento, ¿no?, que aspira a difundir internacionalmente la zarzuela y a ayudar a que nuestro género sea finalmente patrimonio inmaterial de la humanidad, ¿no? Entonces, creo que Christoph en esta misión de difusión internacional de la zarzuela es absolutamente fundamental. Creo que es un director de actores maravilloso. Esta es nuestra séptima semana de ensayos, un periodo larguísimo, pero que ha sido de una intensidad apabullante. Con él siempre es así. Y bueno, creo que la verdad su debut en nuestro teatro es un honor tenerle aquí y es un gran evento, desde luego.
0: ¿Te gusta la zarzuela?
3: Pues sí, me encanta. Además, yo he tenido una madre, como le comentaba hace un rato, que era la apasionada de la copla, cantaba canciones de Concha Piquer constantemente, era una pasión para ella, por lo tanto

0: Se sabía de memoria todas las zarzuelas más importantes, más conocidas, y siempre que podían, iba, nos llevaba. O sea que para mí es algo también pues muy familiar, muy cercano.
1: Tenemos con nosotros a una pianista barcelonesa que ya desde niña nos está contando, escuchaba copla y zarzuela. Bueno, vamos a ponerle también rostro a Manuel Penella Moreno. Yo, documentándome, descubro que es el abuelo de tres actrices muy importantes de este país: Emma Penella, Elisa Montes, que veremos por qué coge el apellido Montes, y Terele Pávez. Escuchemos, cómo suena el gato Montes. ¿Qué nos dirías musicalmente y qué anécdota hay detrás del apellido de Elisa Montes?
2: Bueno, musicalmente es una partitura maravillosa. Bebe de muchas fuentes, por una parte totalmente enraizada en el folclore español y por otra parte también muy en contacto con las tendencias europeas de la época, ¿no? Es verdad que hay sobre todo el verismo, o sea, Puccini, Mascagni, para Penella son lenguajes muy afines. También hay un perfume innegable a Carmen, ¿no? Al final, la cuestión de la tauromaquia dentro de la ópera, bueno, la primera vez que aparece fue en esa obra universal de Bizet. Pues yo creo que Penella dijo, lo vamos a hacer algo parecido, pero corregido y aumentado. De hecho, él en El Gato Montés decía que él quería personajes reales. Él creía un poco que los personajes de Bizet eran más. Los definía como máscaras, de alguna manera, aunque también pueden ser muy reales si la dirección de escena es buena, ¿no? Pero él quiso hacer realmente una representación de estos personajes tan españoles, tan enraizados en nuestra cultura, muy, muy real, hasta el punto, bueno, yo creo que uno de los cúlmenes es esa escena de el segundo cuadro, del segundo acto de la corrida de toros, desde el callejón. Desde el patio de cuadrillas de la Maestranza, donde podemos intuir todo lo que está pasando en el ruedo, escuchamos la banda que toca desde dentro, escuchamos a todo el público, los vítores, el horror cuando sucede la cornada de Rafaelillo. No haremos más spoilers para que la gente descubra cómo acaba en el teatro, pero realmente es una escena fascinante porque narra toda la lidia del toro, ¿no? A lo largo de esa escena, pero tú no ves nada, ves solo la tensión que se está viviendo, y en eso también tengo que decir que Christoph Lloyd ha hecho un trabajo espectacular. Y luego a lo que me comentabas de la anécdota de Elisa Montes, ella toma el apellido Montes del gato Montés.
1: Qué bueno.
2: Era tan amante de esa obra de su abuelo, que lo que quería era, pues eso, hacer ese homenaje al gato Montes, asumiendo el apellido Montes.
1: Qué importante que vosotros vengáis a un medio de comunicación y no es por echarnos flores, porque cuando os escuchamos nos apetece tanto ir a ver lo que nos proponéis. Es curioso, o sea, quien haya escuchado a José Miguel Pérez Sierra hablando de el argumento, esto último sobre el gato Montés, no me digan ustedes que no les apetece. Y lo mismo con Sira. Bueno, vamos a recuperar 18 ciervas, que está el 16 de junio en el Teatro de la Zarzuela de Madrid.
3: Pondría fin a estas palabras. Entonces, a partir de ahí, la cierva, la desgana se ciñe al abandono como una vestidura.
1: No es un espectáculo elitista, es un espectáculo que puede llegar a cualquier espectador, ¿verdad, Sira?
0: Absolutamente. Y además es un espectáculo que conforme lo vamos haciendo, todas decimos que habla de nosotras, de todas las mujeres en este caso, porque somos mujeres, ¿no? Pero yo creo que es una vivencia, puede ser universal, en cuanto a los sentimientos humanos que hay detrás, pues de ciertas derrotas que te da la vida y también de esa lucha para salir de ellas, ¿no? De alguna manera vencer el dolor. Y esa es por eso es tan cercano. Estamos hablando de altísima poesía, porque yo creo que el poemario de Rosana Cuarón y 18 ciervas es altísima poesía realmente, pero es una poesía que llega, que toca, que es cercana.

0: que entendemos todos. Y eso la hace grande, porque aunque la haga, aunque esté dicha con unas palabras tan extraordinarias y tan bien puestas, es muy directa, es muy cercana.
1: Y seguramente que con la voz de Olivia Molina, su interpretación y luego todo ese baile que pone Olga Opariced, bueno, va a ser un gran espectáculo, ¿eh? Yo creo que una ocasión única. José Miguel Pérez Sierra, te tenemos aquí y no vamos a perder la oportunidad de preguntarte por lo que se viene a partir de septiembre, ¿eh? Tú eres director de orquesta del Teatro de la Zarzuela, que dirige Isamay Benavente, ha puesto ella la responsabilidad de nuestro invitado. ¿Qué se nos viene? Que además tú tienes espectáculos.
2: Sí, efectivamente. Bueno, pues creo que tenemos una temporada muy, muy variada, yo creo, con cosas para espectáculos para todos los gustos. Vamos a tener gran repertorio, como la Verbena de la Paloma para inaugurar la temporada, los Gavilanes de Jacinto Guerrero, los títulos de los que yo me encargaré, que serán La Bruja de Chapí y El Barberillo de Lavapiés, también la producción de Christoph Loy, que viene de Basilea. Vamos a tener también un estreno mundial, Las 13 Rosas Rojas de Cecilia Berkovich. Ballet, como siempre, flamenco. Creo que, bueno, el Teatro de la Zarzuela, aunque nos dediquemos fundamentalmente al género lírico español, es la casa de la cultura, una de las casas de la cultura española, y por lo tanto, y de la música española, y por lo tanto, pues tienen cabida también muchos tipos de manifestaciones artísticas, ¿no? En ese sentido, pues para nosotros también es un enorme placer tener vuestro espectáculo en el teatro.
0: Muchas gracias.
2: Realmente es una maravilla.
0: Muchas
2: una
0: gracias, joyita, José Miguel.
2: Para mí
0: es un honor y para nosotros es un lujo estar ahí. Yo quiero dar las gracias también a Isamay Benavente por este espectáculo, porque es una de las mujeres que no he nombrado todavía y que creyó enseguida en él. Y me gustaría decirlo ahora porque realmente tuvo un entusiasmo y un enamoramiento también por el proyecto que ayudó a que todo fluyera con mucha facilidad.
1: Muchas mujeres involucradas en este proyecto, casi tantas como ese número de 18 ciervas. Felicidades, felicidades, Sira Hernández. Espero que tengáis una gran función y que luego otros teatros os reclamen.
0: Sí, eso esperamos.
1: Gracias por venir al programa.
0: A ti por invitarme.
1: José Miguel Pérez Sierra, que estáis desde el 10 hasta el 28 en el Teatro La Zarzuela con El Gato Montés. Enhorabuena.
2: Muchísimas gracias.
1: Gracias a los dos. Gracias también a ustedes por acompañarnos una vez más en el programa. Ya saben que les esperamos viernes y domingos.
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0: Saludos desde el canal 24 horas de Televisión Española. Estados Unidos e Irán firmarán este viernes en la ciudad suiza de Ginebra el acuerdo para extender el alto el fuego y tratar de sellar la paz.
1: It's open now.
0: Donald Trump asegura que el estrecho de Hormuz reabrirá completamente. Aún tiene que negociar el programa nuclear iraní. Las bolsas europeas se han disparado y el IBEX ha batido su récord histórico. El acuerdo no beneficia a Israel, que rechaza retirarse del Líbano como exige Irán. El primer ministro, Benjamin Netanyahu, ha dicho que las fuerzas de su país se quedarán en la zona de seguridad que han creado en el sur del Líbano el tiempo que sea necesario. Aquí en España, la UCO señala en un nuevo informe que el exsecretario de Organización del Partido Socialista Obrero Español, Santos Cerdán, ordenó al PSOE autorizar todos los gastos que pasaba Ley de 10. En el sótano de Ferraz, los agentes encontraron un documento de la llamada fontanera del PSOE con actividades de la presunta trama corrupta. El juez Juan Carlos Peinado ha decidido no resolver este lunes las medidas cautelares sobre Begoña Gómez tras comparecer en la audiencia previa. Las acusaciones piden la retirada del pasaporte y comparecencias quincenales para la mujer del presidente en el marco del caso por presuntos delitos de corrupción en los negocios y tráfico de influencias. En los deportes, España ha decepcionado en su estreno en el Mundial de Fútbol. Los de Luis de la Fuente han estado espesos en un partido con un protagonista. Este, el portero de Cabo Verde, Bociña, que ha estado inspirado. El resultado final, empate a cero, ha dejado perplejos a muchos con la favorita y eufóricos a los caboverdianos en el primer partido de su historia en un Mundial. Estados Unidos e Irán han alcanzado un principio de acuerdo para poner fin a la guerra en Oriente Medio que comenzó el 28 de febrero. Los dos países lo consideran una victoria propia y una derrota del contrario. El viernes será la firma oficial en Suiza.
2: Fuegos artificiales para el 80 cumpleaños de Trump, que como broche de oro se coloca una vez más la medalla del acuerdo con Irán. A cambio de la reapertura del estrecho de Hormuz, Estados Unidos se compromete a levantar el bloqueo marítimo a todos los barcos que entren o salgan de puertos iraníes. No se conoce mucho más del acuerdo, aunque Trump, en declaraciones al New York Times, habla de una moratoria de 20 años a Irán para enriquecer uranio. Irán nunca tendrá armamento nuclear, dice el vicepresidente Vance, que habla de victoria y estará en la firma del acuerdo. Washington no menciona el levantamiento de sanciones internacionales. Para el viceministro iraní Kazem Garibabadi es uno de los cuatro temas a incluir en el acuerdo definitivo, junto al dossier nuclear, la reconstrucción y un mecanismo de seguimiento. La agencia iraní MER añade el desbloqueo de 24.000 millones de dólares en bienes congelados. Líbano celebraba así el acuerdo que, según el comunicado del país mediador, Pakistán, supone el fin inmediato de las operaciones militares en todos los frentes, incluido Líbano. La firma oficial el viernes en Suiza. Presidirá la firma el primer ministro pakistaní, que ha agradecido el papel del jefe de su ejército, amigo de Trump y de varios países del Golfo.
0: El acuerdo incluye el fin de los ataques israelíes al Líbano, pero Israel ya ha advertido que piensa continuar en territorio de este país el tiempo que necesite.
3: Netanyahu ha permanecido casi todo el día en silencio, en un silencio muy elocuente entre la frustración de esos israelíes y las críticas de la oposición que creen que el acuerdo alcanzado entre Estados Unidos e Irán perjudica los intereses de Israel. Netanyahu ha dicho que pues, comparecía para responder a aquellos que le acusan de no haber conseguido nada en la guerra contra Irán. De entrada ha dicho que ha conseguido algo muy importante, que es evitar la aniquilación de Israel. Dice que mientras él sigue en el poder, es un argumento que ha utilizado varias veces, Irán nunca tendrá armas nucleares, y también le han preguntado por su relación con Trump. Dice que siguen siendo socios, pero que evidentemente algunas veces no comparten algunos puntos de vista. Netanyahu además ha reafirmado algo que habían avanzado algunos de sus ministros, es que las tropas israelíes van a permanecer en sus posiciones dentro, en el sur del Líbano, para hacer frente a la amenaza de Hezbollah. Hezbollah dice que apoya el acuerdo, pero está advirtiendo claramente a Israel. A partir de ahora no van a consentir ya ningún movimiento, ningún ataque que vulnere la soberanía nacional del Líbano.
0: En la ciudad francesa de Evian se celebra la cumbre anual del G7, en la que se dan cita a los dirigentes de Estados Unidos, Alemania, Canadá, Francia, Italia, Japón y Reino Unido para abordar los principales retos que enfrenta la comunidad internacional. Uno de los asuntos que va a centrar parte de las conversaciones es la situación en Oriente Medio.
4: ¿Qué tal? Buenas noches. Pues la falta de detalles de este acuerdo de paz entre Estados Unidos e Irán hace que estemos muy pendientes de esa letra pequeña de cualquier información que salga, teniendo aquí además en Evian al presidente de Estados Unidos. Mañana tendrá una bilateral con los líderes de Qatar, de Egipto y de Emiratos Árabes Unidos. Y ha sido precisamente hoy, antes de la primera con Emmanuel Macron, cuando Donald Trump ha dicho que esa letra pequeña se conocerá el viernes tras la ratificación de este acuerdo en Ginebra y que después se reabrirá por completo el estrecho de Hormuz, aunque también había escrito en su red social que hoy ya algunos petroleros habían estado en la zona. Habían pasado por ese estrecho. Ha dicho también que están trabajando muy bien con los iraníes, que se nota que tienen otros gobernantes, aunque ha obviado que Teherán sigue con el mismo régimen y dice que nunca tendrán un arma nuclear. Ha sacado tanto pecho de este acuerdo que ante Emmanuel Macron, que ya había dicho que quería liderar una misión junto con Reino Unido para asegurar esa reapertura del estrecho de Hormuz, ha dicho que Estados Unidos no necesita ayuda, aunque después ha valorado positivamente, ha dicho que manden dos o tres buques.
2: A su llegada al G7, Trump ha asegurado que el acuerdo con Irán ya está firmado, que el pacto no incluye el levantamiento de sanciones a Teherán y que el estrecho de Hormuz estará completamente abierto este mismo viernes. Es precisamente lo que exige Bruselas, su reapertura total, urgente y sin restricciones. La Unión Europea se ofrece a liderar una estrategia integral para una paz duradera en Oriente Medio, pero la presidenta de la Comisión Europea advierte de que si no hay un giro radical sobre el terreno, no levantarán las sanciones a Teherán. Las sanciones se imponen para modificar el comportamiento, por lo que si el comportamiento cambia de forma creíble y fiable, se pueden levantar las sanciones, ha dicho von der Leyen. Para el canciller alemán, el acuerdo es un balón de oxígeno clave para estabilizar la economía mundial y los ministros de Exteriores de los 27 que se han reunido en Luxemburgo coinciden en que el pacto debe extenderse al Líbano para respetar su soberanía e integridad territorial. Los ministros han dicho que el alto el fuego debe cubrir al Líbano porque es algo realmente necesario, ha subrayado la alta representante para la política exterior de la Unión Europea. Israel deja claro que su ejército no tiene ninguna intención de retirarse de sus posiciones ni de frenar sus ataques y deja el acuerdo en el aire. Esta misma tarde ha vuelto a lanzar drones sobre el sur del Líbano.
0: El gobierno continúa con las reuniones para valorar una posible prórroga del escudo contra las consecuencias económicas de la guerra en Oriente Medio, una decisión en la que podría influir el preacuerdo de paz entre Estados Unidos e Irán.
5: La guerra en Oriente Medio impactó en los precios de la energía.
6: Está provocando las primeras réplicas de un terremoto económico de escala global.
5: Y ahora está por ver cómo influye el preacuerdo de paz. En marzo, el gobierno aprobó 80 medidas para hacer frente a las consecuencias económicas de la guerra.
6: Y que va a movilizar 5.000 millones de euros.
5: Calcula que ese escudo ha contenido la inflación en casi un punto. Las rebajas fiscales sobre la electricidad y el gas natural ya quedaron desactivadas el 1 de junio. Pero con la inflación por encima del 3%, todavía hay medidas vigentes hasta final de mes. En 15 días, caducan las rebajas fiscales sobre los combustibles. Con ellas, el precio de la gasolina se encuentra en un nivel similar al de antes de estallar la guerra. Pero el diésel es un 10% más caro que el 28 de febrero. Transportistas y agricultores también están pendientes de una posible prórroga de sus ayudas. Carlos Cuerpo y Sara Agesen se han reunido con empresas petroleras y gasistas para analizar las medidas y valorar una posible prórroga. El gobierno ha adelantado que prolongará hasta final de año la vigilancia sobre los precios de los combustibles.
0: Los mercados sonríen ante el acuerdo de paz entre Estados Unidos e Irán. El IBEX sube un 1,4% y supera los 19.000 puntos por primera vez en su historia.
7: Las bolsas en Europa se han movido hoy animadas gracias a ese esperado entendimiento en Oriente Medio. Esto ha llevado al IBEX 35 a pisar terreno desconocido por primera vez por encima de los 19.000 puntos. Revalida así sus cotas históricas y en ello han contribuido valores como los bancarios, Santander, BBVA. La banca prevé un horizonte de mayor crecimiento económico sin conflicto a la vista. También han contribuido los valores turísticos como Amadeus o las aerolíneas que ven un combustible combustible más barato y en el lado contrario Repsol ha retrocedido con fuerza, y es que el precio del crudo ha bajado con intensidad durante toda la sesión en torno a un 5%, y esto coloca al barril de Brent de referencia en nuestro continente en torno a los $82, $10 más caro que como estaba antes de que comenzara el conflicto. Por lo demás, vemos las cosas más relajadas en el mercado de bonos y también hemos visto subidas en los metales preciosos como el oro y la plata.
0: Siguen los ataques rusos en la guerra en Ucrania. Kiev acusa a Moscú de un ataque a un monasterio ortodoxo. Rusia lo califica de bulo.
8: El nuevo ataque masivo de Rusia contra Kiev ha causado al menos 5 muertos en la capital ucraniana. Entre los edificios dañados, este monasterio del siglo XI, lugar sagrado para el cristianismo ortodoxo, la fe que profesan rusos y ucranianos. Es horrible y demuestra que nada es sagrado para el enemigo, dice el metropolitano Epifanio, primado de la Iglesia Ortodoxa de Ucrania. Kiev ha acusado a Rusia de atacar deliberadamente con 2 drones el templo, declarado Patrimonio de la Humanidad por la UNESCO. Moscú lo ha calificado de auténtico y burdo bulo. Y según su versión, los daños en el templo los ha causado un misil Patriot estadounidense que Ucrania usa para intentar defenderse de los bombardeos rusos.
9: Lo que es un hecho es que los daños han sido considerables, tanto en el exterior como en el interior de la Catedral de la Dormición. Lo confirma la UNESCO, que ha condenado este ataque contra el complejo monástico de las Cuevas de Kiev, considerado uno de los centros espirituales y culturales más importantes de Ucrania.
0: Un bombardero B-52 se ha estrellado poco después de despegar de una base militar en el desierto de Mojave, en el sur de California. Sus 8 ocupantes han fallecido. Los equipos de emergencia acudieron de inmediato al lugar del accidente, en el que se podía contemplar una enorme columna de humo negro. Marius Borg, hijo de la princesa heredera de Noruega, Mette Marit, ha sido declarado culpable de 2 cargos de violación y condenado a 4 años de prisión. Todo ello en medio de otros escándalos que desde hace unos meses salpican de lleno a la Casa Real Noruega.
10: Sin comentarios. Esta es la respuesta que el Palacio Real ha trasladado sobre el veredicto contra Marius Borg, hijo mayor de la princesa Mette Marit. El primer hijo de la futura reina consorte de Noruega, de 29 años, ha sido condenado a 4 años de cárcel por 2 delitos de violación, aunque la fiscalía lo acusaba de 4, y uno de tráfico de drogas, además de por abuso en relaciones íntimas a una de sus exnovias. También tendrá que indemnizar a 3 de las 6 mujeres que lo acusaron de maltrato y que, según sus abogadas, puede que recurran en el plazo máximo de 2 semanas. A pesar de pedir para él 7 años de cárcel, la fiscalía está satisfecha con el veredicto.
11: Es importante en un democrático Estado.
10: Conocida la sentencia del juez, el abogado de Borg no ha dudado en anunciar la apelación. La defensa ha repetido la misma estrategia legal que ya solicitó sin éxito hasta en 3 ocasiones durante el tiempo de prisión preventiva: cumplir condena con una tobillera electrónica desde su casa. El motivo, el empeoramiento de salud de su madre, ya en lista de espera para un trasplante de pulmón ante el deterioro de su salud. Con este caso, la princesa heredera Mette Marit complica de nuevo el futuro de la corona noruega. El último escándalo fue su extensa amistad con el pederasta Jeffrey Epstein. 2 grandes bazas que van en contra de la restauración de su popularidad.
0: Casi 3 horas ha durado la vista que el juez Juan Carlos Peinado ha mantenido con la mujer del presidente del gobierno, Begoña Gómez, la asesora Cristina Álvarez y el empresario Juan Carlos Barrabés. Peinado les había citado para comunicarles que irán a juicio con jurado popular. Tras la vista, el juez no ha tomado ninguna decisión y tiene 3 días de plazo para decidir sobre la apertura de juicio oral.
12: Sí, porque es la intención del juez y así se lo ha comunicado tanto a Begoña Gómez como a los otros 2 investigados, a su asesora Cristina Álvarez y al empresario Juan Carlos Barrabés. Dice que su intención es que se sienten en el banquillo ante un jurado popular, aunque la decisión definitiva la tendrá que tomar la Audiencia Provincial de Madrid, que aún tiene recursos sin resolver. La vista preliminar ha sido muy larga, ha comenzado alrededor de las 6 de la tarde y ha durado algo más de 3 horas, una vista que, por cierto, era obligatoria. De hecho, el juez avisó a Begoña Gómez que si no acudía a la citación, la policía iría a buscarla a su casa. Las acusaciones populares que dirige Azzori, que piden 24 años de cárcel para ella, han solicitado ya aquí medidas cautelares, tanto para Begoña Gómez como para su asesora. La retirada del pasaporte y también comparecencias quincenales. Y ahora el juez tendrá que decidir si las ordena o no.
13: Begoña Gómez ha entrado en coche por el garaje de los juzgados. Su ex asesora en la Moncloa, Cristina Álvarez.
14: Hola, Álvarez, buenas tardes. ¿Cómo afronta la declaración?
13: Y el empresario Juan Carlos Barrabés lo han hecho por la puerta principal. Dentro, las acusaciones populares han pedido medidas cautelares porque entienden que hay riesgo de fuga.
15: Azzori, liderando las acusaciones populares, va a pedir medidas cautelares, la retirada del pasaporte y la comparecencia en el juzgado cada 15 días de Begoña Gómez y de sus otros dos socios.
13: El juez Peinado les ha citado para comunicarles que da por terminada la investigación judicial y que la causa ya se puede enviar a juicio con jurado popular, aunque la decisión definitiva la tomará la Audiencia Provincial, donde hay recursos pendientes de resolver. El juez acusa a Begoña Gómez de 4 delitos de corrupción. La acusación popular de Azzori pide hasta 24 años de cárcel para ella. Y tanto la Fiscalía como su defensa piden la absolución.
0: Y en el caso Plus Ultra, el expresidente del Gobierno, José Luis Rodríguez Zapatero, está citado para declarar en la Audiencia Nacional el miércoles y el jueves, pero ha solicitado que no le pregunten por las joyas encontradas en su despacho. Pide al juez abordar este asunto más adelante y declarar ahora únicamente por el rescate de la aerolínea Plus Ultra. La exmilitante del PSOE, Leire Díez, trabajaba directamente para Santos Cerdán en la supuesta trama para desacreditar a la UCO y la cúpula judicial, según un informe de la Guardia Civil realizado a partir de los requerimientos en Ferraz. En este documento se apunta a que el ex número 3 del partido autorizaba viajes a la Fontanera sufragados con fondos de la organización.
16: Un vuelo Madrid-Bilbao, otro de Santander a Jerez, un tren Madrid-Zaragoza. Todos viajes realizados por la exmilitante socialista Leire Díez para objetivos relacionados con la presunta trama, según un informe de la UCO al que ha tenido acceso Radio Televisión Española. El primero, en abril de 2024, durante el periodo de reflexión de Pedro Sánchez, sería para reunirse con Santos Cerdán en Ferraz. Otro fue presuntamente para ofrecer a Villarejo un pacto con la Fiscalía a cambio de información comprometedora sobre el juez Marchena. Y todos esos trayectos, apunta la UCO, se pagaron íntegramente con dinero del partido y los autorizaba el propio Cerdán, sin necesidad del visto bueno de otros altos cargos. Ante él rendía cuentas Leire Díez, según los documentos incautados en los requerimientos en Ferraz a finales de mayo. Ella trabajaría para Cerdán, todas las maniobras pasarían por él. En los papeles se leen nombres como el del fiscal anticorrupción Alejandro Luzón, el fiscal José Grinda o el de Beatriz Viedma, la jueza que ha llevado el caso de David Sánchez. A todos querrían desacreditarles, boicotearles por investigar al entorno del PSOE o del gobierno. Sobre el hermano del presidente, un testigo asegura que Leire Díez dijo que le habían ofrecido sin éxito asumir su defensa. Cerdán lo niega todo.
17: Ni hemos montado ninguna trama, ni he montado ninguna trama, ni he hecho nada ilegal. Y espero que la justicia lo aclare todo.
16: De momento no hay fecha para su declaración como investigado. Y otro destacado del informe, su abogado emitió 2 facturas al PSOE que no figuran en la contabilidad del partido.
0: Esta es una semana marcada por las decisiones judiciales. Gobierno, socios y oposición esperan expectantes a la declaración de José Luis Rodríguez Zapatero prevista el miércoles.
18: En la Moncloa intentan trasladar una imagen de tranquilidad. Defienden la inocencia de Begoña Gómez y son prudentes ante las explicaciones de Zapatero.
19: Yo confío en que las explicaciones que da el presidente Zapatero, estoy seguro, van a ser satisfactorias y vamos a explicar muchas cosas que solo tenemos por lo que hemos conocido por los medios de comunicación.
18: Fuentes del PSOE señalan que el expresidente es optimista. Desvinculan a la ejecutiva de las reuniones que hubiese podido tener Santos Cerdán con Leire Díez. Defienden la limpieza del partido.
20: Nadie de la Ejecutiva Federal habría tolerado ningún comportamiento por parte del secretario de organización al margen de la legalidad y no se conocía.
18: PP y Vox apuntan a que esta es una semana negra para el gobierno.
21: Ya nos hemos acostumbrado a que esta legislatura sea investigaciones judiciales al gobierno y al entorno del presidente. El problema no son los jueces, el problema son todos los delitos que presuntamente han cometido durante todos estos años y que ahora ha llegado el momento de dar de las explicaciones.
22: El socialismo corrupto se sienta ante los jueces. Esa es la fotografía, que el tiempo de la impunidad se acaba.
18: También Junts la ve complicada.
23: Les possibles resolucions que poden deixar la legislatura espanyola ferida de mort.
18: I Podemos.
1: Lo de Zapatero huele muy, muy, muy mal.
18: Otros socios esperan a las aclaraciones de Sánchez en el Congreso y a las de Zapatero en el juzgado.
2: Menos joyas, menos esconderse y más explicaciones.
18: Lo previsto es que el presidente responda a las preguntas de los periodistas al terminar la semana. Antes tendrá que afrontar una sesión de control que promete ser bronca.
0: El caso Andy, que hemos escuchado en las llamadas que Jonathan, el hijo del fundador de Mango, imputado por la muerte de su padre, hizo a emergencias tras la caída. En el audio le escuchamos pedir ayuda entre sollozos y decir que no veía a su padre.
3: Hola, necesito ayuda, necesito ayuda.
4: ¿Este equipo que ha corrido?
3: Mi padre se ha caído. Estamos en Coibató.
24: La investigación ha determinado que Isaac Andic cayó a las 12:28 y que su hijo Jonathan llamó primero a la pareja de su padre, casi 5 minutos después. A continuación, hace esta llamada al 112.
4: ¿La caída se ha tropezado o está por otro sitio?
3: Creo que se ha caído por un barranco. Por favor, envíen a alguien, envíen una ambulancia, envíen a alguien, por favor.
24: Según los

0: investigadores, Jonathan había estado antes 3 veces en el lugar de la caída. La defensa dice que 2.
1: ¿Alguna referencia de dónde se encuentra?
2: En el camino de las cuevas de Salnitre.
1: ¿Se sale de qué altura es este barranco? ¿Se podría indicar aproximadamente? ¿Podría indicar de qué altura ha podido caer?
2: No lo sé, no lo veo.
1: ¿Le contesta? ¿Sabe si está consciente?
2: No lo contesta.
0: La zona no es accesible en coche y envían un helicóptero.
1: Vale, ahora venimos a ayudarlo.
2: Ya, pero es que no lo ve. No me responde.
0: La defensa insiste en que la investigación trata de deshumanizar a Jonathan Andic porque no tiene en cuenta el trauma del momento.
3: El Mundial de Fútbol ha empezado para España, pero lo ha hecho sin poder pasar del empate a 0 contra Cabo Verde, la selección número 67 del ranking FIFA. Una gran decepción, más allá de que sea subsanable y que España siga dependiendo de sí misma. Pero empatar con un equipo tan débil es un toque de atención. Hubo ocasiones, pero la salvó un guardameta de la segunda división portuguesa.
4: Y estaban prácticamente los 10 defensores delante del área. Es muy difícil generar espacios así, aún así hemos generado espacio. Pero quizás en algún momento ha faltado un poquito más de circulación para desequilibrar un poco más al rival y generar esos espacios. Pero cuando no quiere entrar, es que no quiere entrar.
5: El equipo lo ha intentado, creo que hemos tenido fluidez. Creo que es cuestión de ajustar esas acciones que hemos tenido, porque contra un equipo que repliega tanto no vas a tener tantas. Y saber que tienes que meterlas, así de fácil. Let's go.
6: Pero España no tuvo esa puntería. La campeona de Europa se estrelló una y otra vez ante el muro caboverdiano. La selección tuvo el dominio del balón, aunque fue incapaz de superar la eficiente defensa de un equipo que debutaba en un Mundial. Todo pudo cambiar en el minuto 39 con esta doble ocasión. Ferran, tras la dejada de un incisivo Cucurella, se encontró con el larguero y Oyarzábal con el guardameta Bosiña, el mejor del partido. El guión no cambió en la segunda parte. La entrada de Lamine le dio algo más de desborde a una España que seguía sin encontrar el gol. Y en el minuto 88, el delantero guipuzcoano perdió la opción de darle el triunfo a una España que se queda sin margen de error.
3: El partido no ha dejado goles, pero sí más detalles. Por ejemplo, la decisión del técnico Luis de la Fuente de alinear a Gavi y al guardameta Unai Simón en el once inicial. La segunda parte mejoró algo con la entrada en el campo de Lamine Yamal y Mikel Merino.
7: Contrastaba, y mucho, la ola que se hacía en la grada con lo que se vivía en el campo, quizás para darle un poco de color a un partido gris, el de una España de toque infinito pero sin picante, con Unai y Gavi de inicio, pero extrañando muy pronto el desborde de Nico y Lamine que asaltara el refugio caboverdiano. Lamentaba de la Fuente cada ocasión fallada porque cuando España despertó, ahí estaba Bosiña, una y otra vez para poner a Cabo Verde en el mapa y a sus 40 años ser el héroe al que todos sus compañeros señalaban.
8: Sé que muchas personas piensan que somos muy pequeñas o muy fracas, pero estamos aquí para competir.
7: Pasó lo esperado, minutos para Lamine y para Nico, pero no de rodaje sino de emergencia. Y ni eso fue suficiente para evitar el nuevo capítulo de lo que le cuesta a España empezar bien en un Mundial.
3: Los aficionados de Cabo Verde celebraban así el histórico empate ante España a la salida del estadio de Atlanta. Un punto contra la campeona de Europa en su primer partido en un Mundial de Fútbol. Ahora España no puede fallar. Se enfrentará este domingo a Arabia Saudí, que ha empatado a 1 con Uruguay. Y en el grupo G, Bélgica y Egipto también han empatado a 1 en su estreno en Seattle, en un encuentro en el que los faraones llevaron la iniciativa, teniendo varias oportunidades claras de gol. Se adelantaron en el marcador con un golazo de Assur que sorprendió al guardameta belga Thibaut Courtois. Ya en la segunda parte, Lukaku rescató un empate para los Diablos Rojos en su estreno en el Mundial. Fue en el minuto 65 con un gol en propia puerta de Mohamed Ani, en una jugada en la que Lukaku fue el protagonista. España jugará en México el tercer partido de esta primera fase del Mundial. El fútbol ha conectado a ambos países desde hace mucho tiempo. La Guerra Civil Española provocó el exilio de muchos republicanos, entre ellos grandes jugadores que engrosaron las plantillas de este deporte en los terrenos de juego del país azteca.
9: Los exiliados republicanos llegaron a México con una maleta llena de recuerdos, tristes. Y esa maleta es el símbolo de una exposición sobre los futbolistas que trajo el exilio.
10: Ellos se integran en otros equipos nacionales y dan un impulso muy grande a nivel técnico y futbolístico a la Liga Mexicana.
9: Durante la Guerra Civil llega la selección de Euskadi para recaudar fondos para la República. Y en México se quedan algunos de los mejores, entre ellos una estrella del Real Madrid.
11: Ese es Luis Regueiro, ¿no?
10: Exacto.
12: Siempre tuvo esa cosa de decir, no, porque nosotros jugábamos más por la camiseta.
9: La hija de Regueiro recuerda que su padre le hablaba de un fútbol que ya no existe en la élite. Jugó en el Madrid de Quincoces y Ricardo Zamora, en la selección española y aquí en México en el América. Regueiro, Lángara, Gorostiza y otros tantos cargaron la triste maleta del exilio, pero nunca olvidaron las tradiciones del Euskadi que tuvieron que dejar atrás.
12: Y hacían unas reuniones en una sociedad que se llamaba Gastelupe. Ahí se juntaban ellos y hacían la cena, cantaban.
9: O sea, como en Euskadi.

Yamato, los tambores de Japón, regresa a Madrid y Barcelona con su nuevo espectáculo Inotori, las alas del Fénix. El Teatro Gran Vía de Madrid y el Teatro Apolo de Barcelona vuelven a sentir la energía, la pasión y la espiritualidad de la tradición japonesa de este grupo de músicos que ha recorrido más de 54 países con su maestría en la percusión de los tambores taiko, instrumentos que forman una parte fundamental de la tradición japonesa. En Madrid se podrá ver desde este martes hasta el 27 de junio.

0: El juez Juan Carlos Peinado ha decidido no resolver las medidas cautelares sobre Begoña Gómez tras comparecer en la audiencia previa. Las acusaciones piden la retirada del pasaporte y comparecencias quincenales para la mujer del presidente del Gobierno en el marco del caso por presuntos delitos de corrupción en los negocios y tráfico de influencias. Saludos desde el canal 24 Horas de Televisión Española. Además, la UCO ha señalado en un nuevo informe que el exsecretario de Organización del Partido Socialista, Santos Cerdán, ordenó al PSOE autorizar todos los gastos que pasaba Leire Díez. En el sótano de Ferran, los agentes encontraron un documento de la llamada fontanera del PSOE con actividades de la presunta trama corrupta. Estados Unidos e Irán firmarán este viernes en la ciudad suiza de Ginebra el acuerdo para extender el alto el fuego y tratar de sellar la paz. Donald Trump asegura que el estrecho de Hormuz reabrirá completamente. Aún tiene que negociar el programa nuclear iraní. El acuerdo no beneficia a Israel, que rechaza retirarse del sur del Líbano, como exige Irán. Las bolsas europeas se han disparado y el IBEX ha batido su récord histórico. 8 años y medio de cárcel para el futbolista Rafa Mir por agresión sexual y lesiones a una mujer de 23 años. La Audiencia de Valencia condena también a 2 años de prisión al futbolista Pablo Jara por la agresión sexual de una segunda joven. Ocurrió la misma noche en la misma vivienda. Esta es la llamada a emergencias del hijo del fundador de Mango tras la caída de su padre. Alterado y entre sollozos, Jonathan Andic pide una ambulancia y añade desesperado que no sabe dónde se encuentra. Jonathan está investigado por presunto homicidio. En los deportes de España ha decepcionado en su estreno en el Mundial de Fútbol. Los de Luis de la Fuente han estado espesos en un partido con un gran protagonista. Este, el portero de Cabo Verde, Bociña, que ha estado inspirado. El resultado final, empate a cero, ha dejado perplejos a muchos con la favorita y eufóricos a los caboverdianos en el primer partido de su historia en un Mundial. Tres horas ha durado la vista que el juez Juan Carlos Peinado ha mantenido con la mujer del presidente del Gobierno, Begoña Gómez, la asesora Cristina Álvarez y el empresario Juan Carlos Barrabés. Peinado les había citado para comunicarles que irán a juicio con jurado popular. Tras la vista, el juez no ha tomado ninguna decisión y tiene 3 días de plazo para decidir sobre la apertura de juicio oral.
1: Sí, porque es la intención del juez y así se lo ha comunicado tanto a Begoña Gómez como a los otros dos investigados, a su asesora Cristina Álvarez y al empresario Juan Carlos Barrabés. Dice que su intención es que se sienten en el banquillo ante un jurado popular, aunque la decisión definitiva la tendrá que tomar la Audiencia Provincial de Madrid, que aún tiene recursos sin resolver. La vista preliminar ha sido muy larga, ha comenzado alrededor de las 6 de la tarde y ha durado algo más de 3 horas, una vista que, por cierto, era obligatoria. De hecho, el juez avisó a Begoña Gómez que si no acudía a la citación, la policía iría a buscarla a su casa. Las acusaciones populares que dirige Acteur y que piden 24 años de cárcel para ella han solicitado ya aquí medidas cautelares, tanto para Begoña Gómez como para su asesora. La retirada del pasaporte y también comparecencias quincenales. Y ahora el juez tendrá que decidir si las ordena o no.
2: Begoña Gómez ha entrado en coche por el garaje de los juzgados. Su ex asesora en la Moncloa, Cristina Álvarez.
3: Hola Álvarez, buenas tardes, ¿cómo afronta la declaración?
2: Y el empresario Juan Carlos Barrabés lo han hecho por la puerta principal. Dentro, las acusaciones populares han pedido medidas cautelares porque entienden que hay riesgo de fuga.
4: Acteur, liderando las acusaciones populares, va a pedir medidas cautelares, la retirada del pasaporte y la comparecencia en el juzgado cada 15 días de Begoña Gómez y de sus otros dos socios.
2: El juez Peinado les ha citado para comunicarles que da por terminada la investigación judicial y que la causa ya se puede enviar a juicio con jurado popular, aunque la decisión definitiva la tomará la Audiencia Provincial, donde hay recursos pendientes de resolver. El juez acusa a Begoña Gómez de 4 delitos de corrupción. La acusación popular de Acteur pide hasta 24 años de cárcel para ella. Y tanto la Fiscalía como su defensa piden la absolución.
0: La exmilitante del PSOE, Leire Díez, trabajaba directamente para Santos Cerdán en la supuesta trama para desacreditar a la UCO y la cúpula judicial, según un informe de la Guardia Civil realizado a partir de los requerimientos en Ferraz. En este documento se apunta a que el ex número 3 del partido autorizaba viajes a la Fontanera sufragados con fondos de la organización.
5: Un vuelo Madrid-Bilbao, otro de Santander a Jerez, un tren Madrid-Zaragoza. Todos viajes realizados por la exmilitante socialista Leire Díez para objetivos relacionados con la presunta trama, según un informe de la UCO al que ha tenido acceso Radio Televisión Española. El primero, en abril de 2024, durante el periodo de reflexión de Pedro Sánchez, sería para reunirse con Santos Cerdán en Ferraz. Otro fue presuntamente para ofrecer a Villarejo un pacto con la Fiscalía a cambio de información comprometedora sobre el juez Marchena. Y todos esos

0: su declaración como investigado y otro destacado del informe. Su abogado emitió dos facturas al PSOE que no figuran en la contabilidad del partido.
1: La citación de Begoña Gómez es solo la primera de una semana que estará marcada por las decisiones judiciales. Gobierno, socios y oposición esperan expectantes a la declaración de José Luis Rodríguez Zapatero prevista para el miércoles.
2: En la Moncloa intentan trasladar una imagen de tranquilidad. Defienden la inocencia de Begoña Gómez y son prudentes ante las explicaciones de Zapatero.
3: Yo confío en que las explicaciones que da el presidente Zapatero, estoy seguro, van a ser satisfactorias y vamos a explicar muchas cosas que solo tenemos por lo que hemos conocido por los medios de comunicación.
2: Fuentes del PSOE señalan que el expresidente es optimista. Desvinculan a la ejecutiva de las reuniones que hubiese podido tener Santos Cerdán con Leire Díez. Defienden la limpieza del partido.
4: Nadie de la ejecutiva federal habría tolerado ningún comportamiento por parte del secretario de organización al margen de la legalidad y no se conocía.
2: PP y Vox apuntan a que esta es una semana negra para el gobierno.
5: Ya nos hemos acostumbrado a que esta legislatura sea investigaciones judiciales al gobierno y al entorno del presidente. El problema no son los jueces, el problema son todos los delitos que presuntamente han cometido durante todos estos años y que ahora ha llegado el momento de dar de las explicaciones.
6: El socialismo corrupto se sienta ante los jueces. Esa es la fotografía, que el tiempo de la impunidad se acaba.
2: También Junts la ve complicada.
7: Les possibles resolucions que poden deixar la legislatura espanyola ferida de mort.
2: I Podemos.
8: Lo de Zapatero huele muy, muy, muy mal.
2: Otros socios esperan a las aclaraciones de Sánchez en el Congreso y a las de Zapatero en el juzgado.
9: Menos joyas, menos esconderse y más explicaciones.
2: Lo previsto es que el presidente responda a las preguntas de los periodistas al terminar la semana. Antes tendrá que afrontar una sesión de control que promete ser bronca. Delincuencia de Estado.
1: El gobierno continúa con las reuniones para valorar una posible prórroga del escudo contra las consecuencias económicas de la guerra en Oriente Medio. Una decisión en la que podría influir el preacuerdo de paz entre Estados Unidos e Irán.
10: La guerra en Oriente Medio impactó en los precios de la energía.
11: Está provocando las primeras réplicas de un terremoto económico de escala global.
10: Y ahora está por ver cómo influye el preacuerdo de paz. En marzo, el gobierno aprobó 80 medidas para hacer frente a las consecuencias económicas de la guerra.
11: Y que va a movilizar 5.000 millones de euros.
10: Calcula que ese escudo ha contenido la inflación en casi un punto. Las rebajas fiscales sobre la electricidad y el gas natural ya quedaron desactivadas el 1 de junio. Pero con la inflación por encima del 3%, todavía hay medidas vigentes hasta final de mes. En 15 días, caducan las rebajas fiscales sobre los combustibles. Con ellas, el precio de la gasolina se encuentra en un nivel similar al de antes de estallar la guerra. Pero el diésel es un 10% más caro que el 28 de febrero. Transportistas y agricultores también están pendientes de una posible prórroga de sus ayudas. Carlos Cuerpo y Sara Agesen se han reunido con empresas petroleras y gasistas para analizar las medidas y valorar una posible prórroga. El gobierno ha adelantado que prolongará hasta final de año la vigilancia sobre los precios de los combustibles.
1: Estados Unidos e Irán han alcanzado un principio de acuerdo para poner fin a la guerra en Oriente Medio, que comenzó el 28 de febrero. Los dos países lo consideran una victoria propia y una derrota del contrario. El viernes será la firma oficial en Suiza.
12: Los barcos podrán cruzar el estrecho de Hormuz sin pagar peaje. Es la única certeza del principio de acuerdo firmado electrónicamente entre Estados Unidos e Irán. Israel no lo suscribe. Lo haremos público después del viernes, anuncia Trump. Afirma que los buques ya están navegando. Todavía no es posible confirmarlo según los mapas de tráfico marítimo. Irán asegura que va a ayudar a los barcos a surcar las minadas aguas del estrecho de Hormuz. Y a partir de eso, diferencias. Para Irán, el fin de la guerra del Líbano es parte inseparable del acuerdo. Estados Unidos dice que está pactado el alto el fuego, pero no la retirada israelí. Washington reconoce que van a liberarse fondos iraníes congelados, pero con condiciones. Teherán espera 24.000 millones de dólares en cuestión de días. La capital iraní ha mostrado banderas en señal de victoria, pero hay ciudadanos escépticos, como Abdullah, porque recuerda, Estados Unidos ya rompió el anterior pacto nuclear.
13: catástrofe.
12: En Israel prima la decepción. Horror, define Aneta, del norte del país, hostigado por la milicia libanesa de Hezbollah. En el Líbano hubo anoche quien celebró el acuerdo y hoy eran

0: cientos los que ponían rumbo al sur, devastado y ocupado por Israel. Pero otros esperan. Porque Estados Unidos e Israel engañan al mundo, dice Ali Nasser. Los refugiados pasan las horas en el paseo marítimo de Beirut. No pueden volver a sus casas. Algunas ya no existen.
1: El anuncio del acuerdo entre Estados Unidos e Irán ha hecho que en los mercados bursátiles se recobre el interés por las compras. Wall Street cierra verde, al igual que las bolsas europeas. Y buenas noticias también relativas a los precios del petróleo. El barril Texas, de referencia en Estados Unidos, vale en torno a los $81 y el precio del barril Brent, de referencia en Europa, ronda los $83. Siguen los ataques rusos en la guerra en Ucrania. Kiev acusa a Moscú de un ataque a un monasterio ortodoxo y Rusia lo califica de bulo.
2: El nuevo ataque masivo de Rusia contra Kiev ha causado al menos 5 muertos en la capital ucraniana. Entre los edificios dañados, este monasterio del siglo XI, lugar sagrado para el cristianismo ortodoxo, la fe que profesan rusos y ucranianos. Es horrible y demuestra que nada es sagrado para el enemigo, dice el metropolitano Epifanio, primado de la Iglesia Ortodoxa de Ucrania. Kiev ha acusado a Rusia de atacar deliberadamente con 2 drones el templo, declarado Patrimonio de la Humanidad por la UNESCO. Moscú lo ha calificado de auténtico y burdo bulo. Y según su versión, los daños en el templo los ha causado un misil Patriot estadounidense que Ucrania usa para intentar defenderse de los bombardeos rusos.
3: Lo que es un hecho es que los daños han sido considerables, tanto en el exterior como en el interior de la Catedral de la Dormición. Lo confirma la UNESCO, que ha condenado este ataque contra el complejo monástico de las Cuevas de Kiev, considerado uno de los centros espirituales y culturales más importantes de Ucrania.
1: Ha comenzado la cumbre del G7 que se celebra en la ciudad francesa de Evian. El presidente francés, Emmanuel Macron, ha recibido uno a uno a los líderes de los 7 países más ricos del mundo, incluido Donald Trump, llegado a la ciudad francesa directamente de su fiesta de cumpleaños. La agenda de la reunión está centrada en los conflictos de Oriente Medio y Ucrania, así como en los desequilibrios económicos globales. Les puede haber pasado esta situación. Vemos una oferta de viaje de avión que es barato, pero cuando incluimos la maleta de mano en el proceso de compra, ese precio se dispara. Con el nuevo Reglamento Europeo de Derechos de los Pasajeros, el precio inicial tendrá que incluir lo que cuesta la maleta de cabina, pero no será gratis como pretendía España.
3: Viajar con una mochila o un bolso no tendrá ningún coste, pero las aerolíneas podrán cobrar la maleta de mano. La Unión Europea renuncia a que el equipaje de cabina sea gratuito, aunque el acuerdo que hoy han presentado sí obliga a las compañías a ser más transparentes.
4: Who's in favor?
3: El precio del billete incluirá el de la maleta y la aerolínea podrá aplicar un descuento a los que decidan no llevar equipaje. Se acabaron los precios engañosos, dicen los negociadores. Además, las familias que viajen con menores de 14 años o con personas con alguna discapacidad no tendrán que pagar para sentarse juntos. El otro gran debate ha sido el de las indemnizaciones. Finalmente se mantienen. Si el retraso es de más de 3 horas, los pasajeros tendrán derecho a un reembolso de entre 250 y 600 euros, según la distancia del trayecto. Los países habían propuesto que solo se compensara a partir de las 4 horas.
5: España ha votado en contra de este acuerdo provisional que ha tardado más de 10 años en cerrarse. La primera propuesta salió de aquí, de Bruselas, en 2013 y entrará en vigor el próximo año.
1: Ohio se ha convertido en el centro de la infraestructura de la inteligencia artificial. Es el estado norteamericano con más proyectos de centros de datos. El de la tecnológica Meta ocupará más de 60.000 metros cuadrados y su construcción podría desplazar a los locales.
6: La construcción de centros de datos se multiplican en Ohio y en el resto de Estados Unidos para hacerle la competencia a China. El que construye Meta Bowling Green en Middleton ocupará 66.500 metros cuadrados. Una mega instalación para IA diseñada para operar según la tecnológica con energía 100% renovable. Christine, residente de la zona, teme perder su casa o que la obliguen a desplazarse. Si miras en Memphis, Tennessee, la contaminación del aire es horrible y la EPA no está haciendo nada. Si miras en Georgia, hay algunos pozos, parecen

0: tecnología en los empleos del futuro en el noroeste de Ohio, que en comparación con lo que ya existe no generará contaminación.
1: No existen reglas para el que tiene dinero, lamenta Christie. Denuncian la construcción de centrales eléctricas para abastecer a estas infraestructuras en lugar de a la red eléctrica general, acortando los trámites de permisos y obviando la oposición de los locales.
2: En el caso Andic, este lunes hemos escuchado las llamadas que Jonathan, el hijo del fundador de Mango, imputado por la muerte de su padre, hizo a Emergencias tras la caída. En el audio le escuchamos pedir ayuda entre sollozos y decir que no vea a su padre.
3: ¿Cómo se va?
4: Vale, ahora venimos a ayudarlo.
3: Ya, pero es que no lo ve. No lo veo, no me responde.
4: Vale.
3: Y se cayó por el barranco.
5: Es lo que más repite Jonathan Andic en las llamadas. Según la investigación, su padre cayó a las 12 y 28 por este barranco. Jonathan llamó primero a la pareja del fundador de Mango, casi 5 minutos después, y luego a Emergencias.
3: Necesito ayuda.
4: ¿De qué equipo ha corrido?
3: Mi padre se ha caído. Estamos en Coibato. Se ha caído.
4: ¿Se ha caído? ¿Se ha tropezado o está por otro sitio?
3: Creo que se ha caído por un barranco. Por favor, envíen una ambulancia, envíen a alguien, por favor.
5: Habló 7 veces con Emergencias en menos de una hora. Según su defensa, Jonathan gritó a su padre muchas veces, incluso intentó bajar al barranco.
4: ¿Podría indicar de qué altura ha podido caer?
3: No lo sé, no lo veo.
4: ¿Le contesta? ¿Sabes si está consciente?
3: No lo contesta.
5: La zona es de difícil acceso.
6: Con la ambulancia sí, no vamos a llegar, pero con el helicóptero sí.
3: Sí, el problema es que no sé dónde está.
6: Bueno, lo buscaremos.
5: Sus abogados creen que estos audios ilustran el impacto traumático que le provocó el suceso y que precisamente por ello no se puede cuestionar cuánto tardó Jonathan en llamar o a quién llamó primero.
2: La Audiencia Provincial de Valencia ha condenado a 8 años y medio de prisión al futbolista Rafa Mir por un delito de agresión sexual y otro de lesiones. La sentencia, que ha sido notificada este lunes a las partes y que no es firme, establece una indemnización de 64.000 euros a favor de la víctima del primer condenado y de 6.280 euros para la denunciante del segundo.
7: La Audiencia de Valencia califica de coherente, consistente y con detalles precisos el relato de la víctima y de otra amiga suya también agredida sexualmente por otro amigo de Rafa Mir. Los cuatro se conocieron, recordemos, en agosto de 2024 en una discoteca de Valencia y de allí se marcharon al chalet de Rafa Mir donde ocurrieron las agresiones. La sentencia condena al futbolista a 8 años y medio de cárcel por los delitos de agresión sexual con acceso carnal y otro delito de lesiones y al pago de una indemnización de 64.000 euros. El Elche Club de Fútbol, donde juega actualmente el delantero, dice que tomará las medidas que corresponda en cuanto conozca oficialmente la sentencia, que por otro lado se puede recurrir.
8: La sentencia de la Audiencia Provincial de Valencia pues ya marca un punto importante a favor de las víctimas. Las penas impuestas a ambos recogen lo que las acusaciones pedíamos en nuestros escritos de conclusiones definitivas. Y en ese punto, salvo alguna matización en cuanto a la duración de las penas, acogen íntegramente nuestras pretensiones.
2: Los médicos han salido a las calles contra el nuevo estatuto marco. Exigen un texto propio con mejores salarios, una jornada ordinaria máxima de 35 horas y jubilación anticipada voluntaria. Consideran que están en desigualdad respecto a otros colectivos sanitarios. Desde el Ministerio sostienen que han llevado a cabo la reforma laboral sanitaria más ambiciosa desde las competencias estatales.
9: Esperemos que el Gobierno recapacite, devuelva el anteproyecto de ley al Ministerio y se inicie una negociación en condiciones donde se respete la voz de los médicos y se consiga tener un estatuto marco que dé satisfacción a todos los colectivos y el colectivo médico, uno de ellos, que al parecer ha quedado al margen de todas las negociaciones que se han hecho previamente.
2: El Mundial de Fútbol ha empezado para España, pero lo ha hecho sin poder pasar del empate a cero contra Cabo Verde, la selección número 67 del ranking FIFA. Una gran decepción, más allá de que sea subsanable. Empatar con un equipo tan débil es un toque de atención. Hubo ocasiones, pero la salvó Bociña, un guardameta de la segunda división portuguesa de 40 años de edad.
10: Y estaban prácticamente los 10 defensores delante del área. Es muy difícil generar espacios así, aún así hemos generado espacio. Pero quizás en algún momento faltaba un poquito más de circulación para desequilibrar un poco.

0: pasa al rival y genera esos espacios, pero cuando no quiere entrar es que no quiere entrar.
1: El equipo lo ha intentado, creo que hemos tenido fluidez, creo que es cuestión de ajustar esas acciones que hemos tenido, porque contra un equipo que repliega tanto no vas a tener tantas y saber que tienes que meterlas, así de fácil. Let's go.
2: Pero España no tuvo esa puntería. La campeona de Europa se estrelló una y otra vez ante el muro caboverdiano. La selección tuvo el dominio del balón, aunque fue incapaz de superar la eficiente defensa de un equipo que debutaba en un Mundial. Todo pudo cambiar en el minuto 39 con esta doble ocasión. Ferran, tras la dejada de un incisivo Cucurella, se encontró con el larguero y Oyarzábal con el guardameta Bosiña, el mejor del partido. El guión no cambió en la segunda parte. La entrada de Lamín le dio algo más de desborde a una España que seguía sin encontrar el gol. Y en el minuto 88, el delantero guipuzcoano perdió la opción de darle el triunfo a una España que se queda sin margen de error.
3: El partido, como decíamos, no ha dejado goles, pero sí algunos detalles. Por ejemplo, la decisión del técnico Luis de la Fuente de alinear de entrada a Gavi y al guardameta Unai Simón. La segunda parte mejoró algo con la entrada en el campo de Lamine Yamal y Mikel Merino.
4: Contrastaba, y mucho, la ola que se hacía en la grada con lo que se vivía en el campo, quizás para darle un poco de color a un partido gris, el de una España de toque infinito pero sin picante, con Unai y Gavi de inicio, pero extrañando muy pronto el desborde de Nico y Lamín que asaltara el refugio caboverdiano. Lamentaba de la Fuente cada ocasión fallada porque cuando España despertó, ahí estaba Bosiña, una y otra vez para poner a Cabo Verde en el mapa y a sus 40 años ser el héroe al que todos sus compañeros señalaban.
5: Sé que muchas personas piensan que somos muy pequeñas o muy fracas, pero estamos aquí para competir.
4: Pasó lo esperado, minutos para Lamín y para Nico, pero no de rodaje sino de emergencia. Y ni eso fue suficiente para evitar el nuevo capítulo de lo que le cuesta a España empezar bien en un Mundial.
3: Los aficionados caboverdianos celebraban así el histórico empate ante España a la salida del estadio de Atlanta. Un punto contra la campeona de Europa en su primer partido en un Mundial de fútbol. En el grupo G, Bélgica y Egipto han empatado a uno en su estreno en Seattle, en un encuentro en el que los faraones llevaron la iniciativa teniendo varias oportunidades claras de gol. Se adelantaron en el marcador con un golazo de Assur que sorprendió al guardameta Thibaut Courtois. Ya en la segunda parte, Lukaku rescató un empate para los Diablos Rojos en su estreno en el Mundial. Fue en el minuto 65 con un gol en propia puerta de Mohamed Hani en una jugada en la que Lukaku fue el protagonista.

0: ¿Qué tal están? Tenemos por delante un martes marcado por algo más de calor en gran parte de España y de nuevo por algunas tormentas. Eso sí, la mañana será de nuevo tranquila, soleada, con algunas nubes bajas, eso sí, a orillas del Cantábrico, pero a partir del mediodía volverán a crecer estas nubes de evolución diurna con tormentas que se irán generando sobre todo en áreas de montaña, pero según avance la tarde irán también viajando hacia otros puntos del interior peninsular. En el resto, ambiente aún básicamente soleado, algunas nubes altas en Baleares, intervalos de nubes en este caso en Canarias y máximas, como decíamos, algo más altas, sobre todo en áreas del suroeste peninsular, con temperaturas que a mediodía podrían rozar ya los 38 grados, por ejemplo, en Córdoba, 37 esperamos en Badajoz, también en Sevilla, Zaragoza o Lleida, 35, en este caso en Ourense, rondaremos de nuevo los 30, 32 grados en gran parte del Mediterráneo.
1: Ay, que está cerrada la puerta, que no hay nadie. A ver, me asomo por la ventana. Qué bonito, por
2: eso. El periodista de esta casa, Radio Televisión Española, nuestro compañero Carlos del Amor, es el nuevo Premio Nacional de Periodismo Cultural. El jurado destaca su compromiso con la promoción de las artes, así como su capacidad para narrar la cultura de forma accesible. Dice también que ha desarrollado un estilo propio, original y creativo, capaz de acercar los contenidos culturales a un público amplio sin perder rigor ni calidad.
3: Que solo va a atravesar nuestras cámaras.
2: En plena transición, en 1978, una película rompió la taquilla española, La escopeta nacional, de Luis García Berlanga. Comedia coral tan divertida como ácida que ha quedado para la historia de nuestro cine como uno de los mejores retratos de la corrupción en la alta sociedad franquista. Ahora la dirige Juan Echanove en el Teatro Español de Madrid.
4: Yo soy el que da la cacería, pero el problema...
5: Usted no da nada, de nada. En mi casa las cacerías las doy yo. ¡Mi huevo!
6: Aquel retablo de la corrupción española que fue la escopeta nacional está dolorosamente vigente para Juan Echanove, que dispara con bala ahora en el teatro.
7: ¡La descojonación!
8: Me gustaría que fuera un tema olvidado. Me gustaría que la sociedad española hubiera evolucionado.
9: Hay un degenerado que se la está pelando a cuenta de la señorita.
8: Pero no soy yo, es la sociedad la que sigue pidiendo Azcona y la que sigue pidiendo Berlanga. Y el que quiera verse reflejado, que se vea reflejado. Y el que no lo quiera, pues allá él.
10: Es usted ni es cazador ni es nada.
11: ¡Hombre conejo, quién lo paga!
12: Yo estoy muy contenta porque yo tuve una relación muy bonita con Amparo Soler Leal.
6: Ha pedido a los actores distancia con los personajes originales irrepetibles, pero el ambiente rancio se mantiene.
7: ¡Separatistas!
13: Es un mundo también como muy especial, muy castellano, muy de parador nacional, ¿no?
7: ¿En qué país vivimos?
6: Alcanzar el espíritu de jolgorio coral, aquel descontrol controlado de los planos secuencia de Berlanga es ingeniería teatral.
14: Un guión muy pictórico. Hay personas que tienen la habilidad de, con las palabras, pintar.
7: He tenido un problema.
15: ¿Ustedes son de la cacería o de la misa?
6: Misa, cacería, destape y banquete en el Teatro Español hasta finales de julio.
13: Chin, chin.
16: Chin, chin.
17: Muchas gracias.
18: Los marqueses también están muy bien. En el ojeo.
17: ¿Qué ha dejado que conviertas el silo en un picadero?
19: He decidido quedarnos a vivir aquí juntos. Para siempre.
17: Lo mejor es que le sigamos la corriente y llamemos a una ambulancia.
19: ¿Y vosotras robándome como siempre?
7: Que no, señor Marqués, que nosotras no hemos ido. Dígaselo, señora Marquesa, que no nos...
19: Despellejándome vivo. ¿No podéis esperar a que me muera, buitre?
2: El Palau Robert de Barcelona acoge la exposición Ana Turbau, en voz propia, una retrospectiva de una de las pioneras del fotoperiodismo durante la transición española. La muestra reúne algunas de sus fotografías más icónicas tomadas en Barcelona y varios puntos de la geografía gallega. Son testimonios de las movilizaciones sociales y políticas de los últimos años del franquismo y de toda la transición. Podrá visitarse hasta el 30 de agosto.

España se ha estrenado en el Mundial, pero lo ha hecho sin goles. No era el comienzo que la afición deseaba, pero queda mucha competición todavía por delante. La selección no ha podido pasar del empate

0: verde y la certeza de que debemos mejorar y mucho para llegar lejos en esta Copa del Mundo. En los tribunales estamos a la espera de la decisión del juez Peinado sobre Begoña Gómez. Hoy mismo podríamos conocer si ordenan medidas cautelares contra la mujer del presidente del gobierno, María Álvarez.
1: Sí, porque así lo han solicitado las acusaciones populares lideradas por Hazte Oír, que solicitan la retirada del pasaporte, prohibición de salir de España y presentarse de forma quincenal en los juzgados. Son las medidas que han pedido esas acusaciones. ¿Cómo lo argumentan? Dicen que hay un importante riesgo de fuga por parte de la mujer del presidente.
0: Y hoy escucharemos en el Senado a la directora de la Guardia Civil, a Mercedes González. Le preguntarán por sus reuniones con la supuesta fontanera del Partido Socialista, Leire Díez, y por las últimas revelaciones de la UCO, que sostiene que ambas siguieron en contacto incluso cuando se conoció que la exmilitante estaba bajo sospecha. Pero eso no es todo. Hay más revelaciones de la UCO, que cree que Santos Cerdán ordenó que se pagasen los gastos de los viajes de Leire Díez. Serían desplazamientos para reuniones relacionadas con la trama. Del exterior, el mundo sigue pendiente de la firma del acuerdo de paz entre Estados Unidos e Irán. Está prevista para el viernes en Ginebra, pero los continuos bombardeos de Netanyahu sobre el Líbano podría tumbar los planes de Trump, que quiere que el estrecho de Hormuz se reabra cuanto antes. Y sepan que la Unión Europea confirma que las aerolíneas pueden cobrar por las maletas de mano. Los pasajeros, eso sí, podrán llevar encima, sin coste adicional, un pequeño bolso o una mochila. Son algunas medidas del nuevo reglamento de derechos de los pasajeros que empezaría a aplicarse en marzo del año que viene. España ha votado en contra.
2: Buenos días, y hoy tendremos algunas tormentas otra vez al llegar la tarde, las más fuertes en puntos de Jaén o Granada. También se irá animando la atmósfera en puntos de la mitad norte, no solo zonas montañosas, también en áreas de la meseta norte más llanas, y todo con temperaturas que hoy ya van hacia arriba. Y es que esta semana la vamos a terminar con mucho calor. De hecho, el domingo empieza el verano astronómico, pues bueno, lo va a hacer por todo lo alto. Hoy valores de hasta 37 grados en Lleida, también en Córdoba, y lo dicho, los próximos días aún hará más calor.
3: No hemos estado acertados en llegar a la portería.
4: Es difícil contra un equipo tan físico y replegado.
0: Vaya decepción, nos hemos llevado en el debut mundialista. Lo que apuntaba a ser un estreno por todo lo alto se convirtió en un empate a cero contra Cabo Verde. Toca hacer números y sobre todo mejorar para el próximo partido.
5: España está ya de vuelta de Atlanta, se encuentra en este hotel de concentración tras el empate ante Cabo Verde, que disputaba su primer partido de un mundial en la historia del país. Lo que ha dicho Luis de la Fuente es que le ha faltado frescura al equipo, pero ahora toca recomponerse porque el domingo vuelven a jugar en el mismo escenario, misma hora, esta vez ante Arabia Saudí.
6: España empieza el Mundial como se despidió del último, un quiero y no puedo, 0-0, 800 pases, la mayoría horizontales y falta de gol.
3: Y nos ha costado mucho superar esas líneas y cuando las superábamos pues no hemos estado acertados en llegar a la portería.
6: No será por posesión, un 74% para España, pero cerca del área rival parecía como si el césped estuviera alto y seco.
7: En algún momento faltaba un poquito más de circulación para desequilibrar un poco a pasar al rival y generar esos espacios.
6: La única estrategia parecía dar balones a Cucurella por la izquierda e intentar entrar por ahí. 42 centros al área hizo España, pero ni por esas.
4: Es difícil contra un equipo tan físico y replegado.
6: Porque Cabo Verde se defendió ordenado en bloque atrás, como un equipo de balonmano.
8: El fútbol es mismo, coraje, organización.
6: Aún así, las tuvimos. Ferran Torres la envió al larguero en la primera parte y el portero de Cabo Verde paró unas cuantas. Ahora todos conocemos a Bociña, MVP del partido.
9: Sí, sí, soñé toda mi vida por ese momento.
6: Solo la salida de Lamine Yamal en el 67 rompió algo, la dinámica desequilibró y generó peligro. La esperanza que nos queda es que esto es el debut y hay margen de mejora.
10: Creo que es momento de estar unidos, de confiar en nosotros mismos y creer que somos capaces igual que hasta ahora sin volvernos locos.
6: Veremos si toman nota para el partido del próximo domingo contra Arabia Saudí en el mismo estadio de Atlanta, en el que por cierto vimos bastantes asientos vacíos. Ahora toca levantarse, queda mucho mundial.

0: España tuvo ocasiones, aunque la pólvora mojada. Muchos nervios, mucha tensión, mucha desesperación. Desde luego, no fue el estreno soñado.
1: Un debut y un empate que se ha sentido de formas muy diferentes.
2: Este empate para nosotros vale 10-0.
3: No puede dar esta imagen el primer partido del Mundial.
1: España ha sufrido hasta el final.
4: Ha faltado el gol.
5: Veíamos que íbamos a meter, pero al final, mal, muy, muy agobiados.
1: En cambio, para Cabo Verde, las tablas supieron a victoria.
6: ¡Viva Cabo Verdeano!
1: Aunque entre la afición de España nadie tira la toalla.
7: Pero el siguiente lo ganamos.
8: Que vamos a poder llegar a la semifinal o a la final.
9: ¡A por la segunda estrella!
1: Porque el Mundial no ha hecho más que empezar.
3: ¡Viva España! ¡Y vamos a ganar!
0: Bueno, el próximo partido de la selección es el domingo a las 6 de la tarde contra Arabia Saudí. Y ojo, porque aquí ya empieza lo decisivo. Los cuatro integrantes de nuestro grupo tienen los mismos puntos. El objetivo es pasar de fase y evitar a Argentina, vigente campeona. Para eso España tiene que ganar los dos partidos y pasar como primera. Begoña Gómez ha comparecido en la audiencia preliminar a la que el juez Peinado la había citado. Se ha alargado más de 3 horas y la acusación popular ha pedido medidas cautelares. Hoy podríamos conocer la decisión del juez Peinado.
10: Las acusaciones populares han pedido al juez Peinado que retire el pasaporte a Begoña Gómez, entre otras medidas cautelares, porque creen que hay riesgo de fuga.
11: La retención del pasaporte y prohibición de que se emita nuevo pasaporte, la prohibición de salida al extranjero y el deber de comparecer ante los juzgados cada 15 días, el día 1 y el día 15 de cada mes.
10: Las mismas medidas ha pedido Azteoir para la ex asesora de Moncloa, Cristina Álvarez.
12: ¿Cómo afecta la declaración?
10: Y no han pedido ninguna para el empresario, Juan Carlos Barrabés. Pero para Begoña Gómez, las acusaciones populares han pedido, además, medidas cautelares económicas.
13: Medidas cautelares económicas personales que no puedan usar pues la marca, el dominio.
11: En que no pueda disponer de las participaciones de la sociedad, no pueda disponer de las marcas que tiene registradas.
10: Tras las comparecencias y las peticiones de medidas cautelares, el juez Peinado deberá ahora decidir si las acepta o no.
11: El plazo es el más breve posible.
10: El juez ha citado a los tres imputados para comunicarles que da por terminada la investigación judicial y que la causa ya se puede enviar a juicio con jurado popular. Peinado tendrá que dictar en otra resolución su postura, aunque la decisión definitiva la tomará la Audiencia Provincial, donde hay recursos pendientes de resolver. El juez acusa a Begoña Gómez de 4 delitos de corrupción.
0: Santos Cerdán conocería los movimientos de Leire Díez, es lo que se desprende de las últimas revelaciones de la UCO. Además, añaden que el Partido Socialista pagó 6 viajes a la exmilitante del Partido Socialista entre marzo y agosto del 2024. Y Mercedes González, la directora de la Guardia Civil, va a comparecer esta tarde en el Senado a petición del PP, que tiene mayoría, para dar explicaciones sobre las reuniones que mantuvo con Leire Díez y que se ha sabido continuaron cuando ya sabía que la estaban investigando. La semana judicial sigue usándose como munición política. 24 horas de la declaración de Zapatero, desde la Moncloa defienden su inocencia y el PP continúa exigiendo la dimisión de Sánchez.
14: El presidente del gobierno guarda silencio, pero el PSOE manda un mensaje de calma.
15: No hay ningún motivo para imputar al Partido Socialista. Y les vuelvo a repetir, somos los primeros que queremos que se esclarezcan todas las causas que en estos momentos están abiertas.
14: No lo tienen tan claro en el PP. Dicen que esta es otra semana más de vergüenza.
16: No estamos ante una manzana podrida. Es un árbol enfermo desde la raíz. Es un clima y una situación de corrupción total.
14: Vox, que se ha querellado contra Zapatero, apunta directamente a Sánchez.
17: ¿Hasta cuándo va a seguir España pagando la supervivencia personal de Pedro Sánchez?
14: También carga contra él Esquerra, uno de sus socios habituales.
18: Que Sánchez dé las explicaciones en sede parlamentaria, que no alimente más las dudas desde su silencio y que resuelva sus embrollos.
14: Cada día que pasa, apunta Junts, hay más indicios de corrupción.
19: Un PSOE cada vegada més acorralat, no només judicialment, sino també políticament.
14: Creen los catalanes que las posibles resoluciones pueden dejar la legislatura herida de muerte.
0: Como decíamos, el gobierno encara una semana judicial decisiva, pero mantiene la confianza en Zapatero. Pablo Ramos.
9: Sí, en Moncloa piden esperar a escuchar las explicaciones del expresidente José Luis Rodríguez Zapatero porque además están seguros de que serán satisfactorias. Por ahora lo que van a hacer es seguir gobernando, seguir dando respuesta a los principales problemas de los ciudadanos porque dicen que esa es la prioridad. Así que aquí siguen a lo suyo. Pedro Sánchez mantiene su agenda. Ayer presentó un acto en Madrid. Hoy presidirá la reunión del Consejo de Ministros. Es en esa rueda de prensa donde podremos preguntar a los miembros del Ejecutivo por esta semana judicial tan delicada, pero fuentes de Moncloa ya adelantan que hay máxima tranquilidad. Eso sí, será previsiblemente el viernes cuando escuchemos a Pedro Sánchez, al presidente del gobierno, en una rueda de prensa desde Bruselas, y allí también se le podrá preguntar directamente por todos estos asuntos judiciales, porque además esa rueda de prensa será después de haber escuchado las explicaciones de Zapatero.
0: El PP asegura que estamos ante el fin de una época e insisten en la dimisión de Sánchez como única salida. Elena Crespí.
12: Sí, el PP asegura que el búnker de Sánchez no le va a proteger de que se sepa la verdad y que la única salida posible es la convocatoria de unas elecciones. Aseguran también que esta semana es un calvario judicial para el gobierno y una vergüenza nacional, y califican de demoledor el último informe conocido ayer de la UCO. Acusan a Bolaños, los populares, de coaccionar a jueces y de colaborar con la cloaca de Leire Díez, y no descartan llevar al Senado al exministro socialista Miguel Sebastián por justificar que Zapatero tuviera regalos en forma de joyas por valor de 1,3 millones de euros.
0: Partido Socialista y Sumar han llegado a un acuerdo para reformar el Código Penal y despenalizar los delitos que castigan la libertad de expresión. Sandra, en la redacción.
20: Sí, es una propuesta que hizo Sumar en 2023, pero que quedó paralizada. Con ella se quiere suprimir los denominados delitos de opinión, como son las injurias a la corona, las ofensas a los sentimientos religiosos y los ultrajes a los símbolos nacionales. La diferencia fundamental entre la propuesta inicial y el pacto alcanzado ahora es que el texto no va a eliminar el delito de enaltecimiento del terrorismo. Ahora los dos partidos que componen el gobierno de coalición han decidido que la mesa del Congreso fije fin al plazo para la presentación de enmiendas. El siguiente paso será convocar la ponencia, discutir las enmiendas y después reunir a la Comisión de Justicia. Al tratarse de una reforma del Código Penal, que es una ley orgánica, se requerirá la mayoría absoluta del Pleno para su aprobación.
0: Precisamente sobre esta reforma y otros asuntos de la actualidad hablaremos en unos minutos con el ministro de Cultura, Ernest Urtasun. Nos acompañará también la secretaria general de Podemos, que este fin de semana se postulaba como candidata a las elecciones de Madrid para el año que viene, Yone Belarra. Hezbollah e Israel continúan intercambiando ataques pese al acuerdo entre Irán y Estados Unidos para acabar la guerra. Netanyahu insiste, no se van a retirar del sur del Líbano. Una negativa que pone en evidencia la fragilidad de este pacto. Irán sostiene que el acuerdo incluye el fin de los ataques israelíes. Trump dice que este asunto aún tiene que resolverse.
21: Israel rompe su silencio. Con o sin pacto, asegura Netanyahu, Irán no tendrá armas nucleares e insiste, sus tropas permanecerán al sur del Líbano el tiempo que sea necesario para acabar con Hezbollah. Cumpliendo con sus promesas, estas son imágenes del último ataque israelí sobre una aldea libanesa del sur hace solo unas horas. La milicia proiraní ha atacado esta misma madrugada a las fuerzas israelíes. Demuestran así que los enfrentamientos no cesan y ponen en juego constantemente la firma del próximo viernes. Además, internamente, Netanyahu libra otra batalla. Miembros de su propio gobierno de coalición cargan duramente contra este acuerdo. El ala más radical no suele estar nunca satisfecha, no ceden. Su ministro de Seguridad Nacional, el ultraderechista Ben-Gvir, cree que un Estado soberano como Israel no es contratista de ninguna potencia, que no son subordinados de Estados Unidos. Es un mal acuerdo para Israel y para todo el mundo libre, asegura Smotrich, ministro de Finanzas. También desde la oposición hablan de fracaso absoluto. Se acercan las elecciones generales y son varias las voces que piden un nuevo líder, entre ellas la de Naftali Bennett. Se ha aliado con la oposición y será el gran rival de Netanyahu en octubre, que ha confirmado que él también se volverá a presentar. Si seguirá contando con el apoyo de Trump es aún una incógnita, porque Netanyahu parece ir cada vez más por libre.
22: Trump inició la guerra con unos objetivos muy ambiciosos: acabar con la capacidad atómica de Irán y lograr un cambio de régimen. Más de 100 días después, los ayatolás siguen al mando. El plan nuclear no ha sido completamente desarmado y, por el camino, a Estados Unidos le apareció un problema que no tenía antes de que empezara la guerra. el bloqueo del estrecho de Hormuz. Es el único punto del acuerdo que por ahora parece cerrado. Irán se ha comprometido a que los barcos puedan circular con seguridad. Trump lo celebra, porque esto dará un respiro a la economía estadounidense y a él, que venía perdiendo popularidad por este asunto. El arma nuclear es uno de los puntos de fricción. Trump afirma que Irán nunca la tendrá, pero parece que no va a ser tan sencillo. Teherán ha fijado una condición: que se liberen sus activos congelados, dinero y propiedades de Irán en el extranjero que Estados Unidos y países aliados bloquean para que el régimen no pueda hacer uso de ellos. Preguntado por si esto es parte del acuerdo, Trump lo niega, pero su vicepresidente abre la puerta. Dice que levantarán ese bloqueo si Irán cede a que se verifique que están cumpliendo con lo firmado. Según la versión iraní, los fondos liberados ascenderían a 25.000 millones de dólares, un argumento que permite sacar pecho al régimen, que también quiere vender que han ganado esta negociación. Y otro punto de fricción que podría truncar lo pactado es el Líbano, la línea roja de Teherán, que Israel ya ha dado pistas de que está dispuesta a traspasar de nuevo.
0: Tras el anuncio del acuerdo, la euforia se apoderó de los mercados, las bolsas subieron y el precio del petróleo bajó a cifras que no veíamos desde el comienzo de la guerra, Sandra.
20: En concreto, el barril de Brent bajó un 5% y terminó la sesión cotizándose en los $83, una cifra que no veíamos desde comienzos de marzo. Ayer el mercado del gas natural también celebraba ese acuerdo de paz y su precio bajaba un 9% hasta los 42,5 € por megavatio hora. Las bolsas registraron ganancias y en especial la española, porque llegó a los 19.000 puntos, que es la primera vez en su historia que alcanzaba esta cifra. A esta hora los mercados están algo más contenidos y a la espera de avances. Y en cuanto al petróleo, por ejemplo, ahora mismo está bajando tan solo medio punto.
0: Las compañías aéreas podrán cobrar las maletas de mano. Eso sí, la Unión Europea obligará a una mayor transparencia y el precio deberá aparecer desde el principio, no como un extra. Aunque se aplicará un descuento, eso sí, a quien no lleve equipaje. El equipaje de mano no será gratis, tal y como reclamaba España.
2: Buscamos un billete de avión en Internet. Oferta de viaje barata por apenas 20 € si sumamos el equipaje. La cosa cambia, los precios llegan incluso a quintuplicarse.
4: Parece una pasada, 80 €.
2: Para evitar esta situación, la Unión Europea obligará a las aerolíneas a garantizar mayor transparencia, es decir, tendrán que ofrecer una tarifa básica con la maleta de mano ya incluida. Si viajan sin ella, se aplicará un descuento, pero nunca será gratuita, como reclamaba España. La nueva normativa europea trae otras novedades. No habrá recargo para aquellas familias que viajen con menores de 14 años o con personas con discapacidad que quieran sentarse juntas. Las indemnizaciones se mantienen. En demoras de más de 3 horas se podrá solicitar un reembolso de hasta 600 € en función de la distancia del trayecto. Si fuera necesario, la aerolínea asumiría los gastos de una noche de hotel, cifras que llevan sin actualizarse desde hace 20 años y que muchos viajeros denuncian que solo son posibles después de un largo proceso administrativo. Un acuerdo por el momento provisional que entrará en vigor previsiblemente en marzo del próximo año.
0: El futbolista Rafa Mir ha sido condenado a 8 años y medio de prisión por agresión sexual. El jugador ya ha anunciado que va a recurrir, ¿no, Laura Folk?
5: Sí, junto a él, también la Audiencia Provincial de Valencia ha condenado al también futbolista Pablo Jara a 2 años de prisión por otro delito de agresión sexual a una amiga de la primera víctima. Los hechos ocurrieron en 2024 en Bétera. El tribunal califica el testimonio de las víctimas de coherente y consistente y asegura que así lo corroboran los testigos y el informe forense psicológico. La sentencia no es firme. Mir ya ha anunciado que la recurrirá. El jugador del Sevilla está cedido actualmente al Elche y ambos clubes han mostrado su respeto por la justicia.
0: Atención a las tormentas de verano, aunque todavía no estemos en verano, Silvia.
23: Efectivamente, el domingo entra el verano astronómico, el climatológico podríamos decir que sí, pero lo que es el astronómico entra el domingo, que además es que se va a hacer notar, porque las temperaturas van a ir claramente hacia arriba. De momento, hoy estamos pendientes otra vez de las tormentas de cara a esta tarde, porque la mañana es tranquila, ahora mismo está despejado, excepto en el Cantábrico y el norte de Galicia, donde sí que tenemos mucha nubosidad de tipo bajo, que luego se irá rompiendo y acabará saliendo ahí también el sol. ¿Qué está pasando? Bueno, pues que tenemos aire frío en las capas altas atmosféricas, mucho calor en superficie y ese contraste junto con otros factores hacen que esa nubosidad convectiva, todas esas nubes por la tarde vayan creciendo como setas, porque van apareciendo así como de forma desperdigada y nos acaban dejando esos chubascos, esas tormentas que localmente pues pueden ser fuertes. De hecho, tenemos hoy avisos en Granada y en Jaén por este motivo y luego los avisos de Aragón y de Cataluña son por las altas temperaturas, porque ahí llegarán e incluso superarán los 36 grados. Por lo tanto, mañana estable, tarde de tormenta. Bueno, es un día de verano en todos los sentidos, tanto por las tormentas como también por las altas temperaturas. Ahora mismo llegamos a los 23 grados ya en Almería, a los 20 en Madrid, 21 en Zaragoza o 22 en Barcelona. Son valores mínimos también propios de pleno verano, es decir, no son temperaturas precisamente normales y llevamos con esta anormalidad ya unos cuantos días. Las máximas hoy subirán por el suroeste, dejándonos valores de 37 grados en Córdoba o también en Lleida, 36 o 35 en el caso de Ourense. Y atención, porque esta masa cálida va a ir a más a lo largo de la semana, pero es que la semana próxima no pinta mejor, pinta incluso un poco peor. Así que bueno, iremos por partes, partido a partido, ahora que estamos en el Mundial. Bueno, miércoles, mañana 37 en el noroeste, en el Valle del Ebro, 38 suroeste, esto el jueves, pasado mañana. Atención, bueno, ya de cara al viernes, ya eso, 38 en varios puntos, pero es que el fin de semana ya vemos los 40 en Toledo, en Córdoba, y el domingo aún va más, hasta 41, tanto en el Valle del Ebro, en la Plana de Lleida, como también en el Guadalquivir. Esto no solo es exclusivo de España, es que esta anomalía térmica va a ir a más en todo el centro, el oeste de Europa. De hecho, en París, el fin de semana se pueden acercar también a los 40 grados. Y todo esto aderezado, pues bueno, con estas tormentas de tarde que también tendremos mañana.
0: Carlos del Amor, periodista de esta casa de Radio Televisión Española, es el premio de periodismo cultural de este 2026 que concede el Ministerio de Cultura. El jurado ha valorado su compromiso con la promoción de las artes y su habilidad para descubrir lo extraordinario en lo cotidiano. Enhorabuena a nuestro compañero. Bueno, hoy en la mesa nos acompañan Berna González Harbour, ¿qué tal?
1: Hola, buenos días.
0: Muy buenos días. También Alejandro López de Miguel.
1: Buenos días.
0: Buenos días, María Peral.
1: Buenos días.
0: Pablo Iglesias, buenos días.
6: Buenos días.
0: Y también nuestro compañero de deporte, Sergio Sauca. Sergio.
7: ¿Qué tal? Buenos días.
0: Lo dices serio.
7: No, no, que va. Es que os veo muy, muy serios, muy tensos.
0: Bueno, porque no estamos contentos. Porque vaya batacazo de España en el debut mundialista, empate a cero contra Cabo Verde.
8: No hemos estado acertados en de cara a la portería.
24: Es difícil contra un equipo tan físico y replegado.
25: Toca volver al trabajo tras el empate a cero ante Cabo Verde, una selección que disputaba por primera vez un partido en un Mundial en toda la historia del país. Ya decía Unai Simón después del partido que atención a Cabo Verde durante este Mundial. Para Luis de la Fuente lo que ha fallado ha sido, en primer lugar, que ha faltado frescura, que no han desestabilizado lo suficiente al rival y que además no han generado tantos espacios como debería haber hecho el equipo. Por otro lado, Rodri decía que ahora los dos partidos que quedan serán como dos finales. Próxima cita el domingo en el mismo escenario en Atlanta, esta vez ante Arabia Saudí.
26: De la Fuente sorprendió con Gavi de inicio y a la selección le faltó desborde. En los primeros minutos apenas inquietó al muro caboverdiano. Las entradas de Cucurella por la izquierda fueron de lo poco que logró gritarlo. La más clara llegó en el minuto 39 con esta doble ocasión. Primero el larguero y luego Bociña impidieron que la roja abriera el marcador. El meta de 40 años se agigantaba para desesperación de los nuestros. Ni con la entrada de Lamin primero y ni con el final, España logró doblegar a la debutante.
27: En algún momento faltaba un poquito más de circulación para desequilibrar un poco más al rival y generar esos espacios. Pero cuando no quiere entrar, es que no quiere entrar.
24: Es cuestión de ajustar esas acciones que hemos tenido, porque contra un equipo que repliega tanto no vas a tener tantas y saber que tienes que meterlas.
26: La amargura de los nuestros contrastaba con la alegría de Cabo Verde y su nuevo héroe.
28: Sé que muchas personas piensan que somos muy pequeñas o muy fracas, pero estamos aquí para competir.
26: Para ganar deberá mejorar una España.
29: Tenemos que seguir confiando, seguir creyendo y nosotros por lo menos lo vamos a hacer.
26: Que ya piensa en el próximo partido ante Arabia Saudí.
0: Y se suma también a la mesa Miguel Ángel Méndez, de Tablero Deportivo, Radio Nacional de España. ¿Qué tal? ¿Cómo estás?
1: Bien, ayer dije en este mismo espacio que íbamos a ganar 5-0, o sea que bien.
0: ¿Y qué pasó?
1: Bueno, pasó que tuvimos ese día que suele surgir cuando es el primer partido de un evento importante como es un Mundial. Segundo, que dimos con el día de Bosiña, que el portero de Cabo Verde, que ayer pasó, es un poco anecdótico, pero pasó de 45.000 seguidores antes de empezar el partido a cerca de 3 millones, ahora mismo que he mirado, o sea, se ha convertido en un fenómeno global. Y tercero, que estuvimos mal. Estuvimos un poco enganchados, un poco perezosos. Y luego que Luis de la Fuente, al que yo le tengo una fe inmensa, pues ayer no estuvo lo ágil que habitualmente ha estado con la selección. Así que se juntó todo un poco, pero luego a las 12 de la noche Uruguay y Arabia Saudí nos han hecho un favor empatando, con lo cual estamos otra vez en la casilla de salida, no hay ningún problema.
0: ¿Y tú, Sergio, cómo lo ves?
7: Pues que tenemos un punto más que en el Mundial de 2010, que fuimos campeones. Porque en aquel primer partido, muy parecido, por cierto, al de ayer, incluso jugando mejor el día de Suiza, España perdió 0-1. Y ahora tenemos un punto y entonces teníamos cero. Yo recuerdo que después de aquel partido, Zidane, que había sido campeón del mundo y de Europa con Francia, dijo que lo mejor que le podía haber pasado a España en el Campeonato del Mundo de Sudáfrica fue perder el primer partido ante
0: Suiza. ¿Fue un revulsivo para los siguientes partidos?
7: Bueno, fue sobre todo una llamada de atención. Uh-huh. Ahora mismo, ya ayer comentábamos aquí en este mismo programa que España estaba avisada. Lo que le había pasado a Suiza, lo que le había pasado a Turquía, lo que le había pasado a Brasil, a Países Bajos, y ayer le pasó a España, a Uruguay y a Bélgica. Los equipos más modestos tienen un hambre que los equipos ricos, entre comillas, con la barriga llena, no la tienen. Y en el fútbol, como no corras, estás perdido, sobre todo si el otro equipo tiene un plus para correr más.
0: Hombre, tienen hambre, pero tampoco vimos a un Cabo Verde muy atacante, ¿no? Estuvieron encerrados detrás. Tuvieron, de hecho, una ocasión clarísima y fue al final del partido.
1: Si es que no hay, o sea, no es cuestión, ni hay que poner ninguna excusa y tampoco hay que quemar las naves ahora mismo, sobre todo porque ayer cuando acabó el partido a las 9, tenía que jugar todavía Uruguay y Arabia Saudí, no sabíamos lo que iba a pasar. Bueno, pues ellos también han empatado. Es decir, mantenemos un poco ayer, por ejemplo, en Radio Nacional, cuando estábamos haciendo el partido, que estaba Sergio también, un poco la duda era, bueno, claro, hay que recordarle a los espectadores que este grupo acaba cruzándose con el grupo de Argentina y que el primero de este grupo jugará contra el segundo y al revés. Claro, ayer el problema era que dejáramos de depender nosotros mismos y que en 16avos de final, que en este Mundial, como hay más equipos, hay una ronda más, tuviéramos un cruce a las primeras de cambio con la selección argentina. Digamos que esa posibilidad se desbarata después del empate de ayer de Uruguay y de Arabia Saudí. Ahora, hay cosas que a mí me sorprendió, sinceramente, y lo siento porque le tengo mucho aprecio a Luis de la Fuente. Ayer el que me sorprendió fue Luis de la Fuente, no tanto el juego de España, ni siquiera el juego de Cabo Verde, me sorprendió la falta de reacción, que no fuéramos lo flexibles como
0: lo
1: para
0: que tardó en sacar en el campo a Lamine Yamal.
1: O sea, los cambios en el 70 sí, pero a lo mejor lo de Lamine, ayer los tres primeros cambios son Lamine Yamal, son Nico Williams y Merino. Bueno, Merino fue el cuarto cambio, pero entró prácticamente a la vez. Son tres futbolistas que en los últimos 4 meses Nico es el que más ha jugado, a lo mejor ha jugado 3-4 partidos de manera completa. El resto, Lamine, los dos últimos meses nada por la lesión, y Mikel Merino se lesionó el mes de febrero prácticamente y no ha jugado. Era como que él tenía un plan de partido diseñado porque iba a ser un partido relativamente sencillo y era ideal para darle minutos a estos jugadores, y de repente el partido se complicó, pero también le dio minutos a estos jugadores cuando hay una lista de 26. Es decir, que a lo mejor ayer el partido pedía otra cosa y no fue capaz el entrenador y los propios jugadores de darle.
0: Pero sorprende que Luis de la Fuente no tuviera en cuenta que ellos se iban a encerrar detrás y que tendría que abrir a alguna vía para poder llegar, ¿no?, hasta la portería.
7: Bueno, fue un día espeso. Fue un día espeso en el banquillo, fue un día espeso en los jugadores. Yo creo, lo que dices tú, claro, es muy importante que el equipo técnico anticipe un poco lo que luego va a pasar, ¿no? Y yo creo que el plan de partido no coincidió en nada con lo que sucedió. Pero bueno, esto sucede también, y a pesar de todo, no estuvo acertado Luis, no estuvieron acertados los jugadores, seguimos confiando en ellos, creemos que son los mejores con los que España puede aspirar a ganar. Y a mí sí me gustaría incidir en un detalle. La España que nos maravilló y que maravilló a todo el mundo del fútbol en la Eurocopa el factor diferencial fueron Nico Williams y Lamine Yamal. Es decir, en el fútbol actualmente, tener jugadores que desborden por la banda es determinante. De hecho, hay muy pocos en el mundo y nosotros tenemos la suerte de tener a dos y encima uno por cada banda, ¿no? En la medida que España recupera esos dos jugadores, España volverá a ser la principal candidata para ganar.
0: ¿Y esto, si no, y esto, puede ocurrir este fin de semana?
7: Bueno, yo creo que...
0: Pues pronto.

0: Por lo que pasó ayer, Lamin debe jugar de titular. Es verdad que con Lamin se están teniendo muchas precauciones porque es un jugador muy importante, es el emblema del Mundial a pesar de estar Messi, de estar Mbappé. Todas las imágenes que nos llegan desde Estados Unidos, en los edificios, en las publicidades de la FIFA, Lamin es el gran atractivo.
1: Y hay que recordar a la gente, se lo sabe, que este es un Mundial muy largo.
2: Sí. Porque vamos a llegar a la final, por supuesto.
3: No, pero si es que además la realidad es que es muy largo.
1: Es muy largo.
3: Son 40 días de Mundial, es una ronda más, es un partido más. Yo la sensación que tengo es que ayer no nos hacía falta ni Lamin, ni Nico, ni Merino para ganar a Cabo Verde. Tampoco nos debería hacer falta para ganar a Arabia Saudí. Básicamente porque estamos haciendo de menos. Sergio contribuye un poco.
0: Yo me sí, no.
3: Sergio contribuye a minusvalorar un poco al resto de jugadores de la selección, que son muy buenos. Que son muy buenos. Yo creo que ayer nos quedamos ahí un poco atrapados, enganchados ahí en la red, que no sabemos muy bien para dónde tirar. Y de verdad, yo creo que esto va a servir un poco de acicate para espabilar.
1: ¿Quién de la mesa es futbolero es futbolero, pero tiene una opinión formada sobre
4: el
1: ocurrido?
4: Yo creo que en el partido de ayer se puso manifiesto la dependencia que tenemos precisamente de los extremos. Y no porque sean muy buenos, que lo son, no porque el resto del equipo no sea tan bueno, que el resto del equipo también es muy bueno, pero cuando te enfrentas hoy en día a otros adversarios que físicamente son muy poderosos, hoy el día el fútbol no va tanto de la calidad, que también evidentemente, sino sobre todo el físico, y enfrente siempre tienes rivales con mucho físico, que corren mucho y si encima tienen hambre, todavía corren mucho más que tú. Eso ya contiene a los buenos jugadores. Tienes que ser excepcional y tienes que ser veloz. Hoy la velocidad y el desborde es lo que realmente merece la pena. Y eso lo tenemos con dos extremos que son buenísimos. Si no juegan ayer, cosa que Luis de la Fuente también había anticipado de alguna manera, porque quería reservarlos precisamente para ese Mundial largo, confiando en que pasemos mucho tiempo en Estados Unidos y que podamos llegar allí a la final o lo más lejos posible, lo que hacía falta era velocidad. Y esa velocidad yo creo que el resto de los jugadores no la ha demostraron ni en el toque, se abusó de los balones en largo, se abusaba de balones por arriba cuando no tenemos tampoco delanteros centros altos para rematar esas jugadas, y al final hizo que fuera un partido muy espeso por acierto de Cabo Verde en la defensa, pero también por la forma de jugar de España.
1: ¿Verdad?
5: Bueno, yo que no soy futbolera, pero sí
2: tienes una opinión formada.
5: No, solo copio a los grandes expertos.
3: O sea,
5: no.
3: Durante un Mundial hay que ser futbolero.
5: Exacto. Yo soy de esas. O sea, no soy futbolera en general, salvo del Racing, que es mi patria, ¿no?
0: Enhorabuena.
5: Claro, gracias, porque hemos subido a primera. Pero sí soy de las que se suman al Mundial, seguro que lo tenéis analizado, de las que se suman al Mundial, a la Eurocopa. O sea, esos grandes festejos de la selección nacional a mí me motivan muchísimo. Y me parece muy decepcionante el partido de ayer, claro, el juego de España. Y cito a Sergio, ¿no? O sea, ese cuando no hay hambre, pues más te decepciona. O sea, es una cuestión ya no solo técnica de juego. Bueno, Pablo lo está analizando muy bien, yo no puedo analizar el juego. Pero sí esa sensación de falta de hambre, de ambición, que sin embargo sí se vislumbra en los equipos pequeños que suelen dar estas sorpresas, de las cuales también me alegro.
2: Estamos haciendo, yo creo, este análisis porque la pelota no entró.
0: Es decir, bueno, Ferran
3: va al travesaño, Ferran manda uno al travesaño y estaríamos diciendo, bueno, hemos ganado, que es lo importante, líderes de grupo.
0: No estoy de acuerdo.
3: Por no centrar solamente el debate en lo de Lamin y en las bandas, mira, has puesto el ejemplo del Racing. El Racing de Santander este año ha marcado las diferencias en segunda división porque ha sido un equipo súper vertical. Rápido, dinámico, a veces en bandas, a veces no. Era rápido, era un equipo ágil. Ayer no lo fuimos. Ayer fuimos un equipo un poco pereza. Y el partido se convirtió en eso, en un poco pereza. Y yo creo que eso fue lo que nos castigó, independientemente de las bandas.
4: Es que Cabo Verde defendía con seis en defensa.
0: Y no es que tengo que defenderme ante los ataques agresivos y gratuitos de Miguel Ángel.
1: Defiéndete.
3: No, esta noche vienes a la radio, ¿no?
0: Esta noche sí, claro.
5: Se la devuelves.
0: No, a ver, primero, el tema de Lamin y Nico, es que luego tenemos lesionado al otro, a Víctor.
3: A Víctor.
0: Y Jeremy Pino no jugó. Es decir, Luis renunció teóricamente al único que teníamos sano, Jeremy Pino. Para poner a Gaby, que luego se demostró que tampoco salió bien la cosa. Y luego, yo no estoy de acuerdo en el tema de que si hubiera entrado. No, es que estamos teniendo suficientes ejemplos. Es que no solo España. Es que, vamos a ver, Brasil, durante media hora, le metió un baño de fútbol. Marruecos, tremendo.
1: Yeah.
0: Luego, al final, empataron. Qatar, que no había marcado un gol, empató con Suiza. Bélgica ayer con Egipto. No, es que se están teniendo

0: ocasiones, es verdad, los equipos teóricamente mejores tienen muchas ocasiones, pero no es suficiente. El tema de la verticalidad que se ha comentado, es decir, o la pelota va rápida o tú vas rápido. Eso. Si vas lento, tienes muchos problemas, sí, aunque tengas ocasiones. Y España solo puede combatirlo con fluidez, rapidez con la pelota, que no la tuvimos, o rapidez física por las bandas, que tampoco la tuvimos. Uh-huh. Pero es algo que se está repitiendo en todos los equipos, no solo en España. Y, ojo, que queda por jugar Argentina, Francia, Inglaterra y Portugal. Y como ayer, que dije 0-1 y os reíais de mí, va a haber sorpresas.
1: Pero
0: ya
1: la excepción
0: cómo vuelven
1: fue
0: a tener
1: Alemania poder. Curazao, ¿no? Ahí es
0: sí,
1: una excepción
0: pero
1: a lo que estás
0: el partido
1: diciendo.
0: De Alemania es engañoso, porque Alemania gana 1-0, por el balón parado, aunque la jugada en Mecha en el primer gol es buena, pero luego por una superioridad a balón parado, que es otro de los factores que está desequilibrando, porque o tienes velocidad, o tienes balón parado, o tienes espacios. Y luego empata Curazao, y en la primera parte, hasta el minuto 40 y tantos, el partido va 1-1, luego es verdad que se rompe y tal, pero... Y en todo caso es una excepción.
2: Oye, Bernan, por no ser futbolista...
1: Bueno, es que tengo un padre. Sí. Hay que aprender a hablar
2: y
1: de
2: esas
1: fútbol.
2: Preguntas no, no, ahí no, no, buscando el dato.
3: Fenomenal. En un Mundial hay que ser futbolero. Hasta el 19 de julio.
1: Eso soy yo.
2: Oye,
1: eso
2: esta mañana en las redacciones hemos echado un vistazo a las portadas de los periódicos deportivos de nuestro país para ver qué lectura hacían del empate de España de ayer. Empezamos por el diario AS, que habla de un chasco histórico. Marca es mucho más contundente, una sola palabra resume el partido de ayer. Petardazo. El Sport habla de bajonazo y Mundo Deportivo habla de alerta roja. Petardazo.
3: Bueno, sí, sí, es que lo fue. Sí. O sea, que lo que al final...
2: Ya, ya, pero o sea, es la portada de los periódicos deportivos, pero alerta roja. Estamos en alerta roja.
0: Calma. Calma,
2: claro, calma, claro, ¿no?
0: Calma. Esto ya hemos pasado por aquí. Y la vez que pasamos incluso peor, ganamos el Mundial. Yo creo que es el momento de... A ver, los jugadores ya advertían antes del partido de Cabo Verde que iba a ser un encuentro complicado y que uno de ellos, Pedri, dijo que Cabo Verde iba a ser la revelación del Mundial. No le hicimos ni caso.
3: De todas maneras,
0: pero ahora tiene más sentido.
3: Tengo la sensación que estamos madurando futbolísticamente. Es decir, hace...
2: Pues a buenas horas, ¿no?
3: Sí, nos lleva tiempo. Pero, y luego, además, luego volvemos atrás, involucionamos y ahora... No, lo digo porque en condiciones normales, así lo somos, los dos últimos Mundiales fueron un desastre. Hemos ganado 3 partidos en los últimos 3, 4, 8, 9 partidos. Sí. 3 de 9 partidos en Mundiales, incluyendo Rusia y Qatar, que fueron un poco desastre para todos. Y en ese momento no nos valía nada. No nos valía el seleccionador, no nos valían los jugadores, no valía absolutamente nada. Yo, más allá del petardazo de ayer, la sensación que tengo es que mantenemos la calma, mantenemos la fe en los jugadores. Las listas habituales de los seleccionadores siempre generan mucho debate. Yo creo que esta puede generar cierta opinión, pero debate no, porque es inobjetable la lista de Luis de la Fuente. Es decir, de los 26, si ahora mismo hiciéramos todos una lista, creo que variaríamos en 1 o en 2. O sea, es una diferencia casi residual. Ahora, el fútbol también se mide mucho por modas. Ahora digamos que quien marca la tendencia es el Paris Saint-Germain de Luis Enrique. ¿Qué es Paris Saint-Germain? Un equipo vertical. Un equipo intenso, rápido, vertical, a veces hasta descuidado en defensa. ¿Por qué? Porque va muy rápido y porque se fía todo a la intensidad y a la fe en sus propias posibilidades. Y ahora mismo España ayer no tuvimos eso. Cuando lo recuperemos, vamos a ir para adelante.
2: Bueno, a la hora de ver el partido se pasó por diferentes fases, los nervios previos, las ganas, la confianza y poco a poco la impaciencia hasta un punto de desesperación, sobre todo en una localidad sevillana.
4: Venga,
2: que ha dado 2 jugadores a la selección y los 2 titulares, ¿no, Carlos González?
5: Sí, ¿qué tal? Muy buenos días, tanto Fabián Ruiz como Pablo Páez Gavira, Gavi, jugaron titulares 70 minutos en el empate cosechado ayer entre España y Cabo Verde. Solo otra ciudad española aportaba ayer al 11 titular a otros 2 jugadores, en este caso Madrid con Llorente y con Rodri. Y precisamente aquí en Los Palacios, en bares como este, estuvieron ayer siguiendo muy de cerca el partido y queríamos preguntarle, por ejemplo, a uno de sus vecinos. Tengo aquí a Paco, que se encuentra tomando café. Paco, muy buenos días. Estuvisteis ayer viendo el partido y viendo a 2 jugadores palaciegos titulares en la selección española.

0: Exacto. Estaba Fabián. Vamos, fue un orgullo ver a dos jugadores de los Palacios jugando en la selección, que hay muy poca sitio donde haya dos jugadores en la selección.
1: Paco, ¿cómo viste la selección, cómo viste el partido?
0: Un poco atascado en el ataque. Tuvo oportunidades, pero no las pudo aprovechar. Entonces, un poquito desmoralizado al final.
1: Bueno, de todas maneras, aquí en Los Palacios, que es una localidad que no supera los 40.000 habitantes, decía Paco, muy orgullosos y orgullosas los vecinos y vecinas palaciegos y palaciegas de tener a dos jugadores en el 11 titular de la selección. Paco, vais a seguir apoyando a la selección, esperando que el próximo domingo haya un poco más de suerte y seguir contando con la presencia de jugadores de Los Palacios en el 11 titular, entiendo.
0: Hombre, y esperando que jueguen los dos de nuevo, porque realmente lo hicieron muy bien.
1: Fijaos, compañeros, compañeras, en establecimientos como este, aunque ahora mismo me acaban de quitar la camiseta, que le quiero pedir a Conchi, si es tan amable, que me la muestre, porque, por ejemplo, en este establecimiento, con las consumiciones, se van consiguiendo unos números para un sorteo. El ganador o la ganadora se llevará esa camiseta, la segunda equipación de la selección, para seguir apoyando, para intentar darle un poco más de suerte a la selección española el próximo domingo a las 6 de la tarde, hora peninsular, contra Arabia Saudí. En Los Palacios no cejan en seguir dando ánimo a sus jugadores, en este caso a Fabián o a Gaby, aunque en esta localidad sevillana también hay otros jugadores que han representado, han realizado un papel muy importante con la selección, como es el caso de Jesús Navas, que en este caso ya no está con la roja.
2: Me chiva por aquí Miguel Ángel, que esa camiseta...
3: No,
2: que
3: tenemos que ir a tomar un café allí.
2: Que está agotada.
4: La blanca, sí.
3: La camiseta blanca, la segunda equipación que le han hecho para este Mundial, está agotada, o agotada no, está agotadísima. O sea, no está ni siquiera disponible en la web de la marca.
4: Claro, de la segunda
3: porque
4: camiseta.
3: Porque ya llamamos a la atención, es una camiseta muy bonita, o sea, tenemos que ir a tomar café y coger un número.
2: Hay un país volcado con...
4: Es que se fabrican menos de la segunda equipación, teniendo en cuenta, o suponiendo que la gente va a tener menos interés en la camiseta.
2: Pero no.
4: Bueno, es que es diferente, es porque en realidad la roja, pues es roja la primera equipación siempre.
2: Vamos a ver camisetas rojas, porque vamos a ver cómo vivió la afición el partido de ayer, y sabemos que había alguna camiseta blanca, pero la gran mayoría rojas, vean.
5: A la afición española se nos ve y se nos oye. Una marea roja tiñó las calles de Atlanta. Más de 1.500 aficionados vivieron el debut de la selección.
6: ¿Pronóstico?
7: España, por supuesto.
8: ¡Una manita! 5-0.
9: 6-1 España.
5: Había ganas, se notaba también en la Plaza de Colón de Madrid, a rebosar. Antes del partido empezaban los nervios y lo de morderse las uñas.
10: ¡España!
11: ¡Estamos verdes!
5: Pantallas gigantes instaladas en toda España y fuera de nuestras fronteras para ver de nuevo a la selección, aunque ese 0-0 en el marcador hizo a alguno tirarse de los pelos.
12: Nos ha faltado un poquito de suerte.
13: Emocionante, con mucha tensión, pero no se ha podido ganar.
14: Tenemos que mejorar mucho.
5: En Burela, ese empate les ha sabido a gloria.
15: Maravilloso.
5: El 10% de sus habitantes tiene sangre caboverdiana.
16: Y con España y con Cabo Verde. Si tengo que escoger, igual escojo Cabo Verde, ¿eh?
17: Intento, estoy atacada y me va a dar mal dentro de poco.
18: Burela va a ganar seguro, pase lo que pase en el partido, así que disfrutando de la jornada.
5: Es lo que tiene el Mundial.
19: Todo el mundo vive el mismo deporte con las mismas ganas y con la misma ilusión. Vivir un Mundial es mágico.
5: Porque a pesar de que todos quieren ganar, aquí están los españoles bailando al ritmo de Cabo Verde.
2: Bueno, pues ahí nos vamos. En Burela, alegría de los caboverdianos por este empate, y todavía pudo ser mayor porque, como decíamos antes, en la última jugada del partido ahí tuvieron una ocasión clarísima para ganar, pero por suerte no entró, ¿no, Jacobo?
14: Y ese, Luis, fue uno de los momentos más celebrados aquí por la importante colonia caboverdiana que vive en Burela. La fiesta llegó hasta altas horas de la noche por un empate que se han tomado como una victoria. De hecho, hasta ahora aquí en la plaza ya solo quedan los operarios municipales que recogen los restos de esta fiesta. Cada paradón de bocín era celebrado prácticamente como si fuese un gol. Unas 2.000 personas.

0: Unos 2.000 aficionados entre españoles y caboverdianos se juntaron aquí en la Plaza del Pueblo para vivir de manera amistosa ese encuentro en un municipio donde conviven unas 50 nacionalidades distintas por la importancia del puerto pesquero de esta localidad de la Mariña lucense.
1: Nadie quiso perderse el debut de España en el Mundial, no hubo goles en el campo, pero sí en las audiencias, Sandra.
2: Y atención, porque este partido cosechó un 60,4% de cuota de pantalla y una media de 7.322.000 espectadores. Es lo más visto del año en televisión, pero ojo que hasta más de 11,2 millones de espectadores conectaron en algún momento con Televisión Española para ver cómo iba el partido entre España y Cabo Verde. La audiencia no falla a esta casa y ayer la 1 de Televisión Española alcanzó el 22,8% de share, convirtiéndose en líder absoluto del día por encima de todas las cadenas.
1: Bueno, yo no sé si María eres el 60% o estabas bueno, con otras.
3: Yo tengo un cosas. Problema y es que el juez Peinado contraprogramó la selección, de manera que yo fui de los poco afortunados que vivió a distancia, eso sí con la emoción de los redactores del periódico y también con cierta frustración. Y sí que quería decir algo, yo creo que tenemos unos jugadorazos, pasase lo que pasase ayer, creo que de todo se aprende. Y creo que se pondrán las pilas seguro, de manera que un partido no hace mundial. Y a mí me parece que el ánimo de la selección también depende mucho de que los que lo vemos, en mi caso a partir del domingo, si no hay una nueva contraprogramación de nadie, estemos ahí apoyando. Creo que eso no puede faltar. Y de manera que sí, que calma, pero también a ponerse las pilas. No sería yo tan trágica como estos titulares tan espectaculares a los que nos tiene acostumbrados la prensa deportiva, que a mí me causan fascinación, ¿no? Yo creo que, en fin, tampoco un empate es un drama al principio del Mundial,
4: no, pero ¿sabes lo sinceramente, que pasa,
3: María? Y creo que hay que estar ahí corriendo más y peleándolo. Sea cual sea el resultado, creo que lo que los espectadores y la afición no perdonan es que no se pelee. De manera
4: eso que ayer no pasó.
3: Que hay que pelearlo y seguro que sale, y seguro que sale.
4: ¿Sabes qué pasa? Que el tema del deporte, si os fijáis ahora las imágenes que hemos visto de Burela, o sea, es que es muy difícil ver a la gente expresando tanto que cuando hay un campeonato del mundo de fútbol o un gran evento deportivo, ¿no? Es que son sensaciones, por eso
3: es yo una creo emoción que también, colectiva
4: claro,
3: muy intensa.
4: Por eso claro, luego es yo creo que también los titulares son así, yeah. Porque es que está todo elevado a la máxima potencia, ¿no? Que luego, afortunadamente, como se dice muchas veces, el fútbol es lo más importante de lo menos importante. Pero es verdad que saca unas sensaciones y unos sentimientos tremendos, ¿no? Con muchos picos, con muchas aristas. Y bueno, pues yo creo que eso tiene una parte también, cuando todo transcurre dentro de lo deportivo, fantástica, ¿no? Porque nos lleva a los extremos. Y por eso también la gente sufre mucho y por eso también los titulares son muy tal y por eso veías a las chavalas. A mí me llama la atención muchísimo la incorporación de las chavalas jóvenes sí. al mundo del fútbol, haciendo unos análisis del partido fantásticos y yendo muchas veces más que chicos uh-huh. a todas estas, a ver los partidos en no pantalla eso, gigante.
5: Sergio, yo reivindico mucho el valor del periodismo deportivo, del buen periodismo deportivo, igual que el resto de sectores de nuestra profesión, porque nosotros jugamos un poco con el sentimiento de la gente. Es decir,
4: claro.
5: Ayer yo reivindico eso, esas imágenes de Burela son extraordinarias. O sea, ayer la gente se echó a la calle para ver un partido de dos selecciones porque conviven, porque trabajan juntos. En Burela, que yo conozco bien, en la Mariña lucense, hay mucha empresa vinculada al mundo de la pesca y hay muchos caboverdianos allí y es extraordinario. Ayer, por lo menos aquí en Madrid, hubo una en Colón, una pantalla, no hubo un solo problema, no hubo un solo incidente. A veces se relaciona mucho todo lo que pasa con el fútbol, con líos, con inconvenientes, con gente violenta, es mucho más que todo eso. Eso es una parte muy pequeña de lo que representa el fútbol y solo tienes que ver los datos de audiencia de ayer, son extraordinarios.
1: Extraordinarios y espérate.
5: Claro, no, esto, y va a crecer.
1: Espérate, aquí para que arriba, esto para acaba de empezar. Alejandro, no sé si a ti te contraprogramaron también ayer. O
6: a mí me contraprogramaron, pero no fue Peinado, fue el informe último de la UCU que conocimos ayer, con lo cual.
5: Sí, está muy entretenido.
6: Tenemos
5: que decir más, está muy entretenido.
6: Hay gente que no es futbolera y que no. Yo no lo soy de todas maneras, pero sí que comparto el análisis de lo que decía María, de toda esa energía colectiva y de ese disfrutar el momento, incluso aunque no estés muy metido en el. en lo que es la actividad deportiva o aunque no idolatres, que yo solamente por cómo se ha mostrado ante ciertas causas, para mí Lamine Yamal tiene absolutamente todo mi respeto, y el momento en el que enarbola una bandera palestina, yo lo siento, pero en mi corazón va a tener un hueco siempre. Me gusta mucho ese momento tan sano de competición y de deportividad, y en el que la gente pues, se viene arriba y te acabas emocionando tú, que no has visto un partido desde hace, en mi caso, 1990. Y de hecho, el que sí vibré fue cuando ganamos el Mundial en el 8, que me pilló en Oxford, no, me pilló en Londres.
7: No, el
6: 2010. Pues fíjate si tengo bien el recuerdo, pero me pilló en el centro de Londres y era un desborde absoluto de gente con la bandera española y de gente de todos los países coreando. Y esos momentos sí que me gustan y sí que los disfruto, y aunque solo sea por eso, yo creo que vale la pena, porque la gente desahoga, relaja y vive muchísimo a una intensidad.
1: Lo bueno con la camiseta puesta, ¿eh?
6: A este paso, sí, sí. Si mejora lo de ayer, yo creo que sí.
8: Lo bonito y extraordinario que tiene un mundial no es solamente el vivirlo, sino yo creo el compartirlo, que es algo que no se produce en otro tipo de competiciones, no solamente porque esté volcado todo el país, sino por la época del año, etcétera, etcétera. Y yo quiero decir una cosa en favor de los jugadores, porque hay cosas que también se hicieron ayer, que se hicieron bien. Una, no se paró de intentar hasta el último minuto. Y dos, los laterales. Los laterales son los que creaban peligro, doblando por las bandas constantemente, tratando de abrir hueco, pero luego los balones centrados pues no eran oportunos o no se disparaba bien a portería.
1: Pablo, ¿cree que le invitéis a Tablero Deportivo?
7: No, solo recomendar una película, Pioneras, no sé si la habéis visto ya, que es sobre esas chicas que fueron las primeras jugadoras cuando la federación no las reconocía. Como has citado a las mujeres, y podemos ver la evolución de España también a través del fútbol.
1: Bueno, pues después del empate de España, la selección ya tiene puesta la mirada en su segundo partido de este Mundial, que se va a jugar el próximo domingo, ¿no, Sandra?
2: Los de Luis de la Fuente se van a medir con Arabia Saudí. Es un partido que va a repetir horario como ayer, va a ser a las 6 de la tarde hora española y que, como no, podremos ver en esta casa. Será el segundo encuentro de la fase de grupos y que va a resultar decisivo para encarrilar esa clasificación para la siguiente ronda. La Roja disputará de nuevo este partido en el Mercedes-Benz Stadium de Atlanta.
1: ¿Qué esperamos de este partido, Sergio?
4: Pues más o menos lo mismo. Yo, por lo menos, un partido cerrado, con un marcador...
1: ¿Se van a encerrar también?
4: Sí, seguro. Bueno, Arabia se abrirá un poco más, por lo menos anoche con Uruguay jugó un poco más abierto, pero yo creo que va a ser un partido igualado y que a España le va a costar. A ver si recuperamos a las bandas, sobre todo Lamine, que parece que va a ser titular o que puede serlo. Y si no juega Nico, que juegue Jeremy o Víctor, el que sea. Pero yo creo que va a ser un partido igualado y difícil también, sí.
1: ¿Y el Ángel?
5: Yo voy a seguir diciendo que le meteremos 5 hasta que se lo metamos al gol. Que acierte. No, va a ser un partido completo. Es que lo están siendo todos. Ayer, por ejemplo, Bélgica...
1: Y tienes el lunes.
5: El lunes, sí. No, estoy mirando... esta noche nos acostamos a las 5 de la mañana, porque hoy empezamos a las 8 y media en Radio Nacional, acabamos a las 5 con Francia, con Noruega de Haaland y luego con Argentina.
4: Entonces, el lunes se lo volvemos a recordar.
1: Hombre, oye, pues, todo.
5: No sé otra muy bien que era, me acuesto el lunes, la verdad, pero bueno.
1: Ahora se quedará con nosotros y vamos a meter 7, pero
5: no,
1: bueno.
5: Pero la realidad, por ejemplo, ayer viendo a Bélgica, que es un muy buen equipo, y con Egipto hoy estuvo ahí un buen rato del partido y no sabía por dónde ir. El Mundial tiene estas cosas, tiene estas historias como la del portero que he comentado antes, de Bosiña, que no había jugado un partido de fútbol profesional hasta los 26 años y le llega de repente la gloria ayer a los 40. El hombre estaba llorando, nosotros le entrevistamos en Radio Nacional y estaba y decía, es que yo lo único que me sale es acordarme de mi madre, que no ha podido verme, y de mis abuelos, que viví mucho con ellos.
4: Es que es maravilloso.
5: O sea, es que el Mundial
4: eso
5: tiene esa cantidad de historias que son fabulosas.
4: Es maravilloso.
5: Y que es la esencia del deporte. Pero hay historias por descubrir estupendas.
4: Es la esencia del deporte que a veces se nos escapa, porque además el fútbol tiene una parte que a veces tapa todo, ¿no? Que es pues todo el business y toda una especie de superestructura por encima de lo que es la esencia, el corazón del deporte y del fútbol, que es esto, ¿no?
1: Pues ahora tenéis unas horas, tanto Miguel Ángel como también Sergio, para ir reposando lo ocurrido ayer en el partido, lo que nos espera. Porque
5: no, luego tengo, vienes a las 12, ¿no?
1: Por eso te ves.
4: Sí, a las 12 de la noche.
5: En Noruega.
1: Pues vais a echar una siesta o algo, ¿no?
5: Sí, un ratito. Algo habrá que hacer.
1: Bueno, pues gracias a los dos por acompañarnos y analizar el empate de ayer de España en la selección. Un tema recurrente, sin duda, estos días aquí en la Hora de Alguno y en todos los programas de esta casa. Bueno, cambiamos de asunto. Segunda jornada de la cumbre del G7 en Evian, en Francia, centrada en los conflictos de Ucrania y, como no, Oriente Medio. Tras su reunión de ayer con Macron, Trump mantendrá hoy reuniones bilaterales con Egipto, Qatar y Emiratos Árabes. Mavi Doñate, buenos días.
9: ¿Qué tal? Buenos días. Sí, está previsto que lleguen a lo largo de la mañana y que mantengan esas reuniones con Donald Trump. Llegan en calidad de invitados de economías emergentes, pero desde luego por su peso en Oriente Medio, en el momento actual vamos a estar muy pendientes si trasciende algo, pues tanto de la reunión con Macron como con Donald Trump, sobre todo el escollo, ese detalle, la letra pequeña de ese acuerdo de paz entre Estados Unidos e Irán, que es Israel y Líbano. Ayer, precisamente, antes de esa bilateral con Emmanuel Macron, con el presidente francés, pues salieron algunos detalles. Trump dijo que la letra pequeña se sabrá el viernes cuando este tratado se ratifique en Ginebra, que inmediatamente después se abrirá completamente, se reabrirá el estrecho de Hormuz, y dijo o aseguró que Teherán nunca tendrá un arma nuclear. Ahora, dentro de unos minutos, también está prevista la llegada del presidente de Ucrania, de Volodymyr Zelensky. Tendrá una reunión con los países del G7, el también viene en busca del apoyo de Donald Trump para su deseo personal de esa reunión con Putin. Ayer el presidente estadounidense dijo que iba a hacer todo lo posible para que ese encuentro se produjese.
10: Trump ha conseguido llevar hasta la cumbre del G7 la imprecisa e interminable negociación de su guerra contra Irán. El acuerdo está firmado, ha repetido con contundencia, y el estrecho de Hormuz está parcialmente abierto y también libre de peajes. La reanudación del comercio marítimo y el flujo de combustible es la absoluta prioridad para los líderes europeos, aunque no han dudado en mostrar su desconfianza. Esperemos que dure, ha dicho la encargada de Exteriores. Porque en este acuerdo todavía quedan muchos flecos sueltos. Eso es lo que vamos a discutir, dice Starmer, con gran intensidad, me imagino, en los próximos días. Que de momento el texto del memorando es impreciso. No se ha concretado los sectores iraníes que se librarán de las sanciones, ni tampoco la cantidad de activos que serán descongelados. No hay detalles tampoco de los límites del enriquecimiento de uranio. Por su parte, la administración estadounidense tampoco da fechas de la retirada de tropas ni confirma si realmente va a financiar la reconstrucción en Irán. Las próximas horas van a ser clave. Puede que Trump haga público el texto incluso antes del viernes, ha revelado J.D. Vance en su canal de referencia. Pero lo que puede hacer saltar por los aires todos estos esfuerzos son las repetidas acciones militares en el Líbano. Hemos creado

0: ese cese de ataques, pero han continuado.
1: Exactamente, ayer el ministro de Exteriores iraní Abbas Araghchi volvió a reiterar una vez más que el acuerdo de paz se firme este viernes en Suiza, deben cesar completamente los ataques al Líbano, pero han continuado. La sensación de Teherán es que Irán está dispuesto a aceptar, digamos, cierto nivel de ataques contra el país árabe, pero sus líneas rojas en realidad sería el barrio de Nadiyeh, que es el feudo de Hezbollah en la capital libanesa, porque cuando a ese barrio se ha atacado, Irán ha respondido con ataques contra Israel o ha amenazado con abandonar las conversaciones. Cuando ha habido ataques en otras zonas del país, no tanto, con lo cual es una línea roja, pero da la sensación que hay cierto juego en este aspecto.
0: Nos acompaña también en la mesa, se incorpora Jesús Núñez. ¿Qué tal, Jesús?
2: Hola, buenos días.
0: Siguen los ataques sobre el Líbano. Queda mucho para el viernes. Uno tiene la sensación de llegaremos realmente a ver esa firma de ese acuerdo.
2: Sí, efectivamente hay muchas oportunidades para que pueda fracasar lo que en cualquier caso no es un acuerdo, es solamente un memorándum, un entendimiento para empezar a negociar algo que quizá, tal vez, a lo mejor desemboque en un acuerdo. Por lo tanto, estamos en un escenario en el que yo creo que me cuesta a veces entender la reacción de las bolsas y de la economía financiera, porque no se está basando en ningún tipo de realidad ahora mismo la bajada del petróleo, ni las subidas del IBEX, ni nada parecido, en la medida en la que lo relacionemos con la posibilidad de un acuerdo o no. Porque, insisto, no conocemos el texto, por lo tanto se puede lucubrar lo que se quiera sobre lo que allí está incorporado. Sabemos que Netanyahu, ahí sin disimulo ninguno, dice abiertamente que van a mantener su presencia y su actividad militar en Líbano. Por lo tanto, en esas condiciones, una de las posibilidades es que lleguemos al viernes, hay una firma y que se empiece a negociar. A partir de ahí volvemos otra vez a un panorama muy complicado, porque cada uno de los asuntos que hay que negociar en sí mismo van a necesitar muchísimos contactos y tiempo, seguramente. Hablamos de un programa nuclear que no ha finalizado. Hablamos del enriquecimiento de uranio dentro de ese programa nuclear. Hablamos de los misiles balísticos. Hablamos de la financiación a grupos como Hezbollah, Hamas, Ansar Allah y otros por parte de Teherán. Y para colmo, gracias a un error estratégico brutal de Donald Trump, hablamos también del control del estrecho de Hormuz. Cada uno de esos asuntos necesita mucho tiempo y es difícil que en 60 días se pueda rematar.
0: En principio da la sensación que lo más inmediato sería la reapertura del estrecho de Hormuz después de la firma de ese acuerdo en Ginebra, y luego lo gordo se dejaría para otra negociación. Se han dado un plazo de 60 días.
2: Con lo cual, si se abre otra vez el estrecho de Hormuz, estaríamos donde ya estábamos el 27 de febrero. No haría falta, por lo tanto, la agresión militar y la violación de derecho internacional que Israel y Estados Unidos pusieron en marcha. Si volvemos otra vez a esa situación, ya teníamos en el año 2015, ya teníamos un acuerdo nuclear que, con la inspección de la Agencia Internacional de la Energía Atómica, certificaba que Irán estaba cumpliendo con todas las cláusulas de aquel acuerdo, que le impedía absolutamente llegar a tener algún día un arma nuclear. Por lo tanto, estamos en donde estamos, después de más de 7.000 muertos, después de miles de objetivos destruidos y unas valoraciones que se hacen ahora mismo de cientos de miles de millones de dólares destruidos en Irán, con un Irán más fortalecido que antes, con un Irán que, si antes era una dictadura de ayatolás, ahora es una dictadura de los pasdarán, de los guardianes de la revolución. No se ha resuelto ni un solo problema y se han añadido otros nuevos. Si a todo eso se le quiere poner una imagen positiva de lo hemos alcanzado, va a ser un acuerdo histórico, pues en fin, ya estamos acostumbrados por Donald Trump a esa inflación de conceptos que rodea cada uno de sus actos.
0: Jaime, ¿cómo se ha vivido en Irán este primer día del anuncio de este posible acuerdo que se tiene todavía que firmar?
1: Pues la población iraní, la mayor parte, yo diría que la ha recibido con alivio, esperanza y incertidumbre. Ayer estuvimos en el centro de la capital hablando con numerosos vecinos y alivio, porque recordemos que la capital iraní estuvo sometida a bombardeos durante 39 días seguidos y los 67 siguientes de alto el fuego había una incertidumbre y una amenaza constante de ataques. Esperanza, porque lo que más repitieron ayer las personas con las que hablamos fue la que necesitan una mejora de la situación económica. Decían inflación sin parar. Ahora mismo el país tiene una inflación del 77%, del 130%. En productos básicos de alimentación, y era del 50% antes de la guerra, con lo cual la población está francamente desesperada por una mejora económica. Incluso si desde Irán se está prometiendo que Estados Unidos va a entregar miles de millones a Irán y que eso va a llegar a la población. Ayer había gente que nos decía, aunque eso no llegue a la población, con que no me suban los precios a diario en el supermercado, me conformo. Y con incertidumbre, porque recordemos que, como decía Jesús, no hay nada acordado. Han acordado realmente

0: abrir Hormuz y han acordado seguir negociando, pero está por discutir la entrega de los activos congelados, que Irán dice que va a recibir 12.000 antes del viernes de la firma. Trump ha dicho que esto será una noticia falsa. Al mismo tiempo, Irán insiste en que va a mantener el control del estrecho de Hormuz y va a cobrar una tasa medioambiental por servicios de navegación y por cuestiones medioambientales. Trump dice que eso no es cierto, con lo cual lo que estamos viendo es que hay una distancia enorme de lo que dicen los altos cargos iraníes aquí en Teherán y lo que se dice de Washington no es lo mismo. Recordemos que cuando comenzó esta guerra, Irán y Estados Unidos estaban negociando. Recordemos que cuando en junio, cuando Israel atacó el año pasado Irán, estaba negociando. Y recordemos que Teherán abandonó el acuerdo cuando Irán está cumpliendo con su parte. Con lo cual hay un miedo que en realidad mucha gente no se acaba de creer que esto vaya a funcionar.
1: Allí están vendiendo con una victoria, imagino, este acuerdo, sobre todo por la posibilidad de que se libere todo ese dinero congelado, ¿no?
0: Eso es. Bueno, Irán directamente lo dijo el ministro de Exteriores, Abbas Araghchi, dijo que Irán había ganado la guerra. Y quizás tengan algo de razón, porque si eres un país mediano, Oriente Medio, y la primera potencia mundial te ha bombardeado durante días, mata a todos tus líderes y tú sobrevives, de alguna forma has ganado porque Irán no ha perdido. Pero las autoridades iraníes están haciendo mucho hincapié en ese punto. También recordemos que aquí hay un gobierno moderado en Teherán ahora mismo, y algunas facciones ultraconservadoras están pidiendo que no se firme el acuerdo y que Irán siga luchando. Ayer en la plaza de Engelab, que significa Revolución de Teherán, había gente manifestándose pidiendo la dimisión de los negociadores iraníes. Con lo cual, Irán está insistiendo en eso y también con estas promesas de una mejora económica. Recordemos que en enero hubo unas protestas, quizás las mayores desde la fundación de la República Islámica en el año 79, perdón, y fueron por motivos económicos. Y la situación ha empeorado muchísimo. Con lo cual, Irán tiene temor a que se renueve la guerra, pero tiene que ofrecer algo a población porque está realmente desesperada.
1: Tras la euforia de ayer en los mercados, hoy los inversores están más contenidos a la espera de que haya novedades estas próximas horas sobre ese acuerdo de paz en Irán, ¿no, Sandra?
2: Tras la bajada de ayer del precio del petróleo un 5%, hoy está bajando, pero de forma mucho más contenida. En estos momentos está cayendo apenas medio punto porcentual, pero hace que el barril de Brent en estos momentos se pague a menos de $83, que es su precio más bajo desde comienzos del mes de marzo. Recordemos que durante estos tres meses se ha mantenido prácticamente en torno a los $100 el barril, aunque ha llegado incluso a superar por momentos los $120. Las bolsas asiáticas ayer se dispararon en algunos de sus indicadores. Hoy están oscilando entre los números verdes y rojos. Veremos a partir de las 9 cómo reaccionan los mercados europeos. Y hay que recordar que ayer la bolsa española batió récord, subió un 1,4% y superó por primera vez los 10.000 puntos.
1: Jesús, la presión económica quizá ha llevado a Trump a intentar cerrar cuanto antes un acuerdo, sea el que sea.
3: Una presión económica ligada inmediatamente a un político, más concretamente electoral. Recordemos que en principio lo que suponía Donald Trump, equivocado y de la mano de otro iluminado como él, como Benjamin Netanyahu, es que estaba tan debilitado Irán, porque conviene aclararlo, se ataca a Irán no porque Irán sea una amenaza inminente para Estados Unidos o para Israel, se ataca a Irán porque se le ve tan debilitado que piensan que un golpe más lo va a echar abajo y que desde ese punto de vista iba a ser prácticamente un paseo militar y pasaban página y Donald Trump se apuntaba un nuevo conflicto que arreglaba. No ha ocurrido así, se ha empantanado y entonces empieza a contar el cronómetro y lo que hay es unas elecciones en noviembre. Unas elecciones en noviembre que cuando la inflación en Estados Unidos ahora mismo está ya en el 4,2%, cuando el galón de gasolina sigue subiendo y en algunos casos en California llega incluso a los $6, evidentemente eso puede ser un revés enorme en los potenciales votantes que vayan a las urnas, como digo, en las elecciones de medio término y que eso pueda limitar muy mucho el margen de maniobra de Donald Trump para el resto de su presidencia. Por lo tanto, el que tiene más urgencia ahora mismo de llegar a algún tipo de acuerdo es Donald Trump, no el régimen iraní, que como decía antes Jaime León, está aguantando y con la percepción de que no hemos sido aniquilados, por lo tanto hemos ganado.
1: Santiago Carbó, catedrático de Economía, ¿qué tal? Muy buenos días.
4: Hola, muy buenos días.
1: Lo decíamos hace un momento, ayer fue un día de euforia, hoy toca contención, ¿no?
4: Bueno, hay que seguir esperando hasta el viernes, ¿no? En todo caso, yo creo que el día de ayer revela el gran apetito inversor que existe en el mundo, probablemente motivado por otras razones, la inteligencia artificial, etcétera. Es decir, que ante una noticia no confirmada, con todas las dudas que puede generar de aquí al viernes, etcétera, pues hubo una enorme reacción, que lo primero que se reflejó fue en el mercado del petróleo. El Brent bajó muchísimo, probablemente todos los agentes que compran petróleo han hecho todo el acopio posible y entonces han visto que

0: lo mejor en las próximas semanas les hace falta menos y por eso ha bajado también el precio, pero evidentemente estaban todos muy ávidos de tener buenas noticias, como se demostró ayer, y ahora hay que esperar un poco, probablemente sean días de espera, aunque cada paso que se dé en la dirección de un acuerdo, de un memorándum con éxito, etcétera, pues probablemente lo reflejará el mercado positivamente.
1: Sí, pero se nos ha advertido muchas veces que aunque se reabriera el estrecho de Hormuz, los efectos de este cierre que ha durado tanto van a perdurar.
0: Yo creo que la infraestructura que se ha dañado en los últimos 2-3 meses, esa no se va a arreglar rápidamente. Y estamos hablando de una infraestructura de explotación petrolífera o de refinerías tanto en Irán, pero por supuesto también en los países del Golfo Pérsico, que son productores y que se vieron dañados, como fue Dubái, como fueron los Emiratos, como fue Qatar, ¿no? Evidentemente, aunque la infraestructura esté dañada, si la actitud, el interés, el sentimiento es positivo, pues probablemente vamos a seguir teniendo pues una evolución favorable del precio del petróleo, ¿no? Pero evidentemente los cuellos de botella no desaparecen en un día. Hay que ver exactamente si el estrecho de Hormuz al final funciona como funcionaba hasta el 27 de febrero, que con cualquier fricción se va a reflejar en el precio y en la incertidumbre, ¿no? Pero de alguna manera el mercado está esperando siempre buenas noticias, está en ese, repito, en ese sentimiento que cualquier cosa la va a valorar positivamente. De hecho, ha ocurrido durante estos meses. En estos meses, en el momento que había cualquier señal, el mercado reaccionaba muy positivamente. A lo mejor no tanto en el precio del petróleo, que ahora sí que ha reaccionado, pero sí en los mercados de renta variable. Es decir, esos enseguida tenían una evolución favorable y se han resentido poco en estos 3 meses. Se resintió el petróleo, pero poco más. Es decir, sí que había mucha volatilidad, pero si miramos a 3 meses vista, realmente no se ha perdido valor, por ejemplo, en la renta variable apenas, ¿no?
1: Y lo que le interesa a la gente que nos está viendo, ¿cuándo lo vamos a notar en nuestro bolsillo? Es decir, ¿cuándo vamos a ir a poner gasolina? Y cuidado con el diésel, y nos va a costar menos de lo que nos está costando ahora.
0: Bueno, pues si nos atenemos a lo que pasó cuando subió, que fue casi inmediato, deberíamos empezarlo a notar pronto, ¿no? Porque realmente se funciona casi con los precios últimos también en las gasolineras. Probablemente lo notemos o lo debemos notar en los próximos días, en las próximas semanas. Quizás el impacto completo de bajada lo notaremos más a lo mejor dentro de unas semanas, pero yo creo que sí que lo vamos a notar, es lógico. Es decir, cuesta en este momento menos el petróleo. Pero hay una mala noticia en este sentido. De los tipos de interés, subieron los tipos de interés el jueves pasado el Banco Central Europeo, con lo que, pase lo que pase, se han encarecido las hipotecas, ¿no? Vamos a ver si decide seguir subiendo los tipos en las próximas reuniones o ahora que han cambiado las circunstancias o que pueden cambiar las circunstancias, no se siguen subiendo, porque lo que mejor hemos ganado por el lado del petróleo y de la gasolina, pues se ha perdido de alguna manera con el encarecimiento de las hipotecas.
1: Gracias, Santiago. Buenos días.
0: Un placer.
1: Una de las claves, Jesús, que decías es que hay elecciones en Estados Unidos en noviembre, medio mandato, y Trump se juega mucho, pero es que también hay elecciones en Israel.
2: Efectivamente.
1: Y esa es otra clave importante, es que coinciden elecciones precisamente en estos dos protagonistas, ¿no?
2: Muy importante, y en el caso de Israel, que previsiblemente debían ser para octubre, hay que contar que por un lado Benjamín Netanyahu lo que está es, y lleva mucho tiempo ahí instalado, Netanyahu vive de la guerra. O sea, Netanyahu con la guerra se permite, por un lado, retrasar las causas judiciales que podrían terminar con él en la cárcel, puesto que van asociados a delitos importantes, y está consiguiendo siempre, por razones de seguridad nacional, que se retrase su comparecencia y el desarrollo de la causa. Y por otro lado, la guerra le está sirviendo para intentar restablecer la imagen de fracaso del que se asigna como responsable al propio Netanyahu de lo que ocurrió el 7 de octubre del año 2023 con los ataques de Hamas. Por lo tanto, él pretende de este modo presentarse nuevamente como el garante de la seguridad de los israelíes, entendiendo que solamente con él se puede hacer algo que con cualquier otro no iría adelante. Pero peor aún, es que cuando miramos a los principales opositores en estas próximas elecciones, cualquiera de ellos lo que está jugando primero es a que cualquier atisbo de moderación por parte de Netanyahu lo califica inmediatamente de debilidad y por lo tanto de un Netanyahu que no sirve para dirigir a Israel. Y cuando plantean alternativas, sus alternativas son igual de malas o peores que las del propio Netanyahu en relación con lo que pueda ocurrir dentro de la región. Por lo tanto, no pensemos que aunque Netanyahu pierda las elecciones próximas en Israel, lo que venga a continuación vaya a ser un Israel que vaya a cumplir con el derecho internacional.

0: que entienda que hay líneas rojas que no se pueden cruzar y que va a buscar la moderación y el entendimiento con los vecinos. No parece que esté en esa línea Israel hoy. Por lo tanto, estamos más allá del problema que plantea personalmente el propio Netanyahu.
1: Gracias, Jesús. Bueno, son las 9 y 4 minutos, 8 y 4 en Canarias. Hoy es martes, hay reunión del Consejo de Ministros y nos va a acompañar unos minutos antes de entrar a esa reunión el ministro de Cultura, Ernest Urtasun. Ernest, muy buenos días.
2: Buenos días, ¿cómo estáis?
1: ¿Cuál es la línea roja que les haría romper la coalición de gobierno?
2: Bueno, nosotros lo hemos dicho, ¿no? Yo creo que estamos en una situación ahora mismo en España donde hay, todo el mundo es consciente, una operación de muchos sectores para derribar al gobierno. Fruto de eso es pues muchas de las cosas que vimos ayer que afectan al entorno del presidente, que son casos claramente que están políticamente motivados. Pero al lado también a nosotros nos preocupa, lo hemos dicho, que muchas de las informaciones que están apareciendo, tanto en el caso de Leire Díaz como las investigaciones que afectan al presidente Zapatero, que nos preocupan porque hay informaciones sobre las cuales se deben dar explicaciones, ¿no? Y por lo tanto aquí hay una doble vertiente. La primera, el Partido Socialista debe tomar las decisiones, adoptar las reformas en su sede de la calle Ferraz y dar las explicaciones que le tocan, y a la vez el señor Rodríguez Zapatero tiene también que dar esas explicaciones, y a la vez tenemos que hacer reformas institucionales. En relación al caso que afecta el expresidente Zapatero, lo presentamos la semana pasada. Nosotros creemos que tenemos que ir a una reforma del estatuto de los expresidentes. No puede ser que un expresidente cobre un sueldo público y a la vez esté haciendo negocios privados en paralelo, igual que necesitamos aumentar los años de incompatibilidades de los dos actuales a los 10. Ese régimen tiene que verse reforzado, y luego lo que tiene que hacer el gobierno, desde luego, es acelerar todas las medidas anticorrupción. Saben ustedes que tenemos el anteproyecto de ley de integridad pública, que ha pasado ya en primera vuelta en el Consejo de Ministros, donde entre muchas otras cosas viene la Agencia de Lucha contra la Corrupción, y eso hay que acelerarlo, ¿no? Por lo tanto, en lo que queda de legislatura necesitamos acelerar la agenda anticorrupción, y luego sí le exigimos al Partido Socialista, frente a esas informaciones que nos preocupan, que actúe, y lo he dicho muchas veces, que su sede en la calle Ferraz no siga siendo un lastre para la mayoría progresista de este país.
1: Dice usted lo que queda de legislatura. ¿Cuánto queda de legislatura?
2: Bueno, yo creo que tenemos legislatura por delante, ¿no? Pero también lo hemos dicho estos días, ¿no? La legislatura, lo que quede de legislatura, le tiene que valer la pena a la gente, y tenemos que ser capaces de seguir ampliando derechos. Mira, ayer presentamos un acuerdo que para nosotros y para mí particularmente como ministro de Cultura es muy importante, como es la despenalización de las injurias por sentimientos religiosos o que afectan a la corona o altas instituciones del Estado. Como ustedes saben, durante muchos años han terminado delante de un juez titiriteros, artistas, gentes del mundo de la cultura, simplemente por expresar su opinión en aplicación de esos artículos del Código Penal que eran absolutamente intolerables. Ayer anunciamos un acuerdo para derogar esos artículos, para blindar la libertad de expresión en nuestro país. Era un compromiso mío como ministro de Cultura, y eso se va a poner en marcha. Y es un primer paso. Queremos dar ahora un segundo paso, como es la derogación también de la ley Mordaza. Por lo tanto, esto lo pongo como ejemplo de las cosas que debemos hacer de aquí al final de la legislatura. La legislatura, los meses que quedan, que esperemos que son muchos, nosotros estamos convencidos que vamos a llegar hasta el final, tienen que valerle la pena a la gente, ¿no? Y luego, evidentemente, vamos a tener la discusión sobre los presupuestos, en los cuales nosotros vamos a seguir insistiendo en muchas cosas, y particularmente en la cuestión de la vivienda, que saben que es una cuestión central para Sumar.
1: Sobre el tema de la ley Mordaza que usted comentaba, ¿qué le dicen sus socios de gobierno?
2: Bueno, yo creo que en estos momentos en el Congreso de los Diputados hay una mayoría clara para avanzar en una agenda de libertades. Existe esa agenda, esa mayoría, ¿no? Y por tanto esa mayoría debe ser usada. Creo que sería un fracaso como mayoría plurinacional y como la mayoría actual que no fuéramos capaces de abordar la derogación de la ley Mordaza y lo que ayer presentamos, que fue la derogación de los delitos del Código Penal. Mire, lo que ha pasado en los últimos años en este país, y nos lo recuerda a menudo Amnistía Internacional y el PEN Internacional, lo que ha pasado en este país de ver a titiriteros, actores sentados en el banquillo, era impropio de una democracia moderna como es la española. Y por lo tanto, eso yo como ministro de Cultura fue un compromiso que adquirí desde el inicio de que íbamos a blindar la libertad de expresión derogando esos artículos de injurias que eran absolutamente intolerables. Y ayer, pues esa proposición de ley que Sumar presentó en el Congreso finalmente se ve desbloqueada y a su pregunta estoy convencido que tenemos una mayoría para sacarlo adelante. Eso y el siguiente paso que será la derogación de la ley Mordaza que tenemos que hacerlo antes de que acabe la legislatura.
1: ¿Cuál es el futuro de Sumar?
2: Bueno, nosotros estamos en estos momentos rearmando el espacio político. Ustedes saben que, evidentemente, para cualquier formación o espacio político, el hecho de que su líder, en este caso la vicepresidenta Yolanda Díaz, haya tomado la decisión de no repetir como candidata, pues evidentemente pues está generando pues todo un proceso de relanzamiento, de reorganización del espacio, como es lógico que ocurra, ¿no? Y yo sobre esto, si me lo permite, sí que quiero dar un mensaje de confianza a nuestros electores, a nuestros votantes, de que vamos a hacer las cosas bien. Mire, el pasado 23J... también tuvimos antes de las elecciones muchísimo debate, muchísima discusión sobre las alianzas, sobre el proyecto político, y fuimos capaces de armar una candidatura bajo el liderazgo de Yolanda Díaz que fue absolutamente esencial para que haya habido durante toda esta legislatura, para que haya durante toda esta legislatura un gobierno de coalición progresista. Sin lo que hicimos el pasado 23J, no hubiera sido posible esta mayoría progresista y que España sea esa anomalía progresista positiva en el mundo de Donald Trump, que está defendiendo pues con mucha firmeza, por ejemplo, el derecho internacional y la paz en el mundo, ¿no? Bueno, eso lo logramos y estoy convencido que lo vamos a volver a lograr. Por lo tanto, estamos ahora, el conjunto del espacio, reorganizándonos, pensando de qué manera volvemos a movilizar a la gente, y estoy convencido que haremos las cosas bien. Por lo tanto, yo también quiero dar un mensaje de tranquilidad y de confianza a nuestros electores, que van a tener una candidatura fuerte en las próximas elecciones de la izquierda alternativa en este país.
1: Y señor Urtasun, ¿a usted quién le gusta para liderar la formación?
2: Bueno, ya lo hemos dicho muchas veces, que yo creo que la cuestión de los nombres va a venir después, ¿no? Yo creo que ahora estamos primero pensando cómo rearmamos y cómo movilizamos a nuestros simpatizantes y a nuestros electores, ¿no? Saben que estamos haciendo actos por toda España. Hicimos un gran acto en Madrid, hicimos otro en Barcelona, donde la voluntad de los distintos partidos que conformamos la coalición es movilizar a nuestros ciudadanos, ilusionar, y eso es en lo que estamos ahora. Y después, evidentemente, vendrán las decisiones que hay que tomar en relación a candidaturas, nombres. Habrá tiempo para afrontar eso, ¿no? Pero ahora lo más importante para nosotros es relanzar, volver a ilusionar, y también otra cosa que es muy importante, seguir gobernando bien para el conjunto de los ciudadanos. Nosotros somos un espacio político, somos un espacio de gobierno, que estamos aquí para seguir transformando la realidad y por tanto, además de relanzar nuestro espacio político, vamos a seguir gobernando para sacar pues cuestiones como las que ayer anunciamos sobre la reforma de los artículos del Código Penal, para volver a llevar al Consejo de Ministros lo antes posible el Real Decreto de Prórroga de Alquileres, que también hoy quiero decirle a la ciudadanía de una manera muy clara que esa es una pelea que estamos dando todavía y que no vamos a soltar, porque hay muchas familias que están esperando que esa cuestión salga adelante, y por lo tanto rearmar el espacio político y seguir gobernando para la gente. En eso estamos.
1: Sobre el tema de los alquileres, ¿cómo va la negociación con el Partido Socialista? ¿Lo van a presentar otra vez como un decreto?
2: Bueno, nuestra voluntad es volver a llevar la prórroga de alquileres al Congreso de los Diputados mediante un Real Decreto Ley, por supuesto, en el Consejo de Ministros, ¿no? Entonces estamos ahora en un proceso de diálogo. Ustedes saben que Junts per Catalunya ya dijo que se abría a poder aprobar esa medida si se escuchaban algunas de sus propuestas, que nosotros ya dijimos que estábamos dispuestos a escuchar, ¿eh? Hay cuestiones que nosotros no son nuestro modelo, pero que en el marco de la aprobación de una prórroga de alquileres estaríamos dispuestos a aceptar, como son, por ejemplo, esas bonificaciones a los propietarios que Junts per Catalunya plantea, ¿no? Por lo tanto, esa negociación continúa. Nosotros creemos que hay un margen para el acuerdo y, desde luego, es una pelea que nosotros no vamos a soltar. Miren, yo lo vuelvo a repetir, lo he dicho muchas veces, pero de lo que estamos hablando es que de que haya gente que en este país, cuando le venza su contrato de alquiler, no le renueven, o si le renuevan, le suban 300 o 400 euros y no pueda pagarse el alquiler y se tenga que ir de su casa a otro lugar o que tenga dificultades para acceder a una vivienda en alquiler. Y eso, los poderes públicos tenemos la obligación de resolver esa emergencia nacional, porque es una auténtica emergencia nacional la cuestión de la vivienda. Y por lo tanto, esa prórroga, que vuelvo a repetir, ya la aprobamos durante más de una, dos y tres veces en el pasado, tiene que volver al Congreso de los Diputados. Por lo tanto, también decirle a los ciudadanos que saben que como espacio político vamos a estar volcados para lograrlo, ¿no?
1: Ya sé que me va a decir que es pronto, porque todavía están en este proceso de redefinir a Sumar. Pero después de la experiencia de las andaluzas, ¿ven la posibilidad de esa gran coalición de izquierdas para las generales?
2: Sin duda, sin duda. Y esta siempre ha sido siempre nuestra voluntad. Miren, vuelvo al pasado 23J. ¿Cuál fue el éxito nuestro del pasado 23 de julio? Bueno, evidentemente que teníamos una cabeza de lista extraordinaria, como fue la vicepresidenta actual Yolanda Díaz, y también que logramos una coalición de muchísima gente, de muchísimos partidos por todo el territorio y también de mucha gente que no forma parte de ningún partido que quiso sumarse a la campaña de Sumar. Ese fue el éxito y aspiramos a volver a repetir un proceso parecido, ¿no? Una coalición, una propuesta política en la cual no sobra nadie. En realidad, miren, estamos ante un momento histórico, todo el mundo es consciente, extraordinario, ¿no? Tenemos fuerzas reaccionarias avanzando por todo el mundo, partidos abiertamente de extrema derecha que están en gobiernos europeos, Donald Trump sentado en la Casa Blanca, y tenemos que estar muy orgullosos, creo yo, de lo que estamos consiguiendo en España, que es, en este contexto internacional, lograr que en España las cosas sean distintas, que tengamos una mayoría y un gobierno que está gobernando para ampliar derechos y para ampliar la democracia, como hicimos ayer con la reforma de los delitos del Código Penal, que se puede usted imaginar que si en este país gobernaran PP y Vox, esa reforma sería en un sentido completamente opuesto. Con lo cual, tenemos que estar orgullosos de estar logrando esto y, desde luego, ser conscientes del momento histórico y de la responsabilidad histórica que tenemos. Y eso nos obliga, desde luego, a un gran momento de generosidad. La izquierda en estos momentos necesita un gran momento de generosidad, de abrir los brazos, de darse la mano y de ir juntos para volver a ganar.
1: Mientras escuchábamos, los telespectadores veían imágenes de Gabriel Rufián. Porque ¿ustedes apoyarían una candidatura liderada por el actual portavoz de Esquerra en el Congreso?
2: Bueno, yo sobre la cuestión de Gabriel Rufián siempre lo he dicho, ¿no? Yo le quiero agradecer que nos haya ayudado también a abrir este debate, ¿no? Y yo lo digo muchas veces, yo no lo voy a poner ni un pero nunca a nadie que nos hable de unidad, que nos hable de ir juntos, que nos hable de tratar de reforzar la izquierda, ¿no? Y por lo tanto yo creo que lo que ha hecho Gabriel Rufián estos días y muchas otras personas es invitarnos también a reflexionar cómo podemos presentarnos mejor a las elecciones, ¿no? Y en este sentido, bueno, esa invitación que nos ha hecho Gabriel Rufián, tengo que decir que, bueno, que nuestro espacio político está manos a la obra para lograrlo, ¿no? Y por lo tanto, pues que el espacio que representamos, los comunes, Más Madrid, Izquierda Unida, Movimiento Sumar y muchos otros partidos que forman parte de nuestro grupo parlamentario, Compromís, Mésper Mallorca y todos los que formamos esta gran familia de la izquierda alternativa, estamos ya trabajando para armar la mejor propuesta política. Y en eso es en lo que vamos a trabajar, ¿no? Yo creo que este país merece acudir a... Los progresistas de este país merecen acudir a las urnas, volver a acudir a las urnas, igual que lo fueron en el pasado 23J, con la máxima ilusión. Y eso es lo que nosotros vamos a hacer.
1: El exlíder de Podemos, Pablo Iglesias, ha defendido que cualquier candidatura de unidad de la izquierda debería decidirse, sus liderazgos, a través de un proceso de primarias de la ciudadanía. ¿Qué le parece?
2: No, nosotros, desde luego, no vamos a ponerle ningún pero a ninguna propuesta que vaya en la dirección de la unidad, de fomentar la participación, de fomentar, digamos, un proceso en el que se pueda sumar mucha gente, ¿no? Por lo tanto, yo creo que es importante que este debate que estamos teniendo en relación a cómo se organizan unas primarias, a qué candidatos va a haber, a cómo movilizamos a la gente, yo lo único que pido es que ese debate lo hagamos en positivo. Que lo hagamos en positivo, que lo hagamos pensando en el bien superior, que es armar una candidatura para revalidar una mayoría de izquierdas en este país, ¿no? Y por lo tanto, bienvenido sea el debate y, evidentemente, yo personalmente dispuesto a escuchar cualquier propuesta que se haga, ¿no?
1: Volvemos a cómo empezábamos esta entrevista. Usted ahora en unos minutos asiste a la reunión del Consejo de Ministros con la presencia del presidente Pedro Sánchez. Mañana hay cara a cara con Feijóo en la sesión de control del Gobierno. Luego hay una rueda de prensa de Sánchez prevista tras el Consejo Europeo de Bruselas y una comparecencia del presidente del Gobierno a petición propia la semana que viene en el Congreso para dar explicaciones. ¿Qué le pediría a Pedro Sánchez públicamente, que no sé si luego se lo va a trasladar en la reunión a puerta cerrada del Consejo de Ministros?
2: Bueno, al Partido Socialista creo que estos días nos han escuchado reiteradamente qué es lo que le estamos pidiendo, ¿no? A nosotros nos preocupa cuidar la mayoría progresista de este país. Creo que nuestros electores lo que quieren es que el gobierno de coalición progresista y esta mayoría gobierne para la gente, gobierne bien y tenga perspectiva y tenga futuro. Y para ello es verdad que en las últimas semanas, pues las informaciones que han aparecido que afectan al Partido Socialista son un problema para la mayoría progresista. Entonces es evidente que a Ferraz lo que le estamos exigiendo es que, y al Partido Socialista lo que le estamos exigiendo es que su sede en Ferraz, lo que ahí ha ocurrido, deje de ser un lastre para la mayoría progresista, porque en estos últimos meses, en estas últimas semanas, pues lo está siendo, ¿no? Y por lo tanto, el Partido Socialista, que le corresponde evidentemente a ellos, tienen que tomar las reformas y las decisiones para que esto no siga ocurriendo. Y luego esta idea, que para mí es central, que siempre lo digo, ¿no? Que hay que terminar con esta idea de que la corrupción cero no existe. Lo digo porque a veces veo a incluso responsables del Partido Socialista relativizar a veces algunas de estas cosas diciendo que, bueno, que en todas las casas cuecen habas. Mire, en todas las casas no cuecen habas, porque nosotros hemos demostrado que se puede gobernar la ciudad de Barcelona, la ciudad de Madrid, comunidades autónomas, estar en el gobierno de España y no tener jamás, nunca, nadie, ni un solo caso de corrupción. Y desde esa autoridad que tiene, creo yo, nuestro espacio político de haber estado en infinidad de gobiernos y responsabilidades políticas muy importantes y jamás haber tenido un caso de corrupción, sí que digo que alcanzar la corrupción cero tiene que ser un objetivo claro para el conjunto del país y de la sociedad española, ¿no? Y por lo tanto eso significa que el PSOE tiene que tomar las decisiones que aún no ha tomado y luego que el gobierno tiene que acelerar la agenda anticorrupción, como lo que presentamos, insisto, y lo recuerdo otra vez, esa reforma del Estatuto de los Expresidentes, que es absolutamente fundamental.
1: ¿Pero les han dado explicaciones, al menos en privado?
2: Bueno, con nuestro socio de gobierno, desde luego, tenemos un diálogo fluido, ¿no? Y un diálogo habitual, y nosotros, pues tanto en público como en privado, pues les estamos haciendo esa petición de explicaciones, de transparencia y de que tomen las decisiones que tengan que tomar. E insisto, y también acelerar la agenda anticorrupción. Les hemos solicitado también, no solo al Partido Socialista, sino al conjunto de fuerzas parlamentarias, su apoyo a esa reforma del Estatuto de los Expresidentes y también acelerar ese anteproyecto de ley de integridad pública que tenemos en marcha, donde hay algunas de las medidas por las que Sumar ha trabajado tanto, como es esa oficina anticorrupción, que es una auténtica anomalía en nuestro país que todavía no esté. Por cierto, si me lo permite, una oficina anticorrupción que se votó en el Congreso después de que presentara una proposición de ley Sumar y que el Partido Popular votó en contra. Y esto no quiero dejarlo de decir, porque de la misma manera que le exigimos al Partido Socialista explicaciones y reformas, no vamos a aceptar ni una sola lección en esta materia del partido de la Gürtel, que la única promesa que tiene para este país es llevar a Vox al gobierno. Y que luego, además, cuando presentamos medidas anticorrupción, vota en contra. Y eso también tiene que quedar muy, muy claro.
1: Partido Popular, que siempre les critican a ustedes porque siguen en el gobierno después de todo lo que se está sabiendo.
2: Desde luego, si el señor Feijóo espera que nos bajemos del gobierno para que entren ellos, pues lamento comunicarle que no lo vamos a hacer. Nosotros vamos a trabajar para que este país tenga un gobierno progresista y, desde luego, en fin, que el señor Feijóo pretenda decirle a la sociedad española que la sociedad, que la solución a los problemas de corrupción que afectan al Partido Socialista son que vuelvan al Consejo de Ministros los de la Gürtel, los de la Kitchen y los que han hecho en los últimos años de la corrupción un modus operandi y el único partido hasta ahora condenado por corrupción que hay en España, que es el Partido Popular, pues miren, francamente es un poco ridículo.
1: También ustedes podrían salir del gobierno y que el Partido Socialista siguiera gobernando hasta el final de la legislatura apoyándoles en las iniciativas que ustedes comparten con ellos.
2: Mire, nosotros estamos en el gobierno para transformar la realidad de la gente. Y creo además que un espacio político, como he dicho, que no ha tenido jamás ningún caso de corrupción, ni cuando ha gobernado en las grandes capitales ni en el gobierno, lo que tiene que hacer es exigir a aquellos que sí están afectados por investigaciones judiciales que hagan que tomen las decisiones que tienen que tomar y desplieguen las reformas que tienen que hacer. Nosotros, ya le digo yo lo que vamos a hacer en el gobierno, seguir trabajando para la gente, seguir ampliando los derechos y libertades como hicimos ayer con la reforma del Código Penal y seguir trabajando para el Real Decreto, para que salga el Real Decreto de Vivienda, entre muchas otras cosas. O, por ejemplo, la reforma horaria por la que está batallando el control horario por lo que está batallando Yolanda Díaz para que en este país se dejen de hacer horas extras gratis. Para eso estamos en el Gobierno y no le quepa la menor duda que vamos a seguir en él para seguir ampliando los derechos de los ciudadanos de este país, además, desde el orgullo de ser un espacio político que jamás se ha visto afectado por ningún caso de corrupción.
1: Ministro de Cultura, Ernest Urtasun, gracias por atender la hora de la 1. Le dejo que vaya a la reunión, que no quiero que empiece tarde por nuestra culpa.
2: Nada, un placer como siempre, un fuerte abrazo.
1: Un placer, un abrazo. Bueno, en la página judicial, hoy mismo el juez Peinado podría resolver sobre si impone o no medidas cautelares a Begoña Gómez y a su asesora, María Álvarez.
3: Y además puede ser una cuestión de horas en la misma mañana de hoy, pero en cualquier caso son dos cuestiones diferentes. Por un lado, el juez Peinado tiene que resolver si lleva a juicio oral a los tres acusados. Es una petición que le han hecho la acusación particular, es decir, la Complutense, y las acusaciones populares encabezadas por Hazte Oír. Tiene 3 días para resolver sobre esta cuestión, sobre el juicio oral. Ya saben que además la intención de Peinado es que si finalmente se hace un juicio oral sea con jurado popular, algo a lo que se oponen tanto la Fiscalía como las propias defensas. Está recurrido y debe de decidir sobre ello la Audiencia Provincial. Eso por un lado. Luego está la otra pata, la de las medidas cautelares. Ahí solo entra en juego, por así decirlo, la acusación popular, la de Hazte Oír, y solo pide medidas cautelares para la asesora de Begoña Gómez, para Cristina Álvarez y para la propia mujer del presidente. Prácticamente las mismas medidas para las dos: retirar el pasaporte, prohibición de salir de España y presentarse quincenalmente en los juzgados, y además para Begoña Gómez también una serie de medidas económicas. ¿Cómo lo justifican? Dice que hay un alto riesgo de fuga por parte de la mujer del presidente, porque precisamente por ser la mujer del presidente tendría mejores condicionantes para poder realizar esa fuga. Todo esto en una vistilla que duró más de 3 horas, con un receso en medio y en el que hubo cierta tensión entre el abogado de Begoña Gómez y el juez Peinado, que tiene que resolver sobre todas estas cuestiones. La defensa de Begoña Gómez llegó a decirse que lo que se está haciendo en este juicio es política.
4: Pasaban las 9:15 de la noche cuando Begoña Gómez salió de los juzgados de Madrid por el mismo garaje por el que había entrado 3 horas y media antes. Su ex asistente y el empresario Barrabés, que también habían sido citados, sí hicieron el paseillo hasta esta audiencia preliminar, su penúltimo paso antes de enfrentarse a un jurado en la vista oral.
5: El juez Peinado tiene 3 días, primero, para acordar la apertura de juicio oral.
6: Yo siempre salgo contento de aquí.
4: Las defensas y la fiscalía piden que no se abra el juicio oral porque no ven caso. La Universidad Complutense y las acusaciones populares sí quieren juicio oral, y estas además con cautelares, para Gómez y para su ex asistente.
5: Lo que hemos pedido es la retención del pasaporte y prohibición de que se emita nuevo pasaporte, la prohibición de salida al extranjero y el deber de comparecer ante los juzgados cada 15 días.
4: Y además que Begoña Gómez ni toque su empresa.
5: Si lo vendiera, transmitiera a tercero, pues pudiera perjudicar las posibles condenas económicas que pudiera haber.
4: Teme que se escapen.
5: Con todos los conflictos judiciales que tiene el PSOE, es lógico que de alguna manera intenten evadirse.
4: El juez Peinado aceptará estas cautelares o no muy pronto. La abogada de Vox espera que sí. Ella tiene muy claro por qué estamos aquí.
7: Precisamente porque es Begoña y es la esposa estamos aquí. Porque una esposa del presidente no puede utilizar su influencia moral.
4: El juez Peinado ha terminado sus 2 años de investigación a Begoña Gómez. La quiere en el banquillo y ha despejado el camino sin esperar a que la Audiencia Provincial resuelva antes varios recursos presentados contra este caso.
1: Se suman a la mesa de la hora de la 1 Cristina Monge, ¿qué tal? Politóloga,
8: ¿qué tal?
1: ¿Cómo estás?
8: Y
1: también la experta en tribunales de la hora de la 1, que es Irma Frigenti, ¿qué tal, Irma?
9: Buenos días.
1: Enseguida charlo con vosotras, pero antes quiero saludar también al magistrado Joaquín Bosch, ¿qué tal? Muy buenos días.
10: Hola, ¿qué tal? Buenos días.
1: ¿Cuántos días debería tardar Peinado en tomar una decisión?
10: En principio está el plazo legal, que habitualmente son 3 días. En función de la sobrecarga de trabajo puede extenderse más. En mi impresión es que en pocos días, efectivamente, muy rápidamente, lo más probable es que tengamos esa resolución.
1: ¿Y habrá medidas cautelares para Begoña Gómez?
10: Eso es lo que han pedido las acusaciones populares y por eso va a tener que resolverlo el juez instructor. Cualquier limitación de derechos y libertades no puede ser automática porque lo pide alguna de las partes, sino aquí, cuando se están restringiendo esas libertades potencialmente, deben concurrir unos requisitos de estricta necesidad y también de proporcionalidad y tener que estar fundamentadas en un riesgo de fuga, aunque sea leve. Me parece problemático jurídicamente en el caso concreto, aunque el juez instructor va a tener que decidir, porque Begoña Gómez, como es muy notorio, reside en el Palacio de la Moncloa, tiene escoltas, tiene un marcado arraigo en nuestro país, y eso hace difícil concebir que pueda haber alguna posibilidad de que quiera fugarse de España, pero esa ponderación la tiene que hacer el juez instructor. Si decide la retirada del pasaporte y la prohibición de salida del territorio nacional, tendrá que explicar cuáles son esos posibles indicios o elementos que justificarían esa retirada de pasaporte. En todo caso, decida en un sentido o en otro, su decisión sería recurrible ante la Audiencia de Madrid.
1: Es decir, Joaquim, ¿el juez Peinado puede retirar el pasaporte a la mujer del presidente del gobierno, pero lo tendrá que argumentar? Es decir, ¿dónde ve el riesgo de fuga, no?
10: Así es. Cualquier resolución judicial, como regla general, tiene que estar motivada, y todavía se exige una motivación mayor cuando hay decisiones que limitan derechos y libertades. En este caso, pensemos que la esposa del presidente del gobierno puede tener programadas o previstas actividades en países extranjeros, visitas oficiales acompañando a Pedro Sánchez, y por ello se trataría de una restricción de sus libertades, que pueden ser sacrificadas nuestros derechos o libertades cuando hay razones de interés público estrictamente necesarias y siempre de forma proporcionada. Es decir, que estoy convencido que la decisión, tanto si estima se retirar el pasaporte como si desestima, se pronunciará sobre ese posible riesgo de fuga o sobre la inexistencia de riesgo de fuga.
1: Bueno, ahora tiene que ser la Audiencia de Madrid, después de que se haya cerrado la fase de instrucción, que decida si abre y cuándo juicio oral, ¿no?
10: Así es. He visto en algunos medios que dan por sentado con absoluta seguridad que aquí va a haber un juicio con jurado próximamente, y yo francamente creo que todavía hay decisiones muy importantes para que se decida esta posibilidad. La Audiencia de Madrid, como sabemos, ha revocado bastantes decisiones del juez instructor. Revocó las imputaciones del rector de la Complutense, de Juan José Güemes, revocó el secreto de actuaciones que se dictó al principio, los registros que se realizaron al empresario Juan Carlos Barrabés. El Supremo incluso revocó la petición del juez instructor, o no la estimó, de citar como imputado al ministro de Justicia, Félix Bolaños. Es decir, que ha habido diferencias de criterio jurídico, y especialmente en algunos delitos como el de malversación, entre lo que ha dicho el juez instructor y lo que ha dicho la Audiencia de Madrid. La Fiscalía y las defensas han pedido el archivo de las actuaciones. La acusación popular, obviamente, ha pedido que el asunto vaya a juicio con jurado. Hay una decisión que va a ser central en este procedimiento, que es la que va a tener que adoptar la Audiencia de Madrid si decide que el asunto va a juicio con jurado. Habrá juicio con jurado, ahí sí, pero también puede acordar el archivo, y habría incluso alguna posibilidad intermedia, que es decidir que quedan diligencias pendientes por practicar. Por tanto, yo creo que todavía hay cierta incerteza sobre el futuro de este procedimiento.
1: ¿Y de qué plazos estaríamos hablando? Es decir, ¿cuándo podría tardar la audiencia en tomar una decisión?
10: Lo cierto es que se han acumulado multitud de incidentes a la vista de la sobrecarga de trabajo de la propia audiencia y de los precedentes. Probablemente estaríamos hablando de unos meses, no me atrevo a decir si eran pocos, dos, tres, cuatro, pero ese ha sido el ritmo de resolución en función de la carga de trabajo que tiene esta sección de la audiencia.
1: Cristina, claro, es que es llamativo, ¿no? El hecho de que haya riesgo de fuga de la presidenta, digo, de la esposa del presidente del gobierno. Es que
8: Cuesta imaginarlo, ¿verdad? Efectivamente. Pasa que, bueno, el riesgo de fuga es uno de los argumentos que podrían justificar la retirada de pasaporte. Pero claro, ese riesgo de fuga, que sí que está plenamente acreditado en muchos casos, ¿no? Aquí, una persona que vive en el Palacio de la Moncloa, que tiene todos los focos sobre ella, que es la esposa del presidente del gobierno, a mí se me hace difícil de entender que pudiera existir ese riesgo de fuga. No obstante, será el juez Peinado el que tendrá que decirnos cuál es su valoración.
1: Irma.
9: Bueno, sí, a ver, yo creo que las medidas cautelares se resolverán en breve, incluso podríamos saberlo hoy, que es lo que decían algunas fuentes ayer consultadas, pero creo que también es importante aclarar un poco cómo va a ser el proceso del auto de apertura de juicio oral. Tiene 3 días en el caso de que decida llevarlo a juicio oral, que todo parece indicar que así va a ser, tiene 3 días para dictar ese auto, y lo que dice la ley es que ese auto tiene que estar fundado y tiene que ser preciso. Es decir, no puede ser un auto de apertura del juicio oral genérico. Tiene que concretar qué hechos son el objeto del procedimiento, sobre qué hechos se va a celebrar ese juicio y quién los ha cometido. O sea, no puede meter ahí en una resolución, pues todos los hechos que puedan ser punibles, que se hayan puesto de manifiesto por parte de los acusaciones y de las defensas. Tiene que fundamentar qué hechos, por qué y quién los ha cometido, quiénes son el objeto de ese procedimiento. Y luego tiene que dictar también, decir quién va a ser el órgano encargado del enjuiciamiento. Pero sí me parece importante resaltar eso, que tiene que dictar una resolución que esté fundada, más que nada porque tenemos muchos antecedentes en los que el juez Peinado, y no es que lo digamos aquí, es que se lo ha dicho la Audiencia Provincial de Madrid, no ha argumentado o no ha hecho, muchas veces le han dicho, no ha hecho usted el suficiente esfuerzo argumentativo para dictar este auto. Por tanto, habrá que estar muy pendiente de ese auto que, yo creo que vamos a conocer también, no creo que se extienda más allá de los 3 días que marca la ley.
1: María.
11: Hay un tercer factor que me gustaría poner sobre la mesa y es la innecesariedad de que los acusados, la esposa del presidente del Gobierno, su asistente en Moncloa y el empresario Barrabés estuvieran ayer físicamente en una audiencia sin que la ley lo exija y en la que no tuvieron intervención alguna. ¿Pretendía el juez Peinado que escuchasen la petición de medidas cautelares que en solitario formula la acusación popular? Pues no lo sé, pero en este caso, a la necesidad de justificar que existiría un riesgo de fuga, se une además otra necesidad, que es la de justificar cómo es posible que una persona que no pisa la calle sin escoltas pueda fugarse. Es decir, aquí hay un doble requisito de motivación que tendría que ser soslayado o superado para poder imponer medidas cautelares que tienen en la ley una finalidad concreta y tasada. En este caso, evitar que esta persona o estas personas se sustraigan a la acción de la justicia, ¿no? De todas maneras, yo estoy con Irma en que la decisión procesalmente más relevante que se puede, que con toda probabilidad, creo que los que hacemos tribunales no hay, en esto hay unanimidad, ¿no? Se dictará el auto de apertura de juicio oral, muy probablemente, y desde luego será recurrido porque ni el fiscal ve motivos para ir a juicio, ni tampoco, por supuesto, las defensas. Pero pensad que estamos en un procedimiento que en las últimas semanas ha tomado mucha carrerilla, se ha acelerado muchísimo, quizá porque la jubilación del juez Peinado es próxima, se producirá en septiembre, jubilación forzosa además, no se puede prorrogar, pero es que en la Audiencia Provincial de Madrid todavía están pendientes recursos anteriores muy relevantes, es decir, para cuando llegue el recurso sobre la apertura de juicio oral deberíamos haber sabido qué sucede con el auto de imputación formal que dictó Peinado o qué sucede con la resolución por la que adecuó las diligencias al procedimiento del jurado. Esto, que es vital y es clave, no está todavía determinado y fue uno de los motivos por los que ayer el defensor de Begoña Gómez, Antonio Camacho, dijo, oiga, es que no dicte esta resolución porque falta todavía por resolver recursos que podrían o no frustrar los pasos que se están dando ya y que son pasos inexorables, ¿no? Desde el punto de vista del procedimiento. De manera que veremos qué sucede, pero yo coincido con el magistrado Bosch en que la justificación de una medida cautelar es complicada y añado que seguir dando pasos cuando todavía no conocemos qué es lo que va a decidir la Audiencia Provincial de Madrid sobre los trámites anteriores puede tener su complicación.
1: Claro, Cristina, el proceso, decíamos, se ha acelerado, no sabemos, imaginamos que por la jubilación del juez Peinado, pero ahora en el proceso, en la Audiencia Provincial, esto se puede alargar, pero esto también tiene un coste político, el hecho de que se alargue en el tiempo.
11: Bueno, tiene un coste, un coste personal para
1: y personal,
11: personas
1: obviamente,
11: que están sometidas al proceso y que son las primeras que lo padecen.
8: Pero
11: aparte
8: personas
11: del efecto político que tengan, estas personas están padeciendo, siendo sometidas a un procedimiento que no es neutral para ellos, que no es inocuo, y esto es importante, porque tenemos un procedimiento garantista y porque las personas tienen derechos que hay que respetar.
8: Lo que pasa es que no son personas cualquiera. Una de ellas es la esposa del presidente del gobierno, con el impacto político, que eso sabemos, ¿no? Yo creo que este es un caso de libro en los que se ve clarísimamente, probablemente en las facultades de política lo estudiaremos en algún momento, ¿no? En el que se ve clarísimamente que una cosa es la realidad judicial y todo el procedimiento y toda la parte procesal, y otra cosa es la realidad y el impacto político, ¿no? Y son vías paralelas. Decían las compañeras, y yo coincido con ellas, desde el punto de vista procesal aquí lo más relevante es que se abra juicio oral o no, efectivamente, ¿no? Ahora bien, desde el punto de vista político, que a la esposa del presidente del gobierno se le pueda llegar a retirar el pasaporte es demoledor, absolutamente demoledor. Y a lo mejor después eso se puede recurrir, acaba quedando en nada, bien. Pero el daño político, el impacto político, estaría ya hecho. Es verdad que todo este tipo de motivaciones tienen que estar muy bien argumentadas, como decía Inma, ¿no? Pero estamos viendo una instrucción de un juez al que la Audiencia Provincial ya varias veces le ha tirado de las orejas por cuestiones que no estaban motivadas, incluso con recursos previos sin resolver. Que efectivamente, desde el punto de vista procesal, esto es una anomalía, pero desde el punto de vista político da igual, porque él sigue avanzando hasta el punto de que hoy o mañana podemos conocer este auto sin que esos recursos estén resueltos, ¿no? Por lo tanto, una cosa

0: cosa es todas las garantías, que efectivamente nuestro sistema es muy garantista, ¿eh? De todas las garantías de la parte procesal, que ahí están, pero otra cosa es el impacto político, mediático, social que tienen sobre estas personas. Y por cierto, nos fijamos en Begoña Gómez, esposa del presidente del gobierno, que es la figura más, más reseñable, ¿no? Pero yo no me quiero olvidar de Carlos Barnabés, un empresario con un prestigio tremendo, que además, por cierto, ha tenido diferentes, no solamente relaciones políticas con administraciones de todo signo, sino un desarrollo de negocio a lo largo de muchísimos años, que está pasando por una enorme enfermedad. Ayer, de hecho, tuvo que irse de los juzgados porque se sintió indispuesto, y él también está en estos momentos en el foco. Por lo tanto, yo creo que una cosa es la parte procesal, que efectivamente es garantista, nada que decir, pero otra cosa es este impacto personal y político que tiene en este caso.
1: ¿Quiere hacer, Berna, un inciso?
2: Sí, sí, es que estamos hablando del juez Peinado, que os recuerdo que ha comparado la situación que está analizando con Fernando VII. O sea, establece los precedentes de la supuesta corrupción, tráfico de influencias o lo que sea, en el absolutismo y en Fernando VII. Dice que hay que retrotraerse ahí para encontrar precedentes. Entonces, en esa línea y en esa lógica, igual piensa que se va a ir de España como Fernando VII cuando entraron los franceses, ¿no? O como va a echar el Assad a Rusia. Estoy ironizando, obviamente. Está tratando a la señora Gómez, o como dice Cristina, al señor Barrabés o al asistente de Moncloa, bueno, pues como si fuera eso, un Bachar el-Assad que se va a refugiar en Rusia, ¿no? Uh-huh. Estamos ante una extravagancia increíble que ha llegado demasiado lejos, con una acusación que está pidiendo 24 años de cárcel a ella, a Begoña Gómez, y 22 a la asistenta, cuando el delito de homicidio conlleva una pena de 10 a 15 años o el de asesinato de 15 a 20 años. Y en fin, yo creo que esto ha llegado demasiado lejos, demostrando que, bueno, pues efectivamente hay cosas que parece que fallan en la justicia.
1: La UCO aporta nuevos indicios de que Santos Cerdán estaba al tanto de las actividades de Leire Díez durante el requerimiento en Ferraz. Encontraron unas agendas del exsecretario de Organización del Partido Socialista con apuntes sobre la supuesta trama.
3: ¿Desobedeció o no informó el fiscal anticorrupción al fiscal general del Estado?
4: Es una de las anotaciones de Santos Cerdán tras la puesta en libertad de Víctor de Aldama, y corroboraría, según la UCO, que Alejandro Luzón, fiscal jefe anticorrupción, estaría entre los objetivos de la supuesta trama.
5: Ni hemos montado ninguna trama, ni he montado ninguna trama, ni he hecho nada ilegal.
4: Beatriz Viedma, la jueza que procesó al hermano de Sánchez, también estaría en el punto de mira.
6: Obviamente, la intención de todo esto es limpiar.
4: A Cerdán le preocupaban las causas de hidrocarburos, según la UCO. Contrató los servicios de Jacobo Teijelo, su actual abogado, para buscar posibles nulidades. El letrado facturó 125.000 euros y otros 53.000 que no constan en la documentación aportada por el partido.
7: No las pudimos aportar porque no se hizo el pago.
4: La hipótesis de que Leire Díez rendía cuentas ante Cerdán se ha reforzado con este documento.
8: Eres la mano derecha de Santos Cerdán.
6: Sí.
8: Y Santos Cerdán es el secretario de organización del partido.
6: Sí. Pero soy una mano derecha que nunca va a aparecer en ninguno.
4: Una especie de resumen de los intentos frustrados de la supuesta trama por desestabilizar causas judiciales. Estaba en un ordenador del exsecretario general y también en un portátil de Leire Díez. Ferraz tenía orden directa del exnúmero 3 del partido de autorizar cualquier desplazamiento de la supuesta fontanera. Así consta en estos correos entre una trabajadora del PSOE y la agencia que gestionaba los viajes del partido. Fueron en total 5, entre abril y agosto de 2024. Hasta ahora solo se conocían 4.
1: Magistrado Joaquín Bosch, el pago de viajes del Partido Socialista a Leire Díez, ¿qué probaría? Parece que tenemos problemas con el audio, no nos escucha el magistrado, ahora lo solucionamos. Pues mira, ya que has hecho tú la información y lo controlas también, te hago a ti la pregunta. Irma, ¿qué probaría?
9: Bueno, ¿qué probaría todo lo que hemos encontrado? Pues esto es reforzar la tesis acusatoria que tiene la UCO desde el principio, porque hay que recordar que este informe que hemos conocido es una ampliación del que ya conocíamos, y lo que le dice la UCO al juez es: le voy a informar de lo que hemos encontrado en los requerimientos, pero todavía faltan cosas, es un informe preliminar. Pero lo que han encontrado, que no lo conocíamos hasta ahora, esas agendas de Santos Cerdán con esas anotaciones y sobre todo ese documento que primero habían encontrado en diciembre de 2025 en un ordenador de Leire y que después estaba en un ordenador en Ferraz que utilizaba Santos Cerdán, pues bueno, viene a reforzar bastante esa tesis acusatoria de que Santos Cerdán no solo lo sabía todo, sino que estaba en esa cúspide, digamos, de esa supuesta trama y era no solo al que se le daba cuenta, sino el que se encargaba también de la logística, de los viajes, de las contrataciones, de, por ejemplo, servicios jurídicos, como en el caso de Jacobo Tejeiro, que por cierto es su abogado en la causa de los contratos de obra pública. Por tanto, bueno, es un informe preliminar, pero yo creo que estas agendas de Santos Cerdán y ese documento sí refuerzan esa tesis acusatoria de la UCO.
1: Que esto lo encuentran en los registros y estaba en el sótano.
9: Sí. ¿No? Sí, sí, sí. Y unas libretas, habla de una libreta negra en la que se ven varios apuntes que hemos incluido en el vídeo, relativos a la jueza que procesó al hermano de Pedro Sánchez, relativos también al fiscal anticorrupción, al fiscal jefe Alejandro Luzón, y también bueno, la obsesión que tenía, que Leire refirió en conversaciones con terceros, por esas causas de hidrocarburos, que bueno, lo que quería era propiciar nulidades para trasladar esas nulidades a otras causas, como por ejemplo la de Coldo, por eso contrata a Tejeiro.
10: Por ahondar en lo que ha dicho Irma, esas dos facturas, la dirección del Partido Socialista iba más allá de lo que dijo Rebeca Torró y decía, oye, se decide no pagar estas facturas porque corresponden al ejercicio del señor Santos Cerdán y asesoramiento jurídico cuando era secretario de organización del partido. Y sobre los documentos que mencionaba también Irma, se encuentran en el sótano y el Partido Socialista lo que dice es que se encuentran en el sótano porque ellos los meten allí, porque cuando la UCO se persona para clonar el correo electrónico de Santos Cerdán el año pasado, le dicen, oye, pues también hay un ordenador y un tal, bueno, pues guardadlo. Y ellos, pues ahora se jactan de haberlo guardado, de haberlo mantenido cerrado, de que levantaron un acta incluso entre las personas que cogieron todo eso del despacho de Santos Cerdán. Había ese ordenador, estaban las agendas que decía Irma, libretas y la agenda. Ayer ha sido la primera vez en mucho tiempo que el Partido Socialista ha dado algún detalle de todo esto, porque hay que recordar que desde que la UCO se persona para requerir información en la sede, se les preguntan cosas como cómo es posible que hubiera 22 reuniones, según la UCO, en la sede de Ferraz y aquí nadie se entera de nada. Y ayer ya empezaron a decir, bueno, Santos Cerdán era un secretario de organización todopoderoso y tenía capacidad para autorizar todos los viajes, todos los pagos, todo lo que queramos. Ayer ha sido el primer día en el que han empezado a explicar un poco qué es lo que ha pasado. Pero vamos, lo han hecho porque ha salido el último informe de la UCO y aquí queda todavía muchísima, muchísima tela que cortar y mucho por explicar.
11: Lo que no han explicado, bueno, quizá han dicho no han pagado estas dos últimas facturas, que efectivamente no constaban en la contabilidad del PSOE y que tampoco fueron aportadas inicialmente por el abogado Tejeiro, pero lo que no han explicado es por qué han pagado las tres anteriores. Esas tres anteriores, que son un importe notable, de más de 100, claro, cerca de 130.000 euros, oye, por notas de encargo, por supuestos asesoramientos no especificados, en una etapa que coincide con las actividades de la presunta trama de coordinada por Leire Díez y supuestamente dirigida por el señor Cerdán, pero que no coinciden con la etapa de la investigación de Cerdán, que es muy posterior, es en junio del 25. De manera que estas explicaciones, a mi juicio, siguen faltando.
10: Por supuesto. Pero claro, es que,
11: o sea, esto de los detallitos, vos no sé los
10: acaban
11: detallitos.
10: De empezar,
11: yo creo que en Lomollar no han explicado nada.
10: Lo que decían ayer era que al final el secretario de organización tiene capacidad como para pedir X asesoramiento a X personas o a otras, pero yo estoy contigo. Estamos en el inicio de las explicaciones y necesitan poder explicar más, pero ojo, es que aquí convergen un montón de causas abiertas y ahora mismo la prioridad es que la de José Luis Rodríguez Zapatero se despeje un poco, él pueda declarar en la Audiencia Nacional mañana y pasado y a partir de ahí puedan ir desmadejando, pero en la de Leire y de Santos Cerdán es que muy poquito han explicado, porque muy poquito hay que explicar, más allá de desvincularse y decir, oye, esto era una cosa del señor Santos Cerdán y de Leire Díez.
1: ¿Pablo?
12: La causa de Zapatero es, desde el punto de vista moral y de referente político, un mazazo tremendo para el Partido Socialista, pero no va a implicar en absoluto una implicación del Partido Socialista en la causa. La del caso Leire, sí. Es que todas estas pruebas que vamos conociendo poco a poco dentro del sumario y de las investigaciones que está realizando la Guardia Civil, lo que nos lleva es a pensar que la implicación del Partido Socialista es mucho mayor de lo que se pensaba y de que la imputación jurídica del Partido Socialista está a las puertas, de que pueden pasar pocas semanas para que se impute al PSOE desde el punto de vista como entidad jurídica en la causa. ¿Por qué? porque Leire no era una sola militante, no era una sola militante que actuaba por libre, no era una militante más como nos intentaron vender hace un año cuando estalla todo el caso. No solamente estaba detrás Santos Cerdán, es que Santos Cerdán puso el partido al servicio de estas cloacas. Y eso, con los pagos, no solamente a Leire, con el pago de los viajes y con otras cosas que están apareciendo,

0: y en un congreso en el que se le aplaudió y el hoy imputado Zapatero dijo que era su pesanto Cerdán. Todo el partido le dio el poder y el presidente del gobierno y secretario general del partido le dio ese poder. También y no respondía a explicaciones y no le informaba.
1: Cuando Santos Cerdán, muy breve, sale del partido, había cenado en Moncloa hacía mes y medio. O sea, quiero decir, nadie, y esto sí que me lo creo, podía pensar o pensaban lo que estaba pasando con Coldo, lo que estaba pasando. Ahora, cuando hace un año se destapa la que se destapa y no hemos sabido nada nuevo, a mí esto ya, estamos en otro escenario.
0: Hay un lapsus temporal, Alejandro, que es muy curioso. Desde que estalla el caso Leire y empezamos a conocer en los medios lo que pasa, hasta que se produce el cese y el auto de Santos Cerdán, que lleva su cese, pasa un mes y poco. En ese mes y poco, nadie habló al presidente del gobierno y secretario general de lo que Santos Cerdán hacía en el partido, no ya respecto a Ábalos y compañía, sino respecto a Leire. De repente, en ese mes que estalla el caso Leire, toda esta gente que había estado en reuniones con Leire, con el propio Santos Cerdán, no fue al presidente del gobierno a avisarle de, oye, cuidado, que aquí tenemos un caso que nos puede estallar en las narices. Y se defendió a Santos Cerdán, sin embargo, hasta la misma mañana
2: del auto. Antonio Hernando,
3: Berna, brevemente, por favor.
2: Es que estamos hablando, pero sobre todo el PSOE habla como si Santos Cerdán fuera algo separado del PSOE, cuando es que es el PSOE. Sí. Quiero decir, es el todopoderoso, como estáis subrayando.
4: Ahora ya no.
0: Super
2: ahora ya no. La foto hasta hace un año, ¿no? Es el todopoderoso. O sea, Santos Cerdán es el PSOE, ha sido el PSOE hasta hace un año. Y por tanto, todo este intento de establecer el cordón sanitario, no. Manzana podrida. No, manzana podrida no. Es el corazón del PSOE. Y por tanto, es que tenemos que hacer unos meses le pusieron escolta contra vigilancia a Leire Díez, se lo puso el Ministerio del Interior. Es que tiene WhatsApps y comunicaciones con la directora de la Guardia Civil o con Cristina Narbona.
3: A ver, decía Alejandro que estamos en el principio del principio. Bueno, pues atención a esto, atención a las enigmáticas palabras de Leire Díez en una entrevista en el diario Montañés. Sé mucho más de lo que sale en las agendas, valgo más por lo que callo que por lo que digo, asegura, y añade que ella solo quiere recuperar su vida y estar con sus cabras en Vega de Paz. Bueno, más allá del tema de las cabras. Cristina, el mensaje está claro, ¿no?, de Leire Díez.
5: Sí, estar con las cabras en Vega de Paz tiene que ser un paraíso, ¿eh?
3: Bueno, por supuestísimo. No, sí.
6: También me iría con las cabras.
3: Planazo. Pero
5: más allá, más allá de eso. Efectivamente, o sea, esas declaraciones valgo más por lo que callo que por lo que digo, pues nos dicen mucho, ¿no? También nos dicen que ya puede estar allí trabajando, ¿no? Una estrategia de defensa, una estrategia judicial. Allí, pues efectivamente, todos pensamos que esto va a ser un goteo de informaciones que cada uno va a ir suministrando en función de su estrategia de defensa judicial, conforme más le interese.
3: Pero ¿el mensaje es para el Partido Socialista o va también un poco más allá?
5: No, el mensaje fundamentalmente es para aquellos que pueden hacer que siga hablando o que no. Ya. Y luego ya de paso para todo el que la escuche, ¿no? De todas maneras, yo quería hacer una matización con una cosa que se estaba hablando. Se dice, Santos Cerdán era el todopoderoso. No, Santos Cerdán era secretario de organización. Y en cualquier partido, secretario de organización es todopoderoso, siempre. Otra cosa es que debería haber en todos los partidos mecanismos de control para que cualquier persona no tenga tanto poder por sí mismo que sea absolutamente, que esté fuera de control, digamos.
3: Es todopoderoso, pero es número 3.
5: Sí, sí, pero en todos los partidos el secretario de organización es todopoderoso, efectivamente. Por eso es una figura tan relevante y tan importante. Pero es que es el segundo secretario de organización que está presuntamente implicado en una trama o en cosas feas.
4: En su caso,
5: porque el primero fue Ábalos. El primero fue Ábalos, que también era secretario de organización. O sea, es que la figura de secretario de organización de un partido es de una relevancia tal que siempre son omnipresentes y todopoderosos, ¿no? Efectivamente. Por eso muchas veces desde el punto de vista de la calidad democrática y demás, cuando estudiamos cómo se organizan por dentro los partidos democráticos, los partidos políticos, se hace mucho hincapié en necesitamos que todos los partidos tengan mecanismos de control, de rendición de cuentas, de contrapesos, de transparencia en torno a la Secretaría de Organización, porque efectivamente es la clave de un partido.
4: Pero, Cris, es que fíjate, ese es justo uno de los trabajos del compliance, del cumplimiento normativo, y es justo lo que ha pedido el instructor, el juez Santiago Pedraz: denme el programa de cumplimiento normativo, porque eso apunta a lo que decía Pablo.
5: Claro,
4: es que la organización política es también responsable.

0: responsable de que en su seno no se produzcan presuntas desviaciones que pudieran tener relevancia penal.
1: Por eso
0: por esto es complicado. O sea, es que no se puede encapsular en Cerdán y decir, ah, es que era aquí lo dejamos, ¿no?
2: En el PSOE le daría palabra Irma y ahora continuamos.
3: Sí, bueno, quería decir muchas cosas, pero voy a decir una breve.
2: Muchas cosas, ¿cuántos minutos son?
3: Necesito todo el programa, Luis, mucha cosa.
0: Necesito varios programas.
3: Una cosita.
4: Es que se lo lee todo.
3: Una cosita chiquitita, voy a decir. Simplemente,
2: suerte que es un programa diario.
3: Sí. De la entrevista del diario Montañés, destacar también que Leire Díez habla también de esas supuestas reuniones con Pedro Sánchez, dice que nunca se ha reunido con él, habla también, dice, bueno, que Pedro Sánchez tiene muy mal carácter y que, bueno, que no se le puede decir nada, pero que ella no lo sabe porque nunca ha estado con él. Es decir, suelta...
1: Modula.
3: Sí, modula, pero bueno, ella deja claro que nunca ha estado con él y demás, es lo que dice a día de hoy. También, bueno, algunas de las cosas que Leire Díez afirma y dice tampoco están tan mal tiradas, por tanto...
4: Esta frase Leire Díez hace un mes no se la habría tomado en serio nadie.
1: Exacto.
4: Porque hasta hace un mes todos pensaríamos que es una farsante, que es extravagante, que exagera y de todo. Con lo que hemos sabido en las últimas tres semanas, ahora ya nadie se lo toma a broma porque sabe que tiene mucha información porque tenía acceso a gente que ninguno de nosotros pensábamos.
2: Pero si llegamos a esa pantalla de la imputación del Partido Socialista, claro...
1: Palabras mayores.
2: ¡Ostras!
1: Palabras muy mayores, efectivamente. Bueno, no sabemos si vamos a llegar, ¿eh? Estamos aquí especulando, pero efectivamente habría indicios que podrían dar lugar a pensar que eso podría pasar. Fíjate, se utilizó condicionales, ¿no? Para no dar nada, no dar nada por hecho. Pero, claro, eso serían palabras mayores. Y yo no sé cómo afectaría eso en el seno del Partido Socialista. No olvidemos que el día 27 de junio he convocado un Comité Federal del Partido Socialista donde, bueno, por cierto, hace un año que no se convocaba Comité Federal del Partido Socialista. Y es verdad que en los últimos años, yo creo que desde la llegada de Pedro Sánchez a la Secretaría General, los comités federales han sido una balsa de aceite.
2: Y explicamos,
1: ¿no? Han sido
2: a los telespectadores que hay una intervención en abierto del secretario general, pero luego hay intervenciones a puerta cerrada,
5: que siempre luego se acaban conociendo.
1: Si esto llegara a pasar, si llegara a suceder esa imputación, que insisto, estamos hablando de todo en condicional, vamos a ver qué pasaba en ese Comité Federal, porque entonces ya probablemente...
5: Yo voy al paso anterior porque creo que el Comité Federal ya se anticipa complicado. Nos dicen del PSOE, que es que están viendo la hora de la 1, obviamente, que lo que se ha pagado el Partido Socialista, gente del Partido Socialista que dirige el Partido Socialista, puntualizan que esas facturas de las que hablábamos antes, que sí, que son pagadas a Tigelo en concepto de asesoría jurídica, precisamente mientras Santos Cerdán era secretario de organización. Y sobre el Comité Federal del que hablaba Cristina, ayer la secretaria de organización del partido compareció precisamente para hablar de las 13 medidas que hace un año anunció Pedro Sánchez, de cómo se han cumplido y de alguna más, desde la auditoría forense de sus cuentas o hasta algo tan sencillo, nos parece ahora, como que el secretario de organización no pueda firmar y autorizar lo que le venga en gana, sino que necesite de un par de firmas más de la dirección o de unos adjuntos. Lo que se ha hecho en el Comité Federal del año pasado es diluir el peso de la secretaría de organización y añadir adjuntos. Ahora, el problema es que pues esto, el daño ya está hecho.
2: Sobre Leire Díez le van a preguntar esta tarde en el Senado a la directora de la Guardia Civil, Mercedes González, que comparece en la Comisión de Interior, Sandra.
6: Lo hará a partir de las 4 de la tarde. Es una comparecencia que solicitó el Partido Popular tras conocerse ese informe de la UCO en el que se afirmaba que la directora de la Guardia Civil había mantenido varios encuentros con la exmilitante socialista entre 2024 y 2025. Tres encuentros que la propia Mercedes González reconoció a través de un comunicado, pero en el que negó haber participado en ninguna operación contra la Guardia Civil. Recordemos que tanto Partido Popular como Vox han pedido la dimisión o el cese de la directora general de la Guardia Civil y otros socios parlamentarios lo que piden son explicaciones.
7: Leire Díez y Mercedes González siguieron hablando más allá del 2 de abril de 2025, esto es después del último encuentro entre ambas que reconoció la propia directora de la Guardia Civil. Así lo asegura la UCO en su último informe. Los contactos continuaron a través de WhatsApp, al menos hasta mayo de 2025, como se puede ver en estos mensajes que la UCO aporta. El canal seguía abierto incluso cuando ya Mercedes González sabía que la UCO estaba investigando al exmilitante socialista por su campaña de desprestigio contra la Unidad Central Operativa. Los investigadores advierten que les resulta relevante la relación que Leire Díez tenía con la directora y la intención de la supuesta fontanera del PSOE de frenar las supuestas investigaciones de la UCO. Solo un día después de haber sido advertida por el DAO, el 9 de mayo, Leire Díez escribió a Mercedes González, jugándose una comida con ella a que las filtraciones del caso Ábalos procedían de la UCO. Además, los agentes muestran sus recelos de que se abrieran investigaciones internas en apenas unos meses, cuando la trama ya estaría maniobrando. Por todo esto, le preguntarán hoy a Mercedes González en el Senado.
2: Bueno, pues saludamos porque se incorporan a la mesa. María José Landaburu, ¿qué tal?
8: Buenos días.
2: Maite Alcaraz.
8: Muy buenos días.
2: María José, sobre esto que estábamos hablando, la comparecencia en el Senado de esta tarde de la directora de la Guardia Civil, ¿qué esperas?
8: Hombre, no espero mucho porque ya sabemos que las comparecencias en el Senado se han convertido en un circo articulado por el Partido Popular que lo utiliza como un instrumento más de acción y de propaganda política, con lo cual no creo que vaya a esclarecer ninguna de las cosas. En fin, yo tampoco sé qué la van a preguntar exactamente. Desde luego, reunirse no es delito, desde luego mantener conversaciones no es delito, y ahora se dice, sí, pero es que una vez que esta señora está investigada siguió hablando. Ah, y es que tenemos que dejar de hablar con nuestros compañeros, con nuestros amigos, que es lo que ellos han definido, cuando son objetos de una investigación, en fin. ¿Por oportunidad política? Seguramente sí, pero es que yo creo más en la ética política que en la oportunidad política. Y si ella es, como ha manifestado, y alguien en contrario lo tendrá que demostrar, ella no ha cometido ningún delito, no ha interferido nunca, como desde luego parece que hemos visto, que no se ha producido ningún cambio, ninguna resolución, ningún movimiento extraño en la Guardia Civil, ningún cambio de puesto. Si nada de eso se ha producido, ¿por qué tenía que dejar de hablar? También se dice, claro, es que todos son inferencias que la verdad yo me siento hasta culpable. Dice, no, es que tenía un chat con desactivación temporal, pues que me detengan, porque yo también. Y además, no cuando hablo con uno, sino cuando hablo con todo el mundo. Porque habida cuenta de las circunstancias, además se lo recomiendo a todo el mundo, vaya a ser que lo coja un juez y te acuse de vete tú a saber qué cosa, ¿no? Por tanto, yo hasta ahora no veo nada. Y me imagino que la tocará defenderse de la nada. Y eso es muy complicado en términos jurídicos y en términos políticos. Insisto, si se trata de que una vez que conoces que una persona próxima está investigada por algo en lo que tú puedes tener alguna responsabilidad porque estás en un cargo que puede ser tangencialmente o directamente relacionado, por oportunidad política tienes que dejar de hacerlo, pues sí, seguramente, claro. Pero es que, insisto, lo que tenemos que exigir de nuestros responsables es ética política. Que no se produzcan, que no cometan delitos. Que si te exigen o si alguien intenta que tomes una resolución injusta, no lo hagas. Eso es lo que yo exijo de los políticos, en este caso de la señora que comparece. Y de momento, nadie ha demostrado otra cosa.
2: Decía María José Maite que no sabe qué le van a preguntar esta tarde en la Comisión de Interior del Senado. ¿Tú tienes una idea?
9: Hombre, bueno, evidentemente, para empezar, el Gobierno tiene que explicar por qué mintió respecto a estos encuentros de la directora general de
2: Guardia Civil. Sí, pero más allá de explicaciones del Gobierno, es lo que le van a preguntar a ella esta tarde.
9: Bien, pero que no es poca cosa, ¿eh? Que el Gobierno y nada menos que el ministro del Interior negara que esas reuniones se hubieran producido, y hasta que no las vio negro sobre blanco, la Dirección General de la Guardia Civil no emitió una nota reconociéndolo. Luego, además, se pusieron paños calientes, que es que no hablaron de ello. Bueno, yo, a diferencia de María José, creo que la directora general de la Guardia Civil seguramente tiene un tiempo tan tasado, tan importante para solucionar problemas. Es la persona que gestiona y que dirige uno de los fuerzas y cuerpos de seguridad del Estado más importantes de España, que perder tres mañanas o tres tardes para reunirse con una señora como Leire Díez, que ya había trascendido que no era precisamente Sor Ángela de la Cruz, sino que estaba por lo menos inmersa en una trama para boicotear determinados procedimientos judiciales que afectaban al entorno del presidente del Gobierno y al Partido Socialista, pues desde luego llama la atención. A eso podría explicar, eso es lo que podría explicar. ¿Por qué su tiempo, termino enseguida, por qué su tiempo tan preciado, tan bien pagado, y con una responsabilidad tan altísima, se la dedicaba a hablar con una señora que ni era periodista,
8: pero
9: naturalmente.
8: ¿Sabemos a qué horas? Y no sé, es que todo es como.
9: Bueno, pero no ejercía de periodista.
8: Enteras,
3: bueno, ha estado trabajando. Sí, sí, sí. Ha estado trabajando, parece, según lo que consta en sus, sí, sí, en sus anotaciones, sí, y tal. Bueno, ha estado contratada por una importante productora.
9: Y que últimamente se dedicaba al periodismo, por eso se reunía con determinados,
8: ¿no?,
9: fiscales.
3: No, bueno, pero sí,
9: y hablaban de hacer una información muy fidedigna y muy solvente.
3: Sí, pero
9: muy
3: ella es periodista.
9: Bueno,
3: o sea, eso no, como eso, tal,
9: es igual.
3: Eso no podemos discutirlo.
9: No creo que hablara. No, de todas maneras, esas explicaciones, si no las tengo que dar yo, las tiene que dar la directora general,
8: bueno,
9: de la Guardia Civil hoy,
8: ¿no?,
9: en el Parlamento. Porque yo insisto, aparte de lo que ha trascendido, de lo que hacían las cloacas dentro del Partido Socialista, con Santos Cerdán, como ha quedado acreditado con este informe último de la UCO.
8: No ha quedado nada.
9: ¿Podré terminar alguna frase o va a ser imposible?
8: No acreditan nada.
9: Bueno, en todo caso, hay una rama institucional que a mí me parece que tiene que dar el Gobierno muchas explicaciones, que consiste efectivamente en que la directora general de la Guardia Civil se reuniera con esta señora. ¿Por qué estaba también Antonio Hernando, secretario de Estado, en una reunión también? Yo siempre pienso que nuestros gobernantes tienen que dedicar su tiempo, que es escaso, y que tienen que dedicarlo a solucionar problemas, y me cuesta pensar qué problemas podría solucionar Mercedes González reunida con Leire Díaz. Igual vosotros alguno me podéis arrojar luz al respecto. A mí me cuesta pensarlo.
8: Ella ha dicho que se ha encontrado con ella, ha explicado que es amiga suya, compañeras de partido, una persona que ha trabajado para el partido, vamos, que ha sido contratada en diversos espacios.
9: Esto lo hemos sabido después, porque el partido dijo que era una militante que pasaba por allí.
8: Cerrán, no sé si tiene por qué saber, yo que dirijo una organización amplia con organizaciones territoriales, a quien contratan en cada sitio para hacer...
9: Santos Cerdán no lo sabía, ¿no?
5: Pero si es que ya es bastante grave,
8: no sé,
5: como para irnos a dilucidar qué intereses puede tener o no podía tener la señora.
8: Cuando sepamos el delito concreto, ¿qué funcionario ha sido extorsionado para cambiar qué resolución que se ha producido? Entonces, de verdad, seguimos tirando el hilo. Pero en lo que todos sean... la UCO ha concluido, no. La UCO hace informes policiales que se ponen a disposición del juez para que sean
9: analizados. Pero en todos los casos,
8: en
9: entonces.
8: Conjunto de
10: la prueba. Momento, que yo me he tomado
8: los
10: cuatro cafés, entonces. Pero vosotras también me lleváis unos cuantos. Sí, sí.
5: Hemos venido enchufados a la cafetera. Sí. O sea, lo que la UCO establece son sus indagaciones, sus conclusiones preliminares, indicios. No hay nada todavía, estamos en la etapa inicial de la investigación. Precisamente por eso son indicios. A posteriori se irán probando cosas. Yo creo que los indicios ya son bastante graves como para estar pensando en qué motivaciones tenía para reunirse o no, si eran amigas o no, o si estaban hablando de irse de fiesta. La cuestión es que el Gobierno, en una respuesta parlamentaria por escrito, ha dicho que no se habían reunido y se han reunido. La cuestión es que cuando el Gobierno explica que el ministro Marlaska habla de que no se han reunido y lo hace en un contexto muy concreto, porque le preguntan una cosa muy concreta, como de si se habían reunido dentro de la Dirección General y él dice que no, bueno, pues hoy es el momento para que quede claro, uno, si el Gobierno ha mentido o si se ha malinterpretado lo que dijo Marlaska en ese mismo momento. No, ya te lo digo completamente en serio. Vamos a ver cuándo se han reunido, cómo, de qué han hablado y de qué no. Pero desde luego no parece el contacto más normal del mundo. Ahora, estamos en indicios, por favor. O sea, yo creo que ya tenemos investigación por delante como para dar más saltos.
4: Es muy extravagante lo que pasa, pero...
10: ¿Me pedí una puntualización?
3: Sí, bueno, quería comentar el tema de que siguieron hablando después de conocer la información.
10: Porque también están en el tema de los WhatsApps que se borraron, ¿no?
3: Sí, sí, lo que pasa es que esto es verdad que ya aparecía en el primer informe. O sea, no es una novedad del segundo, ya aparecía en el primero, que habían continuado hablando. Justo después ella conoce el 8 de mayo, Mercedes González, de 2025, esa nota sobre Leire, y el 12 de mayo hay dos interacciones en WhatsApp, pero hay que tener cuidado también cómo leemos esto, porque lo que dice el informe es que la primera de ellas, que es esta que te aparece en WhatsApp cuando te dice todos los mensajes están encriptados y tal, ¿sí?, lo que dice es que es compatible con eliminar una conversación e iniciar una nueva. O sea, no da por hecho nada, dice que es compatible. No, esto habrá que verlo y habrá que demostrarlo. Y la segunda es el borrado automático de la conversación entre ambas. ¿Sí? Es cierto que luego hay una cronología temporal que traza la UCO, en la cual, bueno, pues suceden una serie de cosas, las reuniones, las llamadas, etc. Pero, bueno, estamos en una fase preliminar de la investigación, no hay que dar por sentado nada y no está claro tampoco, a tenor de lo que pone la UCO, que hablasen. es compatible, pero no lo sabemos.
4: Pablo, lo primero que hay que decir, yo creo, respecto a la directora general de la Guardia Civil, es que estar implicada o aparecer en la trama no significa que ella sea responsable de la trama. Eso hay que dejarlo claro. Leire Díez, evidentemente, es la que realizaba todas las gestiones, ya lo hemos hablado, por indicación y orden de Santos Cerdán y coordinación de Santos Cerdán, y una de las personas con la que ella contacta es la directora general. Eso no significa que ella hiciera acciones también a favor de esa trama y de esas cloacas, simplemente que aparece y se producen esas reuniones. Yo creo que hay varias cosas que sí que puede aclarar esta tarde. Una, ya la habéis mencionado, es por qué se producen esas reuniones. Porque si tienes contacto, que puedes conocerla evidentemente, puedes tener amistad, esto está explicado de hace tiempo, se conocían de la etapa de correos cuando yo estaba allí y ella de repente cambia de funciones y la llama y pide hablar con ella. Hasta ahí aparentemente todo normal. Aunque, como dice Maite, si tú estás muy liado, si tienes muchas obligaciones, hay que ver por qué quedas una vez o dos veces o tres veces. Eso, ese tipo de cosas lo puede explicar la directora general. Pero sobre todo lo que sí que tiene que explicar es por qué miente. ¿Por qué miente ella y por qué le hace mentir a su jefe? Porque el que queda mal en todo esto es el ministro del Interior, cuando varias veces públicamente, alguna de ellas en sede parlamentaria, le piden explicaciones, él no va a improvisar a sede parlamentaria, él pide información, evidentemente se lo tiene que pedir a ella, y él dice que no se ha producido eso porque ella se lo ha dicho. Entonces, su jefe ha quedado en ridículo por culpa de ella. Esa explicación la tiene que dar. Y luego hay dos cosas más que yo creo que puede, le van a preguntar seguro. Yo no tengo la respuesta, pero seguro que le van a preguntar por esas coincidencias que hay sobre la apertura de expedientes dentro de la Guardia Civil cuando llevaba mucho tiempo sin abrirse expedientes, que coincide con el momento en el que justamente las cloacas quieren actuar sobre determinados agentes. Y luego, a mí hay una cosa que me sigue sorprendiendo, que lo he mencionado antes, que es por qué nadie levanta la liebre dentro del Partido Socialista y dentro del Gobierno. Si te viene una persona tan extravagante, tan rara, que te pide cosas en una de las reuniones, está puesto en el comunicado oficial de la Guardia Civil y del Ministerio del Interior, en una de las reuniones te pide hacer una cosa que es tan sospechosa y presuntamente ilegal que la propia directora general dice que se negó. Tú te niegas, te viene alguien del partido, no sospechas nada, no informas a tu jefe, no elevas, tienes confianza directa con el presidente del Gobierno. Mercedes González es tan relevante porque es una de las personas de más confianza dentro del Partido Socialista en Madrid. Por eso tiene tanta cercanía con el presidente del Gobierno. Por eso la sacó de la Dirección General de la Guardia Civil, la metió en listas en el año 2023 y luego la sacó de las listas o del Congreso y la volvió a nombrar directora. En esa cercanía no tienes la confianza para decir, oye, ha venido esta persona y avisas internamente. Todo el mundo ha estado callado hasta que esto lo ha contado la UCO.
2: Nos acompaña Yone Belarra, secretaria general de Podemos. ¿Qué tal? Buenos días.
11: Muy buenos días, encantada de estar con vosotras.
2: Le pregunto por este asunto y todos los que estábamos comentando esta mañana.
11: Bueno, nosotras estamos muy preocupadas por los gravísimos casos de corrupción que estamos conociendo del Partido Socialista, sobre todo porque yo sí pensaba, humildemente, que el PSOE había aprendido algo después del 15M y que se había dado cuenta, también con lo que vivimos en los últimos 10 años, de que había algunas cosas que en este país ya no se toleran y ya no se podían hacer más. Pero particularmente sobre este caso que estáis hablando, el caso de Leire Díez, a mí una cosa que me preocupa enormemente es el contexto. Todo esto se da en un contexto en el que claramente hay una persecución judicial, hay guerra sucia judicial contra Podemos, contra las fuerzas independentistas, y que eso empieza a tocar por primera vez al Partido Socialista en esta legislatura, en el momento en el que echan a Podemos del gobierno y en el momento en el que se quedan, digamos, solos ante la derecha después de la salida de Podemos del gobierno. Y la decisión que toma el PSOE, que es a mí lo que me parece más grave de todo lo que voy conociendo sobre Leire Díez, es que la decisión que toma el PSOE es, en vez de combatir a la guerra sucia judicial a través de las herramientas democráticas del Estado, fortaleciendo el Estado, democratizando la justicia y tomándose en serio el enorme daño que la guerra sucia judicial le hace a la democracia española, deciden utilizar lo que siempre ha utilizado el bipartidismo, que es ir por detrás, utilizando herramientas que no sabemos si son ilegales directamente, pero que desde luego no son éticas y no responden, desde mi punto de vista, a cómo debería comportarse un partido en el gobierno. Y a mí eso es lo que más me preocupa. ¿Por qué el PSOE, en vez de renovar el Consejo General del Poder Judicial con la mayoría democrática y plurinacional, como le ha exigido Podemos una y otra vez desde hace 8 años, eligen esta estrategia, porque no sé si lo habéis comentado, no he oído toda la tertulia, pero todo esto empieza a producirse después de los 5 días de reflexión del presidente Sánchez. Y para mí ese dato es demoledor para ellos, porque creo que es lo que revela que en vez de tomarse en serio la lucha contra la guerra sucia a través del fortalecimiento de las herramientas del Estado, renovar el Consejo General del Poder Judicial con la mayoría democrática y plurinacional en vez de pactarla con el PP otra vez y permitir que la justicia siga siendo el coto privado de la derecha en este país, es un error garrafal, yo ya lo dije, que enterraba las posibilidades de progreso, de transformación de esta legislatura, y lamentablemente creo que hemos tenido razón. ¿Por qué no se ha democratizado la justicia? ¿Por qué no se ha ampliado también la forma de acceder, que no sean siempre las mismas familias, los mismos apellidos quienes acceden a la judicatura en España? ¿Por qué es tan difícil acceder desde determinados sectores sociales y sectores socioeconómicos a la justicia? Todo el mundo sabe perfectamente que la justicia en España no hizo una verdadera transición a la democracia, y de aquellos polvos, pues estos lodos que tenemos hoy.
2: A 9 meses de las elecciones autonómicas, la izquierda en Madrid se prepara. Ione Belarra, que nos acompaña, ha anunciado su candidatura, sumándose así a Mónica García y Óscar López, que también serán los candidatos para sus partidos.
7: Todos tienen algo en común, batir a Isabel Díaz Ayuso. Entra en liza Ione Belarra.
12: Propongo y he decidido encabezar una candidatura para la Comunidad de Madrid.
7: Con este movimiento, la secretaria general de Podemos asume el reto de desbancar a Ayuso en uno de los feudos históricos del Partido Popular y deja un recado.
12: El PSOE no pone más que candidatos de cuarta. Están peleándose en el PSOE por no ir a Madrid. Por no ir a Madrid. Y Mónica García, que sí, que dice cosas que suenan bien, pero es que unos y otros ya han renunciado a ganarle a la señora Ayuso.
7: Belarra da el paso tras el precedente que dejó Pablo Iglesias, que en 2021 dejó la vicepresidencia del gobierno para medirse a Ayuso en un momento muy difícil para el partido. Logró 10 diputados.
13: Hemos fracasado, hemos estado muy lejos de sumar una mayoría suficiente para armar un gobierno decente.
7: Esa misma noche abandonó la política. El paso de Podemos se suma al ya dado por Mónica García en Más Madrid.
12: ¡Quiero ser la presidenta de la Comunidad de Madrid! ¡Quiero que se vaya Ayuso!
7: Y Óscar López por el PSOE.
14: Mayo del 26 ha sido el mayo del ridículo de la señora Ayuso. Mayo del 27 será el del cambio en Madrid.
7: Conscientes de la necesidad de frente común en la izquierda para intentar frenar a una Ayuso a la que las encuestas le siguen dando mayoría absoluta.
2: Ione Belarra, no sé si habrá leído, imagino, crónicas, ¿no?, este fin de semana sobre su anuncio. He leído en varios lugares que Ione Belarra se hace un Pablo Iglesias.
11: Bueno, yo creo que la reflexión en Podemos está clara. La verdadera jefa de la derecha en España, el verdadero núcleo ideológico de la derecha de este país, no es ni Vox, ni tampoco creo que nadie piense que es el señor Feijó, ¿vale? Pero tampoco es el señor Feijó. Es el Partido Popular de la Comunidad de Madrid y es la señora Ayuso. Es la que irradia ideológicamente a todo el conjunto de la derecha de este país y precisamente por eso tiene mayoría absoluta, porque ella en Madrid representa lo que representa el Partido Popular y lo que representa Vox en gran medida. Por eso es tan importante ir a por ella, porque es una persona que ha llevado el proyecto de la derecha hasta los límites más reaccionarios. Vivir en Madrid ahora mismo es insufrible, es dificilísimo, es una de las ciudades más desiguales de este país, es imposible pagar un alquiler, pagar una vivienda, y lamentablemente lo que tenemos a nivel del bloque progresista en Madrid no es suficiente. Madrid necesita una izquierda valiente, una izquierda que vaya en serio, una izquierda de antemano. Y yo creo que humildemente eso es lo que Podemos puede aportar. Podemos ha conseguido, en estos años de trabajo en la política institucional, convertir en posible cosas que nos habían dicho miles de veces que era imposible. Llegar al gobierno de España, echar a Mariano Rajoy de la Moncloa, todas esas cosas nos dijeron que eran imposibles. Ahora nos proponemos, con muchísima humildad, pero también lo digo, con muchísima determinación, salir a echar a Ayuso. Y para eso yo creo que tiene que haber un proyecto en Madrid que tenga claro que no va a gobernar para el conjunto de los madrileños y las madrileñas. Yo sé que esto a lo mejor no suena muy bien en algunos círculos progres, pero yo lo digo claro. Yo quiero un proyecto de izquierdas en Madrid que ponga a Vallecas primero, a Villaverde primero, a Usera primero, a Parla primero, a Getafe primero, a Coslada primero. Porque el problema es que haya gobernado quien haya gobernado en Madrid, siempre se ha puesto primero a los que ya mandan en esta ciudad y en esta comunidad y a los que ya tienen mucho dinero y mucha riqueza. Y eso tiene que cambiar. Necesitamos poner a la gente trabajadora en primera línea. Y eso es lo que va a aportar Podemos frente a un gobierno que solo representa pues, a las cuatro torres y a la moraleja, la verdad.
2: Claro, usted dice echar a Ayuso y ir a por ella, pero claro, la pregunta es obvia. Si vemos las encuestas y todas dan mayoría absoluta a Isabel Díaz, a Ayuso, al Partido Popular, ¿no tendría más lógica ir toda la izquierda unida para conseguir ese propósito?
11: Mira, el problema es que la izquierda que hay ahora en la Comunidad de Madrid no le ha hecho ni un rasguño a la señora Ayuso. Ni un rasguño en toda la legislatura. Es lamentable una señora que tiene a sus espaldas 7.291 muertes de las residencias, que es una persona que esta misma semana le va a quitar el abono transporte a quien no está empadronado. Es que son, yo lo digo, sé que suena duro, pero es que son malas personas. No solo son de derecha, son malas personas que le están haciendo una guerra a los pobres. Y para eso tiene que sentirse interpelada y tenemos que meter dentro de la vía institucional a mucha gente que en Madrid no se ve representado ni por el PSOE ni por Más Madrid y que nunca van a poder representar a esa gente. Por eso digo que yo creo que hace falta una candidatura de los barrios, de los municipios, de la gente que una y otra vez ha sentido que gobierne quien gobierne, a ellos no se les representa. Y a esa gente que no vota, que está fuera de la vía institucional, es a la que hay que meter en este proceso y es con la que podemos sacar a la señora Ayuso de Madrid. Yo creo que Madrid es mucho mejor y su gente, de verdad lo dije el otro día también, a mí Madrid me ha dado mucho, algunas de las personas que más quiero en mi vida, una vida maravillosa y criar a mis hijos aquí y yo quiero devolverle a Madrid un poco de lo que me ha dado porque precisamente creo que la gente de Madrid, que es muy acogedora, muy abierta, donde yo me he sentido siempre como en casa, es mucho mejor que sus gobernantes, mucho mejor. Incluso la gente que les vota es mucho mejor que ellos. Yo creo que Madrid no se merece este mal gobierno y que podemos cambiarlo si metemos a la gente que no vota dentro del proceso político.
2: Bueno, veo que está ya usted en precampaña y me parece y me parece muy bien. Ustedes en las últimas elecciones, en 2023, desaparecieron de la Asamblea porque tuvieron menos de un 5%. Usted dice que la izquierda no le ha hecho ni un rasguño a Ayuso. ¿Y cuál es el rasguño que usted le va a hacer?
11: Bueno, pues ir en serio, ir al corazón del poder, porque en esta comunidad no gobierna la señora Ayuso. Gobierna Florentino Pérez, gobierna el poder económico, gobiernan los rentistas, gobiernan los fondos buitre. Y ese es el problema. Si la señora Ayuso es una lacaya del poder económico. Y hay que atreverse a ir contra el poder económico. Creo que Podemos ha demostrado, y tenemos una carta de servicios bastante larga, que no tiene miedo y que está dispuesto a hacer cosas que todo el mundo dice que son imposibles. Yo lo entiendo. Yo vengo a esta campaña y vengo a este proceso sabiendo. Y precisamente esa es la reflexión política, que yo no me resigno, la gente está rendida, la izquierda está rendida en Madrid. Dicen que a esta señora no se le puede ganar, no es verdad, no es verdad. Hay una mayoría trabajadora en la Comunidad de Madrid y si metes a esa gente en el proceso político, si lo consigues, se le puede ganar al Partido Popular de Madrid. Pero para eso tienes que tener claro que nosotros, como decimos nosotros, que nosotros no vamos a gobernar para todo el mundo, vamos a gobernar para la gente que siempre está la última de la fila. Y en quien nadie piensa, haya gobernado quien haya gobernado.
2: Pues queda un año por delante. Jone Belarra, muchísimas gracias por acompañarnos esta mañana en la Hora de la Uno.
11: Siempre un placer. Que tengáis buena mañana.
2: Igualmente. Tenemos una noticia, y además, relevante, de última hora. El expresidente Rodríguez Zapatero había pedido, ya saben, posponer su declaración ante el juez en lo que respecta a la parte de las joyas. Pues bien, el juez Calama lo rechaza. María Álvarez.
15: Sí, en un auto al que hemos tenido acceso rechaza esa petición que hacía la defensa de Zapatero y la argumenta de la siguiente manera. Dice el juez Calama, el juez de la Audiencia Nacional que lleva el caso Plus Ultra, que no hay merma en el derecho a la defensa, que los hechos de la declaración son los mismos de la causa principal, estos de la causa separada por las que pedían que no se le preguntase por el tema de las joyas. La defensa de Zapatero lo que solicitaba era más tiempo para poder reunir más documentación que de esa manera pudiesen demostrar el origen lícito de las joyas. Las joyas que se encontraron en el registro del despacho de Zapatero, en la caja fuerte, unas joyas que se tasaron de forma oficial con un valor de mercado de más de 1.300.000 euros y por los que se acabó investigando a Zapatero por dos delitos más, un delito de contrabando y otro contra la hacienda pública, que se sumaron a los dos delitos principales, el tráfico de influencia y el blanqueo de capitales. Así que finalmente sí que tendrá que declarar por los cuatro delitos. La cita se mantiene mañana a las 9 de la mañana. Ya sabéis que se han habilitado dos jornadas, mañana y pasado. Zapatero se va a convertir en el primer expresidente en declarar como investigado en la Audiencia Nacional.
2: Gracias, María. Tengo aquí apuntado en el guión preguntarle a Javier y Adela qué tenéis hoy en Mañaneros 360, pero claro, después de su última hora me parece que la pregunta es absurda, ¿no?
16: Sí, creo que hay tres folios que nos acaban de hacer la mañana por varias de las claves que contiene ese auto y esta disposición judicial ahora mismo. La primera, esto de los hechos se conocían. Bueno, vamos a leerlo, pero ahora mismo lo que se le ha dicho a la defensa de Zapatero es que tiene viernes, sábado, domingo, lunes, martes, para preparar la defensa en el tema de las joyas. Segundo, la última de las disposiciones de ese auto, que lo que dice es que a partir de aquí el presidente Zapatero puede formular todas las apelaciones que desee. Bien, más adelante, pero de momento va a tener que enfrentarse con 4 o 5 días para preparar su defensa a acusaciones.

0: de contrabando y de fraude fiscal. En fin, el movimiento muestra una prisa que además tiene una segunda lectura. Leído lo jurídico, lo político. Está viendo una velocidad inusitada en los tribunales. Después de que viéramos ayer a Peinado con una primero vista y luego vistilla sobre cautelares, todo a la vez, todo rápido. En fin, hoy vamos a leer lo jurídico y lo político. Desde luego, estos tres folios acaban de marcar la mañana.
1: Bueno, y esas siete llamadas, siete comunicaciones entre el 112 y Jonathan Andic, tras caer por el precipicio su padre, con ellas la defensa lo que quiere demostrar es que, uno, la insistencia del hijo del fundador de Mango para contactar con los servicios médicos y, sobre todo, el estado de shock, de congoja, de preocupación máxima por lo ocurrido. Llega a decirle, viejo, que es una manera cariñosa en la que él tenía la costumbre de llamarle a su padre. La pieza que falta en este puzzle de llamadas es la primera que hizo, y la hizo a la pareja de Isaac Andic. Enseguida vamos a escuchar todo esto y montamos el puzzle hasta donde podemos.
2: Venga, pues enseguida os vemos. Gracias, Javier. A Adela, nos quedan todavía unos minutos de la hora de la 1 para comentar esta última hora que acabamos de contarles, Alejandro.
3: Lo comentábamos, compañeros, en mesa, lo comentaba con María José, sorprende un poco porque si se ha abierto una pieza separada y él tiene que explicar dos imputaciones nuevas, dos investigaciones por dos presuntos delitos, a priori diría que tendrá que pronunciarse sobre ellos cuando haya tenido tiempo suficiente como para recabar documentación y demás. Y hay que recordar que ya se le citó a declarar inicialmente y se pospuso 15 días precisamente para que el expresidente tuviera tiempo como para reunir documentación y para armar su defensa. A ver mañana qué le preguntan y a ver él qué responde sobre esta joya. Pero del viernes aquí, a priori me parece un poco precipitado.
4: Pero sí. Mira, lo que dice la jurisprudencia, la práctica, la habitualidad, es que cuando se pide una suspensión y está suficientemente justificada, es obvio que lo está, hace tres días casos le acaban de comunicar que le investigan por otra cosa que ni sabía. Y además hay una opción menos lesiva, que claro que la hay, pues dale una semana, qué sé yo, para que pueda ver, buscar lo que a cualquiera necesitaríamos, buscar las facturas. En este caso, a mayores, va a querer hacer una pericial. Hay que acordarlo. Es que se están vulnerando su derecho a la defensa material y efectiva. Esto es de nulidad clara. En un procedimiento normal, si esto me pasa a mí, ya os lo digo. Vamos, que ni me preocuparía. Le diría a mi cliente que, desde luego, esto no puede ser. ¿Qué pasa aquí? Que se dice, bueno, no pasa nada, pues que de momento conteste y luego ya irá viendo. O que no conteste, que tiene derecho a no contestar, pero es que aquí se está produciendo un juicio paralelo. Porque luego todos diremos, ah, es que una cosa es lo jurídico y otra lo político, que salga a la calle y que nos lo explique. ¿Os dais cuenta de la trampa mortal que supone esto en términos jurídicos, políticos y hasta personales? O sea, ¿qué costaba darle unos días? Lo que nos tenemos que preguntar es por qué está pasando esto. ¿Por qué tanta prisa aquí y tan poca en otros casos? Y luego ya otra cuestión, que ya es en el fondo, que tampoco tendría que haber sucedido así. Si resulta que se entra a su despacho, se encuentran unas joyas y se considera que pueden ser objeto de delito, lo que se hace primero es preguntar. Sobre todo cuando ya está investigado. Le llevas a declarar y le dices, mire usted, ¿puede usted justificar esto? Y si ves a lo largo de la declaración que no puede, que no sabe, que ves algo raro, entonces sí le declaras investigado. Pero aquí es todo al revés. Aquí se trata de que aparezca este señor como un pluridelincuente, ya ni sé de cuántas cosas más, y luego ya, que luego resulta que se le absuelve, pero ya lo lleva dentro.
2: Pedro, brevedad a todos.
5: Perdón. Irma. Sí, nada, simplemente comentar que, bueno, no solo el juez le dice que esas joyas ya estaban en la pieza desde el 19 de mayo y que ya tiempo ha tenido para instruirse de esto, sino también otra cosa que me ha llamado mucho la atención, que dice el auto que por lo que parece, el abogado de Zapatero dice que la presencia de las partes en la comparecencia podría provocar indefensión, refiriéndose a las acusaciones populares. Y le dice el juez que es una mera hipótesis, que no concreta cómo la presencia de esas partes, es decir, que estén los abogados de las acusaciones populares, puede vulnerar su derecho de defensa y, bueno, pues que no se lo acepta.
2: Tenéis 30 segundos cada uno. Maite.
6: No, muy rápido. Aplazamiento ya hubo, porque el señor Zapatero va a declarar precisamente mañana.
2: Las joyas se ha sabido después.
6: Claro. Bien. Pero en plus ultra ya hubo un aplazamiento, por tanto el juez sí fue sensible a la petición de la defensa del expresidente del gobierno. Eso por un lado. En segundo lugar, efectivamente yo creo que él está en su derecho de pedir ese aplazamiento, pero si lo que trasciende de su portavocía es que eran joyas familiares, era una herencia familiar y costaba 40.000 euros, entiendo que no tiene que recabar ningún tipo de documentación que no tenga ya,
4: claro,
6: que no tenga ya, a no ser que haya más que indicios. juicio sobre un delito fiscal.
2: Hago todos los tiempos. Sí. Pablo, remata. Es que Mañaneros tiene que empezar a su hora.
7: Y yo creo que aquí no hay vulneración de derechos de Zapatero. El juez Calamás se está portando, creo que bastante bien con él. Le ha dado incluso un trato de favor o privilegio en cierta medida. Y a mí me parece bien, porque sigue teniendo la condición de presidente del gobierno. Creo que lo único que aquí se vulnera es la verdad. Es que Zapatero ha pedido tiempo para tratar de buscar ahora y acreditar que son sus joyas, cuando durante 3 semanas ha pasado diciendo que esto era una herencia y que no valía dinero. Cuando la UCO acredita que esto es lo contrario y que es mentira, entonces es cuando se piden otra cosa.
4: Y él solo ha pedido no declarar sobre este extremo.
5: Es una pericial de una joyería.
4: No se ha negado a ir mañana, solo ha pedido no declarar sobre este extremo.
3: Y él podrá pedir otra contrapericial, entiendo.
5: Sí, el juez lo dice en el auto. El juez dice en el auto que la defensa puede solicitar las diligencias que quiera. Pero simplemente por dejarlo claro, no ha sido la UCO, ha sido la joyería en Sorena y el Instituto Gemológico Español quienes han determinado cuál es el valor de las joyas.
2: Mejor, 1.300.000. El PP asegura que la única forma de parar esta vergüenza nacional, así lo califican, son unas elecciones anticipadas y su secretario general, Miguel Tellado, eleva el tono, ¿no, Elena Crespí?
8: Sí, porque dice Tellado esta mañana en un discurso aquí en este desayuno, ha clamado contra la corrupción y la decadencia sanchista y pide pasar página cuanto antes de este gobierno podrido. Asegura que tras la visita del Papa, el gobierno, el Ejecutivo, sigue sumido en su propio infierno, que la mujer del presidente está ya con los 2 pies en el banquillo por 4 delitos cometidos en la Moncloa, que mañana será el turno de Zapatero, al que ha llamado el señor de los anillos y sus mentiras, y hoy turno de Mercedes González en el Senado, en la comisión le vuelven a exigir que dimita, aseguran que es indigna y que ha encubierto delitos para proteger a Sánchez. Piden también los populares la dimisión del ministro Marlaska.
2: Y hasta ahora se reúne el Consejo de Ministros en el Palacio de la Moncloa y nos vamos con Pablo Ramos. Después habrá la rueda de prensa habitual y habrá muchas preguntas sobre esta semana judicial, ¿no?
9: Sí, pero aquí en la Moncloa están tranquilos, son también prudentes, dicen que hay que esperar a escuchar las explicaciones de José Luis Rodríguez Zapatero y están convencidos de que podrá demostrar su inocencia en los tribunales. De momento, como dice, siguen con su agenda, el presidente del gobierno preside a esta hora la reunión del Consejo de Ministros, será después cuando podamos preguntar a los miembros del Ejecutivo por esta semana judicial intensa. En cualquier caso, lo que nos decían fuentes del gobierno es que la afrontan con normalidad y que los tiempos judiciales mediáticos no tienen nada que ver con los tiempos políticos. Y sobre otro asunto, el de la mujer del presidente del gobierno, de Begoña Gómez, decían que en este caso no hay causa judicial, sino que es un juicio político e insisten en que es inocente.
2: Bueno, pues Cristina Monge, suma y sigue, ¿no? De esta intensidad informativa que cada día tenemos algo nuevo y algo que comentar. O sea, hacer este programa estaba facilísimo porque, oye, lo llenamos, pero ya ves.
1: La actualidad, las últimas horas te lo hacen solo, ¿no?
2: Totalmente.
1: Pero no es cada día, es cada media hora, ¿no?
2: También es verdad.
1: Me ha llamado la atención las declaraciones del señor Tellado diciendo que la esposa del presidente tiene ya los dos pies en el juicio oral. ¿Tiene alguna información que no tengamos los demás? Porque que yo sepa, todavía no ha salido el auto del juez Peinado, por lo tanto no vamos a saber, ¿no? Pero yo creo que efectivamente la cautela obliga a esperar, a escuchar a las declaraciones de todos los que estos días van a ir hablando, en diferentes sedes, en sedes políticas, en sedes judiciales, etc. Y a partir de ese momento creo que ya el conjunto de la ciudadanía podrá hacerse más una idea de lo que tiene por delante.
2: Bueno, más asuntos sobre las protestas de médicos por el Estatuto Marco. A las 10 de la mañana ha comenzado una nueva manifestación a las puertas del Hospital 12 de Octubre de Madrid. Ahí está Olivia Freijo. Olivia.
10: Acaba de terminar hace tan solo unos minutos, lo llaman vocación, explotación es lo que es una de las reclamas que hemos escuchado aquí en el 12 de octubre, los paros aquí en la capital van a continuar hasta el viernes. Los médicos reconocen que el estatuto incluye algunas mejoras, pero como hay que aplicarlo en 5 años, creen que en la práctica esto no ocurrirá. Consideran que su colectivo, el de los médicos, que representa entre un 15 y un 20% de todos los profesionales de la salud, seguiría en situación de esclavitud respecto a otras categorías. Los médicos van a suspender los paros en verano, pero si no hay acuerdo después, amenazan con una huelga indefinida.
2: Noticia de última hora, otra más. La Comisión Nacional de los Mercados y la Competencia investiga posibles prácticas anticompetitivas de varias entidades bancarias, Sandra.
11: Se trata de 6 bancos, los del IBEX, Bankinter, Banco Santander, BBVA, Unicaja, CaixaBank y Sabadell. Se les investiga por las declaraciones públicas de algunos de sus directivos sobre la futura política comercial de sus bancos, relacionadas en particular con los tipos de interés de las hipotecas a tipo fijo. Según la CNMC, tales declaraciones habrían permitido a las entidades del sector anticipar el comportamiento futuro de sus competidores. A partir de ahora se abre un plazo de máximo 2 años para investigar y resolver el caso. Eso sí, aclaran que dar este paso no significa que ya haya una decisión tomada ni presupone culpabilidad.
2: Juanra, ¿qué tal? Muy buenos días. Oye, me encanta el tema que lleváis hoy. Yo quiero

0: Pero estos Hola, temas Luis. También en este programa, un poco ahí de salseo.
1: Claro, pero es que el problema es que en la otra parte del programa, en las mañanas, pues ya nos hemos dedicado a todas esas cosas, las cosas que vosotros estáis analizando y comentando ahora. Y esto es un poco la hora de liberación. Escuchamos a los oyentes.
0: Y nunca mejor dicho. De cosas y nunca mejor
1: que
0: dicho.
1: A todos nos afectan. La hora de liberación. Y hoy, fíjate, estamos hablando de métodos de seducción. Estableciendo comparaciones entre las seducciones contemporáneas y las pasadas.
0: ¿Y tú cómo ligabas? ¿Y tú cómo ligabas, Juanra?
1: Yo voy a decir algo que ya he dicho a los oyentes. Yo no ligaba nada. Yo era el típico que se escondía detrás del amigo que tenía esa capacidad y a ver qué encontraba. Yo he sido siempre muy, muy tímido y muy malo. Pero, claro, nos hemos encontrado hoy con oyentes que nos contaban, pues, por ejemplo, una oyente que su madre fue la que estableció definitivamente la línea de acercamiento entre una persona que no conocía y ella. O algunas personas que se confundieron a la hora de acercarse al otro y realmente la confusión les dura toda una vida. Pero es un tema grato, porque esto, como le digo siempre a Silvia, te digo y a ti, Luis, y a los espectadores, nos permite ir conociendo cosas de este país que son maravillosas.
0: Sin duda, lo pueden escuchar en Radio Nacional de España. Juanra, nos vemos mañana.
1: Chao.
0: Hasta mañana. Nosotros nos vamos, les dejamos con toda la información, ya saben, en mi canal 24 horas.
2: ¿Qué tal? Muy buenos días. Pues arrancamos la información en directo aquí en el canal 24 horas con una noticia que hemos conocido hace tan solo unos minutos. El juez Calama rechaza aplazar la declaración de Zapatero ante el juez. Estaba prevista para mañana por las joyas halladas en su despacho. El expresidente lo solicitó después de que el magistrado le imputara por fraude fiscal y contrabando. Así que, si no hay sorpresas, Zapatero declarará mañana por este asunto y por el rescate de la aerolínea Plus Ultra. Y el juez Peinado aplaza unos días su decisión sobre las posibles medidas cautelares a Begoña Gómez. Hace oír, pide que le retiren el pasaporte y comparecencias ante el juzgado cada 15 días. Peinado, que acusa a la mujer del presidente del gobierno de 4 delitos de corrupción, termina la fase de instrucción. Ahora será la Audiencia de Madrid la que determine si abre y cuándo el juicio oral. La directora de la Guardia Civil comparece hoy en la Comisión de Interior del Senado. La ha convocado el PP por sus reuniones con Leire Díez. Según la UCO, intercambiaron mensajes cuando Mercedes González ya sabía que se estaba investigando a la exmilitante. Según ese mismo informe, Santos Cerdán ordenó a su equipo en el PSOE que pagara los gastos de 6 viajes de la supuesta fontanera en 2024. Donald Trump presume a su llegada al G7 en Francia del acuerdo con Irán. Asegura que el viernes el estrecho de Hormuz estará reabierto. La escasez de detalles, que el final del programa nuclear de Teherán está todavía por negociar, o la negativa de Israel a retirarse del sur del Líbano, ponen en evidencia la fragilidad de lo que ya se ha pactado. Resaca hoy del debut de España en el Mundial, empate a cero, eso sí, con unas audiencias de récord para Radio Televisión Española. La 1 arrasó ayer más de un 60% de cuota de pantalla. 7,3 millones de espectadores siguieron el estreno de España en Atlanta. A pesar del poco acierto de los de Luis de la Fuente, la afición sí respaldó a la selección alrededor del televisor. Gracias de nuevo, una vez más, por elegirnos. Y lo que seguro no va a fallar, Andrés, es el tiempo, porque no os equivocáis casi nunca. Y hoy, de nuevo, tormentas.
3: Ayer fallé el pronóstico del partido, lamentablemente, pero no el pronóstico de tormentas. Las hubo y las volverá a ver durante la tarde de hoy. Pronosticábamos un 3-0, bueno, ya tendremos más partidos para poder acertar. En cualquier caso, las tormentas de ayer, insisto, se van a repetir hoy. Van a ser algo menos frecuentes, van a afectar a menos zonas, pero puntualmente sí van a ser fuertes, hoy sobre todo en el sureste peninsular. Hablamos básicamente de todo el entorno de las Béticas, tanto en la provincia de Albacete como también en el interior de Almería, en Granada y en Jaén. Aquí ahora mismo tiene activado el aviso por tormentas la Agencia Estatal de Meteorología, tormentas que pueden ir acompañadas de granizo. También se pueden extender esos chaparrones de tarde hacia el sistema central ibérico, cordillera cantábrica.

0: Cantábrica y Pirineos, pero fuera de zonas estrictamente de montaña, en principio hoy vamos a tener un día o una tarde, mejor dicho, plácida, marcada por el sol. De hecho, hasta ahora tenemos muy pocas nubes y se va a mantener, por lo tanto, un día de verano con temperaturas que además hoy ya vuelven a subir. Tenemos avisos activados también en el interior de Cataluña y en Aragón en este sentido por temperaturas que pueden superar los 36 grados. Como pueden ver, la tarde de hecho será calurosa en todo el país, con máximas por encima de los 30 grados en muchos casos, salvo en la costa del Cantábrico, donde se van a quedar un poquito más cortas, y también en el archipiélago canario, donde de momento se mantienen a raya. Mañana las tormentas van a ser más fuertes, pero van a abarcar a menos regiones. Las tendremos por la tarde en el noroeste. Atención, Galicia, interior de Asturias, Castilla y León, Cantabria, el interior sobre todo durante la última parte del día. De momento los avisos de AEMET para mañana por esas lluvias y tormentas se concentran en este sector, pueden ser violentas. En el resto, la verdad es que mañana va a ser un día más soleado todavía que hoy. Tendremos el cielo raso en la mitad sur, en el este peninsular, con calima, eso sí, en el sureste, y con algunas nubes en el norte de Canarias. Las temperaturas mañana ya vuelven a subir, tanto las mínimas, que serán tropicales en algunos casos, como las máximas, que se quedarán ya por encima de los 35 en Las Vegas del Guadiana, en el Valle del Guadalquivir y en el Valle del Ebro. De hecho, en estas dos zonas tendremos mañana ya avisos activados por temperaturas que pueden rondar los 39.
1: Andrés, ayer jugó España. El domingo vuelve a jugar. No vamos a hacer pronósticos porque ya vemos que no son lo tuyo, de lo deportivo, pero sí, ese domingo va a hacer mucho calor porque entramos en una ola de calor, ya no la primera de junio, ya hemos tenido alguna, ¿no?
0: La primera ola de calor de lo que sería este verano, que precisamente empieza astronómicamente el domingo, el día 21, aunque ya saben que en meteorología ya junio lo contamos como mes de verano. En cualquier caso, ojo, porque aunque quedan muchos días, vemos ya bastante claro que las temperaturas se van a disparar y podríamos hablar de una primera ola de calor como mínimo a partir del sábado, domingo, probablemente lunes, martes, ya veremos. Pero en cualquier caso tenemos esa masa de aire muy cálida que nos va a dejar temperaturas muy, muy altas durante los próximos días, no solo en España, sino también de forma extraordinaria a nuestros vecinos, Francia, Alemania, lo iremos contando. De momento, el jueves las temperaturas se quedarían un peldaño más arriba que las del miércoles, pero todavía serían moderadamente altas. El viernes parece que bajarían un poquito antes de subir. En cualquier caso, seguiríamos por encima de los 35 y acariciando los 40 en Las Vegas del Guadiana. Y los pronósticos apuntan a que a partir del sábado ya tendríamos lo peor, con más de 40 grados en el sur de Extremadura, 40 en el interior de Cataluña, 38 en Pamplona. Vean cómo en el norte no se van a librar del calor, y nos vamos con las del domingo, no vamos a ir más allá porque quedan muchos días, pero como ven, el domingo podríamos rebasar los 40 grados en capitales del norte. Ahora mismo el modelo nos da 43 para Bilbao, 40 para Pamplona, 41 para Logroño. Esto hay que ponerlo en cuarentena, pero estos valores, desde luego, son extraordinarios, de récord en algunas capitales de provincia, así que lo iremos vigilando.
1: Vamos a pasar calor, pero ojalá, con ese triunfo de España ante Arabia Saudita.
0: Nada, fresquitos y a ver el partido.
1: Eso es. Gracias, Andrés.
0: Luego.
1: Adiós. Pues entramos en materia ya y lo hacemos con esa noticia que les adelantábamos en titulares. El juez Calamara rechaza aplazar la declaración de Zapatero ante el juez mañana por las joyas encontradas en su despacho. Vamos a ampliar esta información, María Álvarez, cuando quieras.
2: Es una petición que había hecho la defensa de Zapatero, de retrasar solo la declaración de la parte de las joyas, y un auto al que hemos tenido acceso hace solo unos minutos, el juez Calama, el juez encargado del caso Plus Ultra en la Audiencia Nacional, lo rechaza. Dice un auto de 3 páginas que no hay merma en el derecho a la defensa de José Luis Rodríguez Zapatero, y también añade, aunque la pieza separada se incoó antes, su contenido, que no incorpora hechos nuevos ni diligencias autónomas, por lo tanto rechaza esa petición de la defensa de Rodríguez Zapatero. Lo que querían era más tiempo, dicen, para recaudar más datos sobre el inicio de las joyas, sobre de dónde provenían, y poder así demostrar que tenían que eran lícitas las joyas que se encontraron en el registro del despacho de Zapatero, en la caja fuerte del despacho que el expresidente tenía en la calle Ferraz. Unas joyas que se peritaron en 1.300.000 euros, y lo que supuso que a Rodríguez Zapatero se le investigue por 2 delitos más, un delito de contrabando y un delito contra la hacienda pública, que se unen a los delitos iniciales: blanqueo de capital capitales y tráfico de influencias. Al rechazar esta petición que había hecho la defensa de Zapatero, el juez Calama, finalmente el expresidente tendrá que declarar por los 4 delitos. La cita está prevista para mañana a las 9 de la mañana. Ya saben que se han habilitado 2 jornadas, la de mañana miércoles y la del jueves, una cita absolutamente histórica, la primera vez que un expresidente tenga que declarar en calidad de investigado aquí en la Audiencia Nacional.
1: Con fuerte presencia policial en la calle, dentro de ese coche salía Begoña Gómez de los juzgados de Plaza Castilla después de la vista preliminar en la que el juez Peinado le ha comunicado que ha terminado su investigación y que envía a juicio a la mujer del presidente del gobierno y a los otros 2 acusados. La acusación popular que ejerce la organización ultracatólica Acteoír pide que le retiren el pasaporte y que comparezca cada 15 días en el juzgado, pero María, seguimos contigo, Peinado ha decidido aplazar su decisión.
2: Sí, en esa vistilla el juez Peinado les comunicó varias cosas y ahora lo que tiene son 3 días para tomar una decisión. Una decisión, por un lado, que implica a los 3 acusados, que sería la de mandarlos o no a juicio oral. Es una petición que le hace tanto la acusación particular, es decir, la de la Complutense, como la acusación popular liderada por Acteoír, que los mande a juicio oral, a la que se oponen tanto las defensas como la fiscalía. Y además ya sabéis que la intención del juez Peinado es que si hay juicio oral sea con jurado popular, algo que está recurrido y sobre lo que tendrá que decidir la Audiencia Provincial de Madrid. Eso por un lado, por así decirlo, la pata del juicio oral. Luego estarían las medidas cautelares. Aquí solo entra en juego la acusación popular, la de Acteoír, que ha hecho una petición solo para la exasesora de Begoña Gómez, para Cristina Álvarez y para la propia mujer del presidente, prácticamente las mismas medidas. A las 2 le solicita la retirada del pasaporte, la prohibición de salir de España y presentarse quincenalmente en un juzgado. También añade una medida cautelar para la mujer del presidente y son unas medidas de tipo económica. Sobre eso tiene que resolver el juez Peinado y podría ser una resolución inminente. Podríamos estar hablando del mismo día de hoy. ¿Cómo lo argumenta esa acusación popular, esas medidas cautelares que está solicitando? Dicen que existe un riesgo elevado de fuga por parte de Begoña Gómez, que precisamente por ser la mujer del presidente tiene unos condicionantes mejores a la hora de fugarse.
3: Las acusaciones populares han pedido al juez Peinado que retire el pasaporte a Begoña Gómez, entre otras medidas cautelares, porque creen que hay riesgo de fuga.
4: La retención del pasaporte y prohibición de que se emita nuevo pasaporte, la prohibición de salida al extranjero y el deber de comparecer ante los juzgados cada 15 días, el día 1 y el día 15 de cada mes.
3: Las mismas medidas ha pedido Acteoír para la ex asesora de Moncloa, Cristina Álvarez.
5: ¿Cómo afecta la declaración?
3: Y no han pedido ninguna para el empresario Juan Carlos Barrabés. Pero para Begoña Gómez las acusaciones populares han pedido además medidas cautelares económicas.
6: Medidas cautelares económicas personales que no puedan usar pues la marca, el dominio.
4: En que no pueda disponer de las participaciones de la sociedad, no pueda disponer de las marcas que tiene registradas.
3: Tras las comparecencias y las peticiones de medidas cautelares, el juez Peinado deberá ahora decidir si las acepta o no.
4: El plazo es el más breve posible.
3: El juez ha citado a los 3 imputados para comunicarles que da por terminada la investigación judicial y que la causa ya se puede enviar a juicio con jurado popular. Peinado tendrá que dictar en otra resolución su postura, aunque la decisión definitiva la tomará la Audiencia Provincial, donde hay recursos pendientes de resolver. El juez acusa a Begoña Gómez de 4 delitos de corrupción.
1: Pues sobre estos asuntos seguramente le vayan a preguntar en la rueda de prensa posterior al Consejo de Ministros que se acaba de convocar a partir de las 12 del mediodía. La ministra portavoz Elma Saiz comparecerá junto a la ministra de Educación. Eso será a partir de las 12. Pero en Moncloa no solo están pendientes de este tema. El otro caso, el caso Leire, es otra de las investigaciones judiciales que afectan al PSOE. En un nuevo informe de la UCO, los agentes apuntan a que Santos Cerdán habría ordenado expresamente que el PSOE pagara los gastos de varios viajes de la exmilitante vinculados a la presunta trama corrupta.
7: 4 vuelos y 2 trenes. Esos habrían sido los viajes que, según la UCO, el PSOE habría pagado a Leire Díez. La Guardia Civil cree que fueron desplazamientos para tener reuniones relacionadas con la trama y que Santos Cerdán habría dado orden de autorizar esos pagos al exmilitante. En este documento, Leire Díez detallaba algunas de sus maniobras, como un intento de pacto con Villarejo a cambio de información. La Guardia Civil lo encontró entre los archivos de Cerdán, que insiste en su inocencia.
8: Ni hemos montado ninguna trama, ni he montado ninguna trama, ni he hecho nada ilegal.
7: En el PP creen que la situación ya es insostenible para el gobierno.
5: La fontanera, en este caso Leire, tenía barra libre, manga ancha, para hacer uso y disfrute sin límite de las cuentas de Ferraz.
7: Los socialistas se desmarcan de la presunta trama.
8: Ningún contrato de esta casa tiene por objeto pagarle directamente.

0: esta tarde a petición del Partido Popular. En el Gobierno mantienen su respaldo a la directora de la Guardia Civil y sobre todas estas investigaciones, incluidas a la que afecta al expresidente Zapatero, piden respeto, Pablo Ramos, a la presunción de inocencia.
1: Sí, aquí en la Moncloa están tranquilos y también son prudentes. Piden esperar a escuchar las explicaciones de José Luis Rodríguez Zapatero y están seguros de que serán satisfactorias. Por ahora, lo que dicen es que se centran en su tarea, en gobernar, en los problemas de los ciudadanos, porque dicen que esa es la prioridad. Aquí mantienen también su agenda. Recordamos que el presidente del Gobierno presentó ayer un acto en Madrid. Hoy preside la reunión del Consejo de Ministros y será a partir de las 12 del mediodía cuando podamos preguntar a los miembros del Ejecutivo, en este caso a la portavoz del Gobierno, a Elma Saiz, por esta semana judicial tan intensa, aunque fuentes de la Moncloa ya adelantan que lo están viviendo con normalidad y con tranquilidad. Y en cuanto a la mujer del presidente del Gobierno, a Begoña Gómez, decían también que no existe una causa, sino que se trata de un juicio político y están también seguros de su inocencia.
0: Pues sobre todos estos asuntos le están preguntando a Ione Belarra en la sala de prensa del Congreso.
2: En ese proceso, y creo que es demoledor, además para el Gobierno, porque, insisto, nada de lo que estamos conociendo, también aludo a la primera pregunta, nada de lo que estamos conociendo, ninguna de esas presuntas corrupciones, se podía haber producido sin el Gobierno de España, sin que el Partido Socialista tuviera el Gobierno de España, sin que esas personas tuvieran acceso al presidente del Gobierno. Y eso es gravísimo, es terrible, porque significa que el propio Gobierno, el propio presidente, tiene su futuro atado a esos casos de corrupción. A mí eso me parece muy preocupante. Respecto a la declaración de la directora general de la Guardia Civil, yo creo que ellos están atrapados en la propia contradicción de sus distintas versiones. Si dices la verdad se mantiene todo el tiempo. Si primero dijeron que nunca se habían reunido con ella y luego resulta que sí, ¿por qué querían ocultar esa información? Yo creo que lo que es evidente aquí es que Leire Díez hablaba en nombre de Santos Cerdán y hablaba y tenía acceso al Gobierno y al presidente del Gobierno y por eso le abrían la puerta. Entonces, esto es muy grave porque es imposible desligar estos casos del Gobierno y de la gestión del Gobierno. A mí eso es lo que me parece más preocupante y es lo que creo que está generando una enorme decepción entre la gente progresista, que a mí es lo que más me preocupa. Creo que hay cosas que después del 15M la gente, y sobre todo la gente de izquierdas y progresista, ya no tolera más y que el Partido Socialista haya vuelto a caer en las mismas prácticas para luchar contra la guerra sucia judicial. Si yo quiero decir, creo que es la comprensión y el reconocimiento, al menos tácito, de que hay guerra sucia judicial en España. Pero lo que hay que hacer contra la guerra sucia judicial es fortalecer los mecanismos del Estado, es fortalecer nuestra democracia, es atreverse a renovar el Consejo General del Poder Judicial con la mayoría democrática y plurinacional. No utilizar las mismas prácticas que han perseguido a Podemos y al independentismo.
3: ¿Qué tal? Buenos días. Yo quería preguntarle por su candidatura en Madrid, la que anunció el sábado. Ayer su secretario de organización nos dijo que
0: Para Ione Belarra es gravísimo, se refería a la imputación del expresidente José Luis Rodríguez Zapatero, que ya saben, va a comparecer mañana. El juez ha rechazado retrasar esa comparecencia por las joyas encontradas en su despacho. Es un choque por las causas judiciales que marcan esta semana y que van a centrar las comparecencias. Seguramente lo iremos viendo a lo largo de esta mañana y en el Congreso de los Diputados. Desde Sumar, los socios de Gobierno vuelven a pedir más explicaciones al PSOE.
4: A la mayoría progresista de este país, pues no le va bien que haya procesos judiciales en relación a, bueno, pues al socio mayoritario del Gobierno de este país. Es evidente. Por eso, cuanto antes, que los procedimientos judiciales sigan su curso, que digan lo que tengan que decir y, mientras tanto, el PSOE a dar explicaciones y a gobernar.
5: Hay, todo el mundo es consciente, una operación de muchos sectores para derribar al Gobierno. Muchas de las informaciones que están apareciendo, tanto en el caso de Leire Díaz como las investigaciones que afectan al presidente Zapatero, que nos preocupan. Al Partido Socialista lo que le estamos exigiendo es que su sede en Ferraz, lo que ahí ha ocurrido, deje de ser un lastre para la mayoría progresista.
0: En el Partido Popular esta mañana han vuelto a referirse a todas estas investigaciones que afectan al PSOE y acusan al Ejecutivo de Sánchez de corrupción a

0: presionan a los socios para que le dejen caer y Elena Crespí, de nuevo, vuelven a pedir explicaciones.
1: Sí, los populares vuelven a clamar contra la corrupción y la decadencia sanchista. Dicen que es hora de pasar página cuanto antes de este gobierno podrido y que cada día que pasa hay más socialistas dentro que fuera de la cloaca. Miguel Tellado, el número dos del PP en este desayuno informativo, ha dicho que ni la visita del Papa ha podido evitar que el gobierno siga sumido en su propio infierno, con la mujer del presidente ya con los dos pies en el banquillo. Dicen con Zapatero, el señor de los anillos, como le han llamado, a punto de declarar y de seguir con sus mentiras, y hoy con Mercedes González, la directora de la Guardia Civil, con la comparecencia en el Senado, a la que han llamado indigna, le vuelven a pedir que dimita porque le acusan de encubrir delitos para proteger a Sánchez. Y en Radio Nacional, Borja Sémper, el portavoz del Partido Popular, volvía a exigir elecciones y a cargar contra los socios de Sánchez por seguir sosteniéndole.
2: Ayer vimos a la mujer del presidente en el juzgado, en el banquillo de los acusados. Mañana será el turno de Rodríguez Zapatero, más conocido ahora como el Señor de los Anillos. Hoy comparece en el Senado la directora de la Guardia Civil, la que se reunía con la cloaca socialista, que ella lo que ha hecho es darlo todo en favor de la mafia socialista.
0: En Evian, en Francia, segundo día de reuniones de los líderes del G7 con dos ejes principales, Ucrania y Oriente Medio, y un protagonista común, Donald Trump, después de ese acuerdo entre Estados Unidos e Irán. Y hoy están previstas dos mesas de trabajo, la primera precisamente sobre la guerra de Ucrania, con la presencia de Zelensky, al que ya hemos visto Mavi Doñate sentado a la mesa. ¿Qué podemos esperar de este encuentro, de este segundo día? Cuéntanos.
3: ¿Qué tal? Buenos días. Bueno, pues esa mesa de trabajo, esa reunión se está celebrando todavía. Lo que sí que hemos visto esta mañana a la llegada del presidente de Ucrania, Volodymyr Zelensky, es un recibimiento totalmente diferente de Macron al que le hizo ayer a Donald Trump, que no le recibió. Fue un secretario de Estado quien recibió al presidente estadounidense. Hoy Macron ha salido a los jardines del hotel donde se está celebrando la cumbre, han paseado juntos, después han mantenido una bilateral. Y sí que es cierto que los hemos visto luego entrar con Donald Trump a esa sala donde se celebra esa reunión de trabajo. Zelensky viene, entre otros asuntos o entre otras peticiones, con el deseo de que Donald Trump apoye ese deseo personal que tiene de una reunión, un encuentro con Putin. Ayer el presidente estadounidense, antes de la bilateral que tuvo con Emmanuel Macron, dijo que él iba a hacer todo lo posible para que ese encuentro se celebrase. Vamos a ver, vamos a estar pendientes qué da de sí esa reunión, porque desde luego sobre la mesa habrá temas desde la coalición de los voluntarios, esos países que estarían dispuestos a mandar pues una fuerza de pacificación una vez que haya un alto el fuego, a balance y valoración de cómo va el conflicto bélico.
0: La segunda mesa de trabajo, Mavi, va a estar centrada en la situación en el Oriente Medio después de ese acuerdo de paz, ¿no? Ese acuerdo alcanzado entre Estados Unidos e Irán. Y es que además Donald Trump va a mantener reuniones bilaterales con algunos de los países que ejercen de mediadores.
3: Sí, es otro de los puntos de interés hoy, esas reuniones bilaterales que Trump va a tener con los líderes de Qatar, de Egipto y de Emiratos Árabes Unidos, que acuden como invitados de economías emergentes, pero que desde luego tienen un papel importante en Oriente Medio. Y vamos a ver qué sale de esas reuniones, si podemos tener el acceso a algún sonido previo, como ayer lo tuvimos, ya decimos, con esa reunión que tuvo la primera de Donald Trump con Emmanuel Macron, cuando Donald Trump dijo que todos los detalles, la letra pequeña de ese acuerdo entre Estados Unidos e Irán, que olvidemos que faltan de saber los detalles, sobre todo el principal descollo de Israel y Líbano. Bueno, pues toda esa letra pequeña se podrá saber cuando se ratifique el acuerdo en Ginebra este viernes o este fin de semana, que inmediatamente después se reabriría por completo el estrecho de Hormuz y aseguraba que Irán no va a tener un arma atómica. Sacaba pecho con ese acuerdo, decía ayer que era, por supuesto, un acuerdo mucho mejor que el que había firmado Obama, pero ya decimos que faltan esos detalles. Incluso se mostró tan orgulloso que dijo que no necesitaba ayuda para reabrir el estrecho de Hormuz ante Emmanuel Macron, que ha venido diciendo estos meses que quería liderar una especie de misión internacional junto con Reino Unido, que había hablado incluso de mandar o desplegar el portaaviones Charles de Gaulle 2 o 3 días después de la firma. Y bueno, pues cuando ya Emmanuel Macron dijo que se ponía a disposición de la comunidad internacional, entonces Donald Trump dijo que bueno, pues que aceptaría que enviasen 2 o 3 buques, y un poco completó el mensaje que había dado al principio de que no necesitaba ayuda.
4: Trump inició la guerra con unos objetivos muy ambiciosos: acabar con la capacidad atómica de Irán y lograr un cambio de régimen. Más de 100 días después, los ayatolás siguen al mando. El plan nuclear no ha sido completamente desarmado y, por el camino, a Estados Unidos le apareció un problema que no tenía antes de que empezara la guerra: el bloqueo del estrecho de Hormuz. Es el único punto del acuerdo que por ahora parece cerrado. Irán se ha comprometido a que los barcos puedan circular con seguridad. Trump lo celebra, porque esto dará un respiro a la economía estadounidense y a él, que venía perdiendo popularidad por este asunto. El arma nuclear es uno de los puntos de fricción. Trump afirma que Irán nunca la tendrá, pero parece que no va a ser tan sencillo. Teherán ha fijado una condición: que se liberen sus activos congelados, dinero y propiedades de Irán en el extranjero que Estados Unidos y países aliados bloquean para que el régimen no pueda hacer uso de ellos. Preguntado por si esto es parte del acuerdo, Trump lo niega, pero su vicepresidente abre la puerta. Dice que levantarán ese bloqueo si Irán cede a que se verifique que están cumpliendo con lo firmado. Según la versión iraní, los fondos liberados ascenderían a 25.000 millones de dólares, un argumento que permite sacar pecho al régimen, que también quiere vender que han ganado esta negociación. Y otro punto de fricción que podría truncar lo pactado es el Líbano, la línea roja de Teherán, que Israel ya ha dado pistas de que está dispuesta a traspasar de nuevo.
0: Ese acuerdo, en cualquier caso, no cumple las exigencias de Netanyahu, que ha dicho claramente que para él la guerra con Hezbollah no ha terminado y que mantendrá la ocupación en el sur del Líbano. Esto pone de manifiesto la fragilidad del pacto logrado por Trump, que reconoce que este asunto aún tiene que resolverse.
5: Netanyahu ha dicho que pues comparecía para responder a aquellos que le acusan de no haber conseguido nada en la guerra contra Irán. De entrada ha dicho que ha conseguido algo muy importante, que es evitar la aniquilación de Israel. Dice que mientras él sigue en el poder, es un argumento que ha utilizado varias veces, Irán nunca tendrá armas nucleares. Y también le han preguntado por su relación con Trump. Dice que siguen siendo socios, pero que evidentemente algunas veces no comparten algunos puntos de vista. Netanyahu además ha reafirmado algo que habían avanzado algunos de sus ministros, es que las tropas israelíes van a permanecer en sus posiciones dentro, en el sur del Líbano, para hacer frente a la amenaza de Hezbollah. Hezbollah dice que apoya el acuerdo, pero está advirtiendo claramente a Israel: a partir de ahora no van a consentir ya ningún movimiento, ningún ataque que vulnere la soberanía nacional del Líbano.
6: Israel rompe su silencio. Con o sin pacto, asegura Netanyahu, Irán no tendrá armas nucleares e insiste, sus tropas permanecerán al sur del Líbano el tiempo que sea necesario para acabar con Hezbollah. Cumpliendo con sus promesas, estas son imágenes del último ataque israelí sobre una aldea libanesa del sur hace solo unas horas. La milicia proiraní ha atacado esta misma madrugada a las fuerzas israelíes. Demuestran así que los enfrentamientos no cesan y ponen en juego constantemente la firma del próximo viernes. Además, internamente, Netanyahu libra otra batalla. Miembros de su propio gobierno de coalición cargan duramente contra este acuerdo. El ala más radical no suele estar nunca satisfecha, no ceden. Su ministro de Seguridad Nacional, el ultraderechista Ben-Gvir, cree que un Estado soberano como Israel no es contratista de ninguna potencia, que no son subordinados de Estados Unidos. Es un mal acuerdo para Israel y para todo el mundo libre, asegura Smotrich, ministro de Finanzas. También desde la oposición hablan de fracaso absoluto. Se acercan las elecciones generales y son varias las voces que piden un nuevo líder, entre ellas la de Naftali Bennett. Se ha aliado con la oposición y será el gran rival de Netanyahu en octubre, que ha confirmado que él también se volverá a presentar. Si seguirá contando con el apoyo de Trump es aún una incógnita, porque Netanyahu parece ir cada vez más por libre.
0: Pues en los próximos minutos vamos a seguir hablando de este acuerdo de paz entre Estados Unidos e Irán, y lo vamos a hacer con Samuele Carlo Abraham, investigador en CIDOB, el Centro de Relaciones Internacionales de Barcelona. Samuele, muy buenos días.
7: Muy buenos días.
0: Bueno, lo que sabemos de momento es que ese acuerdo se va a firmar el viernes en Suiza, pero lo que también sabemos es que es muy frágil, ¿no? De eso estamos hablando durante estas horas, la fragilidad de este acuerdo. Hasta que no lo veamos materializado, hasta que no veamos esta firma en el viernes, ¿tendremos que esperar o podemos confiar en que ahora sí, después de tantos meses de guerra, por fin haya llegado ese acuerdo de paz?
7: Vale, la verdad es que yo pienso que no estamos ante ni un tratado ni un acuerdo de paz, sino ante un memorándum de entendimiento, un memorándum of understanding, para negociar los términos de una posible estabilización en los próximos 60 días. Entonces, estamos hablando, yo diría en la práctica, de otro alto al fuego, con la única diferencia que esta vez está presentado diferentemente, porque Estados Unidos quiere salir como ganador. Pero si miramos a la realidad, lo que está sobre la mesa es que, por un lado, Estados Unidos habla de triunfo histórico, Teherán de haber humillado a su enemigo principal y a Israel, pero esas narrativas al final son propaganda, porque lo que queda sobre la mesa realmente es que se firma una extensión del cese de las hostilidades que permite tres elementos, con un nivel de incertidumbre muy alto: la reapertura del estrecho de Hormuz, aunque todavía no tenemos detalles sobre esto, ni incertidumbre, ¿no?, de que se vaya a abrir de toda forma, y una desescalada en el frente libanés, pero también en este frente, aunque no se sabe, ¿no?, si Israel va a parar de atacar a Hezbollah y Líbano, y también otro elemento es inicial gradual del levantamiento de sanciones.
0: Y uno de los temas también más delicados es el programa nuclear iraní. ¿Ha quedado resuelto?
7: Yo diría que no. Obviamente ha sido golpeado durante la guerra de los 12 días, hace un año, pero al final esto es exactamente un punto que queda, digamos, sin ser aclarado, ¿no?, por parte de Estados Unidos, porque al final Trump no tiene el éxito estratégico que buscaba y se ve obligado a aceptar un proceso negociador que difícilmente produciría un acuerdo mejor del tratado del acuerdo nuclear de 2015 que él mismo había abandonado. Entonces la guerra no lo termina con todos los elementos clave intactos respecto a la situación previa del conflicto, sino también con más elementos de incertidumbre.
0: Claro, uno de los puntos que comentaba hace unos instantes es también la reapertura del estrecho de Hormuz, que ha sido, sin lugar a dudas, uno de los principales escollos en esta guerra. Se pide la reapertura de ese punto estratégico en el mundo, pero claro, es un punto estratégico que ya estaba abierto antes de la guerra. ¿Cómo se entiende esto?
7: Exacto, esto se entiende con Estados Unidos, que al final no son ganador sino perdedor en este sentido, porque antes de la guerra Irán no era capaz, no podía controlar el estrecho de Hormuz, y ahora tiene esta capacidad, digamos, por lo menos de presionar a Estados Unidos y a los otros actores de la región para mantener el control de este estrecho. Entonces no es solo, digamos, un control estratégico, sino también una herramienta diplomática que Irán sigue utilizando durante este proceso de negociación.
0: Además de las reacciones internacionales, cuando conocimos este acuerdo, Samuel, vamos a irnos a la bolsa. Ahora seguimos con usted, porque claro, reaccionaron los mercados con subidas generalizadas. David Triado, ¿cómo sigue la sesión en la Bolsa de Madrid? Cuéntanos.
8: Buenos días. Pues ese optimismo de ayer por ese acuerdo alcanzado entre Estados Unidos e Irán sigue hoy en las bolsas. De hecho, en este momento el IBEX 35, que ayer pulverizó su máximo histórico, se mueve y está acariciando los 19.100 puntos con un alza de más de tres décimas. En los principales índices europeos vemos también subidas y, de hecho, en Milán es el que mejor se está comportando, con una ganancia en torno al 1% en este momento. Y al mismo tiempo el precio del petróleo se relaja. El barril de Brent baja un 2% y se mueve en torno a los 81 dólares. En el selectivo español, el valor que mejor se está comportando es Indra, con una ganancia de más del 2% después de que se haya conocido que el banco suizo UBS ha aumentado su participación en la compañía.
0: Gracias, David. Samuel, Carlos, seguimos con usted, porque claro, decíamos que las reacciones no se habían hecho esperar en los mercados. Hablando de los mercados, precisamente, y lo hemos visto durante estos meses, han sido uno de los mayores beneficiarios, incluso con movimientos extraños, ¿no? Hemos visto antes de que, por ejemplo, se hicieran o se pusiera sobre la mesa algún acuerdo, ya hemos visto algún movimiento extraño. ¿Esto va a seguir pasando?
7: Vale, en cierta medida, obviamente, a corto plazo, yo creo que sí, porque los actores regionales, países como Arabia Saudí, Qatar o Emiratos, que son muy dependientes, ¿no?, de estos recursos energéticos, necesitan estabilidad para proteger exportaciones energéticas y confianza inversora. Entonces, yo veo que a corto plazo estos países seguirán como adaptándose a este proceso, pero una tregua frágil con posibles ataques puntuales en las infraestructuras, en los barcos, no es suficiente para garantizar esta estabilidad. Y entonces, esto los vemos también con movimientos institucionales y algunos cambios o salidas de procesos multilaterales, ¿no?, de acuerdo a nivel energético y de estabilidad de mercados.
0: El viernes, en principio, es cuando se va a proceder a esta firma de este acuerdo, de este memorándum. Samuel, lo comentábamos antes también, Israel de momento bueno, pues, muestra reservas, ¿no?, respecto a este acuerdo. ¿Qué es lo que puede suceder? ¿De qué manera Israel puede entorpecer esa paz duradera?
7: Sí, digamos que obviamente Israel es el gran perdedor, ¿no?, de este acuerdo, Netanyahu, porque no ha conseguido ningún de sus objetivos, ni derribar el régimen iraní, ni neutralizar Hezbollah o estabilizar a Gaza de ninguna forma. Y además, desde Washington se le acusa a Israel de haber contribuido a escalar el conflicto, incluso de haber intentado sabotear negociaciones. Y esto creo que seguirá siendo un problema, Israel saboteando las negociaciones, especialmente si miramos al frente del Líbano, ¿no?, porque Israel ni siquiera forma parte del memorándum. Esto es un punto muy importante que hay que subrayar, y esto introduce una incertidumbre crítica, porque no está garantizado que Israel detenga sus operaciones, especialmente en el frente libanés, donde Hezbollah sigue siendo operativo y considerado una amenaza existencial por Israel.
0: Pues vamos a seguir muy pendientes de los próximos días, de los próximos pasos. Ojalá sí estemos hablando ya de una paz duradera. Samuel, Carlo, muchísimas gracias por atender al Canal 24 Horas. Buenos días.
7: Muchísimas gracias. Buenos días. Un placer.
0: La Comisión Nacional de los Mercados y Competencia investiga a los 6 grandes bancos españoles por posible incumplimiento de la ley de competencia. Según el organismo, algunas declaraciones públicas de sus directivos podrían haber dado pistas a la competencia sobre sus próximos movimientos en relación con tipos de interés de las hipotecas. Las entidades investigadas son las más relevantes del IBEX: Bankinter, Santander, BBVA, Unicaja, CaixaBank y Sabadell. Así que nos vamos a ir de nuevo a la bolsa, David, para saber cómo están reaccionando los inversores a esta noticia.
8: Pues por ahora no vemos unos grandes problemas para estos 6 bancos. De hecho, 5 de los 6 están en positivo y solo vemos a Bankinter, que pierde a esta hora en torno a 6 décimas. Los otros 5 están en positivo, pero es que además el BBVA es el segundo valor que mejor se está comportando en esta sesión, con una ganancia del 1,5%.
0: Quinta semana de huelga de médicos contra la reforma del Estatuto Marco del Ministerio de Sanidad. Será indefinida después del verano si no hay acuerdo. En Madrid se han concentrado frente al 12 de octubre. Olivia Freijo, cuéntanos cómo ha sido la mañana y cómo continúa.
9: Hemos escuchado proclamas como "lo llaman vocación, pero explotación es lo que es", o "Mónica García, tu estatuto es agonía". Hace media hora que ha terminado la manifestación frente al 12 de octubre, aunque aquí en la capital los paros van a continuar hasta el viernes. Los médicos reconocen que el estatuto marco, que recibió el primer visto bueno del Consejo de Ministros hace tan solo 2 semanas y que sigue su tramitación, incluye leves mejoras, pero consideran que como hay 5 años para aplicarlo, en la práctica eso no se produciría. Se acordó con los sindicatos mayoritarios y no con los sindicatos de médicos profesionales, que son los que se están manifestando. Ellos consideran que su colectivo, el de los médicos, que representan entre un 15 y un 20% de todos los profesionales sanitarios, seguirían en situación de esclavitud respecto a otras categorías, y demandan un estatuto propio solo para los médicos para negociar sus condiciones laborales. Creen los médicos que con la mejora que plantea el Ministerio de Sanidad, ellos serían los únicos sanitarios con guardias obligatorias hasta los 55 años, guardias que serían remuneradas por debajo de la hora ordinaria, aseguran, y que su jornada laboral laboral bajaría de los 48 a las 45 horas semanales cuando ellos reclaman que sean de 35 horas a la semana. El Ministerio de Sanidad, por su parte, asegura que ha incluido todas las mejoras que son de su competencia y que el resto de reivindicaciones laborales habría que acordarlas con las comunidades autónomas. Los médicos que van a suspender los paros en verano advierten y podemos decir incluso que amenazan que si no se llega a un acuerdo después del verano irán a una huelga indefinida.
0: Es el momento en que la Guardia Civil detiene al piloto de una embarcación que pretendía introducir por mar en Melilla a 6 migrantes de forma irregular. Los 6 se encuentran en buen estado y ya han sido trasladados a dependencias oficiales competentes. El piloto está detenido y se enfrenta a un delito contra los derechos de los ciudadanos extranjeros. En la Conferencia Episcopal Española, en estos momentos, rueda de prensa para hacer balance de la visita del Papa a España.
10: Pues la Comunidad Autónoma de Madrid, la Generalitat, la Comunidad Autónoma de Canarias, que ha sido un placer trabajar con ellos. O sea, más allá de la colaboración necesaria como autoridades públicas, digamos, el clima de cooperación y de decir estamos aquí para lo que necesitéis y dar un paso más y ser sumamente generosos, ¿no? Luego los alcaldes, pues José Luis Almeida, ¿no?, el alcalde de Barcelona, Colboni, la alcaldesa de Las Palmas, Darías, esto es el acento. Darías, pues el alcalde de La Laguna, Geray, el alcalde de Santa Cruz de Tenerife. O sea que en todo momento, teniendo en cuenta el desafío, ellos siempre han defendido los intereses de su gente, de sus ciudadanos, pero con una cordialidad inmensa, ¿no? Y luego pues todos sus equipos, ¿no? Guardia Civil, Movilidad, Protección Civil, todas las instituciones de transporte, etcétera, ¿no? Luego, a mí me gustaría recordar unas palabras que el Papa tuvo con los benefactores, ¿no? Esos bienhechores que yo creo que, aunque hemos dividido, y Fernando hablará de esto, hemos dividido la financiación en financiación por parte de las instituciones de la Iglesia y de los fieles a través de colectas, financiación de administraciones públicas en Cataluña y en Canarias. Y luego los benefactores, yo creo que es indudable que los benefactores, la inmensa mayoría de los benefactores, son católicos y han colaborado en esto no por visibilidad, o sea, no es que tenían un interés comercial en dar pues mayor benevolencia a sus marcas. Lo han hecho porque son católicos y por lo tanto yo toda esa parte de benefactores lo pondría en autofinanciación, ¿no? Porque son católicos que han ayudado, los que tenían más pues han podido ayudar más, ¿no? Y el Papa cuando les recibió, ¿no?, y les saludó uno por uno a muchos de ellos, pues el reconocimiento que les dio el Papa es muchas gracias porque me habéis permitido, habéis hecho posible que mi palabra llegara a mucha gente. O sea, sois parte muy importante de lo que habéis hecho, de lo que he podido hacer. Y os agradezco que hayáis participado en la misión de la Iglesia. Y luego les animó a seguir, ¿no? Pero el Papa lo tenía muy claro, ¿no? Me han ayudado y yo creo que, y esto se puede extender a las administraciones públicas, a todos los funcionarios que han colaborado, etc. Yo daría también un agradecimiento especial, ya que no está aquí Rafa Rubio, un agradecimiento especial a la Televisión Española, a Telemadrid, a la Televisión Canaria, a 3K, no me acuerdo nunca.
11: TV3. Cómo es.
10: Ya no se llama TV3, se llama 3CAT. ¿Por qué? O sea, primero porque han puesto a los mejores profesionales y la señal, la calidad de la señal institucional es magnífica. Y luego lo estamos viendo todos ahora en redes, ¿no? Que está todo documentado y entonces pues cada uno selecciona y entonces pues hace un pequeño vídeo de cuando saludó a pues a una niña que le ayudó a desenredarse el rosario, o, ¿no? o a la niña que le explicó cómo era la torre de Jesucristo. O sea, yo creo que gracia, o sea, evidentemente es mérito de redes, y esta es una visita muy de redes, mucha gente ha seguido a través de los medios, pero también a través de redes, y la calidad de la señal institucional creo que lo ha facilitado. Luego a todos vosotros, o sea, ha habido un momento en que los periodistas erais, a ver cómo lo digo, más favorables que nosotros mismos, o sea, que ha habido el entusiasmo, creo que ha contagiado. Y yo terminaría los agradecimientos agradeciéndoselo al rey. El rey le ha puesto el broche final, ¿no? Probablemente le ha cedido el Falcon al único jefe de Estado que no tiene avión privado, y ha puesto pues ese, luego la cordialidad de todo. Luego, de reconocimientos. Me parece como hace muchísimo tiempo, o sea, hace como 3 semanas, os contamos que había proporcionado la conferencia episcopal en apoyo de las 5 diócesis que iba a visitar el Papa, ¿no? Y ese apoyo, pues yo creo que merece un reconocimiento de protocolo, ¿no? O sea, el equipo de protocolo liderado por José Carlos San Juan se ha ocupado del protocolo en todas las sedes con ayuda local, pero lo ha hecho muy bien, y que no era fácil porque en los últimos momentos el número de autoridades civiles y de personalidades que querían sumarse a los actos pues nos ha llevado, por ejemplo, en Madrid a poner 2.000 sillas más, o sea comunicación, ¿no? y producción audiovisual, ¿no? Que os han defendido a vosotros, han buscado que hubiera tribunas más grandes, que tuvierais centros de prensa estupendos, y creo que se ha conseguido. A operaciones de los medios también, la atención, a sistemas informáticos, ¿no? José Gutiérrez, planificación, que ha llevado Javier Sobrino, los patrocinios, Borja Ezcurra, que ha conseguido que la sociedad civil pudiera colaborar de manera generosa, seguridad y acreditaciones, que lo ha llevado Juan Cereceda, ¿no? un coronel de la Guardia Civil recientemente jubilado, ¿no? Y por último, las tareas. Yo, continuando lo que decía don Luis, yo recomendaría no quedarnos en lo celebrativo, ¿no? Que es, lo hablamos, ¿no? en estas ruedas de prensa anteriores, ¿no? Que no fuera la visita como una tormenta de verano, que llega muchísima agua y pues a las horas desaparece, ¿no? Las palabras del Papa han sido muy amables, pero muy exigentes, ¿no? Y entonces, como exigentes que eran, me parece muy importante que interpelen a la sociedad civil. Y en ese sentido, todos los discursos del Papa a la sociedad civil, empezando por el Palacio Real, luego en las Cortes, luego en el Movistar Arena, y luego tanto en la Plaza del Cristo, bueno, y primero en Arguineguín, son discursos para cada uno de los ciudadanos españoles y para sus autoridades, ¿no? Y luego ha sido también exigente con la Iglesia, o sea que los retos que ha puesto a la Iglesia son a la Iglesia, a cada uno de los católicos, a las instituciones eclesiales, son fuera de ahí. Y yo creo que merecen estudio, merecen reflexión, merecen diálogo social. Lo que ha dicho a las empresas tiene mucho impacto. Lo que ha dicho, los desafíos a la universidad. Yo vengo de la universidad y ahora vuelvo a la universidad. No sé si me reconocerán, pero en fin. A las universidades, a las autoridades, etc. Y luego, pues, ya desde el punto de vista personal, pues agradezco la confianza de don Luis y de don José Cobo, que me han metido en un lío bastante potente. Ahora vuelvo a la vida real y vamos a preparar experiencias para los siguientes. Creo
0: balance de la visita del Papa León XIV, con un agradecimiento especial a la señal institucional que, ya saben, ofreció esta casa por la calidad. Y ya saben que los informativos de RTVE, los informativos especiales de la visita del pontífice, lideraron varias jornadas. Buscamos otra señal en directo, en este caso la que nos llega del Congreso de los Diputados. Escuchamos ya a Águeda Mico.
11: Perdón, es que viene Eduardo Canales, el otro coordinador del equipo nacional.
12: Bueno, brevemente, porque Yago tiene incontinencia verbal, como ya habéis visto, pero yo simplemente decir que estoy todavía sorprendido y conmovido con la visita, ¿no? Con todos y cada uno de los momentos en los que hemos podido acompañar al Santo Padre en estos siete.
13: El tema, desde hace un tiempo he escuchado a la secretaria de organización del Partido Socialista dar las explicaciones y lo que necesitamos es más información para saber la verdad, porque evidentemente Santos Cerdán era el secretario de organización del Partido Socialista y

0: Por tanto, cuando él autorizaba pagos o cuando él daba órdenes a una persona, se las daba como secretario de organización, que era secretario de organización de todo, de toda una estructura partidista, ¿no? Como es el Partido Socialista Obrero Español. Por tanto, creo que este tema es un tema muy serio. Creo que necesitamos toda la información para poder saber hasta qué punto llega esto como una trama o no, o es una cuestión concreta de Santos Cerdán, o es una cuestión que va más allá de Santos Cerdán, pero evidentemente es una cuestión que nos preocupa y que nos ocupa a todas las ciudadanas y ciudadanos, porque es un partido político que está gobernando el Estado. Sabéis cuál es nuestra línea roja y actuaremos cuando tengamos toda la información al respecto. Pero preocupadas estamos.
1: Gracias.
2: Bueno, pues eran las declaraciones de Águeda Micó desde el Congreso de los Diputados, después de la Junta de Portavoces. Muchas de esas comparecencias están marcadas por esa semana intensa en lo judicial en cuanto al Gobierno y el PSOE. Y esto que ven es Lisboa. El expresidente del Gobierno, José María Aznar, la ex primera ministra británica, Theresa May, y el comisario europeo de Defensa y Espacio están participando en un foro para debatir sobre el nuevo orden geopolítico. Vamos a estar muy pendientes de esas conversaciones, de los mensajes que, en este caso, el expresidente José María Aznar pueda ofrecer allí en ese foro en Lisboa. Y más asuntos. 4 de cada 10 jóvenes ahogados por la crisis de la vivienda creen que su salud mental es regular o mala. Y la situación empeora entre quienes tienen que dedicar más de la mitad de sus ingresos a pagar su casa. Es una de las conclusiones de un informe del Consejo de España, de la Juventud de España, FAD Juventud y Oxfam Intermón. Ir al psicólogo puede ser para muchos un problema por la escasez de recursos económicos. 10 años después de su propuesta inicial, Bruselas ha dado luz verde al nuevo Reglamento Europeo de Derechos de los Pasajeros de Avión, que será efectivo en marzo del año que viene. España ha votado en contra. Su principal exigencia, la gratuidad del equipaje de mano, que no ha prosperado.
3: Buscamos un billete de avión en Internet. Oferta de viaje barata por apenas 20 euros si sumamos el equipaje. La cosa cambia, los precios llegan incluso a quintuplicarse.
4: Me parece una pasada, 80 euros.
3: Para evitar esta situación, la Unión Europea obligará a las aerolíneas a garantizar mayor transparencia, es decir, tendrán que ofrecer una tarifa básica con la maleta de mano ya incluida. Si viajan sin ella, se aplicará un descuento, pero nunca será gratuita, como reclamaba España. La nueva normativa europea trae otras novedades. No habrá recargo para aquellas familias que viajen con menores de 14 años o con personas con discapacidad que quieran sentarse juntas. Las indemnizaciones se mantienen. En demoras de más de 3 horas se podrá solicitar un reembolso de hasta 600 euros en función de la distancia del trayecto. Si fuera necesario, la aerolínea asumiría los gastos de una noche de hotel, cifras que llevan sin actualizarse desde hace 20 años y que muchos viajeros denuncian que solo son posibles después de un largo proceso administrativo. Un acuerdo por el momento provisional que entrará en vigor previsiblemente en marzo del próximo año.
2: Es ya la tercera vez que la actriz Elisa Mouliá no se presenta a los juzgados. Ayer estaba citada por supuestas calumnias contra el exdiputado Íñigo Errejón. Su argumento es que está trabajando en Oriente Medio, aunque según su defensa ha ofrecido la posibilidad de comparecer por videoconferencia. El magistrado ya le advirtió de que lanzaría una orden de detención para traerla ante la autoridad judicial. Rafa Mir recurrirá a la sentencia que le condena a 8 años y medio de cárcel por un delito de agresión sexual y lesiones. El futbolista ha roto su silencio en redes sociales para mostrar su desacuerdo con la resolución judicial y anunciar que recurrirá. En su mensaje, el jugador asegura que sigue confiando en la justicia, pese a ese fallo. La sentencia también impone una orden de alejamiento de 10 años respecto a la víctima, 7 años de libertad vigilada tras cumplir la pena de prisión y una indemnización de 64.000 euros.
5: ¿Podría indicar de qué altura ha podido caer?
6: No lo veo.
2: Por primera vez hemos escuchado las conversaciones que Jonathan Andic mantuvo con el 112 tras la muerte de su padre. El hijo del fundador de Mango habló hasta 3 veces con emergencias para contarles que su padre se había precipitado por un barranco. Para la defensa, los audios demuestran que estaba impactado y refuerzan la tesis del accidente.
5: Vale, ahora venimos a ayudarlo.
6: Ya, pero es que no lo ve. No me responde.
5: Vale.
6: Se ha caído por el barranco.
2: Hace 2 años, la muerte de Odair Moniz, de origen caboverdiano, tiroteado por la policía portuguesa, levantó la ira en los barrios populares durante 3 días. Ahora se ha conocido la sentencia. Condena a la gente por exceso en los medios utilizados, pero aseguran que fue en legítima defensa.
1: 3 noches de violentos disturbios. Esa fue la reacción popular en diversos barrios de la capital portuguesa después del asesinato de Odair Muniz, de 43 años y originario de Cabo Verde. Es una de las comunidades extranjeras más numerosa en Portugal. Protestaban también por lo que consideran un racismo sistémico en las fuerzas de seguridad. El 21 de octubre de 2024, en Cova da Moura, en la periferia de Lisboa, con altísimo porcentaje de población migrante, Moniz fue abatido por un agente. Le habían dado el alto a su coche, él no se detuvo y después de una persecución a gran velocidad chocó contra otro vehículo. Uno de los agentes intenta inmovilizar a Moniz y le dispara.
7: El agente tenía 28 años entonces y siempre sostuvo que Odair Muniz le amenazó con un arma blanca. Y se encontró un cuchillo, pero no mostraba ni huellas ni restos de ADN de la víctima. El tribunal no cree en esa versión, pero aún así considera que actuó en legítima defensa, aunque dice con exceso. La condena por homicidio doloso, 3 años y medio de cárcel, que no debe cumplir, 90.000 euros para la familia de la víctima y le levanta la suspensión de empleo. Puede reintegrarse cuando la dirección de la policía lo considere. La familia de la víctima no ha comentado esta sentencia.
2: Continúa la rueda de prensa para hacer balance de la visita del Papa y le han preguntado a Luis Argüello sobre ese encuentro que León XIV tuvo con víctimas de abusos en la Iglesia.
8: De los asuntos que nosotros ya teníamos en esas líneas de pastoral. Pero yo, francamente, creo que la llamada que ha hecho el Papa a una presencia pública de la Iglesia, a un ejercicio en acto de lo que significa la doctrina social de la Iglesia, no como doctrina, sino como praxis, pues ese es un acento muy fuerte. Al igual que esto que yo decía antes, de poner en relación las cuestiones, ¿no? Luego nos ha dicho que, evidentemente, este nuevo tiempo, el acento de la sinodalidad, de la comunión misionera, de la novedad del tiempo en el que vivimos, pide estar dispuestos a centrarnos en lo esencial, que se lleva en la mochila, y por tanto a estar dispuestos a cambios, ¿no?, también de estructuras. Ahí tiene que ver un poco la propia composición de cómo está establecida la Iglesia en el territorio, con miles de parroquias, muchas de ellas situadas en sitios muy pequeños en el conjunto de España, cómo cuidar las personas y al mismo tiempo esta reforma de... Y respecto la atención a las víctimas, yo creo que el Papa hizo referencia de una manera genérica, no solamente a víctimas de abusos sexuales, sino que pudiera ser otro tipo de víctimas, ¿no?, en el seno de la vida de la Iglesia, lo que tuviera que ver con la autoridad o abusos de conciencia o demás, ¿no? Yo creo que nosotros nos hemos visto espoleados a seguir en el trabajo de todos estos años, y la clave de la composición de este pequeño grupo, que necesariamente había de ser un pequeño grupo, yo creo que es bastante clarificadora, ¿no?, del impulso que queremos vivir. Por una parte, es la puesta en práctica de un acuerdo con el Estado en la mediación del Defensor del Pueblo, por eso también el protagonismo del Defensor del Pueblo a la hora de sugerir personas que pudieran ir, el protagonismo de las oficinas diocesanas y el subrayado de una oficina del lugar que el Papa visitaba, que por otra parte repara, yo creo que significa dentro de las oficinas, una propuesta integral y una acogida en repara no solo de las víctimas de la Iglesia, sino víctimas de abusos ocurridas en otros ámbitos. Y en ese sentido, este subrayado de repara me parece importante. Y luego hay un servicio de coordinación de lo que realizan las diócesis y las congregaciones religiosas, que desde ahí se ha hecho esta otra sugerencia. Es decir, que entre la sugerencia que ha hecho esta casa, una de las personas sugeridas estaba vinculada al equipo del Defensor del Pueblo. Con lo cual nosotros hemos querido subrayar este aspecto de la colaboración de unos y otros. Nuestra experiencia nos dice que muchas de las víctimas no están asociadas y por tanto no ha habido una cuestión de veto ni de decir estas asociaciones que surjan o no, sino de decir cuál podría ser ese criterio. Entonces, que el Defensor del Pueblo haga su propuesta, que Repara haga su propuesta y que el Servicio de Coordinación haga su propuesta. Y desde ahí hemos acogido la llamada fuerte que ha hecho el Papa, sobre todo a todos los temas que tienen que ver con la formación y la prevención, ¿no? Por supuesto, seguir cayendo en la cuenta de las realidades que pueda haber, porque el Papa también nos ha recordado constantemente la fragilidad, y nosotros aquí, yo muchas veces desde este mismo lugar, he dicho que no voy a ser tan adolescente de pensar que por una varita mágica los abusos vayan a desaparecer, la corrupción vaya a desaparecer, la violencia en las casas vaya a desaparecer, porque forma parte de la misma realidad pecaminosa del corazón humano. Con eso hay que contar. Desde luego hay que ofrecer la salvación y al mismo tiempo todo el trabajo de prevención, de acogida, de reparación, de restauración que podamos hacer. Y en esto no cabe duda de que venimos trabajando, pero hace falta un impulso nuevo. La colaboración con el Defensor del Pueblo, que viene de largo, pero ahora en el acuerdo firmado, pues está empezando. Pues vamos a ver también los resultados que pueda dar para un tipo de víctimas, que son los asuntos prescritos. Quiero recordar que la Iglesia, única institución que aborda la indemnización de casos prescritos y de victimarios fallecidos.
2: No ha habido veto a víctimas de abusos sexuales en ese encuentro que tuvo León XIV en España. Ese encuentro que dice no solo sirve para reparar a las víctimas en la Iglesia, también en otros ámbitos. Volvemos de nuevo al Congreso de los Diputados. En este caso está interviniendo Alberto Ibáñez de Sumar. Le han preguntado por todas estas causas judiciales que marcan la semana.
9: Migrante, poder acceder a los mandos altos es difícil. Por tanto, no sé cómo Leire lo tenía tan fácil. Y, por tanto, si la directora general de la Guardia Civil hoy no responde en el Senado con contundencia, es evidente que el cargo le viene grande y que, si no se va, deberían apartarla. Y en cuanto a la semana judicial, yo creo que es una semana profundamente grave para la democracia, entre otras cuestiones porque no nos gustan los globos sonda que se están lanzando por parte del señor Zapatero. Tiene que dar unas explicaciones contundentes, o porque no nos gusta que, por ejemplo, el juez Pedraz haya sacado la condición de víctima al señor Urbán, que, como saben, fue víctima de un lawfare por parte del Partido Popular cuando era eurodiputado de Podemos.
10: Preguntar si usted, a la vista de todo lo que se conoce, ¿cree que el señor Santos Cerdán actuaba solo a iniciativa personal y no trabajando para el Partido Socialista o mandatado por el Partido Socialista? Y también sobre Leire Díez, que conocemos que estaba sueldo del Partido Socialista, que le pagaban los viajes, que se reunió con la directora de la Guardia Civil, también le abrió las puertas de la Fiscalía. ¿Usted cree que es Antoñita la Fantástica, como mantienen hoy en el Partido Socialista?
9: Bueno, yo creo que Leire Díaz es Antoñita la Fantástica no se lo cree nadie fuera de la gente que se lo quiere creer dentro del Partido Socialista. En este país es imposible llegar a la Fiscalía General del Estado, por ejemplo, para mediar en el caso de un desahucio de una familia con hijos. Y fíjense, yo aquí sí entendería que Antoñita la Fantástica, que Leire Díaz o Paquita Salas intentaran llegar al fiscal general del Estado o a la fiscal general del Estado en este caso para parar un desahucio. Y por tanto es evidente que Leire Díaz tenía un pase de oro a las administraciones públicas que solamente son posibles si alguien entiende que quien está visitándolo viene en nombre del Partido Socialista. Yo creo que no podemos tener una doble vara de medir entre Iñaki Urdangarín y Leire Díaz. Creo que es evidente que uno iba en nombre del rey y la otra iba en nombre del Partido Socialista. Creo que lo que tendremos que ver, y es la primera pregunta que usted me hacía, es en nombre de quién hablaba Santos Cerdán. Lo que sabemos en este momento es que era el secretario de organización del Partido Socialista después de que su antecesor estuviera en la cárcel también por casos de corrupción. Y por tanto, el presidente del Gobierno el día 24 tiene una oportunidad de explicar y de aportar pruebas de que efectivamente el señor Santos Cerdán actuaba por libre. Porque una cosa son los juzgados donde hay que demostrar la culpabilidad de alguien, y ahí es bastante complejo, pero otra cosa es en el ámbito de la política, y tendrán que explicar por qué Pedro Sánchez fue el peor responsable de recursos humanos del Partido Socialista, fichando dos secretarios de organización afectados por corrupción, y espero y deseo que efectivamente el presidente no fuera consciente de lo que esta gente hacía en las diferentes instancias del Estado. Y si no hay más preguntas, muchas gracias.
2: Leire Díez dice tiene un pase de oro en las administraciones públicas. Esperan, dice Ibáñez, que la directora de la Guardia Civil, que esta tarde va a comparecer en el Senado, responda con contundencia. Hay más asuntos por los que le han preguntado. En la investigación, a Zapatero dice que no nos gustan los globos sonda que lanza el expresidente del Gobierno. Hace unos instantes también escuchábamos sobre el caso Leire Díez a Ione Belarra de Podemos, y vamos a recuperar esas palabras desde el Congreso.
11: La decisión que toma el PSOE es, en vez de combatir a la guerra sucia judicial a través de las herramientas democráticas del Estado, fortaleciendo el Estado, democratizando la justicia y tomándose en serio el enorme daño que la guerra sucia judicial le hace a la democracia española, deciden ir por detrás utilizando herramientas que no sabemos si son ilegales directamente, pero que desde luego no son éticas.
2: Bueno, pues las causas judiciales están marcando las comparecencias que les estamos ofreciendo a lo largo de esta mañana, y también marcarán esa rueda de prensa posterior al Consejo de Ministros a partir de las 12 del mediodía. Está marcada esa rueda de prensa. La ministra portavoz y también la ministra de Educación serán las que comparezcan. Ya saben que la van a poder seguir en directo aquí en el canal 24 horas. En el Gobierno mantienen su respaldo a la directora de la Guardia Civil, y sobre todas esas investigaciones judiciales que afectan al PSOE o al Gobierno, piden respeto a la presunción de inocencia, mientras los socios exigen a Ana Rosa Berraquero más explicaciones.
12: Sí, los dos socios de Gobierno coinciden en que hay una operación, dicen, para derribar al Ejecutivo, aunque el socio minoritario, Sumar, cree que faltan explicaciones. Ellos esperan que en esta semana, con la declaración del expresidente José Luis Rodríguez Zapatero y la que viene con la comparecencia aquí en el Congreso de Pedro Sánchez, se empiecen a aclarar cosas, pero lo que le insisten a su socio mayoritario, al Partido Socialista, es que mientras la justicia actúa, ellos lo que tienen que hacer es seguir gobernando, seguir trayendo propuestas, proposiciones de ley aquí al Congreso de los Diputados, que es ahí donde van a conseguir fuerza entre la gente. En el Partido Socialista, en el sector socialista del Gobierno, a día de hoy mantienen la estrategia de todos estos días. Ellos piden prudencia, paciencia y, sobre todo, reclaman respeto a la justicia y sus tiempos.
13: A la mayoría progresista de este país, pues no le va bien que haya procesos judiciales en relación a, bueno, pues al socio mayoritario del Gobierno de este país. Es evidente. Por eso, cuanto antes, que los procedimientos judiciales sigan su curso, que digan lo que tengan que decir y, mientras tanto, el PSOE a dar explicaciones y a gobernar.
14: Hay, todo el mundo es consciente, una operación de muchos sectores para derribar al Gobierno. Muchas de las informaciones que están apareciendo, tanto en el caso de Leire Díaz como las investigaciones que afectan al presidente Zapatero, que nos preocupan. Al Partido Socialista lo que le estamos exigiendo es que su sede en Ferraz, lo que ahí ha ocurrido, deje de ser un lastre para la mayoría progresista.
2: Y en el Partido Popular, Ana Rosa, apelan a los socios para que dejen caer al Gobierno y acusan al Ejecutivo de Sánchez de corrupción y piden de nuevo elecciones.
12: Sí, aquí los dos partidos de la oposición, Partido Popular y Vox, coinciden en señalar a Pedro Sánchez. Dicen los de Abascal que ellos están convencidos de que el presidente del Gobierno lo sabía todo y que de hecho él era el que coordinaba la macrocloaca, como dicen ellos, en la que han convertido al Estado. El Partido Popular sigue pidiendo elecciones, sigue presionando a los socios de la investidura para que dejen caer al Gobierno. Consideran que esta situación es insostenible y hablan de una semana horrible para el Ejecutivo.
15: Ayer vimos a la mujer del presidente en el juzgado, en el banquillo de los acusados. Mañana será el turno de Rodríguez Zapatero, más conocido ahora como el señor de los anillos. Hoy comparece en el Senado la directora de la Guardia

0: Guardia Civil, la que se reunía con la cloaca socialista, que ella lo que ha hecho es darlo todo en favor de la mafia socialista.
1: Un momento como este, de bloqueo generalizado, de descomposición de una época, y yo creo que acabamos, se acaba una época, estamos ante el final de etapa de un mundo y de una forma de entender y hacer política, creo que los españoles deberíamos de poder hablar más pronto que tarde. Pero no nos engañemos, estamos sujetos a la estrategia de, de un solo hombre.
2: Han convertido a la dirección de la Guardia Civil en una macrocloaca para servir a los intereses personales del presidente del gobierno. Así que de esa comparecencia pues no esperamos mucho. Esperamos más bien que responda ante un juez en el banquillo de los acusados, que es donde le corresponde estar a todo el gobierno.
3: Zapatero había pedido aplazar la declaración de las joyas para aclarar el origen de las joyas encontradas en su despacho. Se lo venimos contando a lo largo de esta mañana. El juez Calama rechaza aplazar esa declaración, así que mañana tendrá que dar detalles de todas esas joyas que se encontraron hace unos días en el registro en su despacho.
4: Dice un auto de 3 páginas que no hay merma en el derecho a la defensa de José Luis Rodríguez Zapatero y también añade, aunque la pieza separada se incoó antes, su contenido que no incorpora hechos nuevos ni diligencias autónomas, por lo tanto rechaza esa petición de la defensa de Rodríguez Zapatero. Lo que querían era más tiempo, dicen, para recaudar más datos sobre el inicio de las joyas, sobre de dónde provenían y poder así demostrar que tenían que eran lícitas las joyas que se encontraron en el registro del despacho de Zapatero, en la caja fuerte del despacho que el expresidente tenía en la calle Ferraz. Unas joyas que se peritaron en 1.300.000 euros y lo que supuso que a Rodríguez Zapatero se le investigue por 2 delitos más, un delito de contrabando y un delito contra la hacienda pública, que se unen a los delitos iniciales, blanqueo de capitales y tráfico de influencias. Al rechazar esta petición que había hecho la defensa de Zapatero el juez Calama, finalmente el expresidente tendrá que declarar por los 4 delitos. La cita está prevista para mañana a las 9 de la mañana, ya saben que se han habilitado 2 jornadas, la de mañana miércoles y la del jueves, una cita absolutamente histórica, la primera vez que un expresidente tenga que declarar en calidad de investigado aquí en la Audiencia Nacional.
3: Con fuerte presencia policial en la calle, dentro de ese coche, salía Begoña Gómez de los juzgados de Plaza de Castilla después de la vista preliminar en la que el juez Peinado le ha comunicado que ha terminado su investigación y que envía a juicio a la mujer del presidente y a los otros 2 acusados. La acusación popular que ejerce la organización ultracatólica Hazte Oír pide que le retiren el pasaporte y que comparezca cada 15 días en el juzgado, pero Peinado ha decidido aplazar su decisión.
5: Las acusaciones populares han pedido al juez Peinado que retire el pasaporte a Begoña Gómez, entre otras medidas cautelares, porque creen que hay riesgo de fuga.
6: La retención del pasaporte y prohibición de que se emita nuevo pasaporte, la prohibición de salida al extranjero y el deber de comparecer ante los juzgados cada 15 días, el día 1 y el día 15 de cada mes.
5: Las mismas medidas ha pedido Hazte Oír para la ex asesora de Moncloa, Cristina Álvarez.
7: ¿Cómo afecta la declaración?
5: Y no han pedido ninguna para el empresario Juan Carlos Barrabés. Pero para Begoña Gómez las acusaciones populares han pedido además medidas cautelares económicas.
8: Medidas cautelares económicas personales que no puedan usar pues la marca, el dominio.
6: En que no pueda disponer de las participaciones de la sociedad, no pueda disponer de las marcas que tiene registradas.
5: Tras las comparecencias y las peticiones de medidas cautelares, el juez Peinado deberá ahora decidir si las acepta o no.
6: El plazo es el más breve posible.
5: El juez ha citado a los 3 imputados para comunicarles que da por terminada la investigación judicial y que la causa ya se puede enviar a juicio con jurado popular. Peinado tendrá que dictar en otra resolución su postura, aunque la decisión definitiva la tomará la Audiencia Provincial, donde hay recursos pendientes de resolver. El juez acusa a Begoña Gómez de 4 delitos de corrupción.
3: Ya saben que Donald Trump está hoy en la cumbre del G7, es la señal en directo que nos llega desde Evian antes de reunirse con otras autoridades. Y ahora mismo lo que ha dicho es que el acuerdo con Irán, que se cerró ayer, es un buen trato, dice que es un trato justo y que además pasa a una segunda etapa. Está dando algunos de los detalles, como por ejemplo que Irán no va a tener armas nucleares y que Estados Unidos

0: ponen en evidencia la fragilidad de este acuerdo.
1: During the first and second regimes, much more so than now.
0: Son las primeras reacciones tras ese acuerdo. También Donald Trump acaba de decir que no ha tenido en mente en este tiempo forzar un cambio de régimen en Irán. Dice que es un trato justo, que creen que es un trato justo y que además ahora pasa a una segunda etapa. Como les estamos diciendo, son las primeras reacciones del presidente estadounidense allí en la cumbre del G7, donde ha reafirmado que Irán nunca va a tener un arma nuclear bajo ese acuerdo. Es uno de los puntos también más frágiles o más difíciles que se han podido mantener, pero en cualquier caso, los detalles que conocíamos hasta ahora de ese acuerdo eran pocos. Poco a poco hay que decir que parece que los está desgranando, en este caso en cuanto a programa nuclear. Y lo que acaba de decir es que Irán no va a tener un arma nuclear nunca. No quiere más mozos en la zona, no quiere enviar más soldados a la zona, así que este acuerdo podría rebajar ese riesgo inmediato de una guerra regional, sumado a esa reapertura de Hormuz, de la que Donald Trump saca pecho. Asegura que el viernes es cuando se va a reabrir, y el viernes es precisamente cuando este pacto se va a firmar. Será en Suiza. Sí que es verdad que con expertos con los que hemos hablado en estas últimas horas, esta misma mañana, uno de ellos del CIDOB hablaba de esa fragilidad de ese acuerdo, así que hasta el viernes pueden pasar muchas cosas, pero parece que ese pacto, como dice el presidente estadounidense, ya alcanza una segunda etapa. En este pacto ha tenido un papel importante los mediadores internacionales. No habría sido posible ese acuerdo sin la participación de varios actores internacionales que han actuado como intermediarios entre dos países sin relaciones diplomáticas normales desde hace décadas. Estas reacciones que estamos escuchando de Donald Trump se producen antes de reunirse con el emir de Qatar, y precisamente ha querido elogiar el papel de Qatar, que ha participado activamente en esos esfuerzos de mediación, aprovechando esa experiencia adquirida en anteriores procesos diplomáticos y la capacidad que tiene Qatar para mantener interlocución con actores enfrentados, los países, Estados Unidos e Irán, sin relaciones diplomáticas normales, podemos decir, desde hace décadas, enfrentados en una guerra de más de 3 meses, a la que posiblemente se ponga ya fin, esperemos con una paz duradera, con ese pacto, con ese acuerdo alcanzado ayer entre ambos países, que, como decimos, se va a materializar, se va a firmar el viernes en Suiza.
2: Trump inició la guerra con unos objetivos muy ambiciosos: acabar con la capacidad atómica de Irán y lograr un cambio de régimen. Más de 100 días después, los ayatolás siguen al mando. El plan nuclear no ha sido completamente desarmado y, por el camino, a Estados Unidos le apareció un problema que no tenía antes de que empezara la guerra: el bloqueo del Estrecho de Hormuz. Es el único punto del acuerdo que por ahora parece cerrado. Irán se ha comprometido a que los barcos puedan circular con seguridad. Trump lo celebra, porque esto dará un respiro a la economía estadounidense y a él, que venía perdiendo popularidad por este asunto. El arma nuclear es uno de los puntos de fricción. Trump afirma que Irán nunca la tendrá, pero parece que no va a ser tan sencillo. Teherán ha fijado una condición: que se liberen sus activos congelados, dinero y propiedades de Irán en el extranjero que Estados Unidos y países aliados bloquean para que el régimen no pueda hacer uso de ellos. Preguntado por si esto es parte del acuerdo, Trump lo niega, pero su vicepresidente abre la puerta. Dice

0: que levantarán ese bloqueo si Irán cede a que se verifique que están cumpliendo con lo firmado. Según la versión iraní, los fondos liberados ascenderían a 25.000 millones de dólares, un argumento que permite sacar pecho al régimen, que también quiere vender que han ganado esta negociación. Y otro punto de fricción que podría truncar lo pactado es el Líbano, la línea roja de Teherán, que Israel ya ha dado pistas de que está dispuesta a traspasar de nuevo.
1: Reacciones a ese acuerdo que también se ven en las bolsas. El IBEX cotiza con subidas este martes. El selectivo español mantiene el optimismo con un avance del 0,3% hasta los 19.000, casi 19.100 puntos, después de una jornada, la de ayer, lunes, con máximos históricos al calor de ese acuerdo entre Estados Unidos e Irán para poner fin al conflicto en Oriente Medio. Bad Bunny se despidió anoche de Madrid tras 10 días consecutivos de actuaciones en el Estadio Metropolitano. El artista puso el broche final a sus casi 3 horas de concierto con la aparición del cantante Quevedo como invitado estrella. Bueno, a esta hora, cuando son casi las 12 del mediodía, ahora menos en Canarias, bueno, pues lo que apetece, entre otras muchas cosas, posiblemente sea un aperitivo. Hoy es el Día Mundial de la Tapa y en el barrio madrileño de Lavapiés lo celebran con una ruta gastronómica centrada en la croqueta. Nos vamos a ir en directo hasta allí con María Lladró. María, bueno, cuéntanos, ¿hay ambiente de tapeo a esta hora?
2: Bueno, pues partiendo de que es un martes a las 12 del mediodía, así que poco a poco vemos cómo se está animando un poco el día, vemos que van entrando vecinos, clientes de toda la vida, para probar la tapa estrella del día de hoy. No podíamos nosotros dejar a un lado una de las insignias de nuestra gastronomía, como puede ser la croqueta. Las hay de todo tipo, de todos los sabores, pero nosotros hoy nos vamos a centrar en la más clásica, que es la croqueta de jamón. Vemos por aquí, nos hemos venido al bar El Jamón, que está en Lavapiés, en el centro de Madrid, y vemos aquí cómo las tienen hoy todas preparadas a la espera de la gran afluencia que esperan hoy de clientes para que nada más la pida un cliente, la metan en la freidora y esté perfecta, esté en su punto. Vamos a hablar con el dueño del bar, que es Sergio Gago. ¿Qué tal? Buenos días.
3: Hola, buenos días.
2: Bueno, cuéntanos un poco la propuesta que tenéis hoy aquí en el barrio de Lavapiés, que es el Festival de la Croqueta, ¿no? ¿Cómo nace?
3: ¿Cómo nace? Nace a través de la Asociación de Comerciantes. Es una manera de incentivar el negocio local y animar un poquito más este mes de junio, que está un poquito apagado en cuanto a clientela.
2: Todos los bares hoy tienen una receta especial, una propuesta dentro de su carta más innovadora, y por aquí vemos una pequeña pista de la croqueta que tienen hoy en el bar El Jamón. Cuéntanos, Sergio.
3: A ver, aquí veis una pequeña pista y aquí detrás otra, y quizás en la cocina veis la esencia real de esta croqueta, que es mi madre la que las cocina, lleva más de 30 años cocinándolas. Y nada, solo os queda probarla para poder adivinar el secreto.
2: Bueno, y hablando del día de la tapa, Sergio, ¿qué tapa, qué ración es la ración estrella que piden aquí en el bar?
3: Aquí, partiendo de las albóndigas, los callos, los calamares, al fin y al cabo es el bestseller de la gastronomía madrileña, aunque también tenemos mucha casquería.
2: Y para terminar este directo no podíamos hacerlo de otra manera que enseñando la croqueta que tenéis hoy, especial, ¿no?
3: Así
2: que nuestros espectadores están muriendo por verla.
3: Haz
2: los honores, Sergio.
3: He hecho un pequeño show cooking aquí. Excelente. Excelente.
2: Bueno, pues ahora luego la probaremos nosotros, compañeros. Hasta aquí nuestra pequeña ruta por el día de la tapa, pero no va a ser la última.

0: El juez Calama rechaza aplazar la declaración de Zapatero ante el juez mañana por las joyas encontradas en su despacho. El expresidente lo solicitó después de que el magistrado le imputara por fraude fiscal y contrabando. Así que si no hay sorpresas, Zapatero declarará mañana por este asunto y por el rescate de la aerolínea Plus Ultra. El juez Peinado aplaza unos días su decisión sobre las posibles medidas cautelares a Begoña Gómez. Hazte Oír pide que le retiren el pasaporte y comparecencias ante el juzgado cada 15 días. Peinado, que acusa a la mujer del presidente de 4 delitos de corrupción, termina la fase de instrucción. Ahora será la Audiencia de Madrid la que determine si abre y cuándo el juicio. Esta tarde la directora de la Guardia Civil comparece en la Comisión de Interior del Senado. La ha convocado el Partido Popular por sus reuniones con Leire Díez. Según la UCO, intercambiaron mensajes cuando Mercedes González ya sabía que estaba investigando a la exmilitante. Según ese mismo informe, Santos Cerdán ordenó a su equipo en el PSOE que pagara los gastos de 6 viajes de la supuesta fontanera en 2024. Sobre el liderazgo de la izquierda le están preguntando en este punto a Unai Sordo, el secretario general de Comisiones Obreras.
1: Y la mayor actividad en sectores como es el de la hostelería, donde pues tienen una particular incidencia el alargamiento de jornadas irregulares y donde no se puede consentir que en este país siga habiendo trabajo en B, siga habiendo un montón de horas extras que se hacen pero no se pagan ni se declaran como nos indican las encuestas de la EPA y donde bueno, pues una fórmula efectiva de registro horario probablemente no elimine al 100% esta posibilidad, pero sí va a tener un efecto disuasorio y de control sobre la misma. Por tanto, volver a exigir que esto vea la luz. Y ya no nos vale ningún tipo de excusa por parte del gobierno. Esto no se arregla solo mandando cartas a las empresas. Esto requiere de que se cumplan los compromisos que se han adquirido con las organizaciones sindicales, ¿no? Y respecto a la información que ha salido, como planteas, en un medio digital y respondiendo muy directamente a la pregunta, nosotros no le hemos pedido nada a nadie. Esto quiero que quede claro, entre otras cosas, porque no es nuestra función. Para nosotros, la Organización Internacional del Trabajo, la OIT, es un organismo de máxima importancia. Yo quiero recordar aquí que los convenios y protocolos de la OIT son jurídicamente vinculantes para los Estados miembros. Es decir, que las cosas que se recogen en un convenio de la OIT se tiene que transponer a la legislación de los Estados miembros. Y en la OIT estamos representados los Estados, las organizaciones representantes de las empresas y de los trabajadores y las trabajadoras. Es un ámbito de la ONU que reproduce el marco tripartito de gobernanza, de diálogo social, de concertación social, en un momento donde, cuando una directiva de estas sale adelante, puede ser un salto en la mejora de los derechos o del control, por ejemplo, de la economía de plataforma de dimensión planetaria. Es decir, un poco lo que, por ejemplo, hicimos a través de la ley Rider en España, pues elevarlo, ¿no? Por tanto, para nosotros tiene la máxima importancia la OIT y claro que estamos preocupados ante algunas derivas que tiene la OIT, como tiene todo lo relacionado con la ONU, fundamentalmente por el impacto que supone que nuevos países, o sea, que países como Estados Unidos y el trumpismo que aspira a dinamitar la ONU y cualquier espacio multilateral y que no juegue ningún papel la multilateralidad, pues están tomando posiciones en la ONU y están tomando posiciones en la propia OIT y claro que desde el punto de vista sindical y de los trabajadores estamos preocupados por la situación de la OIT. A partir de ahí, nosotros no hemos planteado, no hemos, ¿cómo diría yo?, pedido nada a nadie.
2: Bien, yo sinceramente creo que el gobierno tendría que dar explicaciones de cuál es la razón por la que hoy continuamos con esta situación. De reconocimiento de que en nuestro país hay fraude, hay un nivel de fraude y, por tanto, de corrupción muy importante en muchas empresas de nuestro país y no se hace nada. Por tanto, esa exigencia es una exigencia a la que el gobierno tiene que dar respuesta sin ninguna dilación.
0: Son las 12:05 del mediodía, 11:05 en Canarias. En este punto nos vamos en directo al Palacio de la Moncloa. Rueda de prensa posterior al Consejo de Ministros. Comparece la ministra portavoz junto a la ministra de Educación.
3: Entre Estados Unidos e Irán para lograr un alto el fuego que apacigüe las tensiones en Oriente Medio. Desde el Gobierno de España hemos defendido siempre, siempre, que el diálogo, la diplomacia y la negociación son las herramientas imprescindibles para afrontar los conflictos internacionales y avanzar hacia soluciones duraderas. Por ello, confiamos en que este acuerdo represente un paso firme hacia la paz, hacia la estabilidad y hacia la seguridad de la región. Nuestro deseo es que el alto el fuego se consolide, se respete plenamente por todas las partes y contribuya también a reducir la violencia y la inestabilidad en otros escenarios, especialmente en el Líbano. Queremos reconocer y felicitar el trabajo de los países y actores que han ejercido labores de mediación, muy especialmente Pakistán. Su compromiso y su capacidad de facilitar espacios de entendimiento han resultado fundamentales para hacer posible este acuerdo. Asimismo, queremos hacer una valoración muy positiva de la reciente visita del Papa a España. Todo el programa se ha desarrollado conforme a lo previsto, con absoluta normalidad y con una excelente coordinación entre administraciones e instituciones implicadas. La acogida ciudadana y la participación que hemos visto durante estos días reflejan lo mejor de nuestro país y de nuestra sociedad. Sin duda, el éxito de este viaje histórico proyecta una imagen de España abierta, plural y comprometida. Pero además esta visita nos permite constatar que la política migratoria de nuestro país ha sido respaldada por León XIV. El Papa ha compartido un mensaje centrado en la humanidad, en la dignidad de las personas y en la necesidad de abordar este fenómeno desde los valores de la solidaridad, de la cooperación internacional y del respeto a los derechos humanos. Son principios que les aseguro, como saben, seguirán guiando la acción de este Gobierno. A continuación, ya paso a darles cuenta de los acuerdos alcanzados en el Consejo de Ministros de este martes. En primer lugar, hemos aprobado el Plan Anual para el Fomento del Empleo Digno 2026, un instrumento fundamental para coordinar las políticas activas de empleo en todo el territorio y garantizar que todas las personas, con independencia de dónde vivan, tengan acceso a oportunidades laborales de calidad y a servicios públicos de empleo eficaces. Este plan, elaborado por el Ministerio de Trabajo y Economía Social, incluye un total de 92 servicios y programas orientados a mejorar la empleabilidad, reforzar la formación, facilitar la inserción laboral y apoyar tanto a las personas trabajadoras como también a las empresas. Además, incorpora medidas para reducir las desigualdades en el mercado de trabajo y seguir avanzando hacia un empleo más inclusivo, más estable y de mayor calidad. Junto a ello, el plan contempla actuaciones específicas dirigidas a colectivos que requieren una atención prioritaria, como jóvenes o personas desempleadas de larga duración, con un objetivo de favorecer su presencia en el mercado laboral o también, por supuesto, su reincorporación al mismo en las mejores condiciones. Por otro lado, a propuesta del Ministerio de Hacienda, al Consejo de Ministros, se ha aprobado en segunda vuelta el anteproyecto de ley de modificación de la Ley de Impuestos sobre Valor Añadido, el IVA, por el que se transpone parcialmente la directiva del IVA precisamente en la era digital. Esta directiva avanza en la adaptación de este impuesto en tres ámbitos esenciales, como son la lucha contra el fraude intracomunitario, la reducción de cargas administrativas y de registro que soportan empresarios y profesionales para favorecer, a su vez, el desarrollo del comercio electrónico y de la economía digital y, en tercer lugar, el refuerzo del papel de las plataformas digitales en la gestión, en la recaudación, en sectores donde se ha detectado distorsiones como, por ejemplo, el alquiler de alojamientos de corta duración o el transporte de pasajeros. Asimismo, el Gobierno de España ha aprobado una inversión de 719 millones de euros procedentes de fondos europeos en un proyecto español para desarrollar una gigafactoría de inteligencia artificial. Se trata de una candidatura multisede con ubicaciones en Moralanova, Tarragona y San Fernando de Henares, en Madrid. Esta inversión es una apuesta del Gobierno de España por la soberanía tecnológica, la reindustrialización y el liderazgo en formar una inteligencia artificial fiable y sostenible. Contar con acceso europeo a capacidades avanzadas de computación permitirá que nuestras pymes y también las grandes empresas innoven con mayor rapidez y refuercen su competitividad. También que nuestra comunidad científica disponga de una nueva infraestructura avanzada o que las administraciones desarrollen servicios públicos más avanzados, seguros y eficientes. Como ven, me acompaña en la mesa la ministra de Educación, Formación Profesional y Deportes, la ministra Milagros Tolón, que va a detallar una nueva convocatoria de ayudas en el ámbito deportivo. Esta medida cuenta con un presupuesto que supera los 29 millones de euros y tiene un doble objetivo, que es, por un lado, reforzar la protección social de los deportistas de alto nivel y, por otro lado, ofrecer el mejor respaldo posible a deportistas, equipos y entrenadores que representan a España en las diferentes competiciones internacionales. Y aprovechando que estamos hablando del ámbito deportivo y con el permiso de la ministra de Deportes, antes de referirme al apunte cultural, me quiero referir a que tras el empate de ayer de nuestra selección de fútbol en Atlanta, quiero recordar que el Mundial del 2010 empezamos nuestra participación perdiendo frente a Suiza y todos recordamos cómo terminó. Así que esperemos que este año acabe igual y que traigan la segunda estrella a casa. Vamos a España. Y ahora sí, mi recomendación cultural. Celebramos esta semana el Día Mundial de las Personas Refugiadas y quiero recomendarles encarecidamente Refugiados en el Cine, una iniciativa de ACCEM, que desde hace más de 20 años convierte la gran pantalla en un espacio de encuentro, de reflexión y de diálogo sobre las migraciones, sobre el refugio y sobre los derechos humanos. Porque el cine, como saben, tiene el mágico poder de mirar a través de los ojos de otras personas y recordarnos que ninguna historia humana nos es ajena. Estos días lo van a poder disfrutar en diferentes ciudades de nuestro país. Les aseguro que merece la pena. Y ahora sí, querida ministra, cuando quieras.
4: Muchas gracias, ministra portavoz. En primer lugar, lo que quiero es animar a nuestra selección española de fútbol, que ayer comenzó, como saben ustedes, la andadura del Mundial, y estoy convencida de que van a ser muy buenos resultados. Y volviendo al tema que nos ocupa, decirles que el Consejo de Ministros ha autorizado un paquete de ayudas por valor de 29,4 millones de euros para reforzar la protección social de nuestros deportistas de alto nivel, y también para apoyar la preparación de quienes representan a España en las principales competiciones internacionales. Cuando un deportista compite con la camiseta de España, detrás hay años de esfuerzo, hay años de sacrificio y también de dedicación. Y la obligación de las instituciones es acompañar ese esfuerzo y también, como no, ofrecer las mejores condiciones posibles para que esto se pueda desarrollar. Por eso, en este acuerdo que hemos alcanzado hoy, hay tres líneas de ayudas diferentes que voy a explicar brevemente. La primera, por un importe total de máximo de 3 millones de euros, es para la protección social de nuestros deportistas de alto nivel, es decir, para el pago de las cotizaciones a la Seguridad Social. Y he de decir que en este ámbito cabe recordar que ya el Gobierno ha invertido en los últimos años más de 7,5 millones en financiar la protección social de los deportistas, de los DAN, a través de las convocatorias como la que hoy aprobamos. En segundo lugar, la segunda línea va dirigida a deportistas que representan a España en competiciones internacionales. Hablamos de 13,9 millones de euros destinados a la preparación de deportistas y también de entrenadores cara a los Juegos Olímpicos y Paralímpicos de Los Ángeles del año 2028. Y por último, este acuerdo incluye una tercera línea de ayudas por un importe máximo de 12,5 millones de euros. Por un lado, esta línea lo que va a hacer es favorecer el trabajo de las federaciones deportivas a través de los programas Team España Elite, que es dirigido a mejorar la preparación de los deportistas con mayores opciones de éxito en las grandes competiciones internacionales, y también el Team España Estratégico, que impulsa modalidades con alto potencial de desarrollo competitivo y también de internacionalización. Además, va a servir para apoyar a los deportistas que participaron en los pasados Juegos Olímpicos y Paralímpicos de Invierno, en los que, como saben ustedes, España firmó con una grandísima actuación. Y yo creo que es importante decirles que los éxitos deportivos no se improvisan. Requieren planificación, también requieren estabilidad y apoyo público, como no puede ser de otra forma. Detrás de cada medalla hay miles de horas de entrenamiento, hay equipos técnicos, federaciones comprometidas y también una política deportiva capaz de acompañar a nuestros deportistas durante toda su trayectoria. Por tanto, este acuerdo se integra dentro de una política deportiva ambiciosa que es la que está desarrollando el Gobierno desde el año 2018. En estos últimos años hemos realizado la mayor inversión pública en deporte de nuestra historia reciente, con más de 2.300 millones de euros destinados a modernizar el sistema deportivo español. Pero además, en estos 8 años hemos reforzado también el apoyo al deporte de alto nivel, impulsando el deporte femenino, también avanzando en la igualdad entre deportistas olímpicos y también paralímpicos, y hemos también consolidado programas estratégicos como el Team España. Por eso, como decía anteriormente, hoy el Consejo de Ministros ha aprobado esta convocatoria de ayudas por valor de 29,4 millones de euros, como digo, destinados primero a la cotización de la seguridad social de los deportistas de alto nivel. Segundo, también el apoyo a los deportistas y entrenadores de cara a los Juegos Olímpicos y Paralímpicos que tendremos en el año 28 en Los Ángeles. Y tercero, también para el programa Team España Élite y Team España Estratégico, así también como para los deportistas que participaron en los últimos Juegos Olímpicos de Invierno y Paralímpicos. Muchas gracias.
5: Ministra, ahora sí.
6: Hola, buenas tardes. Quería preguntarle a la ministra portavoz, en primer lugar, si el Gobierno comparte las declaraciones que hemos leído esta mañana de la ministra Diana Morán, diciendo que Leire Díez era Antoñita la Fantástica, después de todo lo que hemos sabido por el sumario del caso Leire Díez, de las conexiones que tenía Leire Díez con algunas instituciones y con el propio Santos Cerdán. En segundo lugar, esta tarde comparece en el Senado la directora general de la Guardia Civil. Quería saber si el Gobierno sigue manteniendo su confianza en ella. Supimos por respuestas parlamentarias que ella negó las reuniones con Leire Díez. Ayer también supimos por el informe de la UCO que mantuvo los contactos después de su última reunión. Quería saber si el Gobierno sigue manteniendo su confianza en ella. Sobre el caso Begoña Gómez, ¿se ha puesto el Gobierno en la situación de que se le pueda retirar el pasaporte a la mujer del presidente? ¿Cómo lo valorarían ustedes? Y ya por último, sobre la medida que ha tomado la Comunidad de Madrid en cuanto a que sea obligatorio el empadronamiento para obtener la tarjeta de transportes. Gracias.
5: Muy bien, gracias Esther por sus preguntas. Vayamos por partes. En primer lugar, mire, yo no voy a entrar en definiciones y me quiero remitir. Ayer la secretaria de Organización del Partido Socialista Obrero Español, Rebeca Torró, dio una extensa rueda de prensa. Por supuesto, contestó, como tiene que ser, a todas sus preguntas, haciendo un importante balance del lo establecido en el refuerzo de la transparencia y de la gestión ejemplar llevada a cabo por el Partido Socialista, con resultados muy concretos en un año de evolución, tras además el informe del Consejo Independiente de Transparencia y Buen Gobierno. Y en ese sentido quiero destacar cómo el Partido Socialista es el partido más transparente. Ha mejorado 25 puntos esa calificación en tan solo un año. Y al otro lado vemos cómo no solamente no avanzan en transparencia, sino vemos al Partido Popular y a Vox que retroceden y que además, en cuanto a las recomendaciones que toma el Consejo de Transparencia, no han adoptado ninguna. Así es que me remito a todo lo que explicó y estableció ayer la secretaria de Organización. El Partido Socialista es un partido que tiene más de 140 años de historia. Las siglas del Partido Socialista Obrero Español están detrás de los principales avances transformadores en derechos, en justicia social de nuestro país. Y ahí están los datos del compromiso, no solamente de las palabras, sino trasladada en hechos, con la transparencia y la buena gestión como organización, tal y como consta ese balance y ese compromiso llevado a cabo por parte de la organización. Por supuesto, el Gobierno mantiene la confianza en la profesionalidad y en la honestidad de la directora general de la Guardia Civil. en pocas horas va a comparecer en el Senado, pero también, bueno, me quiero remitir, ella hizo un comunicado muy extenso, pero sin lugar a dudas, en pocas horas va a contestar a todas las preguntas que se le formulen. Y mire, en relación a la medida cautelar por la que me pregunta, estamos hablando de retirar el pasaporte a la mujer del presidente del Gobierno de España. Es una medida que no se entendería. Y en relación a las declaraciones de la señora Ayuso o la medida que ha adoptado en relación a restringir el transporte público, mire, la propia señora Ayuso se refería a Madrid como la casa de todos. Yo añadiría, y a las pruebas me remito con sus medidas, que es la casa de todos sus amigos ricos. Porque restringir el transporte público a estudiantes, a trabajadores, a familias, habla bien de cuál es la manera de gobernar de la señora Ayuso. Y demuestra que no da igual quién esté al frente de los gobiernos. Le quiero recordar que hace escasos días el Gobierno de España puso en marcha un plan de transporte joven, precisamente para garantizar la igualdad de oportunidades, el acceso a la movilidad, que también indudablemente contribuye a la lucha contra el cambio climático, el fortalecer el transporte público. Y eso es lo que estamos haciendo desde el Gobierno de España, salir al rescate permanente para proteger a la ciudadanía frente a medidas injustas que ponen en marcha, en este caso, gobiernos autonómicos, como es la presidenta de la Comunidad de Madrid.
7: Hola, buenos días. Para la ministra portavoz, más allá del aspecto judicial sobre el caso que afecta al expresidente Zapatero, ¿considera el Gobierno ético y moral el hecho de que se quedase esas joyas? Y para la ministra de Educación, sobre la climatización en los colegios, ¿se plantea aprobar medidas al respecto y cuándo? ¿Y cómo vio la ministra de Deportes el partido de España de ayer? Y con esta percha, si va a acompañar al rey en algún partido. Y si nos puede contar cómo están los preparativos del Mundial 2030. Muchas gracias.
4: Sí. Muchas gracias, Nuria. Bueno, con respecto a la primera pregunta, que es la climatización en las aulas, que estamos viendo en los últimos tiempos, pues protestas de no solamente los padres, de los niños, las niñas, los docentes. Yo comparto totalmente esas reivindicaciones y además somos muy sensibles a sus reivindicaciones y a estas cuestiones. ¿Por qué? Pues porque el cambio climático lo que está haciendo es que los veranos cada vez sean más largos, por tanto, los niños que todavía no han terminado el curso, están a punto de terminarlo, pasan durante mucho tiempo calor, sobre todo los meses ya de abril y mayo. Como decía, los veranos son más largos y los inviernos más cortos. Totalmente el apoyo a las reivindicaciones, y este Gobierno es muy sensible a lo que está ocurriendo en las aulas. Y por eso, aunque la competencia no es del Ministerio, por eso el Gobierno de España, por medio de dos ministerios, como digo, va a dar ayudas y ha dado ayudas. En primer lugar, durante los últimos meses se han puesto a disposición de las comunidades autónomas 1.080 millones de euros para del Ministerio de Vivienda y Agenda Urbana para climatizar no solamente los colegios, sino también los edificios públicos que requieran, de alguna forma, asistencia para que puedan vivir mejor. Esto me dicen que ha habido el 15% de los centros educativos se han acogido a esta medida, con lo cual las comunidades autónomas tienen dinero del Ministerio para poderlo llevar a cabo, pero la semana pasada la ministra de Transición Ecológica también anunció 200 millones de euros que se van a aprobar próximamente, exclusivamente para los centros educativos, para que se puedan acoger a esta medida las comunidades autónomas para ayudar a los centros educativos. Por tanto, somos sensibles a este problema y lo más importante es que ponemos solución. Y con respecto al partido de ayer, sí, tuve la oportunidad de verle y les voy a decir una frase. Lo importante es cómo se termina, no cómo se empieza. Lo ha dicho la ministra portavoz, lo que pasó cuando ganamos ese Mundial, y todo mi apoyo a la selección española. Sí, tendré la oportunidad de estar en un partido con su majestad el rey, concretamente cuando España juegue con Uruguay en México. Y con respecto al tema del Mundial 2030, que nos ocupa y que para nosotros es fundamental, la implicación del Gobierno es total con respecto a la organización de este Mundial. un mundial que no solamente es algo deportivo del fútbol, sino que trasciende lo meramente deportivo, porque es un acontecimiento internacional, y para eso nosotros ya con esas comisiones interministeriales estamos organizándolo. ¿Cómo? Ya tenemos 8 grupos de trabajo constituidos, donde están implicados 15 ministerios que llevan a cabo, pues que tienen algún tipo de vinculación con la organización del Mundial. Ya hay más de 100 personas trabajando, aunque con el tiempo se irán incorporando muchas más. Y lo más importante es que vamos a tener una organización del Mundial muy, para nosotros muy importante y muy bien preparada. Vamos a tener la tercera reunión interministerial, concretamente en las próximas semanas o los próximos días. No sé si me ha faltado algo por contestar.
5: Yo, como les digo, siempre en relación a su pregunta, vamos a respetar el procedimiento. Por supuesto, no olvidar el principio inspirador de nuestro ordenamiento. Lo decimos, lo he dicho en más de una ocasión, es el principio de presunción de inocencia. Vamos a respetar el procedimiento. El presidente Zapatero va a dar todas las explicaciones, va a ejercer su legítimo derecho a la defensa de manera inmediata, de manera inminente, a partir de mañana mismo. Y yo no me puedo pronunciar sobre informaciones que hemos conocido por filtraciones.

0: Sí, a la ministra portavoz, ya que de los casos concretos no nos quiere hablar y nos remite a las declaraciones, le quería preguntar cómo vive en general, desde el punto de vista político, el gobierno, esta sucesión de escándalos, esta sensación permanente de, en fin, de estar pendiente de autos, de informes policiales, de autos judiciales, cómo está viviendo el momento, este final de año o de temporada política el gobierno. Y sobre el caso de Zapatero le quería preguntar dos cosas. Una, si el gobierno espera que Zapatero, después de hacer las declaraciones ante la justicia, haga declaraciones ante los medios. Si espera que haya transparencia por parte de Zapatero, que es un referente político, para que comparezca ante los medios y haga explicaciones públicas y no solo ante el juez. Y luego le quería comentar un caso. Hubo un caso reciente relativamente similar, que es el caso del expresidente Bolsonaro, que tuvo también unas joyas valoradas en 3 millones de dólares en ese momento, que le regalaron a su mujer, también en Arabia Saudí creo que fue, y las acabó devolviendo. Si usted cree que el expresidente Zapatero debería devolver estas joyas si es que fueron regalos de algunos países. Y por último le quería preguntar, dado que es su competencia también, por la regularización extraordinaria. Estamos viendo cifras muy superiores incluso a las esperadas por el gobierno, se habla ya de 900.000. Quería ya un análisis, es verdad que no ha acabado, pero ya tienen bastantes datos. Quería un análisis de por qué al final ha sido mucha más gente de la esperada y si esto es positivo o negativo, porque hay gente criticándolo, pero entiendo que el gobierno está satisfecho. Y a la ministra de Educación, se está preparando, por lo que nos dicen todos los sindicatos de maestros y demás, un otoño caliente. Hay varias amenazas de huelgas indefinidas al arrancar el próximo curso en Madrid, en la Comunidad Valenciana ya hemos visto, en Cataluña. Un análisis desde el punto de vista del Ministerio de Educación de qué está pasando y qué está pasando en el mundo de la educación para que haya tantas amenazas o huelgas en sí.
1: Bueno, pues muchas gracias. Con respecto a las movilizaciones, a las huelgas que efectivamente se están convocando y estamos viendo, mire, para nuestro gobierno, para este gobierno, la educación es un pilar fundamental que fortalece la democracia y que fortalece la igualdad y la importancia que tiene la educación en la equidad. La gestión de la educación, como saben ustedes, la llevan las comunidades autónomas. Pero nosotros, como Ministerio, he de decir en este sentido que nos preocupa muchísimo que se llevan a cabo, se cumplan los objetivos. Por ejemplo, en cuestión de educación, hemos duplicado el presupuesto que tenemos para educación. Pero es que hemos transferido a las comunidades autónomas en los últimos años más de 4.500 millones de euros para gestionar bien la educación en sus comunidades autónomas. Pero, además, para nosotros también es muy importante, le digo como gobierno, lo que se aprueba y lo que desde el Ministerio mandamos a las comunidades autónomas. Hace menos de una semana tuvimos una comisión, tuvimos el Consejo, bueno, con las comunidades autónomas, donde el Gobierno de España aprobó el Consejo de Ministros 323 millones de euros en programas de cooperación territorial que hemos ya puesto a disposición de nuestras comunidades autónomas para fortalecer la lectura, para fortalecer la competencia matemática, para ayudar a la diversidad. En fin, en esa conferencia sectorial que tuvimos, además que se aprobó por unanimidad, lo que hizo el Gobierno de España es dar muchos más medios para que se pueda gestionar bien la educación. Y ahora tenemos algo muy, y para nosotros muy importante, que es la bajada de ratios y de horas lectivas que irá el próximo jueves. Empezaremos con la tramitación en el Congreso de los Diputados con las enmiendas, no solamente totales que han presentado dos grupos políticos, sino parciales, para mejorar la calidad de la educación con el tema de la bajada de ratios y de horas lectivas. Por tanto, la educación es vital para este Gobierno. La educación es importantísimo para un país como es el nuestro y es por tanto importante que también las comunidades autónomas cumplan y se esfuercen primero, de alguna forma, en dialogar, en llegar a acuerdos y en saber gestionar bien el dinero público que, en este caso, reciben del Estado, que, como decía, es el doble de lo que recibían cuando gobernaba el Partido Popular.
2: Mira, el Gobierno afronta esta semana con tranquilidad, sin miedo, con serenidad, con normalidad y haciendo lo que hace este Gobierno y que no ha dejado de hacer y que va a seguir haciendo, que es trabajar. Mira, arrancábamos esta semana con el presidente del Gobierno anunciando 18 millones de euros adicionales para la investigación y el desarrollo en enfermedades específicas de mujeres. Y terminará esta semana con su presencia en Europa, en la reunión europea, para hablar de algo tan importante como el marco financiero plurianual, el presupuesto de la Unión Europea, para seguir garantizando y alzando la voz de nuestro país para que el presupuesto europeo también pueda garantizar esa agenda social, esa transición verde, esa lucha contra el cambio climático, esa reducción de la desigualdad. Eso es lo que hace este gobierno. Indudablemente se hace más necesario que nunca seguir intensificando la agenda política que tiene el gobierno, que no solo se materializa en leyes que también se aprueban en el Congreso de los Diputados, sino que todos los martes llevamos al Boletín Oficial del Estado medidas que se traducen en mejorar la vida de la gente. Y es más necesario que nunca que sigamos trabajando en esa línea frente al avance ultra que ya se constata. Hemos visto cómo, fíjese, en Extremadura el acuerdo del Partido Popular y Vox se traduce en un 500% adicional de presupuesto a la tauromaquia, en asfixiar a la cooperación internacional. Y frente a esa agenda de retrocesos, el gobierno tiene esos resultados que pueden constatar los ciudadanos. 22,3 millones de afiliados a la Seguridad Social, liderando el crecimiento económico, con medidas que avanzan en derechos, como los permisos de maternidad y paternidad, con despliegue de importantes medidas para paliar los efectos de la guerra de Irán, que están conteniendo la inflación, es decir, protegiendo los bolsillos de los ciudadanos. Eso es lo que está haciendo este gobierno, lo que vamos a seguir haciendo. Indudablemente los tiempos políticos no coinciden, o las agendas políticas no coinciden con los tiempos judiciales o mediáticos, pero indudablemente, por supuesto, con esa colaboración máxima y respeto a la labor de la justicia, pero esta es la agenda de un gobierno que trabaja para la gente y que vamos a seguir haciéndolo. Así afrontamos una semana más de trabajo por nuestro país. Por supuesto, yo quiero lanzar el máximo respeto. Como he dicho, el presidente Zapatero va a tener derecho a su legítima defensa, a todas sus explicaciones y respeto a sus decisiones. Evidentemente lo hará delante de la justicia y a lo que él decida de cara a la ciudadanía. Lo que sí también quiero recordar es que ahí está el legado social de la presidencia del presidente Zapatero, que colocó a España en unos altos, altísimos niveles en avances en derechos. No me voy a pronunciar, indudablemente, por otras cuestiones que de las que desconozco el origen y quiero también ser muy... Bueno, insisto, ya le he contestado a su compañera que yo no voy a entrar en detalles y menos en informaciones que se han conocido por filtraciones. Respeto a los procedimientos también quiere decir eso, tener respeto y a la hora de hacer valoraciones. Y en relación a la regularización, mire, Carlos, yo creo que más allá de las cifras estamos hablando de personas. El salir de la irregularidad es beneficioso para la sociedad, para las empresas, pero fundamentalmente para las personas que van a dejar de estar en los márgenes, que van a pasar a ser visibles, a tener derechos, también obligaciones. Así que, bueno, pues vamos a esperar el balance final y lo importante es que, bueno, pues demos respuesta a un procedimiento que también, desde luego, nos pone a la cabeza de la justicia social en el mundo.
3: Sí, buenos días. A la ministra portavoz, bueno, le quería hacer una pregunta mía y otras recoger algunas que creo que no ha contestado. Una valoración política de la moción que ha presentado Junts para que se vote en el Congreso e instar al presidente del Gobierno a convocar elecciones generales. Y luego la recogida será, primero, si nos puede explicar por qué del procedimiento judicial que afecta a Begoña Gómez si hace valoraciones y no hace valoraciones de otros procedimientos judiciales, diciendo que el Gobierno no entra en procedimientos judiciales. No entiendo esa diferencia. Dos, quedaba pendiente la pregunta sobre las palabras de la ministra Morán sobre si Leire Díez es Antoñita la Fantástica. Y luego esto de las joyas, le quería preguntar en términos generales, sin afectar a este caso concreto, si usted como portavoz o el Gobierno es partidario de que se devuelvan este tipo de regalos o, más concretamente, si a usted le hacen un regalo como este, ¿usted lo devolvería? Muchas gracias.
2: ¿Cuál era? Ah, sí, la primera pregunta, perdón, se me había... yo no comparto la... Yo respeto la iniciativa que ha presentado Junts, yo no la comparto. Como digo, todos los días demostramos la necesidad de seguir completando una agenda política transformadora que protege a la ciudadanía, que hace avanzar a nuestro país y que trasciende, no solamente mira a 2027, sino que trasciende de esta legislatura. y lo quiero acompañar con la Agenda 2030. Hablamos de medidas que tienen que seguir caminando. Indudablemente, la gran transformación que han supuesto los fondos europeos, la reforma laboral que tan buenos éxitos está dando al mercado de trabajo, porque eso se traduce en mejorar la vida de la gente, que para eso estamos desarrollando esta agenda política, sin lugar a dudas, buscando acuerdos con las diferentes fuerzas políticas. Esto es la grandeza de un gobierno de coalición en minoría que es capaz de poner en el centro a la ciudadanía de verdad y llevando a cabo todos los días medidas, no solamente con leyes, sino también con medidas que se publican en el Boletín Oficial del Estado todos los días y que hacen, evidentemente, que merezca la pena seguir adelante, así que no comparto esa posición. Y yo creo que, lo que tiene que ver con los procedimientos, yo soy absolutamente respetuosa, pero yo creo que es diferente, hablar de algo que está en una fase embrionaria, cuando ya, de otro tipo de procedimientos, y su compañera me ha preguntado concretamente por una medida cautelar, que habla de quitar el pasaporte a la presidenta, a la mujer del presidente del Gobierno de España. He dicho que eso no se entendería. Así que eso es absolutamente compatible, insisto, yo no voy a entrar en calificaciones, pero es perfectamente compatible, como les he dicho más días en esta mesa del Consejo de Ministros, ser absolutamente respetuosa, confiar en la justicia, en que la justicia haga su trabajo, con en determinados momentos criticar determinados pronunciamientos o fallos que no se entienden. Y eso es perfectamente compatible con el respeto a la justicia. Porque yo no hago política ficción e insisto, creo que hay que respetar el procedimiento y lo que sí que le puedo decir es que el gobierno es absolutamente comprometido con la transparencia en la acción de gobierno. Y esa es la coherencia que llevamos a cabo todos los días quienes tenemos responsabilidades públicas y políticas.
4: Sí, ministra portavoz, pero más allá de no entrar en el asunto concreto de las joyas, a mí me gustaría saber si han calculado el efecto que puede tener este particular en el electorado progresista, qué impacto pueda tener. Si han hecho ese análisis sobre un asunto que está compartiendo con la opinión pública constantemente. Y sobre el expresidente Zapatero, estamos escuchando que respetamos la presunción de inocencia, que se van a dar todas las explicaciones. A mí me gustaría saber si ustedes están manteniendo durante estas semanas contacto con el expresidente Zapatero, si de esas conversaciones se extrae esa confianza que están depositando en él y si consideran, si creen que el expresidente Zapatero va a entrar en todos los asuntos que están implicados en esta investigación. Muchas gracias.
2: Mire, hemos podido analizar hoy una medida que ha puesto en marcha un gobierno de una comunidad autónoma y yo confío y el gobierno trabaja para que la ciudadanía se dé cuenta de que no da igual quién esté al frente de las instituciones, ni en acción política, ni en principios y valores, ni en comportamiento y reacción, indudablemente cuando hay algún tipo de comportamiento que no se adecúa a esos valores. Y eso es lo que trabajamos, en que confiamos en que la ciudadanía, efectivamente, sepa cómo afectan directamente determinadas políticas, perjudicando, evidentemente, por los servicios públicos, la igualdad de oportunidades, y enfrente hay un gobierno de España que trabaja claramente poniendo siempre en el centro esta acción de gobierno. Eso es lo que le puedo decir. La segunda pregunta. No, no he tenido ningún contacto, pero yo creo que es importante que no perdamos de vista. Porque quiero decir que el tener un principio de presunción de inocencia en nuestro país no es un eslogan, una frase vacía, es un principio jurídico fundamental para el conjunto de la ciudadanía. Y en ese sentido, yo traslado la confianza en el presidente Zapatero y que va a dar todas las explicaciones a partir de mañana, como saben. Así que vamos a dejar que él ejerza su legítimo derecho a la defensa, que es algo muy importante en este país.
5: Una más y terminaremos ahí. Hola, ¿qué tal? Buenas tardes. Insistiendo en la pregunta sobre la enmienda que ha registrado Junts, ustedes siempre dicen que en el Parlamento cuentan con una amplia mayoría, ahora no sería así. La pregunta es si este movimiento de Junts cambia algo para ustedes y si temen que todo lo que está pasando con el calendario judicial sea el punto de inflexión para que sus socios den un paso al lado y ya no cuenten con esa mayoría. Y luego, sobre las novedades judiciales del caso Leire, dos preguntas. ¿Siguen pensando que Leire 10, después de todo lo conocido, no tiene ningún tipo de credibilidad? Y la segunda es, ¿qué nivel de preocupación hay en el Gobierno por las anotaciones que hemos conocido de la libreta de Santos Cerdán? De momento son 4 hojas, pero se espera que se conozcan más anotaciones. ¿Pueden garantizar que no hay nada que les comprometa? Gracias.
2: Mire, este Gobierno tiene una hoja de servicios intachable. Así que vamos a dejar que la justicia haga su trabajo. Y ya le he dicho a su compañero que yo no comparto ese planteamiento que hace Junts, y todos los días estamos viendo, y vamos a ver también esta semana, importantes momentos, votaciones, iniciativas, donde bueno, pues se trabaja, se analiza, se buscan los acuerdos suficientes, porque, insisto, este Gobierno no ha dejado de trabajar en ningún momento a lo largo de esta legislatura y seguimos con la mirada puesta en 2027 y más allá del 2027.
6: Las causas judiciales que afectan al PSOE o al Gobierno, ya lo han escuchado, han centrado las preguntas de esa rueda de prensa posterior al Consejo de Ministros y también sobre un asunto que acabamos de conocer hace unos minutos y vamos a hablar de ello, porque Ana Rosa Barraquero, Junts ha llevado al Congreso una iniciativa para pedir a Sánchez que convoque elecciones. ¿Qué más sabemos?
7: Junts es unirse a una moción que había presentado el Partido Popular para exigir explicaciones al Gobierno, y en esa enmienda que registran los independentistas lo que reclaman es que el presidente del Gobierno disuelva las Cortes y convoque elecciones. Esa moción se va a debatir mañana y se votará previsiblemente el jueves. Ahora habrá que ver qué van a hacer otros socios del Gobierno, como por ejemplo el PNV, no ha querido pronunciarse al respecto, aunque recordemos que los nacionalistas vascos también habían exigido elecciones al Ejecutivo. Nos dicen fuentes del Partido Popular que si esa moción sale adelante, lo que quiere decir es que el Gobierno ya no cuenta con respaldo de sus socios, ya no cuenta con la mayoría de la investidura.
6: PP y Vox insisten en esas elecciones y sube la presión sobre los socios para que deje caer al Gobierno. Ana Rosa, seguimos contigo porque lo confirmamos con este último movimiento del que nos estabas hablando.
7: Sí, la estrategia de la oposición ha sido presionar continuamente a los socios de Pedro Sánchez para que ellos fuesen los que dejasen caer al Gobierno. El Partido Popular ha reiterado una y otra vez que ellos no iban a presentar una moción de censura y que estaba en manos de los aliados que este Gobierno acabase o no la legislatura. Un día más, los populares han insistido en pedir elecciones y, como Vox, señalan directamente a Pedro Sánchez. De hecho, los de Abascal dicen que lo que ha pasado en España es que se ha creado una macro cloaca y quien la ha coordinado ha sido el presidente del Gobierno.
8: Ayer vimos a la mujer del presidente en el juzgado, en el banquillo de los acusados. Mañana será el turno de Rodríguez Zapatero, más conocido ahora como el Señor de los Anillos. Hoy comparece en el Senado la directora de la Guardia Civil, la que se reunía con la cloaca socialista, que ella lo que ha hecho es darlo todo en favor de la mafia socialista.
9: Un momento como este, de bloqueo generalizado, de descomposición de una época, y yo creo que se acaba una época, estamos ante el final de etapa de un mundo y de una forma de entender y hacer política, creo que los españoles deberíamos de poder hablar más pronto que tarde. Pero no nos engañemos. Estamos sujetos a la estrategia de un solo hombre.
10: Han convertido a la dirección de la Guardia Civil en una macrocloaca para servir a los intereses personales del presidente del Gobierno. Así que de esa comparecencia pues no esperamos mucho. Esperamos más bien que responda ante un juez en el banquillo de los acusados, que es donde le corresponde estar a todo el Gobierno.
6: Duras críticas también desde Podemos, mientras los socios de gobierno, Sumar, también exigen más explicaciones al PSOE.
10: A la mayoría progresista de este país, pues no le va bien que haya procesos judiciales en relación a, bueno, pues al socio mayoritario del gobierno de este país. Es evidente. Por eso, cuanto antes, que los procedimientos judiciales sigan su curso, que digan lo que tengan que decir y, mientras tanto, el PSOE a dar explicaciones y a gobernar.
11: Hay, todo el mundo es consciente, una operación de muchos sectores para derribar al gobierno. Muchas de las informaciones que están apareciendo, tanto en el caso de Leire Díaz como las investigaciones que afectan al presidente Zapatero, que nos preocupan. Al Partido Socialista lo que le estamos exigiendo es que su sede en Ferraz, lo que ahí ha ocurrido, deje de ser un lastre para la mayoría progresista.
12: La decisión que toma el PSOE es, en vez de combatir a la guerra sucia judicial a través de las herramientas democráticas del Estado, fortaleciendo el Estado, democratizando la justicia y tomándose en serio el enorme daño que la guerra sucia judicial le hace a la democracia española, deciden ir por detrás utilizando herramientas que no sabemos si son ilegales directamente, pero que desde luego no son éticas.
13: Y decir que los Gabriel otros son peores.
6: Gabriel Rufián, ya en el Congreso, le escuchamos.
13: Eso lo sabemos, es de primero de izquierdas. Ahora bien, aguantar para nada es tontería, que decía aquel. O, no sé, frenamos la especulación en cuanto a la vivienda se refiere, fiscalidad más justa, o que es aguantar y asquear a la gente. Creo que la gente merece una izquierda que no dé vergüenza.
14: ¿Y qué le parece la decisión del juez Calamay sobre la declaración de Zapatero de no posponerla, aparte de las joyas?
13: Yo entiendo que se tienen que dar explicaciones y cuanto antes mejor.
15: ¿Y qué espera de la declaración mañana precisamente de Zapatero y esta tarde de la directora general de la Guardia Civil?
13: Pues que se explique lo legal y lo moral, porque está lo legal y lo moral.
6: Se tienen que dar explicaciones cuanto antes mejor sobre precisamente la investigación a Zapatero. Le preguntaban, y es que el expresidente del gobierno había pedido aplazar la declaración ante el juez por las joyas encontradas en su despacho, pero el juez Calama ha rechazado aplazar esa declaración, así que el expresidente tendrá que dar detalles sobre este asunto y sobre el rescate de Plus Ultra mañana.
16: Dice un auto de 3 páginas que no hay merma en el derecho a la defensa de José Luis Rodríguez Zapatero y también añade, aunque la pieza separada se incoó antes, su contenido que no incorpora hechos nuevos ni diligencias autónomas, por lo tanto rechaza esa petición de la defensa de Rodríguez Zapatero. Lo que querían era más tiempo, dicen, para recaudar más datos sobre el inicio de las joyas, sobre de dónde provenían y poder así demostrar que tenían que eran lícitas las joyas que se encontraron en el registro del despacho de Zapatero, en la caja fuerte del despacho que el expresidente tenía en la calle de Ferraz. Unas joyas que se peritaron en 1.300.000 euros y lo que supuso que a Rodríguez Zapatero se le investigue por 2 delitos más, un delito de contrabando y un delito contra la hacienda pública, que se unen a los delitos iniciales, blanqueo de capitales y tráfico de influencias. Al rechazar esta petición que había hecho la defensa de Zapatero, el juez Calama, finalmente el expresidente tendrá que declarar por los 4 delitos. La cita está prevista para mañana a las 9 de la mañana. Ya saben que se han habilitado 2 jornadas, la de mañana miércoles y la del jueves, una cita absolutamente histórica, la primera vez que un expresidente tenga que declarar en calidad de investigado aquí en la Audiencia Nacional.
6: En este vehículo abandonaba anoche Begoña Gómez los juzgados tras acudir a la vista preliminar ante el juez Peinado. El magistrado le comunicó a la mujer del presidente del gobierno que la envía a juicio junto a los otros 2 acusados. Ahora el juez debe decidir si le retira el pasaporte tal y como reclama la acusación popular que ejerce hace hoy.
17: Las acusaciones populares han pedido al juez Peinado que retire el pasaporte a Begoña Gómez, entre otras medidas cautelares, porque creen que hay riesgo de fuga.
18: La retención del pasaporte y prohibición de que se emita nuevo pasaporte, la prohibición de salida al extranjero y el deber de comparecer ante los juzgados cada 15 días, el día 1 y el día 15 de cada mes.
17: Las mismas medidas ha pedido Azteoir para la ex asesora de Moncloa, Cristina Álvarez.
19: ¿Cómo afecta la declaración?
17: Y no han pedido ninguna para el empresario Juan Carlos Barrabés. Pero para Begoña Gómez las acusaciones populares han pedido además medidas cautelares económicas.
20: Medidas cautelares.

0: dictar en otra resolución su postura, aunque la decisión definitiva la tomará la Audiencia Provincial, donde hay recursos pendientes de resolver. El juez acusa a Begoña Gómez de 4 delitos de corrupción.
1: Ya saben que estamos muy pendientes de lo que está ocurriendo en Evian, en Francia. De eso vamos a hablar en unos instantes, pero antes nos seguimos quedando aquí en España con esa quinta semana de huelga de médicos contra la reforma del Estatuto Marco del Ministerio de Sanidad. Será indefinida después del verano si no hay acuerdo. En Madrid se han concentrado esta mañana frente al Hospital 12 de Octubre.
2: Hemos escuchado proclamas como lo llaman vocación, pero explotación es lo que es, o Mónica García, tu estatuto es agonía. Los médicos reconocen que el estatuto marco, que recibió el primer visto bueno del Consejo de Ministros hace tan solo 2 semanas y que sigue su tramitación, incluye leves mejoras, pero consideran que como hay 5 años para aplicarlo en la práctica, eso no se produciría. Se acordó con los sindicatos mayoritarios y no con los sindicatos de médicos profesionales, que son los que se están manifestando. Ellos consideran que su colectivo, el de los médicos, que representan entre un 15 y un 20% de todos los profesionales sanitarios, seguirían en situación de esclavitud respecto a otras categorías y demandan un estatuto propio solo para los médicos para negociar sus condiciones laborales. El Ministerio de Sanidad, por su parte, asegura que ha incluido todas las mejoras que son de su competencia y que el resto de reivindicaciones laborales habría que acordarlas con las comunidades autónomas. Los médicos que van a suspender los paros en verano advierten y podemos decir incluso que amenazan que si no se llega a un acuerdo después del verano irán a una huelga indefinida.
1: Y hablamos de otra protesta, la de los trabajadores de educación infantil en Baleares, que hoy han exigido frente al Parlamento un nuevo convenio autonómico y también la mejora de sus condiciones laborales.
3: Huelga y protesta de las trabajadoras de educación infantil de 0 a 3 años. Protesta delante del Parlamento Balear. Reivindican la firma de un convenio colectivo que agrupe a todos los trabajadores del sector. Responsabilizan a la patronal de no querer reunirse, de no querer recibirles, y al gobierno autonómico de dar la razón a las empresas. Protesta después de años reivindicando mejoras salariales y también menos ratios de alumnos en las clases. Hoy más de 100 centros hacen huelga en Baleares. Por la tarde habrá una manifestación en el centro de Palma.
1: El salario medio en España se sitúa en los 2.400 euros al mes. Supone una subida de un 4,9% en el primer trimestre de 2026 respecto a los mismos meses del año anterior, según los datos del INE. Este aumento se enmarca en una subida general de costes laborales que incluyen también las cotizaciones. Las dificultades para acceder a una vivienda están teniendo un impacto directo en el proyecto de vida de los jóvenes y también en su salud mental. El 42% reconoce que tiene problemas de ansiedad, depresión o frustración. Son datos de un informe de FAD y Oxfam Intermón.
4: No poder comprar una vivienda o pagar un alquiler es una realidad cada vez más extendida entre los jóvenes.
5: Nosotros ni siquiera tenemos el sueño de comprarnos ninguna casa. O sea, eso ya pasó a otra generación, yo creo.
6: El sueño no puedo lograr un día.
4: Un sueño frustrado para muchos que les obliga a seguir viviendo con sus padres o a compartir piso sin poder desarrollar su proyecto de vida.
7: Tenemos la proyección de lo que ha sido la vida de nuestros padres como horizonte al que dirigirnos, pero nos damos cuenta de que ese relato ya no lo podemos comprar.
4: Situaciones que generan un impacto directo en su estado emocional. Según un informe publicado por Oxfam, el 42% de los que tienen 25 y 34 años reconoce que su salud mental es regular o mala.
8: Yo sufro de problemas de salud mental. Estamos poniendo en riesgo las cosas más básicas.
4: Porque detrás de estas cifras hay una inestabilidad, un sobreesfuerzo económico que genera incertidumbre, y es que de media dedican entre un 40 y un 50% de sus ingresos a pagar su alquiler.
9: Realmente imposible poder ahorrar para ni siquiera plantearte la posibilidad.
4: Precariedad que golpea también las posibilidades de tratar estos problemas, que se duplican entre quienes no tienen recursos para acudir a terapia.
10: Hablamos de un 63%. De jóvenes con carencia material que declara estos malestares frente a un 50%, en torno a un 50% entre quienes no las tienen.
4: Por eso exigen más políticas y ayudas que hagan realidad un derecho básico, universal, el derecho a una vivienda digna.

0: Y en los mercados, lo estamos contando, todavía se nota el optimismo por ese acuerdo entre Estados Unidos e Irán. Europa cotiza en verde y el IBEX, David Triado, después de su máximo histórico de ayer, de momento, nos lo confirmas tú, ¿mantiene los 19.000?
1: Buenos días, pues sí, los mantiene a esta hora y de hecho en muchos momentos ha llegado a superar los 19.100 puntos en sintonía con lo que está pasando en las principales bolsas europeas que siguen en positivo y entre las que destaca la de Milán, que gana más de un 1%. Al mismo tiempo el precio del petróleo se modera. En estos momentos el barril de Brent retrocede un 2% y se sitúa en torno a los 81 dólares. En el selectivo español destaca el buen rendimiento de Indra, que gana más de un 2%, impulsada por esa noticia que se ha conocido de que el banco suizo UBS ha aumentado su participación en la compañía. Y a esta hora el farolillo rojo de la sesión es Solaria, que se deja algo más de un punto porcentual.
0: La Comisión Nacional de los Mercados y Competencia investiga a los 6 grandes bancos españoles por un posible incumplimiento de la ley de competencia. Según el organismo, algunas declaraciones públicas de sus directivos podrían haber dado pistas a la competencia sobre sus próximos movimientos, por ejemplo, en relación con tipos de interés de hipotecas. Las investigadas son Bankinter, Banco Santander, BBVA, Unicaja, CaixaBank y Sabadell. La deuda pública ha alcanzado un nuevo récord en el primer trimestre del año y ha llegado a 1,74 billones de euros. Aunque la cantidad total ha aumentado, su peso sobre la economía se ha reducido ligeramente. El gobierno espera que la deuda baje por debajo del 100% del PIB a finales de 2026. Esther Muñoz, portavoz del PP en el Congreso. Le escuchamos.
2: Ha llegado a su fin, que nunca se ha gobernado, que nunca ha habido una mayoría para gobernar, que el gobierno ha sido incapaz de traer en lo que va de legislatura 3 años unos presupuestos generales del Estado, que no tiene una mayoría parlamentaria que le permita poner en práctica ningún tipo de proyecto porque no cuenta con esas mayorías y además se une toda la corrupción que estamos conociendo del presidente del gobierno, de su partido, de su gobierno, de su entorno familiar. Y ante esa naturaleza instábamos al gobierno a que depurase responsabilidades ante todo lo que estamos conociendo. Pues bien, en el día de hoy, como todos ustedes saben, nos acabamos de enterar hace muy pocos minutos, Junts ha enmendado esta moción, consecuencia de interpelación del Partido Popular. Entre otras cosas, lo que pide es que esta Cámara inste al Gobierno de España y al presidente del Gobierno a que disuelva las cámaras y a que convoque elecciones generales. Esta misma mañana el Partido Popular ha registrado otra enmienda, también a nuestro propio texto, en el que también pedíamos la convocatoria electoral y la disolución de las cámaras. En vista de lo que hemos conocido la última semana, entendíamos que había que reforzar esa moción consecuencia de interpelación y entendíamos que esa depuración de responsabilidades solo pasa ya única y exclusivamente por poner fin a esta legislatura y por que estas cámaras se disuelvan y se convoquen elecciones generales. Eso quiere decir que en cualquiera de ambos casos se va a votar esta semana una cuestión de confianza. De hecho, es lo que vamos a votar. Las cámaras van a instar al Gobierno de España y al presidente del Gobierno que, con las facultades que recoge la propia Constitución, disuelva las cámaras y convoque elecciones. Esta no va a ser una votación cualquiera. Si Pedro Sánchez pierde esta votación, va a tener que convocar elecciones generales, porque esta Cámara le va a estar diciendo que lo que tiene que hacer es disolverlas y convocar elecciones. De nuevo, esta semana vemos al Partido Socialista negar evidencias continuamente. Semana tras semana yo comparezco ante ustedes y cada día los escándalos son mayores, se profundizan los que ya conocíamos y vamos teniendo más informaciones. Y ante todo esto vemos semana tras semana salir aquí a Patxi López y negar todo o decir que nada es grave e intentar echar balones fuera y desde luego atacar a los demás insultando y todo lo que haga falta con tal de que no se hable de todos los casos que bordean al Partido Socialista, al presidente del Gobierno y a su familia. Hemos visto al Partido Socialista negar que esta legislatura no tiene sentido y que no tienen mayorías, cuando ustedes lo ven aquí semana tras semana. Lo ven semana tras semana. Y también negan que el Gobierno esté construido sobre unos cimientos de corrupción, cuando las investigaciones judiciales van avanzando y van demostrando muchas de las cosas que algunas de ellas ya las avanzaron ustedes en investigaciones periodísticas. Y el PSOE sigue negando todo esto. Ayer vimos un ejemplo de cinismo palmario en la secretaria de Organización del Partido Socialista. Ayer compareció ante todos ustedes, ante los medios y ante los españoles, y dijo que el PSOE nunca pagó a Leire Díaz, porque no hay ninguna factura del PSOE que ponga pagos a Leire Díaz en concepto X. Hombre, decir que no hay pagos a Leire porque no hay un pago en la contabilidad A es reírse del personal, cuando además ya ha habido sumarios en los que se habla de facturas falsas por parte del Partido Socialista. Es verdad que tampoco hay ningún contrato, por ejemplo, que diga en el Ministerio chalet Cádiz ministro, y sí que ha habido pagos al ministro en esos conceptos. Tampoco hubo facturas en el Ministerio que dijeran piso amiga ministro, y sí que ha habido pagos de esa naturaleza. Por lo tanto, yo creo que conviene no reírse de la gente, que es lo que hizo ayer el Partido Socialista. Decir que como algo no aparece en la contabilidad A quiere decir que no hay pagos en B, cuando lo que se está investigando precisamente es en dos causas, en una posible financiación irregular del Partido Socialista y en otra, cómo la cloaca operaba y cómo se hacían esos pagos, ha quedado acreditado que el PSOE pagaba a Zarrías y la misma cantidad que le pagaba el PSOE a Zarrías, este se la pagaba a Leire. No hay que ser muy listo para seguir la línea de puntos. Entonces yo creo que conviene que el Partido Socialista se defienda como pueda, pero que no se ría del personal. Además, no es solo que pagaran a la cloaca, es que recibieron los frutos de eso que estaban pagando. Porque todos hemos conocido también cómo los archivos secretos que tenía Cerdán en el sótano, que los recabó la UCO en el último registro de horas que hubo en Ferrat, acreditaba que él recibía todos esos informes y todos esos trabajos que hacía la cloaca. Por lo tanto, pagaban la cloaca y recibían los trabajos de la cloaca. Yo creo que también conviene que no intenten tomar el pelo ni el Partido Socialista ni sus socios que intentan defender lo indefendible cuando dicen que esto eran cuestiones que hacían personas concretas. No, no, era la estructura orgánica del Partido Socialista. La estructura orgánica del Partido Socialista crea la cloaca. Desde el número 2 del Partido Socialista hasta la gerente, que también está imputada. No eran personas ajenas al Partido Socialista. Había secretarias pagando billetes, había secretarias dando sobres, había secretarias falsificando documentos y facturas. Por lo tanto, no son personas concretas en el Partido Socialista, era la estructura orgánica del Partido Socialista desde el número 2 hasta la gerencia. Yo creo que esto es muy importante porque están intentando tomar el pelo a la gente y envuelto en que hay tanta información y tanta sobreinformación y tantos casos de corrupción que estamos conociendo y tantos sumarios, lo que pretenden es que se desvirtúe todo, pero la realidad es que no eran personas ajenas o personas militantes que pasamos por allí, era la estructura orgánica del Partido Socialista. Y cuando la pauta se repite, ¿no empieza a ser lógico pensar que si los dos números 2 de Pedro Sánchez siempre están en chanchullos, será porque alguien se lo ordenaba? ¿Y quién podía dar órdenes a Santos Cerdán y a Ábalos? ¿Hay alguien por encima de ellos que pudiese darles órdenes? La UCO ya ha respondido a eso. P.S. Pedro Sánchez. Si Pedro Sánchez eligió a dos corruptos consecutivos para dirigir el partido, será porque iba a encargar las cosas que una persona honesta probablemente se hubiese negado a hacer. Y esas cosas pueden ser los chanchullos que Ábalos tenía con Aldama y que Cerdán tenía con Leire. Pero si me lo permiten, hay algo que es todavía peor a que el PSOE creara un operativo al margen de la legalidad, que es que la Dirección General de la Guardia Civil se beneficiara de esa cloaca y la usara. Que es otro de los escándalos que estamos conociendo. Ayer supimos que la señora Mercedes había estado hablando con Leire justo antes de iniciar una caza de brujas dentro de la UCO. Y sabemos desde hace días que la UCO advirtió a sus superiores de la existencia de una trama intentando sabotear las investigaciones. La directora lo sabía. Y no solo no hizo nada para pararlo. Hay que preguntarse por qué. ¿Formaba parte de la trama? ¿La alentaba? Eso es lo que está investigando la Guardia Civil y el juzgado. Eso es lo que se está investigando. La directora general y el DAO no se movieron para defender a los agentes de la Guardia Civil y de la UCO que tenían que hacer su trabajo, se defendieron para atacarles. ¿Qué es peor? El DAO de la Guardia Civil estaba exigiendo a sus agentes ponerse de perfil y que no incluyeran en informes todo aquello que consideraran importante, que dijeran que no había nada. Eso es a lo que se dedicaba el DAO de la Guardia Civil. La directora general de la Guardia Civil debería aprovechar su comparecencia de esta tarde en el Senado para dimitir, para anunciar su dimisión. Primero por mentir. Porque ha mentido a todos los españoles cuando dijo que no se había reunido nunca con Leire. Y únicamente rectificó cuando la UCO destapó que sí que se había reunido. Y después hemos descubierto que ha habido más reuniones todavía. Y tiene que mentir por negar las evidencias que ya conocemos.

0: conocemos todos. Ella ha negado que recibiese nada cuando la abogada de Koldo y Lere decían «pásaselo a Mercedes». Y ha negado que llamase a Leire después de ofrecerle un puesto a un agente imputado a cambio de atacar a sus jefes, cuando ya sabemos que sí ha sido así efectivamente. Ha sido la directora general contra la Guardia Civil. Y no ha sido la primera de este gobierno, esperemos que sí sea la última. Porque tampoco es una actuación individual, es un ejemplo más de un gobierno que ha actuado contra las instituciones desde dentro. Un caballo de Troya que intenta cada día minar la independencia del Poder Judicial única y exclusivamente para proteger a Pedro Sánchez. La cloaca que comenzó a operar esos 5 días en los que Pedro Sánchez anunció que se tomaba un descanso, esa cloaca que empezó a operar desde Ferraz, que se reunía con personas del gabinete del presidente del gobierno y que empezó en ese momento una operación de derribo contra todos aquellos jueces, fiscales o miembros de la Guardia Civil y Policía Nacional que investigaban la corrupción de Pedro Sánchez y de su entorno, toda esa cloaca trabajaba para una única persona. No trabajaba para el beneficio de quienes hacían todos esos presuntos delitos. Trabajaban únicamente para defender a Pedro Sánchez. Es el único beneficiario de la cloaca. Y es el único que podía ordenar y dar órdenes a miembros de esa cloaca. ¿Había alguien que pudiese dar órdenes a Santos Cerdán que no fuera Pedro Sánchez? No. ¿Había alguien que pudiese dar órdenes a Ábalos por encima de Ábalos? No. ¿A quién beneficiaba toda esa operación fuera de la ley que empezaron en Ferraz? A Pedro Sánchez. Ese ataque contra el Estado de Derecho en España ha tenido un líder de facto, que era Pedro Sánchez, y un líder moral, que era José Luis Rodríguez Zapatero. Y esta semana ambos están pendientes de los juzgados, uno porque ayer pasaba su mujer y otro porque va a pasar mañana para hablar de todos los delitos que se le imputan. Y todas las explicaciones que hemos recibido hasta la fecha de uno y de otro son idénticas. No hay nada y es que el juez es facha. Ahora ya hemos pasado de fase y estamos en que el tasador de las joyas también es facha. Ya estamos también incluso en esa fase. En los dos casos hemos visto cómo se empezaba diciendo que eran personas intachables, pero que... Y ahora vemos que se renuncia a defender la conducta. Hemos visto cómo decían que no había nada y ahora ya vemos también cómo desde el entorno de Zapatero lo que se dice es había pero ha prescrito. Ha renunciado a defender su inocencia. Ha apostado por defender cuestiones procesales e intentar evitar ser condenado única y exclusivamente no porque el delito que le imputan sea cierto, sino porque ha prescrito. Desde el punto de vista moral, ya ha dado por perdida la batalla. Al menos la batalla de la verdad. Ver a personas del entorno del Partido Socialista defender la nulidad de la causa o defender que el delito está prescrito, asumiendo que el delito se ha cometido, pero que fue hace mucho tiempo, es renunciar a que el señor Zapatero sea inocente. Y estamos viendo a presidentes y expresidentes y a sus familias utilizando el poder para beneficiarse de sus actividades privadas. Esa es la ética socialista que une a Zapatero con Sánchez. Y yo ya, sin más, me pongo a su disposición, que seguro que tienen preguntas.
1: Gracias. ¿Qué tal? Buenos días, portavoz, por aquí. Le quería preguntar varias cosas sobre la enmienda que nos ha comunicado. Lo primero, si ese registro pues, ha sido previo al anuncio de Junts, si han hablado en algún momento con ellos a lo largo de estos días o de la mañana sobre qué ellos iban a presentar o sobre qué ustedes iban a presentar. Usted ha dicho que Sánchez debería convocar elecciones. Fuentes de Moncloa ya a esta hora están diciendo que salga lo que salga el jueves, ellos no van a convocar elecciones. Ustedes, si esta enmienda sale adelante, ¿podría cambiar su opinión sobre presentar una eventual moción de censura? También me gustaría si van a incluir las dos enmiendas, si van a aceptar la de Junts también, no solo la suya. Y, por último, sobre otro tema ya, quería una valoración también sobre la decisión del juez Calama de no posponer la declaración de Zapatero sobre las joyas. Gracias.
0: Sí. La primera pregunta que me has hecho, que me has formulado, que tiene varias preguntas en sí mismas. Si habíamos conocido previamente a nuestro registro la de Junts, no, porque además el plazo de registro acaba a las 12 y, por tanto, antes de las 12 no podemos saber qué enmiendas se han registrado y Junts lo ha anunciado posteriormente. No sé cuál de las dos se habrá registrado antes, lo sabremos probablemente cuando tengamos todos los...

0: texto. Si hemos hablado con Jus, no hemos hablado sobre este asunto y, por tanto, ha sido casualidad que hayamos presentado dos enmiendas de la misma naturaleza. Sobre si la vamos a aceptar o no, tenemos que estudiarla bien, porque yo la he conocido la enmienda cuando estábamos prácticamente saliendo de la Junta de Portavoces y, por tanto, me van a permitir que estudiemos bien la enmienda de Junts, así como otras enmiendas que se hayan podido presentar al texto. Y, en cualquier caso, lo que sí está claro es que, ya sea porque la aceptamos o porque se vota la del Partido Popular, se va a tener que votar de facto una cuestión de confianza. Eso es ya evidente. Con respecto a Moncloa, que dice que pase lo que pase, no van a convocar elecciones, hace mucho tiempo que Moncloa dejó claro, y el presidente del Gobierno, que no respeta en absoluto la democracia parlamentaria. Una democracia parlamentaria está sustentada en que un Parlamento otorga su confianza a un presidente del Gobierno. Es evidente que hace mucho Pedro Sánchez no tiene límites, Pedro Sánchez no cree en la democracia parlamentaria. Hace mucho tiempo que Pedro Sánchez hurtó a los españoles de tener debates en este Parlamento. Un ejemplo claro de eso son los presupuestos generales del Estado, a los que la Constitución le obliga a presentar para que estas Cortes puedan fiscalizar en qué se gasta el dinero el Gobierno de España. Y, por tanto, hace mucho tiempo que Pedro Sánchez dejó claro que todo lo que no sea él no le importa. En cualquier caso, tendrá una resolución de este Parlamento dejándole claro que no confía en él si finalmente sale a favor esa moción del Partido Popular. Y, por lo tanto, más allá de la cuestión formal de si él puede o no puede convocar las elecciones, la cuestión moral es evidente. Y quedará claro y reflejado, si este Parlamento vota que hay que convocar elecciones y disolver las cámaras, que Pedro Sánchez no tiene la red democrática del Parlamento. Y perdón, porque me queda una segunda pregunta sobre una valoración sobre el juez Calama. Mire, yo no comento las cuestiones procesales que deciden los jueces. El juez ha decidido que el señor Zapatero, si tiene toda la información con respecto a sus joyas, quién se las dio, en qué momento se las dio, si las tributó o no las tributó, no debería necesitar más tiempo para traerlo. Es una cuestión procesal que yo no voy a comentar. Hola.
1: Sí, bueno, mi pregunta era también un poco lo de si aceptarán la enmienda de Junts, pero una vez que ya lo ha dejado claro, que lo está pensando, me gustaría saber si creen que Junts, pase lo que pase, acepten o no acepten su enmienda, debería votar sí a la moción, si deberían ser consecuentes con lo que piden.
0: Eso se lo tiene que preguntar a Junts, me lo va a permitir, son ellos los que deben decidir si van a votar a favor de una enmienda o de una similar que lleva algo de la misma naturaleza, pero yo entiendo que todos aquellos partidos que han pedido formalmente y oficialmente al presidente del Gobierno que convoque elecciones, pues tendrán que votar a favor de que el Parlamento pida al Gobierno elecciones. Pero vamos, es una creencia mía, pero que le tienen que preguntar a los partidos que han pedido elecciones. Pero yo entiendo que si han salido muchos anunciando y diciendo esta legislatura llega a su fin, entendemos que se tienen que disolver las cámaras y que tiene que haber una convocatoria electoral, pues entiendo que no hay muchos motivos para votar en contra de la moción, ya sea con la enmienda del PP o sea la de Junts, que las he visto por encima y creo que son bastante análogas, pero permítanme que las estudiemos bien antes y que hable yo antes con los grupos antes de aquí anunciar nada, ¿no? Pero en cualquier caso parece que es bastante de sentido común que si tú crees que tiene que haber elecciones, pues que todos los grupos que han considerado que la legislatura ha llegado a su fin voten a favor de esta moción.
2: Buenos días. Es que, como nos han mandado unas fuentes del Partido Popular en las que casi se daba por hecho que la enmienda iba a salir adelante, porque esas fuentes decían, si la moción sale adelante con esa modificación, sería tanto como que la Cámara, es decir, dando por hecho que esa enmienda la iban a incorporar a su moción. ¿Ustedes están dispuestos a aceptar la enmienda de Junts tal y como está, también por tener un gesto con ellos? ¿Están dispuestos a transaccionar de manera que se puedan unir las dos enmiendas, la de PP, la de Junts? Porque usted sabe cómo es la vida parlamentaria. A Junts igual le gusta votar su enmienda, aunque la del PP diga lo mismo. A ver si nos puede usted un poco concretar, porque dábamos por hecho que usted que iban a admitir esta enmienda tal y como estaba. Tampoco sabíamos que ustedes habían presentado la suya. También quiero saber qué diferencias, qué dice su enmienda, porque no hemos visto el texto. Si dice algo la enmienda distinto a lo que dice Junts. Y luego también quería preguntarle sobre la decisión que ha tomado la Comunidad de Madrid acerca de la tarjeta de transportes, de excluir a determinadas personas que no estén empadronadas en la Comunidad de Madrid. Parece que los estudiantes no empadronados sí van a poder acceder a esa tarjeta de transporte, pero no así, por ejemplo, trabajadores que no estén empadronados aquí. Pues yo que sé, una persona que venga de Valencia y viva aquí, pero siga empadronado. ¿Qué le parece esa decisión? ¿Le parece acertada teniendo en cuenta la igualdad entre los españoles? Gracias.
0: Sí. Con respecto a las fuentes del Partido Popular, efectivamente, incluso cuando ha leído el texto, eran en condicional. Si finalmente se aprueba esta moción en los términos que está, ya sea la enmienda de Vox, de Junts, o ya sea la enmienda del Partido Popular, habrá una cuestión de confianza en esta Cámara. Ya le he dicho que no he podido estudiar con rigor, pero he visto que la enmienda que presentaba Junts era básicamente pedir elecciones y que se disuelvan las cámaras. La del Partido Popular es en los mismos términos, no añade más que haya una disolución de las cámaras y que haya una convocatoria electoral. Por lo tanto, me van a permitir que antes de denunciarles a ustedes si la aceptamos o no, hable con los grupos parlamentarios, que yo creo que es el orden que procede parlamentariamente. En cualquier caso, lo que tiene claro el Partido Popular es que esta Cámara tiene que dejarle claro al presidente del Gobierno que tiene que disolver y que no cuenta con la confianza de esta Cámara. Y eso es lo que nosotros entendemos. Hay muchos grupos parlamentarios que hace una semana y hace dos semanas dijeron que la legislatura había llegado a su fin y que había que convocar elecciones. Y por lo tanto lo que estamos dando es la posibilidad a esta Cámara de lo que se dice ante un canutazo, decirlo legislativamente y parlamentariamente, y que esta Cámara le diga al presidente del Gobierno que tiene que su legislatura ha llegado a su fin y que lo que tiene que hacer es disolver las Cortes y convocar elecciones. Por eso hablamos de una cuestión de confianza de facto. Y con respecto a qué me parece la decisión de la Comunidad de Madrid. Yo respeto la decisión que tome la Comunidad de Madrid y por tanto tienen que preguntarles a ellos. Pero fíjese, donde vivo aquí en Madrid hay zona verde y si no estás empadronado no puedes aparcar y no te dan la tarjeta. Supongo que eso también va en contra de la igualdad de los ciudadanos que viven en Madrid. Yo estoy empadronada en mi circunscripción, en León, y aquí no me dan una tarjeta para aparcar como residente porque no estoy empadronada. Entiendo que es algo similar, por lo tanto, es algo que se produce en todas las ciudades de España. En mi ciudad, León, que está gobernada por un socialista, también ocurre. Sin estar empadronado no te dan la tarjeta de residente para poder aparcar y, por lo tanto, es un ejemplo bastante análogo a lo que está haciendo la Comunidad de Madrid.
3: Concluimos.
4: Sí, ¿qué tal, portavoz? Estamos tal en distintas cámaras, pero ¿qué espera el Partido Popular de la comparecencia de la directora de la Guardia Civil esta tarde en el Senado? Gracias.
0: Bueno, pues viendo cómo han ocurrido otras comparecencias, como la del señor Sánchez o la del señor Zapatero, entiendo que mentirá. Y viendo que el Gobierno ha dicho hoy que tiene toda su confianza puesta en la directora de la Guardia Civil, a pesar de que todos la hemos visto mentir, a pesar de que se reunía con la cloaca, a pesar de que atacaba desde la dirección de la Guardia Civil con su DAO a guardias civiles y que el Gobierno sigue insistiendo y el Partido Socialista en que confían mucho en esta señora, entiendo que lo que va a hacer es ir a contar mentiras, como ya ha mentido a todos los españoles, ¿no? Yo espero que tenga algo de decencia y presente su dimisión, pero reconozco que todo apunta a que va a seguir en la patada hacia adelante, ¿no? Yo muchas veces me pregunto con qué cara se presenta en Guzmán el Bueno ante los agentes que trabajan lealmente para España, sabiendo que todos ellos conocen a qué se ha dedicado todo este tiempo. A mí se me caería la cara de vergüenza. Pero entiendo que para eso hay que tener un poco de dignidad, y ella hasta el momento no ha dimitido, a pesar de que todos hemos sido conscientes de sus mentiras. Y a pesar de que todos hemos sido conscientes de que trabajaba para una cloaca que tenía una organización al margen de la ley para impedir las investigaciones judiciales y de la Guardia Civil. En fin.
5: Bueno, pues es la portavoz de los populares, Esther Muñoz, en el Congreso con esa noticia, la iniciativa registrada esta mañana tanto por Junts como por el PP para instalar a la convocatoria de unas elecciones anticipadas. El Partido Popular ha hablado, lo escuchábamos de coincidencia. La votación será el jueves y aunque no tiene un carácter vinculante, sí un poder simbólico. Es una cuestión de confianza, de facto, ha dicho Muñoz. Y esta tarde va a comparecer, era otro tema de los que hablaba también Esther Muñoz, en el Senado la directora de la Guardia Civil lo hace a petición del Partido Popular por el caso Leire. Mercedes González ha reconocido dos encuentros con la llamada fontanera del PSOE. Además, según la UCO, mantuvo el contacto con ella después de saber que la Guardia Civil sospechaba que maniobraba para frenar investigaciones contra el PSOE y el Gobierno. El Ejecutivo ha vuelto a mostrar esta mañana su respaldo a González.
6: El Gobierno mantiene la confianza, la profesionalidad y la honestidad de la directora general de la Guardia Civil. En pocas horas va a comparecer en el Senado, pero también, bueno, me quiero remitir, ella hizo un comunicado muy extenso, pero sin lugar a dudas, en pocas horas va a contestar a todas las preguntas que se le formulen.
5: Y sobre la investigación a Zapatero hemos conocido novedades esta mañana. El juez Calama rechaza aplazar la declaración del expresidente ante el juez mañana, por las joyas halladas en su despacho. El expresidente, por lo tanto, tendrá que acudir mañana.

0: dice un auto de 3 páginas que no hay merma en el derecho a la defensa de José Luis Rodríguez Zapatero y también añade, aunque la pieza separada se incoó antes, su contenido que no incorpora hechos nuevos ni diligencias autónomas, por lo tanto rechaza esa petición de la defensa de Rodríguez Zapatero. Lo que querían era más tiempo, dicen, para recaudar más datos sobre el inicio de las joyas, sobre de dónde provenían y poder así demostrar que tenían que eran lícitas las joyas que se encontraron en el registro del despacho de Zapatero, en la caja fuerte del despacho que el expresidente tenía en la calle Ferraz. Unas joyas que se peritaron en 1.300.000 euros y lo que supuso que a Rodríguez Zapatero se le investigue por 2 delitos más, un delito de contrabando y un delito contra la hacienda pública, que se unen a los delitos iniciales, blanqueo de capitales y tráfico de influencias. Al rechazar esta petición que había hecho la defensa de Zapatero el juez Calama, finalmente el expresidente tendrá que declarar por los 4 delitos. La cita está prevista para mañana a las 9 de la mañana. Ya saben que se han habilitado 2 jornadas, la de mañana miércoles y la del jueves, una cita absolutamente histórica, la primera vez que un expresidente tenga que declarar en calidad de investigado aquí en la Audiencia Nacional.
1: Pues tras acudir a la vista preliminar ante el juez Peinado, anoche abandonaba así los juzgados Begoña Gómez en este vehículo. El magistrado comunicó a la mujer del presidente del Gobierno que la envía a juicio junto a los otros 2 acusados. Ahora el juez debe decidir si le retira el pasaporte, como reclama la acusación popular que ejerce la organización ultracatólica Acción.
2: Las acusaciones populares han pedido al juez Peinado que retire el pasaporte a Begoña Gómez, entre otras medidas cautelares, porque creen que hay riesgo de fuga.
3: La retención del pasaporte y prohibición de que se emita nuevo pasaporte, la prohibición de salida al extranjero y el deber de comparecer ante los juzgados cada 15 días, el día 1 y el día 15 de cada mes.
2: Las mismas medidas ha pedido Azteoir para la ex asesora de Moncloa, Cristina Álvarez.
4: ¿Cómo afecta la declaración?
2: Y no han pedido ninguna para el empresario Juan Carlos Barrabés. Pero para Begoña Gómez las acusaciones populares han pedido además medidas cautelares económicas.
5: Medidas cautelares económicas personales que no puedan usar pues la marca, el dominio.
3: En que no pueda disponer de las participaciones de la sociedad, no pueda disponer de las marcas que tiene registradas.
2: Tras las comparecencias y las peticiones de medidas cautelares, el juez Peinado deberá ahora decidir si las acepta o no.
3: El plazo es el más breve posible.
2: El juez ha citado a los 3 imputados para comunicarles que da por terminada la investigación judicial y que la causa ya se puede enviar a juicio con jurado popular. Peinado tendrá que dictar en otra resolución su postura, aunque la decisión definitiva la tomará la Audiencia Provincial, donde hay recursos pendientes de resolver. El juez acusa a Begoña Gómez de 4 delitos de corrupción.
1: Las causas judiciales que afectan al Partido Socialista o al Gobierno están centrando, lo están viendo aquí en directo en el canal 24 horas, todas las reacciones políticas hoy en el Congreso. Además de la oposición, socios de investidura como Junts empiezan a mover ficha. Los de Puigdemont han llevado esta mañana a la Cámara Baja una iniciativa que se suma a otra del PP para pedir a Pedro Sánchez que convoque elecciones. Ana Rosa Berrequero.
6: Sí, Junts había reclamado elecciones en varias ocasiones y hoy ha decidido ponerlo por escrito, lo que hace es unirse a una moción que ya había registrado el Partido Popular, una moción que lo que hacía era pedir explicaciones al Ejecutivo y en la que también los populares hoy mismo han incluido esa misma petición que hacen los independentistas, que se disuelvan las Cortes y que se convoquen elecciones. Por eso dicen en el Partido Popular que ya el hecho de votar esta moción es como si se votase una cuestión de confianza aquí en el Congreso. Y si sale adelante, ellos consideran que lo que se da por hecho es que Pedro Sánchez ya no cuenta con la confianza de la Cámara. Ahora hay que ver qué van a hacer otros socios del Ejecutivo. Es importante ver qué hace el Partido Nacionalista Vasco. Ellos ya habían pedido en otras ocasiones esa convocatoria electoral, pero ahora les hemos preguntado por esta iniciativa de Junts y el PP y dicen que se lo tienen que leer, que acaban de registrarlo y que todavía no se quieren pronunciar al respecto. Sí han hablado de ello Esquerra Republicana y Bildu. Estos 2 partidos no son partidarios de que haya elecciones de forma inmediata. Ellos consideran que la legislatura debería seguir, pero sí que advierten los republicanos, debería seguir, pero si el gobierno hace cosas, es decir, si aprueba leyes, si hace cosas que beneficien a la ciudadanía. Nosotros

0: Lo que le preguntamos al gobierno es aguantar, nos puede llegar a parecer bien, pero ¿para qué? Aguantar para nada es tontería, que decía aquel, o no sé, frenamos la especulación en cuanto a la vivienda se refiere, fiscalidad más justa, o que es aguantar y asquear a la gente. Creo que la gente merece una izquierda que no dé vergüenza.
1: A nosotros no nos parece que en este momento sea adecuado tener elecciones generales, o sea, convocatoria de elecciones. Lo hemos dicho por activa y por pasiva. Creemos que en este momento todo lo que sea pedir elecciones creo que es favorecer a la derecha y nosotros no queremos.
2: Echar al gobierno, sin más. Este gobierno tiene que dimitir. Lo que pasa es que eso sería demasiada dignidad para un gobierno que ha convertido al Estado en una macrocloaca. Con lo cual, en lo que esté en nuestra mano, vamos a hacer todo lo posible por echarles y que además asuman su responsabilidad penal en los juzgados, que es donde la tienen que asumir. Porque a nosotros ya esto de las responsabilidades políticas se nos queda muy corto.
3: Ese anuncio de Junts le ha pillado al gobierno en medio de la rueda de prensa tras el Consejo de Ministros. La portavoz ha insistido en que el Ejecutivo agotará la legislatura.
4: No comparto ese planteamiento que hace Junts y todos los días estamos viendo, y vamos a ver también esta semana, importantes momentos, votaciones, iniciativas, donde bueno, pues se trabaja, se analiza, se buscan los acuerdos suficientes, porque, insisto, este gobierno no ha dejado de trabajar en ningún momento a lo largo de esta legislatura y seguimos con la mirada puesta en 2027 y más allá.
3: Críticas también de Podemos al Partido Socialista por las investigaciones judiciales que les afectan, mientras los socios de gobierno, Sumar, exigen más explicaciones.
5: A la mayoría progresista de este país, pues no le va bien que haya procesos judiciales en relación a, bueno, pues al socio mayoritario del gobierno de este país. Es evidente. Por eso, cuanto antes, que los procedimientos judiciales sigan su curso, que digan lo que tengan que decir y, mientras tanto, el PSOE a dar explicaciones y a gobernar.
6: Hay, todo el mundo es consciente, una operación de muchos sectores para derribar al gobierno. Muchas de las informaciones que están apareciendo, tanto en el caso de Leire Díaz como las investigaciones que afectan al presidente Zapatero, que nos preocupan. Al Partido Socialista lo que le estamos exigiendo es que su sede en Ferraz, lo que ahí ha ocurrido, deje de ser un lastre para la mayoría progresista.
7: La decisión que toma el PSOE es, en vez de combatir a la guerra sucia judicial a través de las herramientas democráticas del Estado, fortaleciendo el Estado, democratizando la justicia y tomándose en serio el enorme daño que la guerra sucia judicial le hace a la democracia española, deciden ir por detrás utilizando herramientas que no sabemos si son ilegales directamente, pero que desde luego no son éticas.
3: El salario medio en España se sitúa en los 2.400 euros al mes. Supone una subida de un 4,9% en el primer trimestre de 2026 respecto a los mismos meses del año anterior, según los datos del Instituto Nacional de Estadística. Este aumento se enmarca en una subida general de los costes laborales que incluyen también las cotizaciones. Los trabajadores cada vez asumen más trabajos extra sin una compensación económica o profesional. Así concluye una encuesta de la consultora Robert Walters sobre las llamadas cargas de trabajo invisibles.
8: Las tareas extras saturan al 81% de los trabajadores. Es una de las conclusiones de la encuesta de la consultora Robert Walters, que hace una radiografía de los empleados en el actual mercado laboral. La mayoría asegura que en el último año tienen más responsabilidades sin recibir a cambio un aumento de sueldo o ascenso.
9: No las pagan. Si he hecho minutos de más, no las pagan.
10: Supone más carga durante el trabajo, menos tiempos de descanso.
8: Un fenómeno conocido como cargas de trabajo invisibles que emerge de la tendencia de las empresas a exigir mayores resultados con menos recursos en un entorno económico cada vez más competitivo y complejo.
11: Cada vez tengo más trabajo. Y peor remunerado, claro.
8: El impacto en los trabajadores es visible con jornadas que se prolongan. La mitad de los encuestados trabaja más horas y solo el 21% logra delegar.
12: Muchas veces tienes que quedar más tiempo del que tienes estipulado en tu horario de trabajo porque tienes que acabar.
8: Tampoco es fácil hablar con el jefe de esta situación. Solo el 16% lo hace.
13: Empezar a pronto yo, pedírselo, porque la cosa no está al horno para bollos.
8: La sobrecarga prolongada pasa factura a las plantillas. El informe destaca que casi la mitad de los encuestados sufre agotamiento crónico.
14: Agotamiento, estrés, sí, sin duda. interrumpe mucho lo que es el descanso y eso, por consecuencia, pues afecta a toda tu vida personal.
8: El estudio concluye más tareas.

0: Sin reconocimiento funciona como parche temporal, pero no es sostenible. A la larga puede llevar a una pérdida de productividad y a una insatisfacción laboral generalizada.
1: No poder comprar una vivienda o pagar un alquiler es una realidad cada vez más extendida entre los jóvenes.
2: Nosotros ni siquiera tenemos el sueño de comprarnos ninguna casa. O sea, eso ya pasó a otra generación, yo creo.
3: El sueño no puedo lograr un día.
1: Un sueño frustrado para muchos que les obliga a seguir viviendo con sus padres o a compartir piso, sin poder desarrollar su proyecto de vida.
4: Tenemos la proyección de lo que ha sido la vida de nuestros padres como horizonte al que dirigirnos, pero nos damos cuenta de que ese relato ya no lo podemos comprar.
1: Situaciones que generan un impacto directo en su estado emocional. Según un informe publicado por Oxfam, el 42% de los que tienen 25 y 34 años reconoce que su salud mental es regular o mala.
5: Yo sufro de problemas de salud mental. Estamos poniendo en riesgo las cosas más básicas.
1: Porque detrás de estas cifras hay una inestabilidad, un sobreesfuerzo económico que genera incertidumbre, y es que de media dedican entre un 40 y un 50% de sus ingresos a pagar su alquiler.
6: Es realmente imposible poder ahorrar para ni siquiera plantearte la posibilidad.
1: Precariedad que golpea también las posibilidades de tratar estos problemas, que se duplican entre quienes no tienen recursos para acudir a terapia.
7: Hablamos de un 63% de jóvenes con carencia material que declara estos malestares frente a un 50%, en torno a un 50% entre quienes no las tienen.
1: Por eso exigen más políticas y ayudas que hagan realidad un derecho básico, universal, el derecho a una vivienda digna.
8: Estamos en la quinta semana de huelga de médicos contra la reforma del Estatuto Marco del Ministerio de Sanidad. Será indefinida después del verano si no hay acuerdo. En Madrid se han concentrado frente al 12 de octubre.
9: Hemos escuchado proclamas como lo llaman vocación, pero explotación es lo que es. O Mónica García, tu estatuto es agonía. Los médicos reconocen que el estatuto marco, que recibió el primer visto bueno del Consejo de Ministros hace tan solo dos semanas y que sigue su tramitación, incluye leves mejoras, pero consideran que como hay cinco años para aplicarlo en la práctica, eso no se produciría. Se acordó con los sindicatos mayoritarios y no con los sindicatos de médicos profesionales, que son los que se están manifestando. Ellos consideran que su colectivo, el de los médicos, que representan entre un 15 y un 20% de todos los profesionales sanitarios, seguirían en situación de esclavitud respecto a otras categorías y demandan un estatuto propio solo para los médicos para negociar sus condiciones laborales. El Ministerio de Sanidad, por su parte, asegura que ha incluido todas las mejoras que son de su competencia y que el resto de reivindicaciones laborales habría que acordarlas con las comunidades autónomas. Los médicos que van a suspender los paros en verano advierten y podemos decir incluso que amenazan que si no se llega a un acuerdo después del verano irán a una huelga indefinida.
10: Huelga y protesta de las trabajadoras de educación infantil de 0 a 3 años. Protesta delante del Parlamento Balear. Reivindican la firma de un convenio colectivo que agrupe a todos los trabajadores del sector. Responsabilizan a la patronal de no querer reunirse, de no querer recibirles, y al gobierno autonómico de dar la razón a las empresas. Protesta después de años reivindicando mejoras salariales y también menos ratios de alumnos en las clases. Hoy más de 100 centros hacen huelga en Baleares. Por la tarde habrá una manifestación en el centro de Palma.
11: Negociació immediata d'un conveni col·lectiu autonòmic i segon objectiu d'aquesta convocatòria, aquesta vaga, és la revisió del decret de mínims.
12: Nosaltres no estem aquí perquè volem, nosaltres estem aquí perquè ens hem vist obligades, perquè fa molts anys que el nostre sector està invisibilitzat i perquè no ens volen escoltar verdaderament.
13: Sí, pues San Sebastián se convierte estos días, tal y como ha dicho el ministro de Derechos Sociales, Pablo Bustunduy, en todo un referente internacional, porque aquí se reúnen expertos y representantes institucionales de más de 60 países que durante tres días van a debatir sobre temas como la longevidad, el envejecimiento activo, la inclusión, las ciudades amigables, y van a compartir también experiencias en distintos países de convivencia intergeneracional. Pero a este congreso no han sido invitados los movimientos de pensionistas, que han protestado precisamente por ese veto, porque dicen que no se puede hablar de derechos sociales para las personas mayores y no contar con su participación. También han denunciado que no se puede hablar y debatir sobre ciudades amigables con pensiones inferiores a los 1.000.

0: euros.
1: Pues en este punto tenemos novedades en la causa contra la actriz Elisa Moulia por supuestas calumnias a Íñigo Errejón. El juez ha dictado orden de detención. Cristina Pampín.
2: Sí, ya advirtió el juez de que si este lunes 15 la actriz no acudía a declarar, podría trasladarse, podría acordarse su detención y traslado a sede judicial. Y así ha sido, porque como decís, el juez ha ordenado su detención y presentación ante la sede judicial. Es una orden de busca y captura que estará vigente 5 años, desde hoy 16 de junio del 2026 hasta el 16 de junio de 2031. Decíamos que el juez ya lo había advertido, porque es la tercera vez que Elisa Moulia no acude a su cita ante el juez que investiga las supuestas calumnias contra Errejón. La defensa de Moulia había solicitado al juez incluso poder declarar por videollamada. ¿Por qué? Bueno, porque la actriz alega que se encuentra en la zona de Oriente Próximo, trabajando allí, y que no tiene cobertura. Está en unas zonas donde no hay cobertura, así que al juez le habían pedido la posibilidad de declarar, de comparecer por videollamada, pero el juez lo ha rechazado y ordena esa detención contra la actriz con una orden de busca y captura que tendrá una vigencia de 5 años.
1: Nos vamos ahora al Congreso de los Diputados. Volvemos, escuchamos a Patxi López. Externas,
3: ¿cómo se han reforzado las competencias de nuestro comité de ética para que pueda investigar por su cuenta? Bueno, todas estas medidas, todos estos cambios que ya están funcionando han aumentado la transparencia, la trazabilidad, la escrupulosidad del destino de todos nuestros recursos. Y esto ha permitido, porque no tenemos nada que ocultar, que hayamos podido entregar a la justicia hasta el último ticket, hasta la última factura, hasta el último contrato que se haya hecho por parte del Partido Socialista Obrero Español. Y esto también nos sirve para todo lo que tenemos esta semana encima de la mesa. La directora de la Guardia Civil comparece esta tarde en el Senado y estamos convencidos de que va a dar cuenta de esas reuniones que mantuvo con Leire Díez, pero que fueron reuniones que no tuvieron ninguna decisión ni ninguna actuación que salieran de esos encuentros. Ninguna. Mañana comparece ante la justicia el presidente Rodríguez Zapatero y les puedo decir que estamos deseando que lo haga, porque estamos absolutamente convencidos de que se van a aclarar muchas cosas y de que se van a desmontar muchas otras. Me sorprendía escuchar a la portavoz del PP decir que Zapatero ha renunciado a demostrar su inocencia, y lo decía como con categoría, ¿no? Dice, ¿de verdad esa es su concepción del Estado de Derecho? ¿Esta es la concepción del Estado de Derecho y de la democracia del Partido Popular? ¿Que un ciudadano tiene que demostrar la inocencia y no se tiene que demostrar cuando se le acusa su culpabilidad? Bueno, pues mañana estamos convencidos de que José Luis Rodríguez Zapatero demostrará su inocencia. Y ayer también vimos el caso de Begoña Gómez, que este ya ni lo comento porque es que no hay por dónde cogerlo. Desde el principio hasta el final, desde un principio que fueron recortes del periódico hasta un final en el que algunos delirantes piden 24 años de prisión. Vamos, es que ni allá que el destripador. Es que es una cosa que no hay por dónde cogerla. No hay por dónde cogerlo. Bueno, el caso es que llevamos meses, 2 meses mínimo hablando de todo esto. Y claro, han sido 2 meses en el que, lo decía la semana pasada, también hay otro mundo paralelo, ¿eh?, en el que el gobierno no ha parado de gobernar y de hacer cosas en favor de los ciudadanos. En solo 2 meses se ha aprobado el plan de vivienda dotando de más de 7.000 millones de euros pactados con las comunidades autónomas para las políticas de vivienda. Se ha presentado el plan social para el clima destinando más de 9.000 millones de euros a rehabilitación energética en viviendas, en barrios, en edificios públicos. Se ha triplicado la inversión en investigación sobre asuntos de salud de las mujeres. Se ha presentado el blindaje constitucional del derecho al aborto. Se han movilizado hasta 23.000 millones de euros públicos y privados en el Fondo España Crece. Se han aprobado decretos con ayudas, el último la semana pasada. Esta semana aprobaremos otros 2, la que viene otros 2, con el verano joven y demás. Por lo tanto, este no es un gobierno paralizado.

0: Este no es un gobierno en esa permanente minoría, como se quiere hacer ver. Este es un gobierno que gobierna y que saca las cosas adelante. Y que contra la corrupción actúa. Y tendremos una comparecencia la semana que viene del presidente del gobierno para hablar de todo esto.
1: ¿Qué tal, portavoz? Buenas tardes. Quería preguntarle un poco su análisis sobre esa voluntad que tienen anunciado hoy por Junts y por el PP en paralelo, pero los dos en el mismo sentido, para votar este jueves la exigencia de unas elecciones generales, si estamos ante una cuestión de confianza de facto, y qué recorrido cree que puede tener esta doble iniciativa si se llevara a cabo. Gracias.
0: Bueno, esto de en paralelo, no sé si en paralelo o en convergencia, ¿eh? Pero mira, es que, vamos a ver, es que esto no se vota. Esto no se vota. Convocar elecciones es prerrogativa del presidente del gobierno y le corresponde a él en exclusiva decidir cuándo se convocan. Es decir, ni Junts, ni el PP, ni el Congreso de los Diputados puede adoptar esa decisión. Y el presidente ya ha dicho que va a agotar la legislatura. Y como acabo de demostrar, no se agota la legislatura no haciendo nada, sino gobernando y haciendo política para la ciudadanía. Y lo vamos a seguir haciendo y vamos a seguir hablando con todos los grupos para seguir sacando estas cosas adelante. Mire, para cambiar de gobierno solo hay dos posibilidades. O las elecciones que se convocan cuando corresponde y por quien corresponde, o la moción de censura. Por lo tanto, lo que estoy viendo yo es el acto de mayor cobardía política de los últimos tiempos. Como no se atreven a presentar una moción de censura, hacen esta trampa y dicen, bueno, a través de una enmienda cuela. No, pues no cuela. No cuela. Que presenten el Partido Popular una moción de censura con Vox y con su prioridad nacional y a ver quién se suma. ¿Eh? Y si suman más, pues se cambia el gobierno. Pero si no, nosotros vamos, ellos se juntan, pero nosotros no vamos a juntar con el que cobra el salario mínimo, con el que le hemos subido las pensiones, con el que disfruta del verano joven, con la ciudadanía de este país.
2: ¿Qué tal? Buenos días.
0: Muy bien.
2: ¿Hay posibilidades de que esta enmienda no sea aceptada? O sea, que de alguna manera se considere que el Congreso no es quien para tomar la decisión de disolver las Cortes y convocar elecciones y que sea una enmienda.
0: No me cabe a mí adoptar esta decisión. Yo acabo de decir lo que es cierto y lo que no es cierto. Esta es una convocar elecciones, le corresponde en exclusiva al presidente del Gobierno o se agota la legislatura y punto. Al Congreso no le corresponde votar si se convocan elecciones, pero yo no decido si una enmienda.
2: La mesa del Congreso podría
0: decir. Pregunta a la mesa del Congreso.
2: Vale. ¿Qué le parece, políticamente hablando, qué le parece que Junts per Catalunya? Porque usted, cuando dice que es el acto de mayor cobardía política de los últimos tiempos, ¿se refiere a el PP que no presenta la moción o también se refiere a Junts per Catalunya?
0: Me refiero al Partido Popular, que es el que tiene en su mano el presentar una moción de censura. Y claro, presentar una moción de censura quiere decir presentar una alternativa. Y claro, presentar una alternativa es para sumarla con Vox. Y entonces es presentar una alternativa con la prioridad nacional y con todas sus políticas negacionistas y con todas sus políticas machistas y xenófobas. Y por lo tanto, no se atreven a democráticas.
3: Y escuchamos ahora al portavoz de Junts en el patio del Congreso hablar precisamente sobre esta iniciativa. Josep Maria Cruzat.
4: No hi ha cap raó de pes que justifiqui que aquesta legislatura ha de continuar.
5: Es por eso que desde Junts per Catalunya pensamos convocar elecciones, que se tiene que dar la voz a los ciudadanos y que por eso hemos registrado una enmienda para que el presidente disuelva las Cortes Generales y convoque las elecciones para dar voz a los ciudadanos. ¿Lo han hablado con el Partido Popular? ¿Coinciden con esas enmiendas? Esta es una propuesta de Junts per Catalunya, tiene una continuidad. Fuimos los primeros en el hemiciclo que planteamos la necesidad de convocar unas elecciones y por eso esto es una iniciativa nuestra, no está hablada con el Partido Popular porque responde al pensamiento que tenemos desde el Partido de Cataluña porque las circunstancias son totalmente excepcionales para que de forma definitiva se le dé la voz a los ciudadanos.

0: En estos últimos tiempos hemos estado escuchando declaraciones de otros partidos políticos, posiciones de otros partidos políticos, y por eso ahora es el momento de ir más allá, de pasar de las palabras a los hechos, y los hechos se acreditan votando en el hemiciclo y fijando la posición de cada uno de los grupos. Muchas gracias.
1: Bueno, pues escuchábamos al portavoz de Junts en el patio del Congreso de los Diputados defendiendo su iniciativa para instar al Gobierno a que convoque elecciones. Es el momento de pasar de las palabras a los hechos. Ha dicho Cruzet que no han hablado con el Partido Popular, que también ha presentado su propio texto esta misma mañana en ese sentido.
2: Se va a votar esta semana una cuestión de confianza. Si Pedro Sánchez pierde esta votación, va a tener que convocar elecciones generales, porque esta Cámara le va a estar diciendo que lo que tiene que hacer es disolverla. Si hemos hablado con Junts, no hemos hablado sobre este asunto, y por tanto ha sido casualidad que hayamos presentado dos enmiendas de la misma naturaleza.
1: Volvemos a esa señal en el Congreso de los Diputados. Le preguntan los periodistas a Patxi López por esas iniciativas.
3: Me preocupa que existen estos pagos y los que hay, la UCO ha dado cuenta de que hay coincidencias en los pagos que se hacían entre Ferraz y estas empresas, y estas empresas y Leire Díez. Y por otro lado, le quería preguntar, la ministra Diana Morant ha dicho que Leire Díez es poco menos que Antoñita la Fantástica. Le pregunto si usted cree que algo similar, teniendo en cuenta todo lo que está sabiendo, que Leire Díez es una Antoñita la Fantástica.
4: Bueno, por empezar por esto último, yo no sé si es Antoñita la Fantástica o no lo es. Lo que sé es que no ha conseguido absolutamente nada, ¿no? De lo que se dice, que ha pretendido. Segundo, y además lo que ha podido hacer lo ha hecho sin la connivencia del Partido Socialista Obrero Español. Y tercero, yo es que no voy a dedicarme a valorar lo que dice una parte del informe de la UCO, que no sé qué, sino que tiene que ser, lo llevo diciendo desde el minuto uno, la justicia quien determina dónde está la realidad, la verdad, y en base a la verdad adoptar las decisiones que corresponden. Porque es que si no nos volveríamos locos. Acabo de ver otra información que dice que la UCO habla, de ¿cómo lo ha llamado?, de un piso refugio. Y luego su titular es, pero no hay nada que acredite que ese piso refugio de Leire y de tal esté pagado ni por el PSOE, ni por el empresario, ni por nada. Entonces, ¿de qué estamos hablando? O sea, no voy a hablar en el aire ni en el vacío. Hablaré cuando los jueces determinen, mira, esta es la verdad de los hechos, no las sospechas, y a partir de ahí adoptaremos decisiones. Por ejemplo, la de querellarnos. Oiga, si estamos en el tiempo de la justicia, si estamos en el momento de las sospechas. Ostras, las querellas vienen cuando haya realidades encima de la mesa. Y no vamos a estar todo el día con esa misma pregunta, a la que contestamos lo mismo. Los tiempos judiciales son unos y nosotros tenemos que acompasar nuestras decisiones políticas a esos tiempos. Nos gusten más o nos gusten menos, nos parezcan más lentos o más rápidos. Y adoptaremos las decisiones cuando correspondan.
5: Portavoz, sobre la enmienda, ¿ve alguna posibilidad de hablar con Junts para intentar que la retire? Como ya retiraron en el pasado aquella cuestión de confianza, no sé si ve alguna posibilidad de hablar con ellos.
4: No, es que acabamos de conocerlo, ni lo hemos planteado, ni nos lo hemos planteado. O sea que todavía no sabemos nada. Venga.
1: Pues terminaba de esta manera esa rueda de prensa de Patxi López diciendo que todavía no se han planteado si van a hablar con Junts para retirar esa enmienda. Bueno, hablamos de otros temas. Continuamos con más información. Bueno, 10 años después de su propuesta inicial, Bruselas ha dado luz verde al nuevo Reglamento Europeo de Derechos de los Pasajeros de Avión, que será efectivo en marzo del año que viene. España ha votado en contra. Su principal exigencia, la gratuidad del equipaje de mano, no ha prosperado.
6: Buscamos un billete de avión en Internet. Oferta de viaje barata por apenas 20 euros si sumamos el equipaje La cosa cambia, los precios llegan incluso a quintuplicarse.
7: Me parece una pasada, 80 euros.
6: Para evitar esta situación, la Unión Europea obligará a las aerolíneas a garantizar mayor transparencia, es decir, tendrán que ofrecer una tarifa básica con la maleta de mano.

0: Cifras que llevan sin actualizarse desde hace 20 años y que muchos viajeros denuncian que solo son posibles después de un largo proceso administrativo. Un acuerdo por el momento provisional que entrará en vigor previsiblemente en marzo del próximo año.
1: Hace 2 años, la muerte de Odair Muniz, de origen caboverdiano, tiroteado por la policía portuguesa, levantó la ira en los barrios populares durante 3 días. Ahora se ha conocido la sentencia, condena a la gente por exceso en los medios utilizados, pero sostiene que fue en legítima defensa.
2: 3 noches de violentos disturbios. Esa fue la reacción popular en diversos barrios de la capital portuguesa después del asesinato de Odair Muniz, de 43 años y originario de Cabo Verde. Es una de las comunidades extranjeras más numerosa en Portugal. Protestaban también por lo que consideran un racismo sistémico en las fuerzas de seguridad. El 21 de octubre de 2024, en Cova da Moura, en la periferia de Lisboa, con altísimo porcentaje de población migrante, Moniz fue abatido por un agente. Le habían dado el alto a su coche, él no se detuvo y después de una persecución a gran velocidad chocó contra otro vehículo. Uno de los agentes intenta inmovilizar a Moniz y le dispara.
3: El agente tenía 28 años entonces y siempre sostuvo que Odair Muniz le amenazó con un arma blanca. Y se encontró un cuchillo, pero no mostraba ni huellas ni restos de ADN de la víctima. El tribunal no cree en esa versión, pero aún así considera que actuó en legítima defensa, aunque dice con exceso. La condena por homicidio doloso, 3 años y medio de cárcel, que no debe cumplir, 90.000 euros para la familia de la víctima y le levanta la suspensión de empleo. Puede reintegrarse cuando la dirección de la policía lo considere. La familia de la víctima no ha comentado esta sentencia.
1: Es el momento de la detención de un piloto de una embarcación que pretendía introducir por mar en Melilla a 6 migrantes de forma irregular. El piloto ya ha sido detenido y se enfrenta a un delito contra los derechos de los ciudadanos extranjeros. Esta mañana en la conferencia episcopal han comparecido en rueda de prensa para valorar la histórica visita del Papa. Ya saben que durante 6 días recorrió 2.500 kilómetros, con paradas en Madrid, Barcelona, Gran Canaria y Tenerife. Los obispos han agradecido el fervor, han dicho, de la ciudadanía y el despliegue de medios de las retransmisiones. Y también se han referido al encuentro del pontífice con las víctimas de abusos sexuales en la Iglesia. Asegura la conferencia episcopal que no se ha vetado a nadie.
4: Hemos acogido el calor, la llamada fuerte que ha hecho el Papa, sobre todo a todos los temas que tienen que ver con la formación y la prevención. No voy a ser tan adolescente de pensar que por una varita mágica los abusos vayan a desaparecer. Forma parte de la misma realidad pecaminosa del corazón humano.
1: Rafa Mir recurrirá a la sentencia que le condena a 8 años y medio de prisión por un delito de agresión sexual y otro de lesiones. El futbolista ha roto su silencio en redes sociales para anunciar que presentará recurso en los próximos días. En su mensaje, el jugador asegura que sigue confiando en la justicia pese al fallo condenatorio. La sentencia también le impone una orden de alejamiento de 10 años respecto a la víctima, 7 años de libertad vigilada tras cumplir la pena de prisión y una indemnización de 64.000 euros. Bueno, hoy, 16 de junio, es el Día Mundial de la Tapa, por si no lo sabían. Una jornada para poner en valor una de las tradiciones más arraigadas de nuestro país. Muchos establecimientos lo celebran sirviendo el aperitivo de moda. María Lladró, estás recorriendo algunos bares. Cuéntanos cuál es ese aperitivo de moda.
5: Pues el aperitivo de moda, como decís, compañeros, es la Gilda. De hecho, hay establecimientos especializados en esta tapa y toda su carta gira en torno a ella, como por ejemplo aquí en Hermanos Vinagre. Estamos con Mauro García, que es colaborador del establecimiento. ¿Qué tal, Mauro?
6: Muy buenos días. Gracias por venir.
5: Como vemos por aquí, tenéis todo tipo de gildas. Explícanos un poquito.
6: Lo normal que tenemos, como siempre, tenemos la típica Gilda, que va con piparras y anchoa y aceituna, que es el clásico donde la gente nos viene a pedir. Después tenemos una serie de variaciones, de combinaciones, pero esa es la Gilda que la gente nos viene a buscar y que nos exige y nos pide todos los días.
5: ¿Cuál es la gilda favorita de vuestros clientes?
6: La gilda favorita es la de anchoa. Y después tenemos también de la boquerón con mixta, que son las dos más principales donde la gente nos pide.
5: Oye, ¿y cuál es la mejor manera de comerse una gilda, Mauro?
6: Y la mejor manera es con un vermú.
5: Lo tenemos por aquí, como se puede ver.
6: Y una caña.
5: Tomamos nota, Mauro. Muchas gracias por estar este ratito con nosotros en el Canal 24 Horas.
6: Nada, que tengas un buen día y gracias a ustedes por venir.
5: Un plan perfecto para muchos de domingo, pero también se puede hacer un martes, ¿por qué no? Para seguir.

0: celebrando el Día Mundial de la Tapa.
1: Muchas gracias, María. Un aperitivo que seguro que muchos tomaron ayer para ver la selección. Nos va a traer todos los detalles Fe López.

0: Faltó gol y funcionó la defensa de Cabo Verde. España no pudo pasar del empate en su debut mundialista. Lo que para La Roja es un contratiempo, para los caboverdianos es una auténtica fiesta. ¿Qué tal? Los de Luis de la Fuente se quedan sin margen de error, aunque dependen de sí mismos para intentar encauzar la fase de grupos. El empate con un rival a priori mucho más débil es un claro toque de atención. El reto de España en los próximos encuentros ante Arabia Saudí y Uruguay será reencontrarse con el gol.
1: Pero España no tuvo esa puntería. La campeona de Europa se estrelló una y otra vez ante el muro caboverdiano. La selección tuvo el dominio del balón, aunque fue incapaz de superar la eficiente defensa de un equipo que debutaba en un Mundial. Todo pudo cambiar en el minuto 39 con esta doble ocasión. Ferran, tras la dejada de un incisivo Cucurella, se encontró con el larguero y Oyarzábal con el guardameta Bosiña, el mejor del partido. El guión no cambió en la segunda parte. La entrada de Lamine le dio algo más de desborde a una España que seguía sin encontrar el gol. Y en el minuto 88, el delantero guipuzcoano perdió la opción de darle el triunfo a una España que se queda sin margen de error.
2: Y estaban prácticamente los 10 defensores delante del área. Es muy difícil generar espacios así, aún así hemos generado espacio. Cuando no quiere entrar es que no quiere entrar.
3: Porque contra un equipo que repliega tanto no vas a tener tantas y saber que tienes que meterlas, así de fácil.
4: Un mundial es estar acertado en las áreas, ahora en la fase de grupos puedes tener un margen de error.
5: Con calma, sin volvernos locos ahora tampoco cuando las cosas no hayan salido del todo bien y a por el siguiente.
6: Un debut y un empate que se ha sentido de formas muy diferentes.
7: Este empate para nosotros vale 10-0.
8: No puede dar esta imagen el primer partido del Mundial.
6: España ha sufrido hasta el final.
9: Ha faltado el gol.
10: Veíamos que íbamos a meter, pero al final, mal, muy, muy agobiados.
6: En cambio, para Cabo Verde, las tablas supieron a victoria. Aunque entre la afición de España nadie tira la toalla.
11: Pero el siguiente lo ganamos.
12: Que vamos a poder llegar a la semifinal o a la final.
13: ¡A por la segunda estrella!
6: Porque el Mundial no ha hecho más que empezar.
14: ¡Viva España!
15: Contrastaba, y mucho, la ola que se hacía en la grada con lo que se vivía en el campo, quizás para darle un poco de color a un partido gris, el de una España de toque infinito pero sin picante, con Unai y Gavi de inicio, pero extrañando muy pronto el desborde de Nico y Lamine que asaltara el refugio caboverdiano. Lamentaba de la Fuente cada ocasión fallada porque cuando España despertó, ahí estaba Bosiña, una y otra vez para poner a Cabo Verde en el mapa y a sus 40 años ser el héroe al que todos sus compañeros señalaban.
16: Sé que muchas personas piensan que somos muy pequeñas o muy fracas, pero estamos aquí para competir.
15: Pasó lo esperado, minutos para Lamine y para Nico, pero no de rodaje sino de emergencia. Y ni eso fue suficiente para evitar el nuevo capítulo de lo que le cuesta a España empezar bien en un Mundial.
17: La selección se encuentra de nuevo aquí en Chattanooga, en este hotel de concentración, tras el empate a cero ante Cabo Verde. Una selección que ha sorprendido. Era la primera vez que disputaba un partido mundialista y encima ante una de las favoritas para hacerse con la Copa. Según Luis de la Fuente, han fallado varias cosas. No ha habido frescura. Dice que tampoco han desestabilizado lo suficiente al rival ni generado espacios para poder encontrar el gol. Según Rodri, los dos próximos partidos los van a afrontar como dos finales. Próxima cita. El domingo tienen tiempo para recuperar el ánimo y ponerse manos a la obra. Mismo escenario, misma hora ante Arabia Saudí.
0: La selección española no triunfó en su debut, pero sí lo ha hecho en las audiencias, porque el partido contra Cabo Verde arrasó con un impresionante 60% de cuota y más de 7 millones de espectadores. Gracias a todos por seguir el partido en Radio Televisión Española.

0: Y esta madrugada han jugado entre sí los dos próximos rivales de España y han empatado tablas a uno entre Arabia Saudí y Uruguay, que deja la clasificación del Grupo H con todos los equipos igualados.
1: Arabia y Uruguay firmaron el mejor resultado posible para España gracias a Maxi Araújo. Atento al rechace tras un cabezazo de Fede Viñas, la única ocasión que encontraron para tumbar el muro de Alouaiz. El delantero del Oviedo tuvo la mejor de la primera parte y una gran mano de Muslera salvó a los charrúas antes de que un error del propio guardameta pusiera a Arabia por delante. A raíz del gol, Uruguay subió en intensidad. Viñas volvió a amenazar nada más salir del descanso. El palo retrasó el empate a disparo de Ugarte y los saudíes se refugiaron tras la inspiración de su arquero. Hasta que en el minuto 80 llegó el empate de Araújo, la única concesión de una noche redonda de Alouaiz. La gran figura que cerró la jornada con el grupo tal y como empezó.
0: Y todo ha ido de empates. Esta madrugada, tablas en el Irán-Nueva Zelanda en un partido divertidísimo y lleno de calidad. En el Bélgica-Egipto también terminó con un empate a uno.
2: De la Bélgica con la que había que tener cuidado en ediciones anteriores ya queda muy poco, pero quien tuvo, retuvo, como Romelu Lukaku, quien necesitaría solo 28 segundos para rescatar un punto contra Egipto. Aunque con un poco de ayuda de la defensa africana en uno de los pocos errores que tuvo el conjunto egipcio, su planteamiento inicial, presionando y saliendo rápido a la contra, permitiría que Emam Ashour abriera la lata a los 20 minutos. Con Bélgica obligada a cambiar de guión, las fuerzas no se igualarían hasta que lo hiciera el nivel de intensidad, momento que culminaría con la entrada de Lukaku al campo para forzar el gol en propia de Mohamed Hani. Belgas y egipcios se lanzarían a por un gol de la victoria que no llegaría y que sigue privando a Egipto de sumar su primer triunfo en un Mundial.
3: Con las miradas puestas sobre el viral Team Pain, Nueva Zelanda golpeó primero con un golazo de Laia Just. En una jugada creada por Chris Wood, el inicio de un duelo cargado de ritmo y llegadas por ambos lados. Irán rozó el empate en una contra de Taremi, que se estrelló en el poste, pero lo consiguió pasada la media hora por medio de Rasayan. Justo antes del descanso completaron la remontada, aunque en posición antirreglamentaria. Y tras el intermedio volvió a marcar Nueva Zelanda. En otra gran jugada entre Just y Wood. Con el público californiano entregado, Irán empató de nuevo. Moebi remató solo para cerrar un 2-2, que en el descuento pudo volver a romper Nueva Zelanda, pero que también deja con todo igualado el grupo G.
4: Situación insólita aquí en Los Ángeles. La selección iraní no puede hacer noche en Estados Unidos debido al rechazo de los visados por parte del gobierno norteamericano y tiene que ir y volver desde Tijuana, en México, cada día que juegue, mientras que fuera del estadio se daban cita cientos de manifestantes en contra de una selección que consideran no les representa. A la salida del partido, al finalizar el encuentro, ha habido algún que otro enfrentamiento entre propios iraníes, algunos de los que dicen que no les representa la selección, mientras que otros consideran que solo es fútbol y han venido a apoyar a su equipo.
0: Y esta noche el partido que podrán disfrutar en la 1 será el Francia-Senegal, los Blues de Mbappé y Olise contra la selección que ganó en el campo la última Copa de África.
5: Aquí en el MetLife Stadium, el que podríamos considerar el estadio de los partidazos tras el Brasil-Marruecos, la gran final, por supuesto, del 19 de julio en el horizonte, hoy se estrenan Francia y Senegal, dos candidatas a llegar muy lejos, los africanos a dar una nueva sorpresa, tras la ya conseguida en enero, cuando ganaron en el césped la Copa África ante la selección liderada por Dembélé, Olise y Mbappé. A vueltas toda Francia con la implicación defensiva de la estrella del Real Madrid.
6: Cuenta tres para los campeones del mundo. Argentina última detalles para iniciar mañana la defensa de su corona mundialista. Tras una sólida preparación, el cuerpo técnico define hoy el 11 en Kansas City para su debut contra Argelia. La gran novedad para el partido de mañana es la recuperación total del Dibu Martínez y el Cuti Romero, ambos listos para el debut.
7: Confiados y creo que llegamos en un buen momento.
6: Fuera del campo, el ambiente ya es una fiesta. La marea albiceleste ha tomado Kansas City, llenando las calles de cánticos e incluso con sus propios asados. Este partido también es el inicio para el último baile mundialista para Lionel Messi. El Kansas Stadium ya está preparado para acoger este debut del actual campeón.
0: Y nos vamos con una despedida, y nunca mejor dicho, porque Túnez ha despedido a su entrenador Sabri Lamouchi después de caer 5-1 contra Suecia en el debut. Solo un partido ha durado el entrenador. Su sustituto será el francés Hervé Renard, y el próximo partido para Túnez será el próximo domingo frente a Japón, una prueba de juego para este equipo. Como prueba de fuego va a ser también para España. Su próximo reto será este domingo a las 6 frente a Arabia Saudí. Hay que empezar de nuevo, Javi, seguir creyendo y levantar un poco ánimo, ese ánimo, que este empate no va a poder con nosotros.
8: Desde luego toca rearmarse y recuperar esa confianza en la roja. Muchas gracias,
0: Fe. Hasta luego.
8: Hasta luego. Bueno, llega el verano y eso es sinónimo de playa, de vacaciones y, por supuesto, del Grand Prix. El formato vuelve un año más a Televisión Española y lo hace con juegos nuevos, pero también, ojo, con los clásicos, porque se recupera, por ejemplo, la mítica Cucaña, que seguro que les suena. Al frente no podía ser de otra manera, sigue Ramón García, acompañado de Lala Chus, y ojo, porque este año se estrena Gorka Rodríguez.
9: Estamos aquí en Yepes, que ha sido el pueblo elegido para presentar la nueva temporada del Grand Prix, y yo estoy aquí con sus presentadores, Ramón García, Lala Chus y Gorka Rodríguez, para que me cuenten un poquito los secretos de esta temporada. Cuéntanos así rápido las novedades de esta temporada, Ramón.
10: Pues hay muchas. La primera es venir aquí a hacer la rueda de prensa. Hemos venido por los torrendos, a ver si nos ponen unos torrendos y tomar algo, y ya luego nos vamos. Hablaremos un poquito del Grand Prix y ya está. Hay muchas novedades, sí. Hay juegos nuevos. Hemos recuperado algún clásico como la Cucaña, que la gente nos lo pedía. El arranque del programa va a ser un arranque distinto, donde tenemos un juego que los capitanes van a elegir la carta dorada para que luego la puedan aplicar en un juego. En fin, el Grand Prix va a ser de principio a fin para comérselo. De principio a fin. O sea, no va a haber ninguna parte que diga, oh, esto no. De principio, desde que arranca hasta el final.
9: No va a haber tiempo para el aburrimiento.
10: Yo te digo que no se van a poder comer ni las pipas, ni pipas. El móvil encima de la mesa, que los chavales lo hacen ya. ¿Ven los padres? Es lo que me dicen. El único programa de televisión que existe donde los niños dejan el móvil es con el Grand Prix. Eso ya es algo importante para los chavales. Y si lo ven, como dice la canción, con el abuelo, es el programa del abuelo y el niño. Y por medio los padres, los primos y toda la familia.
9: Otra de las grandes novedades eres tú, precisamente, Gorka Rodríguez.
11: Bueno, novedad.
9: Novedad en el Grand Prix, quiero decir.
11: No, acabo de terminar la uni. Sí.
9: Yo quería preguntarte cómo se siente formar parte de la familia del Grand Prix.
11: Pues imagínate, ¿eh? Porque, a ver, yo te reconozco que de primeras, cuando te dicen, vas a entrar en una familia nueva, es como entrar en un colegio nuevo a mitad de curso, y dices, ¿cómo serán? ¿Serán majos? ¿Me acogerán? Y ostras, desde el minuto uno, o sea, me siento parte de este engranaje que además va tan rápido, tantos años, pues un sueño que es que yo jamás pensé. A mí me dicen, piensa 100 sueños, jamás habría dicho estar en Grand Prix, porque digo, pues un chico, ¿qué pinta un chico al lado de esta gente tan maravillosa?
9: Son tan majos como parecen en pantalla entonces, ¿no? ¿O más?
11: Esto es en directo. No. No, es que lo que veis en televisión es lo que vivimos desde dentro. Es que si no, no se podría hacer. Que no, si no, no se podría hacer y no transmitiría Grand Prix lo que es, sin duda.
9: Yo quería preguntarte a ti, Lala, como buena millennial, muy nostálgica de los 90, imagino que estar en el Grand Prix es toda una experiencia. ¿Imaginabas el éxito? Esta ya es la cuarta temporada, creo, de esta nueva etapa del Grand Prix.
10: Lala es mi niña de Grand Prix.
12: Soy su niña, es que es verdad, ¿eh? Ramón confió en mí, dijo, esta chiquilla tiene que estar, y es para mí lo mejor que me ha pasado probablemente en mi carrera. No sé en el futuro de voy a hablar, pero de momento lo que me ha pasado ha sido de las cosas más importantes como millennial, como cultura pop, de la memoria de la gente. Estar aquí es un sueño, y es que no...
10: Y luego tener a la, un presentador
12: y luego
10: yo,
12: tener claro, aquí la leyenda, pues imagínate, la leyenda. Es que claro, o sea, es increíble.
9: Y es darle un aire nuevo a un programa, a un clásico, ¿no?
12: Claro, pero no creas, al final un poco la esencia del Grand Prix del principio siempre es la misma, entonces...
10: Ellos, que son más jóvenes,
12: claro,
10: les gusta lo de antes.
12: Es que por este año hay cosas que hemos recuperado de lo que nos gustaba.
11: Que te digo una cosa, nosotros estamos como muy en silencio guardando el secreto y Ramón lo ha contado un momento todo.
10: Me han dicho, me han dicho, ¿bailas? ¿Y sabes qué he dicho? He dicho, sí. ¿Baila? No he dicho más.
11: Ahí está.
12: No es que va a haber baile.
11: Va a haber baile.
10: Bueno, tampoco creáis que...
12: Bueno, Ramón ha
10: sido... Aster y Ginger Rogers.
12: Patrick Swayze. Ahí cogiendo ahí.
10: Cuando me caigo.
12: Ramón, cógeme.
10: Vestido pingüino.
9: Desde luego eso va a ser para verlo, pero quiero que me digáis una frase muy rápida cada uno, por si queda alguien a quien convencer.
10: Están tocando la campana.
9: Claro, sí, sí. ¿Por qué hay que ver el Grand Prix?
11: Pues porque es verano, es el verano de nuestra vida y es que te aseguro que este va a ser el mejor verano de nuestra vida.
12: Hay que ver el Grand Prix porque une generaciones y porque da gusto estar en familia viendo que es el único programa que puedes ver en familia y es una fantasía.
10: El programa del abuelo y el niño, lo dice la canción y eso resume todo, ¿no? No hay ya ningún formato audiovisual que se vea en familia, solo el Grand Prix. Algo tiene el agua cuando la bendicen.
13: Pues nos quedamos con eso. Muchísimas gracias, Gorka, Lala y Ramón. Y con muchas ganas de ver ya el Grand Prix.
8: Junts eleva la presión sobre Pedro Sánchez y fuerza una votación en el Congreso con el PP para exigir un adelanto electoral. La propuesta no es vinculante, pero obligará a retratarse a todos los socios este jueves. ¿Qué tal? Buenas tardes. Esta iniciativa llega en medio de las investigaciones judiciales que afectan al Partido Socialista o al Gobierno. Sobre la imputación a Zapatero hemos tenido novedades. Esta mañana el juez Calama rechaza aplazar la declaración del expresidente mañana por las joyas halladas en su despacho. Está imputado por fraude fiscal y contrabando. Zapatero declarará este miércoles por este asunto y por el rescate de la aerolínea Plus Ultra. El juez Peinado aplaza unos días su decisión sobre las posibles medidas cautelares a Begoña Gómez. Hace oír, pide que le retiren el pasaporte y comparecencias ante el juzgado cada 15 días. Peinado, que acusa a la mujer del presidente del gobierno de 4 delitos de corrupción, termina así la fase de instrucción. Ahora será la Audiencia de Madrid la que determine si abre o no y cuándo juicio oral. La directora de la Guardia Civil comparece en 2 horas en la Comisión de Interior del Senado. La ha convocado el Partido Popular por sus reuniones con Leire Díez. Según la UCO, se intercambiaron mensajes cuando Mercedes González ya sabía que se estaba investigando a la exmilitante. Según ese mismo informe, Santos Cerdán ordenó a su equipo en el Partido Socialista que pagase los gastos de 6 viajes de la supuesta fontanera en 2024. Irán no tendrá ni comprará nunca más armas nucleares, ha afirmado Trump en el G7 en Francia. Dice que eso es lo principal del acuerdo firmado, del que siguen sin conocerse detalles. Trump ha criticado duramente a Netanyahu por sus ataques al Líbano y ha anunciado que se reunirá con Zelensky en el marco de la cumbre. Y el juez dicta orden de detención contra la actriz Elisa Moulia por no presentarse las 3 veces que la ha citado a declarar por presuntas calumnias a Íñigo Errejón. En la última, ayer, Moulia dijo que estaba trabajando en Oriente Medio y se ofreció a declarar por videollamada. La orden estará vigente 5 años. 4 de cada 10 jóvenes ahogados por la crisis de la vivienda creen que su salud mental es regular o mala. Es una de las conclusiones de un informe del Consejo de la Juventud de España, FAD Juventud y Oxfam Intermón. Y al ir al psicólogo puede ser para muchos un problema por la falta de recursos económicos. Y resaca hoy del debut de España en el Mundial, empate a 0, eso sí, con audiencias de récord para Radio Televisión Española. La 1 arrasó ayer más de un 60% de cuota de pantalla y 7,3 millones de espectadores siguieron el estreno de España en Atlanta. A pesar del poco acierto de los de Luis de la Fuente, la afición sí respaldó a la selección alrededor de la tele, así que gracias por elegirnos. Y en el tiempo se mantiene el panorama estable, con nuevos episodios de tormentas, aunque ojo de cara al fin de semana que vuelven a subir las temperaturas.
14: Pocos cambios vamos a tener este martes. El sol domina durante la mañana, pero ojo porque por la tarde crecerán nubes otra vez y esperamos algunas tormentas, más irregulares, menos frecuentes, pero que pueden ser localmente fuertes en el entorno de las Béticas. Se van a producir también en el sistema central, sistema ibérico, cordillera cantábrica y puntos de los Pirineos. En el resto, sol, con temperaturas que hoy vuelven a subir, sobre todo en el oeste peninsular, con ambiente de pleno verano, máximas por encima de los 30 grados, llegando a los 36 o 37 en el Valle del Guadalquivir, en Las Vegas del Guadiana y también en el interior de Cataluña y en el Valle del Ebro.
8: Lo destacábamos al comienzo de este boletín. Junts mueve ficha y eleva la presión sobre Pedro Sánchez. Los Puigdemont han llevado

0: esta mañana la Cámara Baja una iniciativa que se suma a otra del Partido Popular para exigir elecciones. Ana Rosa Berrequero.
1: Movimiento de Junts, movimiento del Partido Popular para forzar a la Cámara votar una convocatoria electoral, pero esa votación a esta hora está en el aire. Se está produciendo una ronda de contactos entre los miembros de la mesa del Congreso para ver si admiten o no esa iniciativa de Junts y la iniciativa del Partido Popular. Las dos piden que se convoquen elecciones, que se disuelvan las Cortes, pero la mayoría de la mesa es de PSOE y Sumar y ahora mismo la tendencia es que no se admita esa iniciativa. ¿Qué es lo que alegan? Que la prerrogativa de convocar elecciones y disolver las Cortes es solo del presidente del Gobierno. Veremos qué es lo que deciden, pero ahora mismo, como digo, la mayoría tiende a que no se admita esa propuesta de Junts. Los independentistas creen que se deben celebrar elecciones porque dicen la legislatura está agotada, el gobierno no da más de sí, no salen adelante las leyes importantes y cada vez se conocen más casos de corrupción.
2: És evident la situació d'extrema debilitat en què es troba el govern de l'Estat. Un govern que ha estat incapaç d'aprovar durant 4 anys cap pressupost, que no té majoria parlamentària per impulsar les seves principals lleis i que, a més, es troba d'una manera creixent, cada vegada més assetjat pels casos creixents de corrupció dels socialistes.
0: Y hay respuesta del gobierno que insiste en que va a agotar la legislatura. Los socialistas acusan a PP y Junts de hacer trampas.
3: Convocar elecciones es prerrogativa del presidente del gobierno y le corresponde a él en exclusiva decidir cuándo se convocan. Lo que estoy viendo yo es el acto de mayor cobardía política de los últimos tiempos. Como no se atreven a presentar una moción de censura, hacen esta trampa y dicen, bueno, a través de una enmienda cuela.
0: Bueno, pues volvemos al Congreso porque pendientes de lo que pueda ocurrir con esa reunión. Lo cierto es que este anuncio de Junts está marcando a esta hora todas las reacciones políticas, tanto de la oposición, Ana Rosa, como también de los socios habituales del Gobierno.
1: Sí, se han pronunciado ya bastantes socios, algunos como Esquerra y Bildu no son partidarios de que en este momento haya elecciones, ellos más bien creen que hay que agotar la legislatura, aunque los republicanos sí que lanzan una advertencia, agotar la legislatura si se aprueban leyes y se hacen cosas que sean buenas para la ciudadanía. El Partido Nacionalista Vasco no se ha querido pronunciar sobre si apoyaría o no esa propuesta que hacen hoy Junts y el Partido Popular, si es que al final llega a votarse en el Pleno, porque dicen que tienen que leerlo y verlo con tranquilidad, aunque recordemos que los nacionalistas vascos sí que han estado pidiendo, exigiendo elecciones al Gobierno. El Partido Popular, como decía, ha presentado esa misma iniciativa para que se disuelvan las Cortes, es lo que lleva pidiendo el Partido Popular todos estos días, desde que empezaron a estallar los distintos casos de corrupción que afectan al entorno del Gobierno, y también Vox considera que la única salida a día de hoy son las urnas, aunque no se han pronunciado sobre si apoyarían o no una moción presentada por Junts.
4: Se va a votar esta semana una cuestión de confianza. Si Pedro Sánchez pierde esta votación, va a tener que convocar elecciones generales, porque esta Cámara le va a estar diciendo que lo que tiene que hacer es disolverla. Si hemos hablado con Junts, no hemos hablado sobre este asunto y, por tanto, ha sido casualidad que hayamos presentado dos enmiendas de la misma naturaleza.
5: Echar al Gobierno, sin más. Este Gobierno tiene que dimitir. Lo que pasa es que eso sería demasiada dignidad para un Gobierno que ha convertido al Estado en una macrocloaca, con lo cual, en lo que esté en nuestra mano, vamos a hacer todo lo posible por echarles y que además asuman su responsabilidad penal en los juzgados, que es donde la tienen que asumir, porque a nosotros ya esto de las responsabilidades políticas se nos queda muy corto.
6: Nosotros lo que le preguntamos al Gobierno es aguantar, nos puede llegar a parecer bien, pero ¿para qué? Aguantar para nada es tontería, que decía aquel, o no sé. Frenamos la especulación en cuanto a la vivienda se refiere, fiscalidad más justa o que es aguantar y asquear a la gente. Creo que la gente merece una izquierda que no dé vergüenza.
7: Nosotros no nos parece que en este momento sea adecuado tener elecciones generales, o sea, convocatoria de elecciones. Lo hemos dicho por activa y por pasiva. Creemos que en este momento todo lo que sea pedir elecciones creo que es favorecer a la derecha y nosotros no queremos.
0: Pues esta iniciativa llega en medio de las investigaciones judiciales que afectan al PSOE o al Gobierno. Sobre la imputación a Zapatero, el juez Calama rechaza aplazar la declaración del expresidente mañana por las joyas halladas en su despacho. Está imputado en esta causa separada por fraude fiscal y por contrabando. Considera Calama que la defensa no sufre ninguna merma real en su derecho a preparar la declaración, así que Zapatero comparecerá este miércoles por este asunto y por el rescate de Plusultra. Y en el caso Begoña Gómez, el juez debe decidir si retira el pasaporte a la mujer del presidente del Gobierno, como reclama la acusación popular que ejerce la organización ultracatólica Acteoir. Tras acudir a la vista preliminar anoche, abandonaba, como vemos, los juzgados en ese vehículo. El magistrado comunicó a la mujer del presidente que propone enviarla a juicio junto a los otros dos acusados. Ahora la Audiencia de Madrid tiene la última palabra. Y otro de los frentes judiciales que afectan al PSOE es el caso Leire. En menos de dos horas, la directora de la Guardia Civil comparece en el Senado a petición del Partido Popular. Quieren que dé explicaciones sobre sus reuniones con Leire Díez. Según la UCO, intercambiaron mensajes cuando Mercedes González ya sabía que Díez estaba siendo investigada. Jara Laliena.
8: Sí, Mercedes González está citada a declarar aquí en esta Comisión de Interior a las 4 de la tarde. Viene aquí, como decís, a petición del Partido Popular, que como sabéis tiene mayoría absoluta en la Cámara. Los de Feijóo avanzan de que van a hacer un interrogatorio muy duro, insisten en esa dimisión, aseguran que es una persona que no es digna del cargo que ostenta ahora mismo. Le van a preguntar por qué se reunió con Leire Díez, por qué borró algunos mensajes de su teléfono móvil y también si permitió que se persiguiera a algunos miembros de la UCO. Según fuentes de Moncloa, la directora de la Guardia Civil va a contestar a todas las preguntas, va a resolver todas las dudas y mantienen su respaldo total.
0: Gracias, Jara. Sobre esa comparecencia le han preguntado a la portavoz del Ejecutivo, que ha vuelto a respaldar a Mercedes González ante las críticas de la oposición.
9: Viendo cómo han ocurrido otras comparecencias como la del señor Sánchez o la del señor Zapatero, entiendo que mentirá. Yo espero que tenga algo de decencia y presente su dimisión, pero reconozco que todo apunta a que va a seguir en la patada hacia adelante. A mí se me caería la cara de vergüenza. Pero entiendo que para eso hay que tener un poco de dignidad.
10: Han convertido a la dirección de la Guardia Civil en una macrocloaca para servir a los intereses personales del presidente del Gobierno. Así que de esa comparecencia pues no esperamos mucho. Esperamos más bien que responda ante un juez en el banquillo de los acusados, que es donde le corresponde estar a todo el Gobierno.
11: El Gobierno mantiene la confianza en la profesionalidad y la honestidad de la directora general de la Guardia Civil. En pocas horas va a comparecer en el Senado, pero también, bueno, me quiero remitir, ella hizo un comunicado muy extenso, pero sin lugar a dudas, en pocas horas va a contestar a todas las preguntas que se le formulen.
0: Y un asunto más de tribunales antes de pasar a la información internacional. El juez dicta orden de detención contra la actriz Elisa Muglia por no presentarse las tres veces que la ha citado a declarar en la querella por presuntas calumnias a Íñigo Errejón. En la última, ayer, Muglia dijo que estaba trabajando en Oriente Medio y se ofreció a declarar por videollamada. Según su abogada, no tuvo respuesta. La orden de arresto estará vigente 5 años. Antes de continuar con esa información, les hablamos también ahora de una investigación a los 6 grandes bancos españoles por posible incumplimiento de la ley de competencia. Según el organismo, algunas declaraciones públicas de sus directivos podrían haber dado pistas a la competencia sobre sus próximos movimientos en relación con tipos de interés de las hipotecas. Las entidades investigadas son las más relevantes del IBEX, Bankinter, Banco Santander, BBVA, Unicaja, CaixaBank y Sabadell. Hoy hemos conocido cuánto cobramos de media. El salario medio en España se sitúa en los 2.400 euros al mes. Supone una subida de un 4,9% en el primer trimestre de 2026 respecto a los mismos meses del año anterior, según los datos del Instituto Nacional de Estadística. Este aumento se marca en una subida general de los costes laborales, que incluyen también las cotizaciones.
12: No poder comprar una vivienda o pagar un alquiler es una realidad cada vez más extendida entre los jóvenes.
13: Nosotros ni siquiera tenemos el sueño de comprarnos ninguna casa. O sea, eso ya pasó a otra generación, yo creo.
14: El sueño no puedo lograr un día.
12: Un sueño frustrado para muchos, que les obliga a seguir viviendo con sus padres o a compartir piso, sin poder desarrollar su proyecto de vida.
15: Tenemos la proyección de lo que ha sido la vida de nuestros padres como horizonte al que dirigirnos, pero nos damos cuenta de que ese relato ya no lo podemos comprar.
12: Situaciones que generan un impacto directo en su estado emocional. Según un informe publicado por Oxfam, el 42% de los que tienen 25 y 34 años reconoce que su salud mental es regular o mala.
16: Yo sufro de problemas de salud mental. Estamos poniendo en riesgo las cosas más básicas.
12: Porque detrás de estas cifras hay una inestabilidad, un sobreesfuerzo económico que genera incertidumbre, y es que de media dedican entre un 40 y un 50% de sus ingresos a pagar su alquiler.
17: Realmente imposible poder ahorrar para ni siquiera plantearte la posibilidad.
12: Precariedad que golpea también las posibilidades de tratar estos problemas, que se duplican entre quienes no tienen recursos para acudir a terapia.
18: Hablamos de un 63%. De jóvenes con carencia material que declara estos malestares, frente a un 50%, en torno a un 50% entre quienes no las tienen.
12: Por eso exigen más políticas y ayudas que hagan realidad un derecho básico, universal, el derecho a una vivienda digna.
0: Estamos en la quinta semana de huelga de médicos contra la reforma del Estatuto Marco del Ministerio de Sanidad. Será indefinida, dicen, después del verano, si no hay acuerdo. En Madrid se han concentrado hoy frente al 12 de octubre.
19: Hemos escuchado proclamas como "lo llaman vocación, pero explotación es lo que es", o "Mónica García, tu estatuto es agonía". Los médicos reconocen que el estatuto marco, que recibió el primer visto bueno del Consejo de Ministros hace tan solo dos semanas y que sigue su tramitación, incluye leves mejoras, pero consideran que como hay cinco años para aplicarlo, en la práctica eso no se produciría. Se acordó con los sindicatos mayoritarios y no con los sindicatos de médicos profesionales, que son los que se están manifestando. Ellos consideran que su colectivo, el de los médicos, que representan entre un 15 y un 20% de todos los profesionales sanitarios, seguirían en situación de esclavitud respecto a otras categorías, y demandan un estatuto propio solo para los médicos para negociar sus condiciones laborales. El Ministerio de Sanidad, por su parte, asegura que ha incluido todas las mejoras que son de su competencia y que el resto de reivindicaciones laborales habría que acordarlas con las comunidades autónomas. Los médicos, que van a suspender los paros en verano, advierten, y podemos decir incluso que amenazan, que si no se llega a un acuerdo después del verano irán a una huelga indefinida.
20: Huelga y protesta de las trabajadoras de educación infantil de 0 a 3 años. Protesta delante del Parlamento Balear. Reivindican la firma de un convenio colectivo que agrupe a todos los trabajadores del sector. Responsabilizan a la patronal de no querer reunirse, de no querer recibirles, y al gobierno autonómico de dar la razón a las empresas. Protesta después de años reivindicando mejoras salariales y también menos ratios de alumnos en las clases. Hoy más de 100 centros hacen huelga en Baleares. Por la tarde habrá una manifestación en el centro de Palma.
21: Negociació immediata d'un conveni col·lectiu autonòmic, i segon objectiu d'aquesta convocatòria, aquesta vaga, és la revisió del decret de mínims.
22: Nosaltres no estem aquí perquè volem, nosaltres estem aquí perquè ens hem vist obligades, perquè fa molts anys que el nostre sector està invisibilitzat, i perquè no ens volen escoltar verdaderament.
0: Bueno, y terminamos la información económica con este otro apunte. Los trabajadores cada vez asumen más trabajos extras sin una compensación económica o profesional. Esto lo concluye una encuesta de la consultora Robert Walters sobre las llamadas cargas de trabajo invisibles.
1: Las tareas extras saturan al 81% de los trabajadores. Es una de las conclusiones de la encuesta de la consultora Robert Walters, que hace una radiografía de los empleados en el actual mercado laboral. La mayoría asegura que en el último año tienen más responsabilidades sin recibir a cambio un aumento de sueldo o ascenso.
2: No las pagan. Si he hecho minutos de más, no las pagan.
3: Se pone más carga durante el trabajo, menos tiempos de descanso.
1: Un fenómeno conocido como cargas de trabajo invisibles que emerge de la tendencia de las empresas a exigir mayores resultados con menos recursos en un entorno económico cada vez más competitivo y complejo.
23: Cada vez tengo más trabajo y peor remunerado, claro.
1: El impacto en los trabajadores es visible con jornadas que se prolongan. La mitad de los encuestados trabaja más horas y solo el 21% logra delegar.
24: Muchas veces tienes que quedar más tiempo del que tienes estipulado en tu horario de trabajo porque tienes que acabar.
1: Tampoco es fácil hablar con el jefe de esta situación. Solo el 16% lo hace.
25: Empezaré más pronto yo pedírselo, porque la cosa no está al horno para bollos.
1: La sobrecarga prolongada pasa factura a las plantillas. El informe destaca que casi la mitad de los encuestados sufre agotamiento crónico.
26: Agotamiento, estrés, sí, sin duda.
27: Interrumpe mucho lo que es el descanso y eso, por consecuencia, pues afecta a toda tu vida personal.
1: El estudio concluye más tareas sin reconocimiento. Funciona como parche temporal, pero no es sostenible. A la larga puede llevar a una pérdida de productividad y a una insatisfacción laboral generalizada.
0: Iran will never have a nuclear weapon. Irán no volverá a tener armas nucleares, ha dicho Trump en el G7, donde se ha reunido con el emir de Qatar, país mediador en la guerra. Le han preguntado por los detalles del acuerdo que ha cerrado con Irán y del que se conocen pocos detalles, pero Trump ha insistido, lo más importante del texto es que Teherán ni va a desarrollar ni puede comprar armas nucleares, de lo contrario, asegura, el infierno caerá sobre ellos.
28: Por el momento, lo que ha quedado claro es que para Estados Unidos es un buen acuerdo. Según el vicepresidente J.D. Vance, cambiará el rostro de Oriente Medio durante los próximos 50 años y ha sido bien recibido por los países de la zona.
29: The people who are closest to this, they love the Trump deal. They hate the Obama deal, and that's maybe the biggest endorsement of this plan.
28: Irán lo ha aceptado, pero no se ha dado a conocer el coste que tendrá para el régimen de los ayatolás. Se desconoce, por ejemplo, su influencia en el programa nuclear iraní. Trump, en su red social, asegura que Irán acepta no tener nunca un arma nuclear, pero Teherán lo matiza. Dudas también sobre el coste de la reconstrucción de Irán. Teherán asegura que Estados Unidos se ha comprometido a llevarla a cabo y el vicepresidente Vance lo niega. Y añade, levantaremos las sanciones, liberaremos los fondos iraníes congelados e invitaremos a otros países, no a nosotros, a invertir en Irán. El estrecho de Hormuz es otro de los puntos del acuerdo. Esta madrugada se podía ver ya algunos barcos transitando por él, pero queda pendiente establecer cómo se va a proceder al desminado de sus aguas. Los países europeos estudian colaborar en esta tarea, pero quieren más detalles antes de comprometerse.
0: Trump ha mostrado hoy una vez más su desacuerdo con la postura de Netanyahu en la guerra. Teme que su ofensiva en el Líbano haga saltar por los aires el acuerdo que ha sellado con los ayatolás y ha sido muy crítico con él.
30: Without the United States, there would be no Israel. Without me, there would be no Israel, because no other president was willing to do what I did. I've had a great relationship with Bibi, but now Bibi has to be more responsible with respect to Lebanon.
31: Israel rompe su silencio.
32: Irán lo ye neshe garini.
31: Con o sin pacto, asegura Netanyahu, Irán no tendrá armas nucleares e insiste, sus tropas permanecerán al sur del Líbano el tiempo que sea necesario para acabar con Hezbollah. Cumpliendo con sus promesas, estas son imágenes del último ataque israelí sobre una aldea libanesa del sur hace solo unas horas. La milicia proiraní ha atacado esta misma madrugada a las fuerzas israelíes. Demuestran así que los enfrentamientos no cesan y ponen en juego constantemente la firma del próximo viernes. Además, internamente, Netanyahu libra otra batalla. Miembros de su propio gobierno de coalición cargan duramente contra este acuerdo. El ala más radical no suele estar nunca satisfecha, no ceden. Su ministro de Seguridad Nacional, el ultraderechista Ben-Gvir, cree que un Estado soberano como Israel no es contratista de ninguna potencia, que no son subordinados de Estados Unidos. Es un mal acuerdo para Israel y para todo el mundo libre, asegura Smotrich, ministro de Finanzas. También desde la oposición hablan de fracaso absoluto. Se acercan las elecciones generales y son varias las voces que piden un nuevo líder, entre ellas la de Naftali Bennett. Se ha aliado con la oposición y será el gran rival de Netanyahu en octubre, que ha confirmado que él también se volverá a presentar. Si seguirá contando con el apoyo de Trump es aún una incógnita, porque Netanyahu parece ir cada vez más por libre.
0: Además de Oriente Medio, la guerra en Ucrania está centrando gran parte de la segunda jornada del G7. Trump ha anunciado que se reunirá hoy mismo con Zelensky y asegura que hará lo que pueda para que haya un acuerdo de paz con Rusia. En los mercados aún se nota el optimismo por ese acuerdo. Europa cotiza en verde y el IBEX, después de su máximo histórico de ayer, se mantiene por encima de los 19.000. David Triado.
4: Buenos días. Sí, el IBEX 35 mantiene los máximos históricos de ayer. De hecho, durante varios momentos de la sesión ha superado los 19.100 puntos. Ahora mismo suma tres décimas. El optimismo por ese acuerdo entre Estados Unidos e Irán mantiene en verde los principales índices europeos y el petróleo marca su precio mínimo de los últimos tres meses. El barril de Brent retrocede a esta hora un 3%, se sitúa en los $80. Los futuros de Wall Street anticipan ligeras subidas después de que la bolsa estadounidense viviese ayer una buena sesión impulsada por ese acuerdo para Oriente Medio, pero también por el buen rendimiento del sector tecnológico, un sector del que forma parte la compañía SpaceX de Elon Musk, que debutó en bolsa el pasado viernes, partía de un precio inicial de $135 por acción y ahora mismo en preapertura supera los $200 por título.
0: Gracias, David. Balance esta mañana de la visita del Papa en la Conferencia Episcopal. Ya saben que durante seis días recorrió 2.500 kilómetros con paradas en Madrid, Barcelona, Gran Canaria y Tenerife. Hoy los obispos han agradecido el fervor, han dicho, de la ciudadanía que han encontrado en España y el despliegue de medios en las retransmisiones. Y también se han referido al encuentro del pontífice con las víctimas de abusos sexuales en la Iglesia. Asegura la Conferencia Episcopal que no se ha vetado a nadie.
5: Hemos acogido la llamada fuerte que ha hecho el Papa, sobre todo a todos los temas que tienen que ver con la formación y la prevención. No voy a ser tan adolescente de pensar que por una varita mágica los abusos vayan a desaparecer. Forma parte de la misma realidad pecaminosa del corazón humano.
0: Es el momento de la detención del piloto de una embarcación que pretendía introducir por mar en Melilla a seis migrantes de forma irregular. El piloto ya ha sido detenido y se enfrenta a un delito contra los derechos de los ciudadanos extranjeros. En Valencia, un padre de 24 años ha confesado haber apuñalado y acabado con la vida del logopeda de su hijo. El detenido asegura que el profesional habría abusado de su hijo.
6: El hombre de 24 años se entregó ayer por la tarde en la comisaría de Burjassot y confesó el crimen. Tenía aún las manos manchadas de sangre. Confesó que había apuñalado al logopeda de su hijo de 2 años, al que había dejado solo durante la sesión. El presunto autor del crimen explicó a los agentes que sospechaba que el logopeda había agredido sexualmente al menor. La policía científica continúa investigando los hechos. Esta mañana han inspeccionado la clínica de logopedia. Han recogido pruebas que ayudarán a esclarecer lo ocurrido. Está previsto que en las próximas horas el presunto autor del crimen pase a disposición judicial.
0: Bad Bunny se despidió anoche de Madrid tras 10 días consecutivos de actuaciones en el Estadio Metropolitano. El artista puso el broche final a sus casi 3 horas de concierto con la aparición del cantante Quevedo como invitado estrella. Bueno, hoy es el Día Mundial de la Tapa, una jornada para poner en valor una de las tradiciones que más nos representan, más arraigadas en nuestro país. Últimamente triunfan apuestas clásicas como la Gilda. María Lladró.
7: Sí, ¿qué tal?
6: Sí, ¿qué tal? Buenas tardes. Y cómo no va a haber buen ambiente aquí en el barrio de Lavapiés con estas gildas que estamos viendo en cámara. Y qué mejor manera de empezar esta conexión que aquí desde la barra del bar, donde sucede toda la magia. Estamos con Sebas, que es el camarero de Hermanos Vinagre, el establecimiento donde estamos. ¿Cómo va el día, Sebas?
7: Un poco ajetreado, pero ya es martes, esperando el viernes.
6: Y cuéntanos, ¿cuál es la tapa que vas a servir a los clientes?
7: Pues una de las más demandadas, que como vemos aquí es una gilda, que se compone de piparra, anchoa y aceitunas.
6: Muchas gracias, Sebas. Te dejamos trabajando y vamos a echar un vistacito aquí a la mesa de los clientes que han pedido esta tapa. Vemos que las gildas originales no son las únicas que han pedido, también han decidido innovar un poco. Se han decantado por una gilda con cecina, con queso, por supuesto, acompañadas de una buena cerveza, también de una sangría. Las gildas son la tapa estrella de este bar, pero no es el único plato de entre los más demandados. También, por ejemplo, son muy famosos los callos madrileños, también las patatas bravas y, cómo no, también, por ejemplo, el cazón en adobo, porque las tapas son el buque insignia de nuestra gastronomía. Así que nosotros nos quedamos aquí en Lavapiés, en el centro de Madrid, y vamos a continuar celebrando el Día Mundial de la Tapa.
0: Muchas gracias, María, con ese buen ambiente, muy cerquita, por cierto, del Museo Reina Sofía, que es de lo que les vamos a hablar ahora, porque cumple 40 años, ¿no? Siempre se colgaron cuadros en las paredes de este edificio. En estas cuatro décadas de historia ha acogido más de 650 exposiciones temporales, cada año recibe 1,7 millones de visitantes, en fin, una pinacoteca, un museo para no perdérselo.
8: Sus muros guardan siglos de memoria. Durante más de 200 años, sus salas fueron quirófanos, consultas y habitaciones para pacientes. Pero en 1986, este hospital cambió el arte de curar por el amor al arte. Comenzó su nueva vida como Centro de Arte Reina Sofía para, dos años después, ascender a Museo Nacional. La joya de la corona, el Guernica de Picasso, llegó en 1992 y desde entonces no se ha movido de esta sala. El Reina Sofía alberga 31.829 obras. Solo el 6% están expuestas. El resto esperan pacientes su momento en el almacén que hay en el subsuelo del edificio. En sus más de 50 salas han convivido maestros como Robert Capa, Bacon, María Blanchard, Dalí, Tapies, Picasso o Maruja Mallo. Las mujeres artistas representan el 15% de la colección del museo. El Reina Sofía ha crecido con los años. Desde hace dos décadas, el edificio Sabatini comparte espacio con un gigante de vidrio y acero de 27.000 metros cuadrados. No solo se expande, también se reorganiza. Lo hará una planta por año. La cuarta, la del Guernica, ya está terminada. La tercera, dedicada a obras desde los 50 a los 70, acabará el próximo año. Y la segunda planta, la de las vanguardias, estará lista para 2028.

0: faltó gol y funcionó la defensa de Cabo Verde. España no pudo pasar del empate en su debut mundialista. Lo que para La Roja es un contratiempo, para los caboverdianos es una auténtica fiesta. ¿Qué tal? Los de Luis de la Fuente se quedan sin margen de error, aunque dependen de sí mismos para intentar encauzar la fase de grupos. El empate con un rival a priori mucho más débil es un claro toque de atención. El reto de España en los próximos encuentros ante Arabia Saudí y Uruguay será reencontrarse con el gol.
1: Pero España no tuvo esa puntería. La campeona de Europa se estrelló una y otra vez ante el muro caboverdiano. La selección tuvo el dominio del balón, aunque fue incapaz de superar la eficiente defensa de un equipo que debutaba en un Mundial. Todo pudo cambiar en el minuto 39 con esta doble ocasión. Ferran, tras la dejada de un incisivo Cucurella, se encontró con el larguero y Oyarzábal con el guardameta Bosiña, el mejor del partido. El guión no cambió en la segunda parte. La entrada de Lamine le dio algo más de desborde a una España que seguía sin encontrar el gol. Y en el minuto 88, el delantero guipuzcoano perdió la opción de darle el triunfo a una España que se queda sin margen de error.
2: Y estaban prácticamente los 10 defensores delante del área. Es muy difícil generar espacios así, aún así hemos generado espacio. Cuando no quiere entrar es que no quiere entrar.
3: Porque contra un equipo que repliega tanto no vas a tener tantas y saber que tienes que meterlas, así de fácil.
4: Un mundial es estar acertado en las áreas, ahora en la fase de grupos puedes tener un margen de error.
5: Con calma, sin volvernos locos ahora tampoco cuando las cosas no hayan salido del todo bien y a por el siguiente.
6: Un debut y un empate que se ha sentido de formas muy diferentes.
7: Este empate para nosotros vale 10 a 0.
8: No puede dar esta imagen el primer partido del Mundial.
6: España ha sufrido hasta el final.
9: Ha faltado el gol.
10: Veíamos que íbamos a meter, pero al final, mal, muy, muy agobiados.
6: En cambio, para Cabo Verde, las tablas supieron a victoria. Aunque entre la afición de España nadie tira la toalla.
11: Pero el siguiente lo ganamos.
12: Que vamos a poder llegar a la semifinal o a la final.
10: ¡Ah, por la segunda estrella!
6: Porque el Mundial no ha hecho más que empezar.
13: ¡Viva España!
14: Contrastaba, y mucho, la ola que se hacía en la grada con lo que se vivía en el campo, quizás para darle un poco de color a un partido gris, el de una España de toque infinito pero sin picante, con Unai y Gavi de inicio, pero extrañando muy pronto el desborde de Nico y Lamin que asaltara el refugio caboverdiano. Lamentaba de la Fuente cada ocasión fallada porque cuando España despertó, ahí estaba Bosiña, una y otra vez para poner a Cabo Verde en el mapa y a sus 40 años ser el héroe al que todos sus compañeros señalaban.
15: Sé que muchas personas piensan que somos muy pequeñas o muy fracas, pero estamos aquí para competir.
14: Pasó lo esperado, minutos para Lamin y para Nico, pero no de rodaje sino de emergencia, y ni eso fue suficiente para evitar el nuevo capítulo de lo que le cuesta a España empezar bien en un Mundial.
16: La selección se encuentra de nuevo aquí en Chattanooga, en este hotel de concentración, tras el empate a cero ante Cabo Verde. Una selección que ha sorprendido. Era la primera vez que disputaba un partido mundialista y encima ante una de las favoritas para hacerse con la Copa. Según Luis de la Fuente, han fallado varias cosas. No ha habido frescura. Dice que tampoco han desestabilizado lo suficiente al rival ni generado espacios para poder encontrar el gol. Según Rodri, los dos próximos partidos los van a afrontar como dos finales. Próxima cita el domingo, tienen tiempo para recuperar el ánimo y ponerse manos a la obra. Mismo escenario, misma hora ante Arabia Saudí.
0: La selección española no triunfó en su debut, pero sí lo ha hecho en las audiencias, porque el partido contra Cabo Verde arrasó con un impresionante 60% de cuota y más de 7 millones de espectadores. Gracias a todos por seguir el partido en Radio Televisión Española. Y esta madrugada han jugado entre sí los dos próximos rivales de España y han empatado tablas a uno entre Arabia Saudí y Uruguay, que deja la clasificación del Grupo H con todos los equipos igualados.
17: Arabia y Uruguay firmaron el mejor resultado posible para España gracias a Maxi Araujo. Atento al rechace tras un cabezazo de Fede Viñas, la única ocasión que encontraron para tumbar el muro de Alouaiz. El delantero del Oviedo tuvo la mejor de la primera parte y una gran mano de Muslera salvó a los charrúas antes de que un error del propio guardameta pusiera a Arabia por delante. A raíz del gol, Uruguay subió en intensidad. Viñas volvió a amenazar nada más salir del descanso. El palo retrasó el empate a disparo de Ugarte y los saudíes se refugiaron tras la inspiración de su arquero. Hasta que en el minuto 80 llegó el empate de Araujo, la única concesión de una noche redonda de Alouaiz. La gran figura que cerró la jornada con el grupo tal y como empezó.
0: Y todo ha ido de empates. Esta madrugada, tablas en el Irán-Nueva Zelanda en un partido divertidísimo y lleno de calidad en el Bélgica-Egipto también terminó con un empate a uno.
18: De la Bélgica con la que había que tener cuidado en ediciones anteriores ya queda muy poco, pero quien tuvo, retuvo, como Romelu Lukaku, quien necesitaría solo 28 segundos para rescatar un punto contra Egipto. Aunque con un poco de ayuda de la defensa africana en uno de los pocos errores que tuvo el conjunto egipcio, su planteamiento inicial, presionando y saliendo rápido a la contra, permitiría que Emam Ashour abriera la lata a los 20 minutos. Con Bélgica obligada a cambiar de guión, las fuerzas no se igualarían hasta que lo hiciera el nivel de intensidad, momento que culminaría con la entrada de Lukaku al campo para forzar el gol en propia de Mohamed Hani. Belgas y egipcios se lanzarían a por un gol de la victoria que no llegaría y que sigue privando a Egipto de sumar su primer triunfo en un Mundial.
19: Con las miradas puestas sobre el viral Team Pain, Nueva Zelanda golpeó primero con un golazo de Laia Just. En una jugada creada por Chris Wood, el inicio de un duelo cargado de ritmo y llegadas por ambos lados. Irán rozó el empate en una contra de Taremi, que se estrelló en el poste, pero lo consiguió pasada la media hora por medio de Rasayan. Justo antes del descanso completaron la remontada, aunque en posición antirreglamentaria. Y tras el intermedio volvió a marcar Nueva Zelanda. En otra gran jugada entre Just y Wood. Con el público californiano entregado, Irán empató de nuevo. Moebi remató solo para cerrar un 2-2, que en el descuento pudo volver a romper Nueva Zelanda, pero que también deja con todo igualado el grupo G.
20: Situación insólita aquí en Los Ángeles. La selección iraní no puede hacer noche en Estados Unidos debido al rechazo de los visados por parte del gobierno norteamericano y tiene que ir y volver desde Tijuana, en México, cada día.

0: Aquí en el MetLife Stadium, el que podríamos considerar el estadio de los partidazos tras el Brasil-Marruecos, la gran final, por supuesto, del 19 de julio en el horizonte, hoy se estrenan Francia y Senegal, dos candidatas a llegar muy lejos, los africanos a dar una nueva sorpresa tras la ya conseguida en enero, cuando ganaron en el césped la Copa África ante la selección liderada por Dembélé, Olise y Mbappé. A vueltas toda Francia con la implicación defensiva de la estrella del Real Madrid.
1: Cuenta tres para los campeones del mundo. Argentina última detalles para iniciar mañana la defensa de su corona mundialista. Tras una sólida preparación, el cuerpo técnico define hoy el 11 en Kansas City para su debut contra Argelia. La gran novedad para el partido de mañana es la recuperación total del Dibu Martínez y el Cuti Romero, ambos listos para el debut.
2: Confiados y creo que llegamos en un buen momento.
1: Fuera del campo, el ambiente ya es una fiesta. La marea albiceleste ha tomado Kansas City, llenando las calles de cánticos e incluso con sus propios asados. Este partido también es el inicio para el último baile mundialista para Lionel Messi. El Kansas Stadium ya está preparado para acoger este debut de la actual campeona.
3: Y nos vamos con una despedida, y nunca mejor dicho, porque Túnez ha despedido a su entrenador Sabri Lamouchi después de caer 5-1 contra Suecia en el debut. Solo un partido ha durado el entrenador. Su sustituto será el francés Hervé Renard, y el próximo partido para Túnez será el próximo domingo frente a Japón, una prueba de juego para este equipo.
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7: La mesa del Congreso frena la iniciativa de Junts para exigir a Pedro Sánchez que adelante las elecciones. Un gesto simbólico con el que los de Puigdemont querían elevar la presión sobre el Ejecutivo y que iban a votar con PP y Vox. El resultado no era vinculante. ¿Qué tal? Buenas tardes. La mesa argumenta que convocar elecciones es competencia del presidente del Gobierno. Para el Partido Popular, el gesto de Junts es importante y el PSOE lo ve como un atajo para evitar una derrota con una moción de censura.
8: Si Pedro Sánchez pierde esta votación, va a tener que convocar elecciones generales, porque esta Cámara le va a estar diciendo que lo que tiene que hacer es disolverla y convocar elecciones.
9: El acto de mayor cobardía política de los últimos tiempos, que presente el Partido Popular una moción de censura con Vox y con su prioridad nacional, y a ver quién se suma.
7: El juez rechaza retrasar la declaración de Zapatero sobre las joyas que encontraron en el registro de su oficina. El expresidente, por tanto, responderá mañana como imputado sobre el rescate de Plus Ultra y sobre la nueva pieza separada de las joyas. El acuerdo entre Estados Unidos e Irán ha centrado hoy las reuniones del G7 en Evian, en Francia. Irán no tendrá armas nucleares, esa asegura Trump, es la clave del documento que se firmará el viernes, del que todavía no se conocen los detalles. La visita del Papa a España ha sido un éxito histórico que ha superado todas las previsiones según la Conferencia Episcopal. Confían en que ahora sus mensajes calen en la sociedad civil y en la propia Iglesia.
10: Espero que la gente haya recibido un poco, pues, la buena vibra del Papa, ¿no?
11: La opinión del Papa no creo que valga mucho, porque las cosas tal y como están ahora.
12: Que haya paz en el mundo. Y los políticos que no sean tal vez tan agresivos.
13: Entenderse los políticos, eso no lo consigue ni el Papa.
7: Y España piensa ya en el partido contra Arabia Saudí, mientras seguimos masticando ese primer empate inesperado. Pinchazo frente a Cabo Verde, pero triunfo en audiencia. El partido fue seguido por más de 7 millones de espectadores, un 60% de cuota. Y acabamos de empezar. Todo está abierto en un grupo donde Uruguay nos echaba una mano empatando con los saudíes.

0: La mesa del Congreso, con mayoría de PSOE y Sumar, acaba de bloquear un movimiento de Junts que pretendía redoblar la presión sobre Sánchez. Los de Puigdemont habían presentado una enmienda para exigir elecciones. No era vinculante, pero habría obligado a todos los socios a pronunciarse. Macarena Bartolomé.
1: El argumento que da la mesa, la mayoría del PSOE y Sumar, es que la prerrogativa de convocar elecciones es exclusiva del presidente del gobierno. No es algo, dicen, que pueda votar el Congreso. Junts había movido ficha alineándose con el Partido Popular. Habían propuesto en una iniciativa de los populares pedirle al presidente del gobierno que disolviera las Cortes. Tenían los votos, el Partido Popular daba por hecho que la Cámara le iba a dejar claro que no contaba con su confianza. El PSOE, los socialistas aseguran que la única fórmula para echar al presidente del gobierno es una moción de censura.
2: La enmienda de Junts a la moción del PP instaba al presidente del gobierno a disolver las Cortes y convocar elecciones.
3: És evident la situació d'extrema debilitat en què es troba el govern de l'Estat.
2: Los independentistas niegan diálogo previo con el PP, que presentaba después una enmienda parecida. Los populares daban por hecha la votación.
4: Esta no va a ser una votación cualquiera. Si Pedro Sánchez pierde esta votación, va a tener que convocar elecciones generales. Porque esta Cámara le va a estar diciendo que lo que tiene que hacer es disolverla.
2: Los socialistas lo ven un gesto cobarde.
5: Como no se atreven a presentar una moción de censura, hacen esta trampa y dicen, bueno, a través de una enmienda cuela. No, pues no cuela. No cuela. Que presenten el Partido Popular una moción de censura con Vox y con su prioridad nacional y a ver quién se suma.
2: Vox recogía el guante de Junts y PP.
6: En lo que esté en nuestra mano, vamos a hacer todo lo posible por echarles.
2: Entre los socios del Ejecutivo, Bildu no quiere elecciones.
7: Todo lo que sea pedir elecciones creo que es favorecer a la derecha y nosotros no queremos.
2: ERC duda de para qué resiste el gobierno.
8: Que es aguantar y asquear a la gente. Creo que la gente merece una izquierda que no dé vergüenza.
2: Y el PNV, que ha pedido elecciones para este 2026...
9: Pedir la convocatoria electoral, ¿qué les parece?
2: Hoy ha evitado pronunciarse.
0: Hace meses que Junts rompió relaciones con el gobierno y que exige elecciones, pero este movimiento político es un paso más. Se ha conocido en plena rueda de prensa del Consejo de Ministros. El gobierno dice que lo respeta, pero que no lo comparte y mantiene su hoja de ruta. Almudena Guerrero.
10: Eso es. Moncloa recuerda a Junts que el adelanto electoral no entra en los planes del presidente del gobierno. Se muestra convencido, además, de que sacarán adelante más iniciativas en el Congreso. Una cosa son las declaraciones políticas, aseguran, y otra el día a día parlamentario. Y aquí defienden que llegar al 2027 es clave, es importante para completar la agenda social y económica, el proyecto político con el que se comprometieron, dicen, con los ciudadanos. Este paso, este movimiento de Junts se produce antes de la comparecencia la próxima semana de Sánchez en el Congreso.
0: Y en cuanto al caso Leire, en menos de una hora la directora de la Guardia Civil va a comparecer en el Senado. Mercedes González ha reconocido dos encuentros con la llamada fontanera del PSOE. Además, según la UCO, mantuvo el contacto con ella después de saber que la Guardia Civil sospechaba que maniobraba para frenar investigaciones contra el PSOE y el gobierno. Jara Laliena.
11: Sí, sobre todo esto le van a preguntar a partir de las 4 de la tarde en la Comisión de Interior. ¿Por qué se reunió con Leire Díez? ¿Por qué borró supuestamente algunos mensajes que tenía en el teléfono móvil y si permitió que se persiguiera a algunos miembros de la UCO? En el Partido Popular ya avisan de que su interrogatorio va a ser muy duro, que van a insistir en la dimisión de Mercedes González porque aseguran es una persona que no es digna del cargo que está ostentando. En Moncloa, respaldo absoluto a la directora de la Guardia Civil. Dicen que hoy va a aclarar todas las dudas que hay.
12: Mercedes González llega al Senado después de que la UCO desvelara varios encuentros suyos con Leire Díez. Ella ha reconocido dos. Según el sumario del caso, la exmilitante socialista alardeaba de su relación con la directora de la Guardia Civil. El PP cree que González es indigna para su cargo y exige su dimisión.
13: Ella lo que ha hecho es darlo todo en favor de la mafia. La mafia socialista.
12: Poco espera Vox de la comparecencia. La quiere ver sentada ante un juez.
14: Han convertido a la dirección de la Guardia Civil en una macrocloaca para servir a los intereses personales del presidente del gobierno.
12: A Esquerra no le sirve cualquier explicación.
15: Pues que se explique lo legal y lo moral.
12: Y Sumar le reclama al PSOE acelerar la agenda anticorrupción. Compromís espera aclaraciones sólidas. De lo contrario, añade...
15: Es evidente que el cargo le viene grande y que si no se va, deberían apartarla.
12: El gobierno no lo contempla. Después de que Sánchez y Marlaska le dieran su apoyo público, hoy lo ha vuelto a hacer la portavoz.
16: Por supuesto, el gobierno mantiene la confianza, la profesionalidad y la honestidad de la directora general de la Guardia Civil.
12: Está convencida de que Mercedes González contestará a todas las preguntas que le formulen esta tarde.
0: José Luis Rodríguez Zapatero también tendrá que declarar mañana por las joyas que encontraron en el registro de su oficina y que, según una primera tasación, tendrían un valor de 1.300.000 euros. El expresidente había pedido posponer su comparecencia por esta pieza separada de las joyas, en la que se le investiga por delito fiscal y contrabando. Pero el juez Calama lo ha rechazado porque cree que no supone ninguna merma real en su derecho de defensa. Además, Zapatero declarará por el caso del rescate de la aerolínea Plus Ultra, en el que se le imputan tráfico de influencias y blanqueo de capitales. Irán nunca tendrá un arma nuclear, no podrá desarrollarla ni comprarla. Y eso, insiste Trump, es lo único que importa del acuerdo alcanzado con Teherán, que será ratificado este viernes en Ginebra y del que solo conocemos algunos detalles, como que el estrecho de Hormuz se reabrirá a partir de ese día. Esta perspectiva hace que el petróleo siga cayendo, baja de los 80 dólares por primera vez desde marzo. Hay dudas sobre el margen de maniobra que tendrá Israel en Líbano tras estas negociaciones, pero Trump ha puesto hoy límites a Netanyahu. Le ha dicho que tiene que ser más responsable y que no puede acabar con Hezbollah. Ha dicho textualmente a costa de matar a todo el mundo. La situación en Oriente Medio domina la cumbre del G7 a la que asiste en Francia.
17: Un acuerdo, insiste Trump, mejor que el que firmó Barack Obama en 2015 sobre el programa nuclear iraní, que contará con 2 meses después de la ratificación para limar los escollos de la negociación. Europa, aquí expectante, por ejemplo, tiene dudas de si Teherán a la larga no cobrará peajes a los buques que pasen por el estrecho de Hormuz. Trump se ha referido también a Netanyahu, dice que tiene que ser más responsable en Líbano, que está matando a demasiada gente para acabar con Hezbollah y que si no puede hacerlo, que le deje esta misión a Siria.
18: En una sociedad, la israelí, demasiado acostumbrada a la guerra, poco a la paz, apenas percibimos alivio. Tenemos que esperar al viernes para ver si el acuerdo aguanta, nos dicen en este café, porque saben que en esta región no hay nada seguro. A casi todos les cuesta explicarnos qué ha conseguido Netanyahu. Irán sigue controlado por los mismos, nos cuenta Miki, profesor y soldado reservista. Y en el largo plazo no veo cómo esta guerra evita que mis hijos tengan que ir al ejército. Por lo que he leído, ni siquiera Netanyahu conocía exactamente lo que acordaban, añade esta chica. Los electores dudan de él. Netanyahu ayer les dijo que les había salvado de la destrucción, que Irán jamás tendría armas nucleares, que las tropas seguirán en el Líbano. Hay elecciones después del verano y se le acaba el tiempo para convencer a la gente.
19: En este lugar todos son equilibrios. Netanyahu también debe mantener una buena relación con Donald Trump, en ello va la seguridad de Israel, pero además debe demostrar que mantiene cierta autonomía, que no se ha convertido en algo así como una marioneta del presidente de Estados Unidos.
20: Trump is good for Israel.
18: Pero Trump, al que aquí alaban, cada vez marca más distancias con su primer ministro.
0: La guerra de Ucrania está siendo otro de los grandes temas discutidos en la cumbre del G7.
21: So we had the unanimity that Russia is not winning.
0: Hay unanimidad, Rusia no está ganando, ha dicho el presidente ucraniano que ha asistido como invitado. También hay consenso entre los líderes para presionar más a Rusia con nuevas sanciones para que se siente a negociar. Trump, que se ha reunido a solas con Zelensky, también ha instado a Putin a alcanzar un acuerdo y ha felicitado al presidente ucraniano por la evolución de la guerra.
22: ¿Cómo estás?
0: El juez que investiga a Elisa Moulia por un delito de calumnias a Íñigo Errejón ha ordenado su detención. La actriz tenía que haber acudido ayer a declarar al juzgado y no lo hizo pese a que el instructor ya le había advertido, aunque la investigada dijo haber avisado de que estaba fuera de España por motivos de trabajo. Para el juez supone una clara e inequívoca voluntad de sustraerse a la acción de la justicia. Y en paralelo continúa la investigación por la denuncia que Moulia puso a Errejón por abuso sexual. En España aumenta el número de personas que utilizan las redes sociales para informarse. Casi 5 de cada 10 personas se entera así de las noticias, pero los bulos nos preocupan más que nunca. Un estudio detecta que en tiempos de IA los medios tradicionales mantienen una credibilidad superior a las redes.
1: Antes era sencillo, nos informábamos solo por radio, tele y prensa escrita, pero con internet el panorama ha cambiado. Desde 2013 cae el número de personas que afirman usarlo semanalmente para informarse.
3: Todos usamos Instagram, algo de TikTok.
22: Utilizo Instagram y TikTok.
23: En las redes sociales y un poco también de la televisión.
1: En España, 7 de cada 10 personas reconoce que utilizan apps, podcasts o incluso chatbots de inteligencia artificial. El 47% lo hace por redes sociales.
24: Entre los jóvenes, las fuentes principales son las redes sociales y en conjunto sí que se accede más a medios online, a redes sociales, que a prensa impresa, por ejemplo, o a radio.
1: Triunfan sobre todo los vídeos informativos digitales.
25: Este año hemos visto por primera vez cómo el consumo de vídeo digital informativo supera al de la televisión.
1: Eso sí, la credibilidad de las marcas periodísticas sigue siendo superior a la de las redes. Hay bastante temor a no saber qué es verdad o mentira. Precisamente el estudio refleja que RTVE es uno de los medios en los que más se confía.
25: Siguen teniendo credibilidad porque transmiten la información rigurosa, especialmente en temas que tienen que ver con conflictos internacionales, política, donde vemos cómo la polarización se ha incrementado en las redes sociales.
1: La actualidad interesa al 54% de los españoles, la cifra más alta en 4 años, e interesa, por cierto, tanto a jóvenes como a mayores.
0: Competencia investiga a los 6 grandes bancos españoles por posibles prácticas anticompetitivas hipotecarias. En concreto, estudia las declaraciones de altos ejecutivos de Santander, BBVA, CaixaBank, Sabadell, Unicaja y Bankinter. Según la CNMC, habrían permitido a las entidades anticipar sus políticas comerciales sobre las hipotecas a tipo fijo. Que la crisis de vivienda está causando un grave impacto en los jóvenes lo sabíamos, pero hoy sumamos un dato más. El 42% de quienes se dejan el sueldo en el alquiler o ni siquiera pueden emanciparse dicen que tienen una salud mental regular o directamente mala.
26: Ansiedad, depresión, incertidumbre, el difícil acceso a la vivienda hace que el 42% de los jóvenes que lo sufren entre 25 y 34 años perciban su salud mental como regular o mala.
27: La inseguridad, la precariedad, el miedo hacia el futuro, la declaración de sentir soledad no deseada, ¿no? De no tener los vínculos suficientes, de no tener arraigos, ¿no? De tener esta problemática en gente muy joven. Entonces son expectativas frustradas que como sociedad no estamos siendo capaces de dar respuestas.
26: Está la opción de alquilar, pero las condiciones han empeorado.
28: De manera individual, pues complicado.
29: Ahora se ve muy, muy lejano.
30: Poco asequible a la gente.
26: Destinar entre un 40 y 50% del sueldo y hasta un 80% si viven solos empuja a muchos jóvenes a un callejón sin salida y eso tiene un impacto emocional directo.
31: Es lo que llamamos la trampa del alquiler, cuando el propio alquiler te obliga a seguir estando en esa situación, a veces en una realidad cada vez más precaria.
26: Toda esta situación, advierten, genera una enorme desafección política.
32: Una falta de confianza en las instituciones y sobre todo una falta de confianza democrática, dado que en un Estado democrático haya toda una generación que no pueda acceder a una vivienda.
26: Piden como solución más vivienda pública, que se regule el precio y que deje de funcionar como un activo de inversión.
0: Cada vez hay más bajas laborales por problemas de salud mental. Hoy el presidente de la patronal de Castilla-La Mancha ha denunciado fraude en su concesión y ha criticado a los jóvenes por pedirla, ha dicho textualmente, porque les deja la novia. La COE se ha desmarcado de estas afirmaciones, aunque pide soluciones urgentes al absentismo.
1: En 2025 faltaron cada día al trabajo casi 1,4 millones de empleados por estar de baja, según datos de las mutuas. La COE dice que no es un problema solo de las empresas, ni un problema laboral, sino un problema de país.
2: La solución no vendrá de una única institución ni de un único actor. Vendrá de la suma de esfuerzos, de la cooperación entre administraciones, empresas, profesionales sanitarios, mutuas, autónomos y agentes sociales.
1: Solo el 10% de los trabajadores, según la patronal catalana, concentra más de la mitad de las bajas. Y los de Castilla-La Mancha relacionan salud mental con fortaleza mental y critican en especial a los jóvenes.
4: Ahora tenemos una baja no porque la empresa le haya maltratado. No, tenemos una baja porque le ha dejado la novia. Pero son unos memos. O sea, cualquier cosa que les ocurra en el trabajo ya es un problema.
1: Los empresarios ponen el foco en el sistema sanitario y los sindicatos lo extienden también a la prevención en las empresas y a las largas jornadas.
5: Si ellos lo que plantean es que hay un abuso en el uso de las bajas y unos médicos que conceden alegremente las bajas, a ese juego no vamos a jugar.
1: El coste de las bajas laborales asciende a 33.000 millones de euros al año. 17.000 los pagan las empresas.
0: La Iglesia española espera que los mensajes de León XIV se traduzcan en acciones concretas y dejen una huella duradera en todos. Los obispos hacen balance de un viaje que califican de exitoso, reconocen que la visita del Papa ha desbordado sus expectativas y agradecen al pueblo español la acogida recibida. El presidente de la conferencia, Luis Argüello, ha defendido que el encuentro con las víctimas de abusos se celebró sin vetos y admite que hay que seguir avanzando.
6: Desde luego hay que ofrecer la salvación y al mismo tiempo todo el trabajo de prevención, de acogida, de reparación, de restauración que podamos hacer. Y en esto no cabe duda de que venimos trabajando, pero hace falta un impulso nuevo.
26: Kilómetros de papamóvil y centenares de bebés bendecidos, 22 discursos y 3 aviones para recorrer España con un mensaje de diálogo y concordia que se escuchó en la calle.
7: Lo de la paz, que haya paz en el mundo.
8: Buena vibra del Papa, ¿no?
9: A favor de la emigración, eso me pareció bien.
10: Que no vienen de vacaciones y que hay que ser humanos.
26: Ese fue el otro eje, el de la inmigración. Daba igual el auditorio o el escenario. Ni un día de su viaje se olvidó de los migrantes. Desde el Congreso...
11: Reales de integración.
26: Hasta un balcón.
11: A todos los inmigrantes.
26: Y en francés...
11: De migrant.
26: Las organizaciones valoran sobre todo que una figura tan influyente haya querido cambiar la mirada sobre los migrantes.
11: No son números ni expedientes.
13: Volver a mirar a las personas migrantes como personas en un contexto nacional e internacional donde hay una creciente criminalización, estigmatización.
26: Si el objetivo era ese, objetivo cumplido, pero ¿va a servir para cambiar algo?
14: Yo confío en que sí.
15: Un visitante ha venido, ha dicho y adiós.
30: Muchas cosas ha dicho, pero falta que las haga.
26: El Papa pone un marco de derechos humanos, pero ahora la pelota, según ACCEM, está en otro tejado.
13: Acciones las tenemos que tomar las personas de la sociedad, los partidos políticos, los movimientos sociales, la sociedad en sí misma.
26: Y recuerdan que el Papa habla para 1.400 millones de personas, que son las que tendrían que darse por aludidas.
0: En Córdoba o en la Puebla del Río, en Sevilla, han contratado ejércitos de murciélagos y aves. Su misión a acabar con el millón de mosquitos cada día. Siguen así los pasos de otras localidades de la zona para combatir el virus del Nilo.
33: Atraer murciélagos para combatir a los mosquitos que transmiten el virus del Nilo es el objetivo de esta torre que han instalado en el municipio sevillano de la Puebla del Río.
34: Le llamamos la Torre de Biodiversidad porque alberga tanto murciélagos, gorriones, estorninos y también los vencejos. Toda esa cámara, todo ese espacio de murciélagos.
33: La quinta en España, en una zona especialmente castigada por las plagas de mosquitos.
35: Es una amenaza porque es un vector de enfermedades y aquí pues lo hemos sufrido. Hace un par de años que es donde hubo el brote más importante con algunas muertes.
34: No se pueden controlar sino hay depredadores. Se tiene que controlar, ya decimos, con fumigando.
33: Para evitar todo esto y ante el declive de estos pequeños mamíferos y aves, una medida que ya sorprende.
34: La tienen que ocupar a lo mejor entre 3 y 5 años. Lo que pasa que aquí pues, ha sido una cosa inédita. El segundo día de instalar la torre, pues se hicieron ya uso de ella.
33: En Córdoba se han instalado estos refugios también para combatir las plagas.
36: Entran a la caja, se quedan colgados, ahí descansan, ahí incluso crían.
3: y cada noche salen.
33: Se han repartido 80 en distintos puntos de la ciudad, un proyecto piloto que nace del trabajo final de esta estudiante universitaria.
0: Bueno, pues ya tenemos aquí a Albert Barniol. Albert, creo que se acerca, lo podemos decir, la primera ola de calor del verano, ¿no?
12: Sí, previsiblemente se van a activar estos avisos, sobre todo a partir de la jornada del viernes y durante el fin de semana, aunque mañana ya suben las temperaturas. Destacamos, por un lado, las tormentas. Mañana van a ser especialmente fuertes en el noroeste peninsular. De hecho, en cuanto al pronóstico, destacamos precisamente toda esta actividad tormentosa en el interior de Galicia, norte de Castilla y León, interior de Asturias, de Cantabria, también alguna tormenta en zonas de Pirineos. En el resto de España se mantendrán los cielos despejados. Esto va a ayudar a que las temperaturas mañana suban de forma clara. Ya las máximas van a ser elevadas. Estamos hablando de máximas que superan los 35, 37, 38 grados en muchas capitales de provincia. Y tenemos que destacar que mañana ya empezaremos a cumplir los parámetros para activar el aviso por ola de calor. Es decir, que el 10% de las estaciones superarán los umbrales. Esto ocurrirá también durante la jornada del jueves. El viernes baja un poco la temperatura, pero como ven, el sábado, el domingo y el lunes se confirma todavía más la subida de las temperaturas y que previsiblemente vamos a cumplir estos umbrales. Y por tanto podemos hablar que inicialmente a partir de, como vemos, del fin de semana hablaremos de este primer episodio de calor extremo, de ola de calor, que probablemente continuará también durante los siguientes días.
0: Gracias, Albert. Vuelve el calor y vuelve el Grand Prix del verano.
16: El Grand Prix va a ser de principio a fin para comérselo.
0: Que esta temporada recupera la mítica prueba de la cucaña, además de las clásicas como los troncos locos o los superbolos. 12 municipios competirán por la victoria bajo la atenta mirada de la vaquilla María Fernanda y Wilbur. El equipo de presentadores, capitaneado por Ramón García y Lala Chus, se une este año a este equipo Gorka Rodríguez. Si estos días se cruzan con un enmascarado trepamuros por Madrid, no se extrañen porque Spider-Man está en la ciudad. Bueno, en realidad su protagonista, Tom Holland, y su compañera de aventuras, Zendaya. La pareja presenta su nueva película, Spider-Man Brand New Day.
17: Se conocieron en 2017 y desde entonces intentan el equilibrio entre salvar el mundo y superar los problemas de la adolescencia. Ahora, tres aventuras después, Peter Parker se encuentra más solo que nunca, tras borrar la memoria del planeta para guardar su identidad arácnida. Ellos, una de las parejas más mediáticas del momento, recuerdan las pautas para salir a la calle sin generar una revolución.
18: Amigo y vecino. Just, yeah, you just you know that like mean? If kids are getting out of school at 5 o'clock, don't go into then. Town.
19: I think I'll have family members who like to like walk a little bit behind me because they like to watch the reactions of people as we pass by.
17: Persecuciones, excursiones, humor, el héroe estrena traje.
18: My brain is going, I'm naked in front of everyone because the suit is like
19: it feels
18: it's so form fitting that there are no secrets. There's nothing to hide.
17: Sigue ese eterno tira y afloja entre Peter Parker y MG.
18: She's like an energy giver in the scene.
20: Soy Spider-Man.
19: To set, and every day he'll make sure he shakes everybody's hands, he remembers everybody's name.
17: El héroe vuelve a la carga el 29 de julio.
21: ¿Qué haces, Frank? ¡Acabas de atropellarme!
22: Deja de lloriquear. Como quieras.
0: Ayer se cerraba una de las citas musicales más importantes del año. Bad Bunny se despedía en su último concierto de Madrid. Han sido 10 noches de auténtica locura. Más de 650.000 personas le han visto en directo en la capital para este fin de fiesta. Trajo además un invitado especial, el cantante Quevedo. Su gira Debí tirar más fotos continúa ahora por el resto de Europa. El puertorriqueño seguirá deseando a sus fans que disfruten de la vida y de los pequeños detalles, como dicen sus conciertos, y ha prometido no tardar tanto en volver a España. Llevaba 7 años sin cantar en nuestro país. Bueno, nuestros compañeros de deportes ya estaban preparados con toda la información del Mundial de Fútbol. Todavía hay mucho, mucho que analizar de ese empate de España con Cabo Verde. Nosotros volvemos mañana. Adiós.
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Hola, ¿qué tal? Buenas tardes. Faltan 5 minutos para las 4, la peninsular española, y esta es la señal en directo que nos llega desde la Sala Campoamor del Senado. Dentro de unos minutos, está previsto a las 4 de la tarde, empiece esa comisión de investigación del caso Leide. Hoy está citada Mercedes González, directora general de la Guardia Civil. La ha convocado el Partido Popular por sus reuniones con la exmilitante socialista Leire Díez. Según la UCO, intercambiaron mensajes cuando González ya sabía que se estaba investigando a la exmilitante del PSOE. Esta es la señal, como les decimos, que nos llega en directo en estos momentos. Van a poder seguir esa comparecencia aquí, en el canal 24 Horas. La mesa del Congreso bloquea la iniciativa de Junts para exigir a Pedro Sánchez que adelante las elecciones. Un gesto simbólico con el que los de Puigdemont querían elevar la presión sobre el Ejecutivo y que iban a votar con Partido Popular y Vox. El resultado no era vinculante. El juez rechaza retrasar la declaración del expresidente José Luis Rodríguez Zapatero sobre las joyas que encontraron en el registro de su despacho. El expresidente tendrá que responder mañana como imputado sobre el rescate de Plus Ultra y sobre la nueva pieza separada de las joyas. El juez Peinado aplaza unos días su decisión sobre las posibles medidas cautelares a la mujer del presidente del Gobierno, Begoña Gómez. Hazte Oír pide que le retiren el pasaporte y comparecencias ante el juzgado cada 15 días. La mujer de Pedro Sánchez está acusada de 4 delitos de corrupción. Termina la fase de instrucción, ahora será la Audiencia de Madrid la que determine si abre y cuándo juicio oral. El juez dicta orden de detención contra la actriz Elisa Muriá por no presentarse las 3 veces que la ha citado a declarar por presuntas calumnias a Íñigo Errejón. En la última ayer, Muriá dijo que estaba trabajando en Oriente Medio y se ofreció a declarar por videollamada. Irán no tendrá armas nucleares, es lo que ha dicho Trump en la cumbre del G7. Dice que es la clave del documento que se va a firmar el viernes, del que todavía no se conocen los detalles. Se lanzamos en titulares. La mesa del Congreso, con mayoría del PSOE y Sumar, bloquea el movimiento de Junts, con el que pretendía doblar la presión.

0: Sobre Pedro Sánchez, los de Puigdemont habían presentado una enmienda para exigir elecciones. No era vinculante, pero habría obligado a todos los socios a pronunciarse.
1: La enmienda de Junts a la moción del PP instaba al presidente del gobierno a disolver las Cortes y convocar elecciones.
2: És evident la situació d'extrema debilitat en què es troba el govern de l'Estat.
1: Los independentistas niegan diálogo previo con el PP, que presentaba después una enmienda parecida. Los populares daban por hecha la votación.
3: Esta no va a ser una votación cualquiera. Si Pedro Sánchez pierde esta votación, va a tener que convocar elecciones generales. Porque esta Cámara le va a estar diciendo que lo que tiene que hacer es disolverla.
1: Los socialistas lo ven un gesto cobarde.
4: Como no se atreven a presentar una moción de censura, hacen esta trampa y dicen, bueno, a través de una enmienda cuela. No, pues no cuela. No cuela. Que presenten el Partido Popular una moción de censura con Vox y con su prioridad nacional y a ver quién se suma.
1: Vox recogía el guante de Junts y PP.
5: En lo que esté en nuestra mano, vamos a hacer todo lo posible por echarles.
1: Entre los socios del Ejecutivo, Bildu no quiere elecciones.
6: Todo lo que sea pedir elecciones creo que es favorecer a la derecha y nosotros no queremos.
1: ERC duda de para qué resiste el gobierno.
7: Que es aguantar y asquear a la gente. Creo que la gente merece una izquierda que no dé vergüenza.
1: Y el PNV, que ha pedido elecciones para este 2026...
8: Pedir la convocatoria electoral, ¿qué les parece?
1: Hoy ha evitado pronunciarse.
0: Hace meses que Junts rompió relaciones con el gobierno y exige elecciones, pero ese movimiento político es un paso más. Se ha conocido en plena rueda de prensa del Consejo de Ministros. El gobierno dice que lo respeta, pero no lo comparte y mantiene su hoja de ruta.
9: Moncloa recuerda a Junts que el adelanto electoral no entra en los planes del presidente del gobierno. Aquí defienden que llegar al 2027 es importante para completar la agenda social y económica, el proyecto político con el que se comprometieron, dicen, con los ciudadanos. Y se muestran convencidos de que sacarán adelante más iniciativas en el Congreso. Una cosa son las declaraciones políticas, aseguran, y otra el día a día parlamentario. Este paso de Junts se produce antes de la comparecencia la próxima semana de Sánchez en el Congreso.
0: Bueno, pues volvemos en este punto a la Sala Campoamor del Senado, donde va a comenzar esa comisión de investigación. Vemos a Fernando Martínez Maillo, que está dando ya paso. Les situamos, les ponemos en contexto. Es la comisión de investigación del caso Leire y está citada a declarar Mercedes González. Ya se encuentra en esa mesa, directora general de la Guardia Civil. La escuchamos. Escuchamos en este caso primero a Fernando Martínez Maillo.
10: La bienvenida a la comisión de Interior. Por aclarar, previamente darle la palabra, hay 6 peticiones de comparecencia que se han acumulado, como es lógicamente. Todas versan sobre lo mismo, pero las voy a leer para que todo el mundo las conozca. A petición del Grupo Popular del Senado para informar sobre su conocimiento de las reuniones mantenidas por Leire Díez Castro con Rubén Villalba Carnero, cuyo objeto era desprestigiar la unidad central operativa de la Guardia Civil para frenar las investigaciones judiciales que afectan al Gobierno. Esta tiene fecha del 6/6/2025. A petición de Paloma Gómez Enrique, del Grupo Mixto, para informar sobre las posibles reuniones de Leire Díez Castro en el complejo central de la Guardia Civil, las acciones emprendidas para proteger la unidad central operativa de las presiones ejercidas por ella y su entorno del 13/6/2025, a petición del Grupo Mixto para informar sobre las relaciones, actuaciones llevadas a cabo en el día de hoy por agentes de la unidad central operativa en dependencias de la Dirección General de la Guardia Civil, así como sobre las investigaciones internas relacionadas con posibles filtraciones de información vinculadas al denominado caso Leire, 3/6/2026, a petición del Grupo Mixto para explicar su relación con la señora Leire Díez, de 5/6/2026, a petición del Grupo Popular en el Senado para explicar responsabilidades que va a asumir después de que la Unidad Central Operativa de la Guardia Civil registrara la sede de su dirección general, el 5/6/2026, y a petición, por último, del Grupo Popular en el Senado para informar sobre los contactos que mantuvo con Leire Díez, así como sobre los encuentros mantenidos con esta y sobre el contenido de los mismos, todo ello en relación con la llamada cloaca del Partido Socialista Obrero Español, que presuntamente intentó amenazar a los jueces, fiscales, guardias civiles y policías nacionales que investigaban la presunta corrupción del Partido Socialista Obrero Español, del presidente del Gobierno y su entorno familiar. Con carácter previo, hemos celebrado una mesa de portavoces donde hemos fijado el orden de intervenciones y los tiempos. Bueno, los tiempos están fijados conforme al artículo 66.4 del reglamento. La directora general de la Guardia Civil tiene un tiempo inicial tasado de 40 minutos. A continuación, los grupos tienen un tiempo de 15 minutos y la directora general tiene un tiempo de 30 minutos después. A continuación, un segundo turno de los grupos de 5 minutos cada uno. Y finalmente acaba la compareciente, si quiere, todos son tiempos todos, en fin, no hay que agotarlos tampoco, pero se pueden agotar. 15 minutos finales. En esta reunión que hemos celebrado, la mesa de portavoces, hemos acordado que el orden de los de las intervenciones se va a tener, se ha tenido en cuenta quién ha sido los grupos que han hecho las propuestas de comparecencia, que son el Grupo Mixto y el Grupo Popular. Eso se ha votado en la mesa y por lo tanto, comenzará el Grupo Popular, Grupo Mixto, y luego iremos de menor a mayor en las dos intervenciones. ¿De acuerdo? Así que, sin más, creo que no hay nada más en letrada. Quiero darle las gracias. Además, Clara se incorpora como letrada después del magnífico trabajo que ha hecho Eugenio. Y le damos también a ella, sin duda, la bienvenida, que seguro que va a estar a la altura, como mínimo, yo creo que incluso mejor, si es posible, que Eugenio todavía. Así que nada, enhorabuena y bienvenida a que se une a la Comisión de Interior. Así que sin más, le doy la palabra y la bienvenida a la directora general de Guardia Civil, María de las Mercedes González Fernández, por tiempo de 40 minutos. Muchas gracias.
11: Muchas gracias, presidente. Buenas tardes, senadores y senadoras. Como bien acaba de leer, comparezco por segunda vez ante esta comisión, fruto de la solicitud de 6 comparecencias que se interesan sobre mi relación con la señora Leire Díez y su supuesta influencia para la adopción de aún unas más supuestas medidas o acciones para presionar a la Unidad Central Operativa de la Guardia Civil con el objetivo supuesto de frenar determinadas investigaciones judiciales que afectan al Gobierno. Bien, sobre todo ello, tengo que decirles claramente que no he participado jamás, nunca, en ninguna trama o conspiración contra la Unidad Central Operativa, ni contra la Unidad de Delincuencia Económica de la UCO, ni contra cualquier otra unidad de la Guardia Civil, ni, por supuesto, contra ningún agente del cuerpo, ni influenciada por la señora Díez, ni por ninguna otra persona. No he participado jamás, nunca, en ninguna campaña de desprestigio contra la Unidad Central Operativa, contra la Unidad de la Delincuencia Económica de la UCO, ni contra cualquier otra unidad de la Guardia Civil, ni, por supuesto, contra ningún agente del cuerpo, ni influenciada por la señora Díez, ni por ninguna otra persona. No he adoptado jamás, nunca, ninguna medida contra ningún agente de la UCO, ni de la Unidad de Delincuencia Económica o de cualquier otra unidad de la Guardia Civil, como elemento de presión para alterar investigaciones que afecten ni al Gobierno ni a nadie, ni influenciada por la señora Díez ni por ninguna otra persona. No me he reunido jamás, nunca, con la señora Díez, ni en la Dirección General de la Guardia Civil, ni en mi despacho, ni en cualquier otra dependencia oficial de la Dirección General. Yo no me he reunido jamás, nunca, con la señora Díez, ni para frenar investigación alguna, ni para preparar, ni para idear trama alguna. Desde mi nombramiento el pasado 18 de septiembre de 2024, la institución que dirijo se encuentra en su faceta de policía judicial a cargo de las investigaciones relacionadas con los casos de mayor trascendencia social, mediática y política. Siempre he respetado pulcra y exquisitamente el trabajo desarrollado por la Jefatura de Policía Judicial de la Guardia Civil, por la Unidad Central Operativa y por la Unidad de Delincuencia Económica. Jamás, nunca me he reunido con agentes o mandos de las unidades afectadas para interesarme por el desarrollo o situación de ninguna de las investigaciones. Jamás, nunca he visitado ni siquiera las instalaciones de dichas unidades para interesarme por la tarea que estaban desarrollando, como muestra del respeto escrupuloso, total y absoluto a su trabajo y a su buen hacer. Y, por supuesto, a la necesaria independencia y neutralidad propia de la labor de policía judicial de las fuerzas y cuerpos de seguridad del Estado. Por tanto, no he frenado ni he interferido investigación alguna, jamás, nunca, ni de la UCO ni de ninguna otra unidad de la Guardia Civil. Cada uno de mis días al frente de esta institución los dedico a fortalecer la Guardia Civil, continuando la línea marcada por mis antecesores, Félix Sazón, María Gámez y Leonardo Marcos, y de acuerdo siempre a la política marcada por el Ministerio del Interior y por su propio ministro. más efectivos, más y mejores medios, más y mejores infraestructuras.

Así, en estos últimos 8 años, desde el año 2018, la UCO, al igual que el conjunto de la Guardia Civil, se ha fortalecido con más agentes, con un catálogo de puestos de trabajo que ha crecido en un 39,5%, con un número de efectivos que lo ha hecho en un 73,7%, lo que ha permitido pasar del 80,8% de cobertura existente en el año 2018 a más del 100%, en concreto al 100,67% en 2026. De hecho, hace apenas una semana, el pasado 9 de junio, se han convocado las pruebas de selección con 150 plazas más para las escalas de suboficiales, cabos y guardias. Estos datos indican una apuesta decidida por el refuerzo operativo con más medios. Pero, como les he dicho, este refuerzo se ha visto también acompañado de más medios económicos. Al margen de la adquisición de material que tiene a través de distintas vías de financiación, se sitúa, que está situada en una media anual de en torno a 2 millones de euros, la UCO ha vivido una evolución muy significativa en cuanto a su capacidad de inversión, pasando de 570.264,69 euros en el año 2018 a 1,33 millones de euros. A 1,33 millones de euros. Una subida porcentual del 133,7%. Repito, una subida porcentual del 133,7% respecto a 2018. Por tanto, durante mi etapa al frente de la Dirección General de la Guardia Civil, jamás, nunca se ha producido intromisión ni injerencia en la actuación ni de la UCO ni de ninguna unidad de la Guardia Civil, jamás, nunca se ha aplicado medida alguna que pudiera entorpecer su tarea por falta de recursos humanos, materiales y económicos, y siempre he tenido, tengo y tendré un comportamiento impecable con todos los y las agentes de la Guardia Civil, con su trabajo de sacrificio por la seguridad de todos, porque soy, señorías, su orgullosa directora. Respecto a su interés por mi relación con la señora Leide Díaz, supe de su existencia durante mi etapa como delegada del Gobierno en la Comunidad de Madrid, mientras ella ejercía como directora de Relaciones Institucionales de Correos. Ese contacto nunca fue presencial, solo a través del intercambio de unos cuantos mensajes de WhatsApp, relativos siempre a la situación de conflictividad laboral que existía en aquel momento en dicha empresa y que derivó en manifestaciones y concentraciones en sus distintas sedes. Reitero, nunca nos conocimos personalmente y hasta ese momento jamás tuve conocimiento sobre ella ni contacto alguno. Tras mi nombramiento como directora general de la Guardia Civil el 18 de septiembre de 2024, es cierto que la señora Díez se puso en contacto conmigo planteándome la posibilidad de tomar un café. Quedamos en una cafetería cercana a la Dirección General de la Guardia Civil y ahí nos vimos personalmente por primera vez. Tuvimos un breve encuentro en el que simplemente me trasladó cuál era su nueva situación laboral, comunicándome su retorno al mundo del periodismo en el que estaba trabajando como freelance. No me especificó ni dónde ni para quién trabajaba, solo que se encontraba a caballo entre Cantabria y Madrid. En ningún momento habló de nada relacionado con investigaciones en curso de la Guardia Civil. Fue un encuentro rápido en el que yo entendí que se trataba de una simple mera toma de contacto para establecer en un futuro o bien algún tipo de solicitud o de relación laboral o bien para, como periodista, tenerme en su agenda de contactos. Con respecto al segundo hipotético encuentro 3 meses después, al que se hace referencia por anotaciones de agenda y por mensajes relativos a una multa en las inmediaciones de la Dirección General de la Guardia Civil, tengo que decirles que, sinceramente, no lo recuerdo, que yo ese día, a esa misma hora, estaba reunida en las instalaciones de la Dirección General de la Guardia Civil. Pasados varios meses, ya entrados en 2025, la señora Díaz contacta de nuevo conmigo, proponiéndome que tomemos un café, aprovechando que en esos días se encontraría en Madrid. Una cita que finalmente quedó anulada, retomándose más tarde, en las mismas condiciones que el primer encuentro. Una conversación sobre su situación personal, en este caso referido a la salud de un familiar, hasta que en un momento determinado me plantea si hay algún tipo de posibilidad de que el comandante Rubén Villalba pudiera retornar a su último destino. Yo rechazo de plano esta solicitud, recordándole que este comandante se encontraba sin destino por una supuesta implicación en un caso judicial e inmediatamente se da por finalizado dicho encuentro. Desde entonces no volví a mantener ningún tipo

0: de encuentro con la señora Díez. Jamás volví a verla. Quiero dejar claro que fueron encuentros cortos, que se prolongaron no más de lo que es el tiempo de un café, sin un tema de conversación previamente determinado y en los que nunca, repito, nunca me pidió ni frenar, ni entorpecer, ni interferir en investigación en curso alguna de la Guardia Civil. Poco después, poco un mes después de dicho encuentro, ya entrados en el mes de mayo, se me ha trasladado por parte de la Dirección Adjunta Operativa de la posible existencia de una estrategia de defensa relacionada con el fraude de hidrocarburos, en la que se encontraba inmersa la señora Díez, y en la que ésta haría ver que tenía conocimiento de ella la directora general de la Guardia Civil. Esta información llega a la Dirección Adjunta Operativa a través de la Jefatura de Información, a quien el director adjunto operativo da la orden de trasladarla y trabajarla conjuntamente con la Jefatura de Policía Judicial, en concreto con la UCO. Dando comienzo a las investigaciones oportunas, y semanas más tarde, a finales de mayo, se hizo pública a través de los medios de comunicación la participación de la señora Díez en una videoconferencia atacando directamente al jefe del Departamento de Delincuencia Económica y Anticorrupción de la UCO, así como unas imágenes de un encuentro que se mantuvo con el comandante Villalba. Inmediatamente me reuní, esto sí, me reuní, en mi despacho de la Dirección General de la Guardia Civil, el 29 de mayo, con el agente aludido, con el entonces jefe de la UCO, con el general de Policía Judicial y con el director adjunto operativo, para mostrarles mi absoluto apoyo humano y personal, lamentando profundamente que tuviera que verse expuesto en los medios de comunicación de esta manera, así como mi respaldo a su trabajo, al de Policía Judicial, al de la Unidad Central Operativa y al de la unidad señalada, solicitando que dieran traslado del encuentro y de mi mensaje a sus subordinados y subordinadas. Fue un encuentro cordial, cargado de la seriedad del momento, en el que expresamente reconocí que conocía a Leire y que me había visto con ella en alguna ocasión. Esa misma reunión, digo bien, esa misma reunión, se repitió al día siguiente, el 30 de mayo, con el ministro del Interior en la sede del Ministerio, y a la que asistieron el director adjunto operativo, el general de Policía Judicial y el coronel de la UCO y yo misma, trasladándonos de nuevo su apoyo, nuestro apoyo y nuestro respaldo. En ambas reuniones, los jefes de los departamentos anteriormente citados expresaron el agradecimiento por las convocatorias, por el apoyo expresado, el orgullo del buen trabajo que se estaba realizando por parte de la Unidad Central Operativa y jamás trasladaron ni malestar ni presión alguna. Justo un año después de los hechos que les acabo de relatar, a finales del pasado mes de mayo, a través de un auto judicial, se requiere en la Dirección General de la Guardia Civil las informaciones reservadas cuyas aperturas se supone que tenían que ver con la pretensión de inquietar el normal desenvolvimiento de la actuación de la UCO en los distintos procedimientos judiciales. Sobre esto me gustaría aclararles, en primer lugar, que una información reservada es un procedimiento de carácter interno, habitual en el discurrir de la Guardia Civil, previsto en la Ley Orgánica de Régimen Disciplinario del Cuerpo, en el artículo 39.5, y que tiene como objetivo esclarecer unos hechos concretos. Es una acción preliminar, no es un procedimiento sancionador, no se dirige contra una persona en concreto y, además, quien preste declaración lo hace siempre en calidad de testigo, nunca como investigado. En el caso que nos ocupa, aunque constantemente se hace referencia a la existencia de tres informaciones reservadas, verán tras mis explicaciones que son tan solo dos actuaciones administrativas, puesto que una de ellas no llega a tener nunca contenido. La primera duró apenas unas semanas, se abrió el 4 de diciembre de 2024 y se cerró el 10 de enero de 2025, teniendo en cuenta las vacaciones, pues no llega prácticamente ni un mes. Se cerró sin ninguna responsabilidad. Por tanto, no derivó en ningún expediente sancionador contra nadie. Se incoó tras la publicación en un medio digital de una imagen que contenía y mostraba no solo direcciones de correo electrónico, sino información personal de conversaciones familiares referidas a una persona que entonces era menor y sobre informaciones absolutamente irrelevantes sobre personas completamente ajenas a la investigación en la que se encontraba inmerso en aquel momento el señor David Sánchez. Esta información reservada tuvo como objetivo determinar cómo se había podido producir esa filtración, llegándose a la conclusión de que esta derivó del documento de instrucciones que se realizó a la magistrada, que generó automáticamente 6 pantallazos de muestra de correos electrónicos, no se le tomó declaración a ningún investigador, solo al coronel jefe de la UCO, y, como digo, quedó archivada sin ninguna responsabilidad, incluyendo tan solo una recomendación para que se adoptasen las medidas que fuesen necesarias para que no se repitieran situaciones de esta naturaleza. Respecto a la segunda información reservada, en realidad esta, como les he dicho, carece de contenido, ya que no llegó a practicarse ninguna diligencia. Se abrió el 12 de mayo de 2025 tras la publicación, 2 días antes, en un medio de comunicación de tirada nacional, de distintos mensajes de WhatsApp entre el exministro Ábalos, como saben, incurso en investigaciones por parte de la UCO, y el presidente del Gobierno. En estos días, el propio Ábalos hizo declaraciones publicadas por distintos medios de comunicación en las que apuntaba directamente a una filtración por parte de la UCO. Así, se incó la citada información reservada para intentar esclarecer este extremo. El instructor de la misma, antes de proceder, contactó con las autoridades judiciales a cargo de las causas vinculadas. Por parte del juez de la Audiencia Nacional afectado, se dijo que no existía ningún problema, no así por parte del magistrado del Tribunal Supremo, por lo que se procedió al cierre de la citada información reservada con fecha del 26 de mayo, sin haber iniciado ninguna diligencia. 14 días, un folio, no declaró nadie. La última información reservada a la que me voy a referir, la segunda, se abrió el 30 de agosto de 2025, tras la publicación en un medio de tirada nacional el 21 de julio de una información con portada a 4 columnas en la que se hablaba de lo que casi un año más tarde hemos visto plasmado en un auto judicial: supuestas intromisiones, injerencias del director adjunto operativo en el seguimiento de las operaciones que afectaban al Gobierno y al entorno del presidente, con alusiones a las citadas operaciones, todas ellas a cargo de la Unidad Central Operativa, concluyendo también que existía tensión en dicha unidad. En el citado artículo se calificaba al DAO de comisario político, de peón de Marlaska y una larga lista de descalificaciones, no solo en el ejercicio de su cargo, sino también a lo largo de toda su trayectoria profesional. Estamos hablando, quiero dejarlo muy claro, de un teniente general de la Guardia Civil con más de 4 décadas de servicio, absolutamente intachable y profesional, con una trayectoria dedicada al servicio público que es respetada y valorada por toda la institución. Quien de repente ve en entredicho y manchada su reputación y su buen hacer, poniendo en duda lo más preciado que debe tener un guardia civil: su honor y su neutralidad. En esta información periodística se citaba como fuentes altos mandos del cuerpo, que quiero recordar, como saben, disponen de los cauces reglamentarios para denunciar una situación que pueda considerarse contraria a la norma, cosa que, insisto, jamás ha sucedido. En esta información reservada sí se tomó declaración al general de Policía Judicial, al coronel jefe de la UCO, al teniente coronel jefe del Departamento de Delincuencia Económica y Anticorrupción de la UCO y al jefe de la Oficina de Comunicación de la UCO. Como he dicho, siempre en calidad de testigos, nunca en calidad de investigados, ya que estas informaciones reservadas, esta y todas, nunca se dirigen contra ninguna persona. Nunca se dirigen contra ninguna persona. Quedó archivada el 6 de octubre sin ninguna responsabilidad. Apenas un mes de información reservada. Por tanto, insisto, no se ha adoptado jamás, por mi parte, nunca, jamás, ninguna medida de presión contra la Unidad Central Operativa, ni contra la Unidad de Delincuencia Económica, ni contra cualquier unidad de la Guardia Civil, ni influenciada por la señora Díez, ni por ninguna otra persona. Como saben, he sido nombrada directora general de la Guardia Civil en 2 ocasiones. Soy, por tanto, consciente del cargo institucional que ostento, con una responsabilidad de primera magnitud. No creo haber faltado a mi deber en ningún caso y en ningún momento. Considero haber cumplido con dignidad todas y cada una de mis obligaciones y haber actuado de acuerdo con la ley y con el respeto a las normas y reglamentos que ordenan el funcionamiento de la institución que tengo el honor de dirigir. Este, señorías, es uno de mis tesoros, el de la ética y el de la responsabilidad, a la que añado una ética del trabajo, del esfuerzo y de la profesionalidad. Siento un enorme respeto, admiración y cariño por la Guardia Civil. Es mi casa. Ellos y ellas forman parte de mi familia. Nunca, jamás harían nada que les perjudicase personalmente. Nunca, jamás harían nada que les perjudicase profesionalmente. Todos y todas, cada uno y cada una de los y las agentes que integran la Guardia Civil se encuentran, en lo que a mí respecta, al margen de cualquier pretensión de manipulación política. Yo no controlo a nadie por la puerta de atrás. Por ello, lamento profundamente que, en lo que a mí respecta, el cuerpo se haya visto afectado. A ellos y a ellas quiero expresar mis más sinceras disculpas por esta situación. Agradecerles el cariño infinito de estos días, sus mensajes, sus palabras de apoyo y su confianza. Su calor, su afecto, su compañía ha sido sanadora. Cada una de sus palabras, de sus mensajes, de sus gestos, me han hecho sentir, como nunca, el privilegio de ser su directora. Muchas gracias.
1: Pues acaba de hacer su uso de palabra inicial Mercedes González, directora general de la Guardia Civil. Ahora es el turno de los grupos. Ha negado todo, la escuchamos, dice que no ha participado jamás, nunca en ninguna trama ni conspiración contra la UCO ni contra la Guardia Civil.
2: Bueno, en primer lugar, buenas tardes, señor González.
1: Escuchamos al portavoz del Grupo Popular.
2: El Grupo Parlamentario Popular a los trabajos de esta comisión. Ha reiterado usted o ha recurrido en reiteradas ocasiones a dos imperativos categóricos, nunca y jamás. Curiosamente, imperativos categóricos que en esta comisión han repetido personas como Koldo, como Santos Cerdán o como el propio Zapatero. Nunca jamás, que luego resultaron no ser tan imperativos ni tan categóricos y resulta que no eran ni nunca ni tan jamás. Mire, curiosamente, su propia intervención se ha contradecido usted, porque los informes de la UCO a usted la contradicen. De hecho, la primera explicación que da usted sobre la relación de Leire Díez con la trama de los hidrocarburos la da leyendo una parte del informe de la UCO que se hizo público ayer. ¿Nos creemos el informe de la UCO en su totalidad o solo en la parte que le conviene a usted? Lo cierto, señora Adi, señor González, es que los informes de la UCO la desdicen. Y lo de cierto es que al Senado se debe venir a decir la verdad y a decir toda la verdad y no a faltar a la verdad. Mire, señor González, a este grupo le sobran los motivos para haber solicitado su comparecencia después que la UCO entrara a registrar la sede de la Dirección General de la Guardia Civil. Y a usted le han faltado los arrestos, se lo digo con todo el respeto, para haber comparecido ante esta comisión a petición propia. Ha llegado usted hasta el extremo de poner de excusa al Santo Padre para no comparecer el pasado jueves y a pesar de la urgencia que reclamaba el asunto. Y hoy, en lugar de ofrecer las explicaciones debidas y de asumir las responsabilidades pertinentes, sigue usted enrocada en el embuste. Señora González, después del auto de ayer, esperábamos su dimisión, no demasiado, pero bueno, en fin, teníamos esperanza de que pudiera haber algún resquicio de dignidad en último término y que dimitiera, pero lo que no esperábamos era una patada a seguir. Y ya le advertimos que esa patada a seguir que ha lanzado usted no va a servir para tapar el hedor de las cloacas que rodean al Partido Socialista y al presidente del Gobierno, señor Pedro Sánchez. Todo lo que rodea al señor Sánchez, señor González, apesta, hiede, y siento decirlo. Comenzando por el feminismo de Ábalos, siguiendo por la corrupción de la familia del presidente del Gobierno, continuando por la corrupción de los dirigentes del Partido Socialista. Me da igual que sean secretarios de organización, gerentes, fontaneros, cargos de la SEPI, comisionistas, ojo, expresidentes del Gobierno, julitos, hermanísimos o testaferros. Todo lo que tiene que ver con ese régimen nacido de las saunas, que es el sanchismo, hiede. Hiede y ofende. Y con todo, señora González, el hedor de sus cloacas no es tan grave como el dolor que sentimos los españoles a ver cómo han llevado ustedes a la Guardia Civil a vivir el momento más negro de toda su historia, faltando a respeto que la historia y los hombres y mujeres que sirven con honor en la Guardia Civil merecen. Todo comenzó con los ceses de los señores Corbín y Pérez de los Cobos. Continuó con el comandante Rubén Villalba facilitando teléfonos seguros a una trama corrupta. Prosiguió con el intento de Leire, por mucho que usted diga, la del PSOE, de quitar de en medio al teniente coronel Balas. Leo literal, quitar de en medio por investigar la corrupción de Pedro Sánchez. Y culminó con el auto del juez Pedraz y la entrada de la UCO en la sede de la Guardia Civil. Y mire, ni usted ni el señor Marlaska, por mucho imperativo categórico al que recurran, han sido capaces de mostrar la dignidad de dimitir y asumir unas responsabilidades políticas que son más que evidentes. La degradación moral de este Gobierno, incluida la suya, y siento decirlo, ofende y ofende a los españoles. Y usted debe ser consciente de que con cada auto de la AUCO usted deja de ser un peón de la cloaca para convertirse en comandante cloacas. Y esto se sabrá porque se está sabiendo toda la verdad de todos los casos de corrupción que afectan al Partido Socialista. En cualquier caso, hay algunas preguntas que nos hacemos y que queremos dejar, ya que hay un jamás, o que usted insiste en el nunca jamás, que nos explique usted y que nos gustaría que respondiera. La primera, ¿por qué mintió usted sobre sus reuniones con Leire, la del PSOE, cuando la UCO ha demostrado que usted se reunió con Leire, la del PSOE, al menos 3 veces? Si fue nunca y fue jamás, ¿por qué mintió usted? ¿Fueron 3 o fueron más? ¿Cómo se gestaron esas reuniones? ¿Quién le pidió que recibiera Leire? ¿A quién rindió usted cuentas de esas reuniones? ¿A Marlaska, Santos Cerdán, a Pedro Sánchez? Mire, se ha referido usted a su comunicado de prensa. ¿Por qué no explica por qué mintió usted en su comunicado de prensa? Leo literal. Respecto al segundo encuentro, dice usted en su comunicado, caso de haberse producido. ¿Pero cómo que caso de haberse producido un encuentro? ¿Usted cree que los españoles somos tontos, señora directora general? Bien. Jamás, dice usted, jamás. Señora González, íbamos a preguntarle, pero como usted insiste en el nunca jamás, ¿por qué registró la UCO la sede de la Dirección General de la Guardia Civil? ¿Qué despachos se registraron? ¿Se registró el suyo? ¿Se registró el del DAO? ¿La UCO se llevó correos electrónicos del ordenador del DAO? Pero lo cierto es que ayer, ¿para qué se lo vamos a preguntar? Si ayer la UCO ya contestó con un informe en el que se afirma que Leire, la del PSOE, ordenó llevar a cabo investigaciones internas. Y usted las hizo, lo dice la UCO en el mismo informe que usted ha leído parcialmente. ¿Podría explicarnos por qué ordenó perseguir a su propia gente y quién le ordenó hacerlo? ¿Es casualidad que apenas 12 horas después de hablar con Leire, la del PSOE, usted y su gestapillo comenzaran a purgar a su propia gente? Seguimos con el jamás. Y sigo con las preguntas. Según reconoce la UCO, Leire, la del PSOE, quería hacer una purga en la Guardia Civil porque había mucho subversivo. El plan consistía en entrar en la Guardia Civil como un elefante en una cacharrería. ¿Habló usted de ello con Leire? Si no es así, ¿por qué coinciden las purgas y las informaciones reservadas con sus conversaciones con Leire, la del PSOE? Seguimos con los jamás de los jamases. Señora González, usted sabe que las bases de datos de la Guardia Civil permiten conocer la trazabilidad de todas las personas que acceden a ellas. Permiten saber quién las consultó, permiten saber cuándo y permiten saber a qué información se accedió. ¿Consultó usted o alguien de su entorno cercano esas bases de datos para conocer sobre los expedientes personales de los agentes de la UCO que perseguían las cloacas? ¿Y a petición de quién lo hizo? ¿Jamás? ¿Nunca? Si es así, ¿por qué mintió usted sobre el contenido de sus conversaciones con Leire, la del PSOE? Acaba de añadir que estaba hablando usted sobre el informe o sobre el papel que jugaba Leire en el tema de los hidrocarburos. Hoy sabemos, porque lo dice la UCO, que Leire, la del PSOE, leo literal del informe de la UCO, quería quitar de en medio al teniente coronel Balas. ¿Por qué ayudó usted a Leire, la del PSOE, y por orden de quién a quitar de en medio al teniente coronel Balas? Y, por cierto, explíquenos, ¿qué significa quitar de en medio? Porque quitar de en medio suena muy grave, señora directora. Más en relación con su jamás y con su nunca, señora González. Desde el 29 de abril, la cadena de mando de la Guardia Civil estaba informada de las intenciones de Leire, la del PSOE, de intentar acabar con Balas y con la UCO. Lo ha dicho usted. Le hago una pregunta. El jefe de la Policía Judicial ha declarado haber informado al DAO, esto lo dice el informe de la UCO, es la parte que a usted le conviene leer, el 29 de mayo, y en la testifical se reitera el 29 de abril y el 8 de mayo. Una pregunta, ¿desde cuándo estaba usted informada de las andanzas de Leire en relación con la Guardia Civil? ¿Siguió usted reuniéndose y mensajeándose con ella? ¿Lo hizo por orden de Pedro Sánchez? ¿Pedro Sánchez o Marlaska estaban al tanto de lo que hacía Leire? Pero sobre todo una pregunta. Si entra en la cadena de mando el conocimiento de que Leire tenía interés en acabar con la gente de la Guardia Civil, ¿por qué entre el 29 de abril y el 8 de mayo ni usted ni sus mandos actuaron para proteger a sus hombres, dado que ya había una nota dirigida al DAO? ¿Por qué? Seguimos con el jamás. Según la UCO, todo comenzó después de la famosa carta de amor de Pedro Sánchez a Begoña Gómez. En fin. Según la UCO, los encuentros de Leire, la del PSOE y Santos Cerdán, leo literal, habrían estado destinados a recabar información comprometedora de la UCO y de algunos miembros con el fin de desprestigiar a dicha unidad. Curiosamente, aquellas personas que investigaban la corrupción de Pedro Sánchez. Usted dice jamás, señora González, si nada hay detrás del proceso que se sigue contra Begoña Gómez y si nada hay detrás del proceso que se sigue contra el hermanísimo, ¿por qué se traiciona a la Guardia Civil y a los españoles ayudando a esta cloaca? Si no hay nada que esconder, ¿Por qué se crea esa cloaca? ¿Por qué no se querella la Guardia Civil contra quien persiguió a los hombres y mujeres de la Guardia Civil?

Si todo lo que cuenta Leire, la del PSOE, acerca de la buena relación que mantenía con usted es mentira, ¿por qué no se creía usted contra Leire, la del PSOE? ¿Es por miedo, señora González? ¿Tiene usted miedo a que una eventual querella descubra su verdadero papel al frente de las cloacas? Señor González, la veo sonreír. Yo creo que el tema es lo suficientemente grave como para que usted no sonría con tanta levedad, pero bueno. Se llevó de su dirección, la UCO, tres expedientes de información reservadas previos al ejercicio de una acción disciplinaria. Mi pregunta, ¿han sido esos los únicos expedientes que se han instruido desde su dirección general? No me le quite valor, como ha hecho, al valor que tienen como elemento de presión los expedientes disciplinarios. No son actos administrativos, son expedientes disciplinarios con el fin de apretar a las personas que estaban en contra o que estaban investigando la corrupción de Pedro Sánchez. ¿Pero hay más? ¿O solo esos tres? ¿Y por qué a esas personas que precisamente o curiosamente investigaban la corrupción de Pedro Sánchez, de su familia y de su gobierno? ¿Puede usted negar categóricamente que haya más? Señora González, Leire, la del PSOE, intercambió con el mejor amigo del uno, el señor Serrano, 10.842 mensajes. ¿Cuántos mensajes intercambió usted con Leire, la del PSOE? ¿Intercambió usted mensajes con Pérez Dolcet y con Santos Cerdán? ¿Queda algún mensaje por borrar? ¿Guardó usted copia alguna de los mensajes? Quizá le enseñó a borrar los mensajes el fiscal general del Estado, hoy condenado. ¿Puede usted negar categóricamente que haya mensajes entre Leire y su gabinete? ¿Y entre el lado de la Guardia Civil y Leire, la del PSOE, puede usted negar categóricamente que haya mensajes o que haya habido reuniones? ¿Se reunió la señora Leire con su gabinete o con el lado o mando de la Guardia Civil? Señora González, su predecesor, al que ha hecho alusión también ejemplar, la ha mencionado como un ejemplo de comportamiento ético, hoy está de vacaciones pagadas en Washington, con respecto a mis compañeros de promoción que son consejeros de Interior, a razón de 13.000 euros al mes por los servicios prestados. Él ya intentó desprestigiar la labor de la juez Viedma, que instruye el proceso que afecta al hermanísimo. Es cierto que el 16 de julio del 24, es verdad que usted todavía no era directora general, pero seguro que le han informado. ¿Es cierto que el 16 de julio del 24 se desplazó el lado a la sede de la UCO a pedir que la UCO se pusiera de perfil en este caso? Parece grave, ¿no? Nunca, jamás, ni usted ni sus predecesores a los que usted ha mencionado, porque mantiene al lado después de este acto tan grave. Señora González, la UCO afirma, Leticia de la Hoz, la abogada de Coldo, era otra de las personas que iba a por el teniente coronel Balas. ¿Se ha reunido usted con ella? ¿Cuántas veces? ¿Intercambió mensajes con ella? ¿Los ha borrado usted también? Cuando Leticia de la Hoz le pidió a Leire, la del PSOE, que le pasara a usted cierta información, dijo, y leo literal también, pásaselo a Mercedes a ver qué opina. ¿Qué opina usted? ¿Sabe usted que el bufete de Leticia de la Hoz tiene una iguala con una de las empresas del Ministerio de Defensa? Casualidad también. Nunca jamás. Señora González, el auto de la UCO ha puesto de manifiesto el interés de la cloaca por defender al comandante Rumén Villalba, hasta el punto de querer primero enviarlo a la Embajada de Roma, según dice la UCO, con su aquiescencia, pero para luego terminar enviándolo a la Embajada en Caracas. ¿Sabe que el señor Rubén Villalba está acusado de facilitar teléfonos a la trama, teléfonos seguros a Ábalos, Coldo y Aldama en la trama de los hidrocarburos? ¿Por qué quiso usted proteger a una persona que había facilitado teléfonos seguros a una trama que había estafado a los españoles 180 millones de euros? En los informes de la UCO se habla de un asesor al que Leire siempre ofrecía a todo aquel que le diera información contra la UCO. ¿Conoce usted el nombre de esta persona? ¿Sabe usted quién es? ¿Se ha abierto algún expediente de información reservada para identificarlo? ¿Se ha adoptado alguna medida disciplinaria? Ya que hablamos de nunca jamás. ¿Puede usted negar categóricamente que se haya dedicado ni un solo euro de los fondos reservados a las cloacas del PSOE? Otra pregunta que usted me puede negar categóricamente y que me puede dar alguna explicación. ¿Sabe usted que la UCO ha llegado a tal grado de desconfianza que en abril contrató a una empresa privada para buscar micrófonos y realizar barridos en su sede porque temen ser espiados por las cloacas del PSOE? La empresa contratada se llama General Comunicaciones y Seguridad Anónima. ¿Puede usted desmentirlo categóricamente? Señora González, sabemos que el Ministerio del Interior dedicó

0: con medios policiales para proteger a Leire, la del PSOE. ¿Protegió la Guardia Civil a Leire? ¿Sabía usted que el Ministerio estaba protegiendo a la misma persona que estaba amenazando a la UCO y a pesar de eso usted lo toleró? Señora González, trabaja usted a las órdenes de un ministro que ha sido reprobado por mentir. Por tanto, me permito el decir que un ministro con tendencia al embuste. Dice, Leire se reunió con usted para hablarle de unas presuntas filtraciones en el Instituto Armado. Lo ha contado usted. Y que una vez constataron que esas informaciones, esas filtraciones provenían de otra parte que no eran de la UCO, ¿paralizó usted los expedientes, la información de reservada que estaba en marcha? Porque creemos que no. Señora González, voy a ir terminando porque son todo mentiras, mentiras y más mentiras. Hay deshonra, hay deshonor, hay degradación moral, hay miseria. Y yo voy a terminar con una pregunta, si me permite usted, mucho más retórica. ¿Cómo cree usted que en las democracias más avanzadas del mundo se llama un intento de usar a las fuerzas y cuerpos de seguridad del Estado para amedrentar, perseguir y quitar de en medio a los jueces, fiscales, policías y guardas civiles que cumplen con su deber combatiendo la corrupción? En este caso, la corrupción del presidente del Gobierno y de su gobierno de corrupción. ¿Cómo cree usted que se llaman esas cosas en otros sitios? ¿Sería exagerado calificarlas como un intento de golpe contra las instituciones y el Estado de Derecho, o directamente le llamamos traición? Gracias, señora González.
1: Muchas gracias, señora Santamaría. Por el Grupo Parlamentario Mixto, señora Gómez Enríquez, tiene la palabra por 15 minutos.
2: Gracias, señor presidente. Buenas tardes, señorías. Buenas tardes, señora González. Señora González, usted llegó por segunda vez a la Dirección General de la Guardia Civil con una frase de manual institucional y una biografía de partido. Prometió lealtad, servicio público y defensa del honor del cuerpo, aunque en ningún momento mostró un mínimo de interés por la institución a la que representa. Una Guardia Civil donde la UCO sitúa a una presunta organización criminal que tendría por objetivo desestabilizar causas judiciales que afectan al PSOE, al entorno del presidente e incluso al propio Sánchez. El Servicio de Inteligencia del Instituto Armado afirma que usted tenía conocimiento y estaba al tanto de la estrategia del WAN, es decir, de Pedro Sánchez, en la guerra sucia contra el Estado. El WAM dice que seguir, que estoy haciendo las cosas grandes y que no me rinda, escribía la fontanera en una libreta. En los últimos días, señora González, su nombre se ha erguido como algo mucho más que el de una dirigente socialista premiada con un cargo sensible. Ha quedado vinculado directamente a las cloacas del PSOE. Cloacas a las que usted le abrió las puertas de la institución dejando que se infiltrasen, dando como resultado una necrosis de Estado que pudre la función pública y la descompone poco a poco hasta que deja de servir al ciudadano. ¿Hasta qué punto puede la política corromper la neutralidad de una institución? En su toma de posesión prometió ser inflexible contra la corrupción y defendió que ninguna estrategia política ni abuso particular podría manchar la limpieza de la Guardia Civil. Qué ironía, señora González, nada más lejos de la realidad. El sumario la sitúa directamente en el foco de esa supuesta trama mafiosa que operaba desde Ferraz para blindar al Guam, más sanchista que Sánchez, una fiel escudera y, además, facilitadora. ¿Dónde quedó esa promesa de ser implacable contra la corrupción? Se lo digo yo dónde quedó esa promesa. En el país de nunca jamás. Es decir, en un lugar fantástico donde los niños nunca crecen y se vive, además, sin reglas. Es decir, en su mundo. ¿De verdad usted se cree todo lo que nos acaba de decir? Pues bien, le voy a hablar ahora de realidad, no del país de nunca jamás. Le invito a que se adentre a lo que realmente pasó. Las investigaciones nos muestran que tuvo varios encuentros con Leire, aunque usted diga que fueron personales y ajenas al personaje. ¿Qué interés institucional justifica que una persona ajena a la cadena de mando de la Guardia Civil tuviera acceso directo a la Dirección General? El sumario nos habla de al menos tres y que continuaron en el tiempo mediante mensajes después de la última cita. Tengo que hablar con Mercedes. No hay confianza con Marlaska. La llamo hoy. Escribía inocentemente de nuevo Leire en su libreta. Si los encuentros eran irrelevantes, ¿por qué usted recibió a Leire sabiendo que ella estaba investigando la UCO? ¿Cómo es posible que usted investigase a la vez a su propia institución? Todo esto, señora González, se articulaba a través de una línea de acción estratégica en la que usted era una pieza clave, una pieza fundamental. Esta tenía como objetivo el interferir en las causas judiciales e investigaciones en curso, pretendiendo así alterar el normal desenvolvimiento de las actuaciones de la UCO. Tanto dicha unidad como la Jefatura de Información de la Guardia Civil tenían constancia de que usted conocía perfectamente las maniobras de la trama para paralizar las investigaciones. ¿De parte de quién vino Leirio? ¿Qué temas trataron ustedes? ¿Informó usted al presidente Sánchez de lo que estaba ocurriendo? ¿O era Leire la que lo informaba directamente? Nos encontramos ante una trama que presentaba denuncia ante la Fiscalía General del Estado contra la UCO y además recopilaba datos e información personal de carácter reservado, protegida por ley, sobre los mandos encargados de las investigaciones. ¿Pretende usted hacernos creer que era ajena a estas prácticas? ¿Que no tenía conocimiento alguno de ello? Si la participación suya, señora González, nada de esto hubiese sido posible. También considero necesario abordar las reuniones de Leire Díaz con el comandante Villalba, investigado en el caso Coldo. De dicho encuentro figura un documento que señala textualmente: Leire confirma que todas las filtraciones que se están produciendo del caso Coldo vienen de la UCO directamente. Pero los hechos van más allá. Se afirma que la directora general de la Guardia Civil tenía conocimiento previo de la reunión y que además habría solicitado un feedback sobre la misma. Si estos encuentros con Leire eran estrictamente personales y ajenos a la trama, ¿por qué usted solicitó información de retorno sobre la reunión con un investigado por corrupción? Asimismo, en otra nota se detalla que la señora Díez mantenía un encuentro personal con la directora general para tratar específicamente la situación de Villalba. ¿Va a admitir hoy usted aquí, en esta comisión, que esa tercera cita no fue un encuentro casual, sino una negociación política para colocar a este mando como asesor de su departamento o premiarlo con un destino internacional? En los primeros días de mayo de 2025, la UCO constata una serie de hechos que se consideran relevantes. A través de canales internos de información de la propia Guardia Civil, usted habría tenido conocimiento de que Leire Díez, junto a miembros de la trama socialista, estaban desarrollando una campaña de descrédito contra la UCO. Este desprestigio se orquestó mediante filtraciones a la prensa sobre las pesquisas de la unidad. De hecho, en una de las agendas intervenidas a Leire Díez figura una anotación que recoge textualmente: investigación interna Guardia Civil, para filtraciones. Es la manera de armar lo que quiero hacer con la UCO a nivel administrativo. Esto significa, señora González, que buscaba la apertura de expedientes disciplinarios o de investigaciones internas a los mandos policiales, utilizando como pretexto las supuestas filtraciones a los medios. El fin real no era otro que desacreditar a los agentes, apartarlos de sus puestos o descabezar la cúpula de la unidad que investigaba la corrupción del entorno del presidente Sánchez. Todo esto evidencia que Leire Díez y usted habían comenzado a diseñar una vía para neutralizar a la UCO. ¿Tenía usted conocimiento de esta maniobra? Claro que la tenía. Y aún pretendió blindarse recurriendo al borrado automático de sus mensajes para así no dejar rastro. Que yo no sé qué gracia le hace las cosas tan serias que estamos hablando. Yo estaría asustada si fuese usted. Sin embargo, la verdad afloró poco después, en una reunión clave celebrada el 8 de mayo de 2025.
1: Un segundo. Señora directora general, está en su turno de la palabra la señora senadora y pido que entre todos podamos dejar hablar a la senadora y luego la directora general tendrá la oportunidad de poder contestar.
3: No, pero yo solo quería saber si es una amenaza.
1: ¿Amenaza? Yo no he visto ninguna amenaza por ninguna parte. Yo no la he escuchado. Si la escuchara una amenaza, la pararía. Eso no tenga ninguna duda. Pero yo no he escuchado...
3: Yo no la interpreto,
1: sinceramente, igual, no sé, tenemos diferentes niveles de apreciación de lo que puede ser una amenaza, pero no lo veo como una amenaza. Seguramente la señora senadora podrá defenderse sola, de todas maneras. Gracias.
2: Continúo, señor presidente. Sin embargo, la verdad afloró poco después en una reunión clave celebrada el 8 de mayo de 2025. En ella participaron su número 2, el DAO y teniente general Manuel Llamas, junto al jefe de la Policía Judicial, Alfonso López Malo. Sobre la mesa se puso un documento del Departamento de Información Económica bautizado literalmente como Campaña Descrédito UCO.doc, acompañado de una nota que advertía textualmente de que Leire Díez tenía el control sobre la directora de la Guardia Civil y que estaba realizando una campaña de descrédito contra la unidad central operativa. Cuando López Malo exigió al DAO que se le diera traslado a usted de esa información, el teniente general Llama respondió de forma tajante. La directora general ya es conocedora de la misma. Y aún así, señora González, conociendo la gravedad de la traición interna, usted siguió alimentando ese cordón umbilical que le conectaba directamente con la trama. ¿Por qué no denunció este hecho? ¿Por qué siguió alimentando esa vía? ¿Informó en algún momento al Ministerio del Interior o al ministro de lo que estaba ocurriendo? El 11 de mayo de 2025 se publicaron varios mensajes entre el presidente Sánchez y el ministro Ábalos. Ese mismo día, pasadas las 9 de la mañana, usted y Leire Díez intercambiaron varios mensajes de WhatsApp. Estos chats son el inicio de una conversación tras haberse eliminado por completo el historial previo y activar el borrado automático cada 24 horas. Momentos después de ese intercambio de mensajes entre ambas, el teniente general Llama ya estaba ordenando una investigación interna sobre la filtración de las conversaciones entre Ábalos y el señor Sánchez. Pese a que formalmente fue el DAO quien firmó la decisión, este actuó bajo sus órdenes directas. ¿Qué había en esos chats eliminados que la pudiera vincular directamente con la instrumentalización política de la Guardia Civil? Hace escasamente unos días, el ministro del Interior, el señor Gómez Marlaska, defendió públicamente ante los medios de comunicación lo siguiente. Para mí lo importante es que ella me dijo que no tuvo ningún contacto con Leire relativo y en cuyo desarrollo hubiese habido ninguna conversación ni referencia a la trama. Los reiterados cambios de versión por parte de Interior evidencian una absoluta falta de control sobre la situación y una manifiesta contradicción en sus declaraciones. ¿Por qué motivo el ministro no ofrece explicaciones ante esta gravedad institucional? ¿Por qué motivo no se ha ejercido ninguna acción penal o querella contra Leire Díez por sus afirmaciones? ¿Cuáles son los motivos por los que, ante este nivel de desprestigio institucional, no han presentado aún su dimisión ni el señor Marlaska ni usted? Señora González, este es un breve retrato de su gestión al frente de la Guardia Civil. Destrucción de pruebas, protección al poder y sumisión ante una trama criminal. Frente a la extrema gravedad de estos hechos, exigir transparencia ya no basta. La transparencia es para los errores. Ante el dolo exigimos una depuración inmediata. Usted ha arrastrado la dignidad de la institución por el barro de la corrupción y carece de la más mínima legitimidad para seguir un solo minuto más en su cargo. No prolongue más esta agonía institucional. Asuma su responsabilidad y dimita hoy mismo. Además, pedimos que se le permita a la UCO continuar con su trabajo en absoluta libertad, garantizando el pleno respeto de su investigación y el cese inmediato de cualquier tipo de presión. Asimismo, reclamamos que se depuren todas las responsabilidades derivadas de las pesquisas en curso. Es inadmisible que se continúe erosionando el prestigio y la imagen de una institución que ya se encuentra profundamente dañada. Los preocupantes movimientos que rodean la actividad de la Guardia Civil no hacen temer lo peor, que se pretenda desmantelar a la UCO de la misma manera que se fulminó a Loconsur cuando mantenía contra las cuerdas a los narcotraficantes. No consentiremos que la historia se repita. Señora González, la memoria y el respeto a la legalidad nos obliga a ser claros. Si Loconsur fue un muro infranqueable contra el narcotráfico, la UCO hoy es el último bastión contra la corrupción. Quien debilita la UCO desprotege al Estado. Quien presiona a sus investigadores se alinea con el delito. Por la dignidad de la institución y por la salud de nuestra democracia, dejen trabajar a la Guardia Civil. Y le pido de nuevo que dimita. Muchísimas gracias, señor presidente.
1: Muchísimas gracias, señora Gómez Enríquez. Ahora vamos por el Grupo Parlamentario de Izquierda Confederal. Señora Delgado Gómez, tiene 15 minutos también.
4: Muchas gracias, señor presidente. Antes que nada, porque la única manera que vamos a tener de protestar, queremos protestar enérgicamente que se haya creado una mesa de portavoces express para poder alterar el orden de intervenciones normal de una comparecencia que es de menor a mayor para poder favorecer al Partido Popular y a Vox, a la extrema derecha, a la derecha y a la extrema derecha. Entonces, como el recurso que nos queda es decirlo aquí públicamente, lo vamos a decir, porque esta es una utilización más espuria que está haciendo el Partido Popular de este Senado. Bueno, muy buenas tardes, señora González. bienvenida usted aquí al Senado a comparecer. Y antes que nada, aparte de este primer comentario, creo que es necesario hacer otro comentario más en estos tiempos agitados de mentiras, verdades, bulos, intoxicación, medias verdades que son peores

0: el nombre de Dana. Pero el PP no lo ha llamado. Al señor de vamos a inundar de datos para desprender la sensación de estar alerta que te cagas, a ese no. A ese sigue protegiéndolo el Partido Popular. Y no hay forma de que venga aquí a comparecer a esta santa casa. Tampoco usted verá aquí, esto se lo puedo yo garantizar en el Senado, una comisión Montoro. ¿Sabe usted quién fue Montoro? No. Uno de los casos más terribles, este sí que es uno de los casos más terribles de presunta corrupción, presunta. Corrupción del PP nivel universal, donde se modificaban leyes para robar a manos llenas, también presuntamente. Hay una comisión sobre este caso. ¿Dónde están las prisas del PP para esclarecer algo tan escalofriante para nuestro Estado de Derecho? ¿Por qué no hay una comisión Montoro? Nos estamos preguntando. Sin ir más lejos, también, ¿dónde está la comisión de investigación de la Kitchen? ¿Qué tenemos? Mire, comisión Colo, comisión CEPI, comisión Apagón, comisión RTVE, comisión Red Ferroviaria. La comisión de Red Ferroviaria justo a partir del año 2018, porque antes en este país íbamos en carretas, por lo visto. ¿Dónde está la comparecencia urgente de Villarejo? ¿De Cospedal, por ejemplo? Me pregunto yo. Porque esta Cámara, como repito, en manos del Partido Popular, no es la Cámara Alta. Es el reino del que pueda hacer que haga. Y como todos sabemos, Aznar no se refiere al que pueda ensanchar la democracia, que la ensanche. Ni el que pueda ayudar al prójimo, que ayude, a pesar de haber venido León a España y haberle cantado la gallina. Ni el que pueda colaborar para hacer el bien, que colabore. Para eso tampoco. No. Es quien pueda intoxicar, que intoxique. El que puede instigar, que instigue. El que pueda manipular, perseguir, extorsionar, que extorsione. Básicamente, el que pueda hacer daño al gobierno, que lo haga. Y en esto han convertido ustedes el Senado, señorías del Partido Popular. Y a usted, señora González, le toca comparecer atendiendo a la urgencia de quien llevan un año y medio impidiendo que comparezca en esta casa el señor Massot. Dicho esto, también es cierto, por si el señor presidente pensaba que no le iba a preguntar, sí le iba a preguntar, ya le estaba yo viendo a usted la intención en la cara, que ya son 3 años.
1: Dicho esto, le agradezco que interprete mis gestos, sí, sí, porque yo, efectivamente es que estaba esto de
0: llamarlo. En el sur de Tenerife somos muy,
1: se lo agradezco muy mucho,
0: fisionomistas.
1: Le agradezco mucho.
0: Dicho esto, también es cierto que usted debe de dar, no, como usted, a ver, hubo ahí con el señor Santa María, en cuanto nombró las saunas, digo, pues seguro que a mí me deja también decir cosas, ¿no? Dicho esto, también es cierto que usted debe dar las explicaciones necesarias. Y comprenderá que es nuestra obligación y además nos toca hacerle preguntas y exigir explicaciones con respuestas claras, por supuesto, como absolutamente en todos los casos de Doña Mercedes. La UCO la sitúa usted en el epicentro de los informes sobre las maniobras para desbaratar las investigaciones que señalan al PSOE y al Gobierno, según los agentes. La señora Leire Díez ya tenía su contacto, según los agentes, desde el día 1 de junio de 2022, cuando era usted delegada del Gobierno aquí en Madrid, relación que, afirman, continuó. La UCO debería de actuar directamente a las órdenes de jueces, tribunales y fiscales en la persecución de delitos. Su cadena de mando debe de ser independiente de la dirección política del cuerpo. Eso es exactamente lo que hace que lo ocurrido en este caso sea precisamente tan grave. Necesitamos transparencia y explicaciones completas sobre las reuniones con la señora Leire Díez. De todas las personas que salen en ese listado, de todas, porque no sé si lo sabe, sale también el señor Aznar. O sea que si le dan ustedes credibilidad a todo lo que sale en esos cuadernos, van a tener que hacer comparecer aquí al señor Aznar, que esto a mí ya me gustaría, pero creo que no lo vamos a poder ver. O mucho me equivoco, pero me da a mí que en este Senado no van a desfilar. ¿Verdad que no, señorías del Partido Popular? Señora González, más allá de lo que pueda decir la señora Leire...

0: Así es. La UCO acredita en el sumario tres encuentros entre ella y usted. En ese sentido, permítame que le pregunte por qué se negaron estas tres reuniones en un principio. Es lo mismo que la gente que niega a conocer a Leire Díez. Es absurdo. Una persona que entraba y salía de Ferraz de manera completamente habitual. No pasa absolutamente nada por conocerla o por conocer a alguien. Se va, se dice y ya está. Muchos senadores y senadoras del Partido Popular y de otras formaciones políticas, pero senadores del Partido Popular y diputados conocieron, por ejemplo, sin ir más lejos, usted misma creo, al señor Ignacio González, ¿no? O a Rafael Granados. Y supongo que no tienen ustedes millones escondidos en un altillo, ¿verdad que no? Ni Núñez Feijóo tiene fardos de droga en su casa por haber paseado en el yate del señor Marcial Dorado, ¿verdad que no? ¿O sí? En las organizaciones políticas, lo sabemos absolutamente todas aquí, hay mucha gente que entra y sale, con la que has compartido espacios de manera informal, encuentros, actos. Imagínense, me voy a poner como ejemplo yo misma, señora González, la cantidad de gente que llego a conocer. Y eso no me hace cómplice absolutamente de nada. Y eso, de verdad, señorías, porque me reúno con muchísima gente. Alguien me llama y me dice, oye, mira, que me quiero reunir contigo, que tengo algo muy importante que decir, o queremos que salga una ley porque hay una ausencia de derechos. Lo hemos hecho a lo largo de toda esta democracia. Pues claro que me reúno y claro que mi nombre puede aparecer en la agenda de esa persona. Luego ya se le da un cauce, el que sea. Pero el hecho de estar en la agenda de alguien no me hace ni nos hace responsable de lo que esa persona haya hecho. Leire Díez podía haberse reunido con 100 personas. De hecho, le vuelvo a repetir que está apuntado el señor Aznar. Y eso no significa que haya implicado a 100 personas en una trama. Pero negar las reuniones, señora González, que sí se tuvieron para luego tener que desdecirse, es lo que hace más sospechoso todo y además de una forma, creo yo, que absolutamente innecesaria. El sumario acredita tres reuniones. Le preguntaría, señora González, ¿por qué negó haberse reunido con Leire Díez? Y si puede aclarar ya definitivamente de una vez, ¿cuál es el número real de reuniones para dejar zanjado este tema y parar en seco las habladurías? También sería necesario saber el contenido exacto de estas reuniones, pues el sumario recoge que Leire le solicitó a usted la reincorporación de la gente implicada en el caso Koldo, como usted llegó a mencionar. Es decir, no era una reunión personal. Saber si usted respondió a esa petición, que ya nos ha dicho, de alguna forma, y en el caso que la hubo, que usted ya ha afirmado en su comparecencia, que la hubo. Según el propio informe también, usted fue advertida, es lo que dice el informe, con más de un año de antelación de la asistencia de la trama. Saber si es así y en ese sentido si tomó usted alguna medida en caso de que esto sea cierto. También preguntarle si era usted conocedora de la campaña de descrédito contra la UCO y si así fue, si tomó medidas para responder a dicha campaña. Las preguntas que hacemos van dirigidas exclusivamente a facilitar la transparencia, pues consideramos que usted ha hecho un muy buen trabajo, él al frente de la Guardia Civil, y se lo hemos reconocido en esta misma casa cuando usted compareció aquí el año pasado. Y porque presuntamente le precede a usted, señora González, como a cualquier ciudadano de nuestro país, creo que es necesario que despeje dudas, calle bocas y desmonte bulos, ya que está compareciendo en este Senado. Nosotros y nosotras no la hemos condenado, como sí lo ha hecho el Partido Popular, que en paralelo tapa sus propias y apestosas cloacas. Como dije al principio, ya podría estar aquí también toda la ristra de los sospechosos habituales, desde Mazón, Montoro, González Amador, Villarejo, M. Rajoy, que todavía están a ver quién es, el señor Aznar. Mire, esperemos que eso suceda. Mientras tanto, aproveche usted para responder con toda la verdad y con toda la contundencia. Me ha gustado la contundencia con la que usted ha expuesto. Porque la verdad es algo que necesita usted, señora González. Pero también la verdad es algo que necesita la Guardia Civil. Y necesitamos absolutamente todas las personas progresistas que estamos absolutamente desencajadas, leyendo en la prensa todo lo que va saliendo sobre este caso, hasta que se repose todo y se aclare la verdad, blanco sobre negro. Igual de desencajadas que estamos con los otros casos de gentuza que se ha llevado el dinero de la buena gente de nuestra comunidad de Madrid o de nuestro país y que no vemos desfilar por este Senado a pesar de ser una Cámara territorial. Esperamos que responda a estas preguntas y luego ya le haremos la réplica final. De nuevo, señora directora de la Guardia Civil, muchas gracias por su comparecencia.
1: Muchas gracias, señora Delgado Gómez. Por el Grupo Parlamentario Vasco no veo a nadie, ¿no? Por el Grupo Parlamentario Plural en el Senado tampoco, ¿no? No me recuerdo. Por el Grupo Parlamentario de Izquierdas por la Independencia, señor Queralt Jiménez, tiene la palabra por 15 minutos.
2: Muchas gracias, señor presidente. Buenas tardes, señora González. Debo manifestar, para iniciar mi intervención, varias perplejidades. La primera es la propia celebración de esta sesión. Si tenemos la libreta del aire, ¿para qué seguir? Seguimos la libreta del aire, como en el caso del Orme, seguimos la verdad del criminal confeso Aldama y nos ahorramos todos el tiempo y el contribuyente pues se ahorrará luz y aire acondicionado. No sé realmente qué hacemos esta tarde aquí. Segunda perplejidad. Nosotros no podemos poner la mano en el fuego, mi grupo, por nadie. Ni defendemos ni acusamos. Entre otras cosas porque no sabemos nada. Lo que sabemos es ruido, humo. Dirán, no, es que aquí los atestados de la Guardia Civil, los atestados de la Guardia Civil no valen nada. Usted es directora general de la Civil, pero no valen nada porque no están confeccionados con las garantías de una sentencia. Son meros atestados. Son meros atestados, no son ni pruebas periciales, no están ni ratificados, no están confeccionados bajo los principios de inmediación, oralidad, contradicción y con todas las garantías. Entonces, no valen como prueba de cargo en absoluto. Y aquí se ha dado por condenado ya a todo el mundo. Es una pena que no tengamos la pena de muerte porque ya estarían ejecutados y enterrados. Y en tercer lugar, la Guardia Civil me produce cierta perplejidad porque le confesaré algo que supongo que me pasó a mí y les pasó a otros senadores. El día de San Jordi, usted sabe lo que es el día de San Jordi en Cataluña, pues recibimos una felicitación de la comandancia de la Guardia Civil en Cataluña con una rosa muy bonita posada sobre la cartilla histórica de la Guardia Civil. Yo eso no sé cómo tomármelo. Lo califico, para no ofender a nadie, de inefable. Eso hace que cuando usted ha hablado, por ejemplo, del honor de la Guardia Civil, a mí me hubiera gustado que la Guardia Civil, no sé el honor cómo se vincula, porque es una cosa bastante seria, que se vincula al Estado Social y Democrático de Derecho, artículo 1.1 de la Constitución y artículo 104. Me hubiera gustado eso, pero usted sigue un poco en el derecho histórico que estaba vigente hasta 2017, cuando legalmente, de acuerdo a los reglamentos de la Guardia Civil, el director o directora general en su caso era y representante de la Guardia Civil, como si la Guardia Civil fuera una institución que tenía un representante del Estado. Esto ahora ciertamente no existe, pero usted, en mi opinión, se ha seguido comportando exactamente igual que si fuera el representante de la Guardia Civil. Y esto, pues, la verdad me preocupa, o nos preocupa a mi grupo. Le voy a hacer una serie de preguntas. ¿Cuál es la relación que tiene su dirección general respecto a las diversas unidades de policía judicial, dado que dependen orgánicamente de usted y funcionamiento de los jueces? Aquí se ha dejado traslucir que dependen de los jueces. Funcionalmente, orgánicamente no. Yo querría saber cómo lleva usted esta especie de esquizofrenia. ¿Se le comunican las actuaciones, fíjese bien, prejudiciales en curso? ¿Se le comunican previamente o a posteriori o simplemente se entera por la prensa? ¿Qué vigencia tiene el secreto de las actuaciones judiciales en la Dirección General de la Guardia Civil? ¿Cómo es posible que los medios vayan llenos día sí, día también, de las andanzas investigatorias de las diferentes unidades de la Guardia Civil? Me ha llamado la atención que en una de las investigaciones reservadas que ustedes quisieron iniciar, la última que se ha referido, consultaron con el juez correspondiente a la Audiencia Nacional, que este dijo que no tenía ningún problema. En cambio, el Tribunal Supremo sí. Esto para mí es una luz roja. Es un warning. Y eso nadie se lo ha resaltado. Yo me permito resaltárselo porque esto me es llamativo, que el Tribunal Supremo no quiera investigar filtraciones. Y cada día llegan. Claro, entre estas filtraciones están invenciones. Como no tenemos los WhatsApps, nos los inventamos y los publicamos. Y no constan WhatsApps, pero nos los inventamos y los publicamos. También la filtración también es candidata al Premio Planeta. Existen lo que los medios llaman la UCO patriótica. Lo digo porque lo dicen los medios. Aquí se trae como fuente paradigmática de prueba lo que dicen los medios. Y los medios hablan de UCO patriótica. Yo se lo pregunto si, por sus conocimientos, sus investigaciones reservadas que haya podido llevar a cabo o no, lo sabe. ¿A qué se deben las querellas, que hay varias querellas de oficiales de la Guardia Civil contra mandos de la Guardia Civil? Porque hay varias querellas y varias denuncias de los tribunales. Esto denota, buen clima no denota, ¿eh? Buen clima no denota. Ya sabe usted que la milicia y la Guardia Civil en buena medida es militar, como su propio nombre indica, Guardia Civil es militar, la compañonía es elemento esencial. Y varias publicaciones han aludido a que el DAO ha dado instrucciones de ponerse de perfil en determinadas actuaciones, no sé cuáles. Me queda confuso. ¿Usted no se puede aclarar? Si eso es así, se ha dado las instrucciones de ponerse de perfil o de otra forma, o de hacer el pino, no es igual, ¿eso supone que el DAO conoce las actuaciones de las unidades de policía judicial? ¿Las conoce internamente en la casa o se entera por la prensa? ¿Usted le pasa lo mismo que al DAO? Dentro de las directivas que usted y el DAO, bajo su dirección, deben impartir a sus subordinados en materia de policía judicial, figura que los atestados e informes se ciñan, como manda la ley de enjuiciamiento criminal, que la queremos cambiar, pero es de 1882 y tiene una salud estupenda. En la parte buena, la que no han tocado, funciona estupendamente bien. Como manda la ley, hechos y no presunciones, ni inferencias, ni suposiciones. ¿O les incitan a que hagan este tipo de inferencias, suposiciones o puras, digamos, en algún caso iba a decir delirios, pero no digo esa palabra? ¿Están instruidos debidamente los miembros de la Policía Judicial de que conforme al artículo 2 de la Ley de Enjuiciamiento Criminal deben ser absolutamente imparciales y consignar tanto lo negativo como lo positivo en sus investigaciones sobre los investigados? Porque a mí me da la sensación, oyendo algunas declaraciones en juicios orales, que esas son públicas, a mí me da la sensación de que ese artículo, no en las oposiciones y en los cursos de selección, el artículo 2, que es el más importante de la ley, no acaba de cumplirse del todo. Los informes de inteligencia, los llamados informes de inteligencia, pese a su rechazo formal por los jueces, ¿por qué se siguen practicando? Porque lo que estamos viendo en estas declaraciones, en los juicios orales, son auténticos informes de inteligencia, suposiciones y presupuestos de inferencias que hacen los agentes, pero que no se basan en hechos, sino en su propia intuición. Voy concluyendo. Vamos a hablar de puertas giratorias, que me parece que es un tema, importante. El coronel Sánchez Corbí, ¿usted lo conoció? ¿Coincidió con él? No coincidió con él. De su supuesto de jefe de seguridad de Acciona, ¿sabe si ha tenido algún papel en esa empresa del IBEX para que aún no haya sido registrada como otras empresas lo han sido por casos de cohecho y otras corrupciones? Por ejemplo, en el caso del Orbe, el caso Coldo. El capitán de la Guardia Civil, ex de la UCO, destinado ahora en la Consejería de Sanidad de la CAM, Juan Vicente Bonilla García, ¿lo conoce usted o no lo ha conocido tampoco? Que ejerce como gerente de seguridad del Servicio Madrileño de Salud, el SERMAS, ¿tiene o ha tenido algún papel que no haya llevado a cabo ninguna acción en relación con las muertes por la COVID en la Comunidad de Madrid? A mí me llama la atención, porque fueron 7.000 y pico, no fue un resbalón. Y el jefe de seguridad no interviene aquí. Por lo tanto, señora González, a mí, como usted comprenderá, sobre lo que a usted se le pregunta, como lo del EIRE, hasta que no esté ratificado, lo del EIRE o lo de quien sea, a presencia judicial con todas las garantías, bueno, pues es flatum vocis, habrá que ver lo que hay de fantasía, lo que podemos ahí hacer una novela, por ejemplo. A mí eso me interesará cuando esté ratificado y contrastado y se haya podido someter a careos con las debidas garantías y las demás pruebas del juicio oral. Pero además me interesa saber cómo funciona realmente, que es el gran tema, cómo funciona la policía judicial de la Guardia Civil en España. Porque le recuerdo, y con esto concluyo, señor presidente, le recuerdo que tres grandes unidades, históricamente, la antiterrorista, la de tráfico de drogas y ahora la UCO, que han tenido inmenso poder, han estado en ojo de huracán y han acabado disueltas, y no es para casualidad. Muchísimas gracias.
1: Muchas gracias, señor Queralt. Por el Grupo Parlamentario Socialista, señor Franco, tiene la palabra.
3: Muchas gracias, señor presidente, y buenas tardes, señorías. Buenas tardes y bienvenida, señora directora general. Yo quiero empezar mi intervención diciendo que hace más de 20 años que conozco a la señora Mercedes González. Hace más de 20 años. Tenemos la desgracia de cumplirlos, o la suerte. Y la he conocido en diferentes puestos. Primero, creo recordar, como asesora en el Grupo Municipal Socialista de Madrid. Después, como concejala en el Ayuntamiento de Madrid. Después, delegada del Gobierno. Directora de la Guardia Civil. Diputada en el Congreso. Y luego vuelve a la dirección de la Guardia Civil. Y tengo que destacar que en estos años en que la conozco, siempre, siempre ha destacado por su honradez, por su profesionalidad, por su rigor en la toma de decisiones, por la sensatez y algo que yo valoro mucho, que ha actuado siempre con sentido de Estado, señora González. Usted ha antepuesto siempre el interés general al interés particular y hoy nos lo está demostrando aquí, en esta comparecencia, una vez más. Con lo cual tengo que decir alto y claro, y de lo cual estoy orgulloso de resaltar aquí, su trayectoria absolutamente intachable. Y lo quiero reiterar, trayectoria absolutamente intachable, señora González. Usted llegó a la Guardia Civil, y me consta, con un objetivo claro, que era mejorar las condiciones de vida de la Guardia Civil. Llegó con ese objetivo y, por supuesto, lo ha conseguido. Usted, señora directora general, le dio a la Guardia Civil, no usted, usted sola no podría, el Gobierno de España, le dio a la Guardia Civil más medios materiales, ahí están las cifras, es indudable, más medios humanos, usted nos acaba de decir la situación que había en el 18 en cuanto a medios humanos y la que hay ahora. Me gusta recordar, aunque sé que esto puede molestar, que antes de la llegada de Pedro Sánchez a la presidencia del Gobierno de España, cada año desaparecían 1.800 efectivos de policía y guardia civil. 1.800 al año, señorías. Bueno, ahora hemos conseguido no solo reponer todos aquellos agentes, guardia civil y policía, que se han perdido, sino incrementar de una manera contundente, diría yo, el número de efectivos. Por ejemplo, en la Guardia Civil, usted nos ha dicho que ahora mismo está más del 100% de plazas cubiertas. Bien, con lo cual, estos objetivos con los que usted ha llegado a la Guardia Civil se han cumplido sobradamente. También con la UCO. Ahora hablaré de la UCO, no se preocupe. No se preocupe, que hablaré de la UCO y hablaré de todo. No tengo
1: Vamos a ver
3: problema.
1: Si no hacemos conversaciones entre senadores.
3: Me encanta conversar.
1: Sí, pero yo les recuerdo que está la directora general de la Guardia Civil aquí.
3: Sí, sí. Vale, gracias, gracias, señor
1: Franco,
3: presidente.
1: Se lo recuerdo, gracias.
3: Bien. La demostración más palpable y más clara y más rotunda de lo que estoy diciendo, de que se consiguieron esos objetivos, es que ha habido dos reconocimientos, que yo sepa, igual ha habido más, expresos, por escrito, de las principales asociaciones de la Guardia Civil. Luego me corregirá si, no digo, si lo que digo no es cierto, señora directora general. En estos escritos, ya digo, firmados por la totalidad de las asociaciones de la Guardia Civil, se reconoce el gran trabajo que usted ha hecho. Se reconoce lo que han ganado ellos, los guardias civiles, que además se lo merecen en sus condiciones de trabajo. Y algo muy importante, porque es una vieja reivindicación que hemos tratado aquí en el Senado, la declaración de profesión de riesgo. Y usted, señora directora general, se ha comprometido a luchar por ello y, como la conozco, sé que va a seguir luchando hasta que esto se consiga. Con lo cual, no hay ninguna duda sobre lo que usted está haciendo al frente de la Guardia Civil. Y luego, también quiero desmontar otro bulo. Por desgracia, no puedo desmontar todos los que han salido y los que seguramente seguirán saliendo. Pero usted, señora directora general, no ha mentido. Lo repito, usted no ha mentido. ¿Por qué lo digo con esta claridad? Porque a usted se le ha preguntado, que yo sepa, si se ha reunido en la Dirección General de la Guardia Civil con Leire Díez. Y ha quedado perfectamente claro que en la Dirección de la Guardia Civil usted no se ha reunido ni una sola vez con la señora Leire Díez. Y cuando nos ponemos a confundir y a enredar, lo confundimos todo. Porque una reunión es algo que se convoca con algún propósito común entre las personas que se reúnen. Y otra cosa es lo que vulgarmente se llama quedar a tomar un café. Y usted aquí ha sido perfectamente clara. Solo nos ha faltado que nos dijera si tomaron café cortado con leche. Ha sido perfectamente clara, señorías. Y usted, señora González, no ha mentido. Con lo cual, el ministro, el señor Marlaska, tampoco ha mentido cuando ha respaldado sus palabras. Sí, sí, puede que le cause alguna gracia, pero la verdad es la verdad, ya lo saben ustedes. Lo diga Agamenón o su porquero. Bien. Por otra parte,
1: Robo silencio en la comisión, gracias.
3: Por otra parte, tampoco ha existido un registro como tal en la Dirección de la Guardia Civil, como tampoco ha existido un registro en Ferraz, por mucho que ustedes se empeñen en decir que fue un registro. No fue un registro. Y en la Dirección de la Guardia Civil tampoco, señorías. Buscaban una determinada información. Entiendo que esa información se le ha dado y aquí se acaba la historia de ese registro que ustedes están utilizando. Pero se lo he dicho en una ocasión, señorías, desde el máximo respeto que me merece la Guardia Civil, desde el máximo respeto que dentro de la Guardia Civil me merece la Unidad Central Operativa, les recuerdo que una cosa es velar por los derechos, velar por el bienestar, velar por las condiciones de trabajo, velar por las retribuciones adecuadas de la Guardia Civil. No olviden que ha incrementado sus retribuciones con el Gobierno socialista en casi un 40%. Una cosa es velar por su bienestar y otra cosa muy diferente es utilizar, en este caso, a la Guardia Civil como arma arrojadiza contra el Gobierno de España. Señora González, puede seguir cumpliendo su labor tan bien como lo está haciendo, que sepa que el Grupo Socialista estamos orgullosos de su gestión al frente de la Guardia Civil y espero que pueda seguir desarrollándola como hasta ahora. Muchas gracias.
1: Muchas gracias, señor Franco. Por tiempo de 30 minutos, tiene la palabra la directora general de la Guardia Civil para contestar a los comparecientes. Gracias.
4: Muchas gracias, presidente. La verdad es que me llaman para comparecer, para que les cuente y no me escuchan porque me han vuelto a preguntar muchas cosas que les he dicho claramente en mi primera intervención, que a mí no me importa volver a repetir, aunque tengo un tiempo limitado de 30 minutos.
1: No, no,
4: pero
1: se preocupe, puedo dar más tiempo.
4: Muchas gracias, pero yo volveré a decirlo porque es visto, claro, lo han traído escrito, no me han escuchado, ya previamente me habían sentenciado, habían pedido mi dimisión y habían puesto el sello de culpable, con lo cual así la verdad es que es muy difícil intervenir. Una cuestión no menor, pero sí importante, que han dicho varios de los portavoces, la Unidad Central Operativa no emite autos, emite informes. Y en su primera página o en su última, dependiendo, dice claro: el presente informe se emite con base en los indicios obtenidos a través de información recopilada y las indagaciones llevadas a cabo por esta unidad. Todo lo expuesto ha de entenderse en términos de presunción y las conclusiones o inferencias obtenidas como una consecuencia de la función que a esta unidad como órgano de policía judicial le es conferida por la ley para la averiguación acerca de circunstancias de hechos delictivos investigados y de sus posibles responsables, quedando sometidas, en todo caso, a la valoración que de ellas haga la autoridad judicial. Es decir, tenemos que tener un poco de cautela cuando hablamos, porque es una investigación, un asunto que se encuentra dentro de una investigación judicial, que se encuentra en fase de instrucción, en el seno de la Audiencia Nacional y que, por lo tanto, todo lo que se apunta, como bien señala el primer párrafo de la primera página del folio 1, es apuntado y señalado de forma indiciaria, por lo cual yo les pediría que tuviéramos todas las cautelas. Con respecto a la obligación de comparecer, en primer lugar quiero recordarles que yo he estado ahí, en otra cámara, pero he estado ahí. He sido miembro de una comisión de interior también de otra cámara y sé cuál es el funcionamiento a la perfección. Jamás se cierra una fecha, se convoca una mesa de urgencia, se cierra una fecha, no creo que le hayan hecho mucho a lo largo de esta legislatura en los tres años que llevan, con una fecha y una hora determinada, sino que simplemente se suele consultar con la persona para aquello de las agendas. Yo no me he amparado en el Santo Padre, ni muchísimo menos, me he amparado en mi responsabilidad de tener más de 1.300 efectivos desplegados en el mayor dispositivo que se ha realizado en la visita de un Santo Padre, a quien quiero agradecer a los guardias civiles del mismo todo el trabajo. He tenido que estar en las comisiones, en las células de coordinación de la seguridad del mismo y, además, como bien ha dicho el portavoz del Grupo Parlamentario Socialista, estuve en un consejo de la Guardia Civil que duró 5 horas y del que se produjo un comunicado de todas las asociaciones apoyando mi tarea como directora general de la Guardia Civil y desde aquí quiero darles sinceramente las gracias, con lo cual también quiero agradecer al presidente de esta comisión la flexibilidad que se ha tenido para que en escasos 3 días laborables haya estado aquí dándoles todo tipo de explicaciones, aunque de verdad yo sé, me consta que ustedes ya han decidido todo por delante y ya han establecido cuál es absolutamente el relato, han leído las partes que les han interesado, han sacado las conclusiones y ahora vamos a intentar volver a desbrozar alguna de las cuestiones. Con el respecto a la mentira, mire, lo ha dicho el portavoz del Grupo Socialista y yo quiero volver a señalarlo, creo que también la portavoz Carla Antonelli también lo ha señalado. Mire, ni el ministro ni yo hemos mentido en ningún caso. Yo conozco a Leire Díez, no lo he negado nunca. Nunca me habrán escuchado decir que yo no conozco a Leire Díez. Lo que sí me habrán escuchado decir es que yo no he mantenido ninguna reunión con Leire Díez para esa supuesta campaña de intromisión y de intentar entorpecer las investigaciones de la Guardia Civil, como bien se puede ver en este gráfico, ¿no? Bueno, eso es lo que he negado. Y lo que he negado es lo que también salió publicado hace un año, que es lo que se negó en esta cosa que es muy habitual, ¿no? De los pseudomedios, pseudoinformativos, publican y entonces ustedes redactan un montón de preguntas parlamentarias y se hace una bola mediático-política en la que se provoca un ruido absolutamente ensordecedor, que es lo que están intentando por todos los medios, para que nadie se entere de lo que está pasando de verdad. Yo lo que negué es una noticia en la que se dice la directora general, el año pasado, el 3 de junio, todo va con las mismas fechas, de año en año. Por cierto, siempre por mi cumpleaños, es un gran regalo. La directora general de la Guardia Civil recibió en su despacho oficial a Leire Díez. La cita tuvo lugar a puerta cerrada. Díez accedió caminando al complejo central de la Guardia Civil. tras llegar en un vehículo, tras identificarse en el control de acceso, fue conducida a la planta donde se encuentra el despacho de la directora general, donde fue recibida por un miembro de su gabinete que también estuvo presente en la reunión. La cita se desarrolló en noviembre del 24. Eso dice, ¿no? Esto es lo que se negó categóricamente. A lo mejor es por lo que usted, señor Santamaría, ha preguntado, que ya le contesto, si algún miembro de mi gabinete se vio con Leire Díaz. Jamás, nunca, que sé que le ha molestado, jamás, nunca. Si salieron fondos reservados para algo de Leire, jamás, nunca. Si el DAO se ha visto con Leire Díaz, jamás, nunca. No quiero olvidarme de nada, pero creo que me ha hecho alguna más. Ya voy, con eso voy. Si la Guardia Civil protegió a Leire Díaz, jamás, nunca. No sé quién le ha informado, no sé por qué tiene información de un contrato que ha realizado la Unidad Central Operativa para ver micrófonos. Yo lo desconozco, le he dicho y lo mantengo. Soy escrupulosa con el trabajo de la Unidad Central Operativa y, en concreto, de toda la Policía Judicial de la Guardia Civil. Absolutamente escrupulosa. Con lo cual, la mentira esa que ustedes dicen es, que es un término, si quieren nos ponemos muy semánticos sobre lo que es una reunión. Yo no he tenido nunca una reunión con la señora Leire Díaz. Yo me he tomado dos cafés con la señora Leire Díaz. Punto. Eso llevó, bueno, test, sí, yo test, porque yo no tomo café. Eso lleva a una campaña de, o sea, es que es absolutamente, de verdad, es... Yo entiendo que a ustedes les venga bien, ¿no? Pero de verdad es que no tiene por dónde cogerse. Cuando han dicho amedrentamiento, coacción a la Guardia Civil, ¿ustedes no creen de verdad que si la Guardia Civil, a la que ustedes admiran igual que yo y se ponen pulseras e incluso llevan corbatas, ¿ustedes no creen que si algún agente de la Guardia Civil hubiera visto cercenado en algún solo aspecto su trayectoria profesional y la ejecución de alguna de estas investigaciones lo hubieran puesto en conocimiento de su autoridad judicial? ¿Sabe cuántas quejas han llegado de la autoridad judicial con respecto a agentes de la UCO que se consideran amenazados, coaccionados? Ninguna. Ninguna. Ninguna. Entonces, yo, sinceramente, no soy capaz de entenderlo. Usted lo ha dicho, como no me ha querido escuchar, dice, yo le he contado que Leire se reunió conmigo para hablar de filtraciones. Lo vuelvo a decir, Leire no se reunió conmigo para hablar de ninguna filtraciones. Yo no hablé con Leire jamás de ninguna filtraciones, ni de informaciones reservadas, ni yo sé que la han intentado al principio. Primero han intentado hacer una supuesta relación entre las informaciones reservadas y los encuentros que tuve con la señora Díez, y como no encajaban, porque no encajaban ni a martillazos en cuanto a las fechas y las informaciones reservadas, pues lo que han hecho es irse ya a los supuestos mensajes, y como tampoco encaja, pues ya lo que han hecho es irse a el borrado de mensajes que entonces coincide, y porque es el mismo día que el director adjunto operativo se va a la cafetería de la dirección de la Guardia Civil. Fíjense ustedes, que cerrado todo y que de incógnito, y entonces se abre una... Oh, pero, de verdad, pónganse en el 10 de mayo de 2025, cuando se produce la filtración de mensajes personales del señor Ábalos con el presidente del Gobierno y con más miembros del Gobierno. Pónganse en ese momento. Pónganse en ese momento donde el propio señor Ábalos estaba señalando a la UCO como autora de esas filtraciones. Pónganse ahí. Pónganse donde medios a izquierda y a derecha durante cuatro días señalaban a la UCO. Y, pues efectivamente, que teníamos que defendernos. ¿Cómo no nos íbamos a defender? Por supuesto. ¿Cómo no teníamos que analizar que eso no había salido de ahí? Por supuesto, lo hubieran hecho ustedes en mi caso sin ningún género de dudas. Pero empezar a decir, entonces se produjo un mensaje que se supone que no sé quién le dice a no sé quién, se lo he pasado a Mercedes y además me he jugado una comida, cuando todo el mundo sabe que no tomo café y que no como. Entonces, si son amigos míos, ¿eh? Entonces, y entonces, eso fue el 9, y entonces luego nos vamos al 11, y entonces en el 11, entonces eso, a partir de ahí, entonces es Leire la que me da a mí la orden de que yo haga la información reservada. Pero por favor, pero un poco de sensatez, de verdad se lo pido. Informaciones reservadas. Creo que usted ha dicho como que era algo de coacción, una cuestión absolutamente... No, si es que lo he explicado y lo voy a volver a explicar. Porque como no me ha escuchado, yo lo voy a volver a explicar. Tiene carácter preliminar. No es contra nadie. No declara nadie como investigado. Declaran como testigos. Y le digo, primera información reservada. Declara una persona. Se cierra en menos de un mes si contamos las vacaciones de Navidad. Segunda información reservada es un folio. Un folio. No se llega a abrir. ¿Por qué? Fíjense qué extorsión tan grande que se consulta a las dos autoridades judiciales. Una dice que no tiene ningún problema, la de los famosos mensajes. La de los famosos mensajes, la de la filtración de los famosos mensajes. Una autoridad judicial dice que no tiene ningún problema y la otra dice que sí. Y se cierra. Menuda extorsión. Menuda extorsión. Un folio. No dura nada. Y la tercera, de la que ustedes no quieren hablar, es cuando se arrastra por el fango a alguien que si ustedes estuvieran en mi caso defenderían y que deberían defender, porque es patrimonio de todos, que es el teniente general de la Guardia Civil, el director adjunto operativo, el guardia civil más antiguo del cuerpo, donde se dice que hay tensión en la UCO, por cierto. En esa información reservada, esa última, donde ahí sí declaran, ahí declaran, como ya he dicho, 4 o 5 personas. Ahí se dice que eso es mentira. Que no hay ningún problema con el director adjunto operativo. Y se dice textualmente, hay muy buen ambiente en la unidad. Esto es en septiembre del 25. Hay muy buen ambiente en la unidad. Entonces, vamos al número de informaciones reservadas. Es una cuestión disciplinaria, no es algo habitual. Bueno, pues le digo, ¿eh? Entre 2024 y 2026, que es, vamos a decir, mi mandato, ¿vale? Sin incluir las relativas a graves y a leves, solo a las que efectivamente informaciones reservadas que derivan en expedientes disciplinarios. Más de 70. Estas sin nada. Se abren, se analizan y se cierran. Insisto, primera relativa a la cuestión de unos correos electrónicos que se ponen en una guía a una autoridad judicial que se acaban subiendo a la nube y que llegan a un medio de comunicación. Y salen datos personales con correos electrónicos, con información que en aquel momento afectaba a una menor. ¿Qué se hizo? Analizar cuál había sido el procedimiento y llegar a la conclusión de que se tuviera cuidado y apartar aquellos correos electrónicos que no tienen que ver ni con personas afectadas por la causa, ni que la información sea relevante, sea para un tutorial de la autoridad judicial o sea para cualquier otra cosa. Respecto al comandante Villalba, yo solo quiero recordar una cosa, que entiendo que a ustedes les da igual, pero para los demás será algo importante. El comandante Villalba se encuentra inmerso en un proceso judicial en el que se le imputan una serie de delitos. Yo entiendo que la agenda famosa para ustedes es el Evangelio, nunca mejor dicho con esto de la visita papal, y que lo que diga Villalba, como también les viene bien, pues también será palabra de Dios. Pero en sus actas y en sus declaraciones hemos visto mismas versiones con diferencias bastante significativas. En las actas del comandante Villalba se dice que tiene 2 reuniones, una el 10 de marzo, y que le pide aportar información del actual DAO, porque ya no se fían de él. El DAO, el que está inmerso en todo el complot este, ¿no? Incluso hasta fondos reservados está pagando para las cloacas, ¿no? Vale. El que está en el ajo, vamos. Le ofrece poner a la Policía Nacional a investigar todo lo que la UCO está sacando. Y le ofrece ser mi mano derecha, como bien se puede ver en este gráfico. Al día siguiente habla con él y le dice que en el trayecto de regreso habló conmigo porque yo estaba esperando el feedback de la reunión que yo desconocía y llamadas que no se hicieron. Por cierto, hace un año se llegó a decir en algún medio de comunicación, por alguna voz muy privilegiada de la radio, que mientras estaba produciendo esa reunión yo había llamado 2 veces. Eso ya ha desaparecido. El 26 de marzo, 16 días después del primer encuentro, según sus actas, vuelve a pedirle información de una serie de guardias civiles, insisto, entre los cuales se encontraba el DAO. El DAO, qué maléfico, y está extorsionando y presionando, ¿no? las investigaciones, ese mismo. Le ofrece un puesto de asesor. Les tengo que contar un secreto. La Guardia Civil no contrata asesores. Y en la declaración del pasado 28 de mayo, un año después, 14 meses después, dice que en esas dos reuniones que mantuvo el 10 y el 26, se le dijo que se iba a hacer una purga, palabra que usted ha empleado. Dígame dónde está la purga, dígame dónde estaba el teniente coronel Balas cuando yo llegué y dime dónde está el teniente coronel Balas cuando yo estoy. Hace dos años, en el mismo sitio, haciendo su trabajo, escrupulosamente. Lo defiendo, sin ningún tipo de problemas, a él y a todos los agentes que trabajan en esa unidad, a todos los agentes que integran la unidad central operativa, a todos y a todas. Que tenía mucha información sobre guardias y mandos, pero si no le había pedido a él información sobre determinadas personas, ahora resulta que tenía mucha información. Que tenía muy buena relación conmigo y que además despachábamos, ojo, ¿eh? Y que yo no tenía ningún problema en que se fuera al extranjero. Al extranjero, como bien se puede ver también en ese gráfico. Y le habla de la posibilidad de un destino en la Embajada de Roma. Eso el 26 de marzo. Yo la veo el 2 de abril, ¿no? Que es lo que ya les he relatado. Ni más ni menos que lo que les he relatado. ¿Hay alguna posibilidad de que el comandante Villalba se vaya a su último destino? No, se acabó la conversación. Nunca más. Entonces, ustedes... Y usted mismo se acaba de hacer eco, la realidad es que el señor Villalba sigue sin destino. Lo firmo yo cada seis meses. Cada seis meses, sí, pero no he fabricado yo, según usted, una plaza. ¿He fabricado yo una plaza? Ah, sí lo ha dicho, en Roma o en Venezuela.
5: No iba a Caracas, si lo detienen en el aeropuerto.
4: ¿Lo detienen en el aeropuerto? Porque tenía un destino. Destino que se le retira. Pero se... No estaba yo. No estaba yo. No, mi predecesor. Se le ha excluido de la evaluación a teniente coronel.
1: Sigamos, por favor.
4: Continúo. Se le ha excluido de la evaluación de teniente coronel. Cada vez que ha pedido una vacante, que la ha pedido, ha sido excluido. Es decir, cada vez que hay publicaciones de vacantes, solicita destino y no se le concede. Y quiero desmentir algún medio de comunicación que se supone que apoya a las mujeres con respecto a la mentira del destino de Roma, de la directora general fabricó una plaza exprofeso para el comandante Villalba. El 3 de abril, efectivamente, el 3 de abril, se publica en el boletín de la Guardia Civil las vacantes de teniente coronel y de comandante que estaban previstas relevar en verano del 25. Se hace todos los años. Es como el gordo de Navidad. Ahí esa vacante se resuelve el 31 de julio, por resolución del ministro. Yo no fabriqué ninguna consejería en Roma, porque les tengo que decir una cosa. ¿Saben desde cuándo la Guardia Civil tiene una consejería en Roma? Pues miren, desde el Real Decreto de 30 de mayo de 2008. Hace 16 años. Pero bueno, continúo contestando, porque la verdad es que me hubiera gustado muchísimo que su comparecencia hubiera despertado un cierto interés, y quiero agradecer mucho al portavoz del Partido Socialista no solo sus palabras, sino el hincapié sobre la gestión que estamos haciendo, que afectan de verdad a lo que creo que se ha convertido, y creo que lo ha dicho también la señora Antonelli, en esta Cámara, ¿no? Que es una Cámara de segunda lectura, de representación territorial, que sinceramente se ha convertido en una férrea trinchera de la oposición para atacar al Gobierno, para desacreditar a sus miembros y para sembrar ofensas. Yo sabía que el guión estaba escrito, la verdad es que no soy ingenua, tengo una cierta trayectoria, como aquí se ha mencionado. Y estaba claro, lo ha dicho alguna y alguno de los portavoces. Yo soy una señora puesta aquí por Sánchez para obstaculizar las investigaciones judiciales, como bien se puede cotejar con la realidad, ¿verdad? Como bien se puede cotejar con la realidad. Y amedrentar a los agentes, como bien se puede cotejar con la realidad. Todo esto mientras ustedes, porque me hacía una pregunta el portavoz del PP, ¿cómo se llama aquello que...? No, pero contéstemelo usted mirándome a los ojos. ¿Cómo se llama aquello? Lo tienen sentado en un tribunal y se llama Kitchen. Se llama Kitchen. Yo me dedico a trabajar, de verdad, cada día por la Guardia Civil, a la que respeto, para mejorar las condiciones laborales de sus efectivos, sus infraestructuras y sus recursos materiales. Desde que soy directora de la Guardia Civil se han aprobado ofertas de empleo público de la escala de cabos y guardias de 3.118 nuevas plazas en 2025 y de 3.240 en 2026. Con el gobierno anterior se llegaron a perder, como bien se ha dicho aquí, 5.500 efectivos de Guardia Civil. Y ustedes lo saben, porque creo que usted ha sido subdelegado del gobierno. Y a finales de 2025, la plantilla se acercaba a 83.000 agentes. La más elevada de la historia de la Guardia Civil. Y en este periodo hemos inaugurado, por cierto, con la presencia de senadores y diputados, los cuarteles de Caustuera, Caudete, Utrillas, Villasana de Mena, Chipiona o la Comandancia de Zaragoza, altamente demandada después de una inversión de 36 millones de euros. Y siendo conscientes de las necesidades, sobre todo tras años baldíos de fondos europeos, esos que iban ustedes a decir que no nos los dieran porque no los íbamos a saber gestionar, pues nos han permitido, en unas infraestructuras tan antiguas, fruto de nuestra larga historia, reformar con criterios de eficiencia energética casi un centenar de cuarteles ubicados en otros puntos del país. Actuaciones que han permitido cambiar por completo nuestras dependencias. El pasado mes de marzo, el Consejo de Ministros autorizó al Ministerio del Interior una inversión de 900 millones de euros para la segunda fase del Plan de Infraestructuras para la Seguridad del Estado. Es la mayor inversión en reforma, en rehabilitación y en construcción de dependencias de uso policial de la etapa democrática. Ahí está el buque oceánico Duque de Ahumada, que les invito como Comisión de Interior a que de verdad vayan a verlo. Se lo gestiono sin ningún problema desde la dirección. Las inversiones extraordinarias para luchar contra el narcotráfico, con un plan que va por su quinta edición, o el diseño de operaciones absolutamente pioneras, como es Alfa Lima, luchando contra el narcotráfico donde están, directamente en el mar y en el océano. O la puesta en marcha de la cibercomandancia. Trabajando también por algo muy importante, que es la igualdad en la institución, y con medidas que están funcionando, porque el número de mujeres ha crecido un 60% en estos últimos años. A esto me dedico yo, señorías. No me dedico a ninguna cloaca, a ninguna conspiración, a ninguna trama y a nada de nada. Y me dedico a ello acompañada de un excelente grupo de profesionales a quien quiero dar las gracias, que afrontan sus labores de mando con vocación de servicio público, con integridad, con sentido de la justicia, con honor, con dignidad y honestidad. Y seguiré trabajando para que haya más efectivos en mejores condiciones laborales y con más y mejores recursos e infraestructuras. Seguiré trabajando para que la Guardia Civil continúe siendo una de las instituciones más valoradas por la gente. No tengan de ello ninguna duda.
1: Muchas gracias. Quiero reiterar el objeto de la comparecencia, que está medido en las 6 peticiones de comparecencia, y se lo digo a los senadores que intervienen y a la compareciente, la obligatoriedad de hablar de exactamente lo que aparece en el contenido de las comparecencias. Este presidente es flexible, como es lógico y normal, pero hasta un cierto punto. Por lo tanto, les pido sinceramente que hay 6 peticiones concretas sobre temas concretos, y creo que por respeto a los ciudadanos hay que tratar, en la medida de lo posible, yo sé que eso es imposible al 100%, evidentemente, tratar de ceñirse, tanto, se lo digo tanto a los senadores como a la propia compareciente, al contenido de las 6 peticiones que son idénticas sobre la misma cuestión que ustedes saben perfectamente. Señor Santamaría, con respecto a esto que acabo de decir, tiene la palabra a efectos de una segunda intervención por tiempo de 5 minutos. Gracias.
6: Mire, nada más faltaba, señora directora general, que viniera usted aquí a faltar al respeto de lo que es el Senado. El Senado es una Cámara de representación de todos los españoles, cuya composición es el resultado de la soberanía nacional y de lo que deciden los españoles. No es una Cámara únicamente de segunda lectura, que también, y de segunda reflexión. Es una Cámara para fiscalizar el Gobierno, que es lo que hacemos. Y si usted la incomoda, yo lo entiendo, porque usted lo que nos pide es que vivamos en el país de nunca jamás en el que usted vive. Y nosotros no venimos aquí a vivir en el país de nunca jamás en el que usted vive. Leire es un invento del PSOE. La UCO es la que hace los informes en la que se le acusa a usted, no es el Partido Popular, y las acusaciones que hace la UCO son clarísimas. Usted habla de que hay un ambiente maravilloso y muy buen ambiente en la Guardia Civil. De verdad, señora directora general, mire, pero si es que nada más hay que tener al compañero del Grupo Socialista. Nos dice que Marlaska no miente, que usted no miente, pero si cada informe de la UCO les obliga a usted a recular y volver a decir la verdad y ajustar y tener que buscar excusas como el tenor literal de las palabras que están diciendo. Mire, ¿y qué hizo, por supuesto, que la Guardia Civil estuvo o que la UCO estuvo en Ferraz de visita guiada durante 12 horas? Por supuesto, no era un registro, ni tampoco la Guardia Civil. Estaban pasando la mañana allí guiados durante 12 horas. Pero mire, yo no quiero entrar a discutir lo obvio porque me parece que es imposible y además no merece la pena. Señora directora general, pide usted cortesía parlamentaria. ¿Sabe usted cuánto tiempo lleva Pedro Sánchez y venir hasta al Senado? 2 años. A este portavoz, al menos, y hablo en mi nombre, no en el de mi grupo, se le ha acabado la cortesía parlamentaria. Si ustedes quieren cortesía parlamentaria, vengan a comparecer y a rendir cuentas, que aquí estamos representados todos los españoles, con la mayoría parlamentaria que decidieron los españoles libremente. Pero mire, vamos...
1: Pero le ruego que mantenga

0: Por favor, no puedo interrumpir a un compareciente. Perdóneme que no puedo interrumpir a un compareciente. Usted lleva muchos años aquí y sabe perfectamente que eso no se debe hacer. Deje intervenir al senador, no al compareciente, del senador. Y entonces, no es que no tiene la palabra, es que la palabra la concedo yo, entonces no se la doy. Señora, muchas gracias.
1: Yo entiendo que esta es una mala semana para el Partido Socialista, tiene que venir usted, ha habido un informe de la UCO, creo que mañana va y pasado tiene usted al señor Zapatero compareciendo en un juzgado, no sé si va a haber sentencia del caso Ábalos dentro de poco, no sé si además Begoña Gómez también tiene algún lío con el juez Peinado, pero ese es su problema, ese es el escenario de cloaca y de corrupción que han inventado ustedes, que no se inventa el Partido Popular, que es cosa suya. Mire, yo voy a concluir, porque como digo, señor González, este no es el formato en el que podemos profundizar más en las cuestiones que yo le he preguntado, pero tenga usted por cierto que usted comparecerá más pronto que tarde en la Comisión Coldo, donde allí tenemos un formato mucho más de cruce de pregunta-respuesta, donde usted podrá ofrecer sus explicaciones y podremos debatir. Y ya le digo que comparecerá usted más pronto que tarde. Tiene la pista de las preguntas que le acabamos de formular, pero es que además allí tendrá que comparecer, no como aquí, allí tendrá que decir la verdad, porque si miente será un delito. Y además le voy a decir otra cosa, allí tendrá que comparecer independientemente de si su situación procesal evoluciona o no evoluciona e independientemente del cargo que usted desempeñe, si es que continúa desempeñando el cargo de directora de la Guardia Civil. Mire, están ustedes muy lejos de lo que es el lema de la Guardia Civil, aprobado en 1845, cuando dice que el honor es mi divisa. La degradación moral, mi principal divisa. Gracias por la puntualización. La degradación moral en la que vive ese gobierno, señora González, y en la que vive usted, es incompatible con palabras como el honor al que se refiere el lema de la Guardia Civil. Ustedes entenderán mucho de chistorras, de yesis, de comisiones y de testaferros, pero de lealtad, de honor y de verdad no entienden, entienden muy poco. Mire, hoy ha elegido usted no contestar, ha elegido usted pintar los mundos de Yupi, nos ha dado su versión de los hechos y se ha puesto en la misma modo de actuar que por esta comisión han pasado otras personas, como el señor Zapatero, que negó lo que negó y mire dónde está, como Santos Cerdán, que negó lo que negó y ha pasado por prisión, como el señor Ábalos, que negó lo que negó y está ingresado en prisión, como el señor Coldo, que negó lo que negó y está en prisión, y como tantos y tantas personas que han pasado por aquí negando lo que han negado y que están investigados o imputados gracias al trabajo de esta, según algunos, inútil comisión, pero que genera sus frutos. Mire, nosotros, señora directora, y volviendo a la divisa que está incluida en la cartilla de la Guardia Civil, dicen que el honor debe conservarse siempre sin mancha, porque ya una vez perdido no se recobra jamás. El honor, señora González, se pierde cuando se miente. Y el señor Marlaska, el señor Pedro Sánchez y usted mienten, han mentido. El honor se pierde cuando no se cuenta toda la verdad y cuando no se contestan todas las preguntas y cuando no se contestan con claridad. Y usted no lo ha hecho. El honor lo perdió usted cuando decidió perseguir a los suyos, como muestran los informes de la UCO, no como se inventa este portavoz. Y además le voy a decir una cosa, nosotros no damos ni quitamos presunción de veracidad a los informes de la UCO. Lo que pedimos son que se determinen responsabilidades políticas. Todo lo que me ha leído usted del informe, soy administrador civil del Estado, algo entiendo de derecho administrativo, todo lo que usted me ha leído es efectos penales. Nosotros estamos aquí para dirimir sus responsabilidades políticas, la de su ministro y la de su presidente del Gobierno. Y tienen la obligación, o deberían tener la obligación, de dimitir y asumir esas responsabilidades políticas. Las responsabilidades penales se dirimen en otro lugar. Miren, cuando ustedes decidieron sumir a la Guardia Civil en el momento más oscuro de toda su historia, por mucho que se empeñe, son ustedes los que decidieron alejarse de la divisa de la Guardia Civil, del honor es mi principal divisa. Nosotros por eso le pedimos que dimita, que lo haga ya. Este país no aguanta más de la tensión, de la corrupción y de la, en fin, de la mentira del Gobierno del señor Pedro Sánchez, que usted con tanto fervor defiende, implicando y utilizando una institución sagrada como es la Guardia Civil. Muchas gracias, señora directora general.
0: Muchas gracias, señor Santa María. Señora Gómez Enrique, ¿está por ahí? Ah, no la veía. Ah, que no ve. Es que si no, no la veo yo a usted. Ahora ya. Ahora nos vemos. 5 minutos.
2: Gracias, señor presidente. Lo dicho, señora González, usted ha dejado más que demostrado aquí en esta comisión, que vive en su mundo. Mire, es normal que se defenda, pero me gustaría hacerle una pregunta como directora general de la Guardia Civil, que a usted. ¿Le da credibilidad a los informes de la UCO? ¿Usted le da realmente credibilidad a los informes de la UCO? Porque todo lo que aquí se ha manifestado y lo que yo he manifestado están recogidos.

0: directamente. Usted es la máxima responsable de la Guardia Civil y mientras se estructuraba canales paralelos para monetarizar, controlar y presuntamente desactivar las causas judiciales que cercan al entorno del presidente del Gobierno y al Partido Socialista. Aquí no caben excusas, señora González. La investigación judicial apunta a que usted permitió que una fontanera de Ferraz tuviera acceso e influencia para orquestar un plan de contención e impunidad frente a las pesquisas de sus propios subordinados. Usted aceptó encuentros clandestinos, activó sistemas de borrado automático de mensajes y, según la Policía Judicial, sirvió de puente para intentar demoler la independencia de los investigadores encargados de destapar una corrupción generalizada. Fíjese hasta qué punto usted era escrupulosa, como usted dice, que existían ramificaciones criminales que usted presuntamente conocía y que, además, parece ser que incluso amparaba. Hablo del caso Hidrocarburos, la trama de Leire Díez ofreció impunidad y pactos de favor con la Fiscalía a empresarios a cambio de conseguir trapos sucios para triturar al teniente de la UCO que dirigía la investigación. Hablo del caso Coldo, donde la red de Ferraz mantuvo contactos estrechos con el entorno del exministro Ábalos. El sumario ya recoge audios explícitos con el letrado José Aníbal Álvarez y con Leticia de la Hoz, abogada de Coldo García, e imputada en la causa por intentar coaccionar a testigos y comprar su silencio. Hablo también del caso Begoña Gómez, una causa por tráfico de influencias, corrupción en los negocios, malversación y apropiación indebida, donde la trama criminal pretendía neutralizar las vías de investigación de la UCO bajo el burdo pretexto de una supuesta persecución política. Del caso de David Sánchez, idéntico modus operandi, delito de malversación, prevaricación y tráfico de influencias por una plaza creada de forma opaca y sin concurso. De nuevo, su entorno, las cloacas, maniobró para desactivar los requerimientos de la UCO, alegando cacerías políticas falsas. El caso Servinavar, la derivada que investiga las presuntas adjudicaciones irregulares a la constructora vinculada a la cúpula de Ferraz y los movimientos financieros sospechosos coordinados por Vicente Fernández y Leire Díez. Y el caso Sepi, el detonante técnico de todo este entramado. La detención de Leire Díez en diciembre de 2025 permitió intervenir su dispositivo electrónico y descubrir de forma derivada toda la red de fontanería institucional activada para boicotear los tribunales. El tema parking, que por ahora no tenemos ningún tipo de información, pero que parece ser que entre Vicente Fernández y Leire Díez querían también pasarle a usted algún tipo de información al respecto. Ya nos enteraremos. En todos y en cada uno de estos casos, señora González, usted siguió alimentando y manteniendo la vía con las cloacas del Partido Socialista. No intente diluir responsabilidades. Usted no fue una simple espectadora. Usted fue la pieza para ejecutar el plan. Y frente a la extrema gravedad de lo ocurrido, exigimos una depuración inmediata, ya que usted carece de legitimidad para seguir al frente de esta institución. Si todo esto que le he dicho y todos estos casos de corrupción que le he dicho son mentiras, toda esta información proviene de su institución y proviene de los informes de la UCO, de la que usted es directora general de la Guardia Civil. Muchísimas gracias.
1: Muchas gracias, señora Gómez Enríquez. A continuación tiene la palabra el Grupo Parlamentario de Izquierda Confederal, señora Delgado Gómez, por tiempo de 5 minutos.
2: Sí, muchas gracias, señor presidente. Bueno, doña Mercedes, usted ya ha visto que usted ya ha venido, ha sido condenada, ha sido juzgada. Aquí cuando se dice presuntamente, se dice con la boca chiquitita, presuntamente. Y luego ya inmediatamente, usted ha sido, usted invita, usted hizo, usted se reunió, usted estaba detrás absolutamente de todo, pero lo estaba usted, lo estaba el señor Pedro Sánchez, lo estaba la señora Begoña, lo estaba absolutamente de todo el mundo. O sea, el que pueda hacer, que haga. Si nos llevamos por los papeles de Leire Díez, que es de lo que se está hablando justamente aquí, Leire Díez, ya dije antes que estaba el señor Aznar, que por cierto está en todas las salsas, hasta en los papeles de Epstein está el señor Aznar, que recibió regalitos en la Moncloa. ¿Por qué no hablamos del señor Francisco Martínez? Que está en los papeles de la señora Leire Díez. Francisco Martínez, sí, es secretario de Estado con Mariano Rajoy. ¿Dónde está? ¿Dónde está? Ah, sí, Cantra, que está sentado ahora en el banquillo de la Kitchen. Mire usted por dónde, que no va a pasar esto por aquí. Mire, Desde Más Madrid queremos ser muy claros a pesar del ruido, porque nos mandáis a callar continuamente cuando estáis hablando ustedes. Pero ¿por qué ustedes no calláis cuando...

0: Estamos nosotras, por favor.
1: Por favor, que estamos yo de bien la comisión.
0: Venga, señor presidente, ponga su voz. Venga, queda poco. Venga, muy bien. Mire, desde Más Madrid queremos ser muy claros desde el principio. Nosotras estamos aquí, no estamos aquí precisamente para hacer el ruido político. Estamos aquí porque queremos las instituciones y porque exigimos que quienes las dirigen estén a la altura de su responsabilidad. Podemos decir con mucho orgullo que nuestro partido, habiendo gobernado, gestionado presupuestos, no tenemos un solo caso de corrupción, ninguno. Y eso no es una casualidad, es el resultado de haber construido un proyecto político sobre la transparencia y la rendición de cuentas. Y mire, señora Mercedes González, doña Mercedes, la Guardia Civil no es el gobierno, a pesar de lo que quieran apuntar. La Guardia Civil no es el PSOE, la Guardia Civil no es el PP. La Guardia Civil tampoco es una rama de la policía patriótica que se hizo durante el mandato del señor Mariano Rajoy. No es ningún partido, es una institución del Estado que le debemos el respeto en esta democracia. A usted le corresponde defender esta institución, como lo está haciendo, ante los señalamientos, amenazas y toxicidad que se está vertiendo. Y por eso insisto que es tan importante responder con contundencia la verdad. Pero de verdad, si son ciertas esto que se está diciendo, sepa que lo que está en juego no es el cargo de una directora o un director de la Guardia Civil, es la credibilidad de una institución que este país necesita, independiente, íntegra y libre de toda injerencia política. Libre de la injerencia de los partidos. Porque ahora el PP se me ha venido muy arriba. Pero no nos olvidamos que han sido precisamente ellos, durante años, los que han utilizado el Estado para su propio beneficio. Amén de todas las formas posibles y amén de policías patrióticas incluidas para investigar a otros partidos políticos. Es una vergüenza que vengan hoy aquí tan indignados cuando no traen a comparecer a nadie que les podría esclarecer sus propias cloacas, que son muchas. Señora González, la Guardia Civil acaba de cumplir 192 años. Usted está aquí representando mucha historia. Y que quede claro, usted tiene, aunque parezca lo contrario, toda la presunción de inocencia que nuestro Estado de Derecho le otorga a usted. Y no seremos nosotras quienes echemos leños a la hoguera de la Inquisición y cacerías de brujas que otros impulsan. Que son los mismos que en un grupo de WhatsApp en este Senado se jactaban que iban a controlar la sala segunda por la puerta de atrás. Un tal Coisidó, senador del PP, para más detalles. Muchas gracias.
1: Muchas gracias, señor Delgado. Tiene la palabra por el Grupo de Izquierdas de la Independencia, señor Queral Jiménez.
2: Muchas gracias, señor presidente. Señora González, le agradezco que no haya tenido bien contestar a ninguna de las preguntas que yo le he hecho.
3: Le pido disculpas porque me he dado cuenta, pero le prometo que en mi cierre le contestaré, porque es que le pido disculpas, sí, tiene razón.
2: Lo que pasa es que esto es como...
1: Sí, pero... Respetemos un poco todos el orden, ¿no? Ahora va a tener la oportunidad de contestar. Yo creo que va a poder tener oportunidad. Le voy a dejar incluso más tiempo si es necesario, si tiene alguna pregunta todavía pendiente de contestar.
2: Esto me recuerda a un juez.
1: Pero que no hagan diálogo entre ustedes, porque entonces
2: no
1: es el objeto.
2: El inciso lo agradezco, pero me recuerda a un juez que pide permiso para utilizar unas diligencias que no han podido ser introducidas en la causa. La aguja temporal es muy importante. Pero vamos, son cosas mías.
1: Señor Queral, siga adelante.
2: No, muchas gracias, señor presidente.
1: ¿Se refería a mí o a la directora general? Pero bueno, da igual, siga adelante.
2: Pensaba seguir, salvo que usted me retire la palabra.
1: Por supuesto que tiene usted la palabra para poder
2: muy
1: seguir.
2: Bien. Muy bien, bueno. Es decir, vamos a ver. Sobre las filtraciones, no he dicho ni mu. Y las filtraciones existen. Pasa como las meidas. No existen, pero a ver las aislas. Y entonces, ¿alguien es el chivato? O hay inventores. También podría ser que solamente hubiera inventores, que en algunos casos conocemos a esos inventores, pero alguna base hay. Alguna base en filtraciones, no me refiero en hechos jurídicamente relevantes y legítimos. Claro, usted antes ha hablado de que se han hecho informaciones reservadas. Esas informaciones reservadas, por definición, no son públicas. Por lo tanto, lo que usted dice es bajo secreto de confesión. Y entonces, pues, muy bien. Usted dice que es blanco, pues me tengo que creer que es blanco. Lo que pasa es que soy muy poco creyente yo. Soy más bien agnóstico. Entonces, bueno, usted me dice informaciones reservadas, pues muy bien. Y vuelvo a decir que me ha llamado muchísimo la atención que el Tribunal Supremo no quisiera participar en esta información reservada. Esto me parece gravísimo. Me parece gravísimo. Cuando todos sabemos la condena injusta que ha habido hace muy poco tiempo. Y usted ha dicho una cosa que a mí me ha parecido llamativa, porque lo ha reiterado y con especial énfasis en esta segunda intervención. Usted está por todos y todas los miembros de la Guardia Civil y que apoya incondicionalmente, sin ninguna enmienda, los informes de las unidades bajo su mando, sea la UCO o sean otras. Entonces, si usted las apoya incondicionalmente, usted está ante un dilema. Si lo que dice la UCO es verdad, usted está participando en un gobierno que no lo tiene muy clara, que, digamos, tiene algo de barrillo. Algo de barrillo. Si usted cree que su gobierno, del que usted forma parte, no tiene ese barrillo, entonces no puede apoyar incondicionalmente a las unidades que están consumando. Y ese dilema la va a perseguir a usted y a otros miembros, no solamente a usted. Porque, claro, usted padece una esquizofrenia institucional, no usted, sino todos los que han pasado por su sillón, de que la policía judicial, toda, no solamente la Guardia Civil, sino las policías gubernativas, perdón, dependan orgánicamente de la autoridad administrativa y judicialmente dependan funcionalmente de jueces y fiscales. Eso produce una disontonía tremenda, tremenda, que se traduce en este dilema en el que usted se encuentra. Fíjese que no digo, yo no he utilizado la palabra mentira, no he utilizado la palabra verdad. En ningún momento. Lo que yo digo es que usted se encuentra ante un dilema personal, ético y político. Usted y otros cuantos miembros de su gobierno. Y a ese dilema es lo que yo creo que los ciudadanos esperan una respuesta. Porque usted se reafirma en que acepta de la cruz a la fecha. Los informes tienen un problema. Si no los acepta, tiene otro problema. Nada más. Muchas gracias, señoría.
1: Uy, muchas gracias, señor Queral. Señor Franco, tiene la palabra.
4: Muchas gracias, señor presidente. Señora González, una vez más ha quedado perfectamente claro que el Partido Popular, una vez más, digo, ha pinchado un hueso, dicho de manera vulgar, no me gusta mucho la expresión, pero es verdad. Ha quedado perfectamente claro que usted, una vez más, ha obrado con absoluto respeto a la legalidad. Que usted, una vez más, ha obrado con sentido de Estado, como he dicho en mi anterior intervención. Y luego, algunas informaciones o algunos discursos de la derecha y de la extrema derecha, en el sentido de esa pretensión de intentar poner trabas a lo que hace la UCO, cuando usted, su dirección, bajo su dirección, el presupuesto de la UCO se incrementó en casi un 134%. Si eso es poner trabas a la acción de la UCO, que venga Dios o el Papa y lo vea, señorías. Y quiero aprovechar, hablando del Papa, quiero aprovechar la ocasión para felicitar a las fuerzas y cuerpos de seguridad del Estado por su magnífica labor que han hecho durante la visita papal. Una vez más, Guardia Civil y Policía Nacional, por supuesto, policías no locales también, han hecho crecer la imagen de España como gran organizadora de eventos multitudinarios sin que pase absolutamente nada. Con lo cual, mi felicitación una vez más para las fuerzas y cuerpos de seguridad del Estado. Quisiera hacerle una pregunta que ha flotado ahí, ha quedado un poco en el aire. Señora directora general, ¿son habituales las informaciones reservadas dentro de la Guardia Civil. Es verdad que no van contra nadie, que no van contra ninguna persona. Eso me gustaría que usted me lo aclarase, por favor. Y luego hay otro aspecto que a mí, sinceramente, me preocupa. Me preocupa por la salud democrática del país. Parece ser que la agenda de Leire 10 tiene presunción de veracidad. Yo le doy presunción de veracidad a los informes de las fuerzas y cuerpos de seguridad, pero a la agenda de Leire 10 me cuesta mucho, señorías, de verdad. Pero además, siguiendo su agenda, hay contradicciones flagrantes. Por ejemplo, ella, el 24 de abril, anota en su agenda que va a pedirle a la directora general determinadas cuestiones, cuando el último contacto que consta entre la directora general y la señora Díez es de 22 días antes, el 2 de abril. Y ella escribe esto, en teoría, el 24. Hay una contradicción bastante evidente, que parece ser que a nadie le inquieta, por decir así. Y luego, nosotros, el gobierno socialista, el gobierno de Pedro Sánchez, tiene el honor de no haber creado una policía patriótica, esta sí que se dedicaba a actuar contra el adversario político. Nosotros no tenemos esa carga, señorías, y por mucho que ustedes intenten enredar, no van a encontrar ninguna conexión entre el presidente del gobierno y Leire 10, ninguna. Y va a quedar perfectamente claro, está quedando ya perfectamente claro, que Pedro Sánchez, el presidente del gobierno de España, no tenía ningún conocimiento de lo que la señora Leire Díez, podría estar haciendo. Por lo tanto, señorías, tenemos que estar orgullosos del Ministerio del Interior en su conjunto, del ministro, orgullosos de los directores generales, en este caso directora general de la Guardia Civil y director general de la Policía, por esa imagen que estamos dando de España como país seguro, pese a los intentos de la derecha y extrema derecha de crear esa sensación subjetiva de inseguridad, que eso no es bueno para la sociedad española, por cierto. Tienen un problema, señorías de la derecha y la extrema derecha. El problema es que les devora la ansiedad. Les devora la ansiedad por llegar al gobierno. Les devora la ansiedad por derribar el gobierno de la forma que sea. ¿Por qué? Porque saben que a través de las urnas lo tienen muy complicado. Va a ser muy difícil, señorías. Y por otra parte, tampoco se atreven a presentar una moción de censura. Por lo tanto, no les queda más que vivir en esta ansiedad y al final eso les va a generar mucha frustración. Muchas gracias, señoría.
1: Muchas gracias, señor Franco. Para finalizar, tiene la palabra la directora de la Guardia Civil.
3: Muchas gracias. Si me permiten, voy a comenzar con el señor Queralt, que es cierto que no le contesté a ninguna de sus cuestiones en la primera intervención. Con respecto a la felicitación, no se lo tome así. Es una felicitación, yo creo, que a los cargos institucionales, que usted lo es, con motivo del Día de San Jordi, que es un día muy emblemático, con una rosa y la cartilla, que es nuestro libro principal. Entonces, tómeselo como es, ¿no? Un detalle a aquellas personas que representan a las instituciones y a la soberanía popular en una tierra tan, tan querida para todos como es Cataluña, ¿no? Con respecto a, que lo quiero aclarar, yo no estaba cuando se produjo la reunión de julio de 2024, pero cualquier persona que conozca al director adjunto operativo, que creo que algunos de los que están aquí le han llegado a conocer, con más de 40 y tantos años de trayectoria, saben que jamás utilizaría esa expresión. Ha sido miembro de la UCO, ha sido un gran combatiente contra la lucha de ETA en nuestro país y jamás le diría a un investigador que se ponga de perfil. Con respecto a las personas a las que usted ha mencionado, que yo no he conocido a ninguna, no voy a entrar, pero sí que, si me permite el presidente, me gustaría que por lo menos nos fuéramos con una tarea constructiva. Y es que, como me parece muy bien lo que ha planteado usted de conocer el funcionamiento de la Policía Judicial de la Guardia Civil, si les parece, como Comisión de Interior, yo les ofrezco que acudan y que tengamos una reunión para que conozcan de cerca el trabajo impresionante de la Policía Judicial de la Guardia Civil en todos sus ámbitos. Es una jefatura muy grande, es una jefatura enorme que está haciendo un grandísimo trabajo en la lucha contra los principales delitos que en este momento se enfrenta, o a los que se enfrenta nuestro país. Con respecto al dilema que dice usted que tengo, yo no lo tengo, porque le voy a decir una cosa. Yo apoyo que los agentes que están investigando

0: a cargo de una autoridad judicial y que pertenecen a la organización que tengo el honor de dirigir, trabajen con independencia, con neutralidad, con medios humanos y con recursos económicos. Y eso es lo que yo he hecho desde el primer día, en mi primera vida en la Guardia Civil y en mi segunda vida en la Guardia Civil. Y ninguno de ellos podrá decir jamás, insisto, y ninguno de ellos podrá decir jamás que yo me he entrometido en ninguna de sus investigaciones. Con lo cual, respeto los informes que de ahí se evacúan, porque lo que, como usted bien sabe, los informes que se evacúan, que ya hemos conseguido en la segunda intervención, que se llamen como tal y no autos, acaban reflejados, eso sí, en un auto judicial, y esos los tiene que dirimir un juez, que es el que tendrá que ver las responsabilidades. El señor Santamaría nos ha demostrado que tiene poderes, igual que su líder, y nos ha avanzado que dentro de poco saldrá algo que ver con el señor Ábalos, lo ha dicho. Su líder también avanzó que vendría algo con Zapatero, ¿no? Usted, bueno, pues dentro, pues usted tiene más información que yo y probablemente, ¿no? Pues yo valoro muchísimo los poderes que tienen los representantes del Partido Popular sobre las investigaciones en curso. Créame que lo valoro. Tienen una iluminación que de verdad no tenga ninguna duda. Y con respecto a lo que yo no considero una amenaza. Yo no considero una amenaza, sino que lo considero un honor. Si ustedes consideran que desde el primer momento que yo he ido paso a paso, haciendo un relato exhaustivo de cuál ha sido cada una de las cuestiones, consideran que ha sido insuficiente, para mí será un honor que ustedes me convoquen donde consideren. Porque, ¿sabe una cosa? Yo he contado la verdad. Yo he contado la verdad. Yo entiendo que para usted todos los socialistas somos iguales. Yo no considero que todos los políticos del Partido Popular son iguales, porque me precio de tener gente a la que quiero en sus siglas. Yo no he perseguido nunca a los míos, porque son mi familia. Nunca he perseguido ni he participado en una campaña de desprestigio, jamás. Ni he hecho jamás daño a ninguna gente en concreto, ni a ninguna entidad de mi organización. Ni he frenado ninguna investigación, jamás. Ni he entorpecido jamás, nunca, nada. Esa es la verdad. Ahora ustedes la pueden adornar con todas las mentiras que consideren. Y les tengo que decir algo que espero que el presidente me permita, porque creo que es una obligación. Yo, desde muy pequeñita, tuve una vocación de servicio público, que estoy convencida que ustedes también. Pero para mí era muy importante dedicarme al privilegio que he tenido. Y yo he estado ahí con ustedes, igual que ustedes, en otra cámara, pero he estado igual. Y en la comisión de investigación en la que yo ejercí durante, en algunas comparecencias de portavoz, cuando estaban interrogando, igual que ustedes han hecho hoy, a la presidenta del Tribunal de Cuentas, yo hice una intervención que me gustaría que quedase y que hoy vuelvo a repetir. Yo les dije que en algún momento esto tenía que parar, porque desprestigiar con tal de llegar conduce a un destino muy peligroso, porque cuando llegas ya no hay nada. Porque las instituciones que ustedes encontrarán ya están deterioradas. Porque la democracia se encontrará en los huesos y los medios de comunicación en las trincheras. Y la ciudadanía dejando de creer en el sistema que les permite vivir en paz y libertad. Y alguna de la gente que está aquí sabe muy bien lo que es no vivir en paz y en libertad. Y eso solo alimenta la era de la furia. Y esa furia la vivo yo ahora, con artículos sobre mi persona, sobre mi familia, sobre mi vida, deshumanizándome por completo. Pero más tarde que temprano, alguien de ustedes estará aquí, en mi lugar, y lo vivirán igual o peor. Y cuando sientan la jauría sobre ustedes, y cuando lo único que puedan hacer es agacharse en un rincón esperando a que le despedacen lo menos posible, y se queden paralizados, porque eso es lo que pretenden paralizar, se darán cuenta de que esto no es lo que ustedes un día decidieron dedicarse. Y cada día habrá menos buenas personas que nos dediquemos al servicio público y a mejorar la vida de todos y de todas. Y perderá la democracia y perderemos todos y todas. En esta furia perdemos cada día. Entonces, por el bien de nuestro país, por el bien de nuestras instituciones, por el bien de nuestra democracia, por el bien de nuestra ciudadanía, les emplazo a que recuperemos la calma y el diálogo constructivo. Así crecí yo en política. Tengo amigos del Partido Popular. Me precio de tener un diálogo constructivo con personas del Partido Popular. La política de la rabia solo nos lleva a despedazar al contrario, sin darnos cuenta de que el contrario algún día seremos nosotros. Podemos discrepar, debemos discrepar, tenemos que discrepar de nuestras acciones, de nuestras inacciones, de nuestra manera de ver o de interpretar el país, pero desde la calma, desde el diálogo constructivo. La democracia es un sistema de elección, no de destrucción. Y cuando esta no gusta, porque no me da lo que yo quiero, no tengo que darle patadas, no tengo que forzarla hasta romperle las bielas, porque no es un juguete, es un tesoro. Es un tesoro que pasa de mano en mano con mucho cariño, porque debemos protegerlo, porque emana de la soberanía popular. Voy acabando ya. Y eso tiene que empezar aquí. Si ustedes bajan la furia, los medios comenzarán poco a poco a salir de las trincheras, las instituciones del Estado retornarán a su estado. Se está molestando, yo lo entiendo, ¿eh?
1: Señora,
0: concluyo ya.
1: Es que tiene que acabarse
0: sí,
1: con todo el tiempo.
0: Pero me ha dicho que me iba a dejar más tiempo.
1: Sí,
0: y yo entiendo que esto moleste.
1: No es que moleste. Lo que digo es que no creo que forme parte del contenido
0: de lo que
1: hemos planteado.
0: Claro que forma parte del contenido.
1: Pero en cualquier caso, acabe, por favor.
0: Acabo ya.
1: Acabe, por favor.
0: ¿Si me dejan? No, al contrario. Que nos tratemos como lo que somos. Seres humanos que trabajan por esta sociedad. Es lo único que les pido. Yo entiendo que ustedes tienen mucha prisa, lo ha dicho el portavoz del Grupo Parlamentario Socialista, que ustedes están como el corredor en la carrera, que llego, y por tanto tengo que presionar lo más posible. Hoy me ha tocado a mí, efectivamente, pero yo no he cometido ningún delito y ustedes lo saben. Yo jamás haría daño a una institución por la que vivo y ustedes lo saben. Yo no he ejercido persecución contra nadie y ustedes lo saben. Yo no me he entrometido jamás en ninguna investigación y ustedes lo saben. Sí, lo saben. Pero hoy es lo que me toca a mí y mañana seguramente le tocará a otra persona. Y el daño humano y político será irreparable. Pero bueno, mientras tanto, no se preocupen, que en esa cosa que ha dicho usted, en la parte más oscura de la Guardia Civil, yo me agarraré a mis guardias, me protegeré por su cariño, me refugiaré en quien me conoce, que sabe que yo jamás formaría parte de nada que pudiera hacer daño a nadie y menos a mi institución, y pensaré que todo pasa. Pero ¿saben una cosa? Que no pasa, efectivamente. Porque yo cada día me tengo que repetir, concluyo ahora mismo, que no he hecho nada malo. Y mientras tanto, aquí dentro y fuera rugirá la furia deseosa de alcanzar su objetivo, que es la destrucción y la desolación. Muchas gracias.
1: Muchas gracias. Quiero dejar claro que esta comisión legítima... Un momento, acabamos ya. Esta comisión legítimamente, en el ejercicio de su actividad parlamentaria y de control al Gobierno, ha ejercido su labor con toda la dignidad del mundo por parte de todos los senadores y ejerciendo la labor de control al Gobierno, pidiendo a la directora general que comparece, y por eso le agradezco que haya comparecido. Y todos ellos han ejercido legítimamente y dignamente su actividad parlamentaria, porque en eso consiste la democracia, sin señalamientos y sin victimismos. Muchas gracias.

0: La Guardia Civil, Mercedes González, en directo en la Comisión de Interior del Senado, ha llegado con semblante sonriente y ha asegurado que no ha participado nunca en ninguna trama contra la UCO después de que el organismo incluyera en un informe que había mantenido encuentros con la llamada fontanera del PSOE, con Leire Díez, investigada por una presunta trama para desbaratar actuaciones judiciales o policiales contra los socialistas y el Gobierno. Turno ahora para repasar lo que es noticia a esta hora.
1: No he frenado ni he interferido investigación alguna. Jamás. Nunca. Ni de la UCO ni de ninguna otra unidad de la Guardia Civil.
0: La directora de la Guardia Civil niega haber participado en ninguna trama o conspiración contra la UCO ni ninguna unidad del cuerpo influenciada por Leire Díez. Ha reconocido dos encuentros con la exmilitante del PSOE, no reuniones, en los que asegura nunca le pidió entorpecer ninguna investigación. La mesa del Congreso ha bloqueado la iniciativa de Junts para exigir a Pedro Sánchez que adelante las elecciones, porque es competencia del presidente del Gobierno. Los de Carlos Puigdemont iban a votar con PP y Vox. Para los populares, el gesto de Junts es importante. El PSOE lo ve un atajo para evitar una derrota con una moción de censura. El juez rechaza retrasar la declaración de Zapatero sobre las joyas que encontraron en el registro de su oficina. El expresidente, por tanto, responderá mañana como imputado sobre el rescate de Plus Ultra y sobre la nueva pieza separada de las joyas. Irán no tendrá armas nucleares. Esa, asegura Trump, es la clave del documento que se firmará el viernes, del que todavía no se conocen los detalles. Ese acuerdo entre Estados Unidos e Irán ha centrado las reuniones del G7 en Evian, en Francia. Esto el mismo día en el que el juez ha dictado una orden de detención contra la actriz Elisa Mulia por no presentarse las tres veces que la ha citado a declarar por presuntas calumnias a Íñigo Errejón. En la última, ayer, Mulia dijo que estaba trabajando en Oriente Medio y se ofreció a declarar por videollamada. La orden estará vigente durante 5 años. Tras 10 noches de locura, Bad Bunny se despedía de Madrid. Más de 650.000 personas le han visto en directo en la capital y para este fin de fiesta trajo a un invitado especial, el cantante Quevedo. Su gira, debe tirar más fotos, continúa ahora por el resto de Europa.

0: ¿Qué tal? Buenas tardes, ¿cómo están? Son las 6:26 de la tarde, hora menos en Canarias. La directora de la Guardia Civil ha negado con rotundidad haber participado en alguna trama contra la UCO o la UDEF. Lo ha dicho en el Senado, en la Comisión de Interior, en la que ha sido citada para dar explicaciones sobre su relación con Leire Díez. Vamos allí en directo. Alejandro Cabrera, sí ha reconocido dos encuentros con la exmilitante socialista en los que dice que no se habló de investigaciones.
1: Buenas tardes. Sí, la directora de la Guardia Civil ha asegurado en la Comisión de Interior del Senado que nunca ha interferido en ninguna trama contra la Unidad Central Operativa ni tampoco contra ninguna unidad del Instituto Armado. Asimismo, Mercedes González ha dicho que tampoco ha participado nunca en ninguna investigación contra el Gobierno de España. Sobre la exmilitante del PSOE, Leire Díez, Mercedes González ha sostenido y ha reafirmado que solo se ha visto con ella en dos ocasiones y que siempre fue su despacho y que siempre fue fuera de su despacho de la Guardia Civil. Sobre estos dos encuentros ha dicho más cosas, ha dicho que siempre fue para tomar café y que fueron muy breves. De este modo, Mercedes González, la directora de la Guardia Civil, se ha intentado desmarcar de la investigación abierta por la Audiencia Nacional sobre una presunta trama para torpedear actuaciones policiales y judiciales contra el Gobierno de España y también contra el Partido Socialista. Durante esta Comisión de Interior, el Partido Popular y Vox han dicho que Mercedes González miente, que se contradicen sus palabras y que por ello debería dimitir.
2: Yo no he tenido nunca una reunión con la señora Leire Díaz. Yo me he tomado dos cafés con la señora Leire Díaz. Punto. Nunca he perseguido ni he participado en una campaña de desprestigio. Jamás.
0: José Luis Rodríguez Zapatero también tendrá que declarar mañana por las joyas que encontraron en el registro de su oficina y que, según una primera tasación, tendrían un valor de 1.300.000 euros. El expresidente había pedido posponer su comparecencia por esta pieza separada de las joyas en la que se le investiga por delito fiscal y contrabando. Pero el juez Calama lo ha rechazado porque cree que no supone ninguna merma real en su derecho de defensa. Además, Zapatero va a declarar por el caso del rescate de la aerolínea Plus Ultra, en el que se le imputan tráfico de influencias y blanqueo de capitales. Y todo esto cuando Junts ha movido ficha para presionar al Gobierno y la mesa del Congreso lo ha frenado. Los de Carles Puigdemont se habían sumado a una moción del PP para exigir al presidente que convoque elecciones. PSOE y Sumar han vetado esta iniciativa.
3: La decisión de convocar elecciones, insiste el PSOE, solo la puede tomar Pedro Sánchez.
4: Es prerrogativa del presidente del Gobierno y le corresponde a él en exclusiva decidir cuándo se convocan.
3: Es el argumento que han dado junto a Sumar en la mesa para tumbar las propuestas de PP y Junts exigiendo disolver las Cortes.
5: És evident la situació d'extrema debilitat en què es troba el govern de l'Estat.
3: Para los independentistas, el movimiento demuestra la debilidad del gobierno. El PP cree que tienen miedo porque iban a perder la votación.
6: Esto acredita algo que ya sabíamos, que es que son mentirosos, que son corruptos y ahora confirma también que son cobardes.
3: No descartan acciones judiciales. Vox apoya cualquier iniciativa para echar al Ejecutivo.
7: En lo que esté en nuestra mano vamos a hacer todo lo posible por echarles.
3: El PNV, que públicamente pide urnas, evita pronunciarse.
8: Pedir la convocatoria electoral, ¿qué les parece?
9: No voy a hacer reclamos.
3: Socios como Esquerra y Bildu creen que deben agotar la legislatura.
10: Nosotros lo que le preguntamos al Gobierno es aguantar, nos puede llegar a parecer bien, pero ¿para qué? ¿Para qué?
9: Todo lo que sea pedir elecciones creo que es favorecer a la derecha y nosotros no queremos.
3: En la Moncloa defienden su proyecto político. Están convencidos de que sacarán iniciativas adelante. Los socialistas animan al PP a pactar con Puigdemont y lo retan a presentar una moción de censura.
0: Hace meses que Junts rompió relaciones con el Gobierno y que exige elecciones, pero este movimiento político es un paso más. Se ha conocido en plena rueda de prensa del Consejo de Ministros. El Gobierno dice que lo respeta, pero que no lo comparte y que mantiene su hoja de ruta.
11: Moncloa recuerda, Junts, que el adelanto electoral no entra en los planes del presidente del Gobierno. Aquí defienden que llegar al 2027 es importante para completar la agenda social y económica, el proyecto político con el que se comprometieron, dicen, con los ciudadanos. Y se muestran convencidos de que sacarán adelante más iniciativas en el Congreso. Una cosa son las declaraciones políticas, aseguran, y otra el día a día parlamentario. Este paso de Junts se produce antes de la comparecencia la próxima semana de Sánchez en el Congreso.
0: La deuda pública ha alcanzado un nuevo récord en el primer trimestre del año. Ha llegado a los 1,74 billones de euros. Aunque la cantidad total ha aumentado, su peso sobre la economía se ha reducido ligeramente. El Gobierno espera que la deuda baje por debajo del 100% del PIB a finales de año. Competencia investiga a los 6 grandes bancos españoles por posibles prácticas hipotecarias anticompetitivas. En concreto, estudia las declaraciones de altos ejecutivos del Santander, BBVA, CaixaBank, Sabadell, Unicaja y Bankinter. Según la CNMC, habrían permitido a las entidades anticipar sus políticas comerciales sobre las hipotecas a tipo fijo. El salario medio en España se sitúa en los 2.400 euros al mes. Supone una subida de un 4,9% en el primer trimestre de este año respecto a los mismos meses del año anterior, según los datos del Instituto Nacional de Estadística. Este aumento se enmarca en una subida general de los costes laborales, que incluyen también las cotizaciones.
12: No poder comprar una vivienda o pagar un alquiler es una realidad cada vez más extendida entre los jóvenes.
13: Nosotros ni siquiera tenemos el sueño de comprarnos ninguna casa. O sea, eso ya pasó a otra generación, yo creo.
14: El sueño no puedo lograr un día.
12: Un sueño frustrado para muchos que les obliga a seguir viviendo con sus padres o a compartir piso, sin poder desarrollar su proyecto de vida.
15: Tenemos la proyección de lo que ha sido la vida de nuestros padres como horizonte al que dirigirnos, pero nos damos cuenta de que ese relato ya no lo podemos comprar.
12: Situaciones que generan un impacto directo en su estado emocional. Según un informe publicado por Oxfam, el 42% de los que tienen 25 y 34 años reconoce que su salud mental es regular o mala.
16: Yo sufro de problemas de salud mental. Estamos poniendo en riesgo las cosas más básicas.
12: Porque detrás de estas cifras hay una inestabilidad, un sobreesfuerzo económico que genera incertidumbre, y es que de media dedican entre un 40 y un 50% de sus ingresos a pagar su alquiler.
17: Es realmente imposible poder ahorrar para ni siquiera plantearte la posibilidad.
12: Precariedad que golpea también las posibilidades de tratar estos problemas, que se duplican entre quienes no tienen recursos para acudir a terapia.
18: Hablamos de un 63% de jóvenes con carencia material que declara estos malestares frente a un 50%, en torno a un 50% entre quienes no las tienen.
12: Por eso exigen más políticas y ayudas que hagan realidad un derecho básico, universal, el derecho a una vivienda digna.
0: El Gobierno destinará 719 millones de euros para construir una gigafactoría de inteligencia artificial en Tarragona y Madrid. Con esta inversión, el Estado formará parte del consorcio público-privado que va a desarrollar la instalación. Además, España va a presentar este proyecto a la convocatoria europea, que repartirá miles de millones de euros para potenciar la soberanía tecnológica. Irán nunca tendrá un arma nuclear, no podrá desarrollarla ni compararla. Y eso, insiste Trump, es lo único que importa del acuerdo alcanzado con Teherán, que será ratificado este viernes en Ginebra y del que solo conocemos algunos detalles, como que el estrecho de Hormuz se va a reabrir a partir de ese día. Y lo cierto es que hay dudas sobre el margen de maniobra que tendrá Israel en Líbano tras estas negociaciones, pero Trump ha puesto hoy límites a Benjamin Netanyahu. Le ha dicho que tiene que ser más responsable y que no puede acabar con Hezbollah a costa de matar a todo el mundo. Lo ha dicho textualmente. La situación en Oriente Medio domina la cumbre del G7 a la que asiste el mandatario estadounidense en Francia.
19: En una sociedad, la israelí, demasiado acostumbrada a la guerra, poco a la paz, apenas percibimos alivio. Tenemos que esperar al viernes para ver si el acuerdo aguanta, nos dicen en este café, porque saben que en esta región no hay nada seguro. A casi todos les cuesta explicarnos qué ha conseguido Netanyahu, Irán sigue controlado por los mismos, nos cuenta Miki, profesor y soldado reservista. Y en el largo plazo no veo cómo esta guerra evita que mis hijos tengan que ir al ejército. Por lo que he leído, ni siquiera Netanyahu conocía exactamente lo que acordaban, añade esta chica. Los electores dudan de él. Netanyahu ayer les dijo que les había salvado de la destrucción, que Irán jamás tendría armas nucleares, que las tropas seguirán en el Líbano. Hay elecciones después del verano y se le acaba el tiempo para convencer a la gente.
20: En este lugar todos son equilibrios. Netanyahu también debe mantener una buena relación con Donald Trump, en ello va la seguridad de Israel, pero además debe demostrar que mantiene cierta autonomía, que no se ha convertido en algo así como una marioneta del presidente de Estados Unidos.
21: Trump is good for Israel.
19: Pero Trump, al que aquí alaban, cada vez marca más distancias con su primer ministro.
0: Y la guerra de Ucrania está siendo otro de los grandes temas discutidos en esa cumbre del G7.
22: So we had the unanimity that Russia is not winning.
0: Hay unanimidad. Rusia no está ganando, es lo que ha dicho el presidente ucraniano, que ha asistido como invitado. Y también hay consenso entre los líderes para presionar más a Rusia con nuevas sanciones para que se sienta a negociar. Trump, que se ha reunido a solas con Zelensky, también ha instado a Putin a alcanzar un acuerdo y ha felicitado al presidente ucraniano por la evolución de la guerra.
23: Moscú no se ha librado del último ataque masivo con drones ucranianos. Aquí aseguran haber derribado hasta 60 aparatos no tripulados. Varios han burlado las defensas antiaéreas rusas, como el que ha impactado contra esta refinería, provocando un incendio ya extinguido. Es la más grande de la región de Moscú y, según Ucrania, produce casi el 40% de su demanda de gasolina y la mitad de la de diésel. Las autoridades rusas aseguran que el bombardeo no ha interrumpido la producción de la planta. Este año se han disparado los ataques ucranianos contra instalaciones energéticas en Rusia, lo que empieza a tener consecuencias incluso aquí en la capital, a donde los problemas siempre llegan más tarde. Por ejemplo, esta petrolera, la sexta productora del país, ya ha impuesto restricciones en toda su red de gasolineras. Ahora los turismos solo pueden repostar 30 litros de gasolina y 60 de diésel.
24: ¿El lugar cómo estás?
0: El juez que investiga a Elisa Muriá por un delito de calumnias a Íñigo Errejón ha ordenado su detención. La actriz tenía que haber acudido ayer a declarar al juzgado y no lo hizo pese a que el instructor ya le había advertido. Aunque la investigada dijo haber avisado de que estaba fuera de España por motivos de trabajo, para el juez supone una clara e inequívoca voluntad de sustraerse a la acción de la justicia. En paralelo, continúa la investigación por la denuncia que Muriá puso a Errejón por abuso sexual.
24: Hemos callado muchas bocas, eso desde luego que se le ha...
0: En España aumenta el número de personas que utilizan las redes sociales para informarse. Casi 5 de cada 10 personas se entera así, por este medio, de las noticias. Pero los bulos nos preocupan más que nunca. Un estudio detecta que en tiempos de inteligencia artificial los medios tradicionales mantienen una credibilidad muy superior a la de las redes sociales.

0: sociales.
1: Antes era sencillo, nos informábamos solo por radio, tele y prensa escrita, pero con internet el panorama ha cambiado. Desde 2013 cae el número de personas que afirman usarlo semanalmente para informarse.
2: Todos usamos Instagram, algo de TikTok.
3: Utilizo Instagram y TikTok.
4: En las redes sociales y un poco también de la televisión.
1: En España, 7 de cada 10 personas reconoce que utilizan apps, podcasts o incluso chatbots de inteligencia artificial. El 47% lo hace por redes sociales.
5: Entre los jóvenes, las fuentes principales son las redes sociales y en conjunto sí que se accede más a medios online, a redes sociales que a prensa impresa, por ejemplo, o a radio.
1: Triunfan sobre todo los vídeos informativos digitales.
6: Este año hemos visto por primera vez cómo el consumo de vídeo digital informativo supera al de la televisión.
1: Eso sí, la credibilidad de las marcas periodísticas sigue siendo superior a la de las redes. Hay bastante temor a no saber qué es verdad o mentira. Precisamente el estudio refleja que RTVE es uno de los medios en los que más se confía.
6: Siguen teniendo credibilidad porque transmiten la información rigurosa, especialmente en temas que tienen que ver con conflictos internacionales, política, donde vemos cómo la polarización se ha incrementado en las redes sociales.
1: La actualidad interesa al 54% de los españoles, la cifra más alta en 4 años, e interesa, por cierto, tanto a jóvenes como a mayores.
0: Cada vez hay más bajas laborales por problemas de salud mental. Hoy el presidente de la patronal de Castilla-La Mancha ha denunciado fraude en su concesión y ha criticado a los jóvenes por pedirla porque les deja la novia, es lo que ha dicho textualmente. La COE se ha desmarcado de estas afirmaciones, aunque pide soluciones urgentes al absentismo.
1: En 2025 faltaron cada día al trabajo casi 1,4 millones de empleados por estar de baja, según datos de las mutuas. La COE dice que no es un problema solo de las empresas, ni un problema laboral, sino un problema de país.
7: La solución no vendrá de una única institución ni de un único actor. Vendrá de la suma de esfuerzos, de la cooperación entre administraciones, empresas, profesionales sanitarios, mutuas, autónomos y agentes sociales.
1: Solo el 10% de los trabajadores, según la patronal catalana, concentra más de la mitad de las bajas. Y los de Castilla-La Mancha relacionan salud mental con fortaleza mental y critican en especial a los jóvenes.
8: Ahora tenemos una baja no porque la empresa le haya maltratado. No, tenemos una baja porque le ha dejado la novia. Pero son unos memos. O sea, cualquier cosa que les ocurra en el trabajo ya es un problema.
1: Los empresarios ponen el foco en el sistema sanitario y los sindicatos lo extienden también a la prevención en las empresas y a las largas jornadas.
9: Si ellos lo que plantean es que hay un abuso en el uso de las bajas y unos médicos que conceden alegremente las bajas, a ese juego no vamos a jugar.
1: El coste de las bajas laborales asciende a 33.000 millones de euros al año. 17.000 los pagan las empresas.
0: La Iglesia española espera que los mensajes de León XIV se traduzcan en acciones concretas y dejen una huella duradera en todos. Los obispos han hecho balance de un viaje que califican de exitoso, reconocen que la visita del Papa ha desbordado sus expectativas y agradecen al pueblo español la acogida recibida. El presidente de la Conferencia Episcopal ha defendido que el encuentro con las víctimas de abusos se celebró sin vetos y admite que hay que seguir avanzando.
10: Desde luego hay que ofrecer la salvación y al mismo tiempo todo el trabajo de prevención, de acogida, de reparación, de restauración que podamos hacer. Y en esto no cabe duda de que venimos trabajando, pero hace falta un impulso nuevo.
0: Uno de cada 2 niños del mundo está expuesto a al menos 3 amenazas climáticas. Un nuevo informe de UNICEF alerta que la sequía, el calor extremo y las inundaciones afectan gravemente al desarrollo de la infancia en todas partes del mundo, tanto a los niños en Sudán como a los jóvenes de Murcia, por ejemplo.
11: Inundaciones, temporales o sequías son algunos de los riesgos climáticos más frecuentes en el mundo, una crisis que viene propiciada por
12: una acción humana que está produciendo fenómenos meteorológicos y cambios que son cada vez más intensos y que además son más frecuentes.
11: Un nuevo informe de UNICEF alerta que prácticamente todos los niños del mundo están en riesgo. La región africana del Sahel es la zona más afectada. La falta de recursos de Sudán, Burkina Faso o Mali los hacen muy vulnerables.
12: En esa zona de Sahel hay niños y niñas que no tienen las capacidades ni los recursos para hacerles frente.
11: Cada vez es más frecuente que

0: los niños tengan que dejar de vivir en sus casas por estos riesgos.
1: Una ola de calor les deja sin educación, les cierran las escuelas.
0: Las inundaciones destrozan hospitales, la sequía arruina los cultivos y la ganadería, y con ello la alimentación de un país. La vegetación seca provoca incendios. Pero esto no son solo problemas del tercer mundo. En España, más de la mitad de la población infantil está expuesta a las olas de calor y a las sequías. Solo en mayo, más de 100 personas murieron en nuestro país por calor, la cifra más alta de la última década.
2: El invierno pasado por agua que se ha vivido en gran parte de España, ahora se agradece. Una cuarta parte de los almacenamientos nacionales de agua están en Extremadura, donde los embalses están bastante más llenos que los últimos años.
3: Ni las altas temperaturas ni la campaña de riego agrícola están haciendo mella en la reserva hídrica. En la provincia de Badajoz, La Serena sigue repleto, casi al 92% de su capacidad máxima. Atención al dato comparativo de la reserva de la provincia de Badajoz, que se encuentra al 84%, cuando su promedio en la última década es del 48%. Si fijamos la mirada en la provincia de Cáceres, comprobamos que la reserva hídrica también se presenta boyante. Su gran embalse, el de Alcántara, se mantiene al 84%. En el retrato del agua de la provincia de Cáceres también sale favorecida. Se encuentra al 81%, cuando el promedio en los últimos 10 años es de 10 puntos menos.
2: En Córdoba o en la Puebla del Río, en Sevilla, han contratado ejércitos de murciélagos y aves. Su misión, acabar con 1 millón de mosquitos cada día. Siguen así los pasos de otras localidades de la zona para combatir el virus del Nilo.
4: Atraer murciélagos para combatir a los mosquitos que transmiten el virus del Nilo es el objetivo de esta torre que han instalado en el municipio sevillano de la Puebla del Río.
5: Le llamamos la Torre de Biodiversidad porque alberga tanto murciélagos, gorriones, estorninos y también los vencejos. Toda esa cámara, todo ese espacio de murciélago.
4: La quinta en España, en una zona especialmente castigada por las plagas de mosquitos.
6: Es una amenaza porque es un vector de enfermedades y aquí pues lo hemos sufrido. Hace un par de años que es donde hubo el brote más importante con algunas muertes.
5: No se pueden controlar, sino hay depredadores. Se tiene que controlar, ya decimos, con fumigando.
4: Para evitar todo esto y ante el declive de estos pequeños mamíferos y aves, una medida que ya sorprende.
5: La tienen que ocupar a lo mejor entre 3 y 5 años. Lo que pasa que aquí pues ha sido una cosa inédita, el segundo día de instalar la torre, pues se hicieron ya uso de ella.
4: En Córdoba se han instalado estos refugios también para combatir las plagas.
7: Entran a la caja, se quedan colgados, ahí descansan, ahí incluso crían y cada noche salen.
4: Se han repartido 80 en distintos puntos de la ciudad, un proyecto piloto que nace del trabajo final de esta estudiante universitaria.
2: Les hablamos ahora de la tapa, una de nuestras grandes señas de identidad cultural y gastronómica y que está de celebración. El Día Mundial de la Tapa moviliza hoy a miles de bares y restaurantes de toda España. Hay propuestas para todos los gustos, pero una de las más llamativas está en el barrio de Lavapiés, en Madrid. Allí lo celebran con una ruta gastronómica centrada en la croqueta. María Lladró.
8: Qué mejor manera de empezar una conexión por el Día Mundial de la Tapa que desde aquí, desde la cocina de un restaurante, el punto neurálgico de cualquier tapa. Nosotros estamos en la cocina del restaurante Puerto Marín, en Lavapiés, en pleno centro de Madrid. Y como pueden ver, la cocina no para a cualquier hora. Estamos con el cocinero del restaurante, Luis Fernández. ¿Qué tal? Buenas tardes.
9: Hola, buenas tardes.
8: Bueno, por el día de hoy, por el Día Mundial de la Tapa, aquí en Lavapiés celebráis el Festival de la Croqueta y para ello habéis ideado una receta especial de croqueta, ¿no? ¿Qué habéis hecho en este restaurante?
9: Sí, bueno, pues hemos hecho una croqueta gallega, o que hemos intentado hacerla que sea un poco gallega, de zorza y moniato.
8: Muy bien, y la ibas a hacer ahora en directo con nosotros, ¿no?
9: Sí, voy a hacer unas pocas en directo para que las probéis vosotros.
8: Venga, pues vamos a verlo.
9: Venga.
8: A ver, aquí tenemos a Luis, que va a amasar la croqueta. Una croqueta de zorza y boniato, una receta muy gallega, como pueden ver. Bueno, y para conseguir amasarla de manera tan perfecta, Luis, esto es cuestión de práctica, ¿no?
9: No, bueno, es un poco... eso no tiene ningún truco. Es coger y amasarla un poquito, nada más.
8: ¿Qué tiene que tener una croqueta para ser la croqueta perfecta?
9: Pues tiene que tener una bechamel muy fina. Mira, Aquí puedes ver la bechamel, que ves, es pura, casi pura leche para manejarla. Mira, ahora la vamos a echar a la
8: fridora. Vale, siguiente paso, muy bien.
9: Vamos a meter aquí en la fridora. Vale, voy a meterla.
8: A ver, vamos a escuchar bien el sonido, ¿no? Y más o menos, Luis, ¿cuál es el tiempo de fritura perfecto para una croqueta?
9: Bueno, eso es un poco como esté caliente el aceite, la temperatura y la gordura de la croqueta también, porque hay croquetas, nosotros tenemos carta, que son más pequeñas, tardan menos, estas tardan un poco más.
8: ¿Y más o menos aproximadamente?
9: Poco, pues 30, 40 segundos, no es mucho más.
8: Muy bien. Este no es el primer año que participáis en el Festival de la Croqueta, imagino, ¿no? ¿Cuáles han sido las recetas de años anteriores?
9: Bueno, hemos hecho una de rabo de toro, hemos hecho otra de manzana caramelizada y hemos hecho alguna más. También la hemos hecho de manita de cerdo.
8: Qué bueno.
9: Sí.
8: ¿Y cuál ha sido la que más éxito ha tenido por ahora de todas?
9: Bueno, es una cosa que no, una tapa que no tiene mucho tirón, pero sí que el año pasado sí que hablábamos de unas 500 tapas, una cosa así.
8: Ah, bueno. No está bien. Yo creo que igual ya están hechas.
9: Sí.
8: A ver, pues vamos a verlas. Bueno, esto sí es una señora croqueta. Luis, haz los honores.
9: Mira.
8: Muy bien, pues muchísimas gracias, Luis. Aquí nos quedamos en el restaurante Portomarín, como no, con una buena croqueta, celebrando el Día Mundial de la Tapa.

0: Si un jugador destacó en el partido que España empató ayer en su debut en el Mundial fue el portero de Cabo Verde. Lo paró todo y tuvo mucho que ver en el meritorio empate de los suyos. Se llama Bociña y hoy todo el mundo habla de él, pero no todo lo que se dice de él es cierto. Mario Pérez Galindo, de Verifica RTV, ¿qué tal? Buenas tardes.
1: Hola, buenas tardes.
0: Bueno, dicen que trabaja como electricista, además de ser futbolista, y que llegó a la selección de Cabo Verde a través de LinkedIn. ¿Qué hay de cierto en esto?
1: Bueno, pues ambas afirmaciones son falsas, aunque están circulando por internet. Bociña no trabaja como electricista. Nosotros hemos consultado a la Federación de Fútbol de Cabo Verde y también a un directivo de un club en el que jugó y nos aseguran que lo que está circulando en redes es falso, que Bociña es un profesional que vive exclusivamente del fútbol y que es profesional desde hace más de una década. ¿De dónde parte todo esto? Pues ayer una cuenta de X publicó durante el partido que Bociña es electricista y esa misma cuenta, que suele difundir contenido satírico, después se ha mofado de que hay algunos sitios web que se lo han creído. Sin embargo, esto no es cierto y tampoco es verdad que Cabo Verde reclutara a Bociña a través de LinkedIn. Lo hicieron, pero con otro jugador. Se trata de Roberto Pico López. Es un defensa central que nació en Irlanda, que ha desarrollado toda su carrera en clubes irlandeses, pero es de padre caboverdiano. Y como él mismo ha contado en algunas entrevistas, la Federación de Cabo Verde le contactó a través de LinkedIn y debutó con ellos en 2019. De hecho, tardó 9 meses en contestar a ese mensaje de LinkedIn.
0: Bonita, lástima que fuera mentira. Pero en cambio, sí es cierto que es un portero muy veterano que ha llegado a su primer Mundial con 40 años.
1: Sí, eso sí es verdad. De hecho, ayer Cabo Verde debutaba en un Mundial y también lo hizo Bociña con 40 años, como decías, aunque defiende la portería de su selección desde el año 2012. Su último equipo ha sido el Chaves, de la segunda división portuguesa. También ha jugado en otros clubes europeos, como el AEL Limassol de Chipre o el Trenčín de Eslovaquia. Así que Bociña no es ningún aficionado. También es cierto que su valor de mercado, según Transfermarkt, es de 50.000 euros y su popularidad se ha disparado tras el partido de ayer. Ha pasado de 50.000 seguidores en Instagram a más de 7 millones.
0: En las ofertas después del partidazo que se marcó ayer y lo que le queda de Mundial. Además del portero de Cabo Verde, ¿ha circulado más desinformación sobre este Mundial?
1: Sí, sobre todo

0: detectando muchas imágenes hechas con IA, a veces para generar memes, burlas, pero también con connotaciones políticas, racistas o simplemente que buscan confundir a los usuarios.
1: Habrá que estar muy atentos. Mario Pérez Galindo, de Verifica RTV, muchas gracias por arrojarnos gracias. Luz, como siempre, y por el trabajo que hacéis cada día.
0: Gracias a vosotros.
1: El Museo Arqueológico se une desde hoy a la celebración de Foto España con la exposición titulada Geography of the River, y en la que Linarejos Moreno se pregunta por las relaciones entre el paisaje y su realidad. En el Pueblo Museo de Genalcoacil, en Málaga, retrata el río y las oquedades circulares de su lecho. Para algunos son fruto de las extracciones romanas de oro, para otros agujeros creados por la erosión del agua. Y todo ello rodeado de datos botánicos, temperatura o posición que recuerdan a los naturalistas del siglo XIX.

0: con todos los datos relativos al lugar de la toma fotográfica, con un espíritu atento a lo que significan esas oquedades. El espectador tiene que llegar a ambas fotografías y sacar sus propias conclusiones.
1: En Barcelona la polémica está servida por el nuevo Museo Gaudí que se quiere crear dentro del Colegio Teresianas. Las familias de los alumnos reclaman más información y ven incompatible la misión educativa con el turismo.
2: Es uno de los edificios más singulares y desconocidos de Antonio Gaudí en Barcelona. Desde hace más de 100 años mantiene actividad educativa. Ahora se ha anunciado que a principios de 2028 se abrirá al público un museo sobre el arquitecto catalán dentro del edificio. Las familias de los alumnos se quejan de la falta de información. No ven claro que sea compatible la docencia con el turismo.
3: Este tipo de proyectos turísticos muchas veces lamentablemente arrastran problemáticas que no creo que se pueda garantizar que se puedan controlar.
2: La escuela en un comunicado asegura que la iniciativa es plenamente coherente con la misión educativa y que los recorridos de alumnos y visitantes estarán diferenciados. A las familias también les preocupa la seguridad fuera del centro.
3: Pero lo que no tengo tan claro ni veo viable es que se pueda garantizar el cambio que esto va a suponer en el entorno del propio centro. Como te digo, aquí entran 1.100 niños cada día.
2: Ya han hecho protestas frente a las puertas del edificio y no descartan hacer más. Este miércoles la dirección de la escuela ha convocado a las familias a una reunión donde también estará Ingenia Cultura, el equipo responsable de este nuevo proyecto Museo Gaudí.
1: El pianista Chico Pérez presenta Ibérica, su nuevo trabajo, junto al flautista y saxofonista Sergio de Lope. El músico vuelve a acercar el flamenco al jazz con 8 temas en un estilo pegado a sus raíces andaluzas, con el que además arranca gira por España.
4: Chico Pérez al piano, Sergio de Lope con la flauta travesera, viento y percusión fusionados partiendo del flamenco se acercan al jazz y a la música clásica. Arriesgan y ganan porque los temas instrumentales de Ibérica duran hasta 8 minutos, requieren pausa y atención plena.
5: Que el público cuando escucha, cuando se sienta a disfrutar y a escuchar de un disco, lo disfruta, tiene un orden, tiene un repertorio elegido por algo, ¿no? No a día de hoy que muchas veces solo vamos directamente al tema o al single.
6: También creo que incluso sanan y te agarran a la tierra, porque estamos todo el rato navegando.
4: Pegado a tierra, a sus raíces cordobesas, vive el éxito este joven pianista y compositor de 32 años. Con 6 ya acariciaba las teclas. Numerosos reconocimientos, más de 100 conciertos y 4 discos después.
5: El público ya va reconociendo tu propio estilo, ¿no? Y escucha y dicen, esto suena Chico. Mover un poco ese corazón, esos sentimientos que a día de hoy también a veces parece que nos cuesta un poco moverlos, ¿no?
4: La esencia flamenca no se pierde, se transforma en la fusión, dice, y la clave siempre es ser fiel a uno mismo.

0: Guardia Civil niega haber participado en ninguna trama o conspiración contra la UCO ni ninguna unidad del cuerpo influenciada por Leire Díez. Ha reconocido dos encuentros con la exmilitante del PSOE para tomar un café, ha dicho, en los que asegura nunca le pidió entorpecer ninguna investigación de la Benemérita.
1: Yo no he tenido nunca una reunión con la señora Leire Díaz. Yo me he tomado dos cafés con la señora Leire Díaz. Punto. Nunca he perseguido ni he participado en una campaña de desprestigio. Jamás.
0: ¿Qué tal? Muy buenas tardes de nuevo. Mercedes González niega con rotundidad haber participado en una trama para frenar investigaciones judiciales. Partido Popular y Vox han vuelto a pedir su dimisión. La mesa del Congreso ha bloqueado la iniciativa de Junts para exigir a Pedro Sánchez que adelante las elecciones. Un gesto simbólico con el que los de Carles Puigdemont querían elevar la presión sobre el Ejecutivo y que iban a votar con PP y Vox. El resultado, eso sí, no hubiera sido vinculante. El juez rechaza retrasar la declaración de Zapatero sobre las joyas que encontraron en el registro de su oficina. El expresidente tendrá que responder mañana como imputado sobre el rescate de Plus Ultra y sobre la nueva pieza separada de estas joyas. El juez Peinado aplaza unos días su decisión sobre las posibles medidas cautelares a Begoña Gómez. Hazte Oír pide que le retiren el pasaporte y que comparezca ante el juzgado cada 15 días. La mujer del presidente del gobierno está acusada de 4 delitos de corrupción. La fase de instrucción termina y ahora será la Audiencia de Madrid la que determine si abre juicio oral y cuándo sería. Irán no tendrá armas nucleares, lo que ha dicho Donald Trump en la cumbre del G7 en Francia. Dice que esta es la clave del documento para el alto el fuego que se va a firmar el viernes y del que todavía no se conocen los detalles. En deportes, tras el inesperado empate a 0 con Cabo Verde, la selección española ha vuelto a entrenar. Por delante, 5 días para prepararse. El domingo se enfrenta a Arabia Saudí y también podrán verlo, como no, en esta casa, en RTVE. También en titulares toca echar un vistazo a la previsión meteorológica. Mar Santandreu, hoy hola, más calor. ¿También alguna tormenta?
2: Eso es, de nuevo tormentas que han vuelto a crecer un día más en áreas de montaña, pero que ya a estas horas vuelven a extenderse hacia otros puntos del interior peninsular. Descargan con fuerza, eso sí, fíjense los píxeles anaranjados en muchos puntos de las béticas más orientales, también en el entorno de Sierra Morena y en áreas de Salamanca y Zamora, con cantidades que vuelven a destacar las que han caído en el entorno del Pirineo con más de 40 litros por metro cuadrado. Siguen activos los avisos por tormentas en el sur, en el noreste por calor. Valores máximos que de hecho hoy han alcanzado de nuevo los 37 grados en Lleida, 36 en Zaragoza, 38 ya, por ejemplo, en Badajoz, siguen por encima de los 35 en buena parte del suroeste peninsular.
0: Temperaturas siguen subiendo. ¿Es posible que estemos ya ante la primera ola de calor del año?
2: Lo veremos, porque parece que los criterios sí se cumplen ya a partir de este fin de semana. Por ahora, mañana tendremos un poco más de calor y también tormentas más concentradas, en este caso en áreas del noroeste, pueden ser fuertes en Lugo, Ourense, Asturias, León, norte de Castilla y León. Tampoco se descarta algún chubasco en el entorno de Sierra Morena y de nuevo en el entorno del Pirineo. En el resto, insistimos, tiempo por ahora estable, soleado y ya decíamos, más caluroso, 39 grados esperamos en Córdoba, 38 en Badajoz, Lleida, Zaragoza también, en el caso de Sevilla. ¿Qué ocurre? Que las temperaturas van a seguir subiendo y a partir del sábado podrían cumplirse los criterios. ¿Que cuáles son? Que a partir de este día, durante 3 días consecutivos o más, en el 10% o más de las estaciones en estudio se superen las temperaturas umbrales, temperaturas de mucho calor para cada una de las estaciones. Pues fíjense que a partir del sábado, en general, por encima del 30% de estas estaciones de la Península Ibérica y Baleares, tendremos temperaturas anómalamente muy altas, umbrales, las máximas. De hecho, si le ponemos cifra por ahora, el sábado estaríamos ya rondando los 40 grados o por encima en áreas del suroeste del país, también del noreste. Domingo iría más, 43 grados se prevén, por ejemplo, en el caso de Bilbao, siguen muy altas, ya ven, en el resto del interior y del suroeste peninsular, más cerca de los 40 que de los 30, en la gran mayoría de capitales de provincia, y por ahora, este tercer día consecutivo sería el lunes, seguiríamos con valores muy altos, no para la época del año, sino muy altos para cualquier época en general.
0: Es que parece Mordor, habrá que buscar
2: 44 se prevén, claro, por ahora el lunes en Córdoba, pero bueno, iremos detallándolo según se acerque este posible primer episodio de ola de calor.
0: Voy a empezar a mirar alguna playa o alguna piscina, sí, ya por si acaso. Muchas gracias,
2: gracias. Marc.
1: he participado jamás, nunca, en ninguna trama o conspiración contra la Unidad Central Operativa, ni contra la Unidad de Delincuencia Económica de la UCO, ni contra cualquier otra unidad de la Guardia Civil.
0: Es la directora de la Guardia Civil esta tarde en la Comisión de Interior del Senado, donde ha negado haber participado en alguna trama contra la UCO o la UDEF, liderada por la exmilitante socialista Leire Díez. Nos vamos hasta allí, hasta el Senado. Àlex Cabrera, ¿qué más ha dicho en su comparecencia?
3: La Comisión de Interior del Senado se ha alargado durante más de 2 horas y en ella la directora de la Guardia Civil ha negado que haya participado nunca en ninguna trama contra la UCO ni tampoco contra ninguna unidad del Instituto Armado. Asimismo, Mercedes González ha dicho que nunca ha interferido en ninguna investigación contra el Gobierno de España. Durante esta comparecencia, Mercedes González también ha hablado y se ha referido al exmilitante del Partido Socialista, Leire Díez. Sobre ella ha precisado que solo se han visto 2 veces y que siempre fue fuera de su despacho. Y ha dado más detalles. Cuando se vieron, fueron encuentros breves y solo para tomar café. De este modo, Mercedes González, la directora de la Guardia Civil, ha intentado desvincularse de la investigación abierta por la Audiencia Nacional y que investiga una presunta trama para torpedear actuaciones policiales y judiciales en contra del Gobierno y también del Partido Socialista. A lo largo de toda esta Comisión de Interior del Senado, PP y Vox han sido muy duros contra Mercedes González, le han acusado de mentir, de contradecirse y por ello insisten, debe dimitir.
1: Quiero dejar claro que fueron encuentros cortos, que se prolongaron no más de lo que es el tiempo de un café, sin un tema de conversación previamente determinado y en los que nunca, repito, nunca me pidió ni frenar, ni entorpecer, ni interferir en investigación en curso alguna de la Guardia Civil.
0: José Luis Rodríguez Zapatero también tendrá que declarar mañana por las joyas que encontraron en el registro de su oficina y que, según una primera tasación, tendrían un valor de 1.300.000 euros. El expresidente había pedido posponer su comparecencia por esta pieza separada de las joyas en la que se le investiga por delito fiscal y contrabando. Para el juez Calama, lo ha rechazado porque cree que no supone ninguna merma real en su derecho de defensa. Además, Zapatero declarará por el caso del rescate de la aerolínea Plus Ultra, en el que se le imputan tráfico de influencias y blanqueo de capitales. La mujer del presidente del Gobierno, Begoña Gómez, sigue a la espera sobre si el juez Peinado va a aplicar las medidas cautelares que solicita la acusación popular. Entre ellas, Asier Anzola, la retirada de su pasaporte.
4: Estamos muy pendientes aquí en los juzgados de Plaza de Castilla a la espera de conocer la decisión del juez Peinado. Podría adoptar en cualquier momento medidas cautelares para la mujer del presidente del Gobierno para evitar o minimizar el riesgo de fuga ante la elevada pena de prisión a la que se enfrenta, como ya explicó hace unas semanas en su auto. Han pasado ya más de 24 horas desde que arrancara la audiencia preliminar en la que las acusaciones populares lideradas por Hazte Oír pidieran para Begoña Gómez la retirada del pasaporte y comparecencias quincenales en los juzgados. Lo mismo exigieron para su asesora Cristina Álvarez. Para el empresario Juan Carlos Barrabés, en cambio, no exigieron nada. También estamos a la espera de conocer si dicta la apertura del juicio oral, algo que ya ha comunicado a los 3 investigados. Para ello, tiene 3 días desde la vista de ayer. Les acusan de varios delitos a los 3 investigados, entre ellos corrupción o tráfico de influencias. Con esto se pone fin a la fase de instrucción y ahora el caso pasará a la Audiencia Provincial de Madrid, quien tendrá la última palabra.
0: Gracias, Asier. Junts mueve ficha para presionar al Gobierno y la mesa del Congreso lo frena. Los de Carles Puigdemont se habían sumado a una moción del PP para exigir al presidente que convoque elecciones. PSOE y Sumar han vetado su iniciativa.
5: La decisión de convocar elecciones, insiste el PSOE, solo la puede tomar Pedro Sánchez.
6: Es prerrogativa del presidente del Gobierno y le corresponde a él en exclusiva decidir cuándo se convocan.
5: Es el argumento que han dado junto a Sumar en la mesa para tumbar las propuestas de PP y Junts exigiendo disolver las Cortes.
7: És evident la situació d'extrema debilitat en què es troba el govern de l'Estat.
5: Para los independentistas, el movimiento demuestra la debilidad del gobierno. El PP cree que tienen miedo porque iban a...
0: Enseguida que podamos vamos a recuperar esta información y seguimos con más temas porque la CNMC ha abierto expediente a los 6 grandes bancos españoles por posibles prácticas anticompetitivas hipotecarias. Competencia analiza si las declaraciones de altos ejecutivos de estas entidades habrían anticipado su política comercial.
8: Santander, BBVA, CaixaBank, Sabadell, Unicaja y Bankinter son las entidades bajo la lupa de la CNMC. El motivo, una posible práctica anticompetitiva en el campo de las hipotecas.
9: De ser rentable una hipoteca al 1,65 con alguien que no es tu cliente es muy complicado.
8: Para Competencia, las declaraciones públicas de altos ejecutivos de estas entidades podrían haber anticipado su política comercial en las hipotecas a tipo fijo. Esto supondría una práctica contraria a la normativa de competencia, tanto española como europea, que prohíben los acuerdos entre empresas competidoras. Desde la patronal bancaria defienden que las entidades cumplen la legalidad y que las hipotecas en España son casi un punto más baratas que la media de la eurozona. Actualmente, las hipotecas en nuestro país tienen de media un tipo 6 décimas más barato al de la media de la eurozona. La investigación llega un día antes de que venza el mandato de la presidenta de la CNMC, Cani Fernández. Ahora, el supervisor tendrá 2 años para instruir y resolver el expediente.
0: Los mercados siguen ganando oxígeno tras el preacuerdo en el Oriente Medio y el abaratamiento del petróleo. El IBEX 35 ha encadenado otra jornada más, alcanzando máximos históricos y ya roza los 19.200 puntos.
10: El IBEX 35 ha cerrado con nuevo máximo histórico, situándose por encima de los 19.160 puntos, con una ganancia de casi 7 décimas. El optimismo por el acuerdo alcanzado entre Estados Unidos e Irán ha mantenido los principales índices europeos de color verde, entre los que destacan la Bolsa de Milán, que es la que mejor se ha comportado, con un crecimiento superior al 1%. Al mismo tiempo, el precio del petróleo ha marcado su nivel más bajo de los últimos 3 meses. El barril de Brent ha caído por debajo de los 80 dólares. En el selectivo español destaca el buen rendimiento del sector bancario, con el BBVA a la cabeza, que gana más de un 2%. El farolillo rojo de la sesión es Solaria, que se ha dejado casi 3 puntos porcentuales. Wall Street abierto con signo mixto y con los inversores muy pendientes de lo que está logrando SpaceX, la compañía de Elon Musk, que debutó en bolsa el pasado viernes y que ha llegado a superar en capitalización bursátil a gigantes como Amazon y Microsoft.
0: El gobierno destinará 719 millones de euros para construir una gigafactoría de inteligencia artificial en Tarragona y Madrid. Con esta inversión, el Estado formará parte del consorcio público-privado que desarrollará la instalación. Además, España presentará este proyecto a la convocatoria europea, que repartirá miles de millones de euros para potenciar la soberanía tecnológica. Irán nunca tendrá un arma nuclear, no podrá desarrollarla ni comprarla. Y eso, insiste Trump, es lo único que importa del acuerdo alcanzado con Teherán, que será ratificado este viernes en Ginebra y del que solo conocemos algunos detalles, como que el estrecho de Hormuz se va a reabrir a partir de ese día. Hay dudas sobre el margen de maniobra que tendrá Israel en Líbano tras esas negociaciones, pero Trump ha puesto hoy límites a Benjamin Netanyahu. Le ha dicho que tiene que ser más responsable y que no puede acabar con Hezbollah, ha dicho textualmente, a costa de matar a todo el mundo. La situación en Oriente Medio domina la cumbre del G7 a la que asiste el mandatario estadounidense en Francia.
11: Por el momento, lo que ha quedado claro es que para Estados Unidos es un buen acuerdo. Según el vicepresidente J.D. Vance, cambiará el rostro de Oriente Medio durante los próximos 50 años y ha sido bien recibido por los países de la zona.
12: The people who are closest to this, they love the Trump deal, they hate the Obama deal, and that's maybe the biggest endorsement of this plan.
11: Irán lo ha aceptado, pero no se ha dado a conocer el coste que tendrá para el régimen de los ayatolás. Se desconoce, por ejemplo, su influencia en el programa nuclear iraní. Trump, en su red social, asegura que Irán acepta no tener nunca un arma nuclear, pero Teherán lo matiza. Dudas también sobre el coste de la reconstrucción de Irán. Teherán asegura que Estados Unidos se ha comprometido a llevarla a cabo y el vicepresidente Vance lo niega. Y añade, levantaremos las sanciones, liberaremos los fondos iraníes.

0: congelados e invitaremos a otros países, no a nosotros, a invertir en Irán. El estrecho de Hormuz es otro de los puntos del acuerdo. Esta madrugada se podía ver ya algunos barcos transitando por él, pero queda pendiente establecer cómo se va a proceder al desminado de sus aguas. Los países europeos estudian colaborar en esta tarea, pero quieren más detalles antes de comprometerse.
1: Trump ha conseguido llevar hasta la cumbre del G7 la imprecisa e interminable negociación de su guerra contra Irán. El acuerdo está firmado, ha repetido con contundencia, y el estrecho de Hormuz está parcialmente abierto y también libre de peajes. La reanudación del comercio marítimo y el flujo de combustible es la absoluta prioridad para los líderes europeos, aunque no han dudado en mostrar su desconfianza. Esperemos que dure, ha dicho la encargada de Exteriores, porque en este acuerdo todavía quedan muchos flecos sueltos. Eso es lo que vamos a discutir, dice Starmer, con gran intensidad, me imagino, en los próximos días. Que de momento el texto del memorando es impreciso. No se ha concretado los sectores iraníes que se librarán de las sanciones, ni tampoco la cantidad de activos que serán descongelados. No hay detalles tampoco de los límites del enriquecimiento de uranio. Por su parte, la administración estadounidense tampoco da fechas de la retirada de tropas ni confirma si realmente va a financiar la reconstrucción en Irán. Las próximas horas van a ser clave. Puede que Trump haga público el texto incluso antes del viernes, ha revelado J.D. Vance en su canal de referencia. Pero lo que puede hacer saltar por los aires todos estos esfuerzos son las repetidas acciones militares en el Líbano. Hemos creado una zona de seguridad, insiste Netanyahu, y nos vamos a quedar el tiempo que sea necesario. Israel ha seguido bombardeando el sur de ese país, incluso tras el anuncio de Trump de que por fin había firmado un alto el fuego.
2: En la guerra en Ucrania, Kiev ha lanzado nuevos ataques contra Rusia golpeando una de sus refinerías.
3: Moscú no se ha librado del último ataque masivo con drones ucranianos. Aquí aseguran haber derribado hasta 60 aparatos no tripulados. Varios han burlado las defensas antiaéreas rusas, como el que ha impactado contra esta refinería, provocando un incendio ya extinguido. Es la más grande de la región de Moscú y, según Ucrania, produce casi el 40% de su demanda de gasolina y la mitad de la de diésel. Las autoridades rusas aseguran que el bombardeo no ha interrumpido la producción de la planta. Este año se han disparado los ataques ucranianos contra instalaciones energéticas en Rusia, lo que empieza a tener consecuencias incluso aquí en la capital, a donde los problemas siempre llegan más tarde. Por ejemplo, esta petrolera, la sexta productora del país, ya ha impuesto restricciones en toda su red de gasolineras. Ahora los turismos solo pueden repostar 30 litros de gasolina y 60 de diésel.
2: El esperado encuentro entre Claudia Sheinbaum y el rey Felipe VI podría confirmarse en los próximos días. Una reunión que la presidenta de México da prácticamente por cerrada, aprovechando el viaje del monarca al país azteca para ver el partido de la selección española ante Uruguay en el Mundial.
4: El esperado encuentro entre el rey de España y la presidenta de México, Claudia Sheinbaum, está a punto de confirmarse, y una vez que se confirme que se celebre esa reunión, se podrá poner fin a un periodo de 8 años en el que las relaciones entre ambos países han pasado por momentos realmente tensos. A preguntas de los periodistas, Sheinbaum ha asegurado que las gestiones están en marcha y que el anuncio oficial es inminente.
5: Sí, todavía está Relaciones Exteriores viendo con la Cancillería de España y con la representación del jefe del Estado español, y ya yo creo que mañana o pasado les podemos informar.
4: A esta hora se deben estar cerrando los últimos flecos de ese encuentro que, como ha dejado claro la presidenta, se celebrará aquí, en Ciudad de México, en la capital. El rey ya había confirmado al gobierno mexicano y a la FIFA que asistirá al partido de fútbol entre las selecciones de España y Uruguay el próximo 26 de junio en Guadalajara.

0: Hay gestos, hay miradas y hay suspiros que a veces dicen más que las palabras, que también las hubo tras el bajonazo en Atlanta. La campeona de Europa no pudo batir la portería de la debutante Cabo Verde. Pero hoy es el día después y tras el golpe hay motivos para el optimismo. ¿Qué tal? Buenas tardes. Bueno, ahora la selección tiene 5 días por delante para rehacerse. Hay tiempo, hay plantilla y hay talento. Nos vamos a ir ya al cuartel de la selección en Chattanooga. María Relaño, ¿cómo ha empezado la selección a trabajar de cara el domingo?
1: ¿Qué tal? Pues hoy hemos visto en el entrenamiento a todos los jugadores con un semblante un poco más serio que en los días anteriores al debut, y quien no estaba era Mikel Merino, pero de otra forma se ha convertido en uno de los protagonistas del día porque ha sido quien ha salido a hablar en rueda de prensa. Ayer le veíamos que salía cojeando del partido, él lo que nos decía hoy es que está bien. También ha hecho autocrítica sobre el partido de ayer, dice que el mensaje que tienen que mandar ahora, después de ese empate, lo tienen que hacer desde el campo, con una nueva victoria. Dice que todavía hay margen de maniobra, que hay que ser fuertes mentalmente, y ponía un símil, el de España en el Mundial del 2010 y el de Argentina en Qatar, que no es todo como empieza, sino como acaba.
2: Hoy era un día de bajar un poquito la carga y quedarme dentro tratando. Y bueno, me siento bien, me encuentro bien. He visto al equipo muy unido, preparado para seguir adelante, con mucha esperanza, con mucha ilusión de seguir haciendo las cosas bien. Y como te digo, el mensaje lo tenemos que mandar el próximo partido con una victoria y haciendo las cosas muy bien.
0: A España históricamente no se le dan muy bien los debuts en el Mundial y desgraciadamente anoche esa estadística engordó frente a Cabo Verde. Una España sin gol y que espera como agua de mayo a Lamine Yamal.
3: Cabo Verde sabía la receta, poner el autobús, 9 jugadores defendiendo en 2 líneas muy juntas. De la Fuente lo advirtió en la previa.
4: Seguramente sea una de las sorpresas de este Mundial.
3: Y aún así la dieron contra España.
5: Es un empate con el que nadie cuenta, porque te ves en ranking FIFA, eres España, tienes que ganarle a Cabo Verde.
4: Empatar contra Cabo Verde no estaba dentro de ninguno de nuestros planes. Así de claro, es verdad.
3: España tenía el balón, 75% de posesión, pero incapaz de crear, de abrir huecos, de encontrar ideas. A España le faltó movilidad. Oyarzabal tardó 30 minutos en tocar su primer balón. El vaso se puede ver medio lleno o medio vacío.
6: Un Cabo Verde muy, muy defensivo, dentro metido en el área, con portentos físicos.
4: El equipo que teníamos enfrente era claramente inferior al nuestro.
3: De la Fuente les pedía ensanchar el campo, profundizar por las bandas.
4: Partido que no tiene esa finura, esa frescura, ese acierto.
3: Acierto, esa fue la clave, la puntería, la definición. 27 tiros, 7 remates a puerta, 0 goles. El rival, solo uno. 11 saques de esquina por uno de Cabo Verde, pero la Roja sigue creyendo.
7: Confiar en nosotros mismos y creer que somos capaces igual que hasta ahora sin volver a los rocos.
3: Ojalá.
8: A España le faltó gol, le faltó profundidad por las bandas, le faltó frescura arriba. Así, sin darle muchas vueltas, piensen en un jugador que atesore todas esas cualidades. Sí, Lamine Yamal tiene todo eso y también una lesión que truncó su final de temporada. Le tocó salir desde el banquillo, por Gavi, la gran sorpresa ayer en el 11. 20 para el final. Aquí, primer balón que toca Lamine. La pierde, con 2 jugadores encima. Siempre había 2. Y aún así la recupera. Pero todo acaba en nada. Y a partir de ahí un patrón que se repite. Encara, congelado, intento de rumbita y pase atrás. Y más pase atrás. Es que no había muchas más opciones. No había hueco y si lo había, se lo cerraban. Y en las pocas veces que consiguió filtrar un pase, nada. Demasiados jugadores de blanco. No había manera. A ver si levantando un poco a la grada. Pues tampoco. Resopla. Protesta. Era aquí, hombre. Toca levantarse y hacerlo rápido. El tiempo apremia. Hay que recuperar esas diabólicas bandas que asombraron en la Eurocopa. España necesita a ese jugador que, como se dice coloquialmente, siempre se sale. Ayer lo hizo, lo de salirse, pero del plano. Se trata tan solo de buscar el foco.
9: Te llamas Yosimar Díaz, Bociña para los amigos. Juegas en la segunda división portuguesa, debutas en un mundial con 40 años ante los favoritos. Nadie espera demasiado de ti, pero acabas sacando balones como este y frustrando 7 tiros a puerta. Ese es Bociña, un humilde jugador que ya va por los 6 millones de seguidores en las redes, 12 veces la población de Cabo Verde. Un solo hombre para desquiciarlos a todos, un muro para Pedri o Ferran y la pesadilla de Oyarzábal. El hombre ocupado le bautizaba la prensa extranjera. Normal que en las

0: segunda parte ya saltase al campo con aura de estrella de rock, porque a Bociña le salía todo. Su incontestable trofeo de MVP del partido ha sido el remate de una noche que tardará en olvidar.
1: Trabajamos toda la nuestra vida para este el momento, para este sueño.
0: Un sueño que ha esperado y cocinado con paciencia, jugando en torneos más pequeños mientras hacía crecer a su selección. Y una actuación que es un aviso para sus próximos rivales. El arquero de los Tiburones Azules viene a competir. Un poco tardía, pero ha nacido una estrella.
2: La selección española no ha triunfado en su debut, pero sí lo ha hecho en las audiencias, porque el partido contra Cabo Verde arrasó con un impresionante 60% de su cuota y más de 7 millones de espectadores. Gracias a todos por seguir el partido en Radio Televisión Española. Y esta noche, desde las 8:20 en la 1, se nos presenta una absoluta guerra de galácticos. Mané contra Mbappé, Francia contra Senegal. En Nueva York, donde se disputa el choque, han viajado una multitud de aficionados franceses y también vive una gran comunidad senegalesa, porque los que han viajado desde Senegal se han encontrado con problemas debido a las prohibiciones de visado para entrar en Estados Unidos.
3: Qatar les dejó la miel en los labios y ni siquiera esa espectacular final que firmó Mbappé fue suficiente, y la copa se les escapó de las manos y, como bien saben, no puso rumbo a París, sino que se fue a Buenos Aires. Pero ahora, 4 años después, vuelven a ser el gran favorito, aunque Deschamps prefería antes del partido contra Cabo Verde darle ese principal papel de favorito a España.
4: Que des españoles nos consideren como favoritos del Mundial, si hay una que es favorita avant tout, c'est bien l'Espagne, ¿no?
3: Francia tiene muchos conocidos de nuestro fútbol, como Dembélé, Tchouaméni o, por supuesto, Mbappé, que llega entre ciertas dudas. Él mismo bromeaba diciendo que no ha marcado en los últimos partidos con su selección porque se está guardando la puntería precisamente para el Mundial.
5: Cuando eres un jugador de clase mundial fuera del mundo, siempre te van a criticar. Entonces, él lo sabe y lo critican, pero está siendo el mejor goleador de la liga.
3: Enfrente está Senegal, que para nada es un rival pequeño. Recordamos su final en la Copa África, marcada por aquel histórico parón, el paso por los vestuarios, el penalti de Ibrahim y el posterior veredicto de darle el título después de la final a Marruecos. Ellos también llegan con mucho peligro futbolístico y con muchas ganas de reivindicarse, así que se acerca un verdadero partidazo.
6: Conocemos los jugadores de Francia, pero queremos ganar. Estamos preparados para hacer un gran partido y vamos a ver.
2: Están viendo el primer banderazo, lo que llaman los argentinos a la concentración previa antes de encaminarse al campo. Y lo han hecho cantando el famoso Muchachos de 2022. Esta madrugada, la vigente campeona se verá las caras contra Argelia. Y esta noche todo ha ido de empates, tablas también en el Irán-Nueva Zelanda, en un partido divertidísimo, lleno de calidad. Y en el Bélgica-Egipto también terminó con empate 1-1.
7: Jornada de empates y de sorpresas. Egipto, que golpeó primero con este golazo de Assour, hizo sufrir a una Bélgica que no encontró el empate hasta que no dio entrada a Lukaku. Un minuto sobre el campo le bastó al delantero para provocar un gol en propia y rescatar un punto. Ambas selecciones tuvieron ocasiones para llevárselo, pero Courtois y Sauvier lo impidieron. El otro partido, o más bien partidazo, fue el Irán-Nueva Zelanda. Un 2-2 donde los neozelandeses fueron los primeros en ver puerta a los 7 minutos. Irán apretaba y logró el empate a través de Rezaian. Los All Whites, con este doblete de Just, soñaban con su primera victoria en la historia de los mundiales. Algo que Mohebi impidió con un cabezazo imparable. En lo deportivo ha sido uno de los mejores partidos en lo que va de mundial, pero en este encuentro se ha respirado esa tensión política entre Estados Unidos, sede principal, y la selección de Irán.
8: Situación insólita aquí en Los Ángeles. La selección iraní no puede hacer noche en Estados Unidos debido al rechazo de los visados por parte del gobierno norteamericano y tiene que ir y volver desde Tijuana, en México, cada día que juegue, mientras que fuera del estadio se daban cita cientos de manifestantes en contra de una selección que consideran no les representa. A la salida del partido, al finalizar el encuentro, ha habido algún que otro enfrentamiento entre propios iraníes, algunos de los que dicen que no les representa la selección, mientras que otros consideran que solo es fútbol y han venido a apoyar a su equipo.
9: La actriz Elisa Mulia tendrá que ser localizada y llevada ante el juez. El magistrado, que la investiga por presuntas calumnias a Íñigo Errejón, ha ordenado su detención después de que no acudiera por tercera vez a declarar.
10: El lunes, Mulia estaba llamada a comparecer como investigada en la querella presentada por Íñigo Errejón, después de que la actriz le acusara públicamente de haber presionado a testigos del caso por la presunta agresión sexual que ella denunció. Pero Mulia no se presentó. Alegó que está trabajando en Oriente Medio y ofreció declarar por videoconferencia, una opción que, según su defensa, el juzgado no aceptó.
11: Pero lo que no se intenta, no se puede saber si es posible o imposible. Mínimo, haberlo intentado hubiera sido una buena idea.
10: La actriz ya había faltado a otras dos citaciones judiciales. Primero alegó problemas de salud y después un cuadro de ansiedad agravado por su situación judicial y mediática. El juez, sin embargo, recuerda que un forense concluyó que estaba capacitada para declarar y ya le había advertido de las consecuencias de una nueva ausencia. Ahora, en un auto, el magistrado considera que existe una clara e inequívoca voluntad de sustraerse a la acción de la justicia y dicta una orden de busca y captura para que sea detenida y tomarle declaración. Después, quedaría en libertad, salvo que exista otra causa que lo impida. Además, el juez ha pedido investigar si sus reiteradas incomparecencias podrían constituir también un posible delito de desobediencia a la autoridad judicial. La orden de detención permanecerá activa durante 5 años.
9: Directo de Madrid, donde los Reyes presiden el 25 aniversario de la fundación del diario El Confidencial. Escuchamos a Felipe VI.
12: Señoras y señores. Se atribuye a menudo a Oscar Wilde, como una de sus brillantes paradojas, la siguiente frase: no soy lo suficientemente joven para saberlo todo. 25 años, el aniversario del Confidencial que hoy celebramos, pues no parece, pueden parecer esos 25 años una cifra extraordinaria si se compara con la historia de muchos periódicos veteranos, europeos, americanos, de todo el mundo. Pero vivimos en tiempos de aceleración histórica, en los que el tiempo no es tanto una cuestión de duración como de intensidad. En un solo día suceden miles de noticias, y no digamos ya en 5 lustros. Y un periódico, para contarlas o para saberlo todo o intentarlo, no necesita envejecer, sino todo lo contrario, necesita ser cada vez más joven, más atrevido, más audaz. La mejor noticia de este aniversario, permitidme este giro, es que el Confidencial cumple o tiene ya 25 años. Hoy parece increíble que naciera en un garaje, es un poco un tópico, inevitable el paralelismo con algunas de las grandes empresas tecnológicas estadounidenses. Pero así fue. El Confidencial surgió de la apuesta por un formato, el digital, en momentos todavía iniciáticos o iniciales de la transición digital, que en 2001 equivalía a poco menos que un salto sin red. Hoy casi nadie cuestiona ese formato, que es el presente y sin duda también el futuro. Aunque he de confesar que yo, como ávido lector de prensa, no solo por necesidad, también por afición, sigo conciliando el recurso diario a la tablet o al móvil con un gusto casi físico por la tinta y por el papel. Y he de confesar que también la primera vez que oí hablar del Confidencial o leí algo del Confidencial, pensé que era un término genérico. Se hablaba de los confidenciales, ¿no? en esa época. Y también había un sello que decía confidencial en muchos documentos, ¿no? Entonces, me llevó un tiempo saber que era un medio de comunicación que ha hecho de esa marca, sin duda, un gran éxito. Y su éxito se cifra en el número de suscriptores, que se cuenta, como habéis escuchado y sabemos, ya por varias decenas de miles, personas que tienen en el confidencial como referencia informativa. Y en el prestigio de sus firmas, no solo sobre información política, sobre investigaciones, sino también sobre pensamiento económico y sociológico, sobre cultura o deporte, sobre ciencia y tecnología, esa me gusta mucho también, y sobre historia incluso. Es en definitiva un gran aporte que se suma a la pluralidad y a la libertad de opinión en nuestro país. Creo que nunca será suficiente la valoración que hagamos de la relevancia, de la importancia que sigue teniendo para la democracia la aportación diaria del conjunto de nuestros periódicos, de nuestros medios de comunicación. Sin perjuicio del formato, que va cambiando, como es lógico, y tiende a ser cada día más híbrido, vuestro instrumento, el de los periodistas, sigue siendo el mismo, la palabra escrita. Y os obliga, incluso en tiempos de algoritmos, al rigor, a la minuciosidad, a la reflexión, a esa dedicación casi artesanal que se esconde detrás de todo periodista cabal. Hay mucha vocación detrás de lo que hacéis. Vocación apasionada por una profesión que ha sido y será tan necesaria para la democracia, aún más quizás ante lo que nos apunta este futuro, que nos asalta vertiginosamente con los algoritmos y la inteligencia artificial. Y aunque a veces parezca que todo lo arrastra el torrente de la actualidad y la tecnología nos permita fácilmente que podamos, por ejemplo, escuchar un periódico o leer una crónica de radio, la palabra escrita sigue teniendo esa pátina de permanencia que habla por nosotros y de nosotros ahora y en el futuro. Habéis querido además celebrar vuestro aniversario instituyendo los premios, el confidencial al periodismo de investigación. Quizás, permitidme también el término, el más romántico, el más cinematográfico y vigilante de todo poder, ya sea político, económico, mediático, social o de cualquier naturaleza, siempre tan necesario para preservar las libertades. Son tres categorías: el premio a la trayectoria profesional del gran Dean Baquet, not sure if I say that correctly, el premio internacional a Aristegui Noticias y el premio nacional a La Marea. Enhorabuena a los tres, congratulations and thank you for being here. Gracias por venir hasta aquí. Habrá quien pueda hacer énfasis en el sesgo levemente autorreferencial que implica que un medio otorgue un galardón a sus pares. Podría responderse, si ese es el caso, que nadie mejor que un periódico para comprender y valorar el esfuerzo callado que conlleva todo buen trabajo periodístico. Del mundo en que vivimos, el de la transformación digital, ya no puede decirse aquello de que es un territorio sin mapas. Al revés, es un mundo con demasiados mapas, con millones de ellos, muchos confusos, contradictorios, cuando no directamente falsos. Lo que cuesta es discernir cuál de esos mapas se ajusta más a la realidad. Y la prensa es la que nos ayuda a establecer esa conexión entre el mundo y sus mapas. El oficio de informar, de contar la realidad, lo que pasa y lo que nos pasa, ese oficio tan profundamente ético y ligado a la consecución responsable del bien común, está siempre en las antípodas de la desinformación, de la polarización y de la crispación. Si o cuando no lo está, pierde su digno nombre y deja de ser verdadero periodismo. Y entender esto y llevarlo a la práctica consiste a menudo en un ejercicio de humildad. No en proclamar lo que uno piensa o sabe, sino en escuchar atentamente lo que tienen que decir y, sobre todo, decirnos los demás. Para ilustrar lo que quiero decir, permitidme que rescate unas palabras con las que el premio a la trayectoria empresarial, Dean Baquet, explicaba hace años su trabajo de editor. Y le cito en español. Mi mundo se reduce a esta redacción, a este piso, a mi apartamento y a mis maravillosas conversaciones con los corresponsales y reporteros. Creo que poco más hay que añadir. Así que a todos los premiados y en nombre también de la reina, les doy nuestra más sincera enhorabuena. Y os la doy también, os la damos también por este aniversario a todos vosotros, hombres y mujeres, que integráis el equipo de El Confidencial. Pensad que cada uno tenéis por separado una edad distinta, pero lo más importante es que juntos acabáis de cumplir 25 años. Y eso, claro, también significa que tenéis un gran futuro por delante. Muchas gracias a todos.
9: Era el discurso del rey en el 25 aniversario de la Fundación del Diario El Confidencial en Madrid, que hoy entrega los primeros premios de periodismo de investigación. Felipe VI ha destacado la necesidad de más periodismo en la era de la inteligencia artificial. Y seguimos con más temas, porque en España aumenta el número de personas que utilizan las redes sociales para informarse. Casi 5 de cada 10 personas se entera así de las noticias por las redes. Pero los bulos nos preocupan más que nunca. Un estudio detecta que en tiempos de inteligencia artificial los medios tradicionales mantienen una credibilidad muy superior a las redes sociales.
13: Antes era sencillo, nos informábamos solo por radio, tele y prensa escrita, pero con internet el panorama ha cambiado. Desde 2013 cae el número de personas que afirman usarlo semanalmente para informarse.
14: Todos usamos Instagram, algo de TikTok.
15: Utilizo Instagram y TikTok.
16: En las redes sociales y un poco también de la televisión.
13: En España, 7 de cada 10 personas reconoce que utilizan apps, podcasts o incluso chatbots de inteligencia artificial. El 47% lo hace por redes sociales.
17: Entre los jóvenes, las fuentes principales son las redes sociales y en conjunto sí que se accede más a medios online, a redes sociales que a prensa impresa, por ejemplo, o a radio.
13: Triunfan sobre todo los vídeos informativos digitales.
18: Este año hemos visto por primera vez cómo el consumo de vídeo digital informativo supera al de la televisión.
13: Eso sí, la credibilidad de las marcas periodísticas sigue siendo superior a la de las redes. Hay bastante temor a no saber qué es verdad o mentira. Precisamente el estudio refleja que RTVE es uno de los medios en los que más se confía.
18: Siguen teniendo credibilidad porque transmiten la información rigurosa, especialmente en temas que tienen que ver con conflictos internacionales, política, donde vemos cómo la polarización se ha incrementado en las redes sociales.
13: La actualidad interesa al 54% de los españoles, la cifra más alta en 4 años, e interesa, por cierto, tanto a jóvenes como a mayores.
9: Operación antidroga en Galicia con un fallecido por disparo. La Guardia Civil investiga ya la muerte de uno de los investigados que supuestamente falleció tras recibir un tiro en el hombro por parte de un agente. En el operativo, desarrollado en la comarca del Salnés, fueron detenidas 15 personas.
19: Ocurrió hacia las 10:30 de la mañana aquí en la parroquia de Corbillón, en Cambados, durante un operativo antidrogas de la Policía Nacional. Por causas que se están investigando, en uno de los registros, un agente disparó contra Jonathan Señorás, de 31 años, que resultó herido y murió poco después en el hospital de Salnés.
20: Nos asustábamos porque estábamos en cama durmiendo y él se levantó en plan qué había pasado y se asomó por la puerta y ya le dispararon. Él estaba desarmado, prácticamente desnudo, y yo lo mismo, estaba en cama, casi ni me dejaron coger una sábana para taparme, y ya directamente los policías lo fueron a atender, le taparon la herida y demás, llamaron a la ambulancia, y a mí me llevaron para abajo.
19: Así relataba los hechos la novia del fallecido. Confirma también que los agentes entraron en la casa con una orden judicial por narcotráfico, aunque su pareja asegura no tenía antecedentes ni había estado nunca involucrado en asuntos de drogas. De momento son 15 los detenidos en la operación, que se ha desarrollado en varios puntos del Salnés, como Ribadumia, Cambados, Vilanova o Vila García. Este mediodía, un equipo de la Policía Científica registraba la vivienda de Corbillón para intentar aclarar la muerte del joven.
1: Pues la violencia está cada vez más a flor de piel en operaciones contra el narcotráfico. Estamos en un contexto no que en principio en el sur de España, donde más tienen este problema, sucesos relacionados con uso de armas en operativos antidroga se dan con frecuencia semanal, prácticamente, ¿no? Parece ser que ahora tenemos que...

0: que escoitar esta triste noticia.
1: A falta de 15 días para que concluya el plazo, ya se han recibido casi 900.000 solicitudes de regularización de migrantes en todo el país. En Canarias hay una treintena de oficinas de correos habilitadas para el trámite que gestionan de media entre 15 y 20 solicitudes diarias.
2: Juan presenta hoy la documentación que acredita su derecho a tener permiso de residencia y trabajo en España.
3: Esto es una solicitud de renovación de padrón.
2: Certificados académicos, citas médicas, lleva 2 años viviendo en la isla.
4: Quería estar seguro de la documentación y que todos los documentos estuviesen correctos, con los datos, etcétera, entre otras cosas.
2: Como la suya, en esta oficina de correos tramitan entre 15 y 20 solicitudes diarias.
5: Aporta su documentación y luego nuestro personal, de lo que se trata es que da trámite y curso a esa documentación para que llegue al ministerio correspondiente para que sea tramitado.
2: Según el ministerio, cerca de 900.000 extranjeros han solicitado ya la regularización a través de todas las vías. Para su tramitación, la administración tiene 3 meses de margen y unas 360.000 ya han sido admitidas. Anderson, de Colombia, está a la espera de su confirmación.
6: Hasta que no salga un informe, una carta que le llegue a uno de que está en trámite y que sí puede comenzar uno a pasar hojas de vida, a pasar currículos, porque al contrario no le dan a uno trabajo en ninguna parte.
5: Cuando falta algo, se cursa igualmente la petición, el trámite, y si luego hace falta aportar algo, se hace por medio de lo que se llama la subsanación.
2: A 2 semanas de que concluya el plazo, esta regularización extraordinaria parece alcanzar cifras récord, superando el número de peticiones a cualquiera de los procedimientos anteriores.
1: La Comisión Europea ha seleccionado el proyecto biomédico de gemelos digitales de la investigadora aragonesa Esther Puello para seguir avanzando en el tratamiento y prevención virtual de las enfermedades cardíacas, una nueva red doctoral para impulsar lo que se conoce como cardiología digital.
7: Si hay un órgano que da más señales en el cuerpo humano, ese es el corazón, que tiene su propio sistema eléctrico. Este grupo se ha convertido en todo un referente internacional para interpretar cada señal biomédica que da, utilizando ingeniería y matemáticas. Es lo que se conoce como cardiología digital.
8: Los gemelos digitales son réplicas virtuales, es decir, una réplica en el ordenador de cómo sería el corazón del paciente.
7: Para llevar al paciente hasta el ordenador y hacer su gemelo digital, se le mapea con este chaleco que lleva 128 electrodos incorporados para así reconstruir cómo es la actividad en la superficie del corazón.
9: Son las distintas señales, los 128 electrodos que tiene el chaleco. Gracias a toda esa información se integra y al final lo que acabas observando es cómo se ve la actividad eléctrica en la superficie del corazón.
8: Los gemelos digitales se construyen integrando información de múltiples fuentes, pues señales eléctricas que se recogen de los pacientes, imágenes, por ejemplo, de resonancia magnética.
7: O un análisis. Y toda esta información permite hacer después simulaciones sobre tratamientos o predecir ciertas cardiopatías, ver cómo funciona un marcapasos en un paciente o qué riesgo tendría de sufrir arritmias a largo plazo.
8: Con los gemelos digitales tenemos la capacidad de poder predecir, pero también la capacidad de intentar entender por qué ha pasado eso.
7: Y sin riesgo de intervención. El consorcio al que pertenece también el Hospital Clínico de Zaragoza trabajará para la formación de personal investigador en toda Europa.
1: Se consideran prematuros los bebés que nacen antes de la semana 37 de gestación. Y cuando lo hacen antes de la semana 28 se llaman grandes prematuros o prematuros extremos. No llegan al 1% de los casos y tienen muchísimas dificultades para salir adelante. Las familias que lo viven en primera persona echan en falta más información y más apoyo.
10: Esta es una de las primeras fotos de Carmen.
11: Carmen nació a las 26 semanas, prematura extrema.
10: Son como las fotos de los momentos malos, ¿no?
11: María José y Pablo no han leído ni tienen pensado leer lo que escribieron en ese álbum. En esas fotos, Carmen pesaba 900 gramos y tenía muy pocas posibilidades de sobrevivir.
10: O primeiro que che din é que tens que prepararte para que o que máis probable que ocurra é que a túa filla morra.
11: Estuvo en la UCI 2 meses que sus padres recuerdan moi duros.
10: Ti vaste para casa, volves o día seguinte, non sabes se vai haber un empeoramento, se hai unha mellora.
11: A pesar de la dificultad, Carmen se alimentó exclusivamente con la leche de su madre.
10: Non pode estar enganchado o peito, primeiro pois, por todos os cableados que ten, e segundo, por exemplo, no caso de un neno tan pequeno como Carmen, porque non ten capacidade de succión.
11: Hizo todo lo que estaba en su mano porque dice la lactancia materna salva vidas y lucha aún hoy contra los miedos que la acompañan desde que salieron del hospital.
10: Se o teu fillo vai ser capaz de andar ou non, se vai ter un ictus esta noite ou mañán ou o día seguinte, entón logo vai haber problemas no desarrollo da fala ou se vai ver, se vai escoitar, se vai ter imaginación.
11: Carmen ha cumplido ya 3 años y no tiene secuelas, pero el camino hasta aquí no ha sido fácil y les ayudó mucho la asociación APREM.
12: No se le puede dar un valor material, conocimiento puro y duro, además, empatía, escoita.
11: Ahora ellos se han convertido también en red de apoyo para los que acaban de aterrizar en el mundo de la prematuridad.
1: En el Pirineo Navarro se ha hecho viral un oso que sigue dando que hablar. Los vecinos cuentan cómo el animal se plantó a las puertas del municipio de Ezcaroz ante el asombro de los vecinos. Muchos de ellos pensaron que se trataba de una broma y se han tomado la anécdota con humor.
13: El bar que regenta Beñat en Ochagavía se llama Artzai, curiosamente pastor en euskera. Vamos, parecía una premonición. Después de bajar la persiana, él con unos amigos se fueron a tomar algo al pueblo de al lado.
14: Vimos que iba hacia el pueblo de Ezcaroz. Entonces, en un momento dado, el oso se giró, conseguimos sacarlo del pueblo, por así decirlo. La idea era empujarlo con el coche un poco hacia afuera. Al ver que ya había farolas, entraba al pueblo, más movimiento de coches y tal. Entonces, pues, hubo que hacer mucho, vamos.
13: Este hecho asombra a todos, empezando por los mayores, que no recuerdan nada parecido.
15: He cazado en muchos sitios, pero nunca he visto un oso, jamás.
16: Osos los de Roncal y eso sí había visto, pero aquí, por el pueblo, no había sucedido nunca.
13: Pero sobre todo la presencia del oso sorprendió a los jóvenes que estaban celebrando los quintos en Ezcaroz.
17: Pasé un poco de miedo al principio y también llegué a pensar que podría ser alguna broma de inteligencia artificial.
18: Yo me voy corriendo, no me atrevo.
17: Igual volvíamos andando y así. Y empezó pues todo el mundo a hablar de a ver andando, a ver si nos lo vamos a encontrar, no sé qué, pero bueno, al final no apareció.
13: Eso sí, se lo toman con humor. El oso ya está invitado a las fiestas del año que viene. Más allá de la anécdota, los expertos afirman que es extremadamente difícil encontrarse con un oso, ya que son animales muy esquivos y detectan nuestra presencia mucho antes de que nosotros les veamos. Pero si sucede, bastará con permanecer en tranquilidad y quietos para que el animal siga su camino.
1: Las tapas son uno de los productos más reconocidos de la gastronomía española en todo el mundo. Una iniciativa pretende que sean reconocidas como patrimonio cultural inmaterial de la humanidad. Hoy en Murcia han premiado su mejor tapa del año, que va a competir en Madrid Fusión el año que viene.
19: Es la tapa ganadora del año en la región. Elaborada por el chef del restaurante Torremolinos, mezcla distintas texturas para conseguir el sabor de la tradicional ensalada murciana. Sus ingredientes son...
20: de un tomate rough marinado, relleno de paté de atún, cebolla caramelizada, huevo, yema de huevo curada durante 16 horas y aceituna de cuquillo deshidratada.
19: Y decorada con perlas de aceite de oliva virgen extra y una teja de harina. Es la tapa que representará a la región en Madrid Fusión y que los murcianos han podido degustar en la puerta del Teatro Romea con una cerveza fría para combatir el calor.
21: ¡De maravilla! Lo mejor, y somos los mejores los murcianos.
22: Llevará los ingredientes, pero no es igual, pero muy buena estaba.
23: ¡Buenísimo! Está todo buenísimo. ¡Salud!
24: Basándonos en lo que tradicionalmente eran nuestros platos más típicos, ser capaces de concentrarlos en un bocado, en dos bocados, pero a la vez innovar sobre ellos de una manera pues muy, muy, muy importante.
19: Coincidiendo con el Día Mundial de la Tapa, la Federación de Empresarios de Hostelería y Turismo, OITU, se han adherido a la petición del Ministerio de Agricultura, Prensa y Alimentación para reconocer el tapeo como patrimonio inmaterial de la humanidad de la UNESCO.
25: Nosotros en la región de Murcia, que el tapeo lo tenemos, es nuestro ADN, pues bueno, hemos hecho distintos actos y seguiremos haciendo distintas cosas con el fin de apoyar esa candidatura.
19: Una iniciativa que el Ayuntamiento de Murcia llevará al próximo pleno para apoyar también esta candidatura.
1: El Museo Reina Sofía cumple 40 años y no siempre colgaron cuadros de las paredes del edificio. En estas 4 décadas de historia ha acogido más de 650 exposiciones temporales y cada año recibe 1,7 millones de visitantes.
26: Sus muros guardan siglos de memoria. Durante más de 200 años, sus salas fueron quirófanos, consultas y habitaciones para pacientes. Pero en 1986, este hospital cambió el arte de curar por el amor al arte. Comenzó su nueva vida como Centro de Arte Reina Sofía para 2 años después ascender a Museo Nacional. La joya de la corona, el Guernica de Picasso, llegó en 1992 y desde entonces no se ha movido de esta sala. El Reina Sofía alberga 31.

0: comparte espacio con un gigante de vidrio y acero de 27.000 metros cuadrados. No solo se expande, también se reorganiza. Lo hará una planta por año, la cuarta, la del Guernica, ya está terminada. La tercera, dedicada a obras desde los 50 a los 70, acabará el próximo año. Y la segunda planta, la de las Vanguardias, estará lista para 2028.
1: La banda gallega The Rapans acaba de sacar un nuevo álbum. Se llama Rapans Club y es el cuarto disco de su carrera. Una mezcla de sonidos disco, electrónicos y latinos en los que siguen manteniendo su esencia.
2: Sentado sobre Nasas y con el puerto de Muros de fondo, podría ser el escenario de un videoclip de The Rapans, pero es la ubicación de esta entrevista. Este pueblo los ha visto crecer personal y profesionalmente. Muros es casi el quinto rapante.
3: Es el inicio de todo, donde nos conocemos.
4: Sí,
3: incluso críticamente también, ¿sabes?
5: Ya no sé si te pago para mal.
3: Sí, aquí somos los chavales, todo el mundo nos conoce.
2: 8 años después de empezar en pequeñas salas de conciertos, sacan su cuarto álbum.
6: Siempre que fas un nuevo álbum, siempre con expectativas de cambiar un poco anterior.
7: Tuvimos mucho más tiempo para reunirnos los cuatro, aportar los cuatro cosas y componer juntos. Creo que se nota en que fuimos más creativos.
2: Son 12 canciones en las que homenajean al público y plasman la conexión que hay entre ellos. Hay innovaciones, pero mantienen la base de su esencia, letras pegadizas, en el gallego de esa zona de Galicia.
7: Como nos hablamos siempre gallego, las canciones y las letras nos quedan más auténticas, hablando como nos expresamos normalmente, porque tenemos más habilidad ahora de expresarnos, además porque tenían muchísima más identidad. Perdí
2: Sus letras ya son himnos de esta generación. Quieren seguir creciendo, pero manteniendo los pies en la tierra y afrontan las críticas con buen humor.
8: Como, no vale nada. Aquí queremos que la música en gallego salga para afuera, pero cantes en gallego no vale tampoco.
9: Pero cuando...
8: No vale nada aquí. ¿Qué es lo que vale? ¿Qué es lo que vale?
10: Comprar un bateeiro, Samuel.
8: Claro.
10: Pero cuando teu pasador de memes favorito te fai un meme insultándote, eso es lo más bonito que hay.
2: No saben cómo han llegado hasta aquí, pero su realismo mágico

0: Bad Bunny ya ha cerrado la puerta de su casita en Madrid. Tras 10 conciertos y una residencia sin precedentes en España, queda una pregunta en el aire. ¿Quién recoge ahora el testigo del fenómeno musical del verano? Dime pa'
1: dónde vamos, después de la playa. Después de la playa, no lo sabemos. Pero este verano será distinto después de que Bad Bunny haya echado la llave de la casita en España. La pregunta ahora es otra. ¿Qué pasa después de que Benito Antonio Martínez Ocasio se haya ido? Bad Bunny ha pasado tantos días en Madrid que por momentos parecía dispuesto a quedarse a vivir. Durante 10 noches ha convertido el Metropolitano en su casa y ha reunido a más de 650.000 personas. La casita cerró este lunes, después de un último concierto en el que volvió a convertir el perreo en un fenómeno colectivo. Aunque quizás no sea un adiós definitivo.
2: Eso depende de ustedes, porque pueden ser 10 más.
1: A pesar de quedarle varios conciertos por Europa y cerrar su gira en Bélgica, el artista dejó la puerta abierta a regresar a Madrid, una posibilidad que los fans ya alimentan en redes sociales.
3: Aprieta, chamaquito, que llegamos a Madrid.
1: Mientras se lo piensa, la música no para. La capital tendrá que acostumbrarse a vivir sin el conejo malo. Madrid prepara ya la llegada de otros grandes nombres como BTS, The Weeknd, Alejandro Sanz, Chayanne o Bruno Mars.
4: No he frenado ni he interferido investigación alguna. Jamás. Nunca. Ni de la UCO ni de ninguna otra unidad de la Guardia Civil.
0: La directora de la Guardia Civil niega haber participado en ninguna trama o conspiración contra la UCO ni ninguna unidad del cuerpo influenciada por Leire Díez. Ha reconocido dos encuentros con la exmilitante del PSOE, no reuniones en los que asegura nunca le pidió entorpecer ninguna investigación. ¿Qué tal? Muy buenas tardes, ¿cómo están? Mercedes González niega con rotundidad haber participado en una trama para frenar investigaciones judiciales. Partido Popular y Vox

0: han vuelto a pedir su dimisión. Y también esta tarde la mesa del Congreso ha bloqueado la iniciativa de Junts para exigir a Pedro Sánchez que adelante las elecciones porque es competencia del presidente del gobierno. Los de Carles Puigdemont iban a votar con PP y Vox. Para los populares el gesto de Junts es importante. El PSOE lo ve un atajo para evitar una derrota con una moción de censura. El juez rechaza retrasar la declaración de Zapatero sobre las joyas que encontraron en el registro de su oficina. El expresidente, por tanto, va a tener que responder mañana como imputado sobre el rescate de Plus Ultra y también sobre la nueva pieza separada de las joyas. Trump presume de haber llegado a un acuerdo justo con Irán. A falta de conocer los detalles, lo que sí se sabe es que se va a firmar el viernes en Suiza. Además, los líderes del G7 han mostrado su apoyo a Ucrania con más sanciones a Rusia para empujar a Putin a negociar. En deportes, tras el inesperado empate a cero con Cabo Verde, la selección española ha vuelto a los entrenamientos por delante 5 días para prepararse. Este domingo se enfrenta a Arabia Saudí y también podrán verlo en esta casa, en RTV.
1: ¿Qué tal están? Martes marcado por un aumento de las temperaturas y por las tormentas que aún durante las próximas horas van a seguir descargando en puntos del interior del país. Mañana, además, volverán a repetirse. Sobre todo, serán fuertes en áreas de Lugo, Ourense, Asturias, noroeste de Castilla y León, por aquí acompañadas localmente de granizo. En el resto, ambiente mucho más estable, básicamente soleado, algo de calima en el sureste y máximas más altas. Esperamos ya 38 grados en Badajoz, Córdoba, Sevilla, 35, por ejemplo, en el caso de Ourense.
0: En el Senado, la directora de la Guardia Civil ha asegurado que nunca interfirió ni en la UCO ni en ninguna otra unidad de la Guardia Civil por petición de Leire Díez. Mercedes González también ha negado su participación en ninguna trama para anular causas judiciales.
2: La directora de la Guardia Civil ha negado la mayor desde el inicio de su comparecencia.
3: No he participado jamás, nunca, en ninguna trama o conspiración.
2: Afirma que sus encuentros con Leire Díez fueron cortos.
3: No más de lo que es el tiempo de un café, sin un tema de conversación previamente determinado.
2: Y asegura que tampoco ha presionado a ningún agente.
3: Nunca me pidió ni frenar, ni entorpecer, ni interferir en investigación en curso alguna.
2: Unas explicaciones que no convencen del todo a los socios.
4: Negar las reuniones para luego tener que desdecirse es lo que hace más sospechoso todo.
2: Y menos convencen a la oposición, que exige su dimisión.
5: Su nombre ha quedado vinculado directamente a las cloacas del PSOE.
6: ¿A quién rindió usted cuentas de esas reuniones? ¿A Marlaska, Santos Cerdán, a Pedro Sánchez?
2: La directora de la Guardia Civil ha hecho una defensa férrea del cuerpo y asegura que no tiene nada que ocultar.
0: Junts mueve ficha para presionar al gobierno y la mesa del Congreso lo frena. Los de Carles Puigdemont se habían sumado a una moción del PP para exigir al presidente que convocara elecciones, pero PSOE y Sumar han vetado la iniciativa.
7: La decisión de convocar elecciones, insiste el PSOE, solo la puede tomar Pedro Sánchez.
8: Es prerrogativa del presidente del gobierno y le corresponde a él en exclusiva decidir cuándo se convocan.
7: Es el argumento que han dado junto a Sumar en la mesa para tumbar las propuestas de PP y Junts exigiendo disolver las Cortes.
9: És evident la situació d'extrema debilitat en què es troba el govern de l'Estat.
7: Para los independentistas, el movimiento demuestra la debilidad del gobierno. El PP cree que tienen miedo porque iban a perder la votación.
10: Esto acredita algo que ya sabíamos, que es que son mentirosos, que son corruptos y ahora confirma también que son cobardes.
7: No descartan acciones judiciales. Vox apoya cualquier iniciativa para echar al Ejecutivo.
11: En lo que esté en nuestra mano vamos a hacer todo lo posible por echarles.
7: El PNV, que públicamente pide urnas, evita pronunciarse.
12: Pedir la convocatoria electoral, ¿qué les parece?
13: No voy a hacer reclamos.
7: Socios como Esquerra y Bildu creen que deben agotar la legislatura.
14: Nosotros lo que le preguntamos al gobierno es aguantar, nos puede llegar a parecer bien, pero ¿para qué? ¿Para qué?
13: Todo lo que sea pedir elecciones creo que es favorecer a la derecha y nosotros no queremos.
7: En la Moncloa defienden su proyecto político. Están convencidos de que sacarán iniciativas adelante. Los socialistas animan al PP a pactar con Puigdemont y lo retan a presentar una moción de censura.
0: Los mercados siguen ganando oxígeno tras el preacuerdo en Oriente Medio y el abaratamiento del petróleo. El IBEX 35 ha encadenado otra jornada más, alcanzando máximos históricos y ya roza los 19.200 puntos.
15: El IBEX 35 ha cerrado con nuevo máximo histórico, situándose por encima de los 19.160 puntos, con una ganancia de casi 7 décimas. El optimismo por el acuerdo alcanzado entre Estados Unidos e Irán ha mantenido los principales índices europeos de color verde, entre los que destacan la Bolsa de Milán, que es la que mejor se ha comportado, con un crecimiento superior al 1%. Al mismo tiempo, el precio del petróleo ha marcado su nivel más bajo de los últimos 3 meses. El barril de Brent ha caído por debajo de los 80 dólares. En el selectivo español destaca el buen rendimiento del sector bancario, con el BBVA a la cabeza, que gana más de un 2%. El farolillo rojo de la sesión es Solaria, que se ha dejado casi 3 puntos porcentuales. Wall Street abierto con signo mixto y con los inversores muy pendientes de lo que está logrando SpaceX, la compañía de Elon Musk, que debutó en bolsa el pasado viernes y que ha llegado a superar en capitalización bursátil a gigantes como Amazon y Microsoft.
0: La CNMC ha abierto expediente a los 6 grandes bancos españoles por posibles prácticas anticompetitivas hipotecarias. Competencia analiza si las declaraciones de altos ejecutivos de estas entidades habrían anticipado su política comercial.
16: Santander, BBVA, CaixaBank, Sabadell, Unicaja y Bankinter son las entidades bajo la lupa de la CNMC. El motivo, una posible práctica anticompetitiva en el campo de las hipotecas.
17: Que sea rentable una hipoteca al 1,65 con alguien que no es tu cliente es muy complicado.
16: Para Competencia, las declaraciones públicas de altos ejecutivos de estas entidades podrían haber anticipado su política comercial en las hipotecas a tipo fijo. Esto supondría una práctica contraria a la normativa de competencia, tanto española como europea, que prohíben los acuerdos entre empresas competidoras. Desde la patronal bancaria defienden que las entidades cumplen la legalidad y que las hipotecas en España son casi un punto más baratas que la media de la eurozona. Actualmente, las hipotecas en nuestro país tienen de media un tipo 6 décimas más barato al de la media de la eurozona. La investigación llega un día antes de que venza el mandato de la presidenta de la CNMC, Cani Fernández. Ahora, el supervisor tendrá 2 años para instruir y resolver el expediente.
0: Cada vez hay más bajas laborales por problemas de salud mental. Hoy el presidente de la patronal de Castilla-La Mancha ha denunciado fraude en su concesión y ha criticado a los jóvenes por pedirla, ha dicho textualmente, porque les deja la novia. La COE se ha desmarcado de estas afirmaciones, aunque pide soluciones urgentes al absentismo.
18: En 2025 faltaron cada día al trabajo casi 1,4 millones de empleados por estar de baja, según datos de las mutuas. La COE dice que no es un problema solo de las empresas, ni un problema laboral, sino un problema de país.
19: La solución no vendrá de una única institución ni de un único actor. Vendrá de la suma de esfuerzos, de la cooperación entre administraciones, empresas, profesionales sanitarios, mutuas, autónomos y agentes sociales.
18: Solo el 10% de los trabajadores, según la patronal catalana, concentra más de la mitad de las bajas. Y los de Castilla-La Mancha relacionan salud mental con fortaleza mental y critican en especial a los jóvenes.
20: Ahora tenemos una baja no porque la empresa le haya maltratado. No, tenemos una baja porque le ha dejado la novia. Son unos memos. O sea, cualquier cosa que les ocurra en el trabajo ya es un problema.
18: Los empresarios ponen el foco en el sistema sanitario y los sindicatos lo extienden también a la prevención en las empresas y a las largas jornadas.
21: Si ellos lo que plantean es que hay un abuso en el uso de las bajas y unos médicos que conceden alegremente las bajas, a ese juego no vamos a jugar.
18: El coste de las bajas laborales asciende a 33.000 millones de euros al año. 17.000 los pagan las empresas.
0: Hoy hemos conocido cuánto cobramos de media. El salario medio en España se sitúa en los 2.400 euros al mes. Supone una subida de un 4,9% en el primer trimestre de este año respecto a los mismos meses del año anterior, según los datos del Instituto Nacional de Estadística. Este aumento se enmarca en una subida general de los costes laborales que incluyen también las cotizaciones.
22: No poder comprar una vivienda o pagar un alquiler es una realidad cada vez más extendida entre los jóvenes.
1: nosotros ni siquiera tenemos el sueño de comprarnos ninguna casa. O sea, eso ya pasó a otra generación, yo creo.
3: El sueño no puedo lograr un día.
22: Un sueño frustrado para muchos que les obliga a seguir viviendo con sus padres o a compartir piso, sin poder desarrollar su proyecto de vida.
4: Tenemos la proyección de lo que ha sido la vida de nuestros padres como horizonte al que dirigirnos, pero nos damos cuenta de que ese relato ya no lo podemos comprar.
22: Situaciones que generan un impacto directo en su estado emocional. Según un informe publicado por Oxfam, el 42% de los que tienen 25 y 34 años reconoce que su salud mental es regular o mala.
23: Yo sufro de problemas de salud mental. Estamos poniendo en riesgo las cosas más básicas.
22: Porque detrás de estas cifras hay una inestabilidad, un sobreesfuerzo económico que genera incertidumbre, y es que de media dedican entre un 40 y un 50% de sus ingresos a pagar su alquiler.
24: Es realmente imposible poder ahorrar para ni siquiera plantearte la posibilidad.
22: Precariedad que golpea también las posibilidades de tratar estos problemas, que se duplican entre quienes no tienen recursos para acudir a terapia.
25: Hablamos de un 63% de jóvenes con carencia material que declara estos malestares frente a un 50%, en torno a un 50% entre quienes no las tienen.
22: Por eso exigen más políticas y ayudas que hagan realidad un derecho básico, universal, el derecho a una vivienda digna.
0: El Gobierno destinará 719 millones de euros para construir una gigafactoría de inteligencia artificial en Tarragona y en Madrid. Con esta inversión, el Estado formará parte del consorcio público-privado que desarrollará la instalación. Además, España presentará este proyecto a la convocatoria europea, que repartirá miles de millones de euros para potenciar la soberanía tecnológica. La Policía Nacional ha arrestado esta tarde a dos personas en las localidades vizcaínas de Bilbao y Guecho por su presunta relación con la organización Hezbollah. Elizabeth Escajedo, estás en Bilbao, en casa de uno de los detenidos, donde todavía continúa el registro.
26: Sí, ¿qué tal? Buenas tardes. A esta hora todavía continúa el fuerte dispositivo policial que comenzó en torno a las 6 de la tarde. Televisión Española ha sido testigo de cómo hasta aquí se trajo a uno de los detenidos, al parecer residente en Guecho. El otro podría ser residente en esta misma calle donde se están llevando a cabo los registros, como decimos, desde hace un par de horas, por parte de la Unidad de Intervención Policial de la Policía Nacional. Al parecer se trataría de un tentáculo propagandístico de Hezbollah en nuestro país. Los policías de la Comisaría General de Información abrieron una investigación sobre actividades delictivas relacionadas con el terrorismo, específicamente con el terrorismo vinculado a Hezbollah y sus posibles operativos en nuestro país, sobre la base de un creciente riesgo o potencial riesgo de atentado terrorista en Europa. El número de teléfono de uno de los detenidos aquí en Vizcaya apareció en la libreta que encontró la policía en el atentado terrorista de la Embajada de Estados Unidos en Oslo el pasado 8 de marzo.
0: Gracias, Elizabeth. El acuerdo entre Irán y Estados Unidos ha centrado hoy las reuniones de los líderes del G7 en Francia. Trump afirma que la clave del pacto que se firmará este viernes es que Irán dejará de tener armas nucleares. Hasta el momento no se conocen los detalles del documento.
27: La firma oficial del acuerdo entre Estados Unidos e Irán se espera que tenga lugar este viernes en este resort de la localidad suiza de Burgenstock, un lugar que ya fue escenario de conversaciones diplomáticas. Albergó la cumbre para la paz en Ucrania hace 2 años. A 3 días de la firma del acuerdo y a poco más de 200 kilómetros, líderes mundiales se han reunido en la cumbre del G7 en Evian, en Francia, y ese pacto ha centrado sus reuniones. Son pocos los detalles que se conocen hasta ahora. Para Trump, lo único que importa del acuerdo es que Irán nunca tendrá un arma nuclear. El resto es irrelevante, sinceramente, ha asegurado el presidente de Estados Unidos, que añade que el texto completo se hará público en unos días. Según Trump, la firma del pacto supondrá la apertura completa inmediata del Estrecho de Hormuz. Qatar ha aplaudido la labor mediadora de Pakistán, país clave en las conversaciones entre Washington y Teherán y que organizará el evento de este viernes. Mientras, Europa tiene dudas sobre si Irán a la larga dejará de cobrar peajes a los buques que crucen Hormuz, y hay desconfianza sobre el margen de maniobra que tendrá Israel en Líbano. Netanyahu insiste en que no tiene intención de retirarse del sur del país.
0: En la guerra en Ucrania, Kiev ha lanzado nuevos ataques contra Rusia, golpeando una de sus refinerías.
2: Moscú no se ha librado del último ataque masivo con drones ucranianos. Aquí aseguran haber derribado hasta 60 aparatos no tripulados. Varios han burlado las defensas antiaéreas rusas, como el que ha impactado contra esta refinería, provocando un incendio ya extinguido. Es la más grande de la región de Moscú y, según Ucrania, produce casi el 40% de su demanda de gasolina y la mitad de la de diésel. Las autoridades rusas aseguran que el bombardeo no ha interrumpido la producción de la planta. Este año se han disparado los ataques ucranianos contra instalaciones energéticas en Rusia, lo que empieza a tener consecuencias incluso aquí en la capital, a donde los problemas siempre llegan más tarde. Por ejemplo, esta petrolera, la sexta productora del país, ya ha impuesto restricciones en toda su red de gasolineras. Ahora los turismos solo pueden repostar 30 litros de gasolina y 60 de diésel.
0: El esperado encuentro entre Claudia Sheinbaum y Felipe VI podría confirmarse en los próximos días. Una reunión que la presidenta de México da prácticamente por cerrada, aprovechando el viaje del rey al país azteca para asistir al partido entre España y Uruguay del Mundial.
5: El esperado encuentro entre el rey de España y la presidenta de México, Claudia Sheinbaum, está a punto de confirmarse y una vez que se confirme que se celebre esa reunión, se podrá poner fin a un periodo de 8 años en el que las relaciones entre ambos países han pasado por momentos realmente tensos. A preguntas de los periodistas, Sheinbaum ha asegurado que las gestiones están en marcha y que el anuncio oficial es inminente.
6: Y todavía está Relaciones Exteriores viendo con la Cancillería de España y con la representación del jefe del Estado español, y ya yo creo que mañana o pasado les podemos informar.
5: A esta hora se deben estar cerrando los últimos flecos de ese encuentro que, como ha dejado claro la presidenta, se celebrará aquí, en Ciudad de México, en la capital. El rey ya había confirmado al gobierno mexicano y a la FIFA que asistirá al partido de fútbol entre las selecciones de España y Uruguay el próximo 26 de junio en Guadalajara.
0: Hace un mes que se detectó el brote de ébola en República Democrática del Congo. Las ONGs advierten que la pandemia podría durar un año más y el pico de contagios, según Cruz Roja, aún está por llegar.
8: El brote de ébola en la República Democrática del Congo podría ser el peor de la historia porque solo se controla al 12% de los casos. Siguen sin localizar a más de los 30.000 que se calcula estuvieron en contacto con enfermos, advierten los Centros para el Control y la Prevención de Enfermedades de África. La epidemia no ha alcanzado su punto máximo y podría durar otro año, informa Cruz Roja Internacional. El pico no ha pasado, está por llegar, alerta el jefe de operaciones de la organización.
9: Not behind us, but in front of us.
10: Detected, there are still people who are risking to infect other people, and we need to get.
8: Si la población no confía en nosotros, no podremos detectar los casos a tiempo, cuentan los trabajadores humanitarios. Desde Buni, epicentro de la crisis, cuestionan que la enfermedad exista. Muchas familias intentan enterrar a sus seres queridos según sus tradiciones, desafiando el riesgo de propagación y contagios que eso implica.
9: Without trust, we cannot detect cases early. We cannot stop the transmission.
8: Este domingo se informó de 72 nuevos casos en 24 horas, uno de los picos más altos desde que se detectó el brote el 15 de mayo en el este del país, una zona aislada y afectada por el conflicto. Los líderes del G7 piden una respuesta global y coordinada a la pandemia que facilite el desarrollo y la distribución eficaz de vacunas. Estados Unidos ya se ha comprometido con más de 700 millones de dólares.
0: La actriz Elisa Mulia tendrá que ser localizada y llevada ante el juez. El magistrado que la investiga por presuntas calumnias, Íñigo Errejón, ha ordenado su detención después de que no acudiera por tercera vez a declarar.
11: La cita era este lunes. Mulia estaba llamada a comparecer como investigada en la querella presentada por Íñigo Errejón, después de que la actriz le acusara públicamente de haber presionado a testigos del caso por la presunta agresión sexual que ella denunció. Pero Mulia no se presentó. Alegó que está trabajando en Oriente Medio y ofreció declarar por videoconferencia, una opción que, según su defensa, el juzgado no aceptó.
12: Pero lo que no se intenta
7: no se puede saber si es posible o imposible. Mínimo haberlo intentado hubiera sido una buena idea.
11: La actriz ya había faltado a otras dos citaciones judiciales. Primero alegó problemas de salud y después un cuadro de ansiedad agravado por su situación judicial y mediática. El juez, sin embargo, recuerda que un forense concluyó que estaba capacitada para declarar y ya le había advertido de las consecuencias de una nueva ausencia. Ahora, en un auto, el magistrado considera que existe una clara e inequívoca voluntad de sustraerse a la acción de la justicia y dicta una orden de busca y captura para que sea detenida y tomarle declaración. Después, quedaría en libertad, salvo que exista otra causa que lo impida. Además, el juez ha pedido investigar si sus reiteradas incomparecencias podrían constituir también un posible delito de desobediencia a la autoridad judicial. La orden de detención permanecerá activa durante 5 años.
0: Uno de cada 2 niños del mundo está expuesto a al menos 3 amenazas climáticas. Un nuevo informe de UNICEF alerta que la sequía, el calor extremo y las inundaciones afectan gravemente al desarrollo de la infancia en todas partes del mundo, tanto a los niños en Sudán como a los jóvenes de Murcia, por ejemplo.
12: Inundaciones, temporales o sequías son algunos de los riesgos climáticos más frecuentes en el mundo. Una crisis que viene propiciada por
13: una acción humana que está produciendo fenómenos meteorológicos y cambios que son cada vez más intensos y que además son más frecuentes.
12: Un nuevo informe de UNICEF alerta que prácticamente todos los niños del mundo están en riesgo. La región africana del Sahel es la zona más afectada. La falta de recursos de Sudán, Burkina Faso o Mali los hacen muy vulnerables.
13: En esa zona de Sahel hay niños y niñas que no tienen las capacidades ni los recursos para hacerles frente.
12: Cada vez es más frecuente que los niños tengan que dejar de vivir en sus casas por estos riesgos.
13: Una ola de calor les deja sin educación, les cierran las escuelas.
12: Las inundaciones destrozan hospitales, la sequía arruina los cultivos y la ganadería, y con ello la alimentación de un país. La vegetación seca provoca incendios. Pero esto no son solo problemas del tercer mundo. En España, más de la mitad de la población infantil está expuesta a las olas de calor y a las sequías. Solo en mayo, más de 100 personas murieron en nuestro país por calor, la cifra más alta de la última década.
0: En Córdoba o en la Puebla del Río, en Sevilla, han contratado ejércitos de murciélagos y aves. Su misión es acabar con 1 millón de mosquitos cada día. Siguen así los pasos de otras localidades de la zona para combatir el virus del Nilo.
14: Atraer murciélagos para combatir a los mosquitos que transmiten el virus del Nilo es el objetivo de esta torre que han instalado en el municipio sevillano de la Puebla del Río.
15: Le llamamos la Torre de Biodiversidad porque alberga tanto murciélagos, gorriones, estorninos y también los vencejos. Toda esa cámara, todo ese espacio de murciélagos.
14: La quinta en España, en una zona especialmente castigada por las plagas de mosquitos.
16: Es una amenaza porque es un vector de enfermedades y aquí pues lo hemos sufrido. Hace un par de años que es donde hubo el brote más importante con algunas muertes.
15: No se pueden controlar si no hay depredadores. Se tiene que controlar, ya decimos, con fumigando.
14: Para evitar todo esto y ante el declive de estos pequeños mamíferos y aves, una medida que ya sorprende.
15: La tienen que ocupar a lo mejor entre 3 y 5 años. Lo que pasa que aquí pues ha sido una cosa inédita. El segundo día de instalar la torre, pues se hicieron ya uso de ella.
14: En Córdoba se han instalado estos refugios también para combatir las plagas.
17: Entran a la caja, se quedan colgados, ahí descansan, ahí incluso crían. Y cada noche salen.
14: Se han repartido 80 en distintos puntos de la ciudad. Un proyecto piloto que nace del trabajo final de esta estudiante universitaria.
0: En Barcelona, la polémica está servida por el nuevo Museo Gaudí que se quiere crear dentro del Colegio Teresianas. Las familias de los alumnos reclaman más información y ven incompatible la misión educativa con el turismo.
19: Es uno de los edificios más singulares y desconocidos de Antonio Gaudí en Barcelona. Desde hace más de 100 años mantiene actividad educativa. Ahora se ha anunciado que a principios de 2028 se abrirá al público un museo sobre el arquitecto catalán dentro del edificio. Las familias de los alumnos se quejan de la falta de información. No ven claro que sea compatible la docencia con el turismo.
28: Este tipo de proyectos turísticos muchas veces lamentablemente arrastran problemáticas que no creo que se pueda garantizar que se puedan controlar.
19: La escuela en un comunicado asegura que la iniciativa es plenamente coherente con la misión educativa y que los recorridos de alumnos y visitantes estarán diferenciados. A las familias también les preocupa la seguridad fuera del centro.
28: Pero lo que no tengo tan claro ni veo viable es que se pueda garantizar el cambio que esto va a suponer en el entorno del propio centro. Como te digo, aquí entran 1.100 niños cada día.
19: Ya han hecho protestas frente a las puertas del edificio y no descartan hacer más. Este miércoles la dirección de la escuela ha convocado a las familias a una reunión donde también estará Ingenia Cultura, el equipo responsable de este nuevo proyecto Museo Gaudí.
0: Bonnie Tyler, conocida por éxitos como Holding Out for a Hero, despierta del coma inducido. En mayo fue operada de urgencia y los médicos decidieron mantenerla en ese estado para facilitar su recuperación. Tenía prevista una gira por Europa, pero la ha cancelado.
1: Tiene que ser fuerte, tiene que ser rápida y tiene que salir de la lucha. Bonnie Tyler, la mujer con la voz rasgada que necesita un héroe, ha despertado del coma al que estaba inducida desde el pasado mes de mayo. Era la recomendación de los médicos para facilitar su mejoría tras una operación intestinal. Su estado aún es grave y la recuperación es lenta. Está en la unidad de cuidados intensivos en el Hospital de Portugal, donde fue operada. La de la melena rubia, los ojos azules y el corazón roto quiere volver, dice. Pero tendremos que esperar para corear éxitos como Total Eclipse of the Heart con ella en los escenarios. Bonnie Tyler tenía prevista una gira por Europa este verano y desde su entorno han anunciado que los conciertos serán aplazados para el próximo año, pero los de otoño aún se mantienen. Los especialistas y su familia confían en que pronto estará de vuelta con esa energía tan suya.
0: Bad Bunny ya ha cerrado la puerta de su casita en Madrid y tras 10 conciertos y una residencia sin precedentes en España, queda una pregunta en el aire. ¿Quién recoge ahora el testigo del fenómeno musical del verano? Dime pa dónde
3: vamos, después de la playa, no lo sabemos. Pero este verano será distinto después de que Bad Bunny haya echado la llave de la casita en España. La pregunta ahora es otra. ¿Qué pasa después de que Benito Antonio Martínez Ocasio se haya ido? Bad Bunny ha pasado tantos días en Madrid que por momentos parecía dispuesto a quedarse a vivir. Durante 10 noches ha convertido el Metropolitano en su casa y ha reunido a más de 650.000 personas. La casita cerró este lunes, después de un último concierto en el que volvió a convertir el perreo en un fenómeno colectivo. Aunque quizás no sea un adiós definitivo.
4: Eso depende de ustedes, porque pueden ser 10 más.
3: A pesar de quedarle varios conciertos por Europa y cerrar su gira en Bélgica, el artista dejó la puerta abierta a regresar a Madrid. Una posibilidad que los fans ya alimentan en redes sociales.
4: Aprieta, chamaquito, que llegamos a Madrid.
3: Mientras se lo piensa, la música no para. La capital tendrá que acostumbrarse a vivir sin el conejo malo. Madrid prepara ya la llegada de otros grandes nombres como BTS, The Weeknd, Alejandro Sanz, Chayanne o Bruno Mars.

0: No he frenado ni he interferido investigación alguna. Jamás. Nunca. Ni de la UCO ni de ninguna otra unidad de la Guardia Civil.
1: La directora de la Guardia Civil niega haber participado en ninguna trama o conspiración contra la UCO ni ninguna unidad del cuerpo influenciada por Leire Díez. Ha reconocido dos encuentros con la exmilitante del PSOE, no reuniones en los que asegura nunca le pidió entorpecer ninguna investigación. ¿Qué tal? Muy buenas tardes, ¿cómo están? Mercedes González niega con rotundidad haber participado en una trama para frenar investigaciones judiciales. Partido Popular y Vox han vuelto a pedir su dimisión. Y también esta tarde la mesa del Congreso ha bloqueado la iniciativa de Junts para exigir a Pedro Sánchez que adelante las elecciones porque es competencia del presidente del gobierno. Los de Carles Puigdemont iban a votar con PP y Vox. Para los populares el gesto de Junts es importante. El PSOE lo ve un atajo para evitar una derrota con una moción de censura. El juez rechaza retrasar la declaración de Zapatero sobre las joyas que encontraron en el registro de su oficina. El expresidente, por tanto, va a tener que responder mañana como imputado sobre el rescate de Plus Ultra y también sobre la nueva pieza separada de las joyas. Trump presume de haber llegado a un acuerdo justo con Irán. A falta de conocer los detalles, lo que sí se sabe es que se va a firmar el viernes en Suiza. Además, los líderes del G7 han mostrado su apoyo a Ucrania con más sanciones a Rusia para empujar a Putin a negociar. En deportes, tras el inesperado empate a cero con Cabo Verde, la selección española ha vuelto a los entrenamientos por delante 5 días para prepararse. Este domingo se enfrenta a Arabia Saudí y también podrán verlo en esta casa, en RTV.
2: ¿Qué tal están? Martes marcado por un aumento de las temperaturas y por las tormentas que aún durante las próximas horas van a seguir descargando en puntos del interior del país. Mañana, además, volverán a repetirse. Sobre todo, serán fuertes en áreas de Lugo, Ourense, Asturias, noroeste de Castilla y León, por aquí acompañadas localmente de granizo. En el resto, ambiente mucho más estable, básicamente soleado, algo de calima en el sureste y máximas más altas. Esperamos ya 38 grados, Badajoz, Córdoba, Sevilla, 35, por ejemplo, en el caso de Ourense.
1: En el Senado, la directora de la Guardia Civil ha asegurado que nunca interfirió ni en la UCO ni en ninguna otra unidad de la Guardia Civil por petición de Leire Díez. Mercedes González también ha negado su participación en ninguna trama para anular causas judiciales.
3: La directora de la Guardia Civil ha negado la mayor desde el inicio de su comparecencia.
0: No he participado jamás, nunca, en ninguna trama o conspiración.
3: Afirma que sus encuentros con Leire Díez fueron cortos.
0: No más de lo que es el tiempo de un café, sin un tema de conversación previamente determinado.
3: Y asegura que tampoco ha presionado a ningún agente.
0: Nunca me pidió ni frenar, ni entorpecer, ni interferir en investigación en curso alguna.
3: Unas explicaciones que no convencen del todo a los socios.
4: Negar las reuniones para luego tener que desdecirse es lo que hace más sospechoso todo.
3: Y menos convencen a la oposición, que exige su dimisión.
5: Su nombre ha quedado vinculado directamente a las cloacas del PSOE.
6: ¿A quién rindió usted cuentas de esas reuniones? ¿A Marlaska, Santos Cerdán, a Pedro Sánchez?
3: La directora de la Guardia Civil ha hecho una defensa férrea del cuerpo y asegura que no tiene nada que ocultar.
1: Junts mueve ficha para presionar al gobierno y la mesa del Congreso lo frena. Los de Carles Puigdemont se habían sumado a una moción del PP para exigir al presidente que convocara elecciones, pero PSOE y Sumar han vetado la iniciativa.
7: La decisión de convocar elecciones, insiste el PSOE, solo la puede tomar Pedro Sánchez.
8: Es prerrogativa del presidente del gobierno y le corresponde a él en exclusiva decidir cuándo se convocan.
7: Es el argumento que han dado junto a Sumar en la mesa para tumbar las propuestas de PP y Junts exigiendo disolver las Cortes.
9: Es evident la situació d'extrema debilitat en què es troba el govern de l'Estat.
7: Para los independentistas, el movimiento demuestra la debilidad del gobierno. El PP cree que tienen miedo porque iban a perder la votación.
10: Esto acredita algo que ya sabíamos, que es que son mentirosos, que son corruptos y ahora confirma también que son cobardes.
7: No descartan acciones judiciales. Vox apoya cualquier iniciativa para echar al Ejecutivo.
11: En lo que esté en nuestra mano, vamos a hacer todo lo posible por echarles.
7: El PNV, que públicamente pide urnas, evita pronunciarse.
12: Pedir la convocatoria electoral, ¿qué les parece?
13: No voy a hacer reclamos.
7: Socios como Esquerra y Bildu creen que deben agotar la legislatura.
14: Nosotros lo que le preguntamos al gobierno es aguantar, nos puede llegar a parecer bien, pero ¿para qué? ¿Para qué?
13: Todo lo que sea pedir elecciones creo que es favorecer a la derecha y nosotros no queremos.
7: En la Moncloa defienden su proyecto político. Están convencidos de que sacarán iniciativas adelante. Los socialistas animan al PP a pactar con Puigdemont y lo retan a presentar una moción de censura.
1: Los mercados siguen ganando oxígeno tras el preacuerdo en Oriente Medio y el abaratamiento del petróleo. El IBEX 35 ha encadenado otra jornada más, alcanzando máximos históricos y ya roza los 19.200 puntos.
15: El IBEX 35 ha cerrado con nuevo máximo histórico, situándose por encima de los 19.160 puntos, con una ganancia de casi 7 décimas. El optimismo por el acuerdo alcanzado entre Estados Unidos e Irán ha mantenido los principales índices europeos de color verde, entre los que destacan la Bolsa de Milán, que es la que mejor se ha comportado, con un crecimiento superior al 1%. Al mismo tiempo, el precio del petróleo ha marcado su nivel más bajo de los últimos 3 meses. El barril de Brent ha caído por debajo de los $80. En el selectivo español destaca el buen rendimiento del sector bancario, con el BBVA a la cabeza, que gana más de un 2%. El farolillo rojo de la sesión es Solaria, que se ha dejado casi 3 puntos porcentuales. Wall Street abierto con signo mixto y con los inversores muy pendientes de lo que está logrando SpaceX, la compañía de Elon Musk, que debutó en bolsa el pasado viernes y que ha llegado a superar en capitalización bursátil a gigantes como Amazon y Microsoft.
1: La CNMC ha abierto expediente a los 6 grandes bancos españoles por posibles prácticas anticompetitivas hipotecarias. Competencia analiza si las declaraciones de altos ejecutivos de estas entidades habrían anticipado su política comercial.
16: Santander, BBVA, CaixaBank, Sabadell, Unicaja y Bankinter son las entidades bajo la lupa de la CNMC. El motivo, una posible práctica anticompetitiva en el campo de las hipotecas.
17: De ser rentable una hipoteca al 1,65 con alguien que no es tu cliente es muy complicado.
16: Para Competencia, las declaraciones públicas de altos ejecutivos de estas entidades podrían haber anticipado su política comercial en las hipotecas a tipo fijo. Esto supondría una práctica contraria a la normativa de competencia, tanto española como europea, que prohíben los acuerdos entre empresas competidoras. Desde la patronal bancaria defienden que las entidades cumplen la legalidad y que las hipotecas en España son casi un punto más baratas que la media de la eurozona. Actualmente, las hipotecas en nuestro país tienen de media un tipo 6 décimas más barato al de la media de la eurozona. La investigación llega un día antes de que venza el mandato de la presidenta de la CNMC, Cani Fernández. Ahora, el supervisor tendrá 2 años para instruir y resolver el expediente.
1: Cada vez hay más bajas laborales por problemas de salud mental. Hoy el presidente de la patronal de Castilla-La Mancha ha denunciado fraude en su concesión y ha criticado a los jóvenes por pedirla, ha dicho textualmente, porque les deja la novia. La COE se ha desmarcado de estas afirmaciones, aunque pide soluciones urgentes al absentismo.
18: En 2025 faltaron cada día al trabajo casi 1,4 millones de empleados por estar de baja, según datos de las mutuas. La COE dice que no es un problema solo de las empresas, ni un problema laboral, sino un problema de país.
19: La solución no vendrá de una única institución ni de un único actor. Vendrá de la suma de esfuerzos, de la cooperación entre administraciones, empresas, profesionales sanitarios, mutuas, autónomos y agentes sociales.
18: Solo el 10% de los trabajadores, según la patronal catalana, concentra más de la mitad de las bajas. Y los de Castilla-La Mancha relacionan salud mental con fortaleza mental y critican en especial a los jóvenes.
20: Ahora tenemos una baja no porque la empresa le haya maltratado. No, tenemos una baja porque le ha dejado la novia. Pero son unos memos. O sea, cualquier cosa que les ocurra en el trabajo ya es un problema.
18: Los empresarios ponen el foco en el sistema sanitario y los sindicatos lo extienden también a la prevención en las empresas y a las largas jornadas.
21: Si ellos lo que plantean es que hay un abuso en el uso de las bajas y unos médicos que conceden alegremente las bajas, a ese juego no vamos a jugar.
18: El coste de las bajas laborales asciende a 33.000 millones de euros al año. 17.000 los pagan las empresas.
1: Hoy hemos conocido cuánto cobramos de media. El salario medio en España se sitúa en los 2.400 euros al mes. Supone una subida de un 4,9% en el primer trimestre de este año respecto a los mismos meses del año anterior, según los datos del Instituto Nacional de Estadística. Este aumento se enmarca en una subida general de los costes laborales que incluyen también las cotizaciones.
0: No poder comprar una vivienda o pagar un alquiler es una realidad cada vez más extendida entre los jóvenes.
2: Nosotros ni siquiera tenemos el sueño de comprarnos ninguna casa. O sea, eso ya pasó a otra generación, yo creo.
22: El sueño no puedo lograr un día.
0: Un sueño frustrado para muchos que les obliga a seguir viviendo con sus padres o a compartir piso sin poder desarrollar su proyecto de vida.
23: Tenemos la proyección de lo que ha sido la vida de nuestros padres como horizonte al que dirigirnos, pero nos damos cuenta de que ese relato ya no lo podemos comprar.
0: Situaciones que generan un impacto directo en su estado emocional. Según un informe publicado por Oxfam, el 42% de los que tienen 25 y 34 años reconoce que su salud mental es regular o mala.
24: Yo sufro de problemas de salud mental. Estamos poniendo en riesgo las cosas más básicas.
0: Porque detrás de estas cifras hay una inestabilidad, un sobreesfuerzo económico que genera incertidumbre, y es que de media dedican entre un 40 y un 50% de sus ingresos a pagar su alquiler.
25: Es realmente imposible poder ahorrar para ni siquiera plantearte la posibilidad.
0: Precariedad que golpea también las posibilidades de tratar estos problemas, que se duplican entre quienes no tienen recursos para acudir a terapia.
26: Pues hablamos de un 63% de jóvenes con carencia material que declara estos malestares frente a un 50%, en torno a un 50% entre quienes no las tienen.
0: Por eso exigen más políticas y ayudas que hagan realidad un derecho básico, universal, el derecho a una vivienda digna.
1: El Gobierno destinará 719 millones de euros para construir una gigafactoría de inteligencia artificial en Tarragona y en Madrid. Con esta inversión, el Estado formará parte del consorcio público-privado que desarrollará la instalación. Además, España presentará este proyecto a la convocatoria europea, que repartirá miles de millones de euros para potenciar la soberanía tecnológica. La Policía Nacional ha arrestado esta tarde a dos personas en las localidades vizcaínas de Bilbao y Guecho por su presunta relación con la organización Hezbollah. Elizabeth Escajedo, estás en Bilbao, en casa de uno de los detenidos, donde todavía continúa el registro.
27: Sí, ¿qué tal? Buenas tardes. A esta hora todavía continúa el fuerte dispositivo policial que comenzó en torno a las 6 de la tarde. Televisión Española ha sido testigo de cómo hasta aquí se trajo a uno de los detenidos, al parecer residente en Guecho. El otro podría ser residente en esta misma calle donde se están llevando a cabo los registros, como decimos, desde hace un par de horas, por parte de la Unidad de Intervención Policial de la Policía Nacional. Al parecer se trataría de un tentáculo propagandístico de Hezbollah en nuestro país. Los policías de la Comisaría General de Información abrieron una investigación sobre actividades delictivas relacionadas con el terrorismo, específicamente con el terrorismo vinculado a Hezbollah y sus posibles operativos en nuestro país, sobre la base de un creciente riesgo o potencial riesgo de atentado terrorista en Europa. El número de teléfono de uno de los detenidos aquí en Vizcaya apareció en la libreta que encontró la policía en el atentado terrorista de la Embajada de Estados Unidos en Oslo el pasado 8 de marzo.
1: Gracias, Elizabeth. El acuerdo entre Irán y Estados Unidos ha centrado hoy las reuniones de los líderes del G7 en Francia. Trump afirma que la clave del pacto que se firmará este viernes es que Irán dejará de tener armas nucleares. Hasta el momento no se conocen los detalles del documento.
28: La firma oficial del acuerdo entre Estados Unidos e Irán se espera que tenga lugar este viernes en este resort de la localidad suiza de Burgenstock, un lugar que ya fue escenario de conversaciones diplomáticas. Albergó la cumbre para la paz en Ucrania hace 2 años. A 3 días de la firma del acuerdo y a poco más de 200 kilómetros, líderes mundiales se han reunido en la cumbre del G7 en Evian, en Francia, y ese pacto ha centrado sus reuniones. Son pocos los detalles que se conocen hasta ahora. Para Trump, lo único que importa del acuerdo es que Irán nunca tendrá un arma nuclear. El resto es irrelevante, sinceramente, ha asegurado el presidente de Estados Unidos, que añade que el texto completo se hará público en unos días. Según Trump, la firma del pacto supondrá la apertura completa inmediata del Estrecho de Hormuz. Qatar ha aplaudido la labor mediadora de Pakistán, país clave en las conversaciones entre Washington y Teherán y que organizará el evento de este viernes. Mientras, Europa tiene dudas sobre si Irán a la larga dejará de cobrar peajes a los buques que crucen Hormuz y hay desconfianza sobre el margen de maniobra que tendrá Israel en Líbano. Netanyahu insiste en que no tiene intención de retirarse del sur del país.
1: En la guerra en Ucrania, Kiev ha lanzado nuevos ataques contra Rusia golpeando una de sus refinerías.
3: Moscú no se ha librado del último ataque masivo con drones ucranianos. Aquí aseguran haber derribado hasta 60 aparatos no tripulados. Varios han burlado las defensas antiaéreas rusas, como el que ha impactado contra esta refinería, provocando un incendio ya extinguido. Es la más grande de la región de Moscú y, según Ucrania, produce casi el 40% de su demanda de gasolina y la mitad de la de diésel. Las autoridades rusas aseguran que el bombardeo no ha interrumpido la producción de la planta. Este año se han disparado los ataques ucranianos contra instalaciones energéticas en Rusia, lo que empieza a tener consecuencias incluso aquí en la capital, a donde los problemas siempre llegan más tarde. Por ejemplo, esta petrolera, la sexta productora del país, ya ha impuesto restricciones en toda su red de gasolineras. Ahora los turismos solo pueden repostar 30 litros de gasolina y 60 de diésel.
1: El esperado encuentro entre Claudia Sheinbaum y Felipe VI podría confirmarse en los próximos días. Una reunión que la presidenta de México da prácticamente por cerrada, aprovechando el viaje del rey al país azteca para asistir al partido entre España y Uruguay del Mundial.
4: El esperado encuentro entre el rey de España y la presidenta de México, Claudia Sheinbaum, está a punto de confirmarse y una vez que se confirme que se celebre esa reunión, se podrá poner fin a un periodo de 8 años en el que las relaciones entre ambos países han pasado por momentos realmente tensos. A preguntas de los periodistas, Sheinbaum ha asegurado que las gestiones están en marcha y que el anuncio oficial es inminente.
5: Y todavía está relaciones exteriores, viendo con la Cancillería de España y con la representación del jefe del Estado español. Y ya yo creo que mañana o pasado les podemos informar.
4: A esta hora se deben estar cerrando los últimos flecos de ese encuentro que, como ha dejado claro la presidenta, se celebrará aquí, en Ciudad de México, en la capital. El rey ya había confirmado al gobierno mexicano y a la FIFA que asistirá al partido de fútbol entre las selecciones de España y Uruguay el próximo 26 de junio en Guadalajara.
1: Hace un mes que se detectó el brote de ébola en República Democrática del Congo. Las ONGs advierten que la pandemia podría durar un año más y el pico de contagios, según Cruz Roja, aún está por llegar.
6: El brote de ébola en la República Democrática del Congo podría ser el peor de la historia porque solo se controla al 12% de los casos. Siguen sin localizar a más de los 30.000 que se calcula estuvieron en contacto con enfermos, advierten los Centros para el Control y la Prevención de Enfermedades de África. La epidemia no ha alcanzado su punto máximo y podría durar otro año, informa Cruz Roja Internacional. El pico no ha pasado, está por llegar, alerta el jefe de operaciones de la organización.
8: Not behind us, but in front of us.
9: Detected, there are still people who are risking to infect other people, and we need to get.
6: Si la población no confía en nosotros, no podremos detectar los casos a tiempo, cuentan los trabajadores humanitarios. Desde Buni, epicentro de la crisis, cuestionan que la enfermedad exista. Muchas familias intentan enterrar a sus seres queridos según sus tradiciones, desafiando el riesgo de propagación y contagios que eso implica.
8: Without trust, we cannot detect cases early. We cannot stop the transmission.
6: Este domingo se informó de 72 nuevos casos en 24 horas, uno de los picos más altos desde que se detectó el brote el 15 de mayo en el este del país, una zona aislada y afectada por el conflicto. Los líderes del G7 piden una respuesta global y coordinada a la pandemia que facilite el desarrollo y la distribución eficaz de vacunas. Estados Unidos ya se ha comprometido con más de 700 millones de dólares.
1: La actriz Elisa Mulia tendrá que ser localizada y llevada ante el juez. El magistrado que la investiga por presuntas calumnias a Íñigo Errejón ha ordenado su detención después de que no acudiera por tercera vez a declarar.
7: La cita era este lunes. Mulia estaba llamada a comparecer como investigada en la querella presentada por Íñigo Errejón, después de que la actriz le acusara públicamente de haber presionado a testigos del caso por la presunta agresión sexual que ella denunció. Pero Mulia no se presentó. Alegó que está trabajando en Oriente Medio y ofreció declarar por videoconferencia, una opción que, según su defensa, el juzgado no aceptó.
10: Pero lo que no se intenta, no se puede saber si es posible o imposible. Mínimo haberlo intentado hubiera sido una buena idea.
7: La actriz ya había faltado a otras dos citaciones judiciales. Primero alegó problemas de salud y después un cuadro de ansiedad agravado por su situación judicial y mediática. El juez, sin embargo, recuerda que un forense concluyó que estaba capacitada para declarar y ya le había advertido de las consecuencias de una nueva ausencia. Ahora, en un auto, el magistrado considera que existe una clara e inequívoca voluntad de sustraerse a la acción de la justicia y dicta una orden de busca y captura para que sea detenida y tomarle declaración. Después, quedaría en libertad, salvo que exista otra causa que lo impida. Además, el juez ha pedido investigar si sus reiteradas incomparecencias podrían constituir también un posible delito de desobediencia a la autoridad judicial. La orden de detención permanecerá activa durante 5 años.
1: Uno de cada 2 niños del mundo está expuesto a al menos 3 amenazas climáticas. Un nuevo informe de UNICEF alerta que la sequía, el calor extremo y las inundaciones afectan gravemente al desarrollo.

0: desarrollo de la infancia en todas partes del mundo, tanto a los niños en Sudán como a los jóvenes de Murcia, por ejemplo.
1: Inundaciones, temporales o sequías son algunos de los riesgos climáticos más frecuentes en el mundo, una crisis que viene propiciada por
2: una acción humana que está produciendo fenómenos meteorológicos y cambios que son cada vez más intensos y que además son más frecuentes.
1: Un nuevo informe de UNICEF alerta que prácticamente todos los niños del mundo están en riesgo. La región africana del Sahel es la zona más afectada. La falta de recursos de Sudán, Burkina Faso o Mali los hacen muy vulnerables.
2: En esa zona de Sahel hay niños y niñas que no tienen las capacidades ni los recursos para hacerles frente.
1: Cada vez es más frecuente que los niños tengan que dejar de vivir en sus casas por estos riesgos.
2: Una ola de calor les deja sin educación, les cierran las escuelas.
1: Las inundaciones destrozan hospitales, la sequía arruina los cultivos y la ganadería, y con ello la alimentación de un país. La vegetación seca provoca incendios. Pero esto no son solo problemas del tercer mundo. En España, más de la mitad de la población infantil está expuesta a las olas de calor y a las sequías. Solo en mayo, más de 100 personas murieron en nuestro país por calor, la cifra más alta de la última década.
0: En Córdoba o en la Puebla del Río, en Sevilla, han contratado ejércitos de murciélagos y aves. Su misión es acabar con 1 millón de mosquitos cada día. Siguen así los pasos de otras localidades de la zona para combatir el virus del Nilo.
3: Atraer murciélagos para combatir a los mosquitos que transmiten el virus del Nilo es el objetivo de esta torre que han instalado en el municipio sevillano de la Puebla del Río.
4: Le llamamos la Torre de Biodiversidad porque alberga tanto murciélagos, gorriones, estorninos y también los vencejos. Toda esa cámara, todo ese espacio de murciélagos.
3: La quinta en España, en una zona especialmente castigada por las plagas de mosquitos.
5: Es una amenaza porque es un vector de enfermedades y aquí pues lo hemos sufrido. Hace un par de años que es donde hubo el brote más importante con algunas muertes.
4: No se pueden controlar, sino hay depredadores. Se tiene que controlar, ya decimos, con fumigando.
3: Para evitar todo esto y ante el declive de estos pequeños mamíferos y aves, una medida que ya sorprende.
4: La tienen que ocupar a lo mejor entre 3 y 5 años. Lo que pasa que aquí pues, ha sido una cosa inédita. El segundo día de instalar la torre, pues se hicieron ya uso de ella.
3: En Córdoba se han instalado estos refugios también para combatir las plagas.
6: Entran a la caja, se quedan colgados, ahí descansan, ahí incluso crían. Y cada noche salen.
3: Se han repartido 80 en distintos puntos de la ciudad. Un proyecto piloto que nace del trabajo final de esta estudiante universitaria.
0: En Barcelona, la polémica está servida por el nuevo Museo Gaudí que se quiere crear dentro del Colegio Teresianas. Las familias de los alumnos reclaman más información y ven incompatible la misión educativa con el turismo.
7: Es uno de los edificios más singulares y desconocidos de Antonio Gaudí en Barcelona. Desde hace más de 100 años mantiene actividad educativa. Ahora se ha anunciado que a principios de 2028 se abrirá al público un museo sobre el arquitecto catalán dentro del edificio. Las familias de los alumnos se quejan de la falta de información. No ven claro que sea compatible la docencia con el turismo.
8: Este tipo de proyectos turísticos muchas veces lamentablemente arrastran problemáticas que no creo que es... se pueda garantizar que se puedan controlar.
7: La escuela en un comunicado asegura que la iniciativa es plenamente coherente con la misión educativa y que los recorridos de alumnos y visitantes estarán diferenciados. A las familias también les preocupa la seguridad fuera del centro.
8: Pero lo que no tengo tan claro ni veo viable es que se pueda garantizar el cambio que esto va a suponer en el entorno del propio centro. Como te digo, aquí entran 1.100 niños cada día.
7: Ya han hecho protestas frente a las puertas del edificio y no descartan hacer más. Este miércoles la dirección de la escuela ha convocado a las familias a una reunión donde también estará Ingenia Cultura, el equipo responsable de este nuevo proyecto Museo Gaudí.
0: Bonnie Tyler, conocida por éxitos como Holding Out for a Hero, despierta del coma inducido. En mayo fue operada de urgencia y los médicos decidieron mantenerla en ese estado para facilitar su recuperación. Tenía prevista una gira por Europa, pero la ha cancelado.

0: Bonnie Tyler tenía prevista una gira por Europa este verano y desde su entorno han anunciado que los conciertos serán aplazados para el próximo año, pero los de otoño aún se mantienen. Los especialistas y su familia confían en que pronto estará de vuelta con esa energía tan suya.
1: Bad Bunny ya ha cerrado la puerta de su casita en Madrid y tras 10 conciertos y una residencia sin precedentes en España, queda una pregunta en el aire. ¿Quién recoge ahora el testigo del fenómeno musical del verano? Dime pa' dónde
2: vamos, después de la playa. Después de la playa, no lo sabemos. Pero este verano será distinto después de que Bad Bunny haya echado la llave de la casita en España. La pregunta ahora es otra. ¿Qué pasa después de que Benito Antonio Martínez Ocasio se haya ido? Bad Bunny ha pasado tantos días en Madrid que por momentos parecía dispuesto a quedarse a vivir. Durante 10 noches ha convertido el Metropolitano en su casa y ha reunido a más de 650.000 personas. La casita cerró este lunes, después de un último concierto en el que volvió a convertir el perreo en un fenómeno colectivo. Aunque quizás no sea un adiós definitivo.
3: Eso depende de ustedes, porque pueden ser 10 más.
2: A pesar de quedarle varios conciertos por Europa y cerrar su gira en Bélgica, el artista dejó la puerta abierta a regresar a Madrid, una posibilidad que los fans ya alimentan en redes sociales.
4: Aprieta, chamaquito, que llegamos a Madrid.
2: Mientras se lo piensa, la música no para. La capital tendrá que acostumbrarse a vivir sin el conejo malo. Madrid prepara ya la llegada de otros grandes nombres como BTS, The Weeknd, Alejandro Sanz, Chayanne o Bruno Mars.
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Buenas noches. La directora general de la Guardia Civil ha comparecido esta tarde en el Senado a petición del Partido Popular, que le ha pedido que aclare su relación con la presunta fontanera Leire Díez. Mercedes González niega haber participado en ninguna trama o conspiración contra la UCO. Ha reconocido dos encuentros con la exmilitante del PSOE, con Leire Díez, para tomar un café, pero asegura que nunca le pidió entorpecer ninguna investigación de la benemérita. PSOE y Sumar bloquean en la mesa del Congreso la iniciativa de Junts para exigir a Pedro Sánchez que adelante las elecciones, porque es competencia del presidente del Gobierno. Los de Puigdemont iban a votar con Partido Popular y Vox. Para los populares, el gesto de Junts es importante. El PSOE lo ve como un atajo para evitar una derrota en una moción de censura. El expresidente del Gobierno, José Luis Rodríguez Zapatero, tendrá que declarar mañana ante el juez Calama también sobre las joyas que encontraron en el registro de su oficina. El expresidente había pedido retrasarlo y responder mañana solo sobre el rescate de la aerolínea Plus Ultra. En la información internacional, Donald Trump asegura que ha llegado a un acuerdo justo con Irán. Falta conocer los detalles de un documento que se firmará el viernes en Suiza. Además, los líderes del G7 han mostrado su apoyo a Ucrania con más

0: Sanciones a Rusia para empujar a Vladimir Putin a negociar. La directora de la Guardia Civil ha asegurado hoy en el Senado que nunca interfirió ni en la UCO ni en ningún otro organismo de la Guardia Civil por petición de Leire Díez. Mercedes González también ha negado su participación en ninguna trama para anular causas judiciales.
1: La directora de la Guardia Civil ha negado la mayor desde el inicio de su comparecencia.
2: No he participado jamás, nunca, en ninguna trama o conspiración.
1: Afirma que sus encuentros con Leire Díez fueron cortos.
2: No más de lo que es el tiempo de un café, sin un tema de conversación previamente determinado.
1: Y asegura que tampoco ha presionado a ningún agente.
2: Nunca me pidió ni frenar, ni entorpecer, ni interferir en investigación en curso alguna.
1: Unas explicaciones que no convencen del todo a los socios.
3: Negar las reuniones para luego tener que desdecirse es lo que hace más sospechoso todo.
1: Y menos convencen a la oposición, que exige su dimisión.
4: Su nombre ha quedado vinculado directamente a las cloacas del PSOE.
5: ¿A quién rindió usted cuentas de esas reuniones? ¿A Marlaska, Santos Cerdán, a Pedro Sánchez?
1: La directora de la Guardia Civil ha hecho una defensa férrea del cuerpo y asegura que no tiene nada que ocultar.
0: De estos asuntos hablarán hoy en la noche en 24 horas con el eurodiputado de Vox, Jorge Buxadé, invitado en el programa. Y el expresidente José Luis Rodríguez Zapatero tendrá que declarar mañana por las joyas que encontraron en el registro de su oficina y que, según una primera tasación, tendrían un valor de 1.300.000 euros. El expresidente había pedido posponer su comparecencia por esta pieza separada de las joyas en la que se le investiga por delito fiscal y contrabando, pero el juez Calama lo ha rechazado. Zapatero está citado a las 9 de la mañana para declarar como imputado por tráfico de influencias y blanqueo de capitales en el rescate de Plus Ultra. Y el juez Peinado aplaza su decisión sobre las posibles medidas cautelares a Begoña Gómez. La acusación particular hace oír pide que le retiren el pasaporte y que deba comparecer en el juzgado cada 15 días. El juez Peinado, que acusa a la mujer del presidente de gobierno de 4 delitos de corrupción, ha terminado la fase de instrucción. Ahora será la Audiencia de Madrid la que determine si abre y cuándo juicio oral. Iniciativa de Junts para presionar al Gobierno que la mesa del Congreso ha frenado. Los de Puigdemont se habían sumado a una moción del Partido Popular para exigir al presidente que convoque elecciones. PSOE y Sumar han vetado la iniciativa.
6: La decisión de convocar elecciones, insiste el PSOE, solo la puede tomar Pedro Sánchez.
7: Es prerrogativa del presidente del Gobierno y le corresponde a él en exclusiva decidir cuándo se convocan.
6: Es el argumento que han dado junto a Sumar en la mesa para tumbar las propuestas de PP y Junts exigiendo disolver las Cortes.
8: És evident la situació d'extrema debilitat en què es troba el govern de l'Estat.
6: Para los independentistas, el movimiento demuestra la debilidad del gobierno. El PP cree que tienen miedo porque iban a perder la votación.
9: Esto acredita algo que ya sabíamos, que es que son mentirosos, que son corruptos y ahora confirma también que son cobardes.
6: No descartan acciones judiciales. Vox apoya cualquier iniciativa para echar al Ejecutivo.
10: En lo que esté en nuestra mano vamos a hacer todo lo posible por echarles.
6: El PNV, que públicamente pide urnas, evita pronunciarse.
11: Pedir la convocatoria electoral, ¿qué les parece?
12: No voy a hacer reclamo.
6: Socios como Esquerra y Bildu creen que deben agotar la legislatura.
13: Nosotros lo que le preguntamos al Gobierno es aguantar, nos puede llegar a parecer bien, pero ¿para qué? ¿Para qué?
12: Todo lo que sea pedir elecciones creo que es favorecer a la derecha y nosotros no queremos.
6: En la Moncloa defienden su proyecto político. Están convencidos de que sacarán iniciativas adelante. Los socialistas animan al PP a pactar con Puigdemont y lo retan a presentar una moción de censura.
0: Hace meses que Junts rompió relaciones con el Gobierno y que pide elecciones, pero este movimiento político es un paso más. Se conocía en plena rueda de prensa del Consejo de Ministros. El Gobierno dice que lo respeta, que no lo comparte y que mantiene su hoja de ruta.
14: Moncloa recuerda, Junts, que el adelanto electoral no entra en los planes del presidente del Gobierno. Aquí defienden que llegar al 2027 es importante para completar la agenda social y económica, el proyecto político con el que se comprometieron, dicen, con los ciudadanos. Y se muestran convencidos de que sacarán adelante más iniciativas en el Congreso. Una cosa son las declaraciones políticas, aseguran, y otra el día a día parlamentario. Este paso de Junts se produce antes de la comparecencia la próxima semana de Sánchez en el Congreso.
0: Operación antiyihadista en el País Vasco. La Policía Nacional, en un operativo ordenado por la Audiencia Nacional, ha arrestado esta tarde a dos personas en las localidades vizcaínas de Bilbao y Getxo por su presunta relación con la organización Hezbollah. Se investiga esa posible relación con el aparato de propaganda de esa milicia proiraní que opera en territorio libanés. Los detenidos difundían esa propaganda por Telegram. Y operación antidroga en Galicia, con un fallecido tras recibir un disparo en el hombro por parte de un agente. En el operativo desarrollado en la comarca del Salnés han sido detenidas 15 personas.
15: Ocurrió hacia las 10:30 de la mañana aquí en la parroquia de Corbillón, en Cambados, durante un operativo antidrogas de la Policía Nacional. Por causas que se están investigando, en uno de los registros, un agente disparó contra Jonathan Señorás, de 31 años, que resultó herido y murió poco después en el hospital de Salnés.
16: Nos asustábamos porque estábamos en cama durmiendo y él se levantó en plan qué había pasado y se asomó por la puerta y ya le dispararon. Él estaba desarmado, prácticamente desnudo, y yo lo mismo, estaba en cama, casi ni me dejaron coger una sábana para taparme, y ya directamente los policías lo fueron a atender, le taparon la herida y demás, llamaron a la ambulancia y a mí me llevaron para abajo.
15: Así relataba los hechos la novia del fallecido. Confirma también que los agentes entraron en la casa con una orden judicial por narcotráfico, aunque su pareja asegura no tenía antecedentes ni había estado nunca involucrado en asuntos de drogas. De momento son 15 los detenidos en la operación, que se ha desarrollado en varios puntos del Salnés, como Ribadumia, Cambados, Vilanova o Vila García. Este mediodía, un equipo de la Policía Científica registraba la vivienda de Corbillón para intentar aclarar la muerte del joven.
17: Pues a violencia está cada vez máis a flor de piel en operacións contra o narcotráfico. Estamos nun contexto no que, en principio, no sur de España, onde máis teñen este problema, sucesos relacionados co uso de armas en operativos antidroga se dan con frecuencia semanal, prácticamente. Parece ser que agora temos que escoitar esta triste noticia.
0: Competencia investiga la política hipotecaria de los 6 grandes bancos españoles. Abre expediente a CaixaBank, Santander, BBVA, Sabadell, Bankinter y Unicaja para aclarar si las declaraciones de sus ejecutivos anticiparon las ofertas comerciales de sus hipotecas a tipo fijo.
18: Santander, BBVA, CaixaBank, Sabadell, Unicaja y Bankinter son las entidades bajo la lupa de la CNMC. El motivo, una posible práctica anticompetitiva en el campo de las hipotecas.
19: De ser rentable una hipoteca al 1,65 con alguien que no es tu cliente es muy complicado.
18: Para Competencia, las declaraciones públicas de altos ejecutivos de estas entidades podrían haber anticipado su política comercial en las hipotecas a tipo fijo. Esto supondría una práctica contraria a la normativa de competencia, tanto española como europea, que prohíben los acuerdos entre empresas competidoras. Desde la patronal bancaria defienden que las entidades cumplen la legalidad y que las hipotecas en España son casi un punto más baratas que la media de la eurozona. Actualmente, las hipotecas en nuestro país tienen de media un tipo 6 décimas más barato al de la media de la eurozona. La investigación llega un día antes de que venza el mandato de la presidenta de la CNMC, Cani Fernández. Ahora, el supervisor tendrá 2 años para instruir y resolver el expediente.
0: Las dificultades para acceder a una vivienda tienen impacto directo en el proyecto de vida de los jóvenes y también, por tanto, en su salud mental. El 42% reconoce que tienes problemas de ansiedad, depresión o frustración. Sí que
20: parece nuevo, pero no poder comprar una vivienda o pagar un alquiler es una realidad cada vez más extendida entre los jóvenes.
21: Nosotros ni siquiera tenemos el sueño de comprarnos ninguna casa. O sea, eso ya pasó a otra generación, yo creo.
22: El sueño no puedo lograr un día.
20: Un sueño frustrado para muchos que les obliga a seguir viviendo con sus padres o a compartir piso, sin poder desarrollar su proyecto de vida.
23: Tenemos la proyección de lo que ha sido la vida de nuestros padres como horizonte al que dirigirnos, pero nos damos cuenta de que ese relato ya no lo podemos comprar.
20: situaciones que generan un impacto directo en su estado emocional. Según un informe publicado por Oxfam, el 42% de los que tienen 25 y 34 años reconoce que su salud mental es regular o mala.
2: Yo sufro de problemas de salud mental. Estamos poniendo en riesgo las cosas más básicas.
20: Porque detrás de estas cifras hay una inestabilidad, un sobreesfuerzo económico que genera incertidumbre, y es que de media dedican entre un 40 y un 50% de sus ingresos a pagar su alquiler.
3: Es realmente imposible poder ahorrar para ni siquiera plantearte la posibilidad.
20: Precariedad que golpea también las posibilidades de tratar estos problemas, que se duplican entre quienes no tienen recursos para acudir a terapia.
4: Hablamos de un 63% de jóvenes con carencia material que declara estos malestares frente a un 50%, en torno a un 50% entre quienes no las tienen.
20: Por eso exigen más políticas y ayudas que hagan realidad un derecho básico, universal, el derecho a una vivienda digna.
0: La deuda pública ha alcanzado un nuevo récord en el primer trimestre del año en España y ha llegado a 1,74 billones de euros. Aunque la cantidad total ha aumentado, su peso sobre la economía se ha reducido ligeramente. El Gobierno espera que la deuda baje por debajo del 100% del PIB a finales de este año, 2026. Cada vez hay más bajas laborales por problemas de salud mental. El presidente de la patronal de Castilla-La Mancha ha denunciado hoy fraude en su concesión.
5: En 2025 faltaron cada día al trabajo casi 1,4 millones de empleados por estar de baja, según datos de las mutuas. La COE dice que no es un problema solo de las empresas, ni un problema laboral, sino un problema de país.
24: La solución no vendrá de una única institución ni de un único actor. Vendrá de la suma de esfuerzos, de la cooperación entre administraciones, empresas, profesionales sanitarios, mutuas, autónomos y agentes sociales.
5: Solo el 10% de los trabajadores, según la patronal catalana, concentra más de la mitad de las bajas. Y los de Castilla-La Mancha relacionan salud mental con fortaleza mental y critican en especial a los jóvenes.
25: Ahora tenemos una baja no porque la empresa le haya maltratado. No, tenemos una baja porque le ha dejado la novia. Son unos memos. O sea, cualquier cosa que les ocurra en el trabajo ya es un problema.
5: Los empresarios ponen el foco en el sistema sanitario y los sindicatos lo extienden también a la prevención en las empresas y a las largas jornadas.
26: Si ellos lo que plantean es que hay un abuso en el uso de las bajas y unos médicos que conceden alegremente las bajas, a ese juego no vamos a jugar.
5: El coste de las bajas laborales asciende a 33.000 millones de euros al año. 17.000 los pagan las empresas.
0: El presidente de la patronal, COE, ha matizado esas declaraciones que escuchábamos sobre las bajas por salud mental, aunque pide soluciones urgentes al absentismo.
24: En un momento dado, pues alguien puede subir el tono, puede decir cosas. Desde luego, nosotros, a mí no me vas a oír eso. Las bajas desde el punto de vista del planteamiento de salud mental es un tema que hay que cuidar.
0: El Gobierno destinará 719 millones de euros para construir una gigafactoría de inteligencia artificial con sedes en Tarragona y Madrid. Con esta inversión, el Estado formará parte del consorcio público-privado que va a desarrollar la instalación. Además, España presentará este proyecto a la convocatoria europea, que repartirá miles de millones de euros para potenciar la soberanía tecnológica. La actriz Elisa Mulia tendrá que ser localizada y llevada ante el juez. El magistrado que la investiga por presuntas calumnias a Íñigo Errejón ha ordenado su detención después de que ella no acudiera por tercera vez a declarar. Mientras tanto, continúa la investigación por la denuncia de Mulia a Errejón por abuso sexual.
27: La cita era este lunes. Mulia estaba llamada a comparecer como investigada en la querella presentada por Íñigo Errejón, después de que la actriz le acusara públicamente de haber presionado a testigos del caso por la presunta agresión sexual que ella denunció. Pero Mulia no se presentó. Alegó que está trabajando en Oriente Medio y ofreció declarar por videoconferencia, una opción que, según su defensa, el juzgado no aceptó.
28: Pero lo que no se intenta, no se puede saber si es posible o imposible. Mínimo, haberlo intentado hubiera sido una buena idea.
27: La actriz ya había faltado a otras dos citaciones judiciales. Primero alegó problemas de salud y después un cuadro de ansiedad agravado por su situación judicial y mediática. El juez, sin embargo, recuerda que un forense concluyó que estaba capacitada para declarar y ya le había advertido de las consecuencias de una nueva ausencia. Ahora, en un auto, el magistrado considera que existe una clara e inequívoca voluntad de sustraerse a la acción de la justicia y dicta una orden de busca y captura para que sea detenida y tomarle declaración. Después, quedaría en libertad, salvo que exista otra causa que lo impida. Además, el juez ha pedido investigar si sus reiteradas incomparecencias podrían constituir también un posible delito de desobediencia a la autoridad judicial. La orden de detención permanecerá activa durante 5 años.
0: En España aumenta el interés por las noticias. Es una de las conclusiones del informe anual que realiza el Instituto Reuters. El 54% de los españoles dice estar muy interesado en la información, aunque en el lado opuesto hay un 37% que declara evitar ver las noticias. Los que se informan lo hacen cada vez más en redes sociales, apps o podcast, aunque son las marcas periodísticas tradicionales quienes tienen más credibilidad. A 7 de cada 10 personas les preocupa no saber distinguir en Internet qué es verdadero y qué es falso.
1: Antes era sencillo, nos informábamos solo por radio, tele y prensa escrita, pero con Internet el panorama ha cambiado. Desde 2013 cae el número de personas que afirman usarlo semanalmente para informarse.
6: Todos usamos Instagram, algo de TikTok.
7: Utilizo Instagram y TikTok.
8: En las redes sociales y un poco también de la televisión.
1: En España, 7 de cada 10 personas reconoce que utilizan apps, podcasts o incluso chatbots de inteligencia artificial. El 47% lo hace por redes sociales.
9: Entre los jóvenes, las fuentes principales son las redes sociales y en conjunto sí que se accede más a medios online, a redes sociales que a prensa impresa, por ejemplo, o a radio.
1: Triunfan sobre todo los vídeos informativos digitales.
10: Este año hemos visto por primera vez cómo el consumo de vídeo digital informativo supera al de la televisión.
1: Eso sí, la credibilidad de las marcas periodísticas sigue siendo superior a la de las redes. Hay bastante temor a no saber qué es verdad o mentira. Precisamente el estudio refleja que RTVE es uno de los medios en los que más se confía.
10: Siguen teniendo credibilidad porque transmiten la información rigurosa, especialmente en temas que tienen que ver con conflictos internacionales, política, donde vemos cómo la polarización se ha incrementado en las redes sociales.
1: La actualidad interesa al 54% de los españoles, la cifra más alta en 4 años, e interesa, por cierto, tanto a jóvenes como a mayores.
0: A falta de 2 semanas para que concluya el plazo, ya se han recibido casi 900.000 solicitudes de regularización de inmigrantes en todo el país. Es una cifra récord. Nosotros hemos visto cómo se gestionan los trámites en una oficina de correos.
11: Juan presenta hoy la documentación que acredita su derecho a tener permiso de residencia y trabajo en España.
12: Esto es una solicitud de renovación de padrón.
11: Certificados académicos, citas médicas, lleva 2 años viviendo en la isla.
12: Quería estar seguro de la documentación y que todos los documentos estuviesen correctos, con los datos, etcétera, entre otras cosas.
11: Como la suya, en esta oficina de correos tramitan entre 15 y 20 solicitudes diarias.
13: Aporta su documentación y luego nuestro personal, de lo que se trata es que da trámite y curso a esa documentación para que llegue al ministerio correspondiente para que sea tramitado.
11: Según el ministerio, cerca de 900.000 extranjeros han solicitado ya la regularización a través de todas las vías. Para su tramitación, la administración tiene 3 meses de margen y unas 360.000 ya han sido admitidas. Anderson, de Colombia, está a la espera de su confirmación.
29: Hasta que no salga un informe, una carta que le llegue a uno de que está en trámite y que sí puede comenzar uno a hacer, a pasar hojas de vida, pasar currículum, porque al contrario no le dan a uno trabajo en ninguna parte.
13: Cuando falta algo, se cursa igualmente la petición, el trámite, y si luego hace falta aportar algo, se hace por medio de lo que se llama la subsanación.
11: A 2 semanas de que concluya el plazo, esta regularización extraordinaria parece alcanzar cifras récord, superando el número de peticiones a cualquiera de los procedimientos anteriores.
0: El acuerdo entre Irán y Estados Unidos ha centrado las reuniones de los líderes del G7 en Francia. Donald Trump afirma que la clave del pacto que se firmará este viernes es que Irán dejará de tener armas nucleares. Hasta el momento no se conocen los detalles del documento.
30: La firma oficial del acuerdo entre Estados Unidos e Irán se espera que tenga lugar este viernes en este resort de la localidad suiza de Burgenstock, un lugar que ya fue escenario de conversaciones diplomáticas. Albergó la cumbre para la paz en Ucrania hace 2 años. A 3 días de la firma del acuerdo y a poco más de 200 kilómetros, líderes mundiales se han reunido en la cumbre del G7 en Evian, en Francia, y ese pacto ha centrado sus reuniones. Son pocos los detalles que se conocen hasta ahora. Para Trump, lo único que importa del acuerdo es que Irán nunca tendrá un arma nuclear. El resto es irrelevante, sinceramente, ha asegurado el presidente de Estados Unidos, que añade que el texto completo se hará público en unos días. Según Trump, la firma del pacto supondrá la apertura completa inmediata del estrecho de Hormuz. Qatar ha aplaudido la labor mediadora de Pakistán, país clave en las conversaciones entre Washington y Teherán y que organizará el evento de este viernes. Mientras, Europa tiene dudas sobre si Irán a la larga dejará de cobrar peajes a los buques que crucen Hormuz y hay desconfianza sobre el margen de maniobra que tendrá Israel en Líbano. Netanyahu insiste en que no tiene intención de retirarse del sur del país.
2: En una sociedad, la israelí, demasiado acostumbrada a la guerra, poco a la paz, apenas percibimos alivio. Tenemos que esperar al viernes para ver si el acuerdo aguanta, nos dicen en este café, porque saben que en esta región no hay nada seguro. A casi todos les cuesta explicarnos qué ha conseguido Netanyahu. Irán sigue controlado por los mismos, nos cuenta Miki, profesor y soldado reservista. Y en el largo plazo no veo cómo esta guerra evita que mis hijos tengan que ir al ejército. Por lo que he leído, ni siquiera Netanyahu conocía exactamente lo que acordaban, añade esta chica. Los electores dudan de él. Netanyahu ayer les dijo que les había salvado de la destrucción, que Irán jamás tendría armas nucleares, que las tropas seguirán en el Líbano. Hay elecciones después del verano y se le acaba el tiempo para convencer a la gente. En este lugar todos son equilibrios. Netanyahu también debe mantener una buena relación con Donald Trump, en ello va la seguridad de Israel, pero además debe demostrar que mantiene cierta autonomía, que no se ha convertido en algo así como una marioneta del presidente de Estados Unidos.
3: Trump is good for Israel.
2: Pero Trump, al que aquí alaban, cada vez marca más distancias con su primer ministro.
0: Pues después de Irán, ahora Donald Trump pretende lograr el fin de la guerra entre Rusia y Ucrania. El presidente de Estados Unidos se ha reunido brevemente con el presidente ucraniano Zelensky en el marco de la cumbre del G7 y le ha prometido más defensas antiaéreas. Trump dice que Putin debe llegar a un acuerdo con Ucrania. Los líderes del G7 han discutido nuevas sanciones contra Moscú en energía, banca e industria militar.
14: Moscú no se ha librado del último ataque masivo con drones ucranianos. Aquí aseguran haber derribado hasta 60 aparatos no tripulados. Varios han burlado las defensas antiaéreas rusas, como el que ha impactado contra esta refinería, provocando un incendio ya extinguido. Es la más grande de la región de Moscú y, según Ucrania, produce casi el 40% de su demanda de gasolina y la mitad de la de diésel. Las autoridades rusas aseguran que el bombardeo no ha interrumpido la producción de la planta. Este año se han disparado los ataques ucranianos contra instalaciones energéticas en Rusia, lo que empieza a tener consecuencias incluso aquí en la capital, a donde los problemas siempre llegan más tarde. Por ejemplo, esta petrolera, la sexta productora del país, ya ha impuesto restricciones en toda su red de gasolineras. Ahora los turismos solo pueden repostar 30 litros de gasolina y 60 de diésel.
0: Se agrava la epidemia de ébola detectada hace un mes en la República Democrática del Congo. Las ONGs advierten que podría durar al menos un año más y que el pico de contagios está por llegar.
15: El brote de ébola en la República Democrática del Congo podría ser el peor de la historia porque solo se controla al 12% de los casos. Siguen sin localizar a más de los 30.000 que se calcula estuvieron en contacto con enfermos, advierten los Centros para el Control y la Prevención de Enfermedades de África. La epidemia no ha alcanzado su punto máximo y podría durar otro año, informa Cruz Roja Internacional. El pico no ha pasado, está por llegar, alerta el jefe de operaciones de la organización.
16: Not behind us, but in front of us.
17: Detected, there are still people who are risking to infect other people, and we need to get.
15: Si la población no confía en nosotros, no podremos detectar los casos a tiempo, cuentan los trabajadores humanitarios. Desde Buni, epicentro de la crisis, cuestionan que la enfermedad exista. Muchas familias intentan enterrar a sus seres queridos según sus tradiciones, desafiando el riesgo de propagación y contagios que eso implica.
16: Without trust, we cannot detect cases early. We cannot stop the transmission.
15: Este domingo se informó de 72 nuevos casos en 24 horas, uno de los picos más altos desde que se detectó el brote el 15 de mayo en el este del país, una zona aislada y afectada por el conflicto. Los líderes del G7 piden una respuesta global y coordinada a la pandemia que facilite el desarrollo y la distribución eficaz de vacunas. Estados Unidos ya se ha comprometido con más de 700 millones de dólares.
4: ¿Qué tal esta nueva tarde? Marcada por las tormentas que van a seguir descargando en diferentes puntos del interior peninsular, con probabilidad de que sean localmente más fuertes, principalmente en el entorno de las béticas más orientales. Pues bien, mañana contaremos con más calor y también con más tormentas, en este caso situadas en áreas del noroeste del país, donde irán localmente acompañadas de granizo y también de fuertes rachas de viento. Las esperamos sobre todo en zonas de Lugo, Ourense, sur de Asturias, noroeste de Castilla y León, aunque de forma más aislada. También podrían descargar en Zamora, Salamanca y en el entorno de Sierra Morena. En el resto, día básicamente soleado, con calima viajando por el sureste peninsular, Ceuta, Melilla, dejando cielos algo más turbios y máximas, ya decíamos, que van a volver a subir en gran parte de España. Valores de hasta 38 grados ya en Córdoba, Sevilla, Badajoz, también en Lleida esperamos 37 en Zaragoza o estos 36 en el caso de Pamplona. Máximas que además van a seguir subiendo durante las próximas jornadas.
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0: Esta temporada recupera la mítica prueba de la cucaña, además de las clásicas como los troncos locos o los superbolos. 12 municipios competirán por la victoria. 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Vamos con música ahora. Bad Bunny se despide de Madrid y continúa gira europea después de 10 conciertos y una residencia sin precedentes en España. Queda una pregunta en el aire. ¿Quién recoge ahora el testigo de su casita, del fenómeno musical del verano?
18: Después de la playa, no lo sabemos. Pero este verano será distinto después de que Bad Bunny haya echado la llave de la casita en España. La pregunta ahora es otra. ¿Qué pasa después de que Benito Antonio Martínez Ocasio se haya ido? Bad Bunny ha pasado tantos días en Madrid que por momentos parecía dispuesto a quedarse a vivir. Durante 10 noches ha convertido el Metropolitano en su casa y ha reunido a más de 650.000 personas. La casita cerró este lunes, después de un último concierto en el que volvió a convertir el perreo en un fenómeno colectivo. Aunque quizás no sea un adiós definitivo.
19: Eso depende de ustedes, porque pueden ser 10 más.
18: A pesar de quedarle varios conciertos por Europa y cerrar su gira en Bélgica, el artista dejó la puerta abierta a regresar a Madrid. Una posibilidad que los fans ya alimentan en redes sociales.
19: Aprieta, chamaquito, que llegamos a Madrid.
18: Mientras se lo piensa, la música no para. La capital tendrá que acostumbrarse a vivir sin el conejo malo. Madrid prepara ya la llegada de otros grandes nombres como BTS, The Weeknd, Alejandro Sanz, Chayanne o Bruno Mars.
0: Y también en Madrid, contemporánea a Conde Duque, estrena Lake Machine de la coreógrafa brasileña Mari Paula. Una revisión de los clásicos del ballet y del teatro de una perspectiva feminista. Estará tan solo 2 días, este jueves y viernes, en la capital.

0: Buenas noches. La directora general de la Guardia Civil ha comparecido esta tarde en el Senado a petición del Partido Popular, que le ha pedido que aclare su relación con la presunta fontanera Leire Díez. Mercedes González niega haber participado en ninguna trama o conspiración contra la UCO. Ha reconocido dos encuentros con la exmilitante del PSOE, con Leire Díez, para tomar un café, pero asegura que nunca le pidió entorpecer ninguna investigación de la Benemérita. PSOE y Sumar bloquean en la mesa del Congreso la iniciativa de Junts para exigir a Pedro Sánchez que adelante las elecciones, porque es competencia del presidente del Gobierno. Los de Puigdemont iban a votar con Partido Popular y Vox. Para los populares, el gesto de Junts es importante. El PSOE lo ve como un atajo para evitar una derrota en una moción de censura. El expresidente del Gobierno, José Luis Rodríguez Zapatero, tendrá que declarar mañana ante el juez Calama también sobre las joyas que encontraron en el registro de su oficina. El expresidente había pedido retrasarlo y responder mañana solo sobre el rescate de la aerolínea Plus Ultra. En la información internacional, Donald Trump asegura que ha llegado a un acuerdo justo con Irán. Falta conocer los detalles de un documento que se firmará el viernes en Suiza. Además, los líderes del G7 han mostrado su apoyo a Ucrania con más sanciones a Rusia para empujar a Vladimir Putin a negociar. La directora de la Guardia Civil ha asegurado hoy en el Senado que nunca interfirió ni en la UCO ni en ningún otro organismo de la Guardia Civil por petición de Leire Díez. Mercedes González también ha negado su participación en ninguna trama para anular causas judiciales.
1: La directora de la Guardia Civil ha negado la mayor desde el inicio de su comparecencia.
2: No he participado jamás, nunca, en ninguna trama o conspiración.
1: Afirma que sus encuentros con Leire Díez fueron cortos.
2: No más de lo que es el tiempo de un café, sin un tema de conversación previamente determinado.
1: Y asegura que tampoco ha presionado a ningún agente.
2: Nunca me pidió ni frenar, ni entorpecer, ni interferir en investigación en curso alguna.
1: Unas explicaciones que no convencen del todo a los socios.
3: Negar las reuniones para luego tener que desdecirse es lo que hace más sospechoso todo.
1: Y menos convencen a la oposición, que exige su dimisión.
4: Su nombre ha quedado vinculado directamente a las cloacas del PSOE.
5: ¿A quién rindió usted cuentas de esas reuniones? ¿A Marlaska, Santos Cerdán, a Pedro Sánchez?
1: La directora de la Guardia Civil ha hecho una defensa férrea del cuerpo y asegura que no tiene nada que ocultar.
0: De estos asuntos hablarán hoy en la noche en 24 horas con el eurodiputado de Vox, Jorge Buxadé, invitado en el programa. Y el expresidente José Luis Rodríguez Zapatero tendrá que declarar mañana por las joyas que encontraron en el registro de su oficina y que, según una primera tasación, tendrían un valor de 1.300.000 euros. El expresidente había pedido posponer su comparecencia por esta pieza separada de las joyas en la que se le investiga por delito fiscal y contrabando, pero el juez Calama lo ha rechazado. Zapatero está citado a las 9 de la mañana para declarar como imputado por tráfico de influencias y blanqueo de capitales en el rescate de Plus Ultra. Y el juez Peinado aplaza su decisión sobre las posibles medidas cautelares a Begoña Gómez. La acusación particular hace oír pide que le retiren el pasaporte y que deba comparecer en el juzgado cada 15 días. El juez Peinado, que acusa a la mujer del presidente de gobierno de 4 delitos de corrupción, ha terminado la fase de instrucción. Ahora será la Audiencia de Madrid la que determine si abre y cuándo juicio oral. Iniciativa de Junts para presionar al Gobierno que la mesa del Congreso ha frenado. Los de Puigdemont se habían sumado a una moción del Partido Popular para exigir al presidente que convoque elecciones. PSOE y Sumar han vetado la iniciativa.
6: La decisión de convocar elecciones, insiste el PSOE, solo la puede tomar Pedro Sánchez.
7: Es prerrogativa del presidente del Gobierno y le corresponde a él en exclusiva decidir cuándo se convocan.
6: Es el argumento que han dado junto a Sumar en la mesa para tumbar las propuestas de PP y Junts exigiendo disolver las Cortes.
8: És evident la situació d'extrema debilitat en què es troba el govern de l'Estat.
6: Para los independentistas, el movimiento demuestra la debilidad del gobierno. El PP cree que tienen miedo porque iban a perder la votación.
9: Esto acredita algo que ya sabíamos, que es que son mentirosos, que son corruptos y ahora confirma también que son cobardes.
6: No descartan acciones judiciales. Vox apoya cualquier iniciativa para echar al Ejecutivo.
10: En lo que esté en nuestra mano, vamos a hacer todo lo posible por echarles.
6: El PNV, que públicamente pide urnas, evita pronunciarse.
11: Pedir la convocatoria electoral, ¿qué les parece?
12: No voy a hacer reclamos.
6: Socios como Esquerra y Bildu creen que deben agotar la legislatura.
13: Nosotros lo que le preguntamos al Gobierno es aguantar, nos puede llegar a parecer bien, pero ¿para qué? ¿Para qué?
12: Todo lo que sea pedir elecciones creo que es favorecer a la derecha y nosotros no queremos.
6: En la Moncloa defienden su proyecto político. Están convencidos de que sacarán iniciativas adelante. Los socialistas animan al PP a pactar con Puigdemont y lo retan a presentar una moción de censura.
0: Hace meses que Junts rompió relaciones con el Gobierno y que pide elecciones, pero este movimiento político es un paso más. Se conocía en plena rueda de prensa del Consejo de Ministros. El Gobierno dice que lo respeta, que no lo comparte y que mantiene su hoja de ruta.
14: Moncloa recuerda a Junts que el adelanto electoral no entra en los planes del presidente del Gobierno. Aquí defienden que llegar al 2027 es importante para completar la agenda social y económica, el proyecto político con el que se comprometieron, dicen, con los ciudadanos. Y se muestran convencidos de que sacarán adelante más iniciativas en el Congreso. Una cosa son las declaraciones políticas, aseguran, y otra el día a día.

0: parlamentario. Este paso de Junts se produce antes de la comparecencia la próxima semana de Sánchez en el Congreso.
1: Operación antiyihadista en el País Vasco. La Policía Nacional, en un operativo ordenado por la Audiencia Nacional, ha arrestado esta tarde a dos personas en las localidades vizcaínas de Bilbao y Getxo por su presunta relación con la organización Hezbollah. Se investiga esa posible relación con el aparato de propaganda de esa milicia proiraní que opera en territorio libanés. Los detenidos difundían esa propaganda por Telegram. Y operación antidroga en Galicia con un fallecido tras recibir un disparo en el hombro por parte de un agente. En el operativo desarrollado en la comarca del Salnés han sido detenidas 15 personas.
2: Ocurrió hacia las 10:30 de la mañana aquí en la parroquia de Corbillón, en Cambados, durante un operativo antidrogas de la Policía Nacional. Por causas que se están investigando, en uno de los registros, un agente disparó contra Jonathan Señorás, de 31 años, que resultó herido y murió poco después en el hospital de Salnés.
3: Nos asustábamos porque estábamos en cama durmiendo y él se levantó en plan qué había pasado y se asomó por la puerta y ya le dispararon. Él estaba desarmado, prácticamente desnudo, y yo lo mismo, estaba en cama, casi ni me dejaron coger una sábana para taparme. Y ya directamente los policías lo fueron a atender, le taparon la herida y demás, llamaron a la ambulancia y a mí me llevaron para abajo.
2: Así relataba los hechos la novia del fallecido. Confirma también que los agentes entraron en la casa con una orden judicial por narcotráfico, aunque su pareja asegura no tenía antecedentes ni había estado nunca involucrado en asuntos de drogas. De momento son 15 los detenidos en la operación que se ha desarrollado en varios puntos del Salnés, como Ribadumia, Cambados, Vilanova o Vila García. Este mediodía, un equipo de la Policía Científica registraba la vivienda de Corbillón para intentar aclarar la muerte del joven.
4: Pues la violencia está cada vez más a flor de piel en operaciones contra el narcotráfico. Estamos nun contexto no que, en principio, no sur de España, donde máis teñen este problema, sucesos relacionados co uso de armas en operativos antidroga se dan con frecuencia semanal, prácticamente, ¿no? Parece ser que agora temos que escoitar esta triste noticia.
1: Competencia investiga la política hipotecaria de los 6 grandes bancos españoles. Abre expediente a CaixaBank, Santander, BBVA, Sabadell, Bankinter y Unicaja para aclarar si las declaraciones de sus ejecutivos anticiparon las ofertas comerciales de sus hipotecas a tipo fijo.
5: Santander, BBVA, CaixaBank, Sabadell, Unicaja y Bankinter son las entidades bajo la lupa de la CNMC. El motivo, una posible práctica anticompetitiva en el campo de las hipotecas.
6: Que sea rentable una hipoteca al 1,65 con alguien que no es tu cliente es muy complicado.
5: Para Competencia, las declaraciones públicas de altos ejecutivos de estas entidades podrían haber anticipado su política comercial en las hipotecas a tipo fijo. Esto supondría una práctica contraria a la normativa de competencia, tanto española como europea, que prohíben los acuerdos entre empresas competidoras. Desde la patronal bancaria defienden que las entidades cumplen la legalidad y que las hipotecas en España son casi un punto más baratas que la media de la eurozona. Actualmente, las hipotecas en nuestro país tienen de media un tipo 6 décimas más barato al de la media de la eurozona. La investigación llega un día antes de que venza el mandato de la presidenta de la CNMC, Cani Fernández. Ahora, el supervisor tendrá 2 años para instruir y resolver el expediente.
1: Las dificultades para acceder a una vivienda tienen impacto directo en el proyecto de vida de los jóvenes y también, por tanto, en su salud mental. El 42% reconoce que tienes problemas de ansiedad, depresión o frustración. Sí, que
7: parece nuevo, pero no poder comprar una vivienda o pagar un alquiler es una realidad cada vez más extendida entre los jóvenes.
8: Nosotros ni siquiera tenemos el sueño de comprarnos ninguna casa. O sea, eso ya pasó a otra generación, yo creo.
9: El sueño no puedo lograr un día.
7: Un sueño frustrado para muchos que les obliga a seguir viviendo con sus padres o a compartir piso, sin poder desarrollar su proyecto de vida.
10: Tenemos la proyección de lo que ha sido la vida de nuestros padres como horizonte al que dirigirnos, pero nos damos cuenta de que ese relato ya no lo podemos comprar.
7: Situaciones que generan un impacto directo en su estado emocional. Según un informe publicado por Oxfam, el 42% de los que tienen 25 y 34 años reconoce que su salud mental es regular o mala.
11: Yo sufro de problemas de salud mental. Estamos poniendo en riesgo las cosas más básicas.
7: porque detrás de estas cifras hay una inestabilidad, un sobreesfuerzo económico que genera incertidumbre, y es que de media dedican entre un 40 y un 50% de sus ingresos a pagar su alquiler.
12: Es realmente imposible poder ahorrar para ni siquiera plantearte la posibilidad.
7: Precariedad que golpea también las posibilidades de tratar estos problemas, que se duplican entre quienes no tienen recursos para acudir a terapia.
13: Hablamos de un 63% de jóvenes con carencia material que declara estos malestares frente a un 50%, en torno a un 50% entre quienes no las tienen.
7: Por eso exigen más políticas y ayudas que hagan realidad un derecho básico, universal, el derecho a una vivienda digna.
1: La deuda pública ha alcanzado un nuevo récord en el primer trimestre del año en España y ha llegado a 1,74 billones de euros. Aunque la cantidad total ha aumentado, su peso sobre la economía se ha reducido ligeramente. El Gobierno espera que la deuda baje por debajo del 100% del PIB a finales de este año, 2026. Cada vez hay más bajas laborales por problemas de salud mental. El presidente de la patronal de Castilla-La Mancha ha denunciado hoy fraude en su concesión.
14: En 2025 faltaron cada día al trabajo casi 1,4 millones de empleados por estar de baja, según datos de las mutuas. La COE dice que no es un problema solo de las empresas, ni un problema laboral, sino un problema de país.
15: La solución no vendrá de una única institución ni de un único actor. Vendrá de la suma de esfuerzos, de la cooperación entre administraciones, empresas, profesionales sanitarios, mutuas, autónomos y agentes sociales.
14: Solo el 10% de los trabajadores, según la patronal catalana, concentra más de la mitad de las bajas. Y los de Castilla-La Mancha relacionan salud mental con fortaleza mental y critican en especial a los jóvenes.
16: Ahora tenemos una baja no porque la empresa le haya maltratado. No, tenemos una baja porque le ha dejado la novia. Pero son unos memos. O sea, cualquier cosa que les ocurra en el trabajo ya es un problema.
14: Los empresarios ponen el foco en el sistema sanitario y los sindicatos lo extienden también a la prevención en las empresas y a las largas jornadas.
17: Si ellos lo que plantean es que hay un abuso en el uso de las bajas y unos médicos que conceden alegremente las bajas, a ese juego no vamos a jugar.
14: El coste de las bajas laborales asciende a 33.000 millones de euros al año. 17.000 los pagan las empresas.
1: El presidente de la patronal, COE, ha matizado esas declaraciones que escuchábamos sobre las bajas por salud mental, aunque pide soluciones urgentes al absentismo.
15: En un momento dado, pues alguien puede subir el tono, puede decir cosas, desde luego nosotros, a mí no me vas a oír eso. Las bajas desde el punto de vista del planteamiento de salud mental es un tema que hay que cuidar.
1: El Gobierno destinará 719 millones de euros para construir una gigafactoría de inteligencia artificial con sedes en Tarragona y Madrid. Con esta inversión, el Estado formará parte del consorcio público-privado que va a desarrollar la instalación. Además, España presentará este proyecto a la convocatoria europea, que repartirá miles de millones de euros para potenciar la soberanía tecnológica. La actriz Elisa Mulia tendrá que ser localizada y llevada ante el juez. El magistrado que la investiga por presuntas calumnias, a Íñigo Errejón, ha ordenado su detención después de que ella no acudiera por tercera vez a declarar. Mientras tanto, continúa la investigación por la denuncia de Mulia a Errejón por abuso sexual.
18: La cita era este lunes. Mulia estaba llamada a comparecer como investigada en la querella presentada por Íñigo Errejón, después de que la actriz le acusara públicamente de haber presionado a testigos del caso por la presunta agresión sexual que ella denunció. Pero Mulia no se presentó. Alegó que está trabajando en Oriente Medio y ofreció declarar por videoconferencia, una opción que, según su defensa, el juzgado no aceptó.
19: Pero lo que no se intenta, no se puede saber si es posible o imposible. Mínimo haberlo intentado hubiera sido una buena idea.
18: La actriz ya había faltado a otras dos citaciones judiciales. Primero alegó problemas de salud y después un cuadro de ansiedad agravado por su situación judicial y mediática. El juez, sin embargo, recuerda que un forense concluyó que estaba capacitada para declarar y ya le había advertido de las consecuencias de una nueva ausencia. Ahora, en un auto, el magistrado considera que existe una clara e inequívoca voluntad de sustraerse a la acción de la justicia y dicta una orden de busca y captura para que sea detenida y tomarle declaración. Después, quedaría en libertad, salvo que exista otra causa que lo impida. Además, el juez ha pedido investigar si sus reiteradas incomparecencias podrían constituir también un posible delito de desobediencia a la autoridad judicial. La orden de detención permanecerá activa durante 5 años.
1: En España aumenta el interés por las noticias. Es una de las conclusiones del informe anual que realiza el Instituto Reuters. El 54% de los españoles dice estar muy interesado en la información, aunque en el lado opuesto hay un 37% que declara evitar ver las noticias. Los que se informan lo hacen cada vez más en redes sociales, apps o podcast, aunque son las marcas periodísticas tradicionales quienes tienen más credibilidad. A 7 de cada 10 personas les preocupa no saber distinguir en Internet qué es verdadero y qué es falso.
20: Antes era sencillo, nos informábamos solo por radio, tele y prensa escrita, pero con Internet el panorama ha cambiado. Desde 2013 cae el número de personas que afirman usarlo semanalmente para informarse.
21: Todos usamos Instagram, algo de TikTok.
22: Utilizo Instagram y TikTok.
23: En las redes sociales y un poco también de la televisión.
20: En España, 7 de cada 10 personas reconoce que utilizan apps, podcasts o incluso chatbots de inteligencia artificial. El 47% lo hace por redes sociales.
24: Entre los jóvenes, las fuentes principales son las redes sociales y en conjunto sí que se accede más a medios online, a redes sociales, que a prensa impresa, por ejemplo, o a radio.
20: Triunfan sobre todo los vídeos informativos digitales.
25: Este año hemos visto por primera vez cómo el consumo de vídeo digital informativo supera al de la televisión.
20: Eso sí, la credibilidad de las marcas periodísticas sigue siendo superior a la de las redes. Hay bastante temor a no saber qué es verdad o mentira. Precisamente el estudio refleja que RTVE es uno de los medios en los que más se confía.
25: Siguen teniendo credibilidad porque transmiten la información rigurosa, especialmente en temas que tienen que ver con conflictos internacionales, política, donde vemos cómo la polarización se ha incrementado en las redes sociales.
20: La actualidad interesa al 54% de los españoles, la cifra más alta en 4 años, e interesa, por cierto, tanto a jóvenes como a mayores.
1: A falta de 2 semanas para que concluya el plazo, ya se han recibido casi 900.000 solicitudes de regularización de inmigrantes en todo el país. Es una cifra récord. Nosotros hemos visto cómo se gestionan los trámites en una oficina de correos.
26: Juan presenta hoy la documentación que acredita su derecho a tener permiso de residencia y trabajo en España.
27: Esto es una solicitud de renovación de padrón.
26: Certificados académicos, citas médicas, lleva 2 años viviendo en la isla.
28: Quería estar seguro de la documentación y que todos los documentos estuviesen correctos, con los datos, etcétera, entre otras cosas.
26: Como la suya, en esta oficina de correos tramitan entre 15 y 20 solicitudes diarias.
29: Aporta su documentación y luego nuestro personal, de lo que se trata es que da trámite y curso a esa documentación para que llegue al ministerio correspondiente para que sea tramitado.
26: Según el ministerio, cerca de 900.000 extranjeros han solicitado ya la regularización a través de todas las vías. Para su tramitación, la administración tiene 3 meses de margen y unas 360.000 ya han sido admitidas. Anderson, de Colombia, está a la espera de su confirmación.
30: Hasta que no salga un informe, una carta que le llegue a uno de que está en trámite y que sí puede comenzar uno a hacer, a pasar hojas de vida, a pasar currículos, porque al contrario no le dan a uno trabajo en ninguna parte.
29: Cuando falta algo, se cursa igualmente la petición, el trámite, y si luego hace falta aportar algo, se hace por medio de lo que se llama la subsanación.
26: A 2 semanas de que concluya el plazo, esta regularización extraordinaria parece alcanzar cifras récord, superando el número de peticiones a cualquiera de los procedimientos anteriores.
1: El acuerdo entre Irán y Estados Unidos ha centrado las reuniones de los líderes del G7 en Francia. Donald Trump afirma que la clave del pacto que se firmará este viernes es que Irán dejará de tener armas nucleares. Hasta el momento no se conocen los detalles del documento.
7: La firma oficial del acuerdo entre Estados Unidos e Irán se espera que tenga lugar este viernes en este resort de la localidad suiza de Burgenstock, un lugar que ya fue escenario de conversaciones diplomáticas. Albergó la cumbre para la paz en Ucrania hace 2 años. A 3 días de la firma del acuerdo y a poco más de 200 kilómetros, líderes mundiales se han reunido en la cumbre del G7 en Evian, en Francia, y ese pacto ha centrado sus reuniones. Son pocos los detalles que se conocen hasta ahora. Para Trump, lo único que importa del acuerdo es que Irán nunca tendrá un arma nuclear. El resto es irrelevante, sinceramente, ha asegurado el presidente de Estados Unidos, que añade que el texto completo se hará público en unos días. Según Trump, la firma del pacto supondrá la apertura completa e inmediata del estrecho de Hormuz. Qatar ha aplaudido la labor mediadora de Pakistán, país clave en las conversaciones entre Washington y Teherán y que organizará el evento de este viernes. Mientras Europa

0: Tiene dudas sobre si Irán a la larga dejará de cobrar peajes a los buques que crucen Hormuz y hay desconfianza sobre el margen de maniobra que tendrá Israel en Líbano. Netanyahu insiste en que no tiene intención de retirarse del sur del país.
1: En una sociedad, la israelí, demasiado acostumbrada a la guerra, poco a la paz, apenas percibimos alivio. Tenemos que esperar al viernes para ver si el acuerdo aguanta, nos dicen en este café, porque saben que en esta región no hay nada seguro. A casi todos les cuesta explicarnos qué ha conseguido Netanyahu. Irán sigue controlado por los mismos, nos cuenta Miki, profesor y soldado reservista. Y en el largo plazo no veo cómo esta guerra evita que mis hijos tengan que ir al ejército. Por lo que he leído, ni siquiera Netanyahu conocía exactamente lo que acordaban, añade esta chica. Los electores dudan de él. Netanyahu ayer les dijo que les había salvado de la destrucción, que Irán jamás tendría armas nucleares, que las tropas seguirán en el Líbano. Hay elecciones después del verano y se le acaba el tiempo para convencer a la gente.
2: En este lugar todos son equilibrios. Netanyahu también debe mantener una buena relación con Donald Trump, en ello va la seguridad de Israel, pero además debe demostrar que mantiene cierta autonomía, que no se ha convertido en algo así como una marioneta del presidente de Estados Unidos.
3: Trump is good for Israel.
1: Pero Trump, al que aquí alaban, cada vez marca más distancias con su primer ministro.
4: Pues después de Irán, ahora Donald Trump pretende lograr el fin de la guerra entre Rusia y Ucrania. El presidente de Estados Unidos se ha reunido brevemente con el presidente ucraniano Zelensky en el marco de la cumbre del G7 y le ha prometido más defensas antiaéreas. Trump dice que Putin debe llegar a un acuerdo con Ucrania. Los líderes del G7 han discutido nuevas sanciones contra Moscú en energía, banca e industria militar.
5: Moscú no se ha librado del último ataque masivo con drones ucranianos. Aquí aseguran haber derribado hasta 60 aparatos no tripulados. Varios han burlado las defensas antiaéreas rusas, como el que ha impactado contra esta refinería, provocando un incendio ya extinguido. Es la más grande de la región de Moscú y, según Ucrania, produce casi el 40% de su demanda de gasolina y la mitad de la de diésel. Las autoridades rusas aseguran que el bombardeo no ha interrumpido la producción de la planta. Este año se han disparado los ataques ucranianos contra instalaciones energéticas en Rusia, lo que empieza a tener consecuencias incluso aquí en la capital, a donde los problemas siempre llegan más tarde. Por ejemplo, esta petrolera, la sexta productora del país, ya ha impuesto restricciones en toda su red de gasolineras. Ahora los turismos solo pueden repostar 30 litros de gasolina y 60 de diésel.
4: Se agrava la epidemia de ébola detectada hace un mes en la República Democrática del Congo. Las ONGs advierten que podría durar al menos un año más y que el pico de contagios está por llegar.
6: El brote de ébola en la República Democrática del Congo podría ser el peor de la historia porque solo se controla al 12% de los casos. Siguen sin localizar a más de los 30.000 que se calcula estuvieron en contacto con enfermos, advierten los Centros para el Control y la Prevención de Enfermedades de África. La epidemia no ha alcanzado su punto máximo y podría durar otro año, informa Cruz Roja Internacional. El pico no ha pasado, está por llegar, alerta el jefe de operaciones de la organización.
7: Not behind us, but in front of us.
8: Detected, there are still people who are risking to infect other people, and we need to get.
6: Si la población no confía en nosotros, no podremos detectar los casos a tiempo, cuentan los trabajadores humanitarios. Desde Buni, epicentro de la crisis, cuestionan que la enfermedad exista. Muchas familias intentan enterrar a sus seres queridos según sus tradiciones, desafiando el riesgo de propagación y contagios que eso implica.
7: Without trust, we cannot detect cases early. We cannot stop the transmission.
6: Este domingo se informó de 72 nuevos casos en 24 horas, uno de los picos más altos desde que se detectó el brote el 15 de mayo en el este del país, una zona aislada y afectada por el conflicto. Los líderes del G7 piden una respuesta global y coordinada a la pandemia que facilite el desarrollo y la distribución eficaz de vacunas. Estados Unidos ya se ha comprometido con más de 700 millones de dólares.
9: ¿Qué tal esta nueva tarde marcada por las tormentas que van a seguir descargando en diferentes puntos del interior peninsular con probabilidad de que sean localmente más fuertes, principalmente

0: Sevilla, Badajoz, también en Lleida esperamos 37 en Zaragoza o estos 36 en el caso de Pamplona, máximas que además van a seguir subiendo durante las próximas jornadas.
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1: 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Vamos con música ahora. Bad Bunny se despide de Madrid y continúa gira europea después de 10 conciertos y una residencia sin precedentes en España. Queda una pregunta en el aire. ¿Quién recoge ahora el testigo de su casita, del fenómeno musical del verano? Dime pa dónde
3: vamos, después de la playa, no lo sabemos. Pero este verano será distinto después de que Bad Bunny haya echado la llave de la casita en España. La pregunta ahora es otra. ¿Qué pasa después de que Benito Antonio Martínez Ocasio se haya ido? Bad Bunny ha pasado tantos días en Madrid que por momentos parecía dispuesto a quedarse a vivir. Durante 10 noches ha convertido el Metropolitano en su casa y ha reunido a más de 650.000 personas. La casita cerró este lunes, después de un último concierto en el que volvió a convertir el perreo en un fenómeno colectivo. Aunque quizás no sea un adiós definitivo.
4: Eso depende de ustedes, porque pueden ser 10 más.
3: A pesar de quedarle varios conciertos por Europa y cerrar su gira en Bélgica, el artista dejó la puerta abierta a regresar a Madrid, una posibilidad que los fans ya alimentan en redes sociales. Mientras se lo piensa, la música no para. La capital tendrá que acostumbrarse a vivir sin el conejo malo. Madrid prepara ya la llegada de otros grandes nombres como BTS, The Weeknd, Alejandro Sanz, Chayanne o Bruno Mars.
1: Y también en Madrid, contemporánea a Conde Duque, estrena Lake Machine, de la coreógrafa brasileña Mari Paula. Una revisión de los clásicos del ballet y del teatro de una perspectiva feminista. Estará tan solo 2 días, este jueves y viernes, en la capital.

0: Había mucha expectación por escuchar en el Senado a la directora general de la Guardia Civil por el caso Leire Díez. Mercedes González ha sido contundente y categórica en su defensa. Otra cosa es que la oposición la crea.
1: No he participado jamás, nunca, en ninguna trama o conspiración contra la Unidad Central Operativa, ni contra la Unidad de Delincuencia Económica de la UCO, ni contra cualquier otra unidad de la Guardia Civil. Yo no he tenido nunca una reunión con la señora Leire Díaz. Yo me he tomado dos cafés con la señora Leire Díaz. Punto. Cada uno y cada una de los y las agentes que integran la Guardia Civil se encuentran, en lo que a mí respecta, al margen de cualquier pretensión de manipulación política. Yo no controlo a nadie por la puerta de atrás.
0: Luego escuchamos más pasajes, como uno muy comentado sobre la Kitchen a preguntas de un senador del PP o sobre el teniente coronel Balas. Comenzamos. Hoy nos acompañan en la mesa de análisis Antonio Papel, bienvenido.
2: Gracias.
0: Muy buenas noches, Ainhoa Martínez Hoyos.
3: Buenas noches.
0: Pedro Ballín. Muy buenas noches, Estefanía.
4: Buenas Marina. Noches.
0: No sé si habéis seguido, pues no sé si fueron dos horas o casi dos horas de comparecencia, si tenéis referencias de lo que ha dicho, cómo lo ha dicho, que también es importante en estos casos. Estefanía, lo que te llega de esta comparecencia esperada y cómo la has visto.
4: Bueno, yo la he visto realmente a nivel personal muy firme. Ha intentado justificar en todo momento que ella no consideraba que fueran reuniones sus encuentros con la señora Leire Díez y que ella no considera haber hecho ninguna presión para armar ninguna causa contra la UCO o para interceder en la actividad de la Guardia Civil. Y más allá de eso, yo creo que ahora mismo, obviamente,

0: realmente hay una realidad, y es que la instrucción o la investigación está en una fase muy indiciaria, muy, muy de sumario. Por tanto, ella puede negarlo todo, que luego las cosas tienen que evolucionar a su modo. Lo que yo sí que creo que, obviamente, la gente igual espera que esto se salde con algunas dimisiones, o yo creo que realmente no. A mi entender, por un lado, lo que era más abultado era saber cuáles eran los motivos de esas reuniones. Ella ha dado su versión. Luego también el ministro Marlaska reconoció que a él le constaba que sí que se había producido algún encuentro, porque a todos nos chirriaba o nos llamaba mucho la atención que esto pasara sin que nadie le hubiese hecho saber al ministro Marlaska que había habido alguna reunión, algún encuentro. Yo creo que ha sido difícil negarlo, porque al parecer había la geolocalización a través de los móviles. Pero, en fin, más allá de eso, insisto, yo creo que es ahora mismo una figura, a mi entender, muy abrasada políticamente. Se puede negar lo que diga el informe de la UCO, se puede decir que la UCO exagera, no exagera, o ha sacado sus propias conclusiones, pero esto va a tener un cauce legal. Y si luego, como sigue avanzando a nivel judicial, no casa con lo que se viene diciendo, pues estaremos en las mismas que en otras causas, como por ejemplo de Santos Cerdán. Se negó todo, nunca jamás, y luego acabó en prisión provisional.
1: Pedro, no sé si has visto parte, algún pasaje.
2: He visto pasajes. Creo que la comparecencia y la firmeza con la que se ha expresado la directora general de la Guardia Civil responde a la diferencia entre la entidad penal y la entidad política de lo que está ocurriendo en torno al caso de Leire Díaz. Digamos que políticamente, como dice Estefanía, está abrasada. Bueno, no sé si está abrasada, pero es abrasador el caso en general para el Partido Socialista, porque las grabaciones pues son profundamente incómodas para el partido, y lo que indican las evidencias que van apareciendo es que Leire Díez no era un verso suelto, sino más bien parte de toda una prosa que vinculaba al Partido Socialista. Pero a la vez, a pesar de la gravedad de las grabaciones, o de la incomodidad de las grabaciones, o del alcance político de todo lo que hay en el sumario, la sustancia penal se va diluyendo, que es una cosa que está pasando en varios de los casos activos contra el PSOE y el Gobierno, que es que terminamos hablando de moral o de ética, porque la propia sustancia penal se diluye, ¿no? El derecho de reunión creo que está reconocido en este país, y cualquiera que crea que esas reuniones o esos encuentros entre la directora de la Guardia Civil, Leire Díez u otros, comportan un delito, tiene que establecer unas causalidades y unas consecuencias que de momento en el sumario no aparecen. Entonces, en esta situación, creo que se ha defendido, digamos, con entidad la directora de la Guardia Civil, porque ahora mismo no hay nada que en términos procesales la pongan en una posición delicada. Otra cosa es el alcance político de toda la historia.
3: Pero no solo político, porque estamos viendo últimamente en España cosas curiosas en relación con la justicia. Y hemos visto un caso
2: muy reciente, sobre
3: un fiscal general del Estado que, digamos, tuvo su juicio, su condena, y hay una amplia controversia al respecto de aquello.
2: Y hay un añadido, lo subrayo como una línea, que es que de repente está la gente abriéndose las carnes, porque en un momento dado la directora general de la Guardia Civil quiso investigar a la UCO, a determinados cargos de la UCO, y esto parece escandaloso. Sin embargo, que la UCO investigara a la directora general de la Guardia Civil, es más, que mandara un grupo a registrar su despacho, a interrogarla en su despacho, o a pedir documentación, nos parece lo más normal del mundo. Hombre, la escala jerárquica dice que lo propio es que la directora general de la Guardia Civil investigue si hay sospechas de que algún cuerpo de la Guardia Civil, que son cosas que pasan todos los días, no son mayoritarias ni mucho menos, pero bueno, siempre sale casi como un meme el grupo de estupefacientes de la Guardia Civil de alguna provincia que se lo reparte y lo vende, ¿no?
3: ¿Has visto la comparecencia?
4: Sí, he visto partes, no en la integridad. Bueno, hoy era un día de los que estaban marcados en el calendario dentro de la semana negra que tenía el Gobierno, y era precisamente la cita del martes, era esta. Yo creo que Mercedes González sale viva de la comparecencia en el Senado. Ha sido muy taxativa, ha repetido varias veces nunca y jamás. Y bueno, ser tan taxativa transmite seguridad, pero el problema que yo tengo es si me genera credibilidad, y la verdad es que no, porque en este caso, en todos, pero en este en concreto, nos han mentido tanto, que a mí ver hoy a la directora general de la Guardia Civil decir nunca y jamás, cuando en el pasado nos había dicho que no se había reunido con Leire Díez, y luego hemos visto que ha reconocido esas reuniones una vez que ya estaban acreditadas por la investigación,

0: pues me hace pensar que a lo que tenemos que atenernos es al devenir de la investigación, que efectivamente acaba de empezar y está en un estado muy, muy embrionario, para que nos vayan arrojando luz sobre lo que ha pasado. Desde luego, una persona como Leire Díez, a la que se nos ha vendido como una militante de base, un outsider, tenía acceso a altas instituciones del Estado, como en este caso es la dirección de la Guardia Civil. No es algo habitual de una militante de base y no es algo habitual de una persona que no venga mandatada o avalada por una persona que tenga influencia dentro del Partido Socialista al que pertenece Mercedes González. Con lo cual, bueno, hoy hemos visto también algunas incongruencias respecto a ese comunicado que se manda por parte de la Guardia Civil a las 10:30 de la noche hace 2 semanas, y veremos a ver cómo evolucionan los acontecimientos y la investigación. ¿Qué iba a decir hoy ella? Hoy no va a reconocer ninguna ilegalidad, por supuesto.
1: Sí, yo he visto también parte de la intervención y después he leído algunos resúmenes de la prensa en digital. Yo creo que, en el fondo, lo que le ha servido la comparecencia de Mercedes González ha sido para poner un poco más en su lugar a Leire, ¿no? A Leire Díez, que es la típica persona que anda por las bases del partido en Madrid, que conocía a todo el mundo, que estaba relacionada con todo el mundo, que también se buscaba la vida con cargos, estuvo en Correos, estuvo en otros sitios con puestos de tercera línea, ¿no? de tercera fila. Entonces, ella presumía, para llevar a buen término esa manera de sobrevivir, pues presumía del conocimiento que tenía de la cúpula de Madrid, ¿no? Y entonces, bueno, pues a lo mejor sí se tomó 2 o 3 cafés con Mercedes González, que era una persona que veía a diario en Ferraz o en otros sitios, pero que eso no significaba una complicidad, ni muchísimo menos la existencia de un complot para organizar pues, lo que se ha querido hacer ver, ¿no? Algo que fuera contra los jueces y fiscales que pretendían ahogar al gobierno. Yo creo que ha sido positivo para el Partido Socialista, que ha sido malo para Leire Díez, y que fácilmente Mercedes González saldrá indemne del asunto, vamos, es mi impresión de momento. Y de nuevo, otra de las causas contra el Partido Socialista, o en la que se buscaba el descrédito y el encarcelamiento de más gente, pues ha vuelto a fracasar. De momento no ha tenido el Partido Popular más argumentos que los del insulto.
2: Bueno, Junts da un paso más en su estrategia de alejarse del gobierno. Los de Puigdemont, al igual que el PP, habían presentado una enmienda para que el jueves el Congreso pidiera al gobierno adelantar las elecciones. Era algo simbólico, pero con mucha carga política, aunque finalmente ni siquiera se va a votar. PSOE y Sumar han sumado fuerzas en la mesa de la Cámara y han rechazado las enmiendas argumentando que se trata de una competencia exclusiva del presidente. Eso sí, unos y otros sacan conclusiones de lo ocurrido.
3: Acredita que el Partido Socialista tiene miedo de que este Parlamento vote. Llevan toda la mañana, desde que han conocido que tenían estas enmiendas encima de la mesa, diciendo que esa votación no significaría nada, que el gobierno seguiría.
4: És evident la situació d'extrema debilitat en què es troba el govern de l'Estat.
5: Como no se atreven a presentar una moción de censura, hacen esta trampa y digo, bueno, a través de una enmienda cuela. No, pues no cuela. No cuela. Que presenten el Partido Popular una moción de censura con Vox y con su prioridad nacional y a ver quién se suma.
2: Más allá de esta jugada, que puede ser interesante en términos políticos para Junts, hay un intento de cara a los acontecimientos políticos que vengan en el futuro inmediato, en las próximas elecciones, Junts y el PP, de alguna manera romper aquel muro que les separara. Es decir, que en un futuro, veremos cómo quedan unas próximas elecciones, se está preparando una pista de aterrizaje para que Junts y PP puedan aterrizar los aviones cerca.
6: En mi opinión, sí. Yo siempre he sostenido que sí. Es más, desde el día de la investidura de Pedro Sánchez, cuando ya se había sellado la amnistía, hay un discurso de Feijóo en el Congreso de los Diputados que le tiende la mano a Junts y al PNV de algún modo. Y él siempre ha sido interpretado como un varón mucho más regional, etc. Lo que tal vez ha descuadrado un poco más fue su última asistencia en Cataluña delante de los empresarios catalanes, que ahí sí que chirrió un poco y lo celebró la derecha, porque vino a decir algunos altavoces de la derecha, es la primera vez que un líder del PP no va a rendir pleitesía a los empresarios catalanes, ¿no? Siempre es como van allí, piden el apoyo, incluso el propio Pablo Casado, que era considerado más extremo dentro de su partido, fue allí y se rindió, pidió perdón por el 1 de octubre, etc. Pero la última, yo creo, comparecencia de Feijóo en Cataluña, yo creo que vino a dar a entender que ya pactaría con Vox. Gobernaré con ustedes o sin ustedes, con apoyo o sin apoyo. Pero aún así, es evidente que el PP y Junts han ido caminando ese

0: sendero gracias a la amnistía. Eso es impepinable. Más allá de eso, todo esto responde a la necesidad de Junts de gesticulación. Es decir, Alianza Catalana hoy ya hay encuestas que le dan segunda fuerza. La primera, el PSC. Por tanto, el miedo es evidente. Ellos no pueden ir de la mano de Vox en una moción de censura ahora mismo. La amnistía está pendiente todavía y eso es el seguro de la legislatura, esos dos elementos. Pero en muchos elementos ya han ido votando juntos en el Congreso. A nivel de política económica, el PP lleva bajadas de impuestos muy parecidas a las que llevaba Junts en Cataluña. A nivel de inmigración, Alianza Catalana está creciendo por el tema de la inmigración. El PP tiene a Vox a su lado. Entonces, sí que hay esas confluencias programáticas que de otro modo, creo que lo que hoy se ha buscado probablemente es hacer evidente o intentarle pisar un poco a Pedro Sánchez esto de voy a presentar unos presupuestos. Si la Cámara te vota a favor de que convoques elecciones, ya te lo han dicho Junts y el PNV, pero ya era un poco pisarte lo que yo creo que va a ser la gran puesta de largo precampaña electoral, que es presentar unos presupuestos que queden fallidos, y entiendo que por eso la mesa hoy lo ha frenado.
1: Yo creo. Bueno, Pedro, yo recuerdo siempre las palabras cuando fue todo el proceso dialéctico político posterior a la amnistía y todos los juegos políticos, jurídicos y florales que hubo. Y decía Enric Juliana, yo fui el primero que se lo escuché, y a Enric Juliana hay que escucharlo siempre con atención, que la amnistía le iba a venir muy bien al Partido Popular, a corto plazo o a medio plazo, pero que se iba a beneficiar de esta amnistía. Y esto es lo que estamos viendo.
2: Sí. Literalmente, Enrique hablaba de que los costes políticos de la amnistía son para el PSOE y los beneficios políticos son para el PP. Porque la derecha multinacional española, es que a Junts y al PP habría que decir, como el meme este, si os gustáis, pues liaros, ¿no? Y entonces están en este cortejo extraño en el que no se atreven porque están mirando, porque claro, ¿qué van a decir? Pero están condenados. Vamos de camino a una ceda, esto es factual. Yo creo que la decisión de la mesa hoy del PSOE y Sumar de bloquear la iniciativa para que no se vote, porque que se vote en el fondo no es un desgaste para el PSOE, pero sí, están perdiendo los reales decretos, que no desgasten y que... No, creo que ha salvado al PNV. Que el que la mesa rechace que se vote esto ha evitado que el PNV tenga que deshojar esta margarita ahora mismo. En cuanto a... Lo ha explicado muy bien Estefanía. En cuanto a Junts, que ha sufrido un proceso de podemización, es decir, de bunkerización, en el que ya quedan solo, digamos, los heraldos de Puigdemont, gente que se dedica básicamente a gestionar la memoria política de un señor cuyo tránsito por la política ha acabado, están intentando buscar su sitio cuando su sitio pues, lo han perdido. Ellos tuvieron, fueron una fuerza hegemónica en Cataluña muchos años y ahora mismo se dedican a... Y creo que hay además una cosa fea en esto, porque hay unos mecanismos establecidos para el reemplazo del gobierno y utilizar añagazas, digamos, no deja de ser un fraude de ley, tolerado. Es como un poco lo de la moción de censura funcional o instrumental para convocar elecciones. Pues es que eso no está en la ley, o sea, sí, lo puedes hacer, es ilegal, no, pero se ajusta a lo que se considera que es un fraude de ley, que es utilizar un mecanismo para lo que no es, para lo que no es.
3: Bueno, es que llevamos muchos meses viviendo ya en una simulación. Los socios quieren censurar al gobierno, pero sin apoyar una moción de censura, y quieren castigarle sin hacerle caer, porque rechazar o decir que estás en contra de Pedro Sánchez en un contexto como el que estamos viviendo, de casos de corrupción, de que cada día hay un sumario, cada día hay un titular, también es costoso para los socios que siguen apoyando al gobierno y quieren trasladar y quieren que se visibilice que ese apoyo ya no existe, pero claro, luego no quieren darle la mano a Alberto Núñez Feijóo, no le quieren abrir las puertas de la Moncloa a Alberto Núñez Feijóo, porque Alberto Núñez Feijóo viene con Vox. Y Vox es corrosivo para el PNV en el País Vasco, que ya estuvo al borde del sorpaso en las últimas elecciones autonómicas y que ahora tiene que enfrentarse a unas municipales y autonómicas, donde, por cierto, el grueso del poder territorial en las diputaciones lo sostiene gracias a pactos con el Partido Socialista. Y Junts, ya lo han explicado mis compañeros, tiene esa pugna con Alianza Catalana que les preocupa, que lo miran de reojo y que las municipales veremos si se llevan o no un susto bastante serio. Con lo cual, bueno, es un amagar y no dar, es un emplazar, instar al gobierno a que haga lo que efectivamente está en sus atribuciones, pero nadie plantea la moción de censura, que Pedro Sánchez se someta a una cuestión de confianza, que Pedro Sánchez adelante las elecciones, y ya sabemos todos que Pedro Sánchez ni va a adelantar las elecciones ni tiene intención de

0: acortar el mandato porque quiere aguantar hasta 2027 y más allá.
1: Sí, en el fondo yo creo que toda la oposición está deseando un cambio, salir de este mare magnum político en que nos hemos metido, pero el cambio supone, si se hiciera así súbitamente, supondría pues la llegada de Vox al gobierno, esto es evidente, ¿no? Entonces, no se atreve nada a presentar una moción de censura en el momento, con la secreta esperanza de que en 2027 pues no llegue Vox al gobierno. ¿Cómo pasará eso? Pues no se sabe. Pero desde luego la mayor parte de los socialistas piensan que se puede seguir gobernando después de 2027. Entonces, Junts se encuentra entre la espada y la pared en este sentido. Yo creo que la posición de Junts no es precisamente feliz. La subida de la Alianza Catalana es un riesgo muy importante que puede, en fin, hundir prácticamente al partido, que está de vacaciones realmente desde que su líder está viviendo fuera. Es decir, es una vida a medio gas lo que está haciendo Junts en Cataluña. Entonces, francamente, yo creo que lo que se iba a hacer hoy no se puede hacer porque es un fraude de ley evidente. La Constitución dice claramente cómo se cambia al presidente del Gobierno y no hay más que dos maneras, que son, bueno, tres: la dimisión del propio presidente del Gobierno, la moción de censura y la moción de confianza. Es decir, si el presidente pide la confianza y no se la dan, se tiene que ir. Pero eso de hacerlo mediante una votación es como si a alguien se le ocurriera poner a votación la pregunta: ¿quiere usted que el señor Feijóo sea presidente de gobierno? Ya votamos, ya si decimos que sí, pues ya se convierte en presidente de gobierno. Es absurdo, ¿no?
2: En esta semana de pasión para los socialistas y a falta de que se conozca la sentencia del caso Mascarillas, todas las miradas confluyen en la comparecencia de Zapatero. El juez Calama le ha citado mañana y pasado para que declare sobre su imputación por el rescate de Plus Ultra y ha rechazado darle más tiempo para preparar sus explicaciones sobre las joyas que encontraron en su despacho y por las que le acusó el viernes pasado de contrabando y fraude fiscal. El PP cree que el expresidente miente en todo, mientras los suyos reafirman su confianza y esperan que pueda darle la vuelta a las acusaciones. Os pido muy, muy brevemente una valoración, una cuestión. El juez debería haber separado dos causas que, aunque están, digamos, relacionadas. Una es una imputación de hace tan solo unos días y es grave, que es la relacionada con las joyas del caso primigenio, que era el rescate de Plus Ultra, Estefanía, o debe asumir las dos en la misma declaración.
3: Bueno, yo tanto nivel jurídico no tengo, y no así es jurista, pero lo que sí que creo es que a nivel de responsabilidades son dos cosas distintas, eso sí lo creo. Es decir, para mí creo que las joyas es lo llamativo, ¿no? Lo que llena fotos, lo que a la gente le entra por los ojos y obviamente lo que puede haber detrás, presuntamente ya hay que investigar. La procedencia de esas joyas es lícito o ilícito, si pagó por ellas, etc. Pero para mí lo que le afecta directamente a lo que es esta legislatura o este gobierno es la cuestión del rescate de Plus Ultra. Para mí eso va aparte, porque el señor Zapatero puede ser un símbolo de la izquierda, que lo es, de esta izquierda, que lo es, de la izquierda en general, un expresidente muy valorado dentro del progresismo, pero no deja de ser una persona particular. Para mí, lo importante para la política en España es si ha aprovechado sus relaciones y si eso tiene que ver o no con el rescate de Plus Ultra, que lo ha aprobado el Consejo de Ministros de España, y aunque se archivó, pero siguen habiendo muchas incógnitas y muy contundentes.
2: Pedro.
4: Es que está bien. Yo creo que la separación de en una pieza tiene que ver con el destino, digamos, difuso de la pieza principal. Porque tan dudoso como es el origen de las joyas que había en la caja de fuerte del despacho de Zapatero, es el origen de las pruebas del caso Plus Ultra. Ni la UCO ni el juez Calama, además del argumento este, el giro de guión, que pasa de que hay una especie de trama de cuatreros que quiere llevarse el rescate de Plus Ultra, a todo esto lo montó José Luis Rodríguez Zapatero, que era el líder indiscutible, etcétera, etcétera. Pero aparte de eso, es que hemos sabido que la intervención de los dispositivos del presidente José Luis Rodríguez Zapatero fue sin orden judicial y por una potencia extranjera. Si se caen las pruebas principales por su origen, la pieza principal se va a caer. Uh-huh. Entonces, el melodrama

0: lleno de plañideras que montó la izquierda cuando salió el caso Zapatero hace un mes, en el que la gente transitaba por todas las etapas del duelo, va a acabar en que le regalaron un señor que se dedica a mediar internacionalmente, a hacer de Jimmy Carter por el mundo, con las mejores intenciones, y un mundo lleno de sátrapas. Sin salir de Venezuela, tanto el chavismo como el antichavismo están llenos de sátrapas. Todo lo que tenemos es que no declaró Hacienda regalos de monarquías árabes, de países, no sé, es que todo lo que decía antes, la entidad penal tremebunda de la mayor parte de los casos que estamos tratando se va diluyendo en una sustancia legal, digamos, más de chascarrillo, como decía Estefanía, que de penas importantes, digamos.
1: Os pido un resumen muy, muy breve, de verdad.
2: Vale, es que aquí hay dos cauces. Uno es la vía penal, el horizonte judicial de José Luis Rodríguez Zapatero, y otra es la vía político-mediática y el daño reputacional al Partido Socialista y a lo que es José Luis Rodríguez Zapatero como tótem del Partido Socialista. Puede que Zapatero mañana juegue la baza de la prescripción y las nulidades de las pruebas, si no fueron legalmente recogidas, y la prescripción de los delitos del tema de las joyas, si los adquirió hace unos años. El horizonte penal estaría desierto, sería maravilloso para él, pero el político sería demoledor, porque estaría asumiendo que ha cometido unos delitos, aunque no se le pueda juzgar por esos delitos que ha cometido. Y de ahí no puede volver la izquierda.
3: Hombre, aparte de lo que se ha mencionado, Zapatero también ingresó cantidades importantes de dinero por esa operación, vamos, en la época en que se estaba haciendo esa operación. Pero vamos, cantidades de cientos de miles de dólares, ¿no? Entonces, la cuestión es que eso se puede ganar limpiamente como lobista. Si eres un lobista que hace las gestiones a tu cliente, pues eso no tiene ninguna importancia, pero también puede ser un comisionista, es decir, un hombre que se consigue una serie de favores del poder y cobra al cliente pues un tanto por ciento. En fin, yo creo que esa duda, la mera duda, es demoledora para la imagen de Rodríguez Zapatero, y bueno, eso es lo que yo creo que tiene difícil arreglo a estas alturas, independientemente de las pruebas que los Estados Unidos hayan dado de una manera informal y que a lo mejor no sirven para nada. Pero yo creo que más importante que el horizonte penal de Zapatero está el horizonte político y personal de Zapatero. Y Zapatero ha sido para muchas generaciones, ha sido, vamos, una persona, un ídolo, ¿no? Yo probablemente he admirado a muy poca gente en la política española y el que está por encima de todo ha sido Zapatero. Yo le dediqué a Zapatero un libro a su primera legislatura, porque me pareció que había cambiado el país, había cambiado la moral del país, había cambiado el sentido del Estado. Entonces, el hundimiento de esa persona va mucho más allá que una crisis momentánea de un partido, ¿no? Por eso yo creo que deberíamos estar muy atentos y vigilar y con mucho cuidado que no estemos confundiendo los términos. Yo no estoy diciendo que crea en la inocencia de Zapatero, pero tampoco me atrevo a acusarlo en este momento.
1: Luego lo vemos con detalle, son tres de los asuntos, junto a otros, algunos interrelacionados, que comentaremos a partir de las 11, 11 y 5 de la noche. Como siempre, a las 10 y 25 lo que hacemos es repasar en un minuto cómo viene la prensa digital, los principales titulares. Empezamos este repaso por el diario Infolibre. La Audiencia de Madrid tendrá la última palabra sobre la irracional, entre comillas, instrucción de Peinado. El Español. Trump mantiene una muy buena reunión con Zelensky, también entrecomillado, en el marco del G7 y reclama un acuerdo de paz a Putin. El diario.es. El juez ordena detener a Elisa Mulia tras no comparecer en la causa por las presuntas calumnias a Errejón. El Confidencial. 25 aniversario de este periódico. Felicidades, compañeros. Felipe VI, el Confidencial es un gran aporte a la pluralidad y la libertad de opinión en nuestro país. Y Público, el Congreso no admite las enmiendas de PP y Junts para que los grupos se posicionen sobre una convocatoria electoral. Y hoy tenemos parada obligada y obligatoria en la biblioteca de Juan Cruz. Hoy nos acompaña Juan Cruz una vez al mes. En esta biblioteca virtual y física hacemos un recuerdo a la trayectoria y obra de algunos autores clásicos de nuestra literatura. Y hoy, Juan, buenas noches, bienvenido.
4: ¿Qué tal aquí, de enviado especial tuyo?
1: Pues hoy empezamos...
4: A las librerías.
1: Empezamos...
4: A las librerías de este año, que son muy importantes.
1: Y a las bibliotecas.
4: Las bibliotecas.
1: Y dentro de tu biblioteca, un lugar especial para un clásico entre los clásicos al que conociste, trataste bien, como Gabriel García Márquez. ¿Quién era y qué significó para la literatura?
4: Bueno, aquí está. He encontrado este libro en la feria.
1: Enséñalo a la cámara.
4: En la editorial Nuevas Lecturas.
1: Pero enséñalo, si lo pones de canto, ahí
4: sí,
1: está.
4: Lo estoy aquí.
1: Ahí está.
4: Aquí está.
1: ¿Y qué pasó?
4: Y lo tengo
1: ¿y esto
4: que
1: qué
4: llevar
1: es?
4: Allí sí. También.
1: ¿Eso es qué es, Juan?
4: Este es un libro de muchos libros o de muchos autores, que entre los que están, por ejemplo, un artículo de Ariel Castillo, Fidel Castro y Gabriel García Márquez, o La política y las letras en Hispanoamérica, 100 años de soledad en el contexto de las negociaciones de paz, de Diógenes Fajardo Valenzuela, García Márquez y un modo que declina, de Piedad Bonet, la gran escritora. Cuando la crónica reporta la leyenda, la sierpe como posibilidad de un mundo cerrado hoy, de Carlos Germán van der Linden. Y hay entre otros muchos, un reportaje de Álvaro Santana Acuña, que se llama El primer año de 100 años de soledad, que está en la página 203.
1: Bueno, correcto. Vamos a hablar del personaje y del escritor que van unidos al que tú trataste. ¿Cómo lo definirías? ¿Qué importancia tiene en nuestra literatura, en las letras españolas?
4: Yo creo que fue el mejor escritor de lengua española del siglo XX, sin duda ninguna.
1: ¿Del siglo XX?
4: Del siglo XX. Es probable que todavía no sea el mejor. Todavía hay otros que pueden juntarse con él, ¿no? Uh-huh. Pero me parece que él, con 100 años de soledad, llegó a un modo de contar la vida, tratándose de un lugar chiquitito de América Latina, sí, chiquitito que yo conocí, en Aracataca. Él se basó en el niño que fue para hacer una historia que es realmente extraordinaria.
1: Se basa en dos
4: porque
1: personas.
4: Todo, sí. Perdona, sí. Porque es que tú me excitas.
1: Sí, sí, sí, sí, sí.
4: La
1: va a ser esto, digamos, que objeto de memes, me parece a mí. Pero bueno.
4: A mí me parece que Gabriel García Márquez nunca dejó Aracataca. Y todo lo que escribió tiene que ver con Aracataca. Habría que ir a Aracataca y ver ese lugar para darse cuenta, para que nos demos cuenta hasta qué punto aquel sitio chiquitito que era su casa lo convirtió a él en uno de los grandes escritores del siglo XX.
1: Ahí junta, y te pregunto, personajes que fueron claves en su infancia. Su abuelo, el coronel liberal, su abuela Mina, de raíces gallegas, que le enseña todo lo mágico, digamos, buena parte de lo mágico que hay en el realismo mágico de García Márquez, él dice o reconoció que venía de las historias galaicas que le contaba su abuela Mina. Y el coronel Aureliano Buendía podría ser perfectamente su abuelo, su propio abuelo. Mezcla todo un poco ahí, en 100 años de soledad.
4: Absolutamente. Hay una historia que solo se puede entender si uno va allí y ve la casa de Aracataca, y ve lo que no es cuna, pero que parece la cuna donde está Gabo, donde está la huella de Gabo. Hay personajes en la historia, cuando ya Gabo era muy mayor y empezó a decaer su salud, que yo conocí en Aracataca, que era un amigo de Gabo, que tenía con él una alucinación.

0: opción lógica para aquel sitio. Y yo le dije, ¿desde cuándo no ve usted a Gabo? Dice, anoche estuvo en casa. Esa gente, Gabo incluido, vivió siempre pensando que vivían dentro de un libro o dentro de un lugar en el que ellos se sentían únicos y siempre en el mismo sitio.
1: Cien años de soledad, una novela extensa que va repitiendo de forma cadenciosa episodios entre reales y mágicos que pasan en Colombia. Él también era un genio del relato corto, era periodista. En Crónica de una muerte anunciada, desde el propio título, te está diciendo cómo es el final y, sin embargo, te metes en él y no dejas de leerlo. Y es una crónica muy, muy breve, de un relato muy breve, muy intenso. Digamos que él mezclaba casi el relato, el cuento y la novela larga sin ningún tipo de problema.
0: Es que a mí me da la impresión de que él siempre escribió en sus libros las historias que él mismo vivió. El coronel no tiene quien le escriba.
1: También ahí está el coronel.
0: No tiene falsedad ninguna. Ese libro termina como lo que su abuelo le hubiera dicho.
1: El coronel estaba muy...
0: ¿Qué comemos mañana? Mañana comemos mierda.
1: Nicolás se llamaba el abuelo, ¿no?
0: Es decir, cualquier libro leído ahora de este loco que era Gabo... cualquier libro tiene que ver con 100 años de soledad.
1: A mí no tiene nada que ver, pero tiene también que ver con la historia de los padres. A mí el que más me gustó, tampoco me he leído muchísimo de García Márquez, pues 4 o 5 obras, ¿no? El coronel, Crónica de la muerte anunciada, 100 años de soledad. A mí el que más me gustó no es de sus obras más recientes, pero tiene que ver un poco con él y sobre todo con su padre, con su romance no consentido inicialmente, que es El amor en los tiempos del cólera, que es muy distinto a otras cosas que hace.
0: Pues el libro es una obra maestra.
1: Es una maravilla.
0: Ese libro está escrito como para ser leído en el fondo del mar o de un barco. Es un libro lleno de energía literaria, ¿no? Yo creo que es el gran libro de ficción,
1: pero está basado,
0: más o menos, claro.
1: Claro, está basado en parte de las vivencias que él cree que tiene de su padre cuando el abuelo de García Márquez, coronel, le impide cortejar a su madre.
0: Pero
1: y
0: no
1: está reflejado
0: no
1: en la
0: su
1: novela.
0: Es su propia historia,
1: sí, claro,
0: quiero decir.
1: Sería la de su padre en todo
0: Exactamente.
1: Caso.
0: Exactamente, pero ese es uno de los grandes libros. Ese libro es un viaje bajo el mar.
1: El amor en los tiempos del cólera. Tú trataste bastante a Gabo, trataste mucho, creo que incluso más, a Mario Vargas Llosa. ¿Cómo se llamaba tener muy buena relación con dos personas que al final fueron capitales en nuestra literatura, pero tuvieron tan mala relación?
0: Con otros amigos, uno de los que vio a Gabo cuando ya Gabo no sabía que era Gabo. Y entonces... nos llamaron por teléfono, Héctor Abad-Faciolince y otros amigos, para que nosotros habláramos con Mario y que Mario aceptara ver esa tarde a Gabo. Uh-huh. Y que hubiera una reconciliación allí. Sí. Duró muy poco la diatriba porque Mario dijo que ya Gabo no iba a saber quién era él. Y entonces eso no se produjo nunca. Pero a mí me parece que en ellos dos tuvieron a lo largo del tiempo, a pesar de su distanciamiento, algo que dentro de ellos jamás se rompió. Yo recuerdo estar en el sur de Inglaterra, recibí yo una nota de Carmen Balcells, diciendo que a Gabo lo iban a intervenir en Estados Unidos. Y me lo decía a mí. Entonces yo se lo dije a Mario. Y Mario me dijo, tenemos que enviarle un mensaje a la Gaba. Es decir, que en ese momento de dolor de su antiguo amigo, ahí surgió...

0: la posibilidad real del abrazo, ¿no?
1: Dos personajes para... Teníamos uno más en el tintero, una escritora más, la dejaremos para otro día, para el último capítulo de la biblioteca de esta temporada, que será dentro de dos o tres semanas. Pero me hablas mucho tú de Elena Poniatowska.
0: Poniatowska. Sí.
1: Es escritora ya de avanzada edad, periodista,
0: bueno, tiene
1: poeta,
0: 94 años, 94 años, pero sigue tan campante.
1: Sí.
0: O sea, cuando tú hables con ella un día, encontrará que tiene la misma energía que tú, excepto que no es de tu pueblo, ¿no? Sino que es de muchos pueblos.
1: Bueno, es de descendencia polaca, francesa, sí, sí, mexicana.
0: Sí. Hoy le llamé a un amigo que escucha este programa y que vive en México y que es español, un profesor, David Jorge, que vino conmigo la última vez que yo estuve con la Poniatowska. La Poniatowska es un personaje extraordinario, es periodista, es escritora, es risueña. Y entonces le dije, recuérdame cosas que nos haya dicho ella la noche, el día que estuvimos juntos ahí comiendo con ella. Dice, recuerdo que nos habló del enfrentamiento entre Octavio Paz y Carlos Fuentes, de cómo Paz le preguntaba a ella por Fuentes. Y ella les decía que Fuentes le decía a ella que le preguntara a Octavio Paz. Y entonces ella decía, pues coge el teléfono y háblale. Llámalo tú. Y si te cuelga, te jodes.
1: Es una manera muy, muy...
0: Bueno, para mí...
1: ¿Por qué para ti es tan importante?
0: Ella es, Elena, muy importante porque ella fue la que puso en orden y animó a gente que fue luego, tanto Octavio Paz como Carlos Fuentes, como todos los escritores de aquella generación que en 1973 se juntó con la generación española que estaba allí en el exilio y que era la generación que ahora mismo ya no existe prácticamente, pero ella es la última que está viva.
1: Bueno, tengo que acabar, que tengo una conexión con Estrasburgo ahora, pero no quería
0: Estrasburgo
1: acabar.
0: Puede esperar.
1: Me parece a mí que los tiempos de las conexiones no esperan mucho, pero fuera de eso, un personaje que creo que enseñas el libro también a cámara, que tú siempre me hablas maravillas de él, como el escritor de los escritores, que es Luis Landero, que además fue un escritor relativamente tardío, ¿no?
0: Luis Landero es para mí, sí, para mí, el mejor escritor que cuenta, el que mejor cuenta en España, en la literatura española.
1: ¿Podemos enseñar el libro?
0: Sí, claro. Luis Landero, Coloquio de invierno. Aquí es que tengo cosas apuntadas, pero como tú me vas a echar pronto, lo que yo voy a decir...
1: Pues no me leas nada, no, cuéntamelo lo que te salga.
0: No, yo voy a decir, cuéntame, lo que les digo a la gente, es que si leen a Landero, pueden ser más felices que si no lo leen. Pero si lo leen, además, serán más inteligentes. Este libro se llama Coloquio de invierno, pero es también notable leerlo en verano.
1: En otoño y en primavera.
0: En otoño,
1: imagino,
0: y en primavera. Y, sobre todo, lo que es bueno es conocer a Landero. Luis Landero. Acuérdate de este nombre.
1: Sí, sí, no, sí, me llevo acordando ya unos cuantos años de Luis Landero. Pues extremeño, de Alburquerque, me
0: parece. De Alburquerque.
1: De Alburquerque,
0: pero no Nuevo aquí. México.
1: No, Alburquerque de aquí, de Alburquerque de aquí. Bueno, Juan, pues nos queda un capítulo más,
0: ¿sí?,
1: antes de acabar la temporada. Nos quedan cuatro semanas. Dentro de tres, cuatro
0: semanas.
1: Yo que
0: te había traído esto para leerte una cosa de Gabo.
1: Pero me lo leerás en otro momento. Si es de Gabo, ya no me queda, porque ya hemos hablado bastante de Gabo. Y tengo que irme ahora con
0: mira, el siguiente. Mira lo que dice Gabo. ¿Qué tiene que hacer Cuba para, le pregunto, sí, yo, sí, para homologarse con sus vecinos latinoamericanos? Si lo primero que tiene que lograr Cuba es que Estados Unidos suspenda el bloqueo. Bueno, ¿a qué te suena?
1: A la actualidad. Juan, muchísimas gracias.
0: Gracias a ti.
1: Bibliotecario, buenas noches.
0: Muy bien. Y no hemos dicho nada del Barça.
1: Otro día, Juan, de verdad, que no me da la vida, ya no me da la vida. Y además la Liga ya ha acabado, en todo caso habría que hablar de la selección española. Vale, pero eso lo dejamos para otro momento.
0: Muy bien.

0: Bueno, nos vamos a Estrasburgo. Saludamos a Jorge Buxadé, que es jefe de la delegación de Vox en el Europarlamento. Muy buenas noches.
1: Muy buenas noches, Javier, y muchas gracias por la conexión.
0: No,
1: te dije que nos veríamos, te dije que
0: sí,
1: después
0: voy con
1: de
0: eso.
1: La sentencia del Tribunal
0: Supremo...
1: Voy con
0: Supremo, eso precisamente, voy precisamente con
1: venga,
0: eso porque...
1: Fenomenal.
0: Porque antes de ir con cuestiones de la actualidad, antes de ir con cuestiones de la actualidad del día, la última vez que estuvo aquí presencialmente, no telemáticamente como ahora, seguro que lo recuerda y veo que lo recuerda, sin que yo le preguntase nada por el asunto, en la despedida usted comenzó a repartir objetos de merchandising, llaveros, pegatinas, lápices, bolígrafos de Vox en la mesa, los tertulianos, lo recuerdo perfectamente. Solo entonces fue cuando yo le recordé la decisión del Tribunal de Cuentas de sancionarles por financiación ilegal por la venta de esos productos. Usted me respondió que recurrirían al Supremo y que ganarían. Y yo le contesté que no tenía ninguna duda, pero que de momento el Supremo no había fallado. Pues bien, lo acaba de hacer hace unos días y les ha dado la razón, les ha absuelto. Y creo que es de justicia recordarlo. ¿Ok?
1: Por segunda vez.
0: Muy bien. Pues vamos
1: lo que demuestra, sí. Lo que yo le decía el otro día, que el Tribunal de Cuentas, bueno, pues es un órgano que ha sido usurpado en su autonomía por ese comando del Partido Socialista, esa mafia criminal que ha utilizado y sigue utilizando las instituciones en beneficio propio, en beneficio del interés del partido y de P.S.
0: Correcto. Queda, por tanto, aclarado. Por cierto, me dicen que está de cumpleaños. ¿Le puedo preguntar cuántos?
1: Sí, claro. 51.
0: 51.
1: 51. Trabajando ahí encantados de la vida.
0: Pues vamos ya con la actualidad. Estos días se debate precisamente en el Europarlamento el reglamento de retornos de la Unión Europea relacionado con la cuestión migratoria. ¿Qué defienden ustedes en esta cuestión?
1: Bueno, defendemos, mañana vamos a votar a favor, hemos sido de los principales impulsores junto al Grupo Patriotas y el Grupo de Conservadores y hemos conseguido que el Partido Popular Europeo, que hace solo 2 años aprobaba con el Partido Socialista ese pacto de asilo e inmigración, ahora apruebe la pieza fundamental para luchar contra la inmigración ilegal, para proceder a la expulsión de todos los extranjeros que han entrado o permanecen ilegalmente en territorio europeo, una pieza fundamental. Mañana confiamos que el Pleno del Parlamento dé un voto favorable y se empiece esa nueva época. Se acaba ya el efecto llamada y empezamos en una época de un efecto retorno, de poner orden en nuestras fronteras, cooperación con terceros países, lucha contra los movimientos secundarios, los movimientos entre los Estados miembros, utilizando mecanismos de fraude habitual en la inmigración ilegal, un procedimiento común de retorno a toda Europa y medidas fundamentalmente dirigidas a hacer posible que todos los que no tienen derecho a estar en territorio europeo vuelvan a sus países o a terceros países.
0: Sobre esta cuestión migratoria, precisamente, ahora que lo comenta, ¿qué le han parecido las palabras del Papa precisamente sobre la inmigración en su reciente visita a nuestro país, a España?
1: Pues yo creo que ha estado como podíamos esperar de su santidad, del Papa. El Papa ha puesto de manifiesto la necesidad de defender la ley, de proteger las fronteras, por supuesto, de tener una respuesta ordenada, vías legales para la entrada en el territorio europeo. Ha manifestado algo que es una idea muy bonita que ya desarrolló San Juan Pablo II, que es el derecho a no emigrar. Eso es lo que tenemos que trabajar las sociedades occidentales, el derecho a no emigrar, a que puedan desarrollarse plenamente en sus territorios. Y, por supuesto, pues la mirada que se espera de su santidad, del acogimiento y de la caridad. Pero una cosa es la caridad y otra cosa es la solidaridad con el dinero de terceros. Y yo creo que ahí es perfectamente compatible. Yo creo que han sido buenos discursos, una posición muy clara del Papa y en modo alguno pues se puede pretender tampoco un discurso político en su santidad que habla a los católicos y habla con un sentido espiritual de las cosas como usted, que es un hombre inteligente, seguro que puede comprender.
0: Esto, pero es que realmente, viendo lo que dicen la literalidad de unos y de otros, del Papa y de algunos de los discursos de los dirigentes de Vox, yo entiendo, con mis escasas entendederas, que hay bastante diferencia. Por ejemplo, uno de los primeros pasajes, del primer mensaje del Papa en España, habla de que...

0: habla sobre la inmigración. Dice que un católico, un creyente, un fiel, dice, no puede arrodillarse ante el Señor y despreciar al hermano, al inmigrante en este caso. ¿Se dan ustedes por aludidos con este pasaje? Porque la verdad es que cuando escuchamos a Abascal o a dirigentes de Vox hablar de los inmigrantes, casi siempre aparecen términos como manada de violadores, asesinos, ladrones, delincuentes. ¿Cree que hay, diferencia evidente entre lo que dice el Papa sobre si no te puedes arrodillar ante Dios y despreciar al inmigrante con lo que generalmente dice Vox de los inmigrantes?
1: No, pero es que eso no es cierto, Xavier. Has puesto la respuesta dentro de la pregunta. Nosotros no despreciamos al extranjero ni al inmigrante, no es así. Cuando hablamos de manadas de violadores es porque se acaba de producir una violación en manada de una joven española o una joven holandesa o una joven británica. Cuando hablamos de gente que viene a degollar, pues estamos hablando de ese falso refugiado que intenta degollar en Irlanda hace dos semanas a un pobre viandante. No, cuando hablamos del extranjero lo que estamos diciendo es que si no has entrado, si no estás legalmente en territorio europeo, te tienes que ir. Respetar la ley es la primera medida de la dignidad del ser humano en este punto. Hay que respetar la ley y, por supuesto, tienen que volver a sus países de origen. Y aquel que delinque, por supuesto, tiene que volver a su país de origen. Y aquel que viene a vivir de las ayudas y, por tanto, de los impuestos que pagan todos los españoles, pues también tiene que volver a su país de origen. Eso no se trata de despreciar. Yo creo que quien desprecia y falta a la dignidad del inmigrante es el que le llama, le pone en riesgo de morir, por ejemplo, en el mar Mediterráneo o en el océano Atlántico, prometiéndole un paraíso que no podemos dar.
0: Correcto. Le voy a preguntar algo de política nacional, un par de cuestiones de política nacional para ir concluyendo. Señor Buxadé, imagino que le habrá llegado a Estrasburgo esa moción. Vamos, luego lo desarrollaremos, pero en principio la presenta el PP, lo hace una enmienda a Junts, o al revés, ya no recuerdo ahora. Pero sí que se pide que se disuelvan las cámaras y que haya convocatoria de elecciones. No sé si le ha llegado la información completa y qué impresión tiene de todo esto.
1: Sí, sí, por supuesto, tengo perfecto conocimiento. Lo que más me llama la atención es que se haya convertido en noticia cuando Vox ha presentado numerosas iniciativas en términos similares o parecidos y la mesa del Congreso las ha rechazado, las ha inadmitido con parecidos argumentos y, sin embargo, no se ha convertido en noticia. Yo creo que es otra forma más habitual de la mesa del Congreso, en manos de Armengol, de instrumentalizar las instituciones. Yo creo que es uno de los principales, no digo ni siquiera de los más importantes, porque el daño que está haciendo el Partido Socialista a la democracia y al Estado de Derecho en España es gravísimo, pero uno de esos indicios es la utilización de instituciones que están para garantizar el pluralismo, para garantizar la libertad o para garantizar los derechos. Entonces, el inadmitir al inminelitis desde el principio, como se dice por parte de los juristas, una petición sin dar trámite, pues es una de esas formas. Nosotros tenemos interpuestos numerosos recursos de amparo por parte de los diputados de Vox al Tribunal Constitucional, reclamando que la mesa del Congreso haga bien su trabajo y respete los derechos de todos los diputados y no solo los de los partidos de la mayoría de Sánchez.
0: ¿Vislumbra algún movimiento de Junts para acercarse al PP o viceversa?
1: Bueno, pregúntele a Junts, yo ahí no vislumbro nada. Mi único futuro es seguir trabajando en la lucha contra la corrupción, llevar bien los procesos judiciales, conseguir las condenas de aquellos que después de un juicio justo sean condenados, por supuesto evitar cualquier tipo de indulto o de trampa por parte del Tribunal Constitucional, movilizar a los españoles para que salgan a la calle para las reivindicaciones justas y hacer mi trabajo aquí en el Parlamento Europeo como todos los diputados y representantes de Vox. Ese es nuestro trabajo, por supuesto que confianza en un partido separatista, en un partido golpista, en un partido que sigue teniendo a su líder en Waterloo viviendo del cuento, pues por mi parte no puedo esperar nada de ellos.
0: Se lo pregunto para concluir ya, no, de otra manera, si esto se hubiera aprobado en la mesa, ¿ustedes lo hubieran apoyado? Es que me pareció escuchar recientemente con respecto a una moción de censura posible que incluso estarían dispuestos a apoyarla si fuera para convocar elecciones. Si Junts presenta algo como esto, ¿ustedes lo apoyarían?
1: Nosotros presentaremos nuestra propia iniciativa, eso no tenga ninguna duda, como hemos hecho siempre. Y en cuanto a la moción de censura, para no dejar nada sin contestar, yo creo que llevamos ya dos años diciendo que nosotros, una moción de censura para la inmediata convocatoria de elecciones y dar la voz al pueblo español, la vamos a

0: apoyar. Eso es lo que queremos.
1: Pues aquí
0: sin ningún tipo de cesión, ni componenda, ni pacto con los golpistas.
1: Pues aquí queda claro y explicado tanto la entrevista como lo que tenía que decir al principio el señor Buxadé, que yo siempre cumplo mi palabra. Muchísimas gracias y...
0: Y yo.
1: Y yo también, y usted también, efectivamente. Muchísimas gracias por atendernos.
0: Muchas gracias.
1: Bueno, pues ahora nos acompaña Irene Lozano, que hoy no viene como analista de la mesa, aunque casi le vamos a invitar para que se quede. No, tranquila, Irene, no. Que a lo mejor no te has estudiado todos los temas en profundidad.
2: Y es que mañana madrugo mucho.
1: Mañana, pues entonces, hoy no viene como analista, como tertuliana, sino como escritora, como pensadora, como autora de este libro. Contra la bazofia digital. La verdad es que está un poco borroso con toda la intención del mundo. Ahí lo voy a poner, sí. Ahí lo tiene. Y que pone además un alegato urgente por la inteligencia humana y el orgullo de ser mortales. Me tienes que explicar esto último, del orgullo de ser mortales. A ver, ¿qué quieres decir con esto?
2: Pues porque, mira, después de... Yo, a lo largo del proceso de escribir el libro, que es un ensayo muy personal y en el que también cuento mi propia experiencia con la inteligencia artificial, me di cuenta de que la gran ventaja que tiene nuestra inteligencia es que está alojada en nuestro cuerpo. Es decir, que somos un cuerpo, que nuestra inteligencia no solamente está en el cerebro, como tendemos a pensar, sino que nos llega hasta el final de los dedos, hasta todos los poros de la piel. Es una inteligencia que está situada, que está en el mundo, que entiende el contexto. Y es una inteligencia que está destinada a morir, como ha ocurrido siempre a la especie humana. Como ahora hay esta gente, esta banda, iba a decir, pero en fin, no quiero, de los tecnoligarcas que están... empeñados también en el sueño de la inmortalidad, lo que yo sostengo en el libro es que lo que nos hace interesantes como seres inteligentes es el hecho de que somos vulnerables. Lo que nos da sabiduría es esa vulnerabilidad. Ese es un poco el arco que recorro en el libro. O sea, y de ahí viene el orgullo de ser mortales. Claro.
1: Pero cuanto más tarde mejor, de todas
2: bueno,
1: formas.
2: Bueno, eso sí, prisa no tenemos.
1: Entonces, el problema de la inteligencia artificial ya no es una cuestión de sentimientos o no, es de que no saben que son mortales. ¿Cuál es el problema entonces? ¿Qué le falta para conectar con nosotros? ¿Qué fibras no toca la inteligencia artificial que la hacen peligrosa?
2: O sea, en realidad no saben nada. Los modelos de lenguaje, mal llamados inteligencia artificial, que es un nombre que tiene mucho de marketing y poco de rigor, pero los modelos de lenguaje, lo que la gente conoce como ChatGPT, Claude, Gemini, etc., no saben nada porque lo que hacen es simular. O sea, todo el rato es una simulación de conversación. Y sin embargo, tú dices, ¿qué le falta para conectar con nosotros? Sin embargo, conectan muy bien con nosotros porque en nuestra mente... donde hay conversación hay humanidad. O sea, está pasando algo que no ha ocurrido nunca antes en la historia de la humanidad, que es que podemos hablar con máquinas. Y eso es algo, desde luego, muy innovador y muy novedoso, pero también muy inquietante, porque el cerebro humano está configurado para detectar, tenemos una sensibilidad especial para detectar humanidad. Por eso cuando estamos en casa por la noche, está todo oscuro, y oímos que cruje algo, pensamos, hay alguien, ¿no? Y de repente pues, es una madera que ha crujido, tal... Y, los modelos de lenguaje están diseñados para que nosotros hagamos lo que se llama antropomorfizar, que es una palabra muy horrible, pero que...
1: Sí, bueno, es un poco complicada.
2: Es complicada, sí. Pero que lo que quiere decir es que le atribuimos cualidades humanas. Cuando tú puedes conversar con alguien, le empiezas a atribuir todo. Sensibilidad, conciencia... Bueno, yo cuento mi propia experiencia, por ejemplo... A los modelos de lenguajes les llamaron los investigadores hace unos años loros estocásticos, en el sentido de que eran loros porque repiten cosas que otros han dicho y estocásticos porque utilizan un sistema estadístico. Y me acuerdo que en una de mis conversaciones con Claude me salí a decirle, pero entonces eres un loro estocástico, y me refrené como, uy, se va a ofender porque esto de loro estocástico no es muy bonito, ¿no? Entonces, aunque seas muy consciente, yo le hablo como a un esclavo, a la máquina, o sea, pero al final hay algo que... te dice, si hay conversación, hay humanidad. Y esa confusión a mí me parece peligrosa.
1: Querí que me ves a decir por un momento loros escolásticos.
2: No.
1: Casi prefiero los escolásticos.
2: Los escolásticos. Bueno, sería. No sé qué decirte.
1: ¿Y qué es la bazofia digital y quién forma la bazofia digital?
2: Bueno, la bazofia es todo ese contenido que se crea con inteligencia artificial, que es un contenido que tiende bastante a ser homogéneo, ya sea texto o imágenes, que es ese lenguaje... que suena sintético, que suena poco auténtico, pero que al mismo tiempo está como muy bien construido. Tú

0: a la experiencia. Pero claro, la máquina no tiene experiencias propiamente dichas. Los que tenemos experiencias somos los humanos. Entonces, siempre tiene esa patina como de inautenticidad, ¿no? Como de que le falta alma, dice mucha gente.
1: ¿Estamos delegando demasiado, o empezando a delegar demasiado, por comodidad, aspectos que nos harían trabajar nuestra mente y descubrir un poco más por comodidad a la inteligencia artificial?
0: Sí, yo creo que sí. Yo creo que va a ser una tendencia, si no cambia el diseño, porque yo también dejo muy claro que la tecnología en sí no es perniciosa, es cómo está diseñada. Y el diseño es una decisión que toman pues las empresas que están desarrollando la IA, ¿no? El mayor peligro es que nos sustituya en vez de ayudarnos, ¿no? Y yo creo que tiende a hacer muchas tareas en las que nosotros dejamos de tomar decisiones. Por ejemplo, la gente joven, que es algo preocupante, la gente joven utiliza la IA para consultar de todas las decisiones de su vida. Esto lo ha contado Sam Altman. O sea, entonces, claro...
1: Pero incluso de nivel afectivo...
0: Sí, por supuesto, claro, esas son las que
1: por
0: más...
1: Por supuesto también, de nivel afectivo.
0: Sí, sí, o sea, en plan, me ha pasado esto con mi novia, ¿qué hago, la dejo o no? O sea, hay casos...
1: ¿Es así?
0: Sí, hay casos... se han publicado reportajes en los medios, sí, o sea... Y entonces, claro, yo pienso, por ejemplo, cuando tú cedes mucho a la máquina, en el fondo estás cediendo decisiones tuyas. Si llegas a los 50, tienes la crisis como yo la tuve, ¿no? La de los 40 me libré, pero la de los 50 sí. Y de repente, pues claro, te planteas esta decisión que tomé, me equivoqué, acerté, ¿cómo sería mi vida si hubiera tomado otro camino, ¿no? Sí. De repente pensar, es que mi vida la ha decidido ChatGPT, a mí me parece depresivo, ¿no? O sea, vivir es equivocarse.
1: Algo también. Más que depresivo, es de película de terror.
0: Sí, es un poco distópico
1: yo creo que
0: también.
1: Sí, es de película de terror, por si esta chica o este chico me conviene. Si es una cosa de cálculo de probabilidades, tengo 60 años y tengo que hacer una hipoteca a 20, ¿me interesa o no?
0: Bueno, eso es distinto, porque eso
1: ahí
0: es
1: ya podíamos. Pero temas del terreno más personal, dérmico, afectivo, son tuyos, son tus decisiones.
0: Sí,
1: no las tiene ni tú, ni la máquina, ni tu padre, ni tu
0: nadie,
1: madre. Tienes
0: claro,
1: que hablar tú.
0: Claro, es que en el fondo... En el fondo, madurar y hacerse adulto significa asumir el riesgo de las decisiones que tomas en la vida, ¿no? Y en ese riesgo va el aprendizaje vital también.
1: ¿Estamos en fase de prueba de todo este mundo?
0: Bueno, uno de los capítulos del libro se titula Están haciendo un experimento con nosotros. Sí. Porque yo creo que estas tecnologías que son carísimas, las empresas de IA todavía no han ganado dinero. Son tecnologías carísimas que nos las dan a un precio baratísimo. Por eso también nos roban a los autores nuestros libros. Nos los han robado para alimentar a la máquina, todo hay que decirlo. Pero entonces, o sea, esto... El objeto es que nosotros las usemos y que con esos datos las máquinas necesitan... Se llama datos a lo que en realidad es texto, contenido, pensamiento, etcétera, ¿no? Pues que con eso se sigan entrenando los modelos, ¿no? Y mientras tanto están haciendo un experimento con nosotros. Es
1: ¿Pero
0: decir,
1: quién hace el experimento? ¿Las máquinas no?
0: No, los
1: que manejan las máquinas.
0: Pues Sam Altman en OpenAI, Dario Amodei en Claude, Elon Musk en xAI, o sea, los grandes CEOs de estas... empresas que además tienen este discurso mesiánico y absolutamente delirante. Yo cito una entrevista que le hicieron a Sam Altman en la que explicaba que un día la esfera terrestre estaría recubierta de centros de datos, porque no cabían en la Tierra todos los que querían poner. O sea, que deliran, tienen este tono mesiánico y son los que ahora mismo están dirigiendo todo esto.
1: Enseguida te hace una pregunta, si alguien quiere hacerla levemente, pero por mi parte, cuando llega esta fase de la entrevista hablando de inteligencia artificial, me sale siempre la misma pregunta, porque yo se la he pedido a ChatGPT o como se llame. No, en serio. La rebelión de las máquinas. ¿Puede ser consciente e inconsciente? O sea, sin que las máquinas tengan conciencia, ¿que se pueden rebelar un día contra nosotros?
0: Yo creo que... A ver, yo no especulo sobre eso en el libro, porque yo digo varias veces que todas mis reflexiones valen para si todo sale bien. O sea, si todo sale mal, está claro que la humanidad se va al carajo. Y de como eso no hay muchas dudas, pues tampoco me parece. Pero incluso si sale bien, o sea, el mundo en el que sale bien es un mundo en el que somos seres que nos vamos a estar más aislados, más desconectados unos de otros, vamos a perder autonomía individual... Vamos a ver probablemente cómo se acentúa la erosión de los sistemas democráticos. Entonces, el que las máquinas un día, bueno, yo creo que hay

0: mucha gente diciendo que hay que ir más despacio con la inteligencia artificial, yo también lo pienso, porque ahora mismo estamos en manos... Bueno, lo hemos visto hace unos días con el gobierno de Estados Unidos, ha decidido, le ha ordenado a Anthropic que desconectara Fabel 5, el último modelo de lenguaje suyo, para fuera de Estados Unidos. Que nos da una idea de lo que puede pasar, es decir, mañana el gobierno de Estados Unidos les ordena a estas empresas que nos desenchufen de toda la inteligencia artificial y Europa se queda sin ella, que es otro de los temas preocupantes, que no es una tecnología europea, ¿no?
1: Yo les decía, no a modo de, sí a modo de broma, pero algo más, con charlas que voy a dar una vez a la facultad, para desgracia de las futuras y venideras promociones de periodismo, que yo una o dos veces al año obligaría en los periódicos y en los medios a trabajar sin Google. O por lo menos a forzarte durante unas horas para que trabajes esto y tu propia memoria, porque es que si no vas siempre ahí...
0: Sí,
1: pero
0: sí.
1: Tener los datos en la memoria te hace que se relacionen mejor y que tú tengas una visión mejor de lo que es, esto es así, hago esto.
0: Claro. Pero bueno. Y que puedas hacer asociaciones nuevas, que es donde está la creatividad. Si tú no lo tienes en la cabeza, no lo puedes relacionar.
1: También vi de niño una película que me causó pavor, que era una casa inteligente donde todo estaba procesado, pero una película de los años 60, y la chica va a salir, y las máquinas se han revelado y ya no la dejan salir, hasta concebir con ella un hijo que será la máquina de las máquinas y que va a dominar el mundo. Una película terrorífica, no me acuerdo cómo se llamaba, pero ya de aquella ya daba miedo. Bueno, Ainhoa, ¿tienes alguna pregunta?
2: Sí, muy rápida. Irene, en el ámbito educativo estamos viendo como una regresión con el tema de las pantallas, con el tema de la tecnología, con los chavales, porque han dejado de saber escribir a mano, porque todo lo tienen mecanizado. Yo te pregunto, por la pregunta, no es tanto si sí o no inteligencia artificial, sino cómo, ¿no? Que es lo que nos pasa también con las tecnologías o las pantallas. No es tanto sí o no una dualidad, sino cómo la utilizamos, cómo la empleamos, porque yo creo que hay poco margen para rebelarse, ya no las máquinas, digo los humanos, contra el avance de lo que viene con la inteligencia artificial para el futuro.
0: O sea, tienes razón, pero yo creo que hay que rebelarse porque esta inevitabilidad que forma parte del discurso de las empresas que están desarrollando la IA no es verdad. Es decir, igual que a consecuencia de la revolución industrial y de quienes se rebelaron contra la revolución industrial, surgió el movimiento obrero y gracias al movimiento obrero surgió el mes de vacaciones, los fines de semana, la jornada de 8 horas, yo creo que la inteligencia artificial, que como tecnología es positiva, pero se está diseñando de una forma y se está haciendo por parte de una industria cuyo único propósito es que esas empresas obtengan beneficio. Y también cada vez más poder, porque no solamente es dinero, sino también poder. Y para eso les da igual explotar las vulnerabilidades de nuestro cerebro, como ha ocurrido con las redes sociales, les da igual que, por ejemplo, la gente joven, que tú aludías a la educación, en la universidad, toda la gente joven está usando la inteligencia artificial y, por lo tanto, no se está produciendo el proceso de aprendizaje. Es decir, está teniendo consecuencias graves que las vamos a ver en toda su dimensión, pues a lo mejor dentro de 5 o 10 años, como ahora estamos viendo las consecuencias de las redes sociales. Entonces, yo lo que creo es que hay que regularlo, sencillamente, como se ha hecho con todo, ¿no?
3: Yo que soy menos pesimista. Porque además creo que nuestra relación con la IA tiene mucho que ver con el hecho de que somos una especie animista, que le llevamos hablando a las piedras desde que y confiriéndoles cualidades humanas. Yo no tengo críos en casa, pero tengo peluches y hablo con ellos y todos tienen nombre y biografía. Y hablo con ellos incluso cuando estoy solo. Pero sí quería ir sobre el asunto de la inevitabilidad. De alguna manera, este no es el primer... digamos, descubrimiento o progreso tecnológico que pone en cuestión el modelo, digamos, político, democrático de Occidente, incluso las condiciones económicas de los trabajadores, etcétera, etcétera, pero sí es la primera vez que no genera algún tipo de conferencia internacional y de acuerdo político. Cuando, lo comentaba antes de entrar con Antonio Papel, cuando se clonó a la oveja Dolly, se generó todo un conferencias internacionales y Naciones Unidas tomó cartas en el asunto y los países acordaron, después de muchas discusiones de bioética, que no se clonarían humanos. Y a pesar de que los israelíes andaban por ahí presumiendo que lo habían hecho, en realidad nunca lo hicieron, ¿no? ¿Qué le ha pasado al mundo para que no seamos capaces, digamos, de abrir la caja de Pandora, que no es usar o no la inteligencia artificial, sino saber conocer los algoritmos, saber cómo están hechos, legislar sobre ellos?
0: Sí, mira, una de las citas que yo incluyo en el libro es de Gunther Anders, que es un gran filósofo que escribió sobre la obsolescencia del hombre a propósito de la bomba atómica, ¿no? Porque se refiere a esas tecnologías que tienen unas consecuencias que no podemos imaginar. O sea, podemos hacer cosas que no podemos imaginar, ¿no? Decía él. Y lo que está ocurriendo, que tú señalas con mucha agudeza, es que yo creo que nos pilla en tal momento de depresión de todo lo multilateral. O sea, si tú piensas en un momento en el que la primera potencia del mundo, que es Estados Unidos, está haciendo todo lo posible por debilitar y desmantelar la ONU, y a cambio montar esta junta de paz que ha montado Donald Trump como un sustituto, pero controlado por él, claro, es un momento pésimo para que pudiera concertarse una serie de países en torno a algo que desde luego habría que hacer, pero lo que yo sí creo que es urgente es que al menos la Unión Europea desarrolle, primero, haga las dos cosas, desarrollar nuestra propia industria tecnológica, que sea una infraestructura pública y no privada, porque es una infraestructura tan importante como las carreteras o la electricidad, y que esté hecha de acuerdo a los valores y al derecho europeo. Eso es lo mínimo.
1: ¿Qué es mejor, hacer preguntas o contestarlas?
0: Pues la verdad es que a mí me gusta mucho hacer preguntas, pero contestarlas sobre mi libro también. Hablar del libro que uno hace siempre es muy, muy satisfactorio, bueno, y te agradezco mucho que
1: pues
0: me hayas dado la oportunidad.
1: Hablado de tu libro. Hemos
0: Muchísimas gracias.
1: Irene Lozano, otro día te tocará hacer preguntas.
0: De otras cosas.
1: Muchísimas gracias.
0: Gracias a ti, Xavi.
1: Bueno, pues hasta aquí el primer tramo de la noche, la portada. En 5 segundos tan solo comenzamos ya a analizar la actualidad de este martes 16 de agosto.

0: La directora general de la Guardia Civil, Mercedes González, ha comparecido hoy en la Comisión de Interior del Senado. Lo ha hecho a petición de los populares, que cuentan con mayoría, supermayoría absoluta en la Cámara Alta, y ha negado haber colaborado con Leire Díez ni participado en ninguna supuesta trama contra la UCO. Siguiendo la comparecencia ha estado nuestro compañero Álvaro Jiménez.
1: Sí, han sido cerca de 2 horas y media de comparecencia aquí en el Senado, donde Mercedes González ha respondido a todos los grupos. Y como viene siendo habitual en estos casos, pues la lectura es distinta en función de quién la haga. Por su parte, el Partido Popular y Vox se reafirman en que González debería dimitir de su cargo como directora general de la Guardia Civil. Creen que ha mentido y por eso los populares anuncian que la llamarán a comparecer en la comisión del caso Koldo, dicen más pronto que tarde, aunque no concretan cuándo. Explican que en esa comisión, la del caso Koldo, al ser una comisión de investigación, González tendrá la obligación de decir la verdad y no como en esta, dicen que es una comisión ordinaria de la Cámara Alta. Y por su parte, fuentes de Moncloa consideran, según dicen, que ha estado fantástica y que con su intervención demuestra que ellos no tienen nada que esconder. Mercedes González niega estar implicada en la trama del caso Leire.
2: No he frenado ni he interferido investigación alguna. Jamás. Nunca.
1: Ni haber participado en ninguna operación, dice, contra la UCO.
2: Ni, por supuesto, contra ningún agente del cuerpo, ni influenciada por la señora Díez, ni por ninguna otra persona.
1: Sí reconoce haberse visto en al menos 2 ocasiones con la llamada fontanera del PSOE.
2: Fueron encuentros cortos que se prolongaron no más de lo que es el tiempo de un café.
1: A pesar de que en un primer momento desde el gobierno negaron esas citas. Sobre este cambio de versión le han preguntado los distintos grupos, desde los socios.
3: Negar las reuniones, señora González, que sí se tuvieron para luego tener que desdecirse, es lo que hace más sospechoso todo.
1: Hasta la oposición, que la acusa de mentir.
4: ¿Por qué mintió usted sobre sus reuniones con Leire, la del PSOE, cuando la UCO ha demostrado que usted se reunió con Leire, la del PSOE, al menos 3 veces?
2: La mentira esa que ustedes dicen es, que es un término, si quieren nos ponemos muy semánticos sobre lo que es una reunión. Yo no he tenido nunca una reunión con la señora Leire Díaz. Yo me he tomado 2 cafés con la señora Leire Díaz. Punto.
1: Pero las explicaciones no convencen ni al PP ni a Vox, que vuelven a reclamar su dimisión.
5: Exigimos una depuración inmediata, ya que usted carece de legitimidad para seguir al frente de esta institución.
1: Pero González lo descarta.
2: Yo no he cometido ningún delito y ustedes lo saben.
1: Denuncia, según sus palabras, una ola de furia contra ella.
2: El daño humano y político será irreparable.
1: Y hace un llamamiento a la calma y al diálogo constructivo.
0: Después vemos más pasajes. Uno muy interesante sobre el teniente coronel Balas y uno no menos interesante sobre la Kitchen. Pero en general esto es, digamos, el tono que hemos visto de preguntas, respuestas. Era, Antonio Papel, una comparecencia muy esperada después de lo que ha pasado en las 2 últimas semanas. ¿Cómo has visto a Mercedes González, a la directora general de la Guardia Civil?
6: Yo la he visto segura y fuerte. Y tiene la sensación de que estaba diciendo la verdad. Y quizá una de las cosas que más me llevan a esa conclusión es la confusión que había al principio. O sea, había unos cafés, pero y lo que parece haber quedado claro es que se conocían, pero no se conocían de haber estado metidos embarcados en la misma aventura, ¿no? Yo creo que este tipo de intervenciones, como las de Mercedes González, para lo que sirven es para calificar realmente, para ver quién es Leire Díez, que es un personaje que está en, no sé, en muchos sainetes de la literatura clásica española, que es el que mete en todo, la Antoñita la Fantástica, que está en Ferrad y quiere resolver los problemas del partido por su cuenta, y cuando atacan a la mujer del presidente, pues busca cómo podría hacer para defenderla y para cargarse el juez que hace eso. Entonces, eso es lo que parece. Pero claro, eso hay que depurarlo, hay que ver si ahí hay realmente materia de delito o sencillamente son lucubraciones de una lunática. Es decir, el personaje de Leire Díez es digno de estudio, ¿no? Es digno de llevarlo a un psiquiatra que nos explique un poco si es realmente un agente activo de una conspiración o es una persona con un problema mental que está atribuyéndose pues, unas capacidades y unos objetivos que no es capaz de alcanzar, ¿no? Entonces, claro, esto lesiona muchísimo al partido que no supo corregir esto, ¿no? y tampoco supo corregir esto porque Cerdán, que es un poco el padre de la criatura, el que le da alas en algunos aspectos, pues estaba en otras cosas también corrompiéndose por otro lado, ¿no? En fin, lo que revela esto es que el Partido Socialista se ha descuidado mucho en su orden interno, en el funcionamiento de Ferraz. Yo conozco algún caso, y no voy a citar nombres, de personas que estaban en Ferraz muy bien asentadas, que tenían una lealtad impecable a las alturas de Ferraz, y que se fueron misteriosamente cuando llegó Cerdán a la Secretaría de Organización del partido, ¿no? Personas que siguen fuera del Partido Socialista. Entonces, pues de aquellos polvos vienen estos lodos, ¿no? Y evidentemente el Partido Socialista tendrá que aclarar muchísimo esto porque no puede ir a unas elecciones en estas circunstancias.
0: Yo no suelo hacer matizaciones más que de vez en cuando. Entiendo lo que quieres decir, Antonio, pero la referencia a un problema mental puede ser mal interpretado por alguna gente.
6: No he dicho problema mental. Es decir,
0: si lo expresaste en la literalidad, quería matizar, si quería comentarlo, porque puede ser interpretado como algo...
6: Pero hay personas con un temperamento más frívolo que otras personas, y la frivolidad no es un problema mental en absoluto. Y estoy suponiendo que esta persona es perfectamente consciente de sus actos y esos actos pues le producen una actividad que es quizá no sea todo lo realista que debería ser.
7: En primer lugar, yo discrepo un poco de seguir presentándola como un poco una pequeña Nicolasa, ¿no? Un pequeño Nicolás que va para aquí para allá, la señora Ley de 10. Para empezar, porque una militante cualquiera, que es lo que se quiso poner en marcha este relato al principio, no habría tenido puestos de responsabilidad en la empresa de correos y en la empresa pública de uranio. En uno de los casos fue directora de comunicación, entonces no fue muy bajo nivel. Esto para empezar. Y el día que ella se marcha, va a la sede de Ferraz y le entrega a Santos Cerdán, creo que es un pendrive, y es el día ya que se da de baja o la dan de baja. No sé a cuántos militantes de base los atiende el secretario de organización. Entonces, otra cosa es que todo lo que está saliendo se pueda probar, que algo de ello tenga calificación penal o sea un delito, pero tampoco no insistamos en decirle a la gente que no la conocía nadie, solo la conocían en su casa.
6: Y sobre la comparecencia,
7: yo creo que ella ha elaborado bien su relato, es decir, ahora mismo su relato, hasta que no evolucione la investigación, dice, no, yo lo que no se negaron las reuniones, lo que yo no las consideraba reuniones, las consideraba un café. Bueno, eso está bien tirado, bien explicado. Luego, ahora mismo, el negar que fueran con esos propósitos de montar una trama dentro de la Guardia Civil para apartar a gente incómoda o la UCO. Bueno, eso, insisto, tiene que ser la propia investigación judicial la que arroje luz sobre este asunto. Pero yo comparto algo que se ha dicho en la Cámara y que apuntaba antes ahí.

0: Ainhoa, sobre este tema se ha mentido mucho. Se ha mentido desde el principio, para empezar diciendo que era una señora que pasaba por allí. Pero incluso cuando salta la primera noticia a partir del sumario de la UCO sobre las reuniones con la señora Mercedes González, recuerdo que Montse Mínguez, que creo que es secretaria ahora mismo de organización, dijo que esto eran cosas de farsantes y resentidos. Que no, como gente ajena al partido. ¿Quién es farsante y resentido? Santos Cerdán, que era el secretario de organización, la señora Leire Díez, que ha tenido cargos. Entonces, yo imagino que no todo el mundo en los partidos tiene información de todo, pero yo insisto, sería mucho más honesto dar la información buena desde el principio, no ir montando relatos de que aquí nadie conoce a nadie, porque eso sí que alimenta una sensación de sospecha que luego hace difícil creer las otras versiones.
1: Correcto. Bueno, pues otro de los nombres que ha sido protagonista, ha salido a la palestra en esta comisión, ha sido el nombre del teniente coronel Antonio Balas, que ha provocado un rifirrafe entre Mercedes González y el senador del PP, Luis Santamaría.
2: Hoy sabemos, porque lo dice la UCO, que Leire, la del PSOE, leo literal del informe de la UCO, quería quitar de en medio al teniente coronel Balas. ¿Por qué ayudó usted a Leire, la del PSOE, y por orden de quién, a quitar de en medio al teniente coronel Balas?
3: Dígame dónde está la purga, dígame dónde estaba el teniente coronel Balas cuando yo llegué y dime dónde está el teniente coronel Balas cuando yo estoy. Hace 2 años, en el mismo sitio, haciendo su trabajo, escrupulosamente. Lo defiendo, sin ningún tipo de problemas, a él y a todos los agentes que trabajan en esa unidad.
1: Claro, ahí lo que decía la directora general de Guardia Civil es que si me acusan de purga, el que puede estar más en los papeles de los medios como alguien que está haciendo un trabajo que está perjudicando al PSOE, no solo no ha sido removido, sino que sigue exactamente haciendo el mismo trabajo que tenía cuando ella llegó. Pedro, ¿cómo has visto este pasaje?
4: Es que esto... Yo voy a incidir sobre una cosa que ya he dicho. Es que hay un lío tremendo ahí dentro. Hay una guerra dentro de las instituciones, dentro de la justicia, la fiscalía y las fuerzas y cuerpos de seguridad del Estado. Hay una tensión brutal entre, digamos, lo que podríamos llamar el Estado centenario, porque España hace 500 años que es un Estado organizado con sus instituciones, y el Estado democrático, digamos. Y el Estado centenario tiene como esta pulsión de supervivencia, de prevalencia, para lo cual en la democracia, en algunos sentidos, es solo un accidente. Y esto lo vimos pero perfectamente en el caso del procés en Cataluña, cuando, como decía un catedrático Espalder, un catedrático de constitucional, digamos, las instituciones del Estado se salieron campo a traviesa del derecho para poder atajar el problema del procés. ¿Por qué? Porque el Estado estaba defendiendo su prevalencia. El caso UCO, Balas, directora de la Guardia Civil, es una tensión de esta guerra. Yo, a diferencia del Partido Popular, no considero palabra revelada todo lo que emite la UCO y sus conclusiones. La UCO concluye que su jefe y que Leire Díez intentaba acabar con su propio jefe, es decir, Balas informa sobre Balas. Y repito, me parece infinitamente más grave, y se pasó completamente por alto, que a la anterior directora general de la Guardia Civil le llegara un sobre con Balas a su despacho, pasando los controles del Ministerio de Interior. Es decir, o la Guardia Civil lo dejó pasar en la sede, o incluso algún miembro del cuerpo lo pusieron. Todo esto no tiene que ver con la directora general de la Guardia Civil, ni siquiera creo que tenga mucho que ver con el Partido Popular ni con el Partido Socialista. Tiene que ver con que la transformación democrática, digamos, de las fuerzas y cuerpos de seguridad del Estado, en la que se puso mucho empeño en los años 80 y 90, se descuidó desde entonces, y por eso hoy tenemos a la policía y a la Guardia Civil tomada por sindicatos neofascistas.
1: ¿Cómo has visto este pasaje, Ainhoa?
5: Bueno, es que al teniente coronel Balas lo conocimos los que no nos dedicamos a temas de interior por los audios de Leire Díez, en los que decía no necesito a todos todo el tiempo, necesito a Balas, y se convirtió en un objetivo. Luego ya le vimos entrando en los registros de Servinavar, aquella empresa navarra que dijimos que hacía este señor principal en esta empresa, pues resulta que Servinavar... Que Servinavar, claro, y luego en Badajoz en el juicio del hermano Pedro Sánchez. Es decir, al final Balas está en todas estas causas, y si es cierto que Balas sigue en el mismo sitio, ha habido otros mandos de la UCO, como Rafael Juste, al que sí que se le hizo un ascenso envenenado. Las purgas no son mandarle a su casa y cesarle. Las purgas a veces vienen en que te ascendemos y te quitamos de donde estás para que no sigas investigando. También hay presiones cuando no se informa de los avances de ciertas investigaciones. Con lo cual, yo creo que hay que ser prudente en este caso, se está investigando, creo que la directora de la Guardia Civil, lo decía antes, ha salido viva del Senado, pero lo que le debe de preocupar no es de partir con los parlamentarios senadores, en este caso del Partido Popular, durante unas horas, sino cómo sea el avance de las investigaciones judiciales. Ella ha mentido mucho. Ha mentido mucho y ha colocado en una situación muy comprometida al ministro del Interior y al presidente del Gobierno, que la han avalado y que han mentido por ella, en este caso el ministro del Interior, cuando dijo que nunca, en ninguna circunstancia, Mercedes González se había reunido con Leire Díez para tratar nada relacionado con la trama. Mercedes González dice que en el último de esos tres encuentros, hoy ha reconocido dos, pero en las fuentes de la Guardia Civil de hace dos semanas habló de tres encuentros, Leire Díez le llega a proponer algo ilícito, que es que se reincorpore en su puesto al Guardia Civil Rubén Villalba, que está implicado en el caso Coldo y que había sido apartado por esa investigación judicial. Ella, según estas fuentes, se levanta muy airada de esa reunión y ya rompe relaciones con Leire Díez. No, hemos visto que se siguieron whatsappeando y se siguieron mandando mensajes después de ese encuentro en el que ella, muy ofendida porque le está proponiendo algo que está fuera de lo que le puede proponer en un café en el que iban a quedar para hablar de temas profesionales, y luego hay unos mensajes que no conocemos su contenido, eso es cierto, porque se activa ese borrado automático que hay en la aplicación WhatsApp, se producen el mismo día en el que se abren ciertas investigaciones internas a ciertos miembros de la Unidad Central Operativa. Creo que hay mucho por investigar, creo que lo taxativa que hemos visto a Mercedes González hoy puede que al final se le acabe volviendo en su contra, como muchas de las cuestiones que nos dijo que nunca se habían producido, y luego, una vez que la han geolocalizado en esas reuniones, ha tenido que reconocer que sí existieron. Más allá de decir que los cafés no son reuniones, que en fin, yo no voy a entrar en ese debate porque me parece realmente
1: semántica,
5: absurdo.
1: Si es cierto, corrígeme si estoy equivocado, que esa petición del Leire Díez no llegó a buen puerto.
5: No llegó.
1: Claro. Antonio Papel.
6: Bueno, yo creo que lo que se está viendo también, aparte de los posibles delitos y de las posibles repercusiones políticas de lo que está pasando, es que el sistema de policía judicial, en el que la Guardia Civil y la Policía Nacional, pues que dependen del Ministerio del Interior y del Ministerio de Defensa, tengan que prestar sus efectivos a los jueces y no rendir cuentas de su trabajo a sus superiores naturales, que serían en el caso los dos ministros respectivos, no funciona del todo bien engrasada, ¿no? Yo creo que una de las causas fundamentales de esa falta de acoplamiento es el carácter militar de la Guardia Civil, que a mi juicio es una asignatura pendiente de la democracia, ¿no? Aquí no se atrevieron los primeros gobiernos de la democracia a convertir la Guardia Civil en un cuerpo civil o en fusionarla con la policía, y estamos pagando esto. Es decir, el que haya un conglomerado militar dentro de una institución civil como es el Ministerio del Interior, que es el que debe prestar auxilio a los jueces, complica muchísimo la cuestión. Es muy fácil que hay corporativismo en todas partes y los militares lógicamente tienen el suyo, que es muy distinto del civil, haber unas relaciones de solidaridad, unos vínculos que no tienen nada que ver con la responsabilidad que tiene que prestar un funcionario en relación a la orden que ha recibido de su jefe. Entonces, quizá deberíamos sacar la conclusión de que el sistema actual no funciona y que habría que arreglarlo de alguna manera.
1: Bueno, pues en esta comisión también ha salido a colación la trama Kitchen, la presunta operación parapolicial orquestada desde el Ministerio del Interior del Gobierno de Mariano Rajoy, que se está juzgando, de hecho, desde hace más de dos meses ya, en la Audiencia Nacional. Quizás no era la intención del senador del PP, Luis Santamaría, cuando formuló la pregunta a la directora de la Guardia Civil, pero la verdad es que esta la atrapó al vuelo.
2: ¿Cómo cree usted que en las democracias más avanzadas del mundo se llama un intento de usar a las fuerzas y cuerpos de seguridad del Estado para amedrantar, perseguir y quitar de en medio a los jueces, fiscales, policías y guardas civiles que cumplen con su deber combatiendo la corrupción?
3: Contéstemelo usted mirándome a los ojos. ¿Cómo se llama aquello? Lo tienen sentado en un tribunal y se llama Kitchen. Se llama Kitchen.
1: Claro, se la dejó ahí votando, Pedro, porque le estaba preguntando ¿cómo se llama una operación para espiar? Pues se llama Kitchen, que la están juzgando.
4: Un balón bombeado al área pequeña, y blandito, rematado para rematar. Esto es de lo que estoy hablando. Eso es la Kitchen. Y ya, creo que ya lo he dicho aquí en alguna ocasión. Los periodistas somos así porque también, digamos, la comunicación tiene esos requerimientos y nos obsesionamos como si Cospedal iba a estar imputada o no, pero yo creo que el déficit de esa causa no es hacia arriba, porque las responsabilidades políticas son obvias del gobierno de Mariano Rajoy en Kitchen, y las penales pues alcanzan, vamos a ver si alcanzan hasta el ministro, pero lo grave es que esto no fue una cosa montada un día para otro, fue una operación en la que, digamos, se presentaron un montón de agentes de los fuerzas y cuerpos de seguridad del Estado para hacer un semisecuestro en casa del contable de Al Capone, como quien dice, ¿no? Que, para que no revelara la contabilidad del PP, las pruebas que tenía o lo que fuera. Yo creo que no se investigó hasta el final, hasta dónde llega la madriguera de conejo. Entonces, claro, el PP no, y además teniendo el juicio en marcha de la Kitchen, el PP no está para andar señalando cloacas, porque la Kitchen viene además de la Operación Cataluña. Porque hay una cosa que yo creo que no se ha dicho lo suficiente. Mira que hemos oído grabaciones de Leire Díez pidiendo a gente pruebas para incriminar a fiscales o si sabe algo o a agentes de la Guardia Civil, pero nunca le pide que se inventen nada. Y sí tenemos grabaciones del ministro Fernández Díaz en su despacho hablando de inventarse cosas para llevarse para adelante a rivales políticos. No voy a hablar ya del viacrucis al que se sometió a Podemos por parte de la justicia. Entonces, claro, el PP es que tiene motivos para callar la boca. Y bueno, esto, he dicho antes, un balón bombeador al área. Más bien es servir una bola blanda en un partido de tenis y que te partan la cara con el resto.
0: A ver, yo creo que se la han dejado votando y la ha recogido. Se ha demostrado hábil políticamente. Pero cuando hablamos de la Kitchen o esta especie de, vamos a llamarla, no sé, gestapillo o lo que sea que haya sido esa trama para ensuciar la imagen de la UCO, de policías, fiscales, jueces, yo no establecería órdenes de gravedad. A mí me parece grave todo, me parece extremadamente grave lo que está narrando Pedro Ballín, y si ha sido así, se demuestra y hay condena, me parece una auténtica aberración la posibilidad presunta de que con fondos del Estado se haya intentado diezmar adversarios políticos, eso me parece horripilante, o interceder en investigaciones sobre la corrupción que pueda afectar al PP, como me parece grave también, si esto se demuestra que ha sido cierto, que había una trama para todos estos usos, para tapar casos judiciales, para esparcir sospechas. Porque, cuidado, yo creo que a veces a esta presunta trama se le resta gravedad porque los personajes son un poco grotescos en sí mismos, ¿no? La señora Leire Díez no parece 007, pero ha actuado como una persona presuntamente que parece que estaba intentando ahí mover los cubiletes.
7: Enseguida continúas, pero hay una diferencia. Vamos a ver, en la Kitchen está el ministro del Interior, en la Kitchen está el secretario de Estado de Interior, en la Kitchen hay 70 policías, es decir, es el armazón de uno de los pilares básicos del Estado. En el otro caso estamos, que es grave y se analizará y se verá hasta dónde llega. De momento parece que muchos de lo que intentaron no lo consiguieron. Pero es el responsable de un partido o el tercer responsable de un partido con alguien que está haciendo méritos, más o menos. Pero la Kitchen es el corazón del Estado.
0: Sí, quiero decir,
4: habían disfrazado de cura, por poner...
0: Mi crítica no es, no es tanto, es algo banal, sino al contrario. No creo que haya que establecer órdenes de magnitud. Tú dices, bueno, ¿puede ser esto más grave? Sí, no. Pero creo que en el fondo las cosas deben ser tratadas en cómo son. Lo primero, la Kitchen, evidentemente, reviste de una gravedad porque está involucrado elementos del Estado, pero yo lo que me refería es, tampoco le quitemos peso a esto otro, porque los personajes nos parecen como menos sofisticados, por decirlo de algún modo, y con respeto a esas personas, obviamente, ¿no? Que si hubiese salido bien lo que se pretendía, presuntamente, tampoco me parece muy decoroso. Y luego otra cosa. Cuando a veces decimos que si en el PSOE se sabía o no se sabía, eso lo tendrá que decir el juez, si alguien más sabía sobre estas tramas. Pero sí que ocurrió un elemento que me parece profundamente grave. Cuando ya se había desmontado que un exagente de la UCO, como se dijo, supuestamente le quería poner una bomba a la pala al presidente, cuando ya se había desmontado que eso no era verdad, hubo ministros que días después lo siguieron repitiendo. Entonces, aquí, sumarse al carro de desprestigiar a la Guardia Civil, también se han sumado miembros del Gobierno, cuando incluso el bulo ya se había desmontado. Y luego, lo que señalaba Ainhoa, la señora Mercedes González, cuando ya se estaba investigando a Leire Díez por estos temas, siguió reuniéndose con ella. Entonces, eso me parece también una falta de respeto para el cuerpo que tú simbolizas.
7: Bueno. ¿Algún comentario más, Pedro, o lo dejamos?
4: No,
7: vamos a otro.
4: pero yo quiero recomendar, no es de esta casa, pero hay un documental, una serie documental que se llama Pícaro, el pequeño Nicolás, que básicamente retrata la peripecia de este personaje, al que hoy ha comparado la ministra de Ciencia con Leire Díez. Y creo que lo más revelador de ese documental no es la peripecia del pequeño Nicolás. Es que en ese documental sale toda la cúpula del Ministerio del Interior, desde el secretario de Estado para abajo, y
8: los personajes son de esa calidad.
5: También.
4: O sea, vale. Los personajes son de esa calidad. Eso es lo que había al frente del Ministerio de Interior.
7: Bueno, más asuntos. Otra de las noticias del día. La mesa del Congreso, con mayoría de PSOE y Sumar, no ha admitido las enmiendas de Junts y PP, que pretendían que este jueves se votase, o se celebrase una votación para pedir la disolución de las cámaras. La mesa replica que ir o no a elecciones es una función y una potestad exclusiva del presidente del Gobierno. Tanto PP como Junts critican la decisión.
9: Nogueras ya se lo dijo a la cara a Sánchez en noviembre.
10: S'ha acabat.
9: La propuesta de esta semana es que ese se ha acabado se votase en el Congreso y exigir al presidente que disuelva la Cámara y convoque elecciones. Una estrategia en la que también está el PP, aunque dicen que no se han puesto de acuerdo.
11: És evident la situació d'extrema debilitat en què es troba el govern de l'Estat.
12: Esta no va a ser una votación cualquiera. Si Pedro Sánchez pierde esta votación, va a tener que convocar elecciones generales.
9: Pero la mesa del Congreso, con los votos de PSOE y Sumar, no ha aceptado la enmienda porque considera que no se puede votar algo que es prerrogativa del presidente del Gobierno. Ya lo avisaba el portavoz socialista.
13: Como no se atreven a presentar una moción de censura, hacen esta trampa y dicen, bueno, a través de una enmienda cuela. No, pues no cuela. No cuela. Que presenten el Partido Popular una moción de censura con Vox y con su prioridad nacional y a ver quién se suma.
9: Junts dice que el gobierno es tan débil que no aguanta ni una sencilla votación. El PP sube el tono.
14: Esto acredita algo que ya sabíamos, que es que son mentirosos, que son corruptos y ahora confirma también que son cobardes. Porque si esta votación no era vinculante, ¿qué miedo tienen a que vote?
9: Vox se sumaría con entusiasmo.
15: En lo que esté en nuestra mano, vamos a hacer todo lo posible por echarles.
9: En el lado opuesto, Bildu.
16: Todo lo que sea pedir elecciones, creo que es favorecer a la derecha y nosotros no queremos.
9: Esquerra no quiere elecciones, pero se hace preguntas casi metafísicas.
17: Aguantar nos puede llegar a parecer bien, pero ¿para qué? ¿Qué es aguantar y asquear a la gente? Creo que la gente merece una izquierda que no dé vergüenza.
9: El PNV, que ha pedido elecciones antes de diciembre,
18: pedir la convocatoria electoral, ¿qué les parece?
9: Ha preferido no pronunciarse.
7: Sobre lo que hay de fondo, sobre si esto es una llagaza para retorcer la normativa o el reglamento para obligar al presidente a hacer una tomar una decisión que solo compete a él individualmente, que es la disolución de las cámaras y la convocatoria de elecciones. Pero me interesa también el plano que comentábamos antes en el inicio, Ainhoa y Antonio. ¿Está el PP con Junts planeando un futuro inmediato para después de las próximas elecciones? ¿Están limando las asperezas entre ambos después del proceso?
5: Vale. Primero, lo que es el tema reglamentario. La enmienda no era algo, una votación vinculante. Es decir, las declaraciones de la portavoz del Partido Popular que decían si el Gobierno pierde esta votación el jueves, Pedro Sánchez tiene que convocar elecciones, no es cierto. Es decir, esto era una instar al presidente del Gobierno a que convoque elecciones. Con esa instancia, el presidente del Gobierno se fuma un puro. Hablando de manera coloquial. Y claro, yo creo que la mesa del Congreso comete un error o peca de hacer política al vetarla con esa mayoría de PSOE y Sumar. ¿Por qué? Porque hace un año, en febrero del 25, la mesa del Congreso dio curso a una PNL de Junts en la que instaba al gobierno, al presidente del gobierno, a someterse a una cuestión de confianza, que es la misma potestad exclusiva que tiene el presidente del gobierno para hacerlo. Es decir, no estábamos hablando de obligar a nadie, ni era vinculante, sino que era instar a. Y creo que se le han visto las costuras a la mesa del Congreso y creo que se le ven las costuras de la debilidad al gobierno una vez más, porque no tiene mayoría, porque ya ha perdido la mayoría que tenía en la investidura y porque hubiera sido ya la guinda de la semana negra que hablábamos si el jueves, además, se visualizaba que dos de sus socios capitales, tendríamos que haber visto qué hacía el PNV, le abandonaban. Junts lleva tiempo clamando por un adelanto electoral, el PNV lleva tiempo clamando por un adelanto electoral, pero nadie quiere ponerse en la aritmética de Alberto Núñez Feijóo para que haya una moción de censura, con lo cual estamos en el postureo en el que llevamos ya muchos meses. Nadie quiere estar cerca de Pedro Sánchez porque hoy por hoy es tóxico, pero sobre todo nadie quiere estar al lado de Vox, que es todavía mucho más radiactivo para las aspiraciones electorales de todos, tanto en el País Vasco como en Cataluña.
7: ¿Y PP y Junts?
5: El PP y Junts, yo creo que el Partido Popular tiene que hacer mucha enmienda si quiere tener a Junts de su parte, igual que con
7: el
5: PNV.
7: No es una
5: creo que se han roto, no, creo que se han roto demasiados puentes, creo que en cuestión de piel no hay una conexión. Creo que habrá que ver qué resultado sale de las urnas, pero si el Partido Popular tiene una mayoría suficiente con Vox, no va a mirar ni a PNV ni a Junts, y desde luego no se están haciendo gestos de cautivar o seducir a Junts y al PNV, y lo vimos con los empresarios catalanes hace unos... Sí, no, al PNV los han llamado de todo.
7: Al PNV ninguno, pero lo de hoy no es un gesto.
5: No, son objetivos comunes. Vamos a ver, hay una mayoría de derechas en el Congreso de los Diputados, aunque se haya querido alimentar la ficción de que había una mayoría progresista, y esas derechas tienen una alineación de intereses, que es que Pedro Sánchez se marche. Lo que pasa es que no se acaban de alinear para una votación, que es la moción de censura. Todo lo demás es humo.
7: Estos dos planos, el plano reglamentario que decía Ainhoa, la relación PP-Junts Més, lo primero, y si en lo segundo ves algún cambio.
6: Bueno, yo creo que en este país se está viendo, en esta época de la democracia, una serie de incompatibilidades que no son comunes en las democracias europeas, es decir, que nos singularizan de alguna manera. La confrontación entre Convergencia y Unión y el PP no es natural, es decir, la antigua Convergencia y Unión y el Partido Popular colaboraron en la última época de la Generalitat sin ningún problema, ¿no? Pero sucedió lo que sucedió, se aplicó el artículo 155, el Partido Popular no solamente combatió la amnistía, sino que la recurrió ante los tribunales. En fin, la enemistad es muy patente. Entonces, el romper esa ruptura, perdón por la redundancia, es muy complicado políticamente y les costará aproximarse el día de mañana. Y probablemente sea la alianza catalana la que al final obligue a un cierto entendimiento. Y por otra parte, en el Estado, la confrontación del PP y del PSOE también genera una dificultad. O sea, porque en el resto de los países europeos, en Alemania concretamente, una situación como la actual se resolvería, estando Vox como tercer partido del país, se resolvería mediante la gran coalición. Es decir, la salida de la situación enmarañada de ahora es un gobierno PP-PSOE, y ese gobierno es absolutamente imposible porque están a matar y porque además históricamente hay una serie de circunstancias que son diferentes. En Alemania el SPD y la CDU estaban combatiendo juntos a Hitler, y aquí en España el PSOE representa a la República y el PP representa al franquismo. Es decir, la enemistad es muy superior en España que en Alemania.
7: Sobre este episodio, muy brevemente los dos, Pedro, los dos planos, os pregunto por el papel de la mesa, pero si detrás de esto hay, no para ahora, sino para los próximos meses, para el próximo escenario electoral o el próximo escenario postelectoral, un movimiento entre PP y Junts.
4: A ver, yo es que creo que ahora electoralmente es que cuando el diablo no tiene nada que hacer, mata moscas con el rabo. Junts es que está fuera del poder, digamos, ¿no? No es sexy de momento para el PSOE para el PP ese acercamiento. Pero bueno, que están condenados a entenderse. Yo en esto pienso como tú citabas al principio a Enric Juliana.
7: Sí, Julia, efectivamente,
4: el PSOE además tiene esta costumbre hacer el trabajo digamos,
7: para
4: ingrato
7: decirlo,
4: para que
7: para
4: se beneficien otros.
7: En palabras de Enric Juliana, el PSOE se come el marrón
4: ¿el
7: de la amnistía, pero el que se va a beneficiar cuando
4: indudablemente
7: es el PP, cuando tenga que pactar con Junts.
4: Y además, no tardaron ni cinco minutos después de iniciarse esta legislatura en Junts en romper con el PSOE. De hecho, cada semana rompe un poco más fuerte. Pues ya ninguna relación, ya ni hablamos por teléfono, no vamos a acudir a ninguna reunión. Así llevamos 2 años. Y así, digamos, por usar unos términos un poco melodramáticos, así ha pagado Junts el coste político que se ha comido Pedro Sánchez con la amnistía. En fin, el PSOE es el que tiene que hacérselo mirar en este sentido, aunque es verdad que ha conseguido dos cosas: normalizar la política en Cataluña, y gobernar Cataluña.
7: Que no es poca cosa. Estefanía, sobre este episodio de hoy que hemos visto.
0: Yo sí creo que el camino se está allanando.
7: Entre PP y Junts.
0: Sí, a mí me da incluso la impresión de que Puigdemont, con Pedro Sánchez, la alianza es mucho más ficticia. Es decir, la impresión desde el minuto uno, porque ya habían visto un poco la relación del PSOE con Esquerra, era mucho miedo a que nos tome la cartera, es decir, a que nos engañe, a que nos prometa cosas y luego no cumpla. Y en algunas de las cesiones, Junts se victimiza, nos ha engañado el PSOE. No, por ejemplo, el tema migratorio, Junts lo hinchó. Y el PSOE, encantado de hincharlo, dice, sí, sí, lo que vosotros queráis. Y Junts lo hinchó para poderlo vender mejor a su gente. Pero al final no es ninguna cesión completa, a lo sumo la gestión de una pseudocompetencia. Pero yo sí creo que con Feijóo tenían más expectativa puesta. Yo no creo que estén tan a malas con él. Lo que sí que Feijóo se ha encontrado una circunstancia compleja, es decir, él venía de ser un varón regional y probablemente su alianza deseada sería un PP-Junts-PNV. Un Junts ahí lavadito en la amnistía, el poder es pragmático, todo esto de antes de ayer, Puigdemont era la bestia negra de la derecha. Hoy hay altavoces de la derecha, qué bueno, Puigdemont ha vuelto a fastidiar al gobierno, es que es el mejor, qué auténtico, ¿eh? Entonces, el poder es pragmático y se ha empezado a girar. ¿Pero qué le pasa a Feijóo? Claro que su alianza numérica va a ser con Vox. Y el otro día es lo que le vino a decir a los empresarios catalanes. Le dijo, bueno, con ustedes o sin ustedes, que sepan que yo voy a gobernar, ¿no? Como diciendo, si fuera con ustedes, igual haría alguna cesión de estos temas que les interesan, pero como no va a ser, pues financiación tal, yo voy a tener otras alianzas. Pero ya hay confluencias programáticas en el Congreso, muchas semanas votan parecido en temas de fiscalidad, en temas de vivienda, y yo creo que PP, Junts y el PNV, de algún modo sí que están unidos por muchos elementos que les tocan. El problema es que ninguno va a pagar el coste de estar junto a Vox, en el caso de PNV y Junts, claro. Pero que están deseando que gobierne la derecha, deseándolo. La impresión es que eso haría que baje un poco el tema de alianza.
7: Más asuntos. El juez ha rechazado retrasar la declaración de Zapatero sobre las joyas que encontraron en el registro de su oficina. El expresidente, por tanto, responderá mañana como imputado sobre el rescate de Plusultra y también sobre la nueva pieza separada de las joyas. Nos lo cuenta desde la Audiencia Nacional Esther Moreno.
19: Zapatero también tendrá que declarar mañana aquí en la Audiencia Nacional por las joyas que la policía encontró en el registro de su oficina y que valdrían 1.300.000 euros. El expresidente había solicitado posponer su comparecencia por esta pieza separada de las joyas para localizar documentación, dado que esta nueva imputación por contrabando y fraude fiscal se conoció hace 4 días. Pero el juez Calama lo ha rechazado porque dice no supone ninguna merma real en su derecho de defensa. Considera que no altera el objeto fáctico y que tampoco introduce elementos sorpresivos que exijan un tiempo adicional. Zapatero también declarará por el caso del rescate de la aerolínea Plus Ultra, en el que se le imputan 4 delitos, organización criminal, tráfico de influencias, blanqueo de capitales y falsedad documental.
7: Sobre esta cuestión, también habrá un par de posibilidades, prismas para analizarlo. Uno de ellos es si esperabais que se juntasen las dos causas separadas en el mismo asunto, tan solo apenas unos días después de que se imputase al expresidente del gobierno por esta nueva causa, que es la causa de las joyas. Si queréis que deberían ir juntas o separadas, o cómo lo analizáis, de cara a la declaración, sobre todo de mañana y de pasado, Pedro.
4: En términos penales no es importante, porque si él conoce el origen de las joyas y es lícito, puede ser que le falte reunir documentación sobre las donaciones, los regalos o lo que sea, pero eso en todo caso lo puede hacer en un momento procesal posterior y explicar el origen de las joyas y ya está. Y en términos políticos supongo que el PSOE habrá respirado aliviado porque si a Zapatero le conceden esa dilación para comparecer otra vez por las joyas, pues el viacrucis del Partido Socialista se estira hasta mediados de julio, que es una cosa que el Partido Socialista ahora mismo no quiere. Y sí quería decir una cosa sobre lo que decía antes Antonio Papel, que hay mucho dinero en este asunto de Plus Ultra en cuanto a los supuestos pagos a Zapatero. Nosotros tenemos expresidentes del gobierno españoles que están multimillonarios ellos y sus hijos y las cantidades son astronómicas.
6: Sí, pero sabemos en torno, las empresas que han pagado.
4: En torno,
6: en el caso, por ejemplo, de Aznar, pues ha estado con empresarios de comunicación que le han fichado, ¿no?
4: Sí.
6: En el caso de Zapatero no sabemos quién le ha pagado.
4: En todo caso, si quiero aterrizar un poco esta cosa, porque como no tenemos ley de lobbies en España, claro, ¿qué es un tráfico de influencias y qué es lobismo? En realidad es una, ¿cómo diría yo? En términos generales es una diferencia versallesca, porque es lo mismo. O sea, ¿qué es un lobista? Una persona que trafica influencias. Entonces, si hubiera una ley de lobbies en España, sería todo mucho más...
6: Eso no es así.
4: Termino. Y en cuanto a la actividad de Zapatero, y aquí creo que el juez Calama se ha metido en un pequeño lío, su propio sumario utiliza a Zapatero como predicado de la operación. Es decir, hay un agente vinculado a la aerolínea que busca a Zapatero para que le ayude a contactar con el gobierno de España para acceder a esas ayudas extraordinarias vinculadas a la pandemia. Si eres predicado, no puedes ser sujeto. Es decir, si hay un agente que lícitamente o ilícitamente busca mediación ante el gobierno de España para conseguir una ayuda, esa persona que media, que hace bisagra, no puede ser nunca el que crea una trama. Es imposible. No puede ser el sujeto si es el predicado.
7: ¿Querías matizar algo?
6: Yo creo que lo que no parece que esté claro en esta mesa es lo que es un lobby y lo que es un comisionista. Son dos cosas completamente distintas.
4: En la ley en España.
6: No he dicho comisionista.
4: Tráfico de influencias y cobro de comisiones no son exactamente la misma cosa.
6: Pero hay una serie de delitos que definen prácticamente lo que es un comisionista, ¿no? En el caso de la compañía de aviación, pidieron consejo, evidentemente, a Zapatero. Entonces, había dos maneras de resolver el asunto. Uno de ellos era, técnicamente, de explicarle al empresario cómo se tiene que pedir esa subvención, ayudarle a hacer esta subvención y de una manera pública y extensiva incluso enseñarle al ministro del ramo, ir a verle y explicarle cómo es la situación y pidiéndole que se conceda aquello. La otra manera de hacer las cosas es hablar con el empresario y llamar por teléfono a dos o tres ministros para darles el toque. Espero que cuando llegue el asunto en el Consejo de Ministros, pues me echéis una mano. Eso, segundo, a mi juicio, es delito. Lo primero, no. ¿Entiendes? O sea, así de claro.
4: Ningún expresidente...
6: Si se hace públicamente, como en Estados Unidos, que se sepa perfectamente que es el fulano de tal, es el lobista de la compañía tal, que quiere una subvención o que quiere venderle al gobierno 55 aviones, ¿no? Pues entonces esto es perfectamente legítimo.
4: Ningún expresidente ni ningún exministro español tendría un trabajo como auditor o consultor de nadie para explicarle un procedimiento administrativo a ningún empresario. No nos hagamos ahora las vírgenes suicidas, porque
6: hay ministros que
4: los expresidentes y los exministros trabajan porque tienen una agenda de teléfono.
6: Evidentemente.
4: Nada más.
6: No, porque tiene una agencia y unos conocimientos.
4: Uno llama a un expresidente del gobierno para que le explique, como si fuera un técnico de comercio, los procedimientos administrativos.
18: Una
4: Antonio,
18: PNL,
4: por favor.
18: Pero
6: para que presente ante, de una manera más digna y más resonante, una causa que considera justa a esta persona. Pone su prestigio al servicio de la empresa.
7: Pero no es
6: una recomendación para bajar el tono del asunto.
7: Sigo con este asunto y ahora quiero escuchar a Estefanía y a Ainhoa. Vamos con las reacciones. El gobierno mantiene su confianza en Zapatero e insiste en la presunción de inocencia. Los partidos de la derecha hablan de mafia socialista.
20: Mañana será el turno de Rodríguez Zapatero, más conocido ahora como el Señor de los Anillos. 1.300.000 euros resulta que valían las joyas que escondía. Si han mentido en esto, en algo tan básico, en una mentira que se iba a descubrir tan pronto, ¿en qué no habrán mentido?
21: Zapatero quiere retrasar su declaración, pero el expresidente imputado y el Partido Socialista van a tener que responder antes o después por todos esos delitos y por esa relación de años con Venezuela, donde presuntamente se podría haber estado lucrando del hambre de los venezolanos, mientras se nos vendía que se dedicaba a intermediar para transitar hacia una democracia.
22: Yo entiendo que se tienen que dar explicaciones y cuanto antes mejor. Que se explique lo legal y lo moral.
21: Si necesitas mucho tiempo para prepararte para algo, para explicar algo, algo huele muy mal. Si eres inocente, si no hay nada, es muy difícil necesitar tanto tiempo para prepararte tanto para un procedimiento judicial.
23: Mañana comparece ante la justicia el presidente Rodríguez Zapatero y les puedo decir que estamos deseando que lo haga. porque estamos absolutamente convencidos de que se van a aclarar muchas cosas. José Luis Rodríguez Zapatero demostrará su inocencia.
7: También dos causas. Si las causas son separadas, debían producirse, digamos, la testifical mañana o la comparecencia separadamente. Y luego las reacciones políticas al caso. Lo digo por lo que decía, sobre todo, al final Patxi López, el portavoz socialista. Da la impresión como si internamente le hubieran pedido explicaciones.

0: Cristel, soy un poco más tranquilo con lo que va a decir mañana y pasado Zapatero con respecto a estos dos causos.
1: Bueno,
0: dos causas.
1: Deseando que declare Zapatero, que decía Patxi López, se queda corto. El Partido Socialista lleva con una sensación de ansiedad desde que se retrasó la declaración, que estaba prevista para el 2 de junio de Zapatero, dos semanas. Es decir, llevan dos semanas prácticamente, y te lo dicen así de literal, sin armas para defenderse. Porque, claro, en estas dos semanas han seguido saliendo cuestiones, entre ellas la tasación de las joyas, que era muy superior a lo que se había dicho por parte del entorno del expresidente Zapatero, que valían esas joyas que había en la caja fuerte. Con lo cual, quieren que sea Zapatero el que se explique. Veremos a ver qué explicaciones da mañana Zapatero. Zapatero también se puede acoger a su derecho a no declarar en la pieza separada de las joyas si no tiene una explicación, porque lo normal sería que si él sabe perfectamente acotar la trazabilidad y el momento en el que recibe esas joyas, como decía Ballín, aunque luego le lleve un tiempo mayor, pues tener toda la documentación para presentarla, él puede dar una explicación plausible de por qué esas joyas están en esa caja fuerte y están en su poder y desde cuándo, y si se han declarado o no se han declarado, y sobre todo, si eran como expresidente, por qué no están integradas en patrimonio nacional. Lo interesante de las explicaciones va a ser si el gobierno respira o todavía la soga se aprieta un poco más. Y a esto yo me refiero con la estrategia que vaya a seguir José Luis Rodríguez Zapatero. Si Zapatero va por una estrategia más procesal de buscar la nulidad por las pruebas, la incautación de ese teléfono, en qué condiciones se ha conseguido, y por la prescripción, decir que las joyas se las regalaron en ese viaje oficial hace ya una serie de años, 5 años, con lo cual estaría prescrito, eso no le da ningún balón de oxígeno político al gobierno, porque se estaría reconociendo que se han cometido unos delitos, aunque ya no se le pueda juzgar por ellos. Procesalmente y penalmente a Zapatero le va bien porque quedará absuelto o no se le podrá juzgar, pero políticamente es una lacra y es una persona con un potencial, con un capital político, es un tótem para el Partido Socialista y es una persona que ha sido el revulsivo electoral del 2023 y que lo sigue siendo en todas las campañas que hemos visto en este semestre, a las que se le invitaba a todos los actos porque moviliza al electorado. Con lo cual, creo que más allá del horizonte penal, el político también tiene mucha trascendencia aquí y de su declaración vamos a ver si da argumentos al Partido Socialista o le hunde un poco más.
2: Sí, esa ansiedad que dice Ainhoa, yo creo que contrasta profundamente con ese cierre de filas total y absoluto del presidente del gobierno. Entiendo que es lo que te toca decir, ¿no? Porque al final sí se ha convertido en un símbolo de tu partido.
1: Pero fíjate, Estefanía, ellos hablan de presunción de inocencia y que no se manifiestan sobre procedimientos en curso. Esa defensa no tiene nada que ver con Begoña Gómez, en la que proclaman por tierra, mar y aire que es inocente. El fiscal general, que cuando había un procedimiento en curso se dijo que era, en una entrevista en El País, el presidente del gobierno, que era inocente. Es decir, aquí El posicionamiento es mucho más prudente,
2: mucho más
1: que
2: prudente
1: en otros casos.
2: Porque yo creo que se les escapa mucho más. Pero claro, igualmente el presidente del gobierno ha comprometido su palabra en el Congreso y ha dicho todo el apoyo. Si luego van saliendo otras cosas que chirrían un poco de todo el apoyo,
3: Tendrás que retirarlo,
2: claro. Aunque sea una faena porque se ha convertido en un símbolo absoluto de tu gobierno, pero estoy de acuerdo. Es decir, desde el primer momento en que todos los socios empezaron a recoger cable y ya el Laufer no fue el relato, ahí ya se vio que no las tenían todas consigo, que tenían muchas explicaciones que tampoco las tienen ellos. Lo que estamos viendo hasta la fecha, de un poco de cómo Zapatero enfrenta todo esto, suponemos que lo que él va es a la nulidad del procedimiento, por eso ha buscado un abogado especializado en el tema procesal, etc. Pero más allá de esto, yo insisto en lo que decía antes, las joyas son llamativas, son impactantes, pueden tener un trasfondo detrás, lícito o ilícito, eso es lo que él tiene que explicar. Pero aquí lo que sigue siendo importante para mí es el rescate de Plus Ultra, aprobado en Consejo de Ministros de España, que si bien es cierto que se archivó por parte de la juez, también es que se cumplió el plazo para poder seguir investigando y lo que había hasta el momento en la mesa no se consideraba que hubiera indicio de delito en el rescate, pero es que hay cosas raras por el camino. Todavía sigue llamando la atención una empresa de esas características que no parece tan idónea que se la rescatara y luego que la Seguridad Social le pusiera una deuda que tenía para poder ser rescatada. Reunión mediante con el ministro Escrivá, que se dice que entre Zapatero y Escrivá, pero que no hablaron de eso. Entonces, yo creo que aquí, para mí, las joyas son muy bonitas y muy llamativas, pero para mí el tema es Plus Ultra.
0: Pues veremos qué pasa mañana en esa citación. Y en el caso de Begoña Gómez, más de 24 horas después de comparecer ante el juez Peinado, seguimos sin saber si le impondrá o no medidas cautelares, como piden las acusaciones particulares coordinadas por Azcioy. La mujer del presidente del gobierno sigue, por lo tanto,

0: sí llama muchísimo la atención que después de la insistencia de este caso tan singular y peculiar, por así decirlo, que no se tomen medidas cautelares durante la instrucción, no es inusual. Pero no es muy corriente que cuando las citas a la mujer del presidente del gobierno advirtiéndole de que le manda a la policía si no llega, no sepa ahora si puede ir con su marido a un viaje al extranjero, no, y que haya dudas de que la mujer del presidente del gobierno, viviendo en Moncloa, se vaya a fugar dejando a su marido aquí. Y sin embargo, después de 24 horas, seguimos sin saber lo que va a hacer el juez.
1: Es que todo el juicio es así de surrealista, ¿no? Aquí se habla de prevaricación, pero nadie dice qué dinero falta. No hay, esto no lo tenemos. O sea, yo creo que, además, hay un argumento que a mí me parece definitivo, que lo está diciendo todo el mundo, imagino que no le gustará al juez, que es que si no fuera la mujer de Pedro Sánchez, lo que ha hecho no tendría ninguna relevancia ni penal, casi ni civil, ¿no? O sea, sería una anécdota en la vida profesional de una persona. Entonces, yo creo que, en fin, es un escándalo que la instancia superior al juez, es decir, la audiencia provincial, no se apresure un poco más en hacer las correcciones que ha venido haciendo de una manera más convincente y más pedagógica, porque esto está haciendo mucho daño a la imagen de la justicia.
0: Pedro, ¿cómo ves esto?
2: A ver, el señor Peinado es juez instructor, como Vito Quiles es periodista. Este es básicamente el resumen de este caso. Evidentemente, como has dicho, el propósito de una eventual retirada del pasaporte es la humillación de no poder viajar con su marido. Porque una persona que vive rodeada de escoltas y guardias civiles por su condición de esposa de un presidente de un país de 50 millones de Europa Occidental no se puede fugar, aunque quisiera. Esto, básicamente, y esto lo sabe el juez como lo sabe cualquiera. Entonces, hay un fondo de una violencia vicaria machista en todo este procedimiento de atacar a la esposa de alguien por ser esposa de alguien, que es verdaderamente ofensivo. Por supuesto, no hay materia penal, como dice Antonio, pero vivimos en un momento donde, claro, después de lo que pasó con el fiscal general del Estado, no sabemos cómo puede terminar esto. No tiene mucha fe, de todas maneras, que el propio juez Peinado en su instrucción, porque si no, no se le ocurría proponer un jurado popular. Si se le ocurre proponer un jurado popular es porque sabe que un linchamiento, el ambiente político que rodea este caso, es la única posibilidad de que esto llegue a alguna parte. No sé, es que es bastante irritante todo el comportamiento, por decirlo de una forma sutil. Y sobre todo, ahora que hablaba Antonio del prestigio de la justicia en España, es todavía más irritante que el Consejo General del Poder Judicial se dedique a las sobremesas, claro, a emitir comunicados sobre el daño que hace a su reputación que Óscar López diga no sé qué, pero es el órgano disciplinario y que tiene que administrar la justicia. No, es que no sé, deben tener una carga tremenda de trabajo en las sobremesas discutiendo sobre lo que dicen o no dicen los políticos de ellos.
0: ¿Cómo veis este caso?
3: Bueno, yo no sé si el daño reputacional del juez Peinado es para la justicia o para sí mismo, que ya está al borde de la jubilación y creo que ya le importa poco. Su instrucción se define por sí sola y le define a él como instructor, y yo creo que esta es la reclamación de la última de protagonismo después de lo exótico que ha sido el procedimiento, porque ya va a perder el control de la causa y ya se va a elevar a una instancia superior, que en todo caso estamos en un sistema judicial garantista y tendrá que avalar o reconvenir y tumbar partes de la instrucción que no considera adecuadas. Durante todo el proceso que tanto hemos criticado, que tanto hemos comentado aquí, porque ha sido daba para comentario, la audiencia provincial ha ido tumbando partes, pero también avalando otras partes. Y lo del juicio conjurado también se tendrá que avalar. Con lo cual, bueno, vamos a esperar. Yo creo que las medidas cautelares están totalmente fuera de lugar, como estaba fuera de lugar el apercibimiento de que si no iba por voluntad propia sería acompañada por las fuerzas de seguridad del Estado. Creo que eso está fuera de lugar porque estamos hablando de la esposa del presidente del Gobierno y no, ni se va a fugar ni va a hacer que la detengan para ir a sede judicial. Creo que al final está dentro de todo lo anómala que ha sido esta instrucción y que ya se va a cerrar.
0: Cierro contigo. Sí, breve apunto.
4: Y por no repetir, yo también me pregunto, ya veremos finalmente qué se decide, pero ¿qué hemos aprendido políticamente de todo esto? Es decir, yo no sé si es delito o no es delito, eso lo tiene que decir la justicia. Lo que a mí me

0: parece es que no es estético. Y tanto que es un gobierno preocupado por la transparencia, la regeneración, no hemos visto un... Vamos a elaborar un estatuto, por si a alguien no le queda claro qué nos parece ético o no ético, que haga un consorte, señor, señora, de presidente o presidenta de gobierno. Yo eso es lo que he hecho en falta, lo que hemos aprendido políticamente. Sí, es decir, porque a lo mejor aquello de sentido común a veces es el menos común de los sentidos. Pues a lo mejor la señora Begoña Gómez consideraba que no estaba haciendo ningún mal, pero a lo mejor de cara a la opinión pública pues sí queda la impresión de podía haber hecho otras tareas.
1: Yo creo que es de sentido común que la señora del presidente de gobierno es una señora particular que hace lo que le da la gana.
0: Si yo fuera señora del presidente de gobierno,
1: no creo que el hecho de que el marido sea presidente del gobierno la tenga que minusvalorar en cualquier función.
0: Si yo fuera señora del presidente de gobierno, así previamente hubiese tenido una actividad relacionada con gestionar fondos, captar fondos, créeme que yo no me habría comunicado con ningún empresario español. Es mi opinión.
2: Pero tampoco parece que haya unas grandes cantidades ahí que haya
0: pero
2: podido...
0: No, para mí no es... No, pero eso es la parte penal,
1: es que no hay dinero,
0: o punitiva.
1: Es que no hay
0: yo estoy hablando de la parte estética.
2: La estética, ¿y la fijamos solo ahora?
0: No,
2: la fijamos
0: todos.
2: Con anteriores presidentes del gobierno.
0: Con todos, yo con todos.
1: Sí, claro, con todos. Como las joyas, ¿no? Qué casualidad que solamente el señor Zapatero recibiera joyas
0: de los países. A mí me da igual que sea el jefe fuerte que le da el vecino de frente.
1: Claro, y los demás, presidentes que fueron a Arabia Saudita no recibieron joyas, ¿no?
0: Y me parece que es todo escrutable. Cualquier expresidente del gobierno, el caso del hermano del presidente, cualquier persona que esté sobre sospecha de cómo ha obtenido ese puesto, si es por ser familiar o no, yo, si fuera señora de presidente, me habría alejado completamente de relacionarme porque creo que luego se pueden dar imágenes que yo creo que es lo que molesta a la gente.
1: Pero tú tienes tu manera de ver la vida,
0: sí,
1: pero ellos tienen
0: la
1: suya.
0: Muy alto.
1: ¿Entiendes? Ellos tienen la suya y hacen lo que les parece
0: bien.
1: Bien,
0: pues yo te invito a que preguntes a la gente qué habría hecho en un supuesto así, porque para mí el tema es lo estético, ni siquiera es lo penal, o si es penal o no es penal.
1: Lo estético, afortunadamente, no tiene efectos jurídicos, ¿no?
0: Bueno, pero la señora del César debe serlo y parecerlo.
2: Y el César y todo el mundo debemos ser, pero
0: y el señor
2: digamos
0: de,
2: que el debate
0: de
2: también tiene que ser si puede tener vida profesional o no la mujer del presidente del gobierno o si tiene que convertirse
1: en un mueble.
2: Si es legal, es legal.
1: Pues claro que
0: no en un mueble.
2: Pero es que si dice, como es la mujer del presidente del gobierno, no puede hacer las actividades.
3: Depende de la actividad.
2: Si son legales, por eso digo que lo clave es si es legal. Si es legal, pues
3: es legal.
2: No sé si es legal o no.
0: Ella fuera enfermera, puede seguir ejerciendo su profesión la que quiera.
2: Pero si antes hacía esto también.
3: Claro, sí. El tema es que hay que regularlo. El tema es que hay que regular si una persona tiene que renunciar a su vida laboral por el hecho de que su marido sea presidente del gobierno. Si entra en
2: renunciar
0: no a su vida laboral.
3: Con la presidencia del gobierno y si desde una cuenta de presidencia del gobierno tú te dedicas a hacer las gestiones de la tarea laboral.
4: Es que quiero expresar una disidencia con esta mesa. Estáis muy preocupados por cómo se comporta el consorte de un presidente del gobierno en unas actividades que no reportan ni siquiera demasiado dinero. Pues a mí de este caso lo que me preocupa de verdad como ciudadano, porque a mí me administra la justicia, es cómo un juez de instructor puede hacer estas cosas y no estamos todos pegando gritos. Era eso.
0: Pues ay, déjame decir una cosa, lo diría así fuera presidenta y señor, que luego dicen que si somos machistas, no.
2: Vale.
0: Si fuera señor y su actividad
4: has
0: fuera...
4: Has dicho consorte, o sea que bien.
0: Pero consorte es neutro, ¿no?
4: Sí, por eso.
0: Pero así fuera señor, también considero que si hay algo que a mí no me parece estético, el reunirte con... O que tus gestiones pasen por empresarios importantes, me parecería lo mismo.
2: Pero
0: a mí no me parece estético.
2: Veremos si hay dinero o no, y en cualquier caso, sobre la... singular instrucción del juez Peinado, sí que hemos hablado un buen rato.
4: Sí, lo sé.
2: Un buen rato. No solo en el programa de hoy, sino en otros, y con juristas de reconocido prestigio. Más asuntos. Queremos que conozcan a Ángel Nicolás, presidente de la COE, de la patronal, en Castilla-La Mancha. Cree que la salud mental tiene que ver con la fortaleza mental de la que dice que ahora carecen muchos de nuestros jóvenes.
5: Al médico, a por la baja. En este país se va al médico a por la baja. En la salud mental, cuando aumenta en jóvenes de 25 a 30, nuestro consejero de Sanidad reconoció que no es un problema de salud, es un problema de educación y de fortaleza mental. Ahora tenemos una baja, no porque la empresa le haya maltratado. No, tenemos una baja porque le ha dejado la novia. Te das cuenta que tenemos una población joven que no es comparable a la nuestra. Es decir, sin ánimos de ofender, yo tengo dos hijos en esa edad, pero son unos memos.
2: Pues, no sé, antes debían ser unos supermachirulos que no tenían ningún problema, digamos, ni afectivo, ni de moral. En fin, Ángel Nicolás, por cierto, es también director general de Solimat, una mutua que tramita bajas, que a lo mejor tiene algo que ver con esto que ha dicho. Tú, Ainhoa, ¿cómo lo ves?
3: Bueno, yo creo que el debate tendría que ser por qué las bajas se han duplicado. ¿Por qué la salud mental o ciertos problemas asociados a la salud hacen que se haya duplicado la cantidad de gente que tiene que pedir una baja? Hay que recordar que las bajas las da un facultativo después de hacer un diagnóstico. Esto no es que tú vas y te dan una baja así gratuitamente sin hacerte un diagnóstico. Muchas de esas bajas van asociadas también a una medicación que se tiene que tomar y a unas revisiones, porque yo que he estado de baja he tenido luego que pasar revisiones en la Seguridad Social y en la Mutua del Trabajo, en las que te hacían un doble seguimiento. Creo que también va muy en el discurso de esa generación joven que decimos, buah, es que son una generación de cristal, cuando en realidad estamos viendo que son chavales que no tienen la capacidad para culminar sus metas vitales porque tienen trabajos precarios, porque ya hoy tener un trabajo no te garantiza salir de esa precariedad, porque no te garantiza alcanzar tus horizontes vitales de poder independizarte o poder formar una familia. Y creo que ya habíamos mejorado en dar el espacio que se merece a la salud mental, que durante mucho tiempo fue un tabú, y discursos como este de un alto representante de los empresarios, en este caso de Castilla-La Mancha, me parece una aberración.
2: Si es que, vamos a ver, que está diciendo que son unos memos porque ahora piden bajas por si
1: porque
2: cortas con tu
1: novia.
2: Porque le deja a la novia.
3: Creo que es una caricatura que no se corresponde con la realidad.
1: Es que la depresión para
3: y
1: un
3: que puede
1: personaje
3: que caigas
1: así
3: en una depresión porque
2: sí,
3: lo
2: pero
3: dejes
2: no todos
3: con
2: los
3: una
2: jóvenes que
3: no,
2: cortan
3: pero bueno,
2: con su pareja
3: pero
2: entran en depresión.
3: Pero es que a mí
2: ni
3: no
2: piden
3: me gustaría que alguien que tenga mi vida en sus manos, si no ha dormido, si no ha descansado y si está medicado, tenga que tomar decisiones para las que igual no me da igual que sea una ruptura sentimental o cualquier otro.
1: Yo estoy muy de acuerdo en que hay que controlar que los médicos pues actúen con profesionalidad, cosa que seguramente están haciendo, vamos, no tengo la menor duda, ¿no? Y el regatear las bajas laborales a mí me parece pues una vileza, ¿no? El trabajador pues tiene los mismos problemas que el empresario y se pone enfermo y se coge, es muy de lamentar para la empresa, para los intereses del empresario, pero también tiene enfermedades, entonces pues hay que sobrellevarlas y se puede debatir la cuestión sin necesidad de que se le vea el plumero al empresario, que lo que quiere es esclavizar al trabajador que tiene allí, ¿no?
2: Bueno, pues el presidente de la patronal, la COE, Antonio Garamendi, que también se ha quejado del nivel de absentismo alto que hay en España, dice, se ha desmarcado de las palabras de Nicolás sobre la salud mental.
6: En un momento dado, pues alguien puede subir un tono, puede decir cosas, entonces luego nosotros, a mí no me vas a oír eso. Las bajas desde el punto de vista del planteamiento de salud mental es un tema que hay que cuidar.
2: Pero se puede decir de otra manera, ¿no, Pedro?
4: Es que voy a explicar una cosa, claro, cada generación. No, es la civilización lo que progresa. Es decir, evidentemente, los algodoneros de Alabama tenían una capacidad de sacrificio brutal, ¿no? O sea, es que entonces sí que éramos tíos. En el fondo hay como esta cosa. Yo, de verdad, me estoy proponiendo seriamente que los hombres heterosexuales blancos a partir de determinada edad vamos a tener que dejar de hablar en público. Es que es una cosa pasmosa. El nivel de violencia contra lo que llaman woke, o antiguamente le decíamos corrección política, que es el progreso, es el progreso. Antes te caías de un andamio y si había una zanja, pues igual te enterraban en los cimientos de la construcción, pero gracias a Dios tenemos derechos laborales, no vivimos en barracones, aunque podemos acabar otra vez en barracones. Me parece absolutamente ilustrativo del momento. Esto no es que a un señor se le ha ido un poco la pinza, es que se crea ese ambiente y este tipo de salidas de tono, siempre con el mismo sentido de reducir los derechos, porque los derechos debilitan. Mi querido y admirado Javier Gomá siempre repite que la ley de la jungla es la ley del más fuerte y la ley de la civilización es la ley del más débil. Es decir, la civilización es aquella sociedad que protege al que en otro ámbito no saldría adelante. Entonces, este esfuerzo libertario, anarcolibertario, como lo queramos llamar, de los Milei que quieren volver a que nos comamos el hígado el de al lado y que si la resistencia y los hombres pueden trabajar 26 horas, solo una cosa más, que paguen las horas extra y dejen de perseguir las
2: fronteras. Solo un pequeño matiz, que hoy está haciendo matices. Milei es cualquier cosa menos anarcolibertario. Será neoliberalista esclavista, adorador del régimen esclavista con látigo en la mano. Pero no tiene nada que ver con el anarcolibertario.
1: Es muy respetable.
0: Quiero recordar sobre el tema de la salud mental, que me parece importante. Hoy en día un psicólogo es prohibitivo para la mayoría de la gente. Es decir, ¿no?, que hablamos como pues que vaya, ¿no?, que la persona pues que emprenda un tratamiento y así mejorará su salud mental. Lo público es muy escaso, los recursos que tienen los psicólogos, y luego lo privado sabemos que es prohibitivo. Una persona normal y corriente, con un sueldo normal y corriente, son muy bajos en este país, el mínimo cada vez es el más frecuente, pues yo creo que no lo puede enfrentar. Esa ya es una pata del problema fundamental. Y luego, golpes de pecho con la salud mental. Creo que hay una gran hipocresía, hay que destinar más recursos. Y luego yo creo que esto es un relato ya muy adobado para que todo el mundo, los jóvenes sean culpables de su miseria.
7: Pero es lo de la calefacción de los colegios, alrededor. Lo del aire acondicionado de los colegios de Madrid, es exactamente el mismo discurso. Es que antes aquí, en Murcia, nos achicharrábamos y tal, se cocían los niños y oye, pues si uno estaba muy hecho, pues a la parrilla.
0: Y nadie se quejaba, se sacaba el abanico, ¿no? Bueno. Sí, claro, ¿no? Pero al final siempre la culpa es de los jóvenes. Sí. Ellos son culpables de su drama. Ellos se han buscado pues sus sueldos de miseria, su no acceso a la vivienda, porque son unos flojitos. Si el relato está muy elaborado, pero no solo toma estas formas, a veces toma otras formas.
2: Vamos a ver, porque yo creo que también incluso en las cuevas de Altamira la situación era distinta, cuando rompían las parejas. No.
0: Y cuando se dice, yo a tu edad no me iba tanto de cervezas y por eso tenía un piso, pues es un poco una subvariante de este relato, que también son otros relatos que están en marcha.
2: Bueno, hablabais de los colegios en Madrid. ¿Vamos a hablar del transporte en Madrid?
0: Mía, vaya jaleo.
2: Bueno, pues jaleo bueno. Sí. Es que es un jaleo, muy buen jaleo.
7: Es un jaleo peligroso. Además,
0: es verdad que es un símbolo de Madrid. Yo hace 11 años que estoy aquí, yo lo primero que recuerdo es el bono transporte.
2: Bueno, pues vamos a ver.
1: Yo creo que el símbolo una vez más de Vox, ¿no?
2: Bueno, vamos a ver de quién es y qué os parece la historia. Una vez más, una medida del gobierno regional de Madrid ha llegado al debate nacional. Para variar, se podría decir. Se trata de la intención de negar el abono transporte mensual a aquellos que no están empadronados en la comunidad, algo que según el gobierno es una medida claramente clasista, dice. El PP lo ve normal, sin embargo, y lo compara con la tarjeta para aparcar en zonas de residentes.
8: Yo estoy empadronada en mi circunscripción, en León, y aquí no me dan una tarjeta para aparcar como residente porque no estoy empadronada. Entiendo que es algo similar, por lo tanto, es algo que se produce en todas las ciudades de España. En mi ciudad, León, que está gobernada por un socialista, también ocurre. Sin estar empadronado no te dan la tarjeta de residente para poder aparcar y, por lo tanto, es un ejemplo bastante análogo a lo que está haciendo la Comunidad de Madrid.
9: La propia señora Ayuso se refería a Madrid como la casa de todos. Yo añadiría, y a las pruebas me remito con sus medidas, que es la casa de todos sus amigos ricos. Porque restringir el transporte público a estudiantes, a trabajadores, a familias, habla bien de cuál es la manera de gobernar de la señora Ayuso. Y demuestra que no da igual quién esté al frente de los gobiernos.
2: ¿Esto lo pensó Ayuso? Porque claro, después se dio cuenta que los estudiantes, bueno, estudiantes los llevamos aparte, pero así va a seguir compartimentando todo esto.
3: La sensación es que ha sido ciertamente improvisado y muy contaminado por el debate de la prioridad nacional, porque esto viene asociado al padrón, viene asociado al arraigo, que es el aterrizaje real y legal de lo que se quiere hacer y se ha hecho en otras comunidades autónomas en los pactos con Vox. Sí que es cierto que este tema de limitarlo a los empadronados ya opera en algunas comunidades autónomas. Yo me lo he estado mirando porque no lo sabía y sé que en Castilla y León, creo que en Baleares ya opera esta tarjeta.
1: Me extraña, porque en Castilla y León piensan hacer un pacto para que
3: puedan
1: intercambiar.
3: Revisando, Ceuta, Baleares y Castilla y León tienen un sistema similar. A mí no me gusta. Yo preferiría que todo el mundo que necesita, porque creo que es una cuestión de necesidad, tener una bonificación para acceder al transporte y para poder moverse, para poder trabajar, para poder llegar a la hora al centro de trabajo, lo pueda tener. Quizá no tanto por empadronamiento, sino por renta. Es decir, igual hay gente que lo tiene bonificado y no lo necesita porque tiene dinero suficiente para tenerlo sin esa bonificación, y no tiene que ser una cuestión. El criterio para bonificar, para ayudar, es para la gente que lo necesita.
1: No, pero el,

0: criterio de la renta no tiene en cuenta a los inmigrantes. Lo que pretenden es marginar a los inmigrantes. Y además habría que preguntar que, qué vamos a hacer con los inmigrantes. Si no les dejan ni siquiera tomar el metro para ir a trabajar, ¿qué hay que hacer? ¿Exterminarlos? O sea, la pena de muerte, echarlos al mar. Es que la cosa no tiene ningún sentido. Es decir, el que de las personas que más necesitan precisamente la ayuda para salir adelante, se les niega la ayuda más elemental para que no salgan adelante.
1: Bueno, vamos a ver, voy a descubrir algo que a lo mejor me trae algún tipo de problema, pero vamos a ver. La tarjeta que tienes para moverte por Madrid en metro o en autobús es la tarjeta que sacas.
2: Sí,
0: que sacas. Que sacas. Dura 10 años.
2: Pero la cosa es que está muy bonificada, ¿no? El tema es.
1: Pero si pueden desbonificarla si quieren para unos, claro. O no, no sé. Sí, vamos a ver, que yo no estoy empadronado en Madrid. Yo vivo 4 días en Madrid y 3 en Pontevedra. Entonces sigo empadronado en Pontevedra, pero trabajo aquí. Soy un inmigrante, digamos, galaico ahora en Madrid.
0: Pues tú no tienes
1: pero
0: derecho.
1: Tendré derecho a moverme en metro tengo que ir, o en bici, tengo que ir, no sé cómo.
2: Yo no lo he entendido muy bien. No sé si es que pierdes la bonificación.
3: Que es que el abono transporte y su duración es uno de los documentos que cuando no tienes documentos te sirven para regularizar tu situación. Tú puedes probar. Como no estás empadronado, ¿cómo puedo probar que, mira, tengo a mi nombre un abono transporte sacado en tal fecha, ¿no? Desde entonces tengo el abono transporte. Esta medida es lo que parece que es. Y, y con un añadido, que lo diferencia de otras comunidades autónomas, que además es una cosa que repite siempre Ayuso. Madrid no es una región. Madrid es el distrito federal de la capital del país. Y por tanto, como revela el propio diseño radial de las comunicaciones en España, desde el siglo XVII, es el sitio por el que voy a pasar para estar un tiempo o desde el que distribuirme luego a otro lado, etcétera, etcétera, etcétera. Entonces, las condiciones para hablar de arraigo no son iguales en Oviedo que en una ciudad portuaria como Bilbao o en la capital administrativa del Estado como Madrid. Entonces, el debate del arraigo no es simplemente cómo lo hace esta ciudad, lo puede hacer cualquiera, es mucho más complicado.
4: Muy breve. Pero el empadronamiento se exige, por ejemplo, para hacerte pareja de hecho, tienes que estar empadronado en el mismo domicilio, aunque seas de Madrid. Es decir, el tema del empadronamiento y luego lo que cuesta empadronarte si te quieres empadronar, pero, que no hay citas en absoluto.
3: A mí me pasa como a Xavi y yo.
2: Todo problema para Xavi.
1: Tú estás empadronado en una cuesta de bus.
3: Nunca me borré de allí.
2: Madre mía, por eso
1: estáis. Que conste que yo estoy la mitad de la semana en Madrid y la semana semana en Pontevedra para que quede claro.
2: Una cosa solo.
1: Pero muy breve,
2: hay varias medidas del gobierno de Ayuso que apuntan en esta línea, porque cuando saltó el debate de la prioridad nacional estuve mirando y, por ejemplo, ella va a impulsar ahora en julio una ley que para acceder a viviendas de protección oficial en los baremos también se va a tener en cuenta el tiempo que llevas en la región. No la nacionalidad, no tal, porque puede ser una persona de Perú que lleva aquí más tiempo que un catalán. Entonces, pero sí que parece que se empiezan a afinar algunos criterios, por ejemplo, para esto de acceder a la vivienda de protección oficial, el tiempo que una persona lleva se va a dar puntos y pasará por delante de uno que acabe de llegar. Entonces, bueno, veo que hay muchas medidas ya orientadas a esto, no me parece espontáneo.
0: Pero eso no es prioridad nacional,
2: es
0: un criterio.
2: Pero es que fíjate,
0: de
2: lo de Vox en muchos casos ni siquiera tampoco, bueno, porque hablaban del arraigo y el arraigo podría ser un mexicano por delante de un gallego.
1: Antes de ir con las portadas de mañana, un par de apuntes. Uno fuera de nuestras fronteras y otro a medio entre fuera de nuestras fronteras y dentro. El primero, sigue en marcha la reunión del G7 en Francia, pero con la vista puesta en Oriente Medio y en ese acuerdo de paz que Estados Unidos e Irán van a firmar el viernes. Trump sigue mostrándose encantado de la situación y no quiere que Israel lo sabotee.
5: ¿Qué tal? Buenas noches. Pues el principal peligro para que ese acuerdo de alto el fuego entre Irán y Estados Unidos se rompa es que Israel siga atacando al Líbano. Hoy Trump le ha mandado un mensaje a Netanyahu. Le ha dicho que tiene que ser más responsable, que está matando a demasiada gente en su intento de acabar con Hezbollah y que si no puede cumplir este objetivo, que le deje el trabajo a Siria, que dice lo harán mejor. Este acuerdo se ratifica el viernes, finalmente en un complejo montañoso de lujo en el cantón suizo de Lucerna, y después ambas partes tienen 2 meses para ultimar los detalles. Lo principal para Europa, que está presente aquí, es que Irán renuncie a su carrera o detenga su carrera nuclear y que además se reabra el estrecho de Hormuz sin condiciones, es decir, que a la larga Teherán no cobre peajes a los buques que le atraviesen. Trump insiste en que Irán no tendrá un arma nuclear, que ni la comprará ni la desarrollará y que el viernes

0: se reabrirá el estrecho de Hormuz. Además, ha tendido la mano tanto a Francia como a Reino Unido para que colaboren en las tareas de desminado del estrecho.
1: ¿De aquí va a salir algo, Antonio?
2: Pues la verdad no se me ocurre qué comentario podríamos...
1: Pues es significativo, ¿no? Es significativo.
3: Yo cuando he sabido que era folio y medio el acuerdo del que lleva hablando dos meses, me acuerdo alguna vez cuando no hacía el trabajo para clase que había que hacer en casi un trimestre, sí. Y entonces el fin de semana me ponía a toda velocidad, por supuesto no lo hacía a bolígrafo y luego lo pasaba a máquina, sino que me lo iba inventando sobre la marcha a máquina, y cuando me faltaban folios fotocopiaba... fotografías de los periódicos y cosas así, para que tuviera 14, los 14 folios porque lo había contado mal, o había puesto mal. Pues esto yo creo que lo garabatearon una noche, el folio y medio, y debo decir que están dando muchas vueltas para intentar volver al acuerdo de Obama.
1: Están dando muchas vueltas para tratar de llegar a una situación parecida a la que tenían antes del conflicto.
2: Sí, sí. Pero con la diferencia de que tienen que gastarse 300.000 millones de dólares, que según está el convenio ese que se ha filtrado hoy, para reconstruir Irán, que eso lo pagarán seguramente los iraníes, pero con empresas americanas que serán las que reconstruirán Irán. O sea que el negocio es bueno, si se piensa bien.
1: Sobre todo ha sido un negocio, ¿no?
4: Pero al final lo que se demuestra es que no ha podido con los ayatolás, que era algo evidente desde el principio. Es decir, no sé si es ganar o perder la guerra, pero o tablas... Pero es que no ha podido, era un despropósito desde el minuto uno, y ahora cada vez van saliendo más informaciones que en su camarilla ya le dijeron si esto no es una invasión terrestre, es que no hay ni opciones. Pero
5: bueno, realmente se ha demostrado que Trump no tiene el control de la situación, porque Netanyahu va por libre, porque Netanyahu no le interesa que haya un alto el fuego, y porque él puede estar firmando una cuartilla y media de acuerdo, pero si Netanyahu sigue con la ofensiva, pues no sirve de nada lo que él acuerde. En cualquier caso, esta aventura era un despropósito desde el principio, y Trump quiere llegar a las midterms con este tema saldado, pero las consecuencias en la inflación y en la opinión pública que ha tenido esta guerra, al final Irán ha demostrado que cogiendo por el cuello al mundo del estrecho de Hormuz tenía más poder que el que tenían Estados Unidos.
2: Tiene
3: muy elegante lo de por el cuello.
2: Tiene una virtud la guerra fallida, que es que con toda probabilidad Trump perderá las elecciones de noviembre. Eso sería una magnífica noticia, que se habría ganado a pulso el propio Trump.
4: Es que la guerra fue para lucirse y salucido.
2: Que secuestrando al presidente del país, pues el país se somete, ¿no? Como pasó en Venezuela. Y aquí han asesinado a toda la cúpula. Oye, y no se han rendido, o sea, que los cálculos estaban mal hechos, ¿no?
4: Al contrario, eso yo creo, por un lado se ha recrudecido la represión.
2: Se ha recrudecido, claro.
4: Y mucha gente ha vuelto a cerrar filas con el régimen.
1: Bueno, antes de las portadas, les decía, ahora algo que pasa fuera de nuestras fronteras, pero que nos relaciona con nuestro país. Porque en la Eurocámara, la eurodiputada de Podemos, Irene Montero, ha sido hoy muy crítica con la postura de Europa ante el ataque de Estados Unidos a Irán e Israel a Irán. Y ha mostrado esa crítica de esta forma.
6: ¿Qué celebra usted, señora Kallas? ¿Celebra el cumpleaños de Donald Trump? Entonces, vamos a cantarle. Happy birthday to Trump. Happy birthday to Trump. Happy birthday, Mr. Genocide.
1: Pues yo creo que lo ha entonado muy bien.
3: Yo solo voy a decir una cosa que a mí me dice...
1: Muy bien y pronuncia muy bien inglés y lo ha entonado perfecto.
3: Con cierta frecuencia, pero claro, yo soy una persona muy mayor ya. ¿Por qué te haces eso con lo que tú has sido? Pues eso es todo lo que tengo que comentar sobre la intervención de Irene Montero.
1: ¿Tú no crees que pueda...? Que de vez en cuando, pues eso. De hecho, lo estamos comentando ahora. La ha llamado genocida Trump.
3: Para hacer gracia hay que tener gracia. Claro.
5: Es que cada vez hay que hacer más esfuerzos para tener un minuto de televisión.
1: Yo no creo que lo haya hecho mal, en serio.
5: No, ha dado la nota.
4: Creo que forma parte de llamar la atención.
1: Pues que a veces hay que llamarla.
4: No, claro, el tema de Gaza es un tema fundamental. Creo que...
1: Y además a Europa hay que llamarle mucho la atención y hacerle la conciencia de haber estado permitiendo un genocidio como se ha permitido allí.
2: Calladitos.
1: Si es con una canción, con una canción, y si es con unas maracas, con unas maracas. Pero es que de este episodio Europa no puede salir sin
5: no
1: un examen de conciencia.
5: Que,
1: ¿eh? Que la próxima vez con maracas. Bueno, pues
5: mira. Ten cuidado.
1: En fin, vamos con las portadas de mañana de la prensa de papel. El País. Es la comparecencia de la directora de la Guardia Civil, que comparece en el Senado. No he participado jamás en ninguna trama contra la UCO. Mercedes González niega haber interferido en las investigaciones que afectan al gobierno. Vemos también que España y México organizan una reunión entre el rey y Sheinbaum con motivo del Mundial. Me parece que va a ser en el último partido de la fase de grupos contra Uruguay. Zapatero se desvinculará de la trama offshore de su pagador. Y PSOE y Sumar impiden que el Congreso vote exigir a Sánchez elección. Sí, bueno, Francia que ha ganado 3-1 a Senegal. Y González oculta los mensajes con Leire en plena cacería a la UCO. ABC, Zapatero mintió hasta 6 veces en su declaración ante las Cortes, dice. Y Mercedes González niega a sus subordinados de la UCO y dice que con Leire solo tomó un té. La Razón, los WhatsApps del amigo de Zapatero, saludos hermano chavista. Y González le invita a su relación con Leire Díez a tomar café. La Vanguardia, el PSOE en vilo por la declaración de Zapatero ante el juez. Y el G7 reafirma la presión a Rusia para acabar la guerra y ahí vemos a Trump con Zelensky. El periódico Cataluña avanza hacia la cogestión de los puertos. Trump apremia a Irán e Israel. 5 días, competencia abre expedientes a la gran banca por la guerra hipotecaria. Pues así acabamos por... Por hoy, creo que no hay ningún tema más ya que tocar, ¿no?
5: Nada, me parece. Hemos dado un buen repasito hoy, ¿eh?
1: Pues todos los días, 2 horas y media, ¿eh? Salvando España cada noche, esto no es una cosa así fácil de hacer, ¿eh?
2: Bueno, tenemos la compensación de que vemos que todo va bien, ¿no?
1: Sí.
5: Y encima luego sin bueno transporte, es que...
1: Bueno, yo de momento lo tengo, ¿eh? Aunque sea un inmigrante galaico de Madrid...
5: Ilegal, ya.
1: Lo tengo, ilegal, absolutamente ilegal.
5: Buenas noches.
1: Buenas noches, Ainhoa. Buenas noches, Antonio, Pedro.
3: Un gusto.
5: Muchas gracias.
1: Como siempre, Estefanía. Bueno,
5: buenas
1: pues noches. Así acabamos por hoy, después de analizar las cuestiones del día, tratando siempre, por lo menos al final, de un pequeño guiño irónico, porque la actualidad es la que es. Pero enseguida coge ya el relevo nuestro compañero Moisés Rodríguez. Nosotros volvemos mañana a la misma hora de siempre. Bueno, y te sentireño.

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0: Muy buenas noches desde el canal 24 horas. La directora general de la Guardia Civil ha comparecido en el Senado a petición del Partido Popular, que le ha pedido que aclare su relación con la presunta fontanera del PSOE, Leire Díez. Mercedes González niega haber participado en ninguna trama o conspiración contra la UCO. Ha reconocido dos encuentros con la exmilitante del PSOE, con Leire Díez, para tomar un café, pero asegura que nunca le pidió entorpecer ninguna investigación de la Benemérita.
1: La directora de la Guardia Civil ha negado la mayor desde el inicio de su comparecencia.
2: No he participado jamás, nunca, en ninguna trama o conspiración.
1: Afirma que sus encuentros con Leire Díez fueron cortos.
2: No más de lo que es el tiempo de un café, sin un tema de conversación previamente determinado.
1: Y asegura que tampoco ha presionado a ningún agente.
2: Nunca me pidió ni frenar, ni entorpecer, ni interferir en investigación en curso alguna.
1: Unas explicaciones que no convencen del todo a los socios.
3: Negar las reuniones para luego tener que desdecirse es lo que hace más sospechoso todo.
1: Y menos convencen a la oposición, que exige su dimisión.
4: Su nombre ha quedado vinculado directamente a las cloacas del PSOE.
5: ¿A quién rindió usted cuentas de esas reuniones? ¿A Marlaska, Santos Cerdán, a Pedro Sánchez?
1: La directora de la Guardia Civil ha hecho una defensa férrea del cuerpo y asegura que no tiene nada que ocultar.
0: El expresidente del Gobierno, José Luis Rodríguez Zapatero, tendrá que declarar este miércoles por las joyas que encontraron en el registro de su oficina y que, según una primera tasación, tendrían un valor de 1.300.000 euros. Zapatero había pedido posponer su comparecencia por esta pieza separada de las joyas en las que se le investiga por delito fiscal y contrabando, pero el juez Calama lo ha rechazado. Está citado a las 9 de la mañana para declarar como imputado por tráfico de influencias y blanqueo de capitales en el rescate de Plus Ultra. El juez Juan Carlos Peinado aplaza su decisión sobre las posibles medidas cautelares a Begoña Gómez. La acusación particular, Hazte Oír, pide que le retiren el pasaporte y que deba comparecer en el juzgado cada 15 días. El juez Peinado, que acusa a la mujer del presidente del Gobierno de 4 delitos de corrupción, ha terminado la fase de instrucción. Ahora será la Audiencia de Madrid la que determine si abre y cuándo juicio oral. Iniciativa de JunsperCat para presionar al Gobierno que la mesa del Congreso ha frenado. Los de Carles Puigdemont se habían sumado a una moción del Partido Popular para exigir al presidente del Gobierno que convoque elecciones generales. PSOE y Sumar lo han vetado.
6: La decisión de convocar elecciones, insiste el PSOE, solo la puede tomar Pedro Sánchez.
7: Es prerrogativa del presidente del Gobierno y le corresponde a él en exclusiva decidir cuándo se convocan.
6: Es el argumento que han dado junto a Sumar en la mesa para tumbar las propuestas de PP y Junts exigiendo disolver las Cortes.
8: És evident la situació d'extrema debilitat en què es troba el govern de l'Estat.
6: Para los independentistas, el movimiento demuestra la debilidad del gobierno. El PP cree que tienen miedo porque iban a perder la votación.
9: Esto acredita algo que ya sabíamos, que es que son mentirosos, que son corruptos, y ahora confirma también que son cobardes.
6: No descartan acciones judiciales. Vox apoya cualquier iniciativa para echar al Ejecutivo.
10: En lo que esté en nuestra mano, vamos a hacer todo lo posible por echarles.
6: El PNV, que públicamente pide urnas, evita pronunciarse.
11: Pedir la convocatoria electoral, ¿qué les parece?
12: No voy a hacer reclamo.
6: Socios como Esquerra y Bildu creen que deben agotar la legislatura.
13: Nosotros lo que le preguntamos al Gobierno es aguantar, nos puede llegar a parecer bien, pero ¿para qué? ¿Para qué?
12: Todo lo que sea pedir elecciones creo que es favorecer a la derecha y nosotros no queremos.
6: En la Moncloa defienden su proyecto político. Están convencidos de que sacarán iniciativas adelante. Los socialistas animan al PP a pactar con Puigdemont y lo retan a presentar una moción de censura.
0: Operación antiyihadista en el País Vasco. La Policía Nacional, en un operativo ordenado por la Audiencia Nacional, ha arrestado a dos personas en las localidades vizcaínas de Bilbao y Getxo por su presunta relación con la organización Hizbullah. Se investiga su posible relación con el aparato de propaganda de esa milicia proiraní que opera en territorio libanés. Los detenidos difundían esa propaganda por Telegram. Competencia investiga la política hipotecaria de los 6 grandes bancos españoles. Abre expediente a CaixaBank, Banco Santander, BBVA, Sabadell, Bankinter y Unicaja para aclarar si las declaraciones a medios de inversores de sus ejecutivos anticiparon las ofertas comerciales de sus hipotecas a tipo fijo.
14: Son el mérito de los...
15: Santander, BBVA, CaixaBank, Sabadell, Unicaja y Bankinter. Son las entidades bajo la lupa de la CNMC. El motivo, una posible práctica anticompetitiva en el campo de las hipotecas.
16: De ser rentable una hipoteca al 1,65 con alguien que no es tu cliente es muy complicado.
15: Para competencia, las declaraciones públicas de altos ejecutivos de estas entidades podrían haber anticipado su política comercial en las hipotecas a tipo fijo. Esto supondría una práctica contraria a la normativa de competencia, tanto española como europea, que prohíben los acuerdos entre empresas competidoras. Desde la patronal bancaria defienden que las entidades cumplen la legalidad y que las hipotecas en España son casi un punto más baratas que la media de la eurozona. Actualmente, las hipotecas en nuestro país tienen de media un tipo 6 décimas más barato al de la media de la eurozona. La investigación llega un día antes de que venza el mandato de la presidenta de la CNMC, Cani Fernández. Ahora, el supervisor tendrá 2 años para instruir y resolver el expediente.
0: Las dificultades para acceder a una vivienda tienen impacto directo en el proyecto de vida de los jóvenes y también en su salud mental. El 42% reconoce que tiene problemas como ansiedad, depresión o frustración.
6: Son los síntomas de un futuro incierto.
17: Incertidumbre, frustración, ansiedad.
18: Te estás partiendo el lomo para estar sufriendo.
6: La crisis de vivienda trasciende el bolsillo y se lleva por delante la salud mental.
19: Los problemas de salud y de bienestar no tienen que ver solo con cuestiones médicas o con diagnósticos, sino están muy condicionados por el contexto.
6: En España nos emancipamos 5 años más tarde que en los años 80 y 4 más que la media de la Unión Europea.
20: Un 42% dice ver deteriorada su percepción de salud mental.
6: Malestar que se duplica entre los que destinan más del 50% de su sueldo. Esto limita su capacidad de ahorro y les impide comprar.
21: Una persona joven que ve su vida reducida a vivir en una habitación de 4 metros cuadrados compartido con personas que no conoce y sin saber si ese horizonte va a cambiar en algún momento.
6: Un problema estructural que provoca también desafección política.
0: La deuda pública ha alcanzado un nuevo récord en el primer trimestre del año y ha llegado a 1,74 billones de euros. Aunque la cantidad total ha aumentado, su peso sobre la economía se ha reducido ligeramente. El Gobierno espera que la deuda baje por debajo del 100% del PIB a finales de 2026. Cada vez hay más bajas laborales por problemas de salud mental. El presidente de la patronal de Castilla-La Mancha ha denunciado fraude en su concesión.
22: En 2025 faltaron cada día al trabajo casi 1,4 millones de empleados por estar de baja, según datos de las mutuas. La COE dice que no es un problema solo de las empresas, ni un problema laboral, sino un problema de país.
23: La solución no vendrá de una única institución ni de un único actor. Vendrá de la suma de esfuerzos, de la cooperación entre administraciones, empresas, profesionales sanitarios, mutuas, autónomos y agentes sociales.
22: Solo el 10% de los trabajadores, según la patronal catalana, concentra más de la mitad de las bajas. Y los de Castilla-La Mancha relacionan salud mental con fortaleza mental y critican en especial a los jóvenes.
24: Ahora tenemos una baja no porque la empresa le haya maltratado. No, tenemos una baja porque le ha dejado la novia. Son unos memos. O sea, cualquier cosa que les ocurra en el trabajo ya es un problema.
22: Los empresarios ponen el foco en el sistema sanitario y los sindicatos lo extienden también a la prevención en las empresas y a las largas jornadas.
25: Si ellos lo que plantean es que hay un abuso en el uso de las bajas y unos médicos que conceden alegremente las bajas, a ese juego no vamos a jugar.
22: El coste de las bajas laborales asciende a 33.000 millones de euros al año. 17.000 los pagan las empresas.
0: El presidente de la patronal ha matizado esas declaraciones sobre las bajas por salud mental, aunque pide soluciones urgentes al absentismo laboral.
23: En un momento dado, pues alguien puede subir un tono, puede decir cosas. Desde luego, nosotros, a mí no me vas a oír eso. Las bajas, desde el punto de vista del planteamiento de salud mental, es un tema que hay que cuidar.
0: El Gobierno va a destinar 719 millones de euros para construir una gigafactoría de inteligencia artificial con sedes en Tarragona y Madrid. Con esta inversión, el Estado formará parte del consorcio público-privado que desarrollará la instalación. Además, España presentará este proyecto a la convocatoria europea, que repartirá miles de millones de euros para potenciar la soberanía tecnológica. El juez que investiga a Elisa Mulia por un delito de calumnias a Íñigo Errejón ha ordenado su detención. La actriz tenía que haber acudido este lunes a declarar al juzgado y no lo hizo pese a que el instructor ya le había advertido tras haber faltado otras dos veces anteriormente. En paralelo, continúa la investigación por la denuncia que Mulia puso a Errejón por abuso sexual.
1: ¿Estás más animada, con más fuerza?
2: Voy a por todas.
0: En España aumenta el interés por las noticias. Es una de las conclusiones del informe anual que realiza el Instituto Reuters. El 54% de los españoles dice estar muy interesado, aunque en el lado opuesto hay un 37% que declara evitar ver las noticias. Los que se informan lo hacen cada vez más en redes sociales, aplicaciones o podcast, aunque son las marcas periodísticas tradicionales quienes tienen más credibilidad. Y es que a 7 de cada 10 personas les preocupa no saber distinguir en Internet qué es verdadero y qué es falso.
3: Antes era sencillo, nos informábamos solo por radio, tele y prensa escrita, pero con Internet el panorama ha cambiado. Desde 2013 cae el número de personas que afirman usarlo semanalmente para informarse.
4: Todos usamos Instagram, algo de TikTok.
5: Utilizo Instagram y TikTok.
7: En las redes sociales y un poco también de la televisión.
3: En España, 7 de cada 10 personas reconoce que utilizan apps, podcasts o incluso chatbots de inteligencia artificial. El 47% lo hace por redes sociales.
26: Entre los jóvenes, las fuentes principales son las redes sociales y en conjunto sí que se accede más a medios online, a redes sociales, que a prensa impresa, por ejemplo, o a radio.
3: Triunfan sobre todo los vídeos informativos digitales.
27: Este año hemos visto por primera vez cómo el consumo de vídeo digital informativo supera al de la televisión.
3: Eso sí, la credibilidad de las marcas periodísticas sigue siendo superior a la de las redes. Hay bastante temor a no saber qué es verdad o mentira. Precisamente el estudio refleja que RTVE es uno de los medios en los que más se confía.
27: Siguen teniendo credibilidad porque transmiten la información rigurosa, especialmente en temas que tienen que ver con conflictos internacionales, política, donde vemos cómo la polarización se ha incrementado en las redes sociales.
3: La actualidad interesa al 54% de los españoles, la cifra más alta en 4 años, e interesa, por cierto, tanto a jóvenes como a mayores.
0: El acuerdo entre Irán y Estados Unidos ha centrado las reuniones de los líderes del G7 en Francia. Donald Trump afirma que la clave

0: La clave del pacto que se firmará este viernes es que Irán dejará de tener armas nucleares. Hasta el momento no se conocen los detalles de este documento.
1: La firma oficial del acuerdo entre Estados Unidos e Irán se espera que tenga lugar este viernes en este resort de la localidad suiza de Burgenstock, un lugar que ya fue escenario de conversaciones diplomáticas. Albergó la cumbre para la paz en Ucrania hace 2 años. A 3 días de la firma del acuerdo y a poco más de 200 kilómetros, líderes mundiales se han reunido en la cumbre del G7 en Evian, en Francia, y ese pacto ha centrado sus reuniones. Son pocos los detalles que se conocen hasta ahora. Para Trump, lo único que importa del acuerdo es que Irán nunca tendrá un arma nuclear. El resto es irrelevante, sinceramente, ha asegurado el presidente de Estados Unidos, que añade que el texto completo se hará público en unos días. Según Trump, la firma del pacto supondrá la apertura completa e inmediata del estrecho de Hormuz. Qatar ha aplaudido la labor mediadora de Pakistán, país clave en las conversaciones entre Washington y Teherán y que organizará el evento de este viernes. Mientras, Europa tiene dudas sobre si Irán a la larga dejará de cobrar peajes a los buques que crucen Hormuz y hay desconfianza sobre el margen de maniobra que tendrá Israel en Líbano. Netanyahu insiste en que no tiene intención de retirarse del sur del país.
0: Después de Irán, ahora Donald Trump pretende lograr el fin de la guerra entre Rusia y Ucrania. El presidente de Estados Unidos se ha reunido brevemente con el ucraniano Volodymyr Zelensky en el marco de la cumbre del G7 y le ha prometido más defensas antiaéreas. Trump dice que Vladimir Putin debe llegar a un acuerdo. Los líderes del G7 han discutido nuevas sanciones contra Moscú en energía, banca e industria militar.
2: Moscú no se ha librado del último ataque masivo con drones ucranianos. Aquí aseguran haber derribado hasta 60 aparatos no tripulados. Varios han burlado las defensas antiaéreas rusas, como el que ha impactado contra esta refinería, provocando un incendio ya extinguido. Es la más grande de la región de Moscú y, según Ucrania, produce casi el 40% de su demanda de gasolina y la mitad de la de diésel. Las autoridades rusas aseguran que el bombardeo no ha interrumpido la producción de la planta. Este año se han disparado los ataques ucranianos contra instalaciones energéticas en Rusia, lo que empieza a tener consecuencias incluso aquí en la capital, a donde los problemas siempre llegan más tarde. Por ejemplo, esta petrolera, la sexta productora del país, ya ha impuesto restricciones en toda su red de gasolineras. Ahora los turismos solo pueden repostar 30 litros de gasolina y 60 de diésel.
0: Se agrava la epidemia de ébola, detectada hace un mes en la República Democrática del Congo. Las ONGs advierten que podría durar al menos un año más y que el pico de contagios está por llegar.
3: El brote de ébola en la República Democrática del Congo podría ser el peor de la historia porque solo se controla al 12% de los casos. Siguen sin localizar a más de los 30.000 que se calcula estuvieron en contacto con enfermos, advierten los Centros para el Control y la Prevención de Enfermedades de África. La epidemia no ha alcanzado su punto máximo y podría durar otro año, informa Cruz Roja Internacional. El pico no ha pasado, está por llegar, alerta el jefe de operaciones de la organización.
4: Not behind us, but in front of us.
5: Detected, there are still people who are risking to infect other people, and we need to get.
3: Si la población no confía en nosotros, no podremos detectar los casos a tiempo, cuentan los trabajadores humanitarios. Desde Buni, epicentro de la crisis, cuestionan que la enfermedad exista. Muchas familias intentan enterrar a sus seres queridos según sus tradiciones, desafiando el riesgo de propagación y contagios que eso implica.
4: Without trust, we cannot detect cases early. We cannot stop the transmission.
3: Este domingo se informó de 72 nuevos casos en 24 horas, uno de los picos más altos desde que se detectó el brote el 15 de mayo en el este del país, una zona aislada y afectada por el conflicto. Los líderes del G7 piden una respuesta global y coordinada a la pandemia que facilite el desarrollo y la distribución eficaz de vacunas. Estados Unidos ya se ha comprometido con más de 700 millones de dólares.
0: La selección de Francia ha mostrado sus credenciales en su primer partido en el Mundial, ganando por 3-1 a Senegal. El primer tanto de los galos llegó en la segunda parte. Su autor fue el madridista Mbappé, tras un pase en diagonal magistral de Olise.

0: ante 5 jugadores africanos. Los de Didier Deschamps lograron el segundo gol en el minuto 82 gracias a Barcola, que acababa de salir al terreno de juego. Poco después recortó distancias en Mbaye con una jugada individual y un potente disparo ante el que nada pudo hacer el portero francés. Ya en el tiempo de descuento, Mbappé firmó un auténtico golazo de media distancia para sentenciar definitivamente el partido. Y este martes, en el día después del empate con Cabo Verde, España ha vuelto a trabajar en Chattanooga con caras serias al menos al inicio de la sesión.
1: El primer entrenamiento de la selección española después del tropiezo de ayer frente a Cabo Verde nos ha dejado caras más serias, mucha menos euforia que en los primeros días aquí en Chattanooga, y la ausencia de Mikel Merino, aunque el propio jugador ha dicho que está bien, que es solamente cuestión de reducir la carga de trabajo. Dice también Mikel Merino que es normal que el ambiente sea un poco más grave, que tienen que sobrellevar el luto y que ya están deseando volver a competir para sacar una gran victoria frente a Arabia Saudí.
2: Seriedad en el primer entrenamiento después del fiasco ante Cabo Verde. Así comenzaba a los jugadores la sesión tras un debut que dejó que desear.
3: Han sido momentos de tragarse un poquito la decepción de no haber conseguido los 3 puntos y bueno, ya estamos pensando en qué cosas tenemos que mejorar.
2: A España no se le dan bien los estrenos, solo ha ganado 5 de 17 y ayer la delantera no estuvo fina. Oyarzabal completó 30 minutos sin tocar el balón, algo que no pasaba desde 1966. Las Copas del Mundo se le hacen bola a la roja. Desde el éxito en 2010, solo ha ganado 3 partidos mundialistas. Aunque también hay argumentos para rebajar la tensión, porque si miramos datos, también nos podemos ilusionar con que España lleve más de 2 años sin perder un partido.
3: Ver lo positivo e intentar ver que muchas historias muy buenas han empezado con igual partidos que no han sido tan buenos.
2: Con mal resultado también empezaron en 2010 ante Suiza, igual que Argentina en Qatar antes de coronarse. Aunque lo cierto es que los datos no ganan partidos, los equipos sí.
3: En los momentos fáciles es muy fácil hablar de familia, pero creo que cuando las cosas salen no a pedir de boca o cuando hay momentos difíciles o baches es cuando esa familia de verdad sale a relucir.
2: El empate entre Arabia Saudí y Uruguay suaviza el tropiezo y deja al grupo como si no hubiera pasado nada. Ahora toca confiar y prepararse para el domingo ante la selección saudí.
0: El brasileño Neymar, lesionado hace un mes en el gemelo, ha sido la gran novedad en el entrenamiento de la selección brasileña. El jugador del Santos ha vuelto a ejercitarse, aunque en solitario, sin entrar en dinámica de grupo por primera vez en Estados Unidos. En estos últimos días, Neymar se ha sometido a pruebas médicas, ha realizado sesiones de fisioterapia y se ha ejercitado en el gimnasio. Pese a avanzar en su proceso de recuperación, es duda para el partido de la segunda jornada del Grupo C contra Haití, el próximo viernes en Filadelfia.
4: ¿Qué tal están? Tenemos por delante un miércoles marcado por el aumento de las temperaturas en buena parte de España y de nuevo por las tormentas. Van a ser fuertes, sobre todo a partir del mediodía, en áreas de Ourense, Lugo, Asturias, principalmente en puntos del sur y en buena parte del noroeste de Castilla y León. Aunque de forma más aislada, también podrían afectar a puntos de Zamora, Salamanca, al entorno de Sierra Morena y de nuevo descargar también en buena parte del Pirineo, principalmente el catalán. En el resto, ambiente mucho más tranquilo, soleado, con algunas nubes altas mezcladas con calima, eso sí, en áreas del sureste peninsular, Ceuta y Melilla. Por aquí veremos puntualmente los cielos algo más turbios. Las máximas, como decíamos, vuelven a subir en gran parte del país, con valores que ya a mediodía van a rozar los 38 grados en Badajoz, en Córdoba, en Sevilla, también en Lleida. 37 esperamos en Zaragoza, 36 en Pamplona, 35 en Ourense. De nuevo, nos moveremos entre los 30, 33 en gran parte del Mediterráneo.
0: Vuelve a Televisión Española el concurso Grand Prix con la mítica Cucaña y otros clásicos. Ramón García y Lala Chus estarán acompañados este año por Gorka Rodríguez.
5: El Grand Prix del verano regresa a la 1 con una nueva edición que volverá a reunir a 12 localidades de toda España en una competición marcada por el humor y las emocionantes pruebas físicas. Ramón García se pondrá al frente del programa por cuarto año consecutivo desde el regreso del formato en 2023. Le acompañará de nuevo Lala Chus como copresentadora, mientras que una de las novedades de esta temporada será la incorporación de Gorka Rodríguez, que se suma al equipo del concurso tras haber participado el pasado verano como padrino de uno de los municipios concursantes. 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

0: su franja de emisión, con una media del 12,4% de cuota de pantalla y cerca de 3 millones de espectadores únicos cada noche.
1: Que lucharon, que pelearon, que se lo pasaron bien.
2: En Madrid, contemporánea Conde Duque estrena Lady Machine, de la coreógrafa brasileña Mari Paula, una revisión de los clásicos del ballet y del teatro desde una perspectiva feminista. Estará solo 2 días, este jueves y viernes.

0: Este video lo hago para compartir la investigación de mi nueva pieza, Lake Machine. Lake, porque me seduce, no de hecho, G. Y Machine, porque Ofelia merece otro destino.
1: Yo no he tenido nunca una reunión con la señora Ley de Díaz. Yo me he tomado dos cafés con la señora Ley de Díaz. Punto.
2: Saludos desde el canal 24 Horas. La directora general de la Guardia Civil reconocía a su manera encuentros con la llamada fontanera del PSOE, Ley de Díaz. Mercedes González ha hecho una defensa a ultranza de su labor al frente del Instituto Armado en su comparecencia en el Senado. Ha negado purgas en el cuerpo y ha insistido en que el informe de la UCO, en la que aparece ella, está sometido a la valoración final que haga la autoridad judicial. La mesa del Congreso, con mayoría de PSOE y Sumar, no ha admitido las enmiendas de Junts y Partido Popular para que el Congreso instara al Gobierno a adelantar las elecciones generales. Tanto los de Carles Puigdemont como Alberto Núñez Feijóo querían forzar así una votación en el Pleno para exigir a Pedro Sánchez la disolución de las Cortes y la convocatoria de elecciones. La Comisión Nacional de los Mercados y la Competencia investiga a los 6 grandes bancos españoles por posibles prácticas hipotecarias anticompetitivas. En concreto, estudia las declaraciones de altos ejecutivos de Banco Santander, BBVA, CaixaBank, Sabadell, Unicaja y Bankinter. Según Competencia, habrían permitido a las entidades anticipar sus políticas comerciales sobre las hipotecas a tipo fijo. Donald Trump presume de haber llegado a un acuerdo justo con Irán. A falta de conocer los detalles, lo que sí se sabe es que se firmará el viernes en Suiza. Además, los líderes del G7 han mostrado su apoyo a Ucrania con más sanciones a Rusia para empujar a Vladimir Putin a negociar. En deportes, tras el inesperado empate a cero con Cabo Verde, la selección española ha vuelto a los entrenamientos. Por delante tiene 5 días para prepararse. Este domingo se enfrenta a Arabia Saudí en un partido que también van a poder seguir por Radio Televisión Española.
1: Yo no he perseguido nunca a los míos porque son míos, porque son mi familia. Nunca he perseguido ni he participado en una campaña de desprestigio, jamás, ni he hecho jamás daño a ninguna gente en concreto, ni a ninguna entidad de mi organización, ni he frenado ninguna investigación, jamás, ni he entorpecido jamás, nunca nada.
2: Con estas palabras finalizaba su comparecencia en el Senado la directora general de la Guardia Civil, Mercedes González. Niega haberse reunido con Leire Díez, aunque sí tomó café con ella. Ha dicho que nunca conspiró contra el Instituto Armado.
3: Sí, han sido cerca de 2 horas y media de comparecencia aquí en el Senado, donde Mercedes González ha respondido a todos los grupos. Y como viene siendo habitual en estos casos, pues la lectura es distinta en función de quién la haga. Por su parte, el Partido Popular y Vox se reafirman en que González debería dimitir de su cargo como directora general de la Guardia Civil. Creen que ha mentido y por eso los populares anuncian que la llamarán a comparecer en la comisión del caso Coldo, dicen más pronto que tarde, aunque no concretan cuándo. Explican que en esa comisión, la del caso Coldo, al ser una comisión de investigación, González tendrá la obligación de decir la verdad y no como en esta, dicen que es una comisión ordinaria de la Cámara Alta. Y por su parte, fuentes de Moncloa consideran, según dicen, que ha estado fantástica y que con su intervención demuestra que ellos no tienen nada que esconder. Mercedes González niega estar implicada en la trama del caso Leire.
1: No he frenado ni he interferido investigación alguna. Jamás.

0: Nunca.
1: Ni haber participado en ninguna operación, dice, contra la UCO.
0: Ni, por supuesto, contra ningún agente del cuerpo, ni influenciada por la señora Díez, ni por ninguna otra persona.
1: Sí reconoce haberse visto en al menos dos ocasiones con la llamada fontanera del PSOE.
0: Fueron encuentros cortos que se prolongaron no más de lo que es el tiempo de un café.
1: A pesar de que en un primer momento desde el gobierno negaron esas citas. Sobre este cambio de versión le han preguntado los distintos grupos, desde los socios...
2: Negar las reuniones, señora González, que sí se tuvieron para luego tener que desdecirse, es lo que hace más sospechoso todo.
1: Hasta la oposición, que la acusa de mentir.
3: ¿Por qué mintió usted sobre sus reuniones con Leire, la del PSOE, cuando la UCO ha demostrado que usted se reunió con Leire, la del PSOE, al menos 3 veces?
0: La mentira esa que ustedes dicen es, que es un término, si quieren nos ponemos muy semánticos, sobre lo que es una reunión. Yo no he tenido nunca una reunión con la señora Leire Díaz. Yo me he tomado 2 cafés con la señora Leire Díaz. Punto.
1: Pero las explicaciones no convencen ni al PP ni a Vox, que vuelven a reclamar su dimisión.
4: Exigimos una depuración inmediata, ya que usted carece de legitimidad para seguir al frente de esta institución.
1: Pero González lo descarta.
0: Yo no he cometido ningún delito y ustedes lo saben.
1: Denuncia, según sus palabras, una ola de furia contra ella.
0: El daño humano y político será irreparable.
1: Y hace un llamamiento a la calma y al diálogo constructivo.
5: Este miércoles comienza la declaración ante el juez Calama de José Luis Rodríguez Zapatero por su imputación por el rescate de Plusultra. El juez ha rechazado darle más tiempo para preparar sus explicaciones sobre las joyas que encontraron en su despacho y por las que le acusó el viernes pasado de contrabando y fraude fiscal. El Partido Popular cree que el expresidente miente en todo, mientras los suyos reafirman su confianza y esperan que pueda darle la vuelta a las acusaciones. PSOE y Sumar vetan en la mesa del Congreso que se vote en la Cámara una iniciativa de Partido Popular y Junts per Cat pidiendo elecciones generales anticipadas. Argumentan que es una competencia exclusiva del presidente del Gobierno. Los populares amenazan con ir a los tribunales.
6: Junts redobla la presión sobre Sánchez.
7: Extrema debilitat en què es troba el govern de l'Estat.
6: Quería forzar una votación para exigir un adelanto electoral. Por separado, el PP había presentado una iniciativa similar. La mesa las ha frenado por ser una prerrogativa exclusiva del presidente. Los populares pedirán que se reconsidere.
8: Acredita que el Partido Socialista tiene miedo de que este Parlamento vote.
6: El PSOE acusa al PP de intentar una moción de censura encubierta.
9: No, pues no cuela. No cuela. Que presenten el Partido Popular una moción de censura con Vox y con su prioridad nacional y a ver quién se suma.
6: Fuentes socialistas entienden que Junts ha hablado previamente con el PP. Los aludidos lo han negado.
8: Ha sido casualidad.
7: No está parlada mal Partit Popular.
6: Esquerra vaticina.
10: La antesala de una moción de censura anunciada.
6: Bildu rechaza la iniciativa de Junts.
11: Todo lo que sea pedir elecciones creo que es favorecer a la derecha y nosotros no queremos.
6: Y el PNV, que ha reclamado adelanto electoral, hoy ha esquivado la pregunta.
5: La Comisión Nacional de Mercados y de la Competencia ha abierto expediente a los 6 grandes bancos españoles por posibles prácticas anticompetitivas hipotecarias. Competencia analiza si las declaraciones de altos ejecutivos de estas entidades habrían anticipado su política comercial.
12: Santander, BBVA, CaixaBank, Sabadell, Unicaja y Bankinter son las entidades bajo la lupa de la CNMC. El motivo, una posible práctica anticompetitiva en el campo de las hipotecas.
13: De ser rentable una hipoteca al 1,65 con alguien que no es tu cliente es muy complicado.
12: Para Competencia, las declaraciones públicas de altos ejecutivos de estas entidades podrían haber anticipado su política comercial en las hipotecas a tipo fijo. Esto supondría una práctica contraria a la normativa de competencia, tanto española como europea, que prohíben los acuerdos entre empresas competidoras. Desde la patronal bancaria defienden que las entidades cumplen la legalidad y que las hipotecas en España son casi un punto más baratas que la media de la eurozona. Actualmente, las hipotecas en nuestro país tienen de media un tipo 6 décimas más barato al de la media de la eurozona. La investigación llega un día antes de que venza el mandato de la presidenta de la CNMC, Cani Fernández. Ahora, el supervisor tendrá 2 años para instruir y resolver el expediente.
5: La deuda pública ha alcanzado un nuevo récord en el primer trimestre del año. Ha llegado a los 1,74 billones de euros. Aunque la cantidad total ha aumentado, su peso sobre la economía se ha reducido ligeramente. El gobierno espera que la deuda baje por debajo del 100% del PIB a finales de este año. El acuerdo entre Irán y Estados Unidos ha centrado las reuniones de los líderes del G7 en Francia. Donald Trump afirma que la clave del pacto que se firmará este viernes es que Irán dejará de tener armas nucleares. Hasta el momento no se conocen los detalles de este documento.
6: La firma oficial del acuerdo entre Estados Unidos e Irán se espera que tenga lugar este viernes en este resort de la localidad suiza de Burgenstock, un lugar que ya fue escenario de conversaciones diplomáticas. Albergó la cumbre para la paz en Ucrania hace 2 años. A 3 días de la firma del acuerdo y a poco más de 200 kilómetros, líderes mundiales se han reunido en la cumbre del G7 en Evian, en Francia, y ese pacto ha centrado sus reuniones. Son pocos los detalles que se conocen hasta ahora. Para Trump, lo único que importa del acuerdo es que Irán nunca tendrá un arma nuclear. El resto es irrelevante, sinceramente, ha asegurado el presidente de Estados Unidos, que añade que el texto completo se hará público en unos días. Según Trump, la firma del pacto supondrá la apertura completa e inmediata del estrecho de Hormuz. Qatar ha aplaudido la labor mediadora de Pakistán, país clave en las conversaciones entre Washington y Teherán y que organizará el evento de este viernes. Mientras, Europa tiene dudas sobre si Irán a la larga dejará de cobrar peajes a los buques que crucen Hormuz y hay desconfianza sobre el margen de maniobra que tendrá Israel en Líbano. Netanyahu insiste en que no tiene intención de retirarse del sur del país.
5: En esa cumbre también se ha hablado de Ucrania con presencia de Volodymyr Zelensky. Donald Trump le ha prometido misiles antiaéreos y ha pedido a Vladimir Putin que negocie para poner fin a la guerra. Los países del G7 han discutido nuevas sanciones a Moscú. En el campo de batalla, Ucrania ha lanzado nuevos ataques contra Rusia golpeando una de sus refinerías.
14: Moscú no se ha librado del último ataque masivo con drones ucranianos. Aquí aseguran haber derribado hasta 60 aparatos no tripulados. Varios han burlado las defensas antiaéreas rusas, como el que ha impactado contra esta refinería, provocando un incendio ya extinguido. Es la más grande de la región de Moscú y, según Ucrania, produce casi el 40% de su demanda de gasolina y la mitad de la de diésel. Las autoridades rusas aseguran que el bombardeo no ha interrumpido la producción de la planta. Este año se han disparado los ataques ucranianos contra instalaciones energéticas en Rusia, lo que empieza a tener consecuencias incluso aquí en la capital, a donde los problemas siempre llegan más tarde. Por ejemplo, esta petrolera, la sexta productora del país, ya ha impuesto restricciones en toda su red de gasolineras. Ahora los turismos solo pueden repostar 30 litros de gasolina y 60 de diésel.
5: El exdiputado Eduardo Bolsonaro, hijo del exmandatario brasileño Jair Bolsonaro, ha sido condenado por el Tribunal Supremo por coacciones a la justicia. La condena, cuya pena es de 4 años, guarda relación con sus gestiones ante el gobierno de Estados Unidos para que impusiera sanciones a Brasil y a varios magistrados encargados de juzgar a su padre por una trama golpista. Los 4 jueces de la primera sala del Tribunal Supremo brasileño votaron de forma unánime. Hace un mes que se detectó el brote de ébola en la República Democrática del Congo. Las ONGs advierten que la pandemia podría durar 1 año más y el pico de contagios, según Cruz Roja, aún está por llegar.
15: El brote de ébola en la República Democrática del Congo podría ser el peor de la historia porque solo se controla al 12% de los casos. Siguen sin localizar a más de los 30.000 que se calcula estuvieron en contacto con enfermos, advierten los Centros para el Control y la Prevención de Enfermedades de África. La epidemia no ha alcanzado su punto máximo y podría durar 1 año, informa Cruz Roja Internacional. El pico no ha pasado, está por llegar, alerta el jefe de operaciones de la organización.
16: Not behind us, but in front of us.
17: Detected, there are still people who are risking to infect other people, and we need to get.
15: Si la población no confía en nosotros, no podremos detectar los casos a tiempo, cuentan los trabajadores humanitarios. Desde Buni, epicentro de la crisis, cuestionan que la enfermedad exista. Muchas familias intentan enterrar a sus seres queridos según sus tradiciones, desafiando el riesgo de propagación y contagios que eso implica.
16: Without trust, we cannot detect cases early. We cannot stop the transmission.
15: Este domingo se informó de 72 nuevos casos en 24 horas, uno de los picos más altos desde que se detectó el brote el 15 de mayo en el este del país, una zona aislada y afectada por el conflicto. Los líderes del G7 piden una respuesta global y coordinada a la pandemia que facilite el desarrollo y la distribución eficaz de vacunas. Estados Unidos ya se ha comprometido con más de 700 millones de dólares.
5: Aquí en España, la actriz Elisa Mulia tendrá que ser localizada y llevada ante el juez. El magistrado que la investiga por presuntas calumnias a Íñigo Errejón ha ordenado su detención después de que no acudiera por tercera vez a declarar.
18: La cita era este lunes. Mulia estaba llamada a comparecer como investigada en la querella presentada por Íñigo Errejón, después de que la actriz le acusara públicamente de haber presionado a testigos del caso por la presunta agresión sexual que ella denunció. Pero Mulia no se presentó. Alegó que está trabajando en Oriente Medio y ofreció declarar por videoconferencia, una opción que, según su defensa, el juzgado no aceptó.
19: Pero lo que no se intenta, no se puede saber si es posible o imposible. Mínimo, haberlo intentado hubiera sido una buena idea.
18: La actriz ya había faltado a otras dos citaciones judiciales. Primero alegó problemas de salud y después un cuadro de ansiedad agravado por su situación judicial y mediática. El juez, sin embargo, recuerda que un forense concluyó que estaba capacitada para declarar y ya le había advertido de las consecuencias de una nueva ausencia. Ahora, en un auto, el magistrado considera que existe una clara e inequívoca voluntad de sustraerse a la acción de la justicia y dicta una orden de busca y captura para que sea detenida y tomarle declaración. Después, quedaría en libertad, salvo que exista otra causa que lo impida. Además, el juez ha pedido investigar si sus reiteradas incomparecencias podrían constituir también un posible delito de desobediencia a la autoridad judicial. La orden de detención permanecerá activa durante 5 años.
5: El salario medio en España se sitúa en los 2.400 euros al mes. Supone una subida de un 4,9% en el primer trimestre de este año respecto a los mismos meses del año anterior, según los datos del Instituto Nacional de Estadística. Este aumento se enmarca en una subida general de los costes laborales que incluyen también las cotizaciones.
20: No poder comprar una vivienda o pagar un alquiler es una realidad cada vez más extendida entre los jóvenes.
21: Nosotros ni siquiera tenemos el sueño de comprarnos ninguna casa. O sea, eso ya pasó a otra generación, yo creo.
22: El sueño no puedo lograr un día.
20: Un sueño frustrado para muchos que les obliga a seguir viviendo con sus padres o a compartir piso sin poder desarrollar su proyecto de vida.
23: Tenemos la proyección de lo que ha sido la vida de nuestros padres como horizonte al que dirigirnos, pero nos damos cuenta de que ese relato ya no lo podemos comprar.
20: Situaciones que generan un impacto directo en su estado emocional. Según un informe publicado por Oxfam, el 42% de los que tienen 25 y 34 años reconoce que su salud mental es regular o mala.
24: Yo sufro de problemas de salud mental. Estamos poniendo en riesgo las cosas más básicas.
20: Porque detrás de estas cifras hay una inestabilidad, un sobreesfuerzo económico que genera incertidumbre, y es que de media dedican entre un 40 y un 50% de sus ingresos a pagar su alquiler.
25: Es completamente imposible poder ahorrar para ni siquiera plantearte la posibilidad.
20: Precariedad que golpea también las posibilidades de tratar estos problemas, que se duplican entre quienes no tienen recursos para acudir a terapia.
26: Pues hablamos de un 63% de jóvenes con carencia material que declara estos malestares frente a un 50%, en torno a un 50% entre quienes no las tienen.
20: Por eso exigen más políticas y ayudas que hagan realidad un derecho básico, universal, el derecho a una vivienda digna.
5: Cada vez hay más bajas laborales por problemas de salud mental. El presidente de la patronal de Castilla-La Mancha ha denunciado este martes fraude en su concesión y ha criticado a los jóvenes por pedirla porque les deja la novia, en palabras textuales. La COE se ha desmarcado de estas afirmaciones, aunque pide soluciones urgentes al absentismo laboral.
27: En 2025 faltaron cada día al trabajo casi 1,4 millones de empleados por estar de baja, según datos de las mutuas. La COE dice que no es un problema solo de las empresas, ni un problema laboral, sino un problema de país.
28: La solución no vendrá de una única institución ni de un único actor. Vendrá de la suma de esfuerzos, de la cooperación entre administraciones, empresas, profesionales sanitarios, mutuas, autónomos y agentes sociales.
27: Solo el 10% de los trabajadores, según la patronal catalana, concentra más de la mitad de las bajas. Y los de Castilla-La Mancha relacionan salud mental con fortaleza mental y critican en especial a los jóvenes.
0: Ahora tenemos una baja no porque la empresa le haya maltratado. No, tenemos una baja porque le ha dejado la novia. Pero son unos memos. O sea, cualquier cosa que les ocurra en el trabajo ya es un problema.
27: Los empresarios ponen el foco en el sistema sanitario y los sindicatos lo extienden también a la prevención en las empresas y a las largas jornadas.
1: Si ellos lo que plantean es que hay un abuso en el uso de las bajas y unos médicos que conceden alegremente las bajas, a ese juego no vamos a jugar.
27: El coste de las bajas laborales asciende a 33.000 millones de euros al año. 17.000 los pagan las empresas.
5: El Gobierno destinará 719 millones de euros para construir una gigafactoría de inteligencia artificial en Tarragona y Madrid. Con esta inversión, el Estado formará parte del consorcio público-privado que desarrollará la instalación. Además, España presentará este proyecto a la convocatoria europea que repartirá miles de millones de euros para potenciar la soberanía tecnológica. En varias localidades andaluzas han contratado ejércitos de murciélagos y aves. Su misión es acabar con un millón de mosquitos cada día. Es la estrategia que han adoptado las autoridades para combatir el virus del Nilo.
2: Atraer murciélagos para combatir a los mosquitos que transmiten el virus del Nilo es el objetivo de esta torre que han instalado en el municipio sevillano de la Puebla del Río.
3: Le llamamos la Torre de Biodiversidad porque alberga tanto murciélago, gorriones, estorninos y también los vencejos. Toda esa cámara, todo ese espacio de murciélago.
2: La quinta en España, en una zona especialmente castigada por las plagas de mosquitos.
4: Es una amenaza porque es un vector de enfermedades y aquí pues lo hemos sufrido. Hace un par de años que es donde hubo el brote más importante con algunas muertes.
3: No se pueden controlar sino hay depredadores. Se tiene que controlar, ya decimos, con fumigando.
2: Para evitar todo esto y ante el declive de estos pequeños mamíferos y aves, una medida que ya sorprende.
3: La tienen que ocupar a lo mejor entre 3 y 5 años. Lo que pasa que aquí pues ha sido una cosa inédita, el segundo día de instalar la torre, pues se hicieron ya uso de ella.
2: En Córdoba se han instalado estos refugios también para combatir las plagas.
7: Entran a la caja, se quedan colgados, ahí descansan, ahí incluso crían. Y cada noche salen.
2: Se han repartido 80 en distintos puntos de la ciudad, un proyecto piloto que nace del trabajo final de esta estudiante universitaria.
5: Vamos ya con el Mundial de Fútbol. La selección de Francia ha mostrado sus credenciales en su primer partido en la competición, ganando por 3-1 a Senegal. El primer tanto de los galos llegó en la segunda parte. Su autor fue el madridista Kylian Mbappé tras un pase en diagonal magistral de Olise ante 5 jugadores africanos. Los de Didier Deschamps lograron el segundo gol en el minuto 82 gracias a Barcola, que acababa de salir al terreno de juego. Poco después recortó distancias en Mbappé con una gran jugada individual y un potente disparo ante el que no pudo hacer nada el guardameta francés. Y ya en tiempo de descuento, de nuevo Mbappé firmó un auténtico golazo de media distancia para sentenciar definitivamente un bonito partido. En cuanto a la selección española, ha vuelto al campo de entrenamiento tras su empate a 0 ante Cabo Verde en una sesión en la que volvió a reinar el buen ambiente a pesar de no conseguir la victoria en su triste debut en el Mundial. La sesión de entrenamiento diseñada por el cuerpo técnico fue suave, a base de rondos sin exigencia para los titulares el lunes ante Cabo Verde. No estuvo Mikel Merino, ya que el seleccionador español no quiere forzarlo tras su reciente lesión. Precisamente el jugador navarro pasó por la sala de prensa y allí mostró su confianza de cara a los siguientes partidos.
8: Hoy era un día de bajar un poquito la carga y quedarme dentro tratando. Y bueno, me siento bien, me encuentro bien. He visto al equipo muy unido, preparado para seguir adelante, con mucha esperanza, con mucha ilusión de seguir haciendo las cosas bien. Y como te digo, el mensaje lo tenemos que mandar el próximo partido con una victoria y haciendo las cosas muy bien.
5: El brasileño Neymar, lesionado desde hace un mes en el gemelo derecho, ha sido la gran novedad en el entrenamiento de la selección brasileña. El jugador del Santos ha vuelto a ejercitarse, aunque en solitario, sin entrar en dinámica de grupo, por primera vez en Estados Unidos. En estos últimos días, Neymar se ha sometido a pruebas médicas, ha realizado sesiones de fisioterapia y se ha ejercitado en el gimnasio. Pese a avanzar en su proceso de recuperación, es duda para el partido de la segunda jornada del Grupo C contra Haití el próximo viernes en Filadelfia. Dejamos el Mundial, emocionante el primer partido de la final de los playoffs de Liga de Fútbol Sala entre el FC Barcelona y el Pozo Murcia, que finalizó con empate a 5 y que tuvo que decidirse en los penaltis. El Barça fue más certero y se llevó un partido que tenía perdido a falta de 3 minutos cuando perdía por una diferencia de 2 goles. El próximo jueves volverán a verse las caras en busca del segundo punto de la final a mejor de 5. En tenis, Alejandro Davidovich, número 22 del ranking ATP, se ha estrenado con victoria en el torneo de hierba de Queens después de batir al tenista local Cameron Norrie por 7-6, 6-2. El malagueño ha jugado con confianza, moviendo a su rival en el fondo de la pista y conectando golpes ganadores que sirvieron para hundir a su rival poco a poco. En segunda ronda, Davidovich se verá las caras con el francés Corentin Moutet.

0: ¿Qué tal están? Tenemos por delante un miércoles marcado por el aumento de las temperaturas en buena parte de España y de nuevo por las tormentas. Van a ser fuertes, sobre todo a partir del mediodía, en áreas de Ourense, Lugo, Asturias, principalmente en puntos del sur y en buena parte del noroeste de Castilla y León. Aunque de forma más aislada, también podrían afectar a puntos de Zamora, Salamanca, al entorno de Sierra Morena y de nuevo descargar también en buena parte el Pirineo, principalmente el catalán. En el resto, ambiente mucho más tranquilo, soleado, con algunas nubes altas mezcladas con calima, eso sí, en áreas del sureste peninsular, Ceuta y Melilla. Por aquí veremos puntualmente los cielos algo más turbios. Las máximas, como decíamos, vuelven a subir en gran parte del país, con valores que ya a mediodía van a rozar los 38 grados en Badajoz, en Córdoba, en Sevilla, también en Lleida. 37 esperamos en Zaragoza, 36 en Pamplona, 35 en Ourense. De nuevo, nos moveremos entre los 30, 33 en gran parte del Mediterráneo.
1: El Museo Reina Sofía de Madrid cumple 40 años. No siempre colgaron cuadros de las paredes del edificio. En estas cuatro décadas de historia ha acogido más de 650 exposiciones temporales y cada año recibe 1.700.000 visitantes.
2: Sus muros guardan siglos de memoria. Durante más de 200 años, sus salas fueron quirófanos, consultas y habitaciones para pacientes. Pero en 1986, este hospital cambió el arte de curar por el amor al arte. Comenzó su nueva vida como Centro de Arte Reina Sofía para, dos años después, ascender a Museo Nacional. La joya de la corona, el Guernica de Picasso, llegó en 1992 y desde entonces no se ha movido de esta sala. El Reina Sofía alberga 31.829 obras. Solo el 6% están expuestas. El resto esperan pacientes su momento en el almacén que hay en el subsuelo del edificio. En sus más de 50 salas han convivido maestros como Robert Capa, Bacon, María Blanchard, Dalí, Tapies, Picasso o Maruja Mallo. Las mujeres artistas representan el 15% de la colección del museo. El Reina Sofía ha crecido con los años. Desde hace dos décadas, el edificio Sabatini comparte espacio con un gigante de vidrio y acero de 27.000 metros cuadrados. No solo se expande, también se reorganiza. Lo hará una planta por año. La cuarta, la del Guernica, ya está terminada. La tercera, dedicada a obras desde los 50 a los 70, acabará el próximo año. Y la segunda planta, la de las vanguardias, estará lista para 2028.
1: El Centro de Fotografía de Barcelona dedica la primera gran retrospectiva en Europa a Minor White, una de las figuras más influyentes de la fotografía estadounidense del siglo XX. La muestra cuenta con 250 fotos tomadas en Portland, San Francisco, Rochester y Boston, ciudades donde vivió este artista. Minor White utiliza su cámara para expresar la realidad de una manera poética, sensible, con detalles, pero siempre con el hombre como objeto del retrato. La muestra se podrá visitar hasta el 6 de septiembre.

0: Yo no he tenido nunca una reunión con la señora Ley de Díaz. Yo me he tomado 2 cafés con la señora Ley de Díaz. Punto.
1: Saludos desde el canal 24 Horas. La directora general de la Guardia Civil reconocía a su manera encuentros con la llamada fontanera del PSOE, Ley de Díaz. Mercedes González ha hecho una defensa a ultranza de su labor al frente del Instituto Armado en su comparecencia en el Senado. Ha negado purgas en el cuerpo y ha insistido en que el informe de la UCO, en la que aparece ella, está sometido a la valoración final que haga la autoridad judicial. La mesa del Congreso, con mayoría de PSOE y Sumar, no ha admitido las enmiendas de Junts y Partido Popular para que el Congreso instara al Gobierno a adelantar las elecciones generales. Tanto los de Carles Puigdemont como Alberto Núñez Feijóo querían forzar así una votación en el Pleno para exigir a Pedro Sánchez la disolución de las Cortes y la convocatoria de elecciones. La Comisión Nacional de los Mercados y la Competencia investiga a los 6 grandes bancos españoles por posibles prácticas hipotecarias anticompetitivas. En concreto, estudia las declaraciones de altos ejecutivos de Banco Santander, BBVA, CaixaBank, Sabadell, Unicaja y Bankinter. Según Competencia, habrían permitido a las entidades anticipar sus políticas comerciales sobre las hipotecas a tipo fijo. Donald Trump presume de haber llegado a un acuerdo justo con Irán. A falta de conocer los detalles, lo que sí se sabe es que se firmará el viernes en Suiza. Además, los líderes del G7 han mostrado su apoyo a Ucrania con más sanciones a Rusia para empujar a Vladimir Putin a negociar. En deportes, tras el inesperado empate a 0 con Cabo Verde, la selección española ha vuelto a los entrenamientos. Por delante tiene 5 días para prepararse. Este domingo se enfrenta a Arabia Saudí en un partido que también van a poder seguir por Radio Televisión Española.
0: Yo no he perseguido nunca a los míos porque son míos, porque son mi familia. Nunca he perseguido ni he participado en una campaña de desprestigio, jamás, ni he hecho jamás daño a ninguna gente en concreto, ni a ninguna entidad de mi organización, ni he frenado ninguna investigación, jamás, ni he entorpecido jamás, nunca nada.
1: Con estas palabras finalizaba su comparecencia en el Senado la directora general de la Guardia Civil, Mercedes González. Niega haberse reunido con Leire Díez, aunque sí tomó café con ella. Ha dicho que nunca conspiró contra el Instituto Armado.
2: Sí, han sido cerca de 2 horas y media de comparecencia aquí en el Senado, donde Mercedes González ha respondido a todos los grupos. Y como viene siendo habitual en estos casos, pues la lectura es distinta en función de quién la haga. Por su parte, el Partido Popular y Vox se reafirman en que González debería dimitir de su cargo como directora general de la Guardia Civil. Creen que ha mentido y por eso los populares anuncian que la llamarán a comparecer en la comisión del caso Coldo, dicen más pronto que tarde, aunque no concretan cuándo. Explican que en esa comisión, la del caso Coldo, al ser una comisión de investigación, González tendrá la obligación de decir la verdad y no como en esta, dicen que es una comisión ordinaria de la Cámara Alta. Y por su parte, fuentes de Moncloa consideran, según dicen, que ha estado fantástica y que con su intervención demuestra que ellos no tienen nada que esconder. Mercedes González niega estar implicada en la trama del caso Leire.
0: No he frenado ni he interferido investigación alguna. Jamás. Nunca.
2: Ni haber participado en ninguna operación, dice, contra la UCO.
0: Ni, por supuesto, contra ningún agente del cuerpo, ni influenciada por la señora Díez, ni por ninguna otra persona.
2: Sí reconoce haberse visto en al menos 2 ocasiones con la llamada fontanera del PSOE.
0: Fueron encuentros cortos que se prolongaron no más de lo que es el tiempo de un café.
2: A pesar de que en un primer momento desde el gobierno negaron esas citas. Sobre este cambio de versión le han preguntado los distintos grupos, desde los socios.
3: Negar las reuniones, señora González, que sí se tuvieron para luego tener que desdecirse, es lo que hace más sospechoso todo.
2: Hasta la oposición, que la acusa de mentir.
4: ¿Por qué mintió usted sobre sus reuniones con Leire, la del PSOE, cuando la UCO ha demostrado que usted se reunió con Leire, la del PSOE, al menos 3 veces?
0: La mentira esa que ustedes dicen es que es un término, si quieren nos ponemos muy semánticos, sobre lo que es una reunión. Yo no he tenido nunca una reunión con la señora Leire Díaz. Yo me he tomado dos cafés con la señora Leire Díaz. Punto.
5: Pero las explicaciones no convencen ni al PP ni a Vox, que vuelven a reclamar su dimisión.
6: Exigimos una depuración inmediata, ya que usted carece de legitimidad para seguir al frente de esta institución.
5: Pero González lo descarta.
0: Yo no he cometido ningún delito y ustedes lo saben.
5: Denuncia, según sus palabras, una ola de furia contra ella.
0: El daño humano y político será irreparable.
5: Y hace un llamamiento a la calma y al diálogo constructivo.
1: Este miércoles comienza la declaración ante el juez Calama de José Luis Rodríguez Zapatero por su imputación por el rescate de Plusultra. El juez ha rechazado darle más tiempo para preparar sus explicaciones sobre las joyas que encontraron en su despacho y por las que le acusó el viernes pasado de contrabando y fraude fiscal. El Partido Popular cree que el expresidente miente en todo, mientras los suyos reafirman su confianza y esperan que pueda darle la vuelta a las acusaciones. PSOE y Sumar vetan en la mesa del Congreso que se vote en la Cámara una iniciativa de Partido Popular y JunsperCat pidiendo elecciones generales anticipadas. Argumentan que es una competencia exclusiva del presidente del Gobierno. Los populares amenazan con ir a los tribunales.
7: Junts redobla la presión sobre Sánchez.
8: Extrema debilitat en què es troba el govern de l'Estat.
7: Quería forzar una votación para exigir un adelanto electoral. Por separado, el PP había presentado una iniciativa similar. La mesa las ha frenado por ser una prerrogativa exclusiva del presidente. Los populares pedirán que se reconsidere.
9: Acredita que el Partido Socialista tiene miedo de que este Parlamento vote.
7: El PSOE acusa al PP de intentar una moción de censura encubierta.
10: No, pues no cuela. No cuela. Que presenten el Partido Popular una moción de censura con Vox y con su prioridad nacional y a ver quién se suma.
7: Fuentes socialistas entienden que Junts ha hablado previamente con el PP. Los aludidos lo han negado.
11: Ha sido casualidad.
12: No está parlada mal Partit Popular.
7: Esquerra vaticina.
13: La antesala de una moción de censura anunciada.
7: Bildu rechaza la iniciativa de Junts.
14: Todo lo que sea pedir elecciones creo que es favorecer a la derecha y nosotros no queremos.
7: Y el PNV, que ha reclamado adelanto electoral, hoy ha esquivado la pregunta.
1: La Comisión Nacional de Mercados y de la Competencia ha abierto expediente a los 6 grandes bancos españoles por posibles prácticas anticompetitivas hipotecarias. Competencia analiza si las declaraciones de altos ejecutivos de estas entidades habrían anticipado su política comercial.
15: Santander, BBVA, CaixaBank, Sabadell, Unicaja y Bankinter son las entidades bajo la lupa de la CNMC. El motivo, una posible práctica anticompetitiva en el campo de las hipotecas.
16: De ser rentable una hipoteca al 1,65 con alguien que no es tu cliente es muy complicado.
15: Para Competencia, las declaraciones públicas de altos ejecutivos de estas entidades podrían haber anticipado su política comercial en las hipotecas a tipo fijo. Esto supondría una práctica contraria a la normativa de competencia, tanto española como europea, que prohíben los acuerdos entre empresas competidoras. Desde la patronal bancaria defienden que las entidades cumplen la legalidad y que las hipotecas en España son casi un punto más baratas que la media de la eurozona. Actualmente, las hipotecas en nuestro país tienen de media un tipo 6 décimas más barato al de la media de la eurozona. La investigación llega un día antes de que venza el mandato de la presidenta de la CNMC, Cani Fernández. Ahora, el supervisor tendrá 2 años para instruir y resolver el expediente.
1: La deuda pública ha alcanzado un nuevo récord en el primer trimestre del año. Ha llegado a los 1,74 billones de euros. Aunque la cantidad total ha aumentado, su peso sobre la economía se ha reducido ligeramente. El Gobierno espera que la deuda baje por debajo del 100% del PIB a finales de este año. El acuerdo entre Irán y Estados Unidos ha centrado las reuniones de los líderes del G7 en Francia. Donald Trump afirma que la clave del pacto que se firmará este viernes es que Irán dejará de tener armas nucleares. Hasta el momento no se conocen los detalles de este documento.
17: La firma oficial del acuerdo entre Estados Unidos e Irán se espera que tenga lugar este viernes en este resort de la localidad suiza de Burgenstock, un lugar que ya fue escenario de conversaciones diplomáticas. Albergó la cumbre para la paz en Ucrania hace 2 años. A 3 días de la firma del acuerdo y a poco más de 200 kilómetros, líderes mundiales se han reunido en la cumbre del G7 en Evian, en Francia, y ese pacto ha centrado sus reuniones. Son pocos los detalles que se conocen hasta ahora. Para Trump, lo único que importa del acuerdo es que Irán nunca tendrá un arma nuclear. El resto es irrelevante, sinceramente, ha asegurado el presidente de Estados Unidos, que añade que el texto completo se hará público en unos días. Según Trump, la firma del pacto supondrá la apertura completa e inmediata del estrecho de Hormuz. Qatar ha aplaudido la labor mediadora de Pakistán, país clave en las conversaciones entre Washington y Teherán y que organizará el evento de este viernes. Mientras, Europa tiene dudas sobre si Irán a la larga dejará de cobrar peajes a los buques que crucen Hormuz y hay desconfianza sobre el margen de maniobra que tendrá Israel en Líbano. Netanyahu insiste en que no tiene intención de retirarse del sur del país.
1: En esa cumbre también se ha hablado de Ucrania con presencia de Volodymyr Zelensky. Donald Trump le ha prometido misiles antiaéreos y ha pedido a Vladimir Putin que negocie para poner fin a la guerra. Los países del G7 han discutido nuevas sanciones a Moscú. En el campo de batalla, Ucrania ha lanzado nuevos ataques contra Rusia golpeando una de sus refinerías.
11: Moscú no se ha librado del último ataque masivo con drones ucranianos. Aquí aseguran haber derribado hasta 60 aparatos no tripulados. Varios han burlado las defensas antiaéreas rusas, como el que ha impactado contra esta refinería, provocando un incendio ya extinguido. Es la más grande de la región de Moscú y, según Ucrania, produce casi el 40% de su demanda de gasolina y la mitad de la de diésel. Las autoridades rusas aseguran que el bombardeo no ha interrumpido la producción de la planta. Este año se han disparado los ataques ucranianos contra instalaciones energéticas en Rusia, lo que empieza a tener consecuencias incluso aquí en la capital, a donde los problemas siempre llegan más tarde. Por ejemplo, esta petrolera, la sexta productora del país, ya ha impuesto restricciones en toda su red de gasolineras. Ahora los turismos solo pueden repostar 30 litros de gasolina y 60 de diésel.
1: El exdiputado Eduardo Bolsonaro, hijo del exmandatario brasileño Jair Bolsonaro, ha sido condenado por el Tribunal Supremo por coacciones a la justicia. La condena, cuya pena es de 4 años, guarda relación con sus gestiones ante el gobierno de Estados Unidos para que impusiera sanciones a Brasil y a varios magistrados encargados de juzgar a su padre por una trama golpista. Los 4 jueces de la primera sala del Tribunal Supremo brasileño votaron de forma unánime. Hace un mes que se detectó el brote de ébola en la República Democrática del Congo. Las ONGs advierten que la pandemia podría durar un año más y el pico de contagios, según Cruz Roja, aún está por llegar.
18: El brote de ébola en la República Democrática del Congo podría ser el peor de la historia porque solo se controla al 12% de los casos. Siguen sin localizar a más de los 30.000 que se calcula estuvieron en contacto con enfermos, advierten los Centros para el Control y la Prevención de Enfermedades de África. La epidemia no ha alcanzado su punto máximo y podría durar otro año, informa Cruz Roja Internacional. El pico no ha pasado, está por llegar, alerta el jefe de operaciones de la organización.
19: Not behind us, but in front of us.
20: Detected, there are still people who are risking to infect other people, and we need to get.
18: Si la población no confía en nosotros, no podremos detectar los casos a tiempo, cuentan los trabajadores humanitarios. Desde Buni, epicentro de la crisis, cuestionan que la enfermedad exista. Muchas familias intentan enterrar a sus seres queridos según sus tradiciones, desafiando el riesgo de propagación y contagios que eso implica.
19: Without trust, we cannot detect cases early. We cannot stop the transmission.
18: Este domingo se informó de 72 nuevos casos en 24 horas, uno de los picos más altos desde que se detectó el brote el 15 de mayo en el este del país, una zona aislada y afectada por el conflicto. Los líderes del G7 piden una respuesta global y coordinada a la pandemia que facilite el desarrollo y la distribución eficaz de vacunas. Estados Unidos ya se ha comprometido con más de 700 millones de dólares.
1: Aquí en España, la actriz Elisa Mulia tendrá que ser localizada y llevada ante el juez. El magistrado que la investiga por presuntas calumnias a Íñigo Errejón ha ordenado su detención después de que no acudiera por tercera vez a declarar.
3: La cita era este lunes. Mulia estaba llamada a comparecer como investigada en la querella presentada por Íñigo Errejón, después de que la actriz le acusara públicamente de haber presionado a testigos del caso por la presunta agresión sexual que ella denunció. Pero Mulia no se presentó. Alegó que está trabajando en Oriente Medio y ofreció declarar por videoconferencia, una opción que, según su defensa, el juzgado no aceptó.
21: Pero lo que no se intenta, no se puede saber si es posible o imposible. Mínimo haberlo intentado hubiera sido una buena idea.
3: La actriz ya había faltado a otras dos citaciones judiciales. Primero alegó problemas de salud y después un cuadro de ansiedad agravado por su situación judicial y mediática. El juez, sin embargo, recuerda que un forense concluyó que estaba capacitada para declarar y ya le había advertido de las consecuencias de una nueva ausencia. Ahora, en un auto, el magistrado considera que existe una clara e inequívoca voluntad de sustraerse a la acción de la justicia y dicta una orden de busca y captura para que sea detenida y tomarle declaración. Después, quedaría en libertad, salvo que exista otra causa que lo impida. Además, el juez ha pedido investigar si sus reiteradas incomparecencias podrían constituir también un posible delito de desobediencia a la autoridad judicial. La orden de detención permanecerá activa durante 5 años.
1: El salario medio en España se sitúa en los 2.400 euros al mes. Supone una subida de un 4,9% en el primer trimestre de este año respecto a los mismos meses del año anterior, según los datos del Instituto Nacional de Estadística. Este aumento se enmarca en una subida general de los costes laborales que incluyen también las cotizaciones.
22: No poder comprar una vivienda o pagar un alquiler es una realidad cada vez más extendida entre los jóvenes.
23: Nosotros ni siquiera tenemos el sueño de comprarnos ninguna casa. O sea, eso ya pasó a otra generación, yo creo.
24: El sueño no puedo lograr un día.
22: Un sueño frustrado para muchos que les obliga a seguir viviendo con sus padres o a compartir piso, sin poder desarrollar su proyecto de vida.
25: Tenemos la proyección de lo que ha sido la vida de nuestros padres como horizonte al que dirigirnos, pero nos damos cuenta de que ese relato ya no lo podemos comprar.
22: Situaciones que generan un impacto directo en su estado emocional. Según un informe publicado por Oxfam, el 42% de los que tienen 25 y 34 años reconoce que su salud mental es regular o mala.
26: Yo sufro de problemas de salud mental. Estamos poniendo en riesgo las cosas más básicas.
22: Porque detrás de estas cifras hay una inestabilidad, un sobreesfuerzo económico que genera incertidumbre, y es que de media dedican entre un 40 y un 50% de sus ingresos a pagar su alquiler.
27: Es realmente imposible poder ahorrar para ni siquiera plantearte la posibilidad.
22: Precariedad que golpea también las posibilidades de tratar estos problemas, que se duplican entre quienes no tienen recursos para acudir a terapia.
28: Pues hablamos de un 63% de jóvenes con carencia material que declara estos malestares frente a en torno a un 50% entre quienes no las tienen.
22: Por eso exigen más políticas y ayudas que hagan realidad un derecho básico, universal, el derecho a una vivienda digna.
1: Cada vez hay más bajas laborales por problemas de salud mental. El presidente de la patronal de Castilla-La Mancha ha denunciado este martes fraude en su concesión y ha criticado a los jóvenes por pedirla porque les deja la novia, en palabras textuales. La COE se ha desmarcado de estas afirmaciones, aunque pide soluciones urgentes al absentismo laboral.
29: En 2025 faltaron cada día al trabajo casi 1,4 millones de empleados por estar de baja, según datos de las mutuas. La COE dice que no es un problema solo de las empresas, ni un problema laboral, sino un problema de país.
30: La solución no vendrá de una única institución ni de un único actor. Vendrá de la suma de esfuerzos, de la cooperación entre administraciones, empresas, profesionales sanitarios, mutuas, autónomos y agentes sociales.
29: Solo el 10% de los trabajadores, según la patronal catalana, concentra más de la mitad de las bajas. Y los de Castilla-La Mancha relacionan salud mental con fortaleza mental y critican en especial a los jóvenes.
31: Ahora tenemos una baja no porque la empresa le haya maltratado. No, tenemos una baja porque le ha dejado la novia. Son unos memos. O sea, cualquier cosa que les ocurra en el trabajo ya es un problema.
29: Los empresarios ponen el foco en el sistema sanitario y los sindicatos lo extienden también a la prevención en las empresas y a las largas jornadas.
0: Si ellos lo que plantean es que hay un abuso en el uso de las bajas y unos médicos que conceden alegremente las bajas, a ese juego no vamos a jugar.
29: El coste de las bajas laborales asciende a 33.000 millones de euros al año. 17.000 los pagan las empresas.
1: El Gobierno destinará 719 millones de euros para construir una gigafactoría de inteligencia artificial en Tarragona y Madrid. Con esta inversión, el Estado formará parte del consorcio público-privado que desarrollará la instalación. Además, España presentará este proyecto a la convocatoria europea, que repartirá miles de millones de euros para potenciar la soberanía tecnológica. En varias localidades andaluzas han contratado ejércitos de murciélagos y aves. Su misión es acabar con 1 millón de mosquitos cada día. Es la estrategia que han adoptado las autoridades para combatir el virus del Nilo.
2: Atraer murciélagos para combatir a los mosquitos que transmiten el virus del Nilo es el objetivo de esta torre que han instalado en el municipio sevillano de la Puebla del Río.
4: Le llamamos la Torre de Biodiversidad porque alberga tanto murciélagos, gorriones, estorninos y también los vencejos. Toda esa cámara, todo ese espacio de murciélagos.
2: La quinta en España, en una zona especialmente castigada por las plagas de mosquitos.
5: Es una amenaza porque es un vector de enfermedades y aquí pues lo hemos sufrido. Hace un par de años que es donde hubo el brote más importante con algunas muertes.
4: No se pueden controlar si no hay depredadores. Se tiene que controlar, ya decimos, con fumigando.
2: Para evitar todo esto y ante el declive de estos pequeños mamíferos y aves, una medida que ya sorprende.
4: La tienen que ocupar a lo mejor entre 3 y 5 años. Lo que pasa que aquí pues ha sido una cosa inédita. El segundo día de instalar la torre, pues se hicieron ya uso de ella.
2: En Córdoba se han instalado estos refugios también para combatir las plagas.
6: Entran a la caja, se quedan colgados, ahí descansan, ahí incluso crían. Y cada noche salen.
2: Se han repartido 80 en distintos puntos de la ciudad, un proyecto piloto que nace del trabajo final de esta estudiante universitaria.
1: Vamos ya con el Mundial de Fútbol. La selección de Francia ha mostrado sus credenciales en su primer partido en la competición, ganando por 3-1 a Senegal. El primer tanto de los galos llegó en la segunda parte. Su autor fue el madridista Kylian Mbappé, tras un pase en diagonal magistral de Olise ante 5 jugadores africanos. Los de Didier Deschamps lograron el segundo gol en el minuto 82 gracias a Barcola, que acababa de salir al terreno de juego. Poco después recortó distancias en Mbappé con una gran jugada individual y un potente disparo ante el que no pudo hacer nada el guardameta francés. Y ya en tiempo de descuento, de nuevo Mbappé firmó un auténtico golazo de media distancia para sentenciar definitivamente un bonito partido. En cuanto a la selección española, ha vuelto al campo de entrenamiento tras su empate a 0 ante Cabo Verde, en una sesión en la que volvió a reinar el buen ambiente, a pesar de no conseguir la victoria en su triste debut en el Mundial. La sesión de entrenamiento diseñada por el cuerpo técnico fue suave, a base de rondos sin exigencia, para los titulares el lunes ante Cabo Verde. No estuvo Mikel Merino, ya que el seleccionador español no quiere forzarlo tras su reciente lesión. Precisamente el jugador navarro pasó por la sala de prensa y allí mostró su confianza de cara a los siguientes partidos.
7: Hoy era un día de bajar un poquito la carga y quedarme dentro tratando. Y bueno, me siento bien, me encuentro bien. He visto al equipo muy unido, preparado para seguir adelante, con mucha esperanza, con mucha ilusión de seguir haciendo las cosas bien. Y como te digo, el mensaje lo tenemos que mandar el próximo partido con una victoria y haciendo las cosas muy bien.
1: El brasileño Neymar, lesionado desde hace un mes en el gemelo derecho, ha sido la gran novedad en el entrenamiento de la selección brasileña. El jugador del Santos ha vuelto a ejercitarse, aunque en solitario, sin entrar en dinámica de grupo, por primera vez en Estados Unidos. En estos últimos días, Neymar se ha sometido a pruebas médicas, ha realizado sesiones de fisioterapia y se ha ejercitado en el gimnasio. Pese a avanzar en su proceso de recuperación, es duda para el partido de la segunda jornada del Grupo C contra Haití el próximo viernes en Filadelfia. Dejamos el Mundial, emocionante el primer partido de la final de los playoffs de Liga de Fútbol Sala entre el FC Barcelona y el Pozo Murcia, que finalizó con empate a 5 y que tuvo que decidirse en los penaltis. El Barça fue más certero y se llevó un partido que tenía perdido a falta de 3 minutos cuando perdía por una diferencia de 2 goles. El próximo jueves volverán a verse las caras en busca del segundo punto de la final a mejor de 5. En tenis, Alejandro Davidovich, número 22 del ranking ATP, se ha

ganado con victoria en el torneo de hierba de Queens después de batir al tenista local Cameron Norrie por 7-6, 6-2. El malagueño ha jugado con confianza, moviendo a su rival en el fondo de la pista y conectando golpes ganadores que sirvieron para hundir a su rival poco a poco. En segunda ronda, Davidovich se verá las caras con el francés Corentin Moutet.

0: ¿Qué tal están? Tenemos por delante un miércoles marcado por el aumento de las temperaturas en buena parte de España y de nuevo por las tormentas. Van a ser fuertes, sobre todo a partir del mediodía, en áreas de Ourense, Lugo, Asturias, principalmente en puntos del sur y en buena parte del noroeste de Castilla y León. Aunque de forma más aislada, también podrían afectar a puntos de Zamora, Salamanca, al entorno de Sierra Morena y de nuevo descargar también en buena parte del Pirineo, principalmente el catalán. En el resto, ambiente mucho más tranquilo, soleado, con algunas nubes altas mezcladas con calima, eso sí, en áreas del sureste peninsular, Ceuta y Melilla. Por aquí veremos puntualmente los cielos algo más turbios. Las máximas, como decíamos, vuelven a subir en gran parte del país, con valores que ya a mediodía van a rozar los 38 grados en Badajoz, en Córdoba, en Sevilla, también en Lleida. 37 esperamos en Zaragoza, 36 en Pamplona, 35 en Ourense. De nuevo, nos moveremos entre los 30, 33 en gran parte del Mediterráneo.
1: El Museo Reina Sofía de Madrid cumple 40 años. No siempre colgaron cuadros de las paredes del edificio. En estas cuatro décadas de historia ha acogido más de 650 exposiciones temporales y cada año recibe 1.700.000 visitantes.
2: Sus muros guardan siglos de memoria. Durante más de 200 años, sus salas fueron quirófanos, consultas y habitaciones para pacientes. Pero en 1986, este hospital cambió el arte de curar por el amor al arte. Comenzó su nueva vida como Centro de Arte Reina Sofía para, dos años después, ascender a Museo Nacional. La joya de la corona, el Guernica de Picasso, llegó en 1992 y desde entonces no se ha movido de esta sala. El Reina Sofía alberga 31.829 obras. Solo el 6% están expuestas. El resto esperan pacientes su momento en el almacén que hay en el subsuelo del edificio. En sus más de 50 salas han convivido maestros como Robert Capa, Bacon, María Blanchard, Dalí, Tapies, Picasso o Maruja Mayo. Las mujeres artistas representan el 15% de la colección del museo. El Reina Sofía ha crecido con los años. Desde hace dos décadas, el edificio Sabatini comparte espacio con un gigante de vidrio y acero de 27.000 metros cuadrados. No solo se expande, también se reorganiza. Lo hará una planta por año. La cuarta, la del Guernica, ya está terminada. La tercera, dedicada a obras desde los 50 a los 70, acabará el próximo año. Y la segunda planta, la de las vanguardias, estará lista para 2028.
1: El Centro de Fotografía de Barcelona dedica la primera gran retrospectiva en Europa a Minor White, una de las figuras más influyentes de la fotografía estadounidense del siglo XX. La muestra cuenta con 250 fotos tomadas en Portland, San Francisco, Rochester y Boston, ciudades donde vivió este artista. Minor White utiliza su cámara para expresar la realidad de una manera poética, sensible, con detalles, pero siempre con el hombre como objeto del retrato. La muestra se podrá visitar hasta el 6 de septiembre.